0: Muy mal, le sobra a todos. Igual buscará hacia el otro lado. Aliceda rebota la pelota en Garrones. Saque manual. Lateral en ataque para el equipo de Costas.
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0: Maniobrando. Aliceda, lateral Aliceda. Met, rebota en el camino. Cierra Leiva, se equivoca. Reposición de nuevo para Cerro Simachi.
2: No, decía, ¿cómo le cuesta Cerro no tener tranquilidad? Porque el partido estaba parejo, pero después se encuentra con los goles y era para empezar a manejar el trámite y le hacen un gol de la nada.
0: Aliceda quiere escapar, pega en Núñez, tiro de esquina. Tiro de esquina para Cerro.
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0: Copa Paraguay, Cerro Porteño derrota a Rubeño por dos tantos contra uno.
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0: Llena, se prepara, sube la punta derecha, se vendrá el tiro de esquina que favorece el equipo de Cerro Porteño, que buscará de vuelta un tanto tranquilizador que vaya asegurando la clasificación en los cuartos de final de la Copa de Todos. Y va Carlos Llena, centro, arriba, desvío a Cagarrones, el rebote le va a quedar a Bigote Domínguez. Tranquiliza Domínguez cuando quedó sentido. Había un choque de cabeza entre Velázquez y Garrones, por eso el árbitro detiene el partido. El juego en pausa, Miguel.
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0: Jorge, te cuento que ya lo vimos hace rato. Levantaste un falso testimonio, Jorge. Sentado con su camiseta de Rubiño, mirando el partido.
3: ¿Ah, sí?
0: ¿O no, Ariel, lo ves, Jorge?
3: Ariel, no lo veo.
0: Está... ¿Cómo no vamos a ver si están... son fiel? Hay una publicidad de automotores. Debajo de ese cartel está... No. Al lado, más o menos. El cartel que no tiene publicidad en realidad. Está entre dos, están ahí. ¿Ya lo viste, Maxi?
2: Sí, de Hermera Verde.
0: ¿Viste que son? Claro, de Rubio Ñu. Jorge nomás lo que insinúa que es de la otra.
2: Estos dos últimos camiseta que están acá. Ah, sí.
0: Efectivamente, ahí está.
2: Sí, es él.
0: Ahí está, él, claro. Sí, Miguel.
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0: Saludos, Maxi. Sí, el hombre claro, en cuestión.
2: Sí, está escuchando. Está bien. Ah, no, ustedes viste, que no le tenían fe. ¿Viste, Jorge, no, para
0: qué,
2: vos?
0: Qué malo es Jorge Izquierdo.
2: Sí,
0: ¿verdad?
2: Sí.
0: Muy malo con él. Miguel.
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0: Se está recuperando el hombre de Cerro. Garrona ya recuperado,
2: Velázquez.
0: Lo retiran al costado a Velázquez, ¿no? Miren, cambio. Al final.
3: Sí, no va a seguir.
0: ¿Se golpeó tan mal la cabeza?
3: Y por lo visto sí. Cuando Costas, vamos a ver por quién opta.
4: Está saliendo en camilla.
0: Pensé que se iba a levantar y recuperarse. Velázquez fuera. Choque de cabeza con Garrone. Cañete está en el banco.
3: Meroya.
0: Merola, ¿eh? O Meroya. En la mitad de la cancha había Chena, escapa Chena, cruza por derecha, se equivoca, rompe juego Garrones, mete la pelota, atención que viene Willy descargando, la pelota fue para Ruiz Díaz, mete centro, rechaza, Moral de primera, pelota que va a la mitad de la cancha, la baja Ruiz Díaz, gana Torres, entrega para Bigote Domínguez, cruza hacia la derecha para Liceda, la maneja Liceda, la tiene Liceda, siempre Liceda, Bigote se acerca, pelota para Bigote para Liceda, a Liceda la para, retrocede para Piris, la tiene por un rato, Cerro.
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0: Tiene un golpe de cabeza de Vallejos.
3: Ariel.
0: Va a recoger Alicia hacia Escucho.
3: Llamado Derlis Rodríguez y llamado Lucas Meroya.
0: Cambios para Cerro. Sí, Miguel.
1: El cambio es de Ocho. 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
4: Ariel.
0: Juega. Escucho.
4: Deberá salir un extranjero. Cerro ya tiene 4 en cancha.

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1: Copa Paraguay, Cerro Porteño le está ganando a Rubiñu por 2-1.
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1: La baja Ignacio Liceda, espera Bigote, cruza para Pineda Mota y marca de Álvarez, la pelota para Garrone. Garrone contra Pineda Mota, marca con todo Cerro, escapa muy bien de Pineda Mota, de Domínguez también lo dejó allí pagando ambos. Garrone y mete para Ruiz Díaz, corre contra la punta zurda, se viene el equipo de Rubiñu, marcó Quintana, el balón para Willy Mendieta, Mendieta retrocede para Garrone, Garrone hace participar a Núñez en la mitad, de vuelta para Willy, Willy que hace circular, cambia y va tocando para Leiva.
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1: Núñez va teniendo para el equipo de Rubiñu, jugando para Leiva, Leiva para Núñez, se viene el equipo Ñuense, Cerro se defiende, trabaja por el partido, ahora Willy Mendieta, devolución para Núñez, espera Thiago, la pelota fue para Alfonso de primera, para Willy, devuelve Pérez, escapa Willy, sacó Quintana, le queda Ruiz Díaz, le pega, rebota en Bigote, se salva Cerro Maxi.
2: Qué buena combinación, claro, no la puede culminar bien porque la pelota le pega toda otra vez a Domínguez Huerta que estaba en el camino, pero empezó Willy a manejar los hilos de Rubiñu.
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1: Sacó Quintana. Está saliendo el equipo de Cerro. Pelota que va por la punta derecha. Ahí marca por allí. De Garrone para Álvarez. Álvarez que trabaja. Deja para Thiago. La tiene el conjunto de Rubiñu. La apertura sube a la punta derecha. Cierra. Allí en la marca Torres. Igual está en la salida del conjunto Ñuense. Vallejos trabajando. Juega para Álvarez ahora. Willy, Willy. De una jugando para Álvarez.
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1: Se viene Rubiñu, Willy, Willy, Willy, Willy. La pelota que va, se desvía, corner. Tiro de esquina para el equipo Ñuense.
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1: Willy Mendieta para este tiro de esquina, punta zurda, favorable al equipo de Rubiñu que va por el empate. Logan a Cerro por 2-1. Los cambios en Cerro Porteño. Jorge.
3: Sí, señor. Quinto y sexto cambio en Cerro al campo. 7 de Arlis Rodríguez. Se retira Ignacio Aliceda. 6 al campo Lucas Meroña. Y ya se retiró Gustavo Velázquez.
0: Los cambios son de 8 y 8 y nos reúne.
1: ¿El Rubiñu?
4: Es Marcelo Acosta. El número 18 se va al 23. Leiva.
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1: Habrá corner, tiro de esquina, favorece al equipo de Rubiñu. Contra la punta zurda, se vendrá este tiro de esquina. Se mueve los hombres, el centro. Se le fue, un rebote, sacó Bigote, se salvó Cerro. Rodi Ferreira, juega para Willy, centro. Rechaza Pineda Mota, milagro en la portería de Cerro Maxi.
2: Se salvó Cerro, se salvó, no sé quién la sacó en la línea. Había mucha gente encima del arquero rojo que pide falta, se queja con el línea, porque claro, le cabecearon allí, hubo de todo. Estuvo cerquita Rubiñu del empate.
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1: Aquí sale Cerro Porteño. Bigote Domínguez sacó.
2: Domínguez. No me percaté, porque había tanta gente adentro encima del arquero que claro, Rojo quedó sin la posibilidad de salir. Pero casi parecía que había una pierna de Rubiñu para patear. Pero finalmente apareció Domínguez, decís vos, para apagar el incendio.
1: Acarició el empate. El equipo Ñuense, ojo que esto no está cerrado. Cerro aguanta por ahora, centro arriba, lo alto. Elías Alfonso quiere escaparse, cruza Lucas Quintana. Cubre, sale el Rojo, se queda con la pelota.
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1: El pelotazo de Rojo arriba. Sobre el campo rival viene, sobre Derrick Rodríguez de cabeza, marca Garrone, rebote fuera vista de la cancha, tiene Marcelo Acosta, Acosta, cambia por el costado para Pedro Álvarez, marcamos el tiempo en Itagua.
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1: Por la Copa Paraguay. El ciclón derrota Rubiño por dos tantos contra uno.
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1: Aquí está Juan Ramita de la cancha, Aguila baja, Javier Vallejo se viene para el equipo de Rumiñu, que va, que cree, que intenta empatar el partido. Viene Perijo para Marcelo Acosta, Acosta cruza por lo bajo, hacia la izquierda para Cristian Núñez, con mucha gente ataca el equipo de Javier Torrente. Arriba el envío para Ferreira, desvía el jugador Blas Riveros, queda el rebote para Chena, lo marca con falta, los tironea de la camiseta, los sujeta. Acosta va a respirar cerro, tiro libre para el Ciclón.
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1: Va a sacar Rofo la pelota.
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1: Ariel, ya estará pensando en la figura del partido, la figura Energy. Arriba de Perico, devuelve la pelota Vallejo, sobre Willy Mendieta, buscando reconexión con Alfonso, muy fuerte el pase por arriba de Alfonso, pasó, saque de costado, se prepara Blas Rivero, saque Manuel para el cerro.
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2: Ariel,
1: por la punta sur del Secucho.
2: A los gritos y ya desesperado incluso, Federico Costa con su padre Gustavo pidiendo línea de 5 para que se armen allí atrás con Morel.
1: Bien, cerca del final, a 4 minutos de llegar al minuto 45, más descuento lo que le queda al partido. La pelota fue para Pedro Álvarez, espera hacia la punta zurda, se abre Núñez y va el equipo de Rubiño y Cerro va a aguantar. Intenta sostener esta diferencia. Ahora Willy Mendieta queriendo pase. Va Ruiz Díaz, salió Rofo Maxi.
3: Qué claridad que tiene Willy, Qué claridad que tiene el 10 de Rubio New, porque agarra una pelota en las espaldas de los volantes que no lo están tomando, no lo encuentran, se mueve muy bien, gira y pone un pase entre línea que por poco no llega a Costa. Estuvo muy atento en este caso Ruiz Díaz, digo, y estuvo muy, muy atento Rofo.
1: Baja Álvarez, entrega pelota para Núñez, presiona Pineda Mota, descarga balón para Álvarez por lo bajo, conecta con Rodrigo Ruiz Díaz, otra vez presiona Pineda Mota, ahora Marcelo Acosta, dejó para Cristian Núñez, pasó la raya central, crece y crece, agranda Rubio Núñez, se equivoca Núñez, va a respirar de vuelta Cerro, saque de banda para el Ciclón por derecha.
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1: Oiga, digo, Torres que la pelea, los marcantes de Rubiño, que rápido Cerro pierde la pelota. Ahora Costa para Willy, Willy para Marcelo Acosta. Va Marcelo, tocó la pelota para Pérez. Se jugó la vida, Bigote, para rechazar, insiste Rubiño. Ahora Ruiz Díaz, avanza Rubiño, marca Chena. Otra vez el rebote de Rubiño. Ferreira para Willy. Willy gira en la puerta del área, tocó para Steven. Pérez descargó para Willy, mete, marca Quintana, saca Rodríguez y otra vez vuelve Cerro. Allí pierde la pelota en la mitad de la cancha. La va teniendo Núñez. Núñez está dejando el medio para Álvarez. Álvarez para Willy. Mendieta está sufriendo Cerro. Luego del Ciclón por dos tantos contra uno. No le sobra nada. La apertura por derecha viene para Ferreira. Ferreira toca para Elías. Se equivoca. Sale Merola para el Ciclón.
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1: Gana el Ciclón por dos tantos contra uno.
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1: La punta derecha, fuera de juego de Rodríguez, habrá saque de meta, saque desde el arco para el equipo de Rubiño.
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1: Mañana juego limpio frente a Luqueño, octavo de final de la Copa Paraguay en el Estadio Defensor del Chaco. Aquí Pedro Álvarez mueve pase dejando para Marcelo Acosta. Acosta le juega personal para el equipo de Rubiño. Escapa de Pineda Mota. Cayó. Falta, tiro libre para Rubiño.
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1: Lo gana Cerro por dos tantos contra uno.
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1: Se viene Rubiño. La pelota Álvarez rebotó allí por el camino. Recoge de vuelta el equipo de Javier Torrente. La apertura sobre la punta derecha. Atención con esta carga de Rubiño. Willy Mendieta mete, rebota del camino, recoge después Pineda Mota. Sale disparado Pineda Mota. Balón al medio para Torres, el anticipo de Ferreira. Le queda Blas Riveros, se viene de contra. El conjunto azulgrana, juegan para Torres. Barre allí Ferreira, marcamos el tiempo de juego.
0: 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Ahora 45 minutos de esta segunda etapa. 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
1: Octavos de final de la Copa Paraguay. Cerro Porteño, victoria ajustada del ciclón de ruta al Rubio Ñu por 2-1.
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1: ¿Cuánto más se juega, Gerardo?
2: 6 minutos más.
1: 6 minutos y termina el partido. La pelota de Willy Mendieta, la apertura para Díaz Alfonso. ¡Qué final! ¡Qué final con suspenso! Arriba, se equivoca Elías, marca Bigote a Domínguez. ¿Está sufriendo Cerro, Maxi?
3: Está sufriendo en demasía, te digo, porque le dio la pelota a Rubio Ñu, se dedicó a defender. Está bien que uno defienda el resultado, pero tan atrás, con tanta necesidad de entregarle la pelota al rival, creo que Cerro Porteño tiene hombre para agarrar la pelota, para tenerla, para crear esto, lo que generó ahora Domínguez Huerta, a dormir el partido. A mí me sorprende que termine pidiéndola ahora contra un equipo.
4: Hay mucho miedo a que le empaten, Maxi, ¿eh?
3: Y hay mucho temor.
4: Mucho miedo a quedarse eliminado.
3: Hay mucho temor, pero bueno. Le dio prácticamente la pelota a Rubio Ñu y se dedicó a defender. Y mirá que Willy está fino, todavía quedan algunos minutos. Te digo, yo no, a ver, es cierto que tenés que cuidar el resultado, Ariel, pero línea de 5, a mí me parece un poco exagerado, no sé, bueno.
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1: Arriba la pelota, bajó Meroya, viene la pelota al medio, insiste Rubio, la salida, Steven Pérez aguanta bien, juega para Alfonso, no va a alcanzar, muy fuerte toque.
3: Muy tiró, fuerte. Le tiró a Morel.
1: Sí, Maxi.
3: No, le tiró a Morel, se está agarrando atrás el posterior, para mí es un calambre por la forma en que se agarra la pierna, hay un forcejeo. Decía Ariel, yo no estoy en contra de que se defienda, claro está, hay que defender, pero cuando la tenés, agarrala y salí un poco a la línea y tenerlo poquito.
1: Defendete con la pelota.
3: Exacto.
1: Aquí tiene, por la punta derecha, Díaz Alfonso. Alfonso mete el toque, pelotazo arriba. Va a cortar Quintana para el equipo de Cerro, cabecea. Deja para Rojo, que la va a asegurar. Se tira al piso y allí va a ganar algunos segundos.
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1: Pelotazo de Rojo sobre campo rival. Viene para buscar Torres. La marca es de Álvarez, recoge Rodi Ferreira. Ferreira por abajo, con el juego con Núñez. Núñez mete el pase, arranca Costa, carga Rubio Ñu, sale a marcar con todo. Pide a Mota y ya no le queda cambio a Cerro, ¿no? Morel va a terminar así el partido.
2: Ya Morel, no hay cambios disponibles y Morel no puede seguir.
1: Y va a terminar así Morel, ya no puede caminar. Se toma del posterior de la pierna izquierda. Camina con dificultad. Elías Alfonso que va, cruza Pérez, marca Quintana. Hay que decir que con 10 entonces va a terminar Cerro porque Morel ya es un hombre menos. Aquí sube la bandera, fuera de juego. Tiro libre, favorece el ciclón.
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1: Señores, habrá pelota parada para el equipo de Cerro a 3 minutos del final aquí en la ciudad de Itagua.
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1: Rojo y la salida para el equipo azulgrana. Sufriendo. Cerro está clasificando a los cuartos de final. Va la pelota para Torres, no va a alcanzar. Reposición para Rubio Ñu, que apura todo. Que sabe que falta muy poco para terminar el partido. Juega Álvarez, la apertura por la punta. Sale por allí Garrones, juega a Costa de primera, se le devuelve. Rompe línea Garrones, sale con mucha determinación, escapa de Piris. No hay falta, dice el árbitro. Saca Quintana para Piris. Piris juega a la derecha. La pelota para Bigote Domínguez, engancha a Domínguez. Escapa Domínguez, mete el toque. Corre Rodríguez, Derris Rodríguez y la acción por derecha. Le rebotó mal. Esto aprovecha y sale disparado. Álvarez para el equipo de Rubio Ñu. Pasó raya central. Se viene el Rubio. Busca el empate sobre el final. Que lleve la definición del pase a cuarto de final. A los penales. Juega Ruiz Díaz y marca. Piri da Mota. Revienta larga.
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1: Se viene Rubio Ñu. La pelota en lo alto. Saca Quintana. Un rebote. Ganó, robó la pelota a Costa. Se viene a Costa para el equipo de Rubio Ñu. Mete pelota al área. Quiere Steven, marca Merola. Queda el rebote. Vallejo que la pelea. Señores, fuera de juego. Steven.
3: Offside.
1: Fuera de juego. Tiro libre para Cerro.
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1: Lo gana Cerro por 2-1.
0: 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Ariel.
1: Va a sacar Rojo. Está por terminar el partido. Arriba la pelota, sube la punta derecha. derecha. Lucha Torres, sale, recoge el arquero Maldonado. Marcamos el tiempo de juego.
0: 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Ahora 50 minutos de esta segunda etapa del marcador. 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
1: Tantos contra uno, pelota a lo alto, sale Rojo. Rojo domina a 30 segundos del final del partido. Lo va a ganar el Ciclón con mucho esfuerzo, con susto, sufriendo. Pelotazo de Rojo arriba en lo alto sobre campo rival. Marca Álvarez contra Torres, busca Garrones, presiona con todo Rodríguez también. Habrá reposición lateral para el equipo de Rubiño. Señores, ya el hincha de Cerro de Mira Méndez va a terminar el partido aquí en la ciudad de Itagua. Arriba la pelota, intenta por allí Steven, marca, pero ya del fondo dejando para Rojo. Señoras y señores, el árbitro para el partido por ahora, sentido Meroya. Se nos va el compromiso, lo va a ganar el Ciclón, va a ser el final. Pide la pelota Méndez, va a finalizar el partido el árbitro. Señoras y señores, si no dice el VAR algo distinto, José Méndez marcará el final del partido. Va a terminar el partido. Clasificará Cerro a cuartos de final de la Copa Sudamericana.
3: ¿Qué está revisando, Ariel? Perdóname. ¿Qué está revisando eso? Una supuesta roja. ¿Terminó el partido? Sí. Yo, la verdad, me cuesta mucho el arbitraje. Hay un suspenso cuando realmente terminó el partido. Tiene la pelota en la mano el árbitro. No sé qué está esperando.
1: Y estará conversando con el VAR, Carlos Paul Benítez. Fue una jugada entre Ruiz Díaz. No sé si fue Ruiz Díaz o Pérez contra Merola.
6: Merola con Pérez, pero no pasó nada.
1: Claro. No, por eso.
3: ¿Tiene que para eso? Eso.
1: Ahora sí, final. Final del partido en la ciudad de Itagua, ganó Cerro. Ganó el Ciclón, pasó raspando a los cuartos de final de la Copa Sudamericana aquí en Luis Salinas. Cerro Porteño acaba de derrotar a Rubio Ñu por 2-1. La figura Energy en el partido, Maxi.
3: Yo me quedo, me gustó Morel. Me gustó Quintana el primer tiempo. Pero para mí la figura fue Chena.
1: Chena, Carlos Chena, el juvenil de Cerro. La figura Energy del partido para Maxi Biancucci.
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1: Vamos contigo, Jorge Izquierdo.
7: Gracias, Ariel. A ver, amigo, qué triunfo. Ajustado, se sufrió, ¿eh?
8: Sí, sufrido como nos tiene acostumbrado últimamente Cerro.
7: Ahora, ¿qué espera más el hincha de este equipo?
8: Y en realidad que se lave la cara. Este año tenemos que ganar el clásico, el último clásico, salir campeón de la Copa Paraguay y la Supercopa poder reventarle a Bolivia si es posible.
7: ¿En cuanto a clausura?
8: Y ya creo que no sé si nos podemos olvidar de la clausura ya, pero hacerlo no hay que darle por muerto nunca, eso es cierto.
7: Ahora, ¿qué te gustó el equipo y qué no te gustó principalmente?
8: Y hoy me gustó que ganamos, pero el funcionamiento otra vez de vuelta pésimo. Lastimosamente.
7: Muchas gracias.
8: Okay.
7: Otro hincha por esta zona. Bueno, se van retirando lentamente. A ver, voy a agarrar a uno más. A ver, amigo, ¿qué opinas de este triunfo de Cerro?
9: Sí, ganamos, pero sufrimos un poco, pero ya pasamos ya a la semi.
7: ¿Cuartos?
9: A cuartos. Y a seguir ahora por el torneo, que está un poco difícil, pero vamos a seguir.
7: Ahora, ¿cuánto preocupa en el hincha esto de que se sufra demasiado, principalmente en el tramo final del partido?
9: Y la verdad que se sufre mucho, pero Siempre estamos en la buena y en la mala con Cerro.
7: Ahora, ¿ganar esta copa es prioridad absoluta, te parece?
9: Claro, porque está un poco difícil el clausura, el torneo local.
7: ¿Se salva el año, sí?
9: Y sí, claro que sí.
7: Muchas gracias, amigo. A ver, uno más por acá. A ver, amigo, ¿qué te pareció la clasificación de Cerro?
10: Y ajustada. No pudo ser un... Como vos decís, no se puede estar sufriendo el último momento el partido, así no. Cerro es un club grande, no puede estar pasando todo lo que está pasando. Yo creo que a tu pregunta también, acá el amigo, no es un consuelo salir campeón en Copa Paraguay por todo lo sucedido, ¿verdad? Tanto en Libertadores, en el torneo acá, clausura, no corresponde, ¿verdad? Porque Cerro es un club grande y yo creo que se hizo malas contrataciones. Malos refuerzos, ¿verdad? No son los refuerzos que Cerro necesita y hay que darle más oportunidad a la cantera de Cerro. Se sabe que Cerro tiene la mejor cantera del país, entonces hay que dar más oportunidad a los chicos, ¿verdad? Ahora que llegó Costa, yo o nosotros nos enteramos que varios chicos que estaban ya en la primera jugando prácticamente todos los partidos, ahora bajaron nuevamente a la reserva, inclusive bajaron a sus respectivos equipos, ¿verdad? A su respectiva categoría, ¿verdad? Y yo creo que habría que darle oportunidad a los chicos. Esto es Cerro, esto es la mejor cantera del país, digo.
7: Muchas gracias, amigo. Dale, gracias. Ahí está, otro hincha. Bueno, se van retirando lentamente los aficionados por esta zona, Ariel.
11: Muy bien, vamos a escuchar la entrevista de la TV. Los colegas con Jorge Morel, el número 5. ¿Tenemos, Ben Rueso?
12: Es Jorge Morel.
11: Sí.
12: Vamos con Pepi Torres para la entrevista. Sí, Pepi.
13: Jorge, buenas noches. Felicitaciones por la victoria, por el gol. ¿Por qué ganó Cerro y cuál es tu opinión al respecto?
14: Buenas, gracias por elegirme la figura. La verdad que hicimos nuestro papel. Vinimos a ganar, como dijo Gustavo. No importaba la forma, hoy era una final. Y le debíamos a esta gente que merece mucho más, que estamos en deuda con ellos y nada, esta victoria para ellos.
13: Rubén Darío, Ángel, con ustedes, la figura del partido.
12: Hola, Jorge, buenas noches, felicitaciones.
14: Buenas noches, Rubén.
12: Cumplieron desde el lado de conseguir el objetivo, pero fue un partido de esos muy, muy friccionados. Casi todos los rivales de Cerro van con ese estilo de impedirles jugar, de entrar en la fricción, de entrar en la disputa, y hasta aquí, bueno, eso obliga un doble esfuerzo.
14: Sí, justamente Gustavo y su cuerpo técnico nos dijo eso, que los equipos que hemos enfrentado últimamente todos vienen a jugar al cuerpo, a la fricción, y como vos decís, eso hace que no desgastemos más de lo normal. Pero hoy combatimos bien, yo creo que merecimos pasar de fase.
12: Te quedó esa pelota y definiste muy bien, o sea, viste el hueco y le pegaste con técnica, con clase.
14: Sí, la verdad que sí, estaba pensando patear de primera, pero como vi que no me salió nadie, controlé y pateé.
12: Buen gol, lindo gol. Terminaron aguantando el resultado.
14: Sí, sí, ves, casi todos jugamos el sábado y hoy de vuelta un desgaste muy, muy grande. Yo creo que hubo muchos cambios obligados y por eso yo creo que terminamos aguantando el partido.
12: Vos como hombre de experiencia, como conocedor del mundo cerroporteño, ¿cómo estás viviendo este momento en donde la gente les reclama una mejor producción futbolística?
14: Yo creo que tienen razón. La gente hace su esfuerzo para venir a la cancha. Nosotros veníamos en alza. La gente estaba ilusionada con nosotros y el otro día tuvimos un tropezón, pero hoy de vuelta pudimos darle una alegría y esperemos seguir así.
12: Con Costas, acostumbrándote de vuelta a jugar como un central en medio de tus compañeros o como el volante más retrasado.
14: Sí, cuando vino Gustavo me habló y me conocía, o sea, me pidió lo mismo que hacía en Guaraní. Hoy sí me soltó un poco más porque jugó Gastón y llegué mucho más al área hoy.
12: Te saluda Ángel Barrientos.
15: Jorge, felicidades antes que nada.
14: Hola, Ángel, ¿qué tal?
15: Bien, bien. En tres posiciones jugaste básicamente. Arrancaste en una, tipo 8, volante por derecha. Después cuando entró Robert Piri, te tiraste a ser más retrasado y después armar una línea de 5. O sea, hay que estar preparado para cubrir diferentes posiciones.
14: Sí, gracias a Dios. En mi carrera me tocó jugar en todas esas posiciones. Por eso Gustavo me tiene la confianza de ponerme en todas y... trato de hacerlo de la mejor manera, trato de cumplir con todo lo que me piden.
15: Jorge, fuiste muy sincero hace rato en tus palabras, decir que sí, que la gente les puede exigir a ustedes, están sus derechos, porque también se sienten en deuda a nivel futbolístico, porque pueden más, porque tienen equipo, tienen plantel. ¿Eso también piensan tus compañeros, lo que decís vos?
14: Sí, nosotros hablamos de eso. Es más, cuando llegó recién Gustavo, tuvimos una reunión entre nosotros y hablamos que no podía ser que estemos pasando esta situación. Estuvimos en alza, como te dije, desde lo de Gustavo. El otro día fue un tropezón, pero yo creo que vamos mejorando y vamos a darle mucha alegría a la gente, si Dios quiere.
15: Esta copa muestra que no hay que subestimar a ningún rival, y acá Rubio Ñu también realmente corrió bastante, les obligó a usted a correr también el doble para poder quedarse con el partido, y el campeonato está ahí nomás también. O sea, Cerro Porteño está un poco relegado y siguen ustedes con chance. ¿Es el pensamiento apuntar a los dos?
14: Claro que sí, mientras matemáticamente tengamos chances, yo creo que podemos pelear. No están tan lejos, esto es largo, queda una rueda y nos toca jugar contra todos los que están arriba, entonces desde el lunes tengo que arrancar de vuelta en el campeonato a sumar de a tres.
16: Jorge, gracias por tu tiempo, felicitaciones.
14: Muchísimas gracias.
16: Jorge Morel.
11: Allí está Jorge Morel, que fue elegido como figura por los colegas, compañeros de la televisión. Señores, comentario final, ganó Cerro Porteño, venció por 2-1 Rubio Ñu y clasificó a los cuartos de final de la Copa Paraguay. Sí, señor, Copa Paraguay, analiza Maxi Biancucci y lo presenta.
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3: Bueno, ahí escuchábamos atentamente lo que eran las declaraciones de Morel, que fue elegido a la figura, y me quedo con sus declaraciones, ¿no? Porque si bien es cierto, hay que darle mucha importancia al triunfo, evidentemente Cerro hoy, cómo juega o la forma en la que ganó, y evidentemente sí es materia de análisis, pero lo importante es ganar, ¿sí? Sobre todo para un entrenador que llegó recién y que es importantísimo ganar en esta competencia, porque Cerro tiene un camino accesible, pero está claro que los partidos hay que jugarlo, y que hoy Rubio Ñu también le puso las cosas realmente difíciles. Pero Morel, entre otras cosas, decía que están en deuda con la gente, que lo han hablado en el vestuario, y que evidentemente los jugadores saben que deben rendir más. Hoy el partido se presentó favorable gracias a la efectividad de Morel, porque el número 5 encontró una pelota en el área que quizás la tranquilidad que le faltó a Torres, la precisión o el control que le faltó a Liceda en algunas ocasiones cuando Cerro contragolpeaba en el inicio en el primer tiempo, no tuvo la efectividad o la técnica o vaya a saber qué, la concentración para que Nacho Liceda pueda darle continuidad a avances que se habían presentado favorables para el equipo de Cerro Porteño, que se le pasaba por abajo de la pierna. Claro, la cancha estaba mojada, es cierto, pero yo creo que Liceda hoy no estuvo fino en esa situación y que el partido fue trabado. Digo, esas situaciones lo hubieran puesto a Cerro en una condición diferente, por lo menos para culminar el primer tiempo con algunas situaciones de gol, que le costó muchísimo, porque enfrente tuvo un rival que compitió, que discutió el partido, que no se entregó, que en la primera parte de la primera mitad fue presión constante sobre los volantes, un Gastón Jiménez que era el que iniciaba el juego, pero que los receptores, o los posibles receptores, porque nunca llegaba esa pelota a tres cuartos de cancha para darle continuidad a una salida de juego, fue gracias también al trabajo de los dirigidos por Torrente, que claro, no le alcanzó, es cierto, tiene la cabeza más pensando en el clausura que en Copa Paraguay, porque está en una situación compleja, pero que Cerro, hay inicio de que podría haber sido diferente el juego desde un volante central como Gastón, que para mí tuvo un partido correcto, pero claro, al tenerlo a Torres abierto por izquierda, que no es extremo, a Liceda desenchufado, a Ramírez que se proyecta poco, y un Vegetti que tiene que pelear porque le tiran todo cascotazo y tiene que arreglársela desde arriba. Entonces Cerro, a través de Liceda y de los componentes de ataque, no fue fluido su juego. Por eso destaqué el trabajo de Chena, que era un volante interno por izquierda que por momento aparecía haciendo un poco el carril izquierdo, que Benítez tampoco fue aquel lateral profundo para que Cerro pueda centrar en alguna ocasión. Se entraba de tres cuartos de cancha y que a veces no levantaba la pelota, y es por eso que en el segundo tiempo fue cambiado. Después el partido fue discutido, cerrado, fue un partido chato desde el juego, porque al estar en la cancha mojada y tener un rival que te cierra los espacios y un Cerro que no tiene todavía la fluidez ofensiva, fue un partido chato. Después ingresaron los Iturbe, ingresaron los Domínguez Huerta, que ingresó bien, ya le dio otra cosa en el sector derecho para el ataque, porque el uruguayo tiene otro manejo a la hora de conducir y se apoyaba mejor, pero flojito lo de Aliceda, flojo lo de Torres, que después pasó a ser el centro delantero, y que encontró en Chena una preasistencia, porque fue un pase entre líneas para un Iturbe que se había quedado por el sector izquierdo, que levantó la cabeza, que puso un pase hacia atrás, y que fue el mismo Domínguez Huerta que la mandó al fondo de la red con una, en una pelota que no era fácil. Digo, no era fácil porque anteriormente la había tenido Torres, la había tenido más fácil, que la había tirado por arriba del travesaño, al inicio nomás del segundo tiempo, y que Domínguez Huerta con una calidad que no tuvo, en este caso el argentino, para mandarla al fondo de la red y poner hasta allí lo que era la tranquilidad. Pero claro, mientras estaba Ariel relatando el gol, sacan del medio, una pelota larga por el sector izquierdo, un centro al medio, algo parecido a lo que había sido el segundo gol de Cerro Porteño, y aparece Leiva para tirar un pase a la red, porque fue con cara interna y que para mí tuvo mucha responsabilidad Rofo. Es cierto que tenía a Quintana, que quizás lo distrajo, quizás tapó el trayecto de la pelota, pero no hay excusa para que el arquero argentino se quede con esa pelota. Tenemos a ver, porque Benru va a hablar el técnico, pero yo creo que esto es grabado, ¿verdad?
11: Grabado, sí, ya la televisión cortó la señal.
3: Exacto, ok. Porque esto hoy no tenemos conferencia de prensa, seguramente después van a pasar la entrevista del entrenador Costa, que lo estamos viendo, que está hablando allí para el medio de la transmisión. Pero decíamos, para mí mucha responsabilidad de Rofo, porque claro, no era una pelota difícil, fue al medio del arco y que le trajo suspenso al partido. Lo cierto y lo concreto es que Cerro ganó. Primera medida.
11: Maxi, ahora tenemos
3: Cerro
11: la señal.
3: Hace los deberes,
11: Maxi.
3: Pasa a un rival que fue más duro de lo que creíamos, bueno, porque vino con muchos suplentes.
11: Está dando Costas, ahora sí.
3: A ver, lo escuchamos.
17: Ya tenés que ganar, porque hay que haber un ganador. Y primer tiempo me gustó. Después tuvimos altibajo, tuvimos cosas buenas y después al final nos costó mantener el partido. También que se lesionó, se había acalambrado ya Morel, ya estaban algunos jugadores que estaban ya más para salir que para quedarse. Y ellos, y bueno, no es que provocaron situaciones de gol. Y nosotros otra vez cuando la tuvimos no la supimos aprovechar, porque tuvimos una clarísima en el segundo tiempo que era para definir el partido y le dimos vida, y no se puede dar vida a estos equipos que vos sabés que te dan batalla hasta el final. Pero bueno, nos vamos contentos porque veníamos de una derrota que nos dolió muchísimo a todos, porque teníamos pensado en no parar de ganar o no perder los partidos ahí, y nos dolió muchísimo. Y bueno, eso es el miedo que tenía este partido, pero los chicos se impusieron bien, tuvieron eso de estar juntos y sacaron un partido adelante muy difícil.
18: Dos en una, Gustavo. La primera, que en esta Copa Paraguay no se puede subestimar a nadie, evidentemente. Hoy le tocó eliminarse a Nacional, por ejemplo, Rubio Ñu, desde su costado compitió contra Cerro Porteño. Y después lo otro, a Cerro le vienen plateando partidos los equipos rivales desde el costado del combate, la lucha, el esfuerzo físico, termina obligando a Cerro a resistir en la parte final de los encuentros, le viene pasando.
17: Sí, coincido. No, ahora, yo pienso que en toda Sudamérica o el mundo, diría que hoy todos los partidos. No puedes decir, en Argentina pasó lo mismo, exactamente, también. Te agarra un equipo de la C, de la B, y te deja afuera. Por eso digo que hoy el fútbol es muy físico también. Es muy físico, hay que aguantarlo. Y bueno, hoy lo pudimos aguantar. Sabemos que todavía no estamos 10 puntos. Pasé esos partidos intensos que te pide el partido. Pero bueno, de a poco los chicos van cada vez mejor en la parte física.
18: ¿Cuál es la mirada, lo que se viene el lunes 2 de mayo, lo que está más adelante para Cerro Porteño?
17: Más adelante, todo. Yo venimos para poder lograr todo. Sé que hemos quedado lejos capaz de la punta, pero como le dije, mientras a los jugadores, mientras tengamos vida, tenemos que seguir peleándolo. Todo el campeonato nos tenemos que ocupar de ganar cada partido. Cada partido, uno cuando juega, antes cuando jugabas en el barrio, jugabas por nada y querías ganarlo. Y bueno, ahora jugás por algo, te paga para jugar a la pelota. Entonces tenemos que dejar todo en cada partido para poder sumar y bueno, y ver mientras tengamos vida, como te dije antes, pelearlo hasta el final. Y después lo de la Copa es algo que no debemos, porque Cerro no la tiene, ¿no es cierto? Y sería algo hermoso poder lograrla y tenerla de una vez por todas.
19: Una última cortita, un mes de vuelta en Cerro. ¿Qué te deja hasta acá el trato, el reencontrarte con la gente del público de Cerro, Gustavo?
17: No, bien, contento. Contento de estar en Paraguay. ¿Sabes? Lo que yo quiero a este país, lo digo siempre, no porque estoy ahora acá. Lo digo aparte cuando me voy, todos lados. Me siento como en casa y el cariño de la gente se nota. Lo noto en todo, en la calle, cuando voy a comprar. La verdad que estoy muy contento y agradecerle a la gente también. También le quería agradecer, también mandar muchas felicidades al hincha de Cerro por el aniversario de mañana, que es muy importante y un día que teníamos que, los jugadores tenían que dar este regalo, ¿no es cierto? De pasar y estar más cerca de esta copa.
19: Gracias, Gustavo, éxito.
17: Oh, gracias a vos.
19: Bueno, ahí estaba las declaraciones del entrenador de Cerro Porteño, hablando también de la importancia del triunfo, porque le da valor a esta copa, que Cerro no la tiene, y que muchas veces debatimos en la mesa si la Copa Paraguay es importante o no. Bueno, para equipos importantes como Cerro, evidentemente todo hay que ganar. Cada vez que entras a la cancha tenés que ganar, porque así te lo exigen los equipos grandes. Así que, bueno, ahí estaban las declaraciones de Cerro. Para ir cerrando la transmisión desde aquí, yo le doy mucha importancia, mucho valor al triunfo, porque vienen de una derrota, Cerro viene de una derrota frente a Trinidense, que evidentemente fue un golpe, porque lo alejó de la punta del campeonato, lo alejó de la lucha, y decía el entrenador, hay que pelear hasta el final, él quiere todo, y mientras hayas, por supuesto, mientras haya chances matemáticas, Cerro va a luchar. Pero bueno, yo le quiero dar mucho valor a este triunfo. Evidentemente no alcanza desde el juego, la gente le va a exigir más a este equipo, pero cuando se gana hay tranquilidad. Cerro está en la próxima fase de la Copa Paraguay, va a enfrentar a San Lorenzo, que también es un rival que también está pensando más en la tabla del promedio, en la tabla baja del campeonato clausura, que propiamente lo que puede llegar a ser la Copa Paraguay. Pero, como dijo Costa, ¿no? Todos los partidos hay que jugarlos, no solamente acá, sino en todas las partes del mundo cuando se juega este tipo de competencia. Así que, Benru, desde acá vamos cerrando la transmisión, nos vamos quedando con ustedes allí en estudio. Cerro ganó 2-1, terminó con línea de 5 frente al conjunto de Rubio Ñu, agarrándose como sea de este resultado para que ahora sí esté en la próxima fase de la Copa Paraguay. Benru, querido, nos vamos cerrando contigo. Ha sido un placer como siempre.
20: Perfecto, ahí estuvo el comentario final de Maximiliano Biancucci en este partido de Copa Paraguay que lo ganó Cerro Porteño a Rubeñú por 2-1. A ver, vamos cerrando también la participación de los compañeros en sector de vestuarios. Vamos cerrando la participación de Gerardo Figueredo, Móvil Midas, Láser Info. Será hasta la próxima, Gerardo. Un abrazo. También cerramos la participación de Jorge Izquierdo, cerramos la participación de todos los compañeros desde la ciudad de Itagua. Muy bien, ganó Cerro Porteño, venció a Rubeñú por 2-1 en este partido válido por los octavos de final de la Copa Paraguay. Jorge Morel marcó el primer gol del partido, 31 minutos primer tiempo. Fabricio Domínguez Huertas, el segundo tanto del encuentro, el segundo gol de Cerro, 22 de la complementaria. Y Tobías Leiva, a los 24, pero del complemento, marcaría precisamente el descuento para el cuadro de Javier Torrente. Ganó Cerro Porteño 2-1, de esta manera Cerro Porteño avanza la fase de cuartos de final de la Copa Paraguay. En esa instancia medirá Sportivo San Lorenzo, el rayadito, que eliminó en octavos de final al 4 de mayo de Capibaré, el último equipo de la UFI que seguía en carrera. Así que Cerro Porteño San Lorenzo es una llave ya confirmada. La otra es Atlético Tembetaré Sol de América. A propósito, el ganador de Cerro San Lorenzo medirá en semifinales al ganador de Tembetaré Sol de América. Tembetaré había dejado atrás a Sportivo Iteño al ganarle por 2-0 y Sol de América había goleado al Sportivo 2 de Mayo por 4-0. En la parte baja de la llave vemos a Recoleta, que ya está en cuarto de final, aguardando por el último equipo clasificado a cuartos de final, que surgirá mañana tras el duelo que van a animar Olimpia y Sportivo Luqueño. Será a las 19 en el Estadio Defensor del Chaco, con arbitraje de Mario Díaz de Vivar. Serán asistentes Julio Aranda y Diego Silva, cuarto árbitro César Rolón, en el bar José Armoa, a bar Héctor Balbuena. Y como decíamos, Recoleta está esperando rival en instancias de cuarto de final por Olimpia o Sportivo Luqueño. El que gana mañana enfrentará a Recoleta y el que gane ese partido clasificará a semifinales y enfrentará al ganador de Libertad Independiente. Libertad que dejó atrás a Fernando de la Mora en tanda de penales, ya que empataron 1-1 en trámite normal, y Libertad fue más efectivo desde los 12 pasos al ganarle por 3-2. Y hoy también conseguía el boleto a cuarto de final Independiente, que va a medir al Guma. Independiente eliminó a Nacional al caer en la Academia en tanda de penales por 4-3. Nacional estaba ganando 2-1, lo empata Elías Sarkis para el conjunto de Campo Grande al minuto 92, obligando la definición desde los 12 pasos, y allí fue más efectivo el equipo de Claudio David Vargas, eliminando el de Víctor Bernay. Dramane Diarra marcaría a los 6 minutos, ganaba Independiente 1-0. Rodrigo Melgarejo le empata de Nacional a los 28. Carlos Espínola lo daba vuelta a Nacional, minuto 9 del segundo tiempo. Y como decíamos, Elías Sarkis a los 47 del segundo tiempo, el gol del empate definitivo. Fueron a tanda de penales y allí fue más efectivo el equipo de Independiente. Cuatro disparos anotados: Elías Sarkis, Montiel, Román y Dramane Diarra. El disparo de Villalba fue atajado por Gerardo Ortiz. Por su parte, para Nacional convirtieron Mesa, Richard Prieto y Carlos Espínola. Los disparos de Fabricio Jara y Mauro Coronel fueron contenidos por el portero del equipo de Independiente. Mañana vamos a estar con la transmisión del fútbol Olimpia Sportivo Luqueño para conocer al último equipo clasificado, los cuartos de final de la Copa Paraguay, a las 19 en el Estadio Defensores del Chaco. Finalmente vamos a hablar de la selección paraguaya de fútbol, que realizó los últimos trabajos antes de partir a Nueva Jersey. La Albirroja cumplió este miércoles una nueva jornada de entrenamientos en la Universidad George Mason y se prepara para cerrar mañana jueves su estadía en la zona de Washington. La Albirroja completó hoy su penúltima práctica antes del viaje a Nueva Jersey, donde este viernes va a medir a Colombia en el segundo amistoso fecha FIFA a las 21. La actividad fue en el predio de la Universidad George Mason. Comenzó con una rutina de fuerza dinámica en gimnasio. Posteriormente continuaron en campo registrándose ejercicios de activación coordinativa técnica y juegos de 4 versus 2. Esta primera parte estuvo a cargo de los preparadores físicos Sergio Chiarelli y Pedro Arbeláez. El tramo siguiente, el plantel se enfocó en el trabajo táctico dirigido por el profe Gustavo Alfaro, acompañado por Carlos González, Claudio Cristofanelli y Alejandro Manograso. Por su parte, los arqueros realizaron trabajos específicos del puesto bajo las indicaciones del arquero Diego Carranza, antes de integrarse a las tareas con el resto del equipo. La selección va a tener este jueves a las 10 de la mañana, hora paraguaya, su última movilización en Alejandría. La práctica se va a desarrollar en las instalaciones de la Episcopal High School. Posteriormente, la delegación albirroja emprenderá el viaje rumbo a New Jersey con vuelo previsto para las 18 horas paraguaya. El partido va a ser el viernes a las 21 en New Jersey. Así que transmisión del Cardenal Deportivo para seguir a Paraguay ante Colombia. Segundo encuentro de la albirroja en fecha FIFA. Vamos cerrando esta cobertura deportiva con Antonio Maluje en la puesta al aire. Se diga de todo un poco con Nelson hasta la medianoche. Vamos a recordar los goles que marcaron la diferencia en Itagua. Cerro eliminó a Rubeñú por los octavos de final de la Copa Paraguay por 2-1. Y de esta manera está clasificado cuarto de final. Y se viene también, claro, la... No es necesario eso. No, si ya Nelson tiene que entrar a las 22. Quería que repita la tanda de penales, pero no. La tanda de penales donde Independiente eliminó a Nacional. Así que con Antonio Baluja, el resumen de los goles en Itagua, clasificación de Cerro Porteño. Por la sintonía, gracias. Buenas noches.
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1: Ana Torres llegó a tocar desde el piso, conectar con Chena, Carlos Chena va, centro arriba, marca Núñez, queda rebote, ganó, Guille tiró el rebote, ¡gol! ¡Durel! Jorge Morel, una vez más al rescate, como aquel partido en cancha de Rubiño, en la Arboleda, cuando también estaba oscura la noche frente a Resistencia. Jorge Morel, cuando el Guille Benítez había ganado las puertas del área, el toque para Morel, que con mucha distinción define, alta jerarquía, la pelota colocada junto al caño izquierdo, muy abandonado, no llega, Cerro encuentra la luz, Cerro encuentra el camino, la llave del gol a través de Jorge Morel, para un calmol, para un calmante, para un alivio, para un mimo, para un cariñito a ese corazón herido del hincha de Cerro Porteño, en la sala, en la previa, momentos antes de un año más de vida institucional. Señores, lo hizo Morel. Cerro Porteño derrota a Rubio Ñu por 1-0.
19: Cuánta calidad, ¿no?, para definir lo de Morel, porque Cerro estaba un poco impreciso a la hora de intentar encontrar receptores o posibles receptores adelante de la línea de Gastón Jiménez. Primero Torres para abrir la pelota para un Chena que se había soltado por el sector izquierdo, la mete de pierna izquierda y la pelota queda corta. Pero claro, Benítez estaba por la zona, rescata ese rebote a media que había dado la defensa de Rubio y después Morel con un toque ya se perfila, abre la cara del botín derecho para ponerla en el palo izquierdo y lo acomoda muy bien, la ajusta contra el palo de Maldonado a la izquierda del arquero que se arroja y no puede llegar. Una muy buena definición del volante Cerro Porteño para esto, lo que decía Ariel, ¿no? Este cariñito, este momento donde Cerro, pasado las 12, cumple aniversario, bueno, Morel trae tranquilidad aquí en Barrio Obrero.
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0: A los 30 minutos de esta primera etapa, un golazo Postala, el entretenimiento orgullosamente paraguayo.
4: Y es el gol 261 de la Copa Paraguay 2026, segunda anotación de Jorge Morel en la competencia, la anterior a Resistencia en 16avos de final.
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1: Qué lindo pase de Chena y Turbe. Centro atrás, solo el disparo de Iván. ¡Gol! ¡Gol! ¡Gol! ¡Gol! ¡Gol! ¡Gol! De Cerro Porteño para liquidarlo. Bigote Domínguez, pero permítanme destacar el toque de Carlos Chena, pase entre línea, de esos pases que cuesta ver en el fútbol paraguayo, como habilitó entre el central y lateral. Hay Turbe que metió el pase para atrás y atropelló Bigote Domínguez de frente al arco para ir liquidando el partido, para que haya alguna alegría en el corazón del hincha de Cerro, ya que está muy próximo a cumplir 114 años, porque está allí a la vuelta de la esquina, porque la hinchada se prepara en Quinta para festejar un acontecimiento de tamaña magnitud para todos cerristas, y nunca, nunca podría ser con una eliminación de la Copa Paraguay. Al menos esta pequeña alegría de ir sumando etapa, de clasificar a los cuartos, señores, de esta Copa Paraguay, lo hizo Picote Domínguez. Cerro, Cerro, Cerro está asegurando presencia en cuartos aquí en la ciudad de Itagua. El ciclón derrota a Rubio Ñu por 2-0. El remate, gol. ¡Gol! Leiva. Leiva, qué rápida respuesta del equipo Ñublense de cara al arco de Fines. Muy bien, Leiva. Remate seco. No hubo tiempo para que comente. Maxi Biancucci rápidamente. Rubio Ñu vuelve a meterse en el partido. Está con vida. Reacción inmediata. Descuenta Rubio Ñu. La jugada de Ruiz Díaz. Una acción muy similar al gol de Cerro. Señores, descontó Rubio Ñu ahora. Cerro 2, Rubio Ñu 1.
2: Adelante con el lema indefinible.
19: Bueno, primero el gol de Cerro Porteño. Una gran habilitación de Chena, porque el pase fue entre línea, fingió que iba a ser abierto para que Iturbe, que quedó en ese sector, la mete entre el lateral y el central, y después Iturbe con un pase hacia atrás, muy bien, inteligente Iturbe, para que después Domínguez Huerta, la pelota no era fácil porque venía picando, y en el medio del arco la termina asegurando para poner el 2 tanto contra 0 hasta en ese momento. Después la respuesta inmediata de Rubio Ñu, que con Ariel nos mirábamos porque claro, yo venía elogiando el trabajo de Rofo, y en esta me parece que sí tiene mucha responsabilidad el arquero de Cerro, porque la pelota de Leiva fue al medio del arco, es cierto, se le pasa en el medio del camino, estaba como tapado por Quintana, pero bueno, hay mucha responsabilidad del arquero de Cerro Porteño para que Leiva, con un pase también algo similar, un centro al área rasante, y Leiva de primera, pierna derecha casi al medio del arco, que Rofo no puede reaccionar, para que ahora sí le ponga suspenso a lo que es este partido. Ariel, 2 tanto contra 1, que el partido, te digo, todavía hay partido.
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0: A los 22 y 23 minutos de esta segunda etapa, golazos, apostala, entretenimiento orgullosamente paraguayo.
20: Y son los goles 262 y 263 de la Copa Paraguay 2026. Primera anotación de Fabricio Domínguez Huertas. Primer tanto de Tobías Leiva en la competencia.
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21: Sí, sufrido como nos tiene acostumbrado últimamente Cerro.
22: Ahora, ¿qué espera más el hincha de este equipo?
21: Y en realidad que es la de la cara. Este año tenemos que ganar el clásico, el último clásico, salir campeón de la Copa Paraguay y la Supercopa, poder reventarle a Bolivia si es posible.
22: ¿En cuanto a clausura?
21: Y ya creo que no sé si nos podemos olvidar de la clausura ya, pero a Cerro no hay que darle por muerto nunca, eso es cierto.
22: ¿Qué te gustó el equipo y qué no te gustó principalmente?
21: Y hoy me gustó que ganamos, pero el funcionamiento otra vez de vuelta pésimo, lastimosamente.
22: Muchas gracias.
21: Okay.
22: Otro hincha por esta zona. Bueno, se van retirando lentamente. A ver, voy a agarrar a uno más. A ver, amigo, ¿qué opinas de este triunfo de Cerro?
23: Sí, ganamos, pero sufrimos un poco, pero ya pasamos ya a la semi.
22: Cuartos.
23: A cuartos. Y a seguir ahora por el torneo, que está un poco difícil, pero vamos a seguir. Vamos
22: ahora, ¿cuánto preocupa en el hincha esto de que se sufra demasiado, principalmente en el tramo final del partido?
23: Y la verdad que se sufre mucho, pero siempre estamos en la buena y en la mala con Cerro.
22: Ahora, ¿ganar esta copa es prioridad absoluta, te parece?
23: Claro, claro, porque está un poco difícil la clausura, el torneo local.
22: ¿Se salva el año, sí?
23: Y sí, claro que sí.
22: Muchas gracias, amigo. A ver, uno más por acá. A ver, amigo, ¿qué te pareció la clasificación de Cerro?
10: Y ajustada. No pudo hacer un... Como vos decís, no se puede estar sufriendo en el último momento el partido. Así no. Cerro es un club grande, no puede estar pasando todo lo que está pasando. Digo. Yo creo que a tu pregunta también, acá el amigo, no es un consuelo salir campeón en Copa Paraguay por todo lo sucedido, ¿verdad? Tanto en Libertadores, en el torneo acá, clausura, no corresponde, ¿verdad? Ser un club grande y yo creo que se hizo malas contrataciones, malos refuerzos, ¿verdad? No son los refuerzos que Cerro necesita y hay que darle más oportunidad a la cantera de Cerro. Se sabe que Cerro tiene la mejor cantera del país, entonces hay que dar más oportunidad a los chicos, ¿verdad? Ahora que llegó Costa, nosotros nos enteramos que varios chicos que estaban ya en la primera jugando prácticamente todos los partidos, ahora bajaron nuevamente a la reserva, inclusive bajaron a sus respectivos equipos, ¿verdad? A su respectiva categoría, ¿verdad? Y yo creo que habría que darle oportunidad a los chicos. Esto es Cerro, esto es la mejor cantera del país, digo.
22: Muchas gracias, amigo.
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5: Buenas, gracias por elegirme la figura. La verdad que hicimos nuestro papel, vinimos a ganar, como dijo Gustavo, no importaba la forma, hoy era una final. Y le debíamos a esta gente que merece mucho más, que estamos en deuda con ellos y nada, esta victoria para ellos.
6: Rubén Darío, Ángel, con ustedes, la figura del partido.
8: Hola Jorge, buenas noches, felicitaciones.
5: Buenas noches, Rubén.
8: Cumplieron desde el lado de conseguir el objetivo, pero fue un partido de esos muy, muy friccionados. Casi todos los rivales de Cerro van con ese estilo de impedirles jugar, de entrar en la fricción, de entrar en la disputa, y hasta aquí, bueno, eso obliga un doble esfuerzo.
5: Sí, justamente Gustavo y su cuerpo técnico nos dijo eso, que los equipos que hemos enfrentado últimamente todos vienen a jugar al cuerpo, a la fricción, y como vos decís, eso hace que no desgastemos más de lo normal, pero hoy combatimos bien, yo creo que merecimos pasar de fase.
8: Te quedó esa pelota y definiste muy bien, o sea, viste el hueco y le pegaste con técnica, con clase.
5: Sí, la verdad que sí, estaba pensando patear de primera, pero como vi que no me salió nadie, controlé y pateé.
8: Buen gol, lindo gol. ¿Terminaron aguantando el resultado?
5: Sí, sí, ves, casi todos jugamos el sábado y hoy de vuelta un desgaste muy, muy grande. Yo creo que hubo muchos cambios obligados y por eso yo creo que terminamos aguantando el partido.
8: Vos como hombre de experiencia, como conocedor del mundo cerroporteño, ¿cómo estás viviendo este momento en donde la gente les reclama una mejor producción futbolística?
5: Yo creo que tienen razón. La gente hace su esfuerzo para venir a la cancha. Nosotros veníamos en alza, la gente estaba ilusionada con nosotros y el otro día tuvimos un tropezón, pero hoy de vuelta pudimos darle una alegría y esperemos seguir así.
8: Con Costas, acostumbrándote de vuelta a jugar como un central en medio de tus compañeros o como el volante más retrasado.
5: Sí, cuando vino Gustavo me habló y me conocía, o sea, me pidió lo mismo que hacía en Guaraní. Hoy sí me soltó un poco más porque jugó Gastón y llegué mucho más al área hoy.
8: Te saluda Ángel Barrientos.
9: Porque felicidad antes que nada.
5: Hola Ángel, ¿qué tal?
9: Bien, bien. En tres posiciones jugaste básicamente. Arrancaste en una, tipo 8, volante por derecha. Después cuando entró Robert Piri, te tiraste a ser más retrasado y después armar una línea de 5. O sea, hay que estar preparado para cubrir diferentes posiciones.
5: Sí, gracias a Dios. En mi carrera me tocó jugar en todas esas posiciones. Por eso Gustavo me tiene la confianza de ponerme en todas y... trato de hacerlo de la mejor manera, trato de cumplir con todo lo que me piden.
9: Jorge, fuiste muy sincero hace rato en tus palabras, decir que sí, que la gente les puede exigir a ustedes, están sus derechos, porque también se sienten en deuda a nivel futbolístico, porque pueden más, porque tienen equipo, tienen plantel. ¿Eso también piensan tus compañeros, lo que decís vos?
5: Sí, nosotros hablamos de eso. Es más, cuando llegó recién Gustavo, tuvimos una reunión entre nosotros y hablamos que no podía ser que estemos pasando esta situación. Estuvimos en alza, como te dije, desde lo de Gustavo. El otro día fue un tropezón, pero yo creo que vamos mejorando y vamos a darle mucha alegría a la gente, si Dios quiere.
9: Esta copa muestra que no hay que subestimar a ningún rival, y acá Rubio Ñu también realmente corrió bastante, les obligó a usted a correr también el doble para poder quedarse con el partido, y el campeonato está ahí nomás también, o sea, el Cerro Porteño está un poco relegado, y siguen ustedes con chance, ¿es el pensamiento apuntar a los dos?
5: Claro que sí, mientras matemáticamente tengamos chance, yo creo que podemos pelear. No están tan lejos, esto es largo, queda una rueda y nos toca jugar contra todos los que están arriba, entonces desde el lunes tengo que arrancar de vuelta en el campeonato a sumar de a 3.
8: Jorge, gracias por tu tiempo, felicitaciones.
5: Muchísimas gracias.
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17: Ya tenés que ganar porque hay que haber un ganador. Y primer tiempo me gustó. Después tuvimos altibajo, tuvimos cosas buenas y después al final nos costó mantener el partido. También que se lesionó, se había acalambrado ya Morel, ya estaban algunos jugadores que estaban ya más para salir que para quedarse. Y ellos, bueno, no es que provocaron situaciones de gol. Y nosotros, otra vez, cuando las tuvimos, no las supimos aprovechar, porque tuvimos una claridad.

0: ahí y nos dolió muchísimo. Y bueno, eso es el miedo que tenía este partido, pero los chicos se impusieron bien, tuvieron eso de estar juntos, y sacar un partido adelante muy difícil.
1: Dos en una, Gustavo. La primera, que en esta Copa Paraguay no se puede subestimar a nadie, evidentemente. Hoy le tocó eliminarse a Nacional, por ejemplo. Rubio Ñu, desde su costado, compitió contra Cerro Porteño. Y después lo otro, a Cerro le vienen planteando partidos los equipos rivales desde el costado del combate, la lucha, el esfuerzo físico. Termina obligando a Cerro a resistir en la parte final de los encuentros. Le viene pasando.
0: Sí, coincido. No, ahora yo pienso que en toda Sudamérica o el mundo, diría que hoy todos los partidos, no puede decir, en Argentina pasa lo mismo exactamente también. Te agarra un equipo de la C, de la B y te deja afuera. Por eso digo que hoy el fútbol es muy físico también. Es muy físico, hay que aguantarlo. Y bueno, hoy lo pudimos aguantar, sabemos que todavía no estamos 10 puntos, pasé esos partidos intensos que te pide el partido, pero bueno, de a poco los chicos van cada vez mejor en la parte física.
1: ¿Cuál es la mirada, lo que se viene el lunes 2 de mayo, lo que está más adelante para Cerro Porteño?
0: Más adelante, todo. Yo venimos para poder lograr todo. Sé que hemos quedado lejos, capaz de la punta, pero como le dije, mientras a los jugadores, mientras tengamos vida, tenemos que seguir peleándolo. Todo el campeonato nos tenemos que ocupar de ganar cada partido. Cada partido, uno cuando juega, antes cuando jugabas en el barrio, jugabas por nada y querías ganarlo. Y bueno, ahora jugás por algo, te paga para jugar a la pelota. Entonces, tenemos que dejar todo en cada partido para poder sumar y bueno, y ver mientras tengamos vida, como te dije antes, pelearlo hasta el final. Y después lo de la Copa es algo que no debemos porque Cerro no la tiene, ¿no es cierto? Y sería algo hermoso poder lograrla y tenerla de una vez por todas.
1: Una última cortita, un mes de vuelta en Cerro. ¿Qué te deja hasta acá? El trato, el reencontrarte con la gente del público de Cerro, Gustavo.
0: No, bien, contento. Contento de estar en Paraguay. ¿Sabe? Lo que yo quiero a este país, lo digo siempre, no porque estoy ahora acá. Lo digo aparte cuando me voy y todos lados. Me siento como en casa y el cariño de la gente se nota. Lo noto en todo, en la calle, cuando voy a comprar. La verdad que estoy muy contento y agradecerle a la gente también. También le quería agradecer también. Mandar muchas felicidades al hincha de Cerro por el aniversario de mañana, que es muy importante y un día que teníamos que, los jugadores tenían que dar este regalo, ¿no es cierto? De pasar y estar más cerca de esta copa.
1: Gracias, Gustavo. Éxito.
0: Oh, gracias a vos.
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3: Empieza la tanda de penales, remata primero Independiente, Elías Sarkis anota al palo derecho del portero Gerardo Ortiz, que se va al palo izquierdo, 1-0 Independiente, arranca bien en tanda de penales. Es el turno de Nacional, primer remate de la Academia, se eligió el arco norte de la Arboleda, ahí se prepara el número 13 del equipo de Nacional, colocando Leandro Mesa el balón, manos a la cintura, ahí está Blas Romero, se acerca al arquero Rodrigo Frutos de Independiente, le dice que no se adelante, la orden para Mesa, remata Leandro al medio gol. Gol de Nacional, 1-1 en tanda de penales. El arquero fue al palo derecho, Mesa al medio, 1-1 Ariel. Se viene el segundo disparo de Independiente de Campo Grande. Vamos a ver quién ejecuta. Está Gerardo Ortiz en la portería de Nacional. Lentamente se viene el futbolista de Independiente que está en la división intermedia. Segundo disparo para el equipo campograndense. ¿Quién se prepara? A ver, es el número 17. Número 17, Álvaro Montiel. Acomoda el balón. Blas Romero retrocede. También Montiel. En el arco, Gerardo Ortiz para Nacional. Tratando de evitar el segundo remate de Independiente. 1-1 en tanda de penales. Se va Montiel. Arriba, gol, golazo. Con potencia. Al medio, arriba,

0: El arquero de Nacional elige el palo derecho. 2-1 Independiente en tanda de penales. Está arriba al cuadro de Campo Grande. Estamos hablando de los octavos de final de la Copa Paraguay. Por ahora, 2 de los 3 disparos al medio, al corazón del arco. Este remate con potencia casi al techo de la portería. Será el segundo disparo de Nacional. En la portería de Independiente está Rodrigo Frutos. Aguarda al futbolista académico que va a ejecutar el segundo disparo para Nacional. A ver quién acomoda el balón. Ahí está retrocediendo. Sí, señor, Fabricio Jara. Ahí se acomoda Jara. La orden de Blas Romero. No toma mucho impulso. No sale del área. Ahí está el 8 de Nacional. Remata de derecha y ataja al arquero de Independiente. Ataja Rodrigo Frutos. Es el primer penal malogrado en tanda de penales. Sigue Independiente 2-1 arriba. Los Independientes todos arrodillados en el medio campo. Independiente le está ganando de Nacional 2-1. Qué bien. No se adelantó el arquero. Tenía un pie sobre la línea. Y ahí está con las dos manos evitando que el remate de Jara se vaya adentro. Por ahora Independiente está arriba 2-1. Tanda de penales. Lo sufre Bernay en la banca. Ahí está Gerardo Ortiz que se muerde los labios. Y se viene el número 2 de Independiente. Se acomoda Rafael Román. Ahí está haciendo está acomodando el balón. Pisa el campo de juego. Blas Romero retrocede también el número 2 de Independiente. Rafael Román. Está Gerardo Ortiz en la portería académica. Espera la orden de Blas Romero, el árbitro. Ahí se va el Independiente. Golazo arriba. Con potencia. Elige correctamente el arquero de Nacional el palo, pero va abajo mientras que la pelota va arriba. 3-1 Independiente. Nacional está obligado a ganar, o si no, la ventaja ya es bastante amplia. 3-1. Qué excelente el remate. Con potencia arriba. Casi ataja Gerardo Ortiz ese disparo del futbolista de Independiente de Campo Grande. Y será el tercer remate de Nacional. Lo sufren los académicos en las tribunas. Muy poco público en cancha de Rubeñú, donde se juega este partido de octavo de final de Copa Paraguay. Y se viene el 27 de Nacional. Richard Prieto. Espera la orden de Blas Romero. Ahí está Richard Prieto mirando el arco. Tal vez eligiendo el palo al cual va a rematar. Richard Prieto dispara y al medio, golazo. Gol de Nacional que descuenta en tanda de penales. Al medio. La mayoría de los ejecutantes deciden elegir al medio con potencia. Así se dispara un penal, le dice. Y saluda a Ortiz. Le transmite suerte para que trate de atajar el siguiente disparo. El cuarto de Independiente que está arriba 3-2 en tanda de penales. Por ahora 100% efectivo. Y se viene Dramane Diarra, que anotó el primer gol del partido a los 6 minutos. Ahí se viene el número 21, Diarra, que anotó el primer gol del partido en el encuentro en trámite normal. Será el cuarto disparo de Independiente de Campo Grande. La orden de Blas Romero. Mientras que Gerardo Ortiz espera en portería, sobre la línea. Retrocede Blas Romero. Está Dramane Diarra. Manos en la cintura. La cara de Gerardo Ortiz. Está el atajo, dice. A ver qué elige, qué palo elige Diarra. Se va Dramane Diarra. Toma carrera, frena, remate adentro. Gol de Independiente. 100% efectivo. Al palo izquierdo, abajo. Casi ataja Gerardo Ortiz. Se lleva la mano al oído, tratando de escuchar algunos comentarios. Pero es el cuarto de Independiente. 4-2 está arriba el conjunto campograndense. Y Nacional tiene que marcar. Tiene que marcar la academia. Está Rodrigo Frutos, el arquero de Independiente.
1: ¡Vamos, Henry!
0: Sí, señor. Y se viene el número 23, Carlos Espínola, que había convertido un gol para Nacional en trámite normal. ¿Qué están reclamando ahí en la banca? Ya vamos a ver, pero está Carlos Espínola. Se viene Carlos Espínola, manos a la cintura. Lo ataja Independiente y clasifica. ¡Ojo! Se viene Carlos Espínola, remata al medio gol. Sí, señor, casi al palo izquierdo. El arquero se fue al palo derecho. 4-3. 4-3 en tanda de penales. Y ojo, convierte ahora Independiente y clasifica cuarto de final, donde está esperando Libertad. Ahí está Espínola, que le saluda a Gerardo Ortiz. Trata de transmitirle fuerza para ese quinto disparo del conjunto campograndense, que bien ejecutó Carlos Espínola este penal. 4-3 está ganando Independiente. Ahora será el quinto disparo. Convierte y clasifica Independiente. ¿Y quién se viene? ¿Quién tiene la responsabilidad de la clasificación? César Villalba. Ahí está César Villalba. Convierte Independiente y está clasificado. Nacional obligado a atajar. Gerardo Ortiz no toma mucha carrera. El Matungo, futbolista de Independiente, está, remate adentro y ataja. Atajó el arquero. Atajó Gerardo Ortiz. Sí, eligió el palo izquierdo. Y ahí se va Gerardo Ortiz. Celebra la parcialidad Nacional, que está obligado a convertir para ir al mata-mata. Si no convierte Nacional, será clasificado Independiente. Independiente, ojo. Qué disparo, qué disparo con potencia. No se adelantó Gerardo Ortiz, lo hizo correctamente, tenía un pie sobre la línea. Celebra Gerardo Ortiz ese penal que evita que Nacional quede fuera, pero ahora está obligado a convertir Nacional. La responsabilidad de Mauro Coronel, que logró medalla de oro con la selección sub-20 en Juegos Odesur en Santa Fe. Y había convertido hace unos días nomás ante Argentina. Ahí están los hinchas de Nacional. Habrá que ver si dispara igual. Mauro Coronel remata y atajó el arquero. Atajó el arquero de Independiente, Rodrigo Frutos. Sí, señor. ¿Qué pasó? A ver, ¿qué reclaman? Sí, está clasificado Independiente. Parecía que se había adelantado el arquero. No celebraban todavía los futbolistas de Independiente. Y ahora sí, corren todos a abrazar a su arquero, a Rodrigo Frutos, que detuvo dos disparos. Y de esta manera, Independiente de Campo Grande está en cuartos de final. Y Nacional dijo adiós a la competencia, Ariel.
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3: 22:25.
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0: 28 minutos han pasado a las 10 de la noche en la República del Paraguay. ¿Cómo están? Bienvenidos a De Todo Un Poco. Después de la jornada de la Copa Paraguay y la clasificación de Cerro a otra instancia, estamos iniciando nuestra noche. Prepárense que puede haber tormenta electrónica. Ayer sí hubo tormenta electrónica en varios puntos, ¿eh? Ayer sí se hizo sentir y vaya que metió miedo en algunas zonas del interior del país donde estuvimos viendo el reporte ya en lo que fue de la noche y madrugada. En realidad es la tarde, ayer ya la tarde, pero nosotros por lo menos lo que notamos acá en la zona capital, sí ya se hizo sentir de una manera intensa el día de ayer. Mucha fuerza tuvo la tormenta ayer que azotó varias zonas. Vi 25 de diciembre también fue reportado con un temporal intenso el día de ayer y eso la gente lo notó, ¿eh? Tremendo el temporal el día de ayer.
1: Ya Valema, niño.
0: Sí, Valema, elegante. Poniendo el mundo y pasa. Y después de días de calor como la que tuvimos, esto suele ser de esa manera. Es lo que dice más de uno. Cuando tenemos días de 40, un poco más de temperatura, así, unos días y viene una tormenta, después atájense que suele impactar de esa manera. Bueno, acá estamos, gente, junto a Luisito Martínez trabajando al otro lado. Ya está Nilda Vera también por ahí. En minutos viene todo el equipo de Madrugada Cardinal. Nosotros ya estamos en la recta final de esta edición de hoy. Se va a septiembre. Mañana el Yopará, gente. Mañana es día de Yopará. Mañana, 1 de octubre. Pasé por Avenida Quinta cuando venía para la radio y vi ya el preparativo también de Cerro Porteño. Aniversario del ciclón de Barrio Obrero. Equipo, ya había, o sea, discoteca, escenario, había música, gente farreando ya y aguardando la medianoche de Cerro Porteño. Y qué más con la victoria de Cerro, ¿verdad? Que le ganó a Rubio Ñu y se puso a los cuartos. Aguarda, creo que va por Sol de América ahora, tengo entendido. Creo que es Sol de América en Copa Paraguay. Así que ya preparándose Cerro para su aniversario, que va a ser evidentemente a partir de la medianoche. Con artistas de primer nivel, va a haber grupos nacionales, de todo tipo de género musical. Y eso la gente va a poder disfrutar como nunca en este gran festejo que se va a tener sobre Avenida Quinta. Y mañana, como les decía, arrancando octubre con el Yopará. Mañana día, iba a dar el tiempo, ya les voy a dar el pronóstico extendido. Lo bueno es que ayuda el tiempo como para que mañana, porque si teníamos 40, 45 grados y con ese Yopará,
2: eso iba, de mayo, carajo.
0: Exactamente, iba a ser terrible eso. Pero va a estar lindo, es agradable, va a estar, se va a poner a tono como para disfrutar algo rico. El clima va a dar. 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Reiteramos, Cerro Porteño vence a Rubio Ñu y avanza a cuartos en la víspera de su aniversario. Es lo que ya tiene el ciclón de Barrio Obrero. En la víspera de su aniversario número 114, el club Cerro Porteño prepara su fiesta de la mejor manera y derrotó con lo justo por un 2-1 a Rubio Ñu en el duelo entre representantes de la élite correspondiente a los octavos de final de la Copa Paraguay disputado en Itagua. Con este resultado, el ciclón se anota entre los 8 mejores del torneo de integración, instancia en la que queda emparejado con el Sportivo San Lorenzo con la misión de superar su techo histórico. Hasta ahora no avanzó mucho, pues, y se cerró en la Copa Paraguay. Por eso quiere llevarse esta vuelta lo más alto posible. El encuentro contó con un trámite parejo, con los equipos repartiéndose la posesión del esférico. Por momento el juego se volvió de ida y vuelta. Cerro Porteño presentó un equipo más titular que el que puso Rubio Ñu, y no es para menos. El Ciclón, relegado ya de los puestos de vanguardia en el torneo clausura, está apostando sus fuerzas a poder ganar por primera vez en el torneo de integración. Es lo que estamos viendo con todo esto. Así que Cerro Porteño se llevó la clasificación el día de hoy relacionado a todo esto. Así que a prepararse para los partidos de cuartos de final, que ya está a la vuelta de lo que trae el Ciclón de Barrio Obrero. Entre algunas informaciones, elecciones municipales, se aplicará multa a quienes los vayan a votar, es la pregunta. Esto es importante saber, Desde el TSJE despejaron la duda respecto a si se aplicaría o no la multa a quienes no concurran a votar en las elecciones municipales el próximo domingo. El director de procesos electorales del Tribunal Superior de Justicia Electoral, Carlos María Lubetich, que siempre está ahí con todo informando, confirmó que se aplicará la multa a las personas que no concurran a votar en las elecciones municipales el domingo 4 de octubre. El funcionario explicó que el organismo electoral ya cuenta con el requisito que faltaba como para poner en marcha la aplicación de multa, que es equivalente a un jornal mínimo. Hay que ir a votar obligatoriamente, si no va a haber multa. La multa es de 117.077 guaraníes. Eso es lo que ya más de uno puede ligarse por esto, por no ir a votar. Imagínense, los perros suelen vender sus votos entre 100.000 a 200.000, ¿verdad? En este momento ya tenemos el instrumento que nos faltaba, que es la habilitación del Ministerio de Economía para poder aplicar la multa. A uno estarán con una rabia cuando dicen, Sepio, me vas a votar de tal parte. Hay gente que tiene, por ejemplo, está registrado en la campaña, en el interior, lejano de Asunción, pero le está trabajando por acá. ¿Y cómo va a hacer para ir hasta allá? El gasto que le requiere, si no va a tener una multa. Pero el gasto también que le genera, digo, cuenta, de multa más o menos van a decir muchos, ¿verdad? Pero así está la cosa. La situación presenta una particularidad en todo esto que fue remarcada por el director de procesos electorales. Si bien la multa será aplicada a quienes no voten, la legislación no contempla y son castigo adicional para quienes posteriormente no abonen el monto establecido. O sea, catún de Amy, pero no va a venir nada de... Se va a aplicar la multa a quienes nos vayan a votar, pero siempre aclarando que la ley sacó un ingrediente importante, dice que el castigo por no votar y no pagar la multa. O sea, estás castigado, pero tampoco catuña envolente, como dice en algún momento dado. En ese sentido, indicó que el ciudadano podrá ser multado por no cumplir con la obligación electoral, pero que el hecho de no pagar posteriormente esa multa no generaría otra sanción. O sea, estás manchado, como que estás en la lista, pero hasta ahí nomás. No te van a pasar nada más grave que eso. ¿Qué dijo más también? El jefe electoral dijo y calificó que la situación como la consecuencia de que queda redactada, dice la normativa. Según explicó, la ley permite aplicar la multa por no votar, pero eliminó también el mecanismo de castigo para quienes no cumplan con el pago. ¿Sí? Tranqui por ese lado, para aquellos que piensan que los 117.000 guaraníes hay que pagar como sea. Resulta que le vamos a multar al ciudadano, pero si no paga la multa no hay ningún castigo. Queda en lo para ahí. El funcionario sostuvo que la legislación quedó renga, precisamente porque establece la multa por no participar en el tema electoral, pero no contempla una sanción adicional ante la eventual opción de incumplimiento de pago de algún que otro votante o no votante o aquel que esté en falla. Bueno, es lo que viene para futuro entonces, señores. Así que prepárense para las elecciones. Muchos dicen que no quieren ir, dicen, hay que ir a votar, porque los que no votan, ellos lo que quieren es que la gente no vote, dicen muchos también, porque ahí es donde comienza a perder fuerza y aquellos que ya tienen la viveza de cómo hacer su matufia, los que no van son los que pueden perder sus votos. Aquellos son que de repente están medio con peligros de que se fugue. Uno dirá, pero qué pico lo que va a sumar mi voto único, dirá uno del otro lado, el que está enojado con las elecciones. Pero igual que él, ¿cuántos hay en todo el país? Igualito que él, que empieza, yo sé nada, vaya a votar, te dice, ¿verdad? Pero igualito que él, ponerle que hay unas 20.000 en todo el electoral, muchísimo es para algún desvío, como se dice, de algún sector. Todo puede pasar. Fue un tornado lo que Aguazú. ¿Qué sucedió? Ayer estábamos hablando de eso. Meteorología analiza los rastros de destrucción que dejó y es tremenda las imágenes que estamos viendo. Desde, el director, en este caso Meteorología, Eduardo Domingo, detalló que se procesan datos preliminares del fuerte temporal que ayer se hizo sentir. Que ayer se estaba evaluando el patrón de destrucción, dice, para determinar la magnitud real de los vientos en lo que fue esta jornada. Tras el violento temporal que azotó varios departamentos del país, en la tarde de ayer la Dirección de Meteorología y Hidrología se encuentra analizando los daños estructurales y recopilando datos de campo conjunto con la Secretaría de Emergencia Nacional para determinar con precisión la magnitud de los vientos y la naturaleza exacta del fenómeno. Eduardo Domingo, director de Meteorología, explicó: los registros actuales son parciales, ya que el impacto de las tormentas no siempre coincide, dice, con las estaciones meteorológicas oficiales. Por ello, la institución colabora con la Secretaría de Emergencia Nacional para analizar videos y fotografías de las zonas afectadas que se dio el día de ayer. No obstante, se estima promedios preliminares de entre 70 y 80 kilómetros por hora, mientras que pobladores de la zona que fueron afectadas reportan, dice, vientos superiores a los 100 kilómetros por hora. Entre los puntos más golpeados se encuentran las áreas del departamento de Caguazú, específicamente las localidades de Cotralugio Estigarribia, las de Colonia la Colonia Bertal, la zona también Cecilio Báez, creo que nos enviaron mensaje ayer, y otros puntos también. Concepción también fue afectado, pero por lo menos la de Caguazú fue un daño importante. Nos enviaron también imágenes esta mañana, 25 de diciembre, como tempranito, hoy estaban con las imágenes de lo que azotó también 25 de diciembre. O sea, en varias zonas cayó con mucha fuerza. Asimismo, también las autoridades están indagando sobre afectaciones similares en otros sectores como San Pedro y Cordillera. Ante la consulta sobre si el fenómeno correspondió a un tornado, la hipótesis barajada por los vecinos debido a la magnitud del destrozo, Mingo aclaró que no es posible confirmarlo todavía. Las descargas de las nubes de tormenta suelen generar corrientes descendentes que confunden un poco con los tornados, dice, relacionado a lo que la gente está evidentemente calificando hoy. El especialista indicó que la clave para diferenciar ambos fenómenos radica en el patrón de destrucción, mientras que un daño lineal evidencia lo que son vientos unidireccionales. Un tornado genera una torsión y un patrón de destrucción circular. Bueno, ahí están explicando algunos de los temas que se dieron también con todo esto. La velocidad del viento mediante la escala que se dio no es como para dimensionar que pueda ser un tornado, pero todavía no tienen los cálculos definitivos de todo esto. Están evaluando minuciosamente los daños sobre el terreno y un trabajo también de meteorología realizada en conjunto y coordinada con la gente de Secretaría de Emergencia Nacional. Finalmente, Mingo recordó que Paraguay se encuentra ubicado dentro de un amplio corredor climático de tormentas severas que se extiende desde Bolivia hasta la cuenca del Río de la Plata, por lo que es propicia, dice, para la aparición frecuente de este tipo de episodios violentos durante periodos de inestabilidad atmosférica. Así que podemos tener esto sorpresivamente en cualquier momento, así que hay que estar preparados para cualquier situación como esta, como la que vimos el día de ayer. Así que vamos a ver cómo se va dando todo esto en este fenómeno que se ha guardado, que es el fenómeno El Niño. Mirando más información en las zonas del país donde la ANDE hará cortes programados de luz. ¡Opa! Oye, mañana para el día jueves. La dirección de la Administración Nacional de Electricidad, ANDE, emitió el anuncio, dice, las zonas que serán afectadas el jueves por cortes de suministro de energía eléctrica por trabajos programados que se van a realizar en la misma. Y acá están algunos puntos donde les vamos a estar pasando. Los trabajos se van a realizar en dos regiones, metropolitana y central. Mirando por acá, cortes de luz programados, dice, región metropolitana, zona 1, Utrononó, desde Eugenio Agaray hasta Rodríguez de Francia y General Bernardino Caballero. Esto viene a ser Sauce y Última, del cuarto barrio de Luque. Desde las 9:30 de la mañana hasta las 2 de la tarde se cortará el servicio por la adecuación de estructura de media tensión. La zona 2, la calle, esto viene a ser Limpio. Estamos hablando ya de Limpio. Otro punto. Calles 14 de Mayo y Juana de Lara, barrio San Antonio de Limpio, desde las 8 de la mañana hasta las 3 de la tarde. También se van a hacer trabajos de conducto de baja tensión, desnudo, apresamblado en esa zona. Zona 3, la calle San Miguel, desde Caguazú hasta Campo Vía, barrio Caguazú Ñembú. Atención, gente de Caguazú Ñembú, en esas calles mañana de las 8 de la mañana hasta las 6 de la tarde se van a estar realizando de corte también por el cambio de conductor de media tensión, desnudo, apresamblado. Así que eso será de 8 a 18 horas. Zona 4, Estamos hablando, dice Juan Leopardi, desde Lope de Vega hasta Reconstrucción Nacional, La Unión, desde Juan Leopardi hasta Atilio Galfred y también entre Pasillo, el barrio María Ángela de Fernando de la Mora. Serían entre las 8 de la mañana hasta las 18 horas también. Trabajo que van a realizar ahí. Zona 5, estamos hablando de barrio Posta y Cuade Capiatá. La zona 5 será afectada en la calle Umbú, entre ruta Capiatá, Thompson, Upané y San Antonio, desde el barrio Posta de Cuadra Capiatá, y el trabajo va a empezar a las 9 de la mañana y va a ir hasta las 13 horas. Se va a realizar también cortes de adecuación de estructura de media tensión y retiro de línea de media tensión. Otros puntos, cortes de electricidad para la región central. Los trabajos programados en la región central para mañana son zona 1, ciudad de Ipacaraí, en la parte de la compañía Jumajú, y la ciudad de San Bernardino, en parte de la compañía Villarreal, de 8 de la mañana a 18 horas se va a estar realizando el corte de suministro de electricidad para la readecuación de conductores de media tensión. Eso es para Ipacaraí. Zona 2, vamos para Yaguarón. Ojo, Yaguarón también mañana. La compañía Sayas, desde las 8 de la mañana hasta las 5 de la tarde, el corte se va a realizar para el tendido de nuevo conducto a media tensión. Eso es lo que está informando también la gente de Yaguarón. Según indicaron de la ANDE, también las unidades responsables de estos trabajos son de la sección de distribución de CACUPE y la sección de fiscalización de obras de distribución. Así que por Yaguarón, CACUPE y la zona de Ipacaraí también tendrán cortes programados el día de mañana. Estamos mirando un poco lo que sucede, ¿no? Vamos ya a vuelta nada más de todo esto. Más informaciones, Asociación de Pacientes dicen que el Estado tiene aún mucha deuda con los enfermos. Y claro, eso es categórico. Pacientes de la INCAM, en este caso del INCAM, recuerdan que el mes de octubre, que se asoma, que es el octubre rosa, el Estado tiene aún mucha deuda con los enfermos. Y creo que es el reclamo de todo un país. Los pacientes oncológicos del Instituto Nacional del Cáncer, que integran la Fundación, las elegidas recuerdan, dicen, las actividades del inicio de octubre rosa, el mes el que se recuerda la importancia de crear conciencia sobre el diagnóstico oportuno ante el cáncer de mama. En ese sentido, el grupo de pacientes recuerda que el Estado aún tiene deudas pendientes con los enfermos oncológicos y se manifiestan como la necesidad de aumentar el presupuesto para el Instituto Nacional del Cáncer, de que dependen 10 hospitales al día en todo el país. La red debe recibir medicamentos, insumos y todo lo necesario para que los pacientes puedan realizar sus tratamientos, pero esto no corre, dicen desde el punto. Juan Cabrera, miembro del grupo Las Elegidas, expresó que el Estado debe aumentar el presupuesto para garantizar los tratamientos de los enfermos. El INCAN necesariamente debe aumentar su presupuesto para que la compra de medicamentos pueda estar para los asegurados, para que los pacientes puedan tener la seguridad de que van a terminar sus tratamientos, es lo que expresó en un momento dado. Contó que en muchas ocasiones los pacientes no logran cumplir con todo el tratamiento y como consecuencia se observan las recaídas en los tratamientos y en los pacientes. Muchas veces vemos a los pacientes que se ven obligados a suspender sus tratamientos por la falta de medicamentos. Cuando ocurre eso, debe realizar un nuevo protocolo para iniciar otro tratamiento. Incluso hay casos en los que deben recurrir a los recursos de amparo como para poder conseguir los medicamentos que llegue, pero cuando el paciente ya está siendo velado, expresó. Cómo duele ese título, ¿no? Actualmente el INCAN tiene 10 hospitales al día, que son su red, y en este centro de especialidades que trabajan en forma conjunta con la gente de INCAN. Pero principalmente el problema es se enfrenta en la falta de medicamentos en los establecimientos. Son 10 hospitales que están al día con la gente de INCAN, pero ¿cuál es el problema? Medicamentos. Para precisar el alcance de esta enfermedad, los pacientes, los médicos, se valen de la última instancia en estudios que consiguen en el PetCam, como dicen todos. Vamos a ver dónde se va dando todo esto en el mes rosa. Si su uso en el sector privado, escuchen bien, representa un gasto de 15 millones. Y en el Instituto de Investigaciones de Ciencias de Salud, la Universidad Nacional Asunción, tiene un costo de 1.800.000, aunque actualmente es un convenio que ya no está vigente. Es lo que también, para manejar un poco nomás cómo es, algunos tratamientos y costos que se manejan detrás de todo esto. Saladito. 22:47, gente. 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Nos vamos a la pausa, señores. Pausa, ya venimos con mucho más.

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2: Bueno, miramos un poco el pronóstico extendido que nos dice, vamos a tener una noche muy agradable, temperaturas de 22 grados y lo mínimo, o sea, que bajaría en la madrugada sería de 21 grados. Para mañana día jueves una máxima de 28, una mínima 16, el viernes una máxima de 28, una mínima 16, el sábado estaría ingresando un poco de tiempo inestable de nuevo, hablando de una máxima de 33 grados, una mínima 18, el domingo día de elecciones, nubladito con máximas de 24 y mínimas 18 grados. No vuelven los días de intenso calor, pero sí vamos a tener probabilidades de tiempo severo, dice probablemente el día sábado. Eso es lo que dice el pronóstico extendido para Asunción y zona central.
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2: 22:55 minutos.
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Llegando a las 23, nos queda todavía una hora en la jornada de hoy. La municipalidad celebrará, dice, el Día Nacional del Yopará y el Adulto Mayor en San Jerónimo. La Municipalidad de Asunción celebrará el día jueves 1 de octubre, aparte que es el aniversario del ciclón, mañana el Día Nacional del Yopará en su edición número 12 y también el Día Internacional del Adulto Mayor en el Centro Comunitario San Jerónimo, ubicado sobre la avenida Estela Maris y Agustín Barbosa. Están preparando un festín muy lindo para mañana. Esto viene desde la Municipalidad de Asunción. Informaron que la celebración consistiría en una jornada de degustación gratuita del Yopará, en este caso. Y también van a tener actividades artísticas con la temática folclórica popular. Y en ese sentido habrá demostración, elaboración y degustación de dos variedades de Yopará: Yopará Quesú y Yopará Soó. Ah, Marshall. La jornada iniciará a las 8 de la mañana con el tema de la elaboración y la explicación del plato tradicional. Luego la degustación iniciará cerca a las 11 de la mañana. Entre las 8 y las 11 ya es como para ir teniendo ganas y juntar todo lo que es cercano al plato fuerte al mediodía, ¿no? El objetivo esencial es celebrar nuestras raíces, sabores tradicionales y la identidad cultural paraguaya, en coincidencia, dice, con lo que es conmemoración del Día Internacional del Adulto Mayor, expresaron desde la Municipalidad de Asunción. Asimismo, indicaron que la actividad busca rescatar los conocimientos transmitidos, dice, la generación en generación, fortalecer los vínculos comunitarios y brindar un espacio de participación para adultos mayores y familias y amantes de las costumbres locales. Para dar realce a la celebración se contará, dice, con la participación de referentes culturales que van a estar acompañando la celebración gastronómica. La propuesta es organizada por la Dirección General de Cultura y Turismo a través de la Dirección de Acción Cultura y Comunitaria. Reiteramos, esto va a ser mañana en el Centro Comunitario San Jerónimo, ubicado sobre la avenida Estela Maris y Agustín Barbosa. Eso va a ser mañana. Así que prepárense para eso. Y mirando un poco qué dice el diario Extra, ya que mañana hay que espantar el caray de octubre con potente Yopará, dicen. Repartirán gratis el plato tradicional y típico a base de poroto y locro en puntos claves de Asunción. Mañana, como cada 1 de octubre, se espanta el caray de octubre con el Yopará, un alimento que sirve como conexión de nuestras raíces. El yopará en guaraní significa una mezcla y se refiere a la combinación del poroto y el locro, que es el único que las comidas típicas uno busca. Es un platillo bareté que mantiene alejado, dice el personaje místico del caray de octubre, que según nuestras abuelas traía escasez de cosechas. Por ende, falta alimentos y hambruna detrás de todo esto. Para celebrarlo, la gente está preparando un caruguazú de la Gran 7. Lo que le contamos, uno de ellos va a ser en el barrio San Jerónimo de Asunción mañana a las 11. Repartirán 300 platos de forma gratuita. Está Solanía Estela Maris y Agustín Barbosa. Así también en el Mercado 4 van a entregar 1000 platos a los que se acerquen al tereré literario sobre General Aquino Casi José Asunción Flores. Ahí va a haber 1000 platos, gentileza también de amigos del Mercado 4 en el Yopará de mañana. En el Mercado Municipal de Presidente Franco, Alto Paraná, son otros puntos, desde las 9 de la mañana y se invitan a preparar también el Yopará y comer con los vecinos. La municipalidad invita con un show artístico. Son todas nuestras grandes raíces y creencias y esta tradición se mantiene viva de generación en generación. Es una excusa como para romper la rutina con un alimento que te carga de energía. Así que en varios puntos mañana, cota la yopará el día de mañana. Así que a prepararse, gente. Está lindo esto el día de mañana, ¿eh? A prepararse, gente, para disfrutar de todo esto que trae el famoso yopará. Preparado para el festejo que se va a dar. Lindo va a estar esto, gente. Va a estar a temprana hora ya con todo. Y yo creo que hoy ya están preparando más o menos. Algunos le van a hacer con un caldo fuerte, embarete por acá con garrón. Otros le ponen un pucherazo, lo bueno. Otros pata. Otros le ponen alguna menudencia que acompañe un poco para que sea bien barete por ahí, como dicen. Vamos a ver, pero el que sabe cocinar, las señoras que saben cocinar, déjenlo que hagan, o déjenle a las señoras que se encarguen de eso. Bueno, ¿qué dice? El médico quiere enviar a Hugo Javier a su casa, no a la penitenciaría. El número 2, pronto saldría de terapia, pero advierten que no está en condiciones como para volver a prisión.
El juez aclaró que el Estado lo va a decidir, mientras que sus fans se juntaron con firmas para que revisen su condena. Hugo Javier González, 59 años, podría dejar terapia intensiva la próxima semana en el Hospital Nacional de Itagua. Los médicos advierten que no debe volver a la cárcel, sino ir a su casa para seguir con su rehabilitación neurológica. En principio, en la casa. Eso se va a decidir con un equipo médico, pero la penitenciaría no. Si no va a seguir en el hospital, es para ir a la casa y seguir con la rehabilitación, más que todo esto, dijo el doctor Miguel Ferreira en contacto con la 730 ABC Cardinal. El ex gobernador de Central ingresó de urgencia el pasado 6 de septiembre tras ser hallado inconsciente, muy golpeado, en su celda de La Esperanza. Cumple una condena de 10 años de cárcel por el desvío de más de 5.100 millones de fondos de la gobernación. Esta semana se sometería a una serie de estudios claves que debe salir, y también le permitirían recibir el alta médica en poco más de una semana. A pesar de la sugerencia médica, todavía no existe, dice, una decisión oficial sobre el lugar exacto que será trasladado. Hugo está un poco mejor, ya no tiene fiebre ni infecciones, se puede mover más, hace un chiqui de ejercicio y come sin ayuda, indicó el médico. Aunque ya habla un poco y reconoce a la gente, sigue un poco desorientado y se le olvida las cosas que por culpa del golpazo en la cabeza y los remedios. Por eso todavía no puede declarar ante la fiscalía para contar la verdad de lo que pasó, si se cayó o le pegaron. Mientras Hugo se recupera, la gente no lo deja solo. Cristian Paniagua, del gremio Cuimbaeat, que encabeza la movida, ya juntó cerca de 800 firmas, dice, para pedir a los jueces que revisen su condena. Me faltaron todas las hojas, tenemos un grupo de WhatsApp y cada vez más personas están pidiendo esto. Aún no lo resuelven. A pesar de las recomendaciones médicas, el juez Carlos Mendoza explicó que Hugo Javier espera una alta médica para pasar a la etapa de rehabilitación una vez que salga de terapia intensiva. Recién ahí se sabrá dónde va a continuar su recuperación, ya que por ahora no hay ningún lugar confirmado. La decisión dependerá de las condiciones en las que se encuentre el exgobernador al momento de recibir el alta médica. Mendoza señaló que será el Estado paraguayo el que deberá decidir dónde va a permanecer y garantizar que siga su rehabilitación una vez que obviamente los médicos autoricen su salida y establezcan los pasos a seguir. Entre algunas cosas ahí, ya un poco detallado también a lo que es la parte de espectáculos, uno de los más cercanos de Lalo, de Hugo Javier a nivel internacional, es Lalo y los Descalzos, que también se hizo sentir, dice, con un mensaje de apoyo al número 2. Quiero agradecer el gesto de generosidad que están brindando mi amigo Hugo Javier, dijo, y pido disculpas por no estar en ese mega evento, en ese evento benéfico en KQP el fin de semana pasado, ya que se encuentra enfrentando también un tratamiento contra el cáncer. Él está luchando también contra el cáncer. Mucha gente pregunta por qué no están esos amigos del pasado, y bueno, eso es lo que sucede también con este señor. Más información a que estamos viendo en el diario Extra Digital. Extirpan, dice, un tumor de 14 kilos de la panza de un paciente en IPS. Era un tumor maligno que se originó en su abdomen y que ya se desplazaba hacia su riñón izquierdo, es lo que dice este informe. Un paciente de 52 años, en este caso una paciente, fue sometida a una cirugía en el Hospital Regional de IPS de Ciudad del Este, donde le extirparon, dice, un enorme tumor, aproximadamente 14 kilos. Tenía en su abdomen y pesó de ahí casi, es como 5 nacidos. Dice, el tumor medía 21.9 por 20.7 y por 13.5 centímetros y provocaba, se estaba desplazando ya hacia el riñón izquierdo, es lo que informaba el cuerpo médico corresponsal, como Wilson Ferreira, de la zona de Ciudad del Este. El procedimiento fue realizado luego de una evaluación muy municiosa que le hicieron, que permitió retirar por completo la masa, y posteriormente el estudio también que ya se le hizo confirmó que se trataba de una liposarcoma bien diferenciado, un tipo de tumor maligno que se originaría en el tejido graso. Ahí está, esto es lo que trajo el informe relacionado a este caso que se dio en el Hospital Regional IPS Ciudad del Este, donde Rocío Martínez destacó la participación de los primeros médicos residentes formados en el interior del país dentro de la red de IPS, y señaló que la incorporación de profesionales en formación o procedimiento de esta complejidad contribuye al fortalecimiento progresivo de las capacidades quirúrgicas y asistenciales del establecimiento.
La realización de este tipo de cirugías permite además que pacientes de la zona de Alto Paraná y otros puntos de la región puedan acceder a tratamientos especializados sin necesidad de trasladarse hasta Asunción. El procedimiento se suma así al proceso también, que están evidentemente muy felices del Instituto de Previsión Social por esta cirugía exitosa que tuvo esto. 14 kilos tenía este tumor, que lo estripan, dice, desde la panza a una paciente en IPS de Ciudad del Este. Bueno, hay de todo un poco con esto también, Bueno, nos están enviando reportes de sintonía. La gente, nos vamos un rato al mensajero, a ver qué están enviando los muchachos. ¿Qué dice el verdadero Yopará? Se come mañana, Nácore, dice acá el oyente. El verdadero Yopará, hoy se come, dice, mañana Nácore. Ah, hoy es su día, pico. Y para el 1 de octubre, dicen todos. A la cárcel y en febrero, la otra causa dice que salga doble para...

0: otro lado, pero Juan Caballero, la energía de mañana, ni semáforo funciona, desastre la Ande. Bate con Nelson Casco y los muchachos de todo un poco, Rodríguez, soy los en tu INA y Semba. Ay, con Rodríguez. Abrazo grande para vos también. Gracias, gente de Pedro Juan Caballero, reportándose en la noche de hoy. La gente de Pedro Juan también, participando en esta edición con de todo un poco. Está linda la noche, así que gracias a la gente de Radio Mambay también que nos siguen ahí desde Pedro Juan Caballero, que nos están sintonizando siempre también a través de la más potente. Así que un saludo a los amigos de Pedro Juan que nos están ya enviando algunos mensajes, algunos audios haciéndose sentir. A ver, ¿qué envían los oyentes en la noche de hoy? ¿Le escuchamos algunos? 0972-730-730, reportes de oyentes.
1: Hola, amigo, quiero hacer una denuncia. Este video, quiero denunciar, quiero que se vira. Hay un concejal en Quinte que se llama Cornello y en su piquete puede hacer esto y la gente animal ya no se porta mal el dolor. ¿Cómo me puede ayudar, por favor?
0: Vamos a bajar tu video porque envió 11 videos más o menos, está ahí, está, tengo que darle un poco de tiempo para que bajen esto. Gracias al oyente, vamos a bajar y vamos a ver qué tiene el video.
2: Hey Nelson, Batecopio, recién me prendo la radio. Ajá. Acá, volanteando,
0: bien,
2: en Bolivia.
0: Bien ahí.
2: No sé si está mal luje contigo.
0: No, está Luis.
2: Sí, vos sabés que el sábado del cumpleaños mi hijo Nelson y me fui para... En 6 Super me fui para comprar vasito ese de plástico, ¿verdad? Para gaseosa.
0: Sí.
2: Y no encontré más ni uno, ¿será?
0: Ah.
2: Y a todos le preguntaba a esos repositores y me dijeron que no, mi cerrita ahora japaiteo, festejan, me acordaron la aniversario y dicen, de que sí. Yo burlaba bomba.
0: No, ¿por qué, pico? Así, se japaite, verá, y en serio, qué bárbaro, o sea, es apusela, 30 de septiembre para el 1 de octubre, y no es muy llantacelo, muchachos, ven.
3: Buenas noches, Radio Cardinal, Telson, ¿cómo está, hermano querido?
0: ¿Cómo le va, señor?
3: En vos a mí no que audio que hay capturamos.
0: Ojo a la
3: endógena. Va a ser día internacional de la tercera edad, católico. 67 a punto de cumplir 68 es hasta cobrar y te se hace sueldo.
0: Ah.
3: Va el año de ministro Tadeo Rojas. ¿Cuántas güeras a paja esa la espalda?
0: Yo para me meter.
3: Adulto mayor. Con algo tiene votos y nada, tú y mantu a tercera edad. O usted mágico ya se votó y nada, pero por favor. En Boazán, cuando no se hay capturamos.
0: Está en la aire, don.
3: Ah, o impacto la pojaje que fueron a contra lo mismo. Aquí me voy contra que fuera, pero en este caso sí. Gracias, joven hermano querido.
0: Abrazo, señor. Gracias por su reporte. Te estoy escuchando en San Juan Bautista, Misiones. Soy Carlos del Puerto Maña. ¡Ey, con mi gran amigo San Juan Bautista! ¡Qué linda zona! Ahí está. Y la imagen en la noche de hoy. Carta abierta al fiscal general de la República del Paraguay, doctor Emiliano Rolón Fernández, dice acá, nos envía un oyente, vamos a bajar también esto que nos está enviando, una carta extensa que le va a acercar. La obligación de todo paraguayo paraguaya es hasta los 75 años, desde los 18 años, para la gente que quiera ir a votar. La obligación de todo paraguayo paraguaya es solo hasta los 75 años. Desde los 18 años, dice acá el oyente, aclarando el tema de las elecciones. El voto, porque acá, ¿hasta qué edad es obligatorio votar? Pregunta un oyente. ¿Hasta qué edad es obligatorio? Y respondió, hay otro oyente enviando, dice, es de 18 a 75 años, según la ley, dice acá un oyente.
4: Buenas noches, a veces, Cardinal. Escucho todas las noches, de día, cuando no me voy al trabajo, me voy tarde al trabajo.
0: Uh-huh.
4: Todos los días escucho el programa de ustedes y estoy escuchando de que se le va a multar al ciudadano que no se va a votar. Ambas multata. Tengo, por ejemplo, ambas por Ciudad del Este, Centro Shopping Party. A la multa arjata de las hijas de ambas por domingo. Mi hija trabaja en una fábrica. Su mamá trabaja en una fábrica. Acá completo va a bobaster. Un miedo lo que prohibía.
0: Ahí está el oyente y su mensaje. No, claro, va a haber muchos casos que van a saltar detrás de todo esto, ¿verdad? Yo creo que una presión también como para que la gente se mueva a votar, porque ya están perdiendo pues últimamente esas ganas de votar, entonces entra por ese lado, pues ya dijo, no pasa nada, si va una multa que va a existir ahí, pero no pasa nada tampoco si se paga o no se paga.
3: Bate los capos de la noche, o sea,
0: bate cómodo.
3: O sea, la ley de estoy con ley, está de José, está de juego, está de José, de usted. No, y estoy con multa. Qué raro, o sea, ya se va a ir pecte movido para, güey, o sea. Qué raro, los capos de la noche, o sea.

0: Deja lectura esa. Hay parejo, más pico cuatro de botas de botas. Ya puedo pa' colorado, ¿no? Ya puedo pa' colorado, ¿no? O sea, es arañón de paisa. Más pico, multa, multa, multa. La coño no llevo esta agua. Ya antes, ¿no? Y deja los cabos, paisa, añando chiste, y usted y miércoles chiste, mañana, que la política. Que, o sea, desastre de política o cosas.
1: Así está la cosa, hermano. No, no depende. Y ore, ore, goro le emite y la yarro la vil. Vaina. Y goro le abro muy a la ley ni ore la doecita más para lo haya multado, no haya multado. Goro, un beuminte y una belle. Oye, preparan guacha a los muchachos, no le gusta guasu. Y es la multa de asunto, pero vaya ya puta. Ahí está, es lo que está en el portal. Nosotros solamente lo encontramos. Para San Lorenzo, casco cerro por San Lorenzo. Ah, ahí está, es San Lorenzo, no Sol de América. Gracias, oyente. Luisito y Obi, los mejores sonidistas. Y Maluje es Rembore, dice. Yo les digo, dice acá un oyente desde afuera. Ah, desde Argentina. Felicidades para Luisito y Obi, que son los mejores operadores de la más potente. Bueno, ahí está, le vamos a hacerse caso a el Forris de Maluje, que está ahí al otro lado, siempre muy caliente con todo también. Le estamos escuchando desde Barcequillo, casco. Estamos con usted en la noche. Saludos. Gracias por responder a mi audio. Dice, después de 100 mensajes, dice acá el oyente. Después de 100 mensajes. Y ahora recién estamos tirando los audios. Doña ni por una mona, ni una pende nervioso. ¿Qué pasa, don? Tranquilo.
2: Hasta los 75 años.
3: ¿Cómo te va?
1: Tranquilo.
3: Decime, ahí no, yo he visto un video de Yolanda Paredes que estaba puteando porque dice que a los de Cruzada Nacional... en todo el país le estaban pidiendo plata a la Junta Cívica, no sé qué. Dice que le pedían 2 hasta 5 millones de guaraníes, dice que le piden. Y viste que dice que todo este tema de llevarle comida a los mesarios y toda historia, dice que tienen que encargarse el Tribunal Superior de Justicia Electoral. Y ahora le pide colaboración a Cruzada Nacional, dice, están todos puteando por eso. Estaba viendo. Y según ella dice que se le dio casi 150 millones de dólares el año pasado para que haga estas elecciones. Y estaba puteando ella, porque sabe, no escuché ni un comentario. Es decir,
1: está todo ahora.
3: Pero levantó un video bastante enojada por eso. En fin, como te digo, esa es una de las novedades que escuché, que estaban presionando porque quieren dinero en la Junta Siga. Eso es lo que te quería decir.
1: Así está la cosa, ¿eh? Están saltando y como dijo el oyente, hay muchos nervios y nada por el tema de las elecciones. Nos están moviendo por algunos puntos. Tranquilo.
4: No, en dos payos la vasita plástico. No es con tu hijo. Nadie nomás no se anima a decirte que no es tu hijo. Mi hijo es nebobo.
1: Es nebobo.
4: Tengo que pillar cuando se termine algo.
1: Ahí está, ya le respondió al otro hincha que le está atentando por lo del aniversario de Cerro. Ñe por una la cargaina. Hugo Javier robó plata, dice, para el COVID mientras el pueblo se moría y robaba. Encima farreaban la gobernación 5 mil millones y otros más. Que no se olvide la gente, dice otro oyente enviando mensajes por acá. Buenas noches, todo un poco espectacular el programa. Salud y bendiciones, Osvaldo Martínez, Pañuñen. Hola Osvaldo, ¿cómo te va? Abrazos. Nelson, lindo el programa. Desde Orquesta con usted, Ricardo Gómez. Hola Ricardo, ¿cómo te va? Saludos. Oyente enviando audios.
5: Hola Caco,
1: bate conmigo. Tranquilo hermano.
5: El repasador vio Juan hay quema ahí, pues arebe gua. ABC. ABC Carinal, ve.
1: Ani se en el gabio.
5: Porque ve Curera y Vargas Peña, ya va un guayupán a Itagüira y Opea. Pero no importa, ese vio. Oreo ya no llega y vamos a pujar el igual a. Entonces, de más 80 programas, pe, a ver. Pero ahí está, güira, y ve pujar el igual, busca ureja, un tarambí, solo cuello ya, po.
1: Ay, ay.
5: Peña Calma, mi en la cunera y Vargas Peña.
1: Ay, ay, el reporte de sintonía de la gente de la noche de hoy. Están con todos los muchachos.
6: Ajá, pues yo reí, Mateco, buenas noches.
1: Buenas noches, señor.
6: Buenas noches, señor. Mira, pica, primero, pues Carolina, pues la. Yo para.
1: Carolino, el Carolino de Agosto. A nieve me clava ahí.
6: Oiga, te gusta suerte más. Buenas noches.
1: Bien ahí, bien ahí. Abrazo. Argentina, El Dorado, en sintonía, Misiones. Solo Carinal por acá, dice Luis Aquino. Hola Luis, ¿cómo te va? Un abrazo grande para vos. Oyente enviando audios.
7: Hola, señor. mejor periodista de ABC Cardinal. Rubén Du, Inaco, a ver. Buenos Aires, Va, épico, a ver a tu diputado y la colorada, cuando dijo a Zape Puentes y cuidado que doña acá o paita, eso es. Colorado, cuidado, prohibido o mandaco vuelta, prohibido. Está extremo montaje, güey, y que ya de país, ya o al lema, ya vota otro candidato, es el pejenduico pueblo paraguayo. A mí que ya vota colorado, si no, ya se la misma cagada. Por favor, por favor, por favor. A mí que ya vota candidato, ni uno, la número uno, guaure. Corrupto, ya ne monda paiteme que oreco haberlo sufrí por culpa de ellos. Hermoso país, por culpa de los colorata, oreco a ver, lo sufrí y no veré. Lo que está en la Paraguay, oreco, amamos. Gracias, Argentina, a ver, lo incorporá. Pero a mí que paraguayo pueda votar la colorada, por favor, gente de Oeteco, a ver, 3 millones colorados y hoy, a ver, ni uno. A plata me CPM, pues ya raja, pero talle otro. No, colorado, no. Ya no es un dipata, ya no es un dipaitema abierto. Hospital, o mierda, y por ahí ni poja, va a verse agua medicamento.
1: Gracias, oyente. Desde Argentina reportándose, dice, el certificado de haber votado es lo que es importante porque se te pide para algunos trámites. Ahí explica al oyente también el por qué tienen que ir a votar. Mañana tengo que escuchar la primera mañana y después un poco el programa de mi ídola Mabel. Por motivo de trabajo no puedo escuchar ABC Deportes. Estoy escuchando y respondiendo todo, dice. Ah, ahí está. Abrazo, señor. Tranquilo, campeón, tranquilo. Ni ella pues estamos todos ya inválida, ¿verdad? Como dice el oyente.
8: Soy Nelson Casco, soy Sergio Paniagua, 378.
1: Hola, Sergio.
8: Y de todo un luje, con Maluje y Nelson Casco. Epa. De todo un luje. Mateco Vena. Minuto la programa, o sea, clima agradable.
1: Está linda.
8: Es una bien fría, Nelson, ¿verdad, Nelson?
1: Está linda.
8: Sergio te saluda, esperando la moda zona azul.
1: Grande,
8: 78. Me gustaría ganar una pinturería John John, el número uno, y así pinta bien.
1: John John es mañana.
8: Nelson Casco,
1: el mismo. El mismo mensaje. Mañana John John. Hoy no. Mañana es jueves de terror. Mañana sí hay premios de John John.
9: Mate, cuyo Nelson.
1: Hola, señor.
9: Felicitaciones para los servistas.
1: Mañana
9: los servistas. Uy, anga, pobrecito, anga, y uy, anga, y que lo gana mienga este día, y que anga, otra semana, vieja, se llega más, y que anga, y pobre, anga, cerrita. Bueno. Ser cerrista es sinónimo de llorar y llorar.
1: 114 años está festejando Cerro a partir de la medianoche. Se asoma el 1 de octubre. Saludos de paso, Yovai, compañía Burro Copete. Excelente el programa, dice como siempre. Trífilo, Gorila, Bazán, le saluda. Burro Copete existe, me dijo la otra un oyente. No, en broma eso, los perros piensan que es joda. No, existe, dice Burro Copete.
10: Gaspar, hola, ABC Cardinal.
1: Hola.
10: Abrazos, saludos desde Foz de Iguazú, señal siempre impecable.
1: Hijo, qué bueno.
10: Mira, quiero aprovechar el programa extendido, preguntar, por favor, a los que sepan, pueda ayudar un poco con información. Mira, aquí, paraguayo, viviendo en Foz de Iguazú, todo bien, todo en orden, haciendo platita como cualquier otro paraguayo.
1: Qué bueno.
10: Y preguntar, ¿cuántos días yo debo esperar? Porque ahora ya no me da tiempo, obviamente, ya para hacer mi desafiliación de un partido, cualquiera nomás que yo tenga.
1: Ah, vamos a arribar.
10: En realidad el Partido Colorado, obviamente. Pregunto, ¿cuántos días yo debería esperar para volver? Es después de las presidenciales, porque yo quiero ir a Paraguay y hacer eso, simplemente. Y bueno, decisión personal, y que nada más, porque me voy a quedar mucho más tiempo, y si me tengo que pagar una multa, seguramente ya en el futuro. No hay ningún problema, plata no hay ningún problema en pagar, pero quiero hacer mi desafiliación. Buenas noches, atentamente, Foz de Iguazú, Francisco.
1: Gracias, Francisco. Foz de Iguazú se quiere desafiliar del Partido Colorado. Dice que sabe cuánto tiempo lleva todo eso y quiere venir netamente para eso, dice, del lado de Foz de Iguazú, lado brasileño. Es lo que envía el oyente.
11: ¿Qué tal, Casco?
1: ¿Cómo le va, señor?
11: Respondiéndole ahí al oyente, salió una resolución de la justicia electoral.
1: ¿Sí?
11: Que ahora la justicia electoral se va a encargar de pagarle a los miembros de mesa y a los miembros de la junta cívica. Uh-huh. Que cada partido en cada local de votación tienen un representante de la junta cívica y la justicia electoral es la que va a pagar a los delegados, que son los que van a habilitar la urna, cerrar la urna, y a los miembros de mesa, tanto presidente y vocal, se va a encargar la justicia electoral. Antes eran los partidos los que le pagaban a sus miembros de mesa y al delegado. Entonces ahora se va a encargar la justicia electoral de hacer esos pagos de toda la jornada.
1: Gracias al oyente, le respondió al otro oyente que estaba preguntando cuáles son las movidas que hay para estas elecciones. Ahí está, un poco de claridad con esto.
12: Nelson, vale, aporte, ¿cómo estamos?
1: Bien, no, hermano.
12: Vargas Peña será a la mañana temprano, es el único que tiene huevo para llamar las cosas como son. ¿Será?
1: Explota todo.
12: No, porque sinceramente la oposición no existe, ¿será? No, no ya va ley. No nos vamos a votar porque tiene que ser. Esa es la realidad de las cosas y nos van a ganar otra vez los colorados. Y tiene razón Vargas Peña, así va a ser.
1: Es muy directo, eso es lo que dice el oyente por lo que pasa.
13: Anishene, el profe Macier, oñe vendema ahí, loco lo ove, será. Qué bárbaro, será. ¿Qué antes me va a faltar, será? Que puta se cayó, pega gurisea. Se me cayó un ídolo. Aníquena, será. Aníquena pegó taller, Mati. Ya picuamos ahí, madre, va. Qué bárbaro, será. Es que a mí, no será la intendente, será.
1: Ah, vamos a ver qué pasa. Ahí están los oyentes, le decían a nuestro gran amigo, el profe Macier. Suele escuchar siempre. A un pelo churro, me contaron varios chistes, demasiado les quiero contar, dice. Ah, se hizo el primer mundial de zapatos y ganó un sueco. Esta semana murió el carnicero de mi barrio y nos quedamos muy tristes porque dejó un gran vacío. Abrazo para usted. Viernes, no vaya a mirarme así. Así convían los chistes. Yo no tengo nada que ver con... Un audio, menos vamos a la pausa, dice Luisito. Ya venimos, ahí, un audio.
14: Buenas noches al señor ahí que está en Buenos Aires. Uh-huh. De Guaraganja, Guaupi, Piquibole, de la Jola, Buenos Aires. Uh-huh. Que ya tenés que trabajar acá como el resto del país, amigo, y tratar de seguir adelante. Por donde veo la culpa, la de Cauja, güey, de Guaraganja, güey. La de país, de Mbapoija, es otro país, pero un Mbapo guapo. Y una Mbapo, a ver, acá hay 8 millones de personas que están viviendo bien. Están comiendo todos los días y están tomando cerveza y jugando piqui. La indecha van de inútil.
1: Nos vamos a la pausa, señores. 23:27. Esto es De Todo Un Poco, cerrando septiembre.
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1: Nuestro jueves 1 se asoma con una máxima de 26 grados, empieza cara de octubre con mínimas de 17, fresco a cálido, cielo mayormente nublado, vientos del sur con lluvias dispersas luego mejorando. El viernes una máxima de 29, una mínima de 15, fresco a cálido, cielo nublado, parcialmente nublado, vientos del sureste luego variables. El sábado 3 de octubre, 30 de máxima, 20 de mínima, día cálido, cielo mayormente nublado, vientos moderados del norte, luego variables con lluvias dispersas y ocasionales tormentas eléctricas. El domingo 4, 28 de máxima, 20 de mínima, día cálido, cielo mayormente nublado, vientos variables con lluvias dispersas, luego mejorando. El lunes 5, mínima 19, máxima de 24 grados. Cálido, cielo mayormente nublado, vientos variables luego del sur con lluvias dispersas. Pronóstico extendido para Asunción y zona central.
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Nos vamos, gente, parte final de a poquito en esta jornada. Están los oyentes a full preparándose para el aniversario Cerro. En minutos empieza el festejo, ¿eh? 114 años del ciclón. Y con eso nos vamos. A nuestro amigo David Penayo, de Pinturería John John, muchas felicidades también. Y a todos los que son fanáticos del ciclón de Barrio Obrero, ¿eh? Mañana venimos para Jueves de Terror con regalos de Pinturería John John mañana, ¿eh? Prepárense para eso que va a estar lindo. Así que mañana todos a Jueves de Terror con premios John John, ¿eh? Muchas historias seguro vamos a tener el día de mañana de nuevo con la gente. Así que a prepararse para eso y mucho más. Nos vamos, gente, cerramos nuestra edición de hoy. Luisito Martínez, Nelson Casco, ya viene Nilda Vera, viene Luisito, viene el equipo. Y nos vamos con las polcas de ciclón. A que empiece ya, boca púa, vamos a Barrio Obrero, el hincha de Cerro. 114 años, felicidades, pueblo cerrista. Mañana nos reencontramos con Jueves de Terror, entre todo un poco. Que la pasen bien, hasta mañana.

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0: 8 minutos pasaron de este nuevo día, hoy jueves 1 de octubre de este año 2026. Madrugada ABC, ya en la señal de la más potente del país, 7:30 en amplitud modulada. Y como cada jornada con los compañeros de ABC TV, día del Yopará, pues de día 1 de octubre, iniciamos este décimo mes del año 2026, ya listo para compartir con ustedes en esta madrugada con 22 grados de temperatura. Buen día, señora Nieda, verán, vaya pa.
1: Buen día, la audiencia, la teleaudiencia, buen día, vaya pa. ¿Cómo estamos para arrancar nuestra jornada de 1 de octubre? Caray, octubre, oye, pasé ahí, pero vine, acuérdense que el yo para estira para hoy. Y va a dar porque no va a hacer mucho calor, ¿eh?
0: No, está lindo.
1: Así que el va a estirar tiempo. El yo para.
0: Para...
1: Creo que con oso buco, ¿verdad?
0: Y sí.
1: Ese tiene un poquito más de carne.
0: Sí. Con pucherazo ahí.
1: ¿Cómo es que se llama? El espinazo ese cabe no, más carancheado.
0: Y pero es el espinazo.
1: 22.000 el kilo, pero Andorreco y milazo, cangüe me meten, ¿verdad? Sí, vamos a probar hoy con el oso buco.
0: Hoy,
1: estarán por el mismo precio, ¿verdad?
0: Sí, muchísimos lugares donde ya estaban haciendo la oferta para... El yopará es bastante accesible, los precios de 20.000 guaraníes, y estaba viendo en los principales mercados y locales gastronómicos y para cumplir con la tradición de recibir al caray de octubre el yopará. Y estaba comentando Nelson también en Loma San Jerónimo, que estaba ayer de aniversario de patronales con su santo patrono. También va a haber una actividad que tiene relación con lo del yopará. Y el clima que se va a presentar con 17 grados al amanecer, bien fresquito, y vamos a llegar a 25 grados para el mediodía. Todavía

0: materiales. Ahora voy a transcribir nomás, ya estuve muy temprano por acá. Y ahí te pasé una fotito. ¿Por qué lo que al cara de octubre le hacen este tipo de caricatura? Y piruetereío, ¿verdad? Y canapanje. Y tiene su bolsita. Con su sombrerito y no sé qué es lo que tiene en la mano. Un cucharón, ¿verdad?
1: Sí, sí, una espátula.
0: Una espátula.
1: Para revolverla.
0: Legalmente, antes pues te decían, tenés que dormir la siesta porque te va a venir el señor de la bolsa. Y este le parece al señor de la bolsa, pero es el cara de octubre.
1: El Yasuyateré también, la siesta.
0: ¿Qué Yasuyateré?
1: Sí.
0: Ah, famoso, ¿verdad? Pero acá el famoso señor de la bolsa, el cara de bolsa. Pero cuá caray octubre, Gina, así que lo mitad. Por si acaso me convenciste, sí. Lucho, ayer de que no. Te dije, no, no quiero comer. Yo paraba, va a hacer mucho calor, te dije, pero yo, con el clima de hoy va.
1: No creo en la.
0: Va a pegar.
1: Está aquí, Gilberto. No creo en las brujas, pero.
0: ¿De qué las hay? Las hay, pico. ¿Por qué me estás mirando fijamente? ¿Viste cómo? Vos sabés que sin mirarte, Lucho, yo sé cuál va a ser tu reacción. Hasta ese punto te conozco, ¿no?
1: No creo en las brujas, pero.
0: Sí, fijamente me estaba mirando. Yo acá con mi computadora, ve. Este está
1: no,
0: con si, taquilla alta.
1: No, pero por si acaso, o sea, pues, con el carrulín, de una llave la carrulina, pe. Qué gracia me mete.
0: No, pero el carrulín con la muchachada en general le encanta.
1: Sí. Entonces, hay mucha actividad hoy con respecto a el yo pará en las plazas públicas también en varias ciudades, las ollas populares, para compartir parte de nuestra tradición, ¿verdad? A muy bajape. Y hay para todos los gustos, imagina la yo pará sin carne. Y imagina yo pará curea, O sea, hace bastante pesadito el yo pará de chancho, ¿verdad? De cerdo.
0: Bueno, yo pará de. No, yo pará de cerdo.
1: Ya está hablando yo pará, nuestro chef.
0: Porque él. Lo estoy viendo a Ereño. Él nos mira fijamente. Yo pará de cerdo, pico, ¿se hizo alguna vez?
1: No, amor, es guapa.
0: No sé, pero el chancho es pesado como para. Tienes que saber hacer muy bien, tienes que saber cocinar para preparar eso.
1: A ver qué nos comenta la gente. Ya habilitado el 0972-730-730 para los mensajes en el WhatsApp. Ahí los compañeros también, quienes nos acompañan madrugada tras madrugada. Gilberto Frete, de Control Central, ABCTV. Chema Peralta nos estuvo acompañando esta semana desde el digital con actualizaciones. Pedro Gómez, Nelly Sanabria, nuestro amigo Miguel Cupi y todos los muchachos del impreso también, trabajando para lo que va a ser nuestra edición de este jueves. Ricardo y Erenio desde la recepción también, ahí los compañeros,
0: todo ese estruendo, petardo y demás es por el aniversario del Club Cerro Porteño.
1: Cerro Porteño, sí.
0: Impresionante la cantidad de gente que se reunió desde tempranas horas ya sobre Quinta Avenida para esperar la medianoche y celebrar un nuevo aniversario del ciclón, que en la víspera, o sea, ayer, vencía a Rubio Ñu y avanzaba a cuartos de final. Así que el aniversario número 114 de Cerro Porteño, que derrotó con lo justo por 2-1 a Rubio Ñu en el duelo entre representantes de la élite correspondiente a los octavos de final en la Copa Paraguay, disputado ayer en Itagua. Con este resultado, el ciclón se anota entre los 8 mejores del torneo de integración, instancia en la que queda emparejado con Sportivo San Lorenzo, con la misión de superar su techo histórico. Así que felicidades a todos los cerristas por los 114 años. Y espero nomás que esa juntadera de gente sea en el marco de la festividad, de celebración, y que termine todo bien, que luego cada uno pueda ir a sus casas

0: sin mayores sobresaltos. Pero nosotros, nuestros compañeros en exteriores, José
1: Hate,
0: junto a Diego Peralvo, están atentos a todo lo que vaya aconteciendo y están haciendo su recorrido full y nos van a estar comentando lo que acontezca durante la madrugada.
1: Sí, seguro estarán acompañando también ahí con la serenata de la medianoche también en Barrio Obrero. Hoy 1 de octubre. También Día Nacional del Yopará y del Caraí, octubre. Día Internacional del Café. Me estaban pasando acá varias ofertas de centros comerciales, supermercados con precios.
0: Con oferta de café.
1: Sí, ofertas por el Día Internacional del Café Cotidiano. Día Internacional del Café, Día Internacional de la Música, Día Internacional de las Personas de Edad, Día Internacional del Vegetarianismo, Día Mundial de la Urticaria Crónica. Fundación del Club Cerro Porteño, 1912. Entre nuestras efemérides, este 1 de octubre, que se recuerda a Santa Teresita del Niño Jesús, también conocida como Teresita de Lisieux, patrona de las misiones en la Iglesia Católica. San Juan Pablo II la declaró doctora de la Iglesia en 1997, pese a solo haber escrito un libro de carácter biográfico. Ella falleció el 30 de septiembre de 1897. A los 24 años de edad. Fue beatificada el 29 de abril de 1923 y canonizada el 17 de mayo por Pío XI. La grandeza de Santa Teresita radica en su espontánea sencillez y humildad. Se describía como una simple flor del campo. Santa Teresa del Niño, Teresita del Niño Jesús, patrona de las misiones y doctora de la Iglesia, la recordación del santoral de este 1 de octubre. Y ahí le agradecemos a Víctor Hugo, a en Bojejar, a David Galeano y a don Luis Argüello. Estuve escuchando por ahí una composición, una poesía, creo que, ¿no?, con relación al caraí de octubre, narrado por don Luis Argüello dúo también. Fallecimiento del músico director de banda paraguayo Manuel Mosqueira, 1949. Nacimiento del músico paraguayo Ángel Benítez, 1927. Nacimiento del periodista, escritor, docente paraguayo Antonio Tony Carmona, 1949. Nacimiento del músico arpista paraguayo Ranulfo Segovia, 1954. Y nacimiento del músico trombonista paraguayo Remigio Pereira, en 1961. Fallecimiento del músico paraguayo Serafín Amarilla en el 2009. Y fallecía el maestro ajedrecista paraguayo Zenón Franco en el 2024. Fallecía el cantante y actor francés famoso, justamente hoy jueves, de TVT, Charles Aznavour, en el 2018. San Platón, no es Platón, Piatón, San Piatón. San Verísimo, San Romano, San Isesio, San Babón, San Guasnulfo, San Rosendo, San Remigio, Santa Ludovica, Santa Teresa del Niño Jesús y Santa Domana, dice el santoral de este 1 de octubre. Estamos con las efemérides y el santoral de la fecha. Y acá me están presionando ya a full para saludar al pueblo azulgrana. Fundación del Club de Cerro Porteño, 1912.

0: Ahí está, rindo homenaje a la batalla de Cerro Porteño 1811, donde las tropas paraguayas vencieron a las porteñas. Fecha de fundación 1 de octubre de 1912. La casa de doña Susana Núñez, figura central inspiradora de la entidad, la fundación del Club Cerro Porteño. Hoy la recordación, la fiesta del pueblo azulgrana. El rojo y el azul fueron elegidos para unificar los colores de los partidos políticos tradicionales, colorado y liberal, que estaban enfrentados en esa época, buscando la paz y la unión del pueblo. Por esta razón se le conoce también como el Club del Pueblo, Cerro
1: Porteño. ¿Ese está en nuestro digital ya, Lucho?
0: ¿La historia? No. Supongo que sí, a veces sí o sí tenés que tener ahí en el digital lo de la historia del Club Cerro Porteño también. Pero le estaba compartiendo estas efemérides, que un poquito de la historia de la fundación del Club Cerro Porteño y el porqué del nombre y los colores también del Ciclón de Barrio Obrero. 0972-730-730, los mensajes en el WhatsApp. Con respecto a noticias policiales, lo ha destacado Nilda.
1: Ipané hubo un asalto a un comercio y la policía estuvo verificando cámaras de seguridad y, oh sorpresa, un conductor de Volt fue el que perpetró el asalto. Aparte tenía ya otro antecedente de intento de estafa este mismo año, pero en San Lorenzo. Ya fue detenido y voy a estar compartiéndole los videos y cómo la policía logró rastrearlo. Ese es uno de los temas que resalta en el ámbito policial. En cuanto a la actualización del caso Eusebio Ayala, desde la clandestinidad habló el principal sospechoso. ¿Qué es lo que dijo? Que ni siquiera conoce a las chicas, hey. Pero no supo justificar qué hacía bailando tan acarameladamente con la que después fue asesinada. Vamos a estar con todos los detalles de lo que se tiene con relación a las últimas investigaciones y lo que dice la fiscalía al respecto.
0: Y la clave en los aparatos celulares.
1: Están rastreando los celulares de las dos mujeres.
0: Bueno, hoy jueves también seguimos con los cortes programados por parte de la ANDE. Esto que se viene realizando ya hace días, también la publicación en abc.com.py, zona metropolitana y central, cuarto barrio Luque, San Antonio de Limpio, barrio Caguazú de Ñembú, barrio María Ángela de Fernando de la Mora, barrio Posta de Guicuá de Capiatá, también en Pacaraí, en la compañía Juajú y la ciudad de San Bernardino, parte de la compañía Villarreal. Yaguarón, parte de la compañía Sayas. Esto entonces, corte programado para este jueves. Están especificados los horarios, los trabajos que se van a realizar. Y esto es nuestro digital horarios y también los trabajos a realizarse para estos cortes programados hoy jueves por parte de la ANDE, en donde recién les mencionaba, área metropolitana. Corte de luz en la región metropolitana y también en la región central por parte de la ANDE. 0972-730-730, los mensajes en el WhatsApp. Y ahí con la audiencia. Carlito del Puerto desde Argentina. Está ahí Carlito. Pensé que café estaba tomando. Una cervecita le estaba aplicando Carlitos. Todavía no te retiré mi cédula renovada. ¿Puedo votar con la vencida? Sí, con la vencida se puede votar, ¿eh? Vamos a habilitar ya nuestro servicio también. Modo elecciones municipales para ir despejando algunas dudas que ustedes tengan. A través del WhatsApp nos pueden hacer las consultas. En el digital, en abc.com.py, tienen un espacio de exclusivo de las elecciones municipales, donde pueden hacer preguntas, consultas a través de un bot, el Ratibot, nuestra angustia IDK, lo que aparece ahí. Pregúntame lo que quieras sobre las elecciones municipales de 2026. De eso podemos ver, Gilberto, nuestro bot digital, para que la gente, porque comienzan las preguntas, ¿verdad? Ya el próximo domingo, día de las elecciones, con relación a la veda, los documentos, que uno, con lo que uno puede votar entre las consultas principales. Un poquito más abajo tenés el enlace. Ahí está, donde está la angustia ahí. Ingresar la especial, elecciones municipales 2026, chatea con Ratibot y conoces más. Ahí le da un clic y te aparece, te despliega una ventana. Ahí tenemos la ventana. Pregúntame lo que quieras saber sobre las elecciones municipales. Y hacen la pregunta abajo, por ejemplo, ¿qué necesito para votar? Este ya está. La programación también de ABC. Vamos a estar nosotros en la medianoche. El domingo una cobertura gigantesca de ABC junto a C9N también. Los candidatos a intendentes. Entonces hacen las preguntas con relación a el lugar de votación, por ejemplo. Ahí dale un clic, Gilberto. ¿Viste donde dice dónde voto? Y te va a ir desplegando. Entonces pueden hacer o escribir sus preguntas. Por ejemplo, ¿puedo votar con cédula vencida? Escribe un poco eso ahí, Gilberto. Voy a mostrarle a la gente para que vayan probando esto. ¿Qué es lo que nos están preguntando? La mayoría de las consultas tienen que ver con el local de votación y también con respecto al documento vencido. Ahí está escribiendo Gilberto. ¿Puedo votar con cédula vencida? Y si podés votar con cédula vencida, te responde la angustia ahí. Ahí le están. ¿Ves? Dice, si podés votar con cédula vencida y tener enlaces, podés abrir también eso, Gilberto. Consultar los requisitos. Y ahí te llevan los enlaces de información de ABC. Elecciones municipales, ¿qué necesitas para votar? Multas por no ir y qué está prohibido en el cuarto oscuro. Entonces ustedes mismos pueden hacer sus consultas y revisando. En el especial les preguntas directamente ahí a Rati todo sobre las elecciones. Si está permitido hacer propaganda o vestir remera partidaria el día de la votación, está prohibido. Ingresar con celular al cuarto oscuro está totalmente prohibido. Y ahí nos muestra Gilberto. ¿Qué documento necesito para votar y qué pasa si la cédula está vencida? El único documento válido para ejercer el sufragio es la cédula de identidad civil. Si está permitido sufragar con la cédula vencida, ya que la normativa acepta tanto el formato vigente como el vencido. Sin embargo, atención a esto porque mucha gente estaba consultando también con relación a la identidad electrónica. No se admite la identidad electrónica, solamente cédula de identidad física, aunque esté vencida, pueden votar igual. Bueno, una de las consultas principales. Y con relación a locales de votación, a través del número de cédula, eso también se ingresa ahí, como estábamos mostrando, y vamos a ir compartiendo en el transcurso de los días, y también esa madrugada solamente, despejando las dudas. Pero directamente ustedes les pueden hacer la consulta ahí, en el buscador, un especial de las elecciones municipales, la guía completa de todo lo que tenés que saber, esto en abc.com.py. Discriminación por solo ser Caraí de Octubre. ¿Por qué no hay cuña Caraí de Octubre, por ejemplo, esa? El yopará es un caldito hecho con locro, poroto y verduras. Se le pone también queso, pero no lleva carne. No dice MR. Siguiendo el programa aniversario de Cerro Porteño, 1 de octubre, estira, lucho el yopará, no se olviden de comer. Hoy no, me estoy preparando, mentalizando desde el carrulín ya mi siguiente objetivo directo es el yopará.
1: Pensé en comida nomás.
0: No, por el tema de, te digo, seguir la tradición por si acaso. Ahora lo que últimamente se me anda pasando es lo de la Navidad. ¿Viste el...? Te dicen las 12 uvas, la maleta se quiere viajar. el boxer amarillo, el boxer blanco, el rojo.
1: Ay, pico boxer amarillo.
0: Y vos tuviste un programa entero hablando de la ropa íntima para recibir
1: no,
0: el año
1: nuevo. No, pero era el de las mujeres, lo,
0: para los prosperidad, bikinis, o lo que quieren, amor.
1: Ley, compañía amarillo, pero no recuerdo el boxer. En el frío sí he visto el boxer, ese tipo de crochet que era toda una creación.
0: Dice Grigio Arte, no sea así terrible, Grigio Arte, mirá un poco. Yo paraba para espantar el caraído, doctor, y me la foto acá. Un muchacho, otro muchacho, un rubio, un pelirrojo, un morocho. Yo paraba para espantar el caraído, doctor, y Grigio Arte. Buena madrugada, Luis, Nilda, Villón, Barrio Obrero, Asunción. Vi que se juntaron para celebrar el aniversario del Club Cerro Porteño. No creo que tan que hagan problemas. Y siempre cuando hay bebida alcohólica por medio, muchas veces terminan argelería.
1: Desde tempranito estaban ya con el chupis.
0: Lo que debería ser una fiesta, ¿verdad? Por de pronto no tenemos reporte de incidentes. Cerro Porteño, donde nació la patria y vive su pueblo. Buen día, Carlos Farina. Buen provecho con el Yopará. Hoy es hora, en hora del almuerzo. Saludos y bendiciones. Osvaldo Martínez Paiñu, Ñembu. Acá veo ya incendio una camioneta por un cortocircuito. En zona de Trinidad esto. Estuvo ya ahí por ahí el compañero también, José Heit. O qué ape, Pedro Juan Caballero. La energía de mañana ni semáforo funciona. Desastre la Ande. Pedro Juan también con el mismo problema. Que tengan feliz inicio del mes. Ana les saluda.
1: ¿Hacia tu zona llovió ayer, Lucho?
0: No recuerdo eso. No. No,
1: en mi casa
0: no,
1: nada.
0: No, estaba nublado.
1: Viste que decían lluvias otra vez. Sí. Con ocasionales tormentas eléctricas, pero no pasó nada ya.
0: A la tarde creo que algunas gotitas. Pero sí, estaba amenazante. Me parecía que en cualquier momento se...
1: En Ciudad del Este causó, o sea, en Hernandarias en realidad causó de vuelta destrozos. Vamos a estar con las imágenes también de lo que me enviaban de esa zona. Justo en la jornada de ayer, los vientos estaban bastante fuertes, había sido.
0: Faltó San Trato, Apuá, San Bachi y San Hernán para completar tu Santoral, Ciudad del Este, fiel oyente. La gente va a preguntar cosas que saben en todo luego. Y sí, dejan a que pregunten. Por eso les decía, directo ustedes pueden entrar en el digital, hacen la pregunta, pueden escribir y algunas preguntas también que ya están programadas que son las más frecuentes.
1: El tema de que se le va a multar a la persona que no va a votar.
0: Sí.
1: Por ejemplo.
0: Está reglamentado ya, decían.
1: Claro.
0: Porque no, antes no podían hacer...
1: Porque
0: no estaba reglamentado.
1: En elecciones anteriores... La matufiada realizada justamente por el, seamos honestos, por el Partido Colorado, que le trasladó a muchísima gente a otros locales de votación que nada tienen que ver con el municipio donde tienen que votar. ¿Te parece que esa persona, por decirte, se va a ir a Ciudad del Este o se te va a ir a Curuguaté a votar? Allá en la Loma de los Quinotónicos se le trasladó a miles de personas. ¿Y cómo va a pretender cobrarle vos a esa gente porque no se va a votar? Absurdo. Y si no te parece ninguno de los candidatos, también no tenés por qué votarle. Nadie te puede obligar a ir a votar a alguien. Y te va a tomar la molestia para votar en blanco, pico. Ese tema de la multa me parece absurdo y abusivo. Si ellos no corrigen el tema del traslado de los locales de votación. Ahora sí. Si vos estás en tu municipio y no te fuiste a votar, es otra cosa. Pero, jeta y tere, y recuerdo, impresionante fue la cantidad de gente que se quejó porque se fue para votar y resulta que no figuraba en el colegio electoral de siempre. Aparecía en cualquier otro lado.
0: Claro, porque mucha gente da por hecho que el lugar de votación que siempre va tiene que
1: ir. Claro.
0: Y de repente se aparece y aparece en otro lugar.
1: Nosotros nos fuimos, recuerdo, con mi marido y él votaba en el colegio de Luque. Nos fuimos con él. No aparecí. Y preguntó dónde y le aparecía en San Estanislao. Ascendena, en su vida no se fue por ahí. Y aparecía en un colegio San Estanislao su mesa de votación. ¿Entendés? Entonces, cosas así que nunca se solucionaron, pero ahora te salen con el chiste de que te van a cobrar si es que no te vas a votar, hey.
0: 5.043.154 electores están habilitados para acudir a las urnas este domingo 4 de octubre. 5.043.000 personas. 14.711 mesas receptoras de votos repartidas en 1.187 locales de votación. Algunos de los números: 263 cargos de intendentes, 2.832 cargos de miembros titulares de junta municipal y 2.832 cargos también de miembros suplentes de junta municipal. ¿Y cómo está representado el electorado? Prácticamente 50-50%, 51% de hombres y 49% de mujeres. 2.550.659 hombres y 2.492.495 mujeres. El padrón electoral y la distribución. También recordemos lo del voto accesible y voto en casa, que nos estaban preguntando recién. Un total de 6.629 personas fueron beneficiadas dentro del programa de voto accesible. Y el mecanismo de voto en casa alcanzará 599 electores en 19 ciudades del país. El voto en casa. Para verificar, esto ya lo pueden hacer ahora, tu local de votación, consultar el padrón o practicar el uso de la máquina de votación, puedes acceder al especial de ABC, porque hay gente que me dice no aparece el simulador de la máquina de votación. Pero está ahí el simulador para hacer un poco el ejercicio donde nos mostraba Gilberto hace rato. Ahí tenemos el simulador, paso a paso, de cómo realizar el proceso para la votación, para hacer la práctica, porque acá recién me decía un oyente no aparece en el simulador.
1: ¿Y no hay forma de que pongamos el simulador ahí?
0: Voy a mostrar. Pasa que, a ver, te envío el enlace, Gilberto. Parece una propaganda justo donde está el simulador. Parece una publicidad. El simulador de votación, la práctica de cómo votar en las elecciones municipales. Está en nuestro digital para la gente que quiera practicar. Y también que quiera confirmar su local de votación. Mientras Gilberto ahí coloca en pantalla, voy leyendo algunos mensajes. Comentario que estaba mucho borracho en la jineteada, que querían que se tome mate. Que querían que se tome mate. Ahí está el simulador. Baja nomás, Gilbert. Y un poquito más abajo. Ahí, ese es. Pareciera que tenés que descargar, pero no. Ahí no dice comenzar, nomás le da clic. Y ahí aparece. Y dice, presenta tu cédula de identidad civil a los miembros de la mesa receptora de votos, quienes te entregarán el boletín firmado por los dos vocales. Tiene que estar firmado por los dos vocales. El boletín te entregan una vez que vos presentas tu cédula. Dale a continuar, Gilberto. Ahí coloqué el boletín en la ranura, como lo indique la fecha. La flecha, perdón. Seguimos. Selecciona tu departamento. Ya la saco cualquiera nomás. Gilberto. Capital. Asunción. Distrito. Bueno, y ahí tienen ustedes los candidatos. Hacen el proceso correspondiente. Entonces, ahí está la máquina para revisar y ver el, cada uno pues va a tener sus, los candidatos reales ya en este simulador, porque uno se supone hace esto para ir practicando cómo va a votar, ¿verdad? Y ahí te aparecen las listas, por ejemplo. Está mostrando Gilberto todo esto. Está esto en el simulador. Bueno. Entonces, gente, me piden el enlace, les paso y pueden ir realizándole el ejercicio correspondiente, ya para ir sobre seguro. Entonces, a veces es mucho más fácil, porque a veces mucha gente dice, no sé, guapao ahí, ¿verdad? Pero después te vas y te perdés ahí en el momento de la votación, tardas más de lo debido. Hasta 3 minutos, el tiempo para estar en el cuarto oscuro, que es muchísimo luego, ¿verdad? Entonces, para ir sobre seguro, ver cómo haces. Una vez impreso el boletín, verificar que el registro electrónico de tu voto coincida con la versión impresa. O sea, ve en el monitor y ve en tu papeleta, acercando el boletín al lector verificador, así como muestra la imagen. Esto para verificar. Doblar el boletín de manera que se asegure el secreto del voto y se entrega al presidente de mesa para que firme. Y por último, el mismo cuajú. Entintante del dedo índice de la mano derecha, índice de la mano derecha, recibir el presidente de mesa el boletín, depositarlo en la urna plástica, retirar tu cédula de identidad civil y ahí termina ya tu proceso de votación. Está el simulador en este enlace que les compartíamos para la gente que me está pidiendo esto. Yo le envío a través del WhatsApp. Pásame por favor el link del simulador. Ahí va, Sergio. Ya les voy compartiendo. Entonces hay que informarse, hacer la práctica correspondiente para irnos a ejercer nuestro derecho cívico, ¿eh?
1: Con la mayor seguridad. ¿Vamos a tocar votar en Lambaré?
0: Sí, en diciembre. Ahí estamos. Yo estoy en Itbu. Ahí cerquita de casa. Villa Itbu. Es mi local de votación. Ya revisé todo también, mi mesa. Entonces, de hecho, y te, Gonila.
1: Y sí.
0: Y hay horario también, ¿eh? Digo, para la gente que no quiere estar en la fila. O en Bávea.
1: A lo mejor tirada es tempranito.
0: Su secretito, sí.
1: Liquida ya el tema y después, chao, ya continúa con tu existencia.
0: Hablando de existencia y de tempranito, un poco más tarde. Vamos a los datos del tiempo, no olvidamos. 42 minutos pasaron de la medianoche.
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0: Asunción, 22 grados de temperatura, cielo nublado, 88% de humedad, viento en calma. Amanecer con 17 grados, precipitaciones leves y dispersas todavía en esta madrugada con viento del sur. Para la mañana, temperaturas entre 17 a 24 grados, precipitaciones leves y dispersas, luego mejorando. Y para la tarde vamos a llegar a 26 grados, que sería la máxima. Cálido, cielo nublado, parcialmente nublado, viento del sur. Hoy jueves en Ciudad Capital. Pronóstico extendido. Jornada del viernes con tiempo fresco a cálido, cielo nublado a parcialmente nublado, vientos del sureste, luego variables. Mínima de 15, la máxima de 29 grados. El sábado, 30 de máxima, 20 de mínima. Cálido, mayormente nublado, vientos moderados del norte, luego variables. Precipitaciones dispersas con ocasionales tormentas eléctricas. Y para el domingo también se anuncian precipitaciones dispersas, luego mejorando. No especifican qué horario estaría ya parando la lluvia el domingo. 20 de mínima, 28 de máxima. Cálido, mayormente nublado, con vientos variables. Y el lunes, mínima de 19, máxima de 24. Cálido, mayormente nublado, vientos variables. Luego del sur, precipitaciones dispersas. En Ciudad del Este, temperatura actual 21 grados 8 décimas. En neblina en Ciudad del Este, apenas se ve el puente. Cielo nublado, 21 grados 8 décimas de sensación térmica, 89% de humedad. Viento del sureste a 10 kilómetros por hora. Hoy, Ciudad del Este, mínima 18, máxima de 26 grados. Con precipitaciones dispersas, luego mejorando. Sigue lloviendo en Ciudad del Este, imágenes de la zona del Puente de la Amistad, el paso de los camiones de exportación rumbo al Brasil y la pista mojada. Estaba revisando el sectorizado a nivel país en los 17 departamentos. Hoy precipitaciones dispersas y luego mejorando. Ya mañana viernes nos anuncian precipitaciones en territorio nacional, a excepción de parte de Fuerte Olimpo todavía el viernes, con precipitaciones dispersas, pero luego ya mejorando. Mientras estamos viendo el satélite, todavía hoy tiempo inestable en los 17 departamentos del país.
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0: ...46 minutos... de la medianoche. Buen día, por favor, si me envían el enlace del simulador, gracias, nos dice Sagi. Ahí va. Como le mostrábamos recién, ¿eh? Le voy compartiendo. Practicase la mitad. En proceso de la preparación del Yopará, zona del puente de integración, ahí los camiones, estos camiones que van vacíos, son los que pasan a esta hora de la madrugada, ingresando a territorio nacional y saliendo también del país, lo que estamos viendo ahora, puente de la integración. Un poquito más movidita la madrugada de lo habitualmente conocido para esa zona. En proceso de la preparación del Yopará, hay que espantar el caray de octubre, porque si se queda jodido y caruetereí, dice, que nos envían locrillo, poroto. Ella, los preparativos. Buenos días, saludos de Ciudad de San Bernardino. Me llamo José, fiel oyente. Noticias policiales en un rato más, José, a la 1:30. Iniciamos nuestro recorrido siempre de las noticias policiales. Buen día, Pati Zamudio. Buen día, chicos, nos dice Pati. Osvaldo Enzo Valdés, acá te muestra Lucho. ¿Qué es esto? Allá. Pero una cosa que te muestren, otra cosa que haga vos la práctica. Me pasan por favor el simulador, ahí va. 0972-730-730. Vamos a seguir con otros temas ya también. Podrían felicitar a mi hija por su cumple, Edith Mabel Arriola. Felicidades para Edith Mabel Arriola, que hoy está cumpliendo años, ¿no? Después de un pará a Montema, dice. ¿Por qué Laurita y Pilarcita acá? La frazadita con este frío, dice. Y no, duerman con la panza llena. Que me dan una caminata de 10 minutos por lo menos, y los muchachos no le bajan luego 3-4 plata de yo para
1: en vez de plato.
0: Gracias, buen día, Mabel. En Ciudad del Este llovió todo el día, nos dice Mabel, desde Ciudad del Este. Y así estuvimos prácticamente en todo el país. Se dio esto. Marta Villaliza, saludos. Marta Beatriz Ortiz. Siguiendo el caso de Barrero, para mí estuvo todo preparado hasta el mínimo detalle. No, dice Carmen. Ya, y Nilda le va a contar las novedades sobre el caso en un rato más. Bueno, Ana, ¿qué tal el cliente de día, Nilda? Acá estoy compartiendo lo que me van pidiendo. Siempre escuchando mi programa preferido. Un abrazo, José Canela. Apareció por acá Luni. Yo pensé que era Lumi.
1: Luni.
0: Es Luni. Con N. ¿Qué dice Luni?
4: Linda madrugada. Luis Martínez, Nilda Vera. Jueves de TVT. Quisiera escuchar un tema del Puma Rodríguez. Agárrense de las manos. Que tengan una bendecida noche. Televidente, oyente fiel de Lomo Putaluni, les desea bendiciones.
1: Gracias, Luni. Un abrazo y buena madrugada.
0: Chico, me estás haciendo
1: un Rodríguez.
0: Me estás haciendo un imbotable.
1: Te estabas haciendo un imbotable.
0: Hasta que apareció
1: el Luni. ¿Qué tenés en contra de los temas?
0: No, para más hoy viene Lu.
1: Bueno, en realidad, ¿qué tenés en contra de la música de verdad, Lucho Martín?
0: No, yo no la música.
1: Porque me van a disculpar, es mi humilde opinión, pero en serio te digo, ese mamostreto que de escuchar. Tum, tum, tum, tum, tum, un bombo paranambala vehículo fuera y te dicen que es música. Dios mío, por favor. Y después te pones a escuchar qué es lo que dice. Y vos sabés que es una degradación a la mujer. Y le veo otra vez a las propias mujeres.
0: No, pero a mí no me gusta.
1: Después le veo otra vez a las propias mujeres.
0: No, pero prefiero escuchar.
1: Bailando, no, perreando, qué sé yo, llámale X. En síntesis, un show pornográfico nomás ya lo hacen.
0: Espera, tampoco.
1: ¿Verdad? Lamentable.
0: No, yo sí. No, a mí el reggaetón no me gusta para nada, prefiero no, engancharme el reggaetón, 24 horas.
1: Música urbana, hey, donde.
0: En el maneja el género, yo no.
1: Sobre gusto no hay nada escrito, dice, pero me pregunto nomás, ¿estas personas acaso no tienen otro tipo de letras como para ponerle a su música y que sean urbanas, pero que... Que tenga un argumento, que te diga algo, que te cuente una historia, no sé. Pero hablar siempre de culo, teta, mami, motomami, hererea, es lamentable, en serio, digo. Y cuando vengo a la noche, increíble, paras en el semáforo y la mayoría de los vehículos están así con ese tipo de música, pero fuertísimo ya. Y te digo, o pararamba. De tan fuerte que está ahí su equipo, ya es tan potente, le hace todo para nada a su autito. Y no te digo si es una camionetaza a lo mejor, pero gasta una ponchada de plata y tener un autito y casi ahí medio que no condice, ¿verdad? Pero en fin.
0: No, yo prefiero escuchar el plagueo de la vecina que escuchar eso. Pero decía nomás porque te estaba diciendo, me estaba haciendo un embotado porque justo viene Luz Baja, se acercan ahí tenerla. Y gente que, oye, juegue este, será.
1: Se van pero está Nigo los temas de TVT.
0: Pero no eligen
1: no tiene
0: eso.
1: Que ser Nigo lacrimógeno. ¿Verdad?
0: Me dejaste, ya no vení más.
1: ¿A vos no te gustan entonces los temas de desamores?
0: No, ¿verdad? Sí, a gusto escuchar historias ajenas.
1: Se plaguean porque
0: y gusto se oyendo la cuento ajeno, pero no, hay súper clásico acá. Amor pirata, mira, grande. De lujo. Pero decía nomás.
1: ¿Vos fuiste alguna vez un amor pirata?
0: ¿Qué? ¿Pero por qué?
1: ¿Eh? ¿Qué y no escuchaste la letra de amor pirata?
0: No, me dije nomás, tiré nomás un dato, un fact, ¿cómo es? Un dato por si acaso.
1: Pues te Lucho, ¿eh? Sacaste la nalga de la jeringa.
0: No, ¿por qué? Por la Emanuel, por ejemplo, la chica de humo.
1: Ah, ese sí, un clásico.
0: Es más movidito.
1: Está.
0: Después comienza a amanecer el perro. ¿Qué escena hace ese hoy?
1: ¿Cómo
0: chiquitito
1: es?
0: Chiquitito, mi escuela ya en duda.
1: Ya estoy acá. Y eso ya es más movido. O sea,
0: ¿qué cosa? Yo arriba, y en ese camión. Apenas yo pise cerro harina.
1: Arriba, y
0: podemos escuchar. Estoy bromeando. El hijo sonreír, Mirta Cañete. Podemos escuchar el tema Buenos Días Paraguay con Ulises Silva. Buena madrugada, Lucho Nilda, saludos desde Ponta Porá. Lluvia por acá, mira, ¿qué es esto? Un buffet. Ah, están ahí, desde Ponta Porá. Alupio Benítez se llama el amigo. Bueno, ¿qué dice Lobito?
5: Buenos días, ¿qué tal, Luis? Señora Nilda, te estamos llamando acá de la zona de Loma Putá. Mi tía Alicia Carrillo no se pierde los programas, te da hasta las 5 de la mañana.
0: Saludos para allá.
5: Y queremos pedir un tema, una canción, pero yo soy muy bolerista. Quiero pedir un bolero, quiero pedir La Barca, pero de la versión de Los Tres Caballeros. Por favor, muchísimas gracias.
0: Eso tía le está dictando. Yo quiero escuchar, decía. No, digo nomás, ¿verdad? Antes decían también lo suyo, pero le daban la vuelta, era mucho más poético, ¿verdad? tenés que imaginarte un poquitito más para entender lo que decían de manera un poco más simulada. Ahora que le echa el tema, mira lo que dice: somos un café, un cenicero en el bar que ya sabemos y la misma hora que hacer. Bueno, ya pues, ¿sabes? Vamos,
1: el taxista,
0: Lucho,
1: por ejemplo.
0: Corazones rotos mía, dice.
1: El taxista, hay una parte donde, ¿para qué decirle si le besé hasta las sombras? Ya te imaginas ya todo. Pero era más, eran otros términos.
0: Era, sí. Yo paraba vino con coca y correrle al Caraíba de octubre. Le gané la música ahora de Sastre. Algunos cantantes parece que tienen un trapo en su boca.
1: Sí. Y lo que no entiendo, ¿por qué todos pronuncian no pronuncian la R?
0: Porque son de Puerto Rico.
1: Exactamente. No, para Puerto Rico, parece en cubano, así de como cantan. En fin. Todos se copian. Absolutamente todos se copian. Y no sé por qué hacen eso, ¿verdad? Cada uno tiene que tener su, o crear su propio estilo, pero bueno. Es lo que hay. Y cada vez los países son más generosos.
0: Crítica artística. ¿Te coño de esa?
1: Sí.
0: ¿Te coño de jurado, hombre?
1: ¿Por qué a nosotros no nos
0: convidan? A una escuela,
1: ¿por qué no
0: colegio?
1: Nos convidan a ir como jurado?
0: Nosotros
1: no
0: nos
1: convidan
0: baratito por algún pastel mandi. Oh, chipazo. Oh. Hay bocadito en la mesa.
1: Hablando de jurado y en el... ¿le pasaste el videíto la vez pasada a nuestros oyentes del tema del colegio? ¿Te acuerdas? El color amarillo.
0: Sí, sí, claro.
1: ¿Le pasaste?
0: Sí, sí, sí.
1: Porque
0: sí,
1: me olvidé. Pues era un fin de semana y me olvidé. No llegó, te pregunté si
0: llegó,
1: le enviaste.
0: Víctor Hugo, le pasamos.
1: Ah, bueno. Ok.
0: Agradeció y todo. Ellos no se van a trabajar y robar asquerosamente. Se les multa a ellos. Ya poina, buena jornada, dice Claudio el guardia.
1: Totalmente de acuerdo, Claudio.
0: Cuando ellos no se van a trabajar.
1: No se les multa, feliz de la vida, no gana millones, añadeña en multas. Es poco ahora, pero no corresponde, en serio. 114 mil y pico era la multa prevista.
0: Felicidad a mi club querido Cerro Porteño, dice Graciela. Si yo elijo sonreír. Dominicanos son los que no utilizan la R, dice acá. Se armó acá la polémica con los oyentes.
1: Acá, ¿será que Ñalola de Yaguarón está en sintonía? Porque denunciaron que grabaron videos íntimos en el Cerro Yaguarón y los pobladores quieren que se le aprecie a los TikTokers. O causar revuelo.
6: Luis Martínez, Nilda Vera, soy otra vez Adolfo Silva, no vidente, tengo un celular especial, así es que si sale la voz de mi teléfono es porque, bueno, es porque me habla. A mí el jueves 24 de septiembre se me mostró cómo hay que votar o cómo yo tengo que votar en la máquina de votación. Ya también se te pone un audífono, o mejor dicho, auricular se te pone para ir escuchando después los... Bueno, igual sí o sí me tengo que ir en el colegio de votación para practicar, porque yo necesito ir practicando para estar más seguro si voy a poder o no votar con la máquina.
0: Sí. Así hablamos de los lugares justamente para realizar este tipo de utilizar las herramientas correspondientes. ¿Me pueden decir dónde voto? Respóndanme, por favor, dónde voto, díganme, dice Fabián. Fabián, tiene que meter tu número de cédula ahí en el padrón. Y te va a aparecer tu lugar. Los diputados y senadores abandonan la sesión para no votar y nadie les multa.
7: Citaciones, Lucho y Nilda, señora, por a mi querido club Cerro Porteño, que la quiero y la amo del fondo de mi corazón. Nací siendo cerrista y cerrista moriré.
0: Alejandro Fayán en el perpetuo socorro figura. Tengo acá también el padrón. La gente que quiera, les comparto esto y les comparto el simulador. Entonces revisen ahí, colocan su número de cédula y les aparece. Gracias, sintonía todos los días. Saludos a Nilda. Un abrazo a mi amigo Cristiano Campos. Tortilla de medianoche, lluvia, Luis, Nilda.
1: Ay,
0: dice,
1: qué rico, ah, no, pero quiero comer una
0: tortilla. Para más con mandioca ayer.
1: Unas tortillitas.
0: Y parece que
1: con
0: tiene
1: cebollita de hoja.
0: Así mismo. Queso. Tiene cebollita, tiene queso. Acerga también, veo que hay gente que le pone. Cuistea, pero tiene
1: una tortillita pinta. Con choclo o con zanahoria, demasiado me gusta.
0: Ahí está.
1: Rallás la zanahoria y le pones jeterí.
0: Ahí te pasé, Fabián, lo que me preguntabas.
7: Para ese señor que dijo que nació cerrita y
0: no,
7: que...
0: No, no, no, no, no, no,
1: no, no, no, no, no, no,
0: no, no, así no, no, no.
1: Ni que con mi
0: no, no, no, no, no, no sean así, no, no, no.
1: Pero vos sabes que ahora...
0: Cuidando y ahora como Pablito...
1: Que, ahora como que todo tiene una explicación. 1 de octubre, día del caray, octubre lo había sido el aniversario. ¿Qué fue eso?
0: No, estaba escuchando nomás qué es lo que dijo. Ah. Ñaña cena, sí.
1: No te decía, ¿verdad? De que...
0: Así no, Pablito.
1: Capaz que José Zapac no comió el yopará durante mucho tiempo, por eso toda la dieta del mundo tenía. No. Y yo soy cerrista, Lucho, hasta a veces se cuida iroma de... No, tenía ganado el partido y después llevo lea y enderejé y eso, ¿verdad? Entonces hay que espantar al caray octubre. ¿En serio, tío? Hay que espantar al caray octubre. Ya, una ya otra la yo para antes lo ver. Por si acaso. En fin. Te dejé en Notsai, ¿verdad?
0: No. Acá no me dice Juan Agüero. Mopio, brother. Ñembo culí demasiado. Ya sos. Déjale hablar a la señora Nilda. Pero Nilda que está preparando sus noticias policiales. Eso puede ser el tema, no es que yo estoy hablando acá porque quiero hablar solo. Pero el tema, ya está preparando sus noticias policiales. En un ratito ya hace su resumen de noticias policiales. A lo mejor diga, año mío, ese.
1: De atender.
0: Una hora por ahí vamos con noticias policiales.
1: En remedio miro también noticias internacionales. Copiloto apuñaló a piloto en pleno vuelo y amenazó con estrellar el avión con 174 pasajeros. El avión cayó al vacío 5.300 metros en 2 minutos hasta que parte de los pasajeros lograron controlarle y salvar sus vidas. ¡Qué locura! Hicieron un aterrizaje de emergencia y ahora se encuentran en Arabia Saudita. De acuerdo a lo reportado por CNN, durante la pelea, el avión perdió 5.300 metros de altura en menos de 2 minutos. Los pasajeros filmaron esos dramáticos instantes pensando que sería su fin. El capitán del vuelo pidió socorro y parte de la tripulación y los pasajeros lo ayudaron a controlar al atacante oriundo de Omán, país con el que Israel no tiene relaciones diplomáticas. El vuelo FZ-1073 salió desde Dubái y el destino era Tel Aviv. Tuvieron que pisar tierra firme en Tabuk a 400 kilómetros antes de llegar a casa. El gobierno de Israel quería enviar un avión para rescatarlos, pero Arabia Saudita se negó a que ingresara dicho avión a su territorio. Las fuentes señalaron a este medio norteamericano que no está claro si el copiloto quería estrellar el avión o tomar rehenes. Tanto el piloto como su atacante terminaron con heridas, así como al menos un pasajero al que filmaron con su remera blanca y su cara ensangrentada por las sacudidas. Ante esta situación, Israel investiga por qué un copiloto omaní recibió la autorización para operar el vuelo. Cabe señalar que Israel mantiene un conflicto armado con la Franja de Gaza y que este año se cumplieron 25 años de los atentados del 11 de septiembre a las Torres Gemelas en Nueva York, que se derrumbaron precisamente con el tras ser estrellado dos aviones con pasajeros a bordo. Entonces lo que están investigando es por qué le pusieron a esta persona como copiloto y si realmente su intención era estrellar en algún punto el avión o fue una cuestión personal o particular con el piloto, la pelea que derivó finalmente en casi una tragedia.
0: Qué locura, realmente estar en
1: esa... Y vos de repente no sabes con quién estás hablando, a lo mejor es tu compañero de trabajo, pero alguna cosa le patina o no sé. Chiripior que hay, mija, ya pomo ahí tela macanada. Vamos a ver que si hay más repercusiones acerca de este tema. Y hay un video que es el que grabó uno de los pasajeros. En el ámbito internacional, por lo menos este es el que está causando revuelo.
0: Y grabó tener el video ahí.
1: Te voy a pasar, Gilbert, el video. Aguantame un segundito, te voy a enviar.
0: Mientras que envía Nilda ahí. Gracias, Luis, Nilda, saludos.
1: Ah, saludo al comisario retirado Stanislao Cáceres. Me pasó un video. Camiones de gran porte desfilando por Luque, no saben hacia dónde se va. Decía, pero está harto de que le tape todo su salida. Así todito en su vereda. Y tapan todos los accesos y vos de repente tenés una emergencia y no puedes salir. Y trató de hablar con el encargado o propietario y dice que son sumamente prepotentes y son extranjeros. Entonces van a tener que hacer la denuncia ante la municipalidad, ante la fiscalía, porque no puede ser que cada semana tengan que pasar por esta situación. Y se dio un hecho particular que su hija necesitaba salir por una emergencia. Y no podía con su vehículo salir de su garage porque los camiones estos...
0: Estaban tapando.
1: Tapan todo. Y la pregunta es, ¿qué es lo que tanto traen? Iraníes dice que son. Va el agüerúa jicuín, va el acarga agüerúa jicuín.
0: Iraníes.
1: ¿Quién controla? Eso nomás me estaba comentando, ¿verdad? Va el agüerúa tanto y te dije, y cada semana es lo mismo, te dice.
0: Y muchas veces esa situación que está contando es que tapan todo lo que hay con... Venían las autoridades. ¿Te acuerdas de un Carlos que siempre nos llamaba y tenía ese problema? Casó una IPS también, con una empresa. Un año, dos años por ahí no llamaba y
1: nos comentaba
0: que era imposible él en su barrio. ¿Y esto dónde es?
1: Esto es en Luque.
0: Luque.
1: Zona céntrica de Luque.
0: No veo ningún entusiasmo en la gente, ni la Luis. ¿Usted qué dicen?
1: ¿Entusiasmo de?
0: Y por la votación del domingo. No sé, esa efervescencia.
1: Y yo no sé qué es lo que tanto... Porque vos mirás y los candidatos son los mismos.
0: Es más de lo mismo.
1: Y los pocos nuevos que hay no les veo...
0: Que demuestren demasiado cambio también. O propuestas muy radicales. Porque la verdad que los municipios están destrozados. Sí. No sé si podemos decir...
1: Principalmente siempre, las calles.
0: Sí, no sé, uno... Siempre decimos que nos digan una ciudad que esté en buenas condiciones su infraestructura. Y si rebuscas mucho, pensás, pero son ciudades muy pequeñas, con poblaciones muy reducidas, que se mantienen en la cuestión de limpieza... Y demás, pero hasta ahí, ¿verdad? Pero después acá Central, por ejemplo, Asunción
1: Central
0: y Central...
1: Central es calamitoso esto. Ahí te pasé, Gilbert, el video.
0: Pareciera que hay una apatía por parte de la gente que no tiene que ver con los partidos tradicionales. En la movilización, te digo, de las campañas, de los recorridos, las caravanas y demás, ¿verdad? Y lo que siempre están, siempre el voto duro, que son el voto prebendario, ¿verdad? La mayoría...
1: A mí lo que me llamó la atención el sábado pasado fue un candidato X en San Lorenzo, que no sé ni para qué se estaba postulando ahora.
0: ¿Vos tenés señal ahí, verdad?
1: Sí, tengo. Y no sé qué para qué era. Y estaba regalando el sobrecito con las semillas de lapacho, blanco y amarillo. Y él con su familia nomás. Él, parecieran ser sus hijas, los nietos y demás, y un grupito ahí de gente así con sus pancartas, sus camisetas, banderines, y regalando el semáforo, decía, votá por mí si quieres cambio en San Lorenzo, ¿verdad? Uh-huh. Y era eso lo que está, pues no tengo idea ni quién es, ni de qué partido, qué movimiento, no sé. Ahí guardé en mi cartera, voy a echarle ahora un vistacito, pero evidentemente no es alguien que está con algún partido político y es más bien independiente. Este es el video que me pasaron. Gilbert, si podemos arrancar y si tiene audio. Y es que endumina qué es lo que acontecía en este avión.

0: ¿Ese es el término, Gilbert?
1: Septiembre, 30 de septiembre de 2026, Dubái, Tel Aviv. El vuelo, 174 pasajeros.
0: Ponen a poder el principio, quiero escuchar, Gilbert. Había un compatriota viajando en este vuelo.
1: ¿Un paraguayo?
0: Sí, un paraguayo viajando en este vuelo y contaba el desespero que fue, ¿verdad? Porque de repente dice, güey, el avión, ¿verdad? 5.300 metros bajó así de golpe en 2 minutos. Y estuvieron a punto de estrellarse. ¡Qué locura! Ahora, realmente, ¿cuál fue el trasfondo de la cuestión? Si era una pelea interna ahí entre el piloto y el copiloto, o si el copiloto fue puesto especialmente allí como para estrellar el avión, teniendo en cuenta de que era el aniversario también, o sea, que se recordaba el aniversario de lo que fue las Torres Gemelas, qué sé yo. Pero las autoridades por lo menos hablan de eso, de que esa era la intención, teniendo en cuenta quién era el copiloto. Tuvieron que pisar tierra firme en Tabuk, a 400 kilómetros del lugar donde debían de haber aterrizado. Y bueno, gracias a la gente que me envió el video, de paso nos enteramos también lo que pasaba y bueno, nuestro compatriota por lo menos, al igual que los demás pasajeros, está bien. Y así estamos, 12 minutos de 13 ya de la una.
1: Sí,
0: ¿qué más tenemos?
1: No, acá estoy con la gente. No, Santa Anía ha cambiado mucho, nos comenta Edgar. Buen día, que en este nuevo mes venga cargado de bendiciones para todos. Gracias, Marcela. Saludos de Limpio, Nazario Ayala. Mi respeto al comisario Tani Cáceres. Le conocí en Pozo Colorado cuando era oficial ayudante, dice Nazario Ayala. El comisario Tani Cáceres. Siguiendo la programación todas las madrugadas, veo decirle a Nira que hay que empezar ya a comer yopará para espantar la mala suerte. Si quiere que no... Eso se le fue nomás. Te regalaste, Nira. Javier Otazú, de San Juan Bautista, Misiones, acá están opinando de tu comentario del...
0: ¿Del qué?
1: Del yopará, y que nunca comieron yopará.
0: ¿De qué?
1: Arcides, hoy por fin le escucho otra vez, nos dice Arcides.
0: ¿Por qué? ¿Por qué la gente no hace mea culpa? Ay, mítego, ¿no?
1: Fabián, soy muchas gracias, un abrazo, Fabián. Legalmente ni a los presidentes de Cerro nunca comieron yo paraje. Adrián Bogado.
0: Yo soy cerrista, pero yo me alegro mucho cuando un club gana, porque a mí me parece el partido único se gana en la cancha, ¿verdad? Y de igual manera, en cantidad de hombres, te metes a la cancha. Y no, yo sé que no tenés que jamás subestimar al rival y demás hierba. Pero se supone que el partido es para disfrutar, pasarla bien, compartir con los amigos, te divertir. Pero de un tiempo a esta parte, con la mitad, oyo yuca.
1: Balita, trompo, jape, la mitad llega roteada, yuca.
0: ¿Cuál es lo que es el mambo? Antes, en nuestra época de colegio, y eso de repente había en diferencia, pero era soco, era el tema, y opa.
1: Livianito.
0: Soco y el soco. Pero ahora, ni en la escuela con arma blanca ya se pelean. Cambiaron tanto los tiempos que a uno le asusta.
1: Sí.
0: ¿Verdad? La reacción violenta de la gente. ¿Por qué, por ejemplo, te va a molestar de que otro club gane? Si tu club no ganó ya, amigo, bueno, será la próxima. Y si no está bien preparado, pero, qué sé yo, no sé, no, pero, no es ningún para que se maten.
1: Pero muchas veces acá la cuestión más allá del fanatismo por los colores, el tema de las drogas. Territorio droga, pandilla, narcotráfico. Se le tienen jurado por entre ellos, ¿verdad?
0: En cuanto a los barra brava, sí.
1: Sí.
0: Pero la gente común y silvestre que...
1: Y eso ya es como daños colaterales muchas veces, te dicen, ¿verdad?
0: Pero la gente que sigue también a tal o cual club, se volvieron también sumamente violentos.
1: Y pues hay un problema también grande de salud mental, que se agravó más después de la pandemia.

0: pandemia, ¿verdad? Sí. Creo yo, con los datos que vamos manejando, cada vez la gente tiene menos paciencia, está con más problemas, principalmente con problemas económicos, mucha gente que perdió todo lo que tenía.
1: Y se desquita con los demás.
0: Sí, que no pudo todavía levantar cabeza. Me dice lo de San Jerónimo, a ver si tenemos la agenda de la jornada yo para hoy, algunos un mercados. Ratito.
1: Gilbert, ¿sí? Salgo de plano, voy a rastrear un poco un tema que estaba por la zona del eje corporativo. Okay.
0: Ningún político recibo mi casa y de religión también no hablo con nadie. Eso son desastres. 0972-730-730. Los mensajes en el WhatsApp con... Todo pasa por la educación, se han perdido los valores morales. Lucho, mandale este video a Nilda, por favor. Ya puca mi jamás, ¿Qué es tu video? Me asusta ya cuando... Es para Nilda algo así puntual, ¿verdad? Y aclaran los oyentes. Dale a Nilda que lea, porque es vaina. Un político de Yaguarón lamentó que usaran supuestamente la cima del cerro para grabarse haciendo eso. Y comentó recién Nilda. Denuncia que grabaron videos íntimos en el cerro Yaguarón. No me pasen el video porque se me va a bloquear acá la computadora. Bueno, vamos al reporte de Lili Acosta, Gilberto. Alumnos de la Facultad de Ciencias Políticas de la UNA impulsan colecta por Octubre Rosa. Los estudiantes reciben donaciones de insumos básicos para donarlos al INCAN. Los alumnos de la Facultad de Ciencias Políticas de la UNA que impulsan esta colecta por el Octubre Rosa para hacer estos insumos, llevarlos al INCAN. Escuchemos.
2: Volvemos a realizar esta campaña solidaria, así como lo estabas diciendo, ¿verdad? Es para recaudar insumos básicos para el Instituto Nacional del Cáncer. Sinceramente, le insto a la ciudadanía también a poder sumarse a esta marea rosa que yo le digo, no solamente por ser octubre o por ser noviembre azul o eso, sino más bien para alivianar un poquito esa carga de los familiares, de los pacientes que día a día están siguiendo tratamiento, están internados ahí en el Instituto Nacional del Cáncer. Todo esto también lo hacemos con el acompañamiento de la PACFA, que es la Asociación de Pacientes con Cáncer y Familiares, ¿verdad?, del INCAM. La colecta consiste en insumos básicos, no hablo de medicamentos porque los medicamentos son muy caros, entonces tenemos una lista básica, por decirte, de pañales, tenemos la aguja rosa que es para la quimioterapia, la que se utiliza, tenemos algodón, tenemos alcohol, guantes quirúrgicos, la bata, toallitas húmedas, el leucoplast también que se utiliza, que muchas veces ellos no tienen ahí, ¿verdad? Entonces, tipo para alivianar un poquito ese costo que tiene el familiar o el paciente diariamente, porque lastimosamente hay veces que ese paciente no tiene para comprar ese pañal por unidad, digámosle así, ¿verdad? Entonces, una vez más, yo apelo a la ciudadanía, a todos los que nos están viendo, ¿verdad? Que la solidaridad se propague y nosotros como estudiantes de la carrera de Ciencias Políticas, lo que queremos con esto también es tratar de llegar a más personas y más adelante tenemos que, como futuros politólogos, tenemos que hacer que las políticas públicas se cumplan, que ellos tengan un presupuesto que alcance por lo menos justamente para que no ocurra este tema de estas necesidades pequeñas,
3: lo básico que no hay
2: en el hospital, ¿verdad? Pero, como les digo, gracias por estar acá y ojalá que se puedan sumar. Yo les dejo mi número, que es el 0981 481-751-792. Me pueden contactar, yo me voy a buscar lo que puedan donar. O, ¿sabes qué? También pueden hacerlo ahí, ese día 15 de octubre.
4: Ir hasta allá.
2: Dejar, ¿sabes qué? Me sumo también a la marea rosa, ¿verdad?
4: Excelente. Hasta el 15.
2: Hasta el 15 de octubre. Lo hacemos porque por el 19, que es octubre rosa. Pero queremos hacerlo antes, porque ese día seguramente muchas otras organizaciones van a estar llevando su donación, ¿verdad?
4: Gracias.
2: Muchísimas gracias a ustedes.
5: Realmente hay una lista incluso también para hacer mucho más fácil, ¿verdad?, esta colecta para los que están interesados en poder colaborar. Ya lo decía Carrozas, es pañal para adultos, aguja hipodérmica, alcohol, guantes, gasas estériles, algodón, bata, suero, hasta toallitas húmedas. De igual forma, eso es muy válido porque lastimosamente a veces los familiares o los propios pacientes van hasta en esta situación en la que están y se encuentran con que lo más básico no hay. Entonces, esta colecta inicia ahora hasta el 15, donde se va a hacer la entrega. Son los propios alumnos de la Facultad de Ciencias.
0: Bueno, desde la UNA, entonces, alumnos que impulsan esta colecta por Octubre Rosa, buscan reunir los insumos para pacientes del Incan, y estaban mencionando qué es lo que precisan o los artículos solicitados, entre ellos pañales para adultos, alcohol rectificado, guantes quirúrgicos, gasas estériles, algodón, Leucoplas, toallitas húmedas. Y la campaña, que también cuenta con el acompañamiento de la Asociación de Pacientes con Cáncer y Familiares APACFA, según lo que destacaban, hasta el 15 de octubre. Los estudiantes de Ciencias Políticas de la UNA que impulsan esta colecta solidaria. Está el número de teléfono donde pueden contactar. También es el 0981-15-17-92. 0981-15-17-92 para coordinar la entrega de los insumos. O directamente pueden acercar los insumos al Incan. También comenzó la colecta anual de bomberos, del Cuerpo de Bomberos Voluntarios, hasta el 10 de octubre, desde ayer, desde el 29, para ser más precisos, la colecta del Cuerpo de Bomberos Voluntarios del Paraguay, esta campaña que va hasta el 10 de octubre y que fue ya también lanzada en estos días. La colecta se llevará a cabo hasta el 10 de octubre. Los bomberos estarán en las calles con sus alcancías y también pos para recibir donaciones. El Cuerpo de Bomberos Voluntarios del Paraguay da inicio a nivel nacional a su colecta anual de fondos bajo el lema "Juntos Hacemos Más", con el objetivo de recaudar 3.000 millones de guaraníes. El objetivo para recaudar por parte de bomberos voluntarios. Estarán apostados en esquinas e intersecciones a lo largo y ancho del país con alcancías y dispositivos POS para donaciones electrónicas con tarjeta por códigos QR. En conversación con ABC Color, Rodrigo Fernández, de la primera compañía del Cuerpo de Bomberos Voluntarios, explicó que los fondos recaudados irán a reforzar la capacidad de respuesta de la institución ante las emergencias que se reportan de forma diaria. La meta global de 3.000 millones de guaraníes. Cada compañía tiene sus propias metas específicas de recaudación y sus propias necesidades y prioridades en las que invertirá lo recaudado. Las necesidades van desde mantenimiento o reparación de vehículos de rescate hasta mejoras estructurales en sus cuarteles, además de los costos operativos que cada servicio tiene. Fernández, como ejemplo, señaló que el costo operativo de un servicio de rescate por accidente vehicular con traslado en ambulancia es en promedio de 1.500.000 guaraníes, lo que cuesta es mover o realizar ese servicio de rescate en un accidente vehicular con traslado en ambulancia. En promedio, el costo por realizar ese operativo, lo que cuesta es de 1.500.000 guaraníes. Y finalmente va ahí esto recaudado el para poder dar operatividad a los servicios de cuerpo de bomberos voluntarios, más allá también del mantenimiento, reparación de vehículos, mantenimiento, mejoras estructurales. 3.000 millones de guaraníes el objetivo entonces del cuerpo de bomberos voluntarios del Paraguay. Comenzó la colecta anual, va hasta el 10 de octubre para que la ciudadanía pueda hacer la colaboración correspondiente también. Una de la mañana con 27 minutos. Hablamos ayer del tema fotomultas. Las fotomultas serían una herramienta fundamental para eliminar la corrupción dentro de la Policía Municipal de Tránsito. Gracias, Ricardo. Que nos llegan los diarios. Avanza en la Junta Municipal el plan de fotomultas en Asunción. Habló el concejal Álvaro Grau, pidió una reglamentación seria que dé garantías probatorias a automovilistas y redirija a inspectores a zonas escolares para controlar y hacer los trabajos de prevención en el tránsito. Una herramienta para eliminar la corrupción, concejal Grau, sobre implementación de fotomulta. Vamos a conocer un poquito más sobre este tema que se está tratando ya también a través de las sesiones de la Junta Municipal de Asunción.
6: La fotomulta sería una herramienta fundamental para eliminar la corrupción dentro de la PMT, ¿verdad? Eso sería, y en muchos países del mundo eso es lo que ocurre. Ya la policía de tránsito está solamente para dirigir el tránsito y de forma totalmente tecnológica se elaboran las multas y ni siquiera pasan por los juzgados de falta en muchas, porque si hay pruebas, ¿para qué va a ir a un juzgado si es algo administrativo, ¿verdad? Entonces yo realmente creo que si se hace de una forma sensata y se hace con un criterio, eso va a venir justamente a alivianar mucho la coacción o la extorsión que está teniendo el ciudadano asunceno por parte de la PMT. Y como yo digo en una de mis propuestas, que la PMT se dedique a dirigir el tránsito, que hayan corredores seguros alrededor de las escuelas, entonces en los horarios de entrada y salida de las escuelas, que estén dirigiendo el tránsito y dando seguridad a las criaturas, en vez de estar persiguiendo gente ahí en la zona de Aviador El Chaco y compañía, que sabemos que están todos escondidos detrás de los semáforos.
7: Depende mucho de la reglamentación también de este tema de las fotomultas.
6: No, por eso hay que hacer de forma seria. Se tiene que hacer algo que justamente sea una política municipal que venga a alivianar ese problema que tiene el asunceno, porque si no se convierte en una discusión en la calle de, no, vos pasaste en amarillo, le dicen, no, yo no pasé en amarillo. Y cómo el ciudadano tiene la certeza de poder defenderse, ¿verdad?, con realmente lo que realmente ocurrió. ¿Dónde está?
0: Ya el debate está planteado. La herramienta para eliminar la corrupción, decía el concejal Álvaro Grau, con relación a la implementación de fotomultas en Asunción, primeramente. Una de la mañana con 30 minutos, nos preparamos para hacer la primera pausa. Podemos irnos con algún videíto ya, Gilberto, ya que estamos. Por ahí se tiene lo del Puma, que nos estaban pidiendo. Me avisa cuando tengas listo, mientras voy con algunos mensajes más. Hacemos la primera pausa y luego ya estamos con noticias policiales con Nilda en el resumen correspondiente. Siempre le veo en España, San Sebastián de los Reyes. Hugo, saluda a Noelia, mi esposa. Un abrazo a los compatriotas por España. Un candidato de Misiones iba a sortear un burro y un caballo. Sortearon, peores. Y la verdad es que no sé qué pasó con eso. Lo peor de todo, los políticos, el candidato no sale a visitar a sus compoblanos. Le envía a los personales de la municipalidad a visitarte. Si ahora luego no sale a escuchar la necesidad de su compoblano, imagínense una vez que esté en la MUNI. Le hablo específicamente de la municipalidad de Villa Elisa. Está olvidada la municipalidad. Las calles han estado calamitoso, dice Oscar Torres. Desde Villa Elisa, Roberto Figueredo, el Caribe de Octubre, no es contra la Yeta o el Tieracú. La tradición de Oparás es para espantarle la miseria. Lo del carrulín, vamos por ahí, ¿verdad? Para espantar la miseria. En la época del general, todo era mejor. General Stroner, dice acá Fernando. Nací en el mes de octubre, pero nunca el 1 de octubre, comillo para, son tradiciones, dice Ana. ¿Qué pasó, Pepi? Le pregunto para ustedes, ¿quién dice que gana entre los candidatos en Asunción? Le pregunto. Pienso que Asunción tiene la oportunidad brillante de Soledad Núñez. Ya, ya todo, ningún boico. ¿Por qué la cabina no estaba sellada? Parece algo montado. Dice Horacio, el video que estábamos pasando hace rato. Si caían picadas, como dicen, deberíamos ver en el video la mascarilla de oxígeno. Alberto Vareiro, buen día. ¿Está bonita? Ya, investigaste todo tú. Sí, está. Ok, no se lo conocen, así que ustedes saben lo que se fue a investigar, Nilda. Qué tonto, qué inocente soy ya. A mí no me pasan estas cosas. Si en Botavio yo estaba todo desesperado, ¿qué será que está pasando? Un abrazo, doctora Alberto Fox. La ciencia política enseña lo que se debe aprender. El ladrón no es colorado, solo ladrón. El corrupto no es colorado, es solo corrupto. El violador de la justicia social colorada no es colorado, solo un violador de la doctrina social del coloradismo. Nos dice el doctor Adalberto Fox Méndez Paiva. Un abrazo, doctor. Un saludo a mi madre, y cumple 89 años. Soy Claudio Amarilla. Estoy en Valencia, España. ¿Cómo se llama tu mamá, Claudio? 89 años cumple la mamá del amigo Claudio, que nos sigue de Valencia, España. Escuchen, ahí está la investigación de Nilda. Pepe y Pugina. Hasta bien, Anguillagua suya. Nada, no, acá se completó el equipo. Se completó.
8: Gracias.
0: Anónimo, espectacular programa. Trabajo en seguridad de empresa privada. Un saludo especial para nosotros que vemos el programa de Pilar. Saludo para los muchachos ahí, José Pesol. Seguridad de empresa privada. Avísame nomás, Gilberto, para irnos a la pausa con el Puma. Para la señora María, 89 años, María Amarilla. 89
1: feliz,
0: años.
1: Cumpleaños. Feliz cumpleaños, ña María Amarilla. Teresa Zapona y te. Ay, a la pedifruta, mila ne familia cuera, la ne santo aras. Imagínate, 89 años. Muchísimas, pero muchísimas felicidades. Un abrazo grande desde acá. Lucho, ¿por qué vos me decoré mal cantar?
0: Mal cantar, yo te
1: atopo. Yo ya tengo todo el informe que averigüé, pero le encontré por el camino a Herenio, ahí en el Quinchora. Y después estaba tratando de cambiar mi plata para la máquina de snack. Y una y no, es máquina ni nada, y te dejamos hacer la chipita.
0: Eso para comenzar tu recorrido, agarrar energía. Cargar la reserva de energía para tu recorrido policial. Soy
1: en Guajigo, donde 1:34 y no cené. Entonces, mientras vos estabas ahí con la audiencia, me fui a averiguar un ratito qué pasó por la jurisdicción de la décima metro. Ya recopamos el informe.
0: Positivo,
1: ¿no? Sí, positivo. Ya tenemos todas las imágenes. Ya tiene Gilberto, ahí ya le pasé todo.
0: Bueno,
1: positivo había sido. Era ya José Hey también está en camino para poder tener el material. Ya me dio el ok que está en camino también. Así que era lo último porque acontecía cerca de la medianoche ya.
0: Ya.
1: Entonces había que rescatar ese tema. Y aparte, está relativamente tranquilo todo.
0: Sí, está bastante
1: calmo. Por lo menos todo. Hacia acá, ¿verdad? Hacia Asunción y Central. Vamos a ver qué acontece en las próximas horas. Pero íbamos a ir a un corte y después para volver con noticias policiales ya.
0: Bueno, 1 de octubre, le estoy viendo de Buenos Aires y tengo una curiosidad. ¿Me pueden contar qué es el Yopara? Perdón por mi ignorancia. Ya, gracias, Mirta Jara. Te voy a pasar la receta, Mirta. Es de Argentina, ella nos sintoniza. Y te voy a pasar la receta por ahí. Te animás y preparás en tu casa. Bueno, la palabra en sí significa mezcla, sería Yopara. Era un chamburreado, mezcla. O mezcla sería mejor, ¿verdad? la palabra en sí yo para. Pero un plato típico nuestro que lleva poroto, locro. ¿Y qué podemos decir en la verdura? Ni la zapallito.
1: Lleva zapallo.
0: De todo, ¿verdad?
1: Tomate,
0: locote. De cebolla, locote, tomate. Queso paraguay.
1: Algunos le ponen cunatún. A mí no me gusta particularmente el cunatún. Pero...
0: Y vos sabés que estaba leyendo en la receta. Dice, se le puede agregar. O sea que el original no lleva carne. Se le puede agregar carne de vacuna o chorizo según la variante. Y cada 1 de octubre nosotros comemos acá en Paraguay para espantar la miseria. Decía un oyente recién que el caray de octubre no tiene que ver con el tigerascú, la yeta, sino que es con la miseria. Y vos hablaste del tigerascú y yeta hace rato por el presidente de Cerro. Porque si vamos al caso, por lo visto come todos los días, así que yo para, ¿eh? Si vamos a... Bueno, respondiendo a la oyente de la Argentina, y cada 1 de octubre, para espantar el caraí de octubre, comemos esto, para que él no nos encuentre, no encuentre al llegar a nuestra casa la miseria o la mesa vacía. Representa la abundancia en general. Un resumen, y es lo que él... Yo para, pero te voy a enviar la receta. Acá en nuestro digital tenemos también la receta del yopara. Es un guiso o puchero tradicional paraguayo hecho a base de locro, maíz blanco y poroto. Sí, mal y pronto. Dice la yopara. No le cuenta a todo el mundo lo que Nilda hace y come. Me da hambre y así no lucho eso.
1: Ya le mostré, ya la chipita era el tema ahí.
0: La chipita, pero yo pensé que era papa frita.
1: No, la papa frita cada vez viene más aire en la bolsita y ya menos papas. Y se infló el precio, así que vamos a probar las chipitas, famosa chipapirú.
0: Vamos a la pausa. ¿Con quién, Gilberto? El Puma Rodríguez. Soy yo.

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5: Le recibimos a Sergio Estigarribia, quien hasta hace poco fue intendente de Villa Elisa, renunció precisamente dentro de lo que implica el código electoral para volver a postularse. Y dentro de ese marco vamos a hablar justamente con él en cuanto a los proyectos que tiene en agenda.
6: Nosotros tenemos un servicio tercerizado con una empresa que hace la recolección de basura. 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

0: 48 minutos pasando de la 1. Y ciudadales, estamos viendo la Joina en estos momentos en zona del puente de la amistad. Saludos para todos los amigos camioneros. Hay pucula fila de camiones, ¿verdad?
1: La verdad que sí. Full.
0: Sí, a full en Ciudad del
1: Este. Y la lloviznita, vos es ideal para dormir. Este. Para los que pueden.
0: Después la bolsa de chipa, esa como para no levantarse 3 días por ahí.
1: Hay bolsa de chipa. Ay, Lucho, la han desagerado. Bueno
0: vamos a noticias policiales ya con.
1: Sí, 48 ya de la una, rapidito para cumplir con esto. Y arrancamos por Asunción. Tenemos un video. Lo que faltaba, decíamos, este trío y la no invaya. Y un hombre en moto está acechando a las mujeres en Asunción. Se pudo ver en imágenes de circuito cerrado que en un momento dado un motociclista desvía su trayecto, se va y le toquetea, le manosea a una chica que está en la vereda y después se va. Y no es la primera vez que pasa este tipo de cosas, ¿verdad? Entonces ahora están tratando de identificar a esta persona. Tenemos la foto que te pasé, Gilbert, y ahí se le ve en la motocicleta por ahí. Alguna persona lo conoce. Es un depravado. Le dio una nalgada a una mujer ayer en horas de la mañana mientras ella esperaba que le abran la puerta en su lugar de trabajo. Y dan una descripción, ahí está, un hombre de contextura robusta, de tez clara, con casco negro, con detalles rojos y blancos. Esos son los detalles que tiene su casco. Al momento usaba una vestimenta, una remera negra, short gris y calzado tipo J. Y la motocicleta de color rojo con negro. Ahí le pusieron en círculo también. Si alguien lo reconoce, puede contactar con la comisaría más cercana o a través del sistema 911. Y hay que hacer la denuncia, porque el respeto también es parte de la educación. ¿Dónde ocurrió esto? Teniente Primero Ramón Gaspar Zavala, casi avenida Santísima Trinidad, ocurría el incidente. Y el susto que se llevó la chica porque pensó que era un motochorro, ¿verdad? Pero en realidad era un depravado, le toqueteó y se mandó a mudar. Te descuidé y hasta le parece gracioso a él. Así que para las personas que lo conocen de repente o creen reconocerlo, pueden hacer su denuncia a través del 911 o a la comisaría de su zona. Ahora vamos a otro tema. La farra en la Chacarita, al mejor estilo de las favelas. Si podemos ir con audio ese, Gilbert, porque un grupo de personas festejando algo y tenían armas de grueso calibre. Da ahí, este es en el APTI 22.

Esa es la situación que se daba en la Chacarita. Alguien lo filmó, lo alzó en las redes sociales, y esto generalmente se ve en las favelas de Brasil. Ofarreajigue. Y la gente que está allí evidentemente los conoce. Se le ve a varias mujeres también. Oyo cuapajico y pepe. Pero evidentemente todos se callan porque reciben algún tipo de ayudita, la famosa ayudita y mí. Y de esa situación se prevalecen y bueno, les tiene calladitos a todos. Mientras tanto ellos farrean de esta manera. Fácilmente identificable este que está con el arma larga principalmente. A lo mejor con reconocimiento facial también se le puede identificar a los demás, a los que se le ve en este video. Esto se daba en estos días en la Chacarita, pero ayer saltaba el video. De aquí quiero hablarles de otro caso y tenemos un video. Un asaltante fue desarmado por cuatro brasileños a quienes quiso asaltar, pero no esperaban que los extranjeros terminaran finalmente desarmándolos, reduciendo al delincuente que al final huyó. ¿Y qué es lo que dice el reporte de la policía al respecto? Un presunto asaltante armado intentó apoderarse de una cadena de oro que llevaban puestos dos ciudadanos brasileños sobre la avenida Luis María Argaña, frente al Shopping Box en Ciudad del Este. Pero el atraco terminó de manera inesperada. No te preocupes, Gilbert, si no abre el video. Tenemos captura de pantalla entre las fotos que te envié. Ahí tenemos captura de pantalla, si es que no te abre el video. Frente al Shopping Box ocurrió esto, pero el atraco terminó de manera inesperada porque las víctimas lograron despojar de su pistola al delincuente durante un forcejeo y este escapó dejando atrás parte de sus pertenencias, el arma con el cargador, los cartuchos, su kepis, su calzado deportivo. Al final salió perdiendo el delincuente que quiso asaltar a estos brasileños y se fue con las manos vacías y se le fueron encima. Y se acoplaron otras personas y él está tirado ahí en el piso y se tiraron encima los brasileños y quedó aplastado ahí el delincuente que empujó como pudo a todos y escapó pero con las manos vacías y perdiendo incluso su arma de fuego. Ocurrió a las 18 horas sobre la avenida Luis María Argaña y Monseñor Rodríguez. Las víctimas que terminaron siendo victimarios fueron identificados como Emanuel de Lima Costa y Emilio Flores Jr., ambos brasileños y residentes en Minas Gerais, Brasil. Se fueron de compras y estaban acompañados por otros dos brasileños más que viven en Ciudad del Este, que son amigos, y se daba esta situación. Según el reporte de la policía, ambos caminaban por la zona cuando fueron interceptados por un hombre que, con arma de fuego en manos, los amenazó para que entregara una cadena de oro. Sin embargo, el asaltante no logró concretar el golpe. Durante el forcejeo, las víctimas consiguieron quitarle el arma, mientras que el hombre emprendió una rápida huida hacia una motocicleta, luego de poder zafar de debajo de las personas que lo estaban aplastando. Ocurría en Ciudad del Este ayer. Una lástima que no pudimos abrir el video, pero ahí se veía bien cómo ocurrió todo.
Nos vamos ahora hasta Presidente Hayes, donde se hizo un allanamiento y fueron agentes del Departamento de Investigaciones Regional, Presidente Hayes, los que allanaron una vivienda haciendo seguimiento a un caso de hurto agravado. La aprehensión se dio ayer en una vivienda del barrio 29 de septiembre de la ciudad de Benjamín, Acebal. Detuvieron a Mariano Luis Torres Núñez, mayor de edad, el mismo 24 años específicamente. El mismo sería el propietario de la vivienda, pero dijo el señor que él no tiene nada que ver con esto y que es su sobrino el que reside en realidad en la casa porque él le alquila. Junior Sebastián Núñez Aranda es el que finalmente termina detenido. Cuenta con antecedentes por hurto agravado año 2024, comercialización de drogas 2024, hurto 2025, hurto agravado 2026. Y últimamente se estaba dedicando, según las investigaciones, al robo de motocicletas y reducción de las partes. Lo trasladaron hasta la comisaría cuarta de Villa Hayes, donde permanece detenido. La policía logra recuperar dos motocicletas, una Buller de 200 cilindradas color negro y la otra Kenton color blanco, 150 cilindradas, además de varias partes y accesorios de motocicletas, más prendas de vestir que habrían sido utilizadas durante los asaltos. De Presidente Hayes nos vamos ahora hasta San Estanislao, donde detuvieron a un presunto violador. Fueron agentes de Investigaciones Regional 1 de San Estanislao los que detuvieron a una persona que contaba con orden de captura por coacción sexual y violación en un hecho ocurrido en San Estanislao. Y esta imagen corresponde al momento en que la policía lo detuvo y lo está trasladando hasta la sede del Departamento de Investigaciones. El detenido fue identificado como Venancio Javier Benítez Penayo, 46 años de edad, sobre quien pesaba la orden de captura por coacción grave, o sea, coacción sexual grave y violación. En fecha 2 de septiembre de este año. Y ayer, en el último día del mes de septiembre, la policía logró localizarlo y detenerlo. Ahora tiene que afrontar las denuncias en su contra y veremos qué dicen las autoridades con relación a las evidencias que lo comprometen seriamente en el caso investigado. De San Estanislao, ahora nos vamos hasta Guairá, donde cae ladrón de cables en flagrancia, el famoso ladrón de cables, pero este sí que ya sacó muchísimo. Tremendo rollo de cables ya tenía cuando lo agarró la policía. Así que en flagrancia, con varios antecedentes, y esperemos que se quede tras las rejas, decían los agentes intervinientes de la Oficina de Investigaciones Regional Guaira. El procedimiento fue sobre la calle Gregorio Benítez y Coronel Oviedo del barrio centro de la ciudad de, perdón, del departamento de Guaira. El detenido fue Jaime Aristen Hens Grond, 47 años de edad. Recuperaron de su poder un transformador, tres rollos de cables preensamblados
Y de acuerdo a los datos, este hombre era buscado hace rato ya, porque en varios lugares habría robado cables y otros objetos de valor. Pero hasta el momento estaba prófugo. Pero ayer, en medio del ajetreo que tenía por seguir bajando cables, se olvidó de que estaba cometiendo un delito y lo pescó la policía. Está a cargo de la fiscalía, detenido en el Departamento de Investigaciones de Guaira. Ahora nos vamos hasta Pedro Juan Caballero, donde agentes antinarcóticos allanaron una vivienda, incautaron armas, drogas, entre otras evidencias. Este allanamiento fue en un local gastronómico denominado Mad Burger, donde detuvieron a una persona. El allanamiento fue anoche a las 20 sobre la calle Juana de Lara, esquina Francisco Solano López, en el barrio General Díaz de Pedro Juan Caballero. El detenido fue Arturo Martín Candado Martínez, 28 años de edad. Estamos viendo las evidencias. Un arma de fuego con una gran cantidad de cartuchos, las dosis de cocaína listas para la comercialización, 13,7 gramos de cocaína equivalentes a 70 dosis. Una pistola calibre 9 milímetros de procedencia turca, dos cargadores para pistola 9 milímetros, 18 cartuchos en cada cargador, más 36 cartuchos calibre 9 milímetros sin percutir, un revólver calibre 22 de procedencia argentina, un DVR, 515 mil guaraníes en billetes de bajas denominaciones, 795 mil en billetes de también en reales, 795 mil reales, varios teléfonos celulares de alta gama y bolsitas de polietileno listas para comercializar la droga, o sea, embalar, dosificar y comercializar la droga. Intervino la agente fiscal Rosana Coronel de la Unidad Penal número 2, especializada en la lucha contra el narcotráfico. De Pedro Juan Caballero, nos vamos ahora hasta San Ignacio Misiones, donde se produjo un desmoronamiento. ¿Y qué es lo que pasó? Dos trabajadores quedaron atrapados bajo tierra en San Ignacio Misiones. Podemos ir a la siguiente imagen, Gilbert, donde se le ve a los, la otra, donde se le ve a los, ahí están, los rescatistas trabajando. Y uno de los trabajadores estaba atrapado de la cintura para abajo. Se le ve ahí con la remera a rayas, tratando los bomberos de sacarlo, para luego ser trasladado ambos trabajadores hasta el hospital. Un momento de desesperación se vivió ayer en San Ignacio Misiones, cuando el terreno cedió de repente y dos trabajadores quedaron atrapados bajo tierra. Ocurrió alrededor de las 11 de la mañana sobre la avenida San Roque y Bernardino Caballero, donde dos hombres estaban realizando trabajos para instalar un sistema de alcantarillado para el desagüe de agua de lluvia. Sus compañeros pidieron auxilio a los bomberos, que llegaron rápidamente al lugar y realizaron el trabajo de rescate. Por suerte, los dos trabajadores fueron sacados con vida y trasladados al Hospital Distrital de San Ignacio. Tras ser examinados, los médicos confirmaron que no tenían lesiones de gravedad y fueron dados de alta. El susto fue grande, pero gracias a la rápida reacción,
de los demás trabajadores y la respuesta inmediata de los bomberos evitó que esto se volviera una tragedia. De repente nada más ellos estaban trabajando en lo que va a ser el alcantarillado y se desmoronó todo, se dio la tierra y ellos quedaron atrapados. De San Ignacio Misiones, ahora nos vamos a Ciudad del Este. Hay un video de una pelea entre mujeres, pero no hubo una denuncia porque le consultamos al policía de guardia en la comisaría en cuya jurisdicción habría ocurrido esto y dijeron no hubo ninguna denuncia. Y en redes sociales la gente decía, llamativamente la policía no tenía denuncia. ¿Y qué va a hacer la policía? ¿Inventar la denuncia porque hubo una garroteada entre mujeres en la calle? Si nadie se va a formular la denuncia, la policía no puede saber quiénes son, ni por qué, ni... Este fue un ajuste de cuenta entre ellas. Ahora, ¿cuál es el trasfondo? No se sabe. Lo cierto y concreto es de que se filmó, se viralizó, y por el hecho de ser viralizado no significa que vayan a hacer la denuncia las partes involucradas. Para los que preguntaban por este caso, sí, ahí está el video, pero no hay un informe policial al respecto porque nadie denunció agresión alguna. De este caso nos vamos a Mingaguazú, donde se produjo un incendio de vivienda, se consumió totalmente la vivienda por el fuego y lamentablemente fue a causa de una vela. La propietaria de la casa dijo que tuvo que encender la vela porque se quedaron sin energía eléctrica por el temporal. Con niños pequeños tenía que por lo menos alumbrar algo, ¿verdad? Y se quedaron dormidas. O sea, la señora se quedó dormida junto con sus chiquitos y capaz la vela cayó. Y se produjo un feroz incendio que les dejó en la calle. La familia se salvó de milagro luego de que la vivienda fuera consumida por las llamas. Ocurrió en el barrio San Felipe, a la altura del kilómetro 20, lado a Caral. 40 minutos pasada la medianoche ocurrió esto y la señora Cintia Mabel Cañete, 39 años, se encontraba descansando junto con sus dos hijos pequeños. Según el relato de la mujer, ella dejó encendida la vela para alumbrar un poquito porque estaban sin energía eléctrica después de la tormenta. Y aparentemente la vela se cayó, decía, y esto generó el incendio porque no había nada conectado con el temporal. Ella desconectó absolutamente todo lo que tenía. Y solamente la vela pudo haber ocasionado este incendio, dijo. Los bomberos llegaron al lugar, pero lastimosamente ya nada pudieron hacer porque el fuego se había propagado completamente. Los daños materiales cuantiosos, pero afortunadamente, madre y dos hijos se salvaron. Esto ocurría, reitero, en Mingaguazú. Ahora les quiero compartir un video acerca de una imprudencia que termina con...

justo cuando circulaba Marcelo Moreno Gutiérrez, conocido cariñosamente como Preto. Él estaba al mando de una motocicleta. Y es allí donde este hombre, allá se ve, está retrocediendo el camioncito, ¿verdad? Retrocede y sale de repente a la ruta, a la avenida Itaipú, y ocasiona que el motociclista termine impactando contra el camión. Qué lástima que los videos están tan problemáticos para ser descargados. Hasta ahí estamos llegando. No sé si vamos a poder descargar todo porque sigue dando las vueltitas. Y esto ocurre después del... No sé si coincide, pero justo después de la tormenta que tuvimos, todo está fallando con el tema de las descargas. Bueno, lo cierto y concreto es de que ese camioncito que está en círculo y que se lo ve al otro lado de la avenida, el conductor salió de golpe, evidentemente no miró su espejo retrovisor, y ahí en el otro círculo van a ver que entra en el plano el motociclista, que al final termina impactando por la parte trasera del camión, a cuya consecuencia sale despedido del biciclo y al caer al pavimento termina falleciendo. Esa es la situación que se daba entonces con este motociclista, como motociclista digo bien, al que lo llaman o le dicen de cariño Preto, y termina dejando una niña huérfana. Familiares piden justicia y que el caso no quede en el Oparei, porque las imágenes, lastimosamente no pudimos descargar todo, pero las imágenes muestran exactamente cómo ocurrió este trágico suceso. Con relación al caso Eusebio Ayala, los avances en la investigación y qué es lo que dijo el sospechoso o el principal sospechoso según los investigadores, qué es lo que dijo desde la clandestinidad. Junior Ramón del Valle Almeida, alias Polaco o alias Barbero, es señalado como uno de los sospechosos del caso de las mujeres baleadas y abandonadas en un cementerio de Eusebio Ayala. Él habló desde la clandestinidad, ya que tiene una orden de captura, y negó ser dueño de la camioneta involucrada. También aseguró que no conoce a la fallecida y aseguró que se iba a presentar ante la justicia. Durante la investigación se conocieron imágenes en las que se ve una camioneta Toyota Fortuner blanca embistiendo contra la motocicleta en la que viajaban las dos mujeres en un camino vecinal. Las víctimas cayeron a una cuneta y posteriormente fueron subidas a la fuerza al vehículo, momento en el que se perdió el rastro. Posteriormente se escucharon disparos en inmediaciones del cementerio donde fueron encontradas, una de ellas muerta y la otra gravemente herida. Los investigadores están buscando a uno de los supuestos implicados. El comisario David Delgado confirmó que se trata de Junior del Valle Almeida. Los otros dos sospechosos, el organizador Juan Manuel Durañona Peralta y su secretario Lucas Anselmo Núñez Silva, se presentaron ante la fiscalía y fueron liberados tras sus respectivas declaraciones. El implicado solicitó brindar su versión y aseguró ayer que no se están brindando datos certeros con relación a su caso. Quiero comentar mi versión porque en la forma en que se está contando no es la realidad. Dicen que yo

0: Que yo estuve en la Fortuner Blanca. Yo llegué a la jineteada en mi camioneta, una Kia Sportage, año 2011 gris. El señor Durañona estuvo dando también su versión. Él se fue en una Silverado negra. Yo estacioné al lado de él en el momento que él llegó. Yo también llegué y él vio cuando yo llegué en mi camioneta. Aseguraba esto desde la clandestinidad. Lo segundo que dijo, yo estaba frente al escenario, al lado del señor Durañona. Yo en ningún momento llegué a hablar con esta chica. En ningún momento me fui a bailar con ella. En el video se ve que yo estaba con mi pareja, con otra persona. Yo no estaba en ningún momento con esta chica. Refiriéndose a Rebeca Martínez Aricalle, que es la fallecida. Agregó que en el video se puede ver desde el momento que empezó la jineteada hasta el fin que se grabó. Yo desde ahí, que llegué más o menos entre las 7 y las 8, desde ese momento, no bailé con ella. Yo no le conozco a esta chica, no tengo mensajes con ella. Se puede revisar su teléfono y el mío. Yo a esa persona no la conozco. En ningún momento me acerqué porque se está diciendo que yo le conocía y cosas así. Pero eso es mentira, aseguro. Sobre la pelea en la que se vio involucrado, de acuerdo con un video grabado desde un teléfono celular, dijo que tuvo una discusión con el exnovio de la víctima del homicidio, porque él vino y me hizo un cuerpo a cuerpo, pero se dio la vuelta. Cuando hubo ese problema, me atajaron. Y él dijo, discúlpame, discúlpame, porque me equivoqué. Supuestamente le dijo la persona que estaba bailando con la chica. Él no me conoce, yo no le conozco, nunca tuvimos roces. Él nunca me vio con su pareja. Y él puede aclarar eso, dijo. El problema que yo tuve con él fue un roce cuando me fui a orinar, pero me dijo que se equivocó y terminó allí. Yo me fui de ese lugar, declaró. Del Valle dijo que estuvo en la jineteada más o menos hasta las 3:30 o 4 de la madrugada del lunes y que se lo ve en las grabaciones cuando camina frente al escenario, sube a su camioneta, la Kia Sportage, que él menciona, y se retira. Yo me voy solo en mi camioneta hasta Cacupé. Se ve que salí de ese lugar, ahí entrando a Barrero Grande, anteriormente con el nombre de Eusebio Ayala. Hay cámaras. Se ve que salgo de Barrero y me voy directo a Cacupé. Yo tengo mi casa en Cacupé. Yo vivo allí. En su vivienda, en la que dijo residir junto con su hermana y su madre, tiene una barbería. Entonces, desde la clandestinidad, él daba su versión. Del Valle tiene antecedentes por un caso de hurto ocurrido en el 2015, en el que fue condenado a 5 años, y según señaló, actualmente tiene una orden de captura que data al 2024, de la que se enteró después de que su nombre saltara por este caso. Ese año fue sindicado por la policía como líder de un caso de robo de caudales. Ahora yo me di cuenta, yo ni sabía. Ayer mi abogado se presentó en la comisaría de acá a Cupé para ver qué está pasando, porque yo no tengo nada que ver, sostuvo en la entrevista. Y mi pedido es que se vean bien las cámaras, que se vea en qué vehículo yo me subí, el horario en que salí, que se vea todo y se aclare, explicó. La exnovia que yo tengo en ningún momento declaró. Los policías le hicieron firmar un documento. A ella le atropellaron, le hicieron firmar un documento que ella no pudo leer. Todo eso que dice está mal, respondió. Y negó tajantemente ser dueño de alguna camioneta Toyota Fortuner blanca. Esa camioneta que se guardó en mi casa es de un amigo que vino para una fiesta en Itagua. pero no era esa camioneta, agregó. No obstante, data que en la causa está pendiente su orden de captura, que también se encuentra involucrado el mismo tipo de vehículo en el atraco a la empresa Britim Seguridad, ubicada en la ciudad de San Lorenzo, en Central, para lo cual fue utilizado y por el cual estaba siendo buscado hace 2 años por la policía. Bueno, entonces es investigado también por el asalto al transportador de caudales de la empresa Britim Seguridad. Bueno, evidentemente nadie te va a decir si yo fui el que mató, ¿verdad? Pero suponemos que tiene que haber alguna evidencia que lo involucre, por eso se le nombra. Es con relación al caso Eusebio Ayala para hacer la actualización. Nos vamos ahora cuando transcurrieron 22 de las 2 a presidente Franco, porque hay una persona detenida tras huir de un control policial. Y ahí lo estamos viendo ya en imágenes. Vamos a ver de quién se trata. Tiene 25 años este joven. Fue detenido por agentes de la unidad motorizada en el barrio San Blas, a la altura del kilómetro 7 en Presidente Franco, luego de ignorar una señal de pare y protagonizar una persecución con la policía. El detenido fue identificado como Arlindo Gustavo Moreno Ramírez, quien, según el informe policial, registra medidas cautelares, es decir, arresto domiciliario, en un caso de asalto a mano armada. El procedimiento se realizó ayer sobre la ruta 7. Durante el operativo, también incautaron una motocicleta Kenton 150 cilindradas por exposición al peligro en el tránsito terrestre. Realizó maniobras peligrosas también a bordo de la motocicleta. Fue denunciado por un automovilista y por eso la policía, que estaba realizando controles de personas y vehículos, lo alteó, pero él hizo caso omiso, aceleró para tratar de escapar y la policía se fue detrás. Finalmente, tras su aprehensión, este joven, es decir, Arlindo Gustavo Moreno Ramírez, fue trasladado al hospital regional para su diagnóstico médico correspondiente y después quedó a cargo del juzgado penal de garantías, porque él ya tenía arresto domiciliario y violó ese arresto domiciliario y más encima atropelló un control policial. Esto en Presidente Franco. Ahora les quiero hablar de otro tema, porque caen 2 por robo y estafa en Ciudad del Este. Agentes de la comisaría cuarta, de la subcomisaría cuarta en realidad, detuvieron a este hombre por un caso de robo en el barrio 23 de octubre. La aprehensión se dio a las 22:13. Se trata de Rubén Darío Benítez Álvarez, 25 años de edad, con 6 antecedentes por hurto y una orden de captura por robo. El otro detenido es por estafa. Fueron agentes de la Comisaría Primera de Ciudad del Este los que detuvieron a las 19:50 a Ezequiel Artur da Silva, 21 años de edad. La aprehensión se dio en el barrio San Agustín de Ciudad del Este, tras una denuncia formulada por un ciudadano brasileño, Milciades Sanabria Ortega, 33 años, el que formuló la denuncia de que supuestamente habría tratado de estafarlo tras ser citado en el Hotel Luna y 3.000 reales supuestamente es lo que intentó sacarle estafándolo a este profesional cambista. Así que por intento de estafa fue detenido y se encuentra en la Comisaría Primera de Ciudad del Este. Ahora vamos hasta Hernandarias para ver las imágenes de los destrozos que causó el temporal. Y agentes de la comisaría quinta de Hernandarias tomaron intervención, al igual que bomberos voluntarios. Efectivos policiales procedieron al relevamiento de datos a raíz del temporal registrado en la jornada de ayer, alrededor de las 19:30, constatando la caída de varios árboles en la vía pública, como así también en el patio de una vivienda. Además de techos afectados por la caída de árboles y los fuertes vientos. Fueron dos las viviendas afectadas tras ser destechadas y una tercera a la que se le cayó prácticamente la mitad de las ramas de un frondoso árbol. Tres viviendas en total afectadas. Y tuvo que intervenir la policía para el relevamiento de datos y buscar la manera de ayudar a las familias que se vieron perjudicadas. Ahora les quiero hablar del importante despliegue policial para custodiar el traslado de materiales electorales en el marco de lo que va a ser las elecciones municipales del domingo próximo. ¿Y qué dice el reporte al respecto? Agentes de efectivos policiales, en este caso, un fuerte dispositivo que estuvo encabezada por el grupo de apoyo táctico de la policía, se congregó en la justicia electoral para acompañar los camiones que debían transportar los materiales electorales. Tal es así de que desde la salida y hasta la llegada a sus respectivos colegios electorales tuvieron el apoyo operativo y táctico. El personal participó activamente en el dispositivo establecido, acompañando el movimiento de los equipos electorales y reforzando las tareas de prevención y seguridad en coordinación con las unidades policiales responsables de cada jurisdicción. Podemos ir compartiendo las demás imágenes porque hay algunas que se ven justamente donde están los camiones que transportan los útiles Gilbert. Hay otras más. La presencia de unidades especiales permite mantener una capacidad operativa activa con personal preparado para brindar respuesta ante los distintos escenarios que puedan presentarse durante el desarrollo del operativo. Según explicaba el comisario general inspector Juan Agüero, de esta manera, la Dirección de Operaciones Tácticas acompaña el dispositivo de seguridad dispuesto para el proceso electoral, fortaleciendo la cobertura preventiva y la presencia policial en todo el territorio nacional para las elecciones municipales. Entonces, por cualquier eventualidad, porque años anteriores se habían denunciado incluso que camiones que transportaban materiales electorales habían ido a parar en calles así vecinales, quedando abandonados los útiles que no se hicieron llegar y cosas así, ¿verdad? Entonces, para evitar cualquier suspicacia, se dispuso de que el personal policial, desde la salida del Tribunal Superior de Justicia Electoral, acompañe los materiales hasta que lleguen a destino en los diferentes municipios. Ahora les quiero compartir también imágenes de lo que fue la inauguración del nuevo Palacio de Justicia en Fernando de la Mora, donde también hubo un importante dispositivo policial durante la ceremonia de inauguración, que contó con la presencia del presidente de la República y autoridades legislativas. Se daba esta inauguración de la sede del juzgado y tribunales en Fernando de la Mora, ubicada sobre la calle Jerusalén, esquina Pueblo Fernandino, en el barrio Leopardi, zona sur. Estuvieron presentes el director de policía del Departamento Central, comisario general inspector Carlos Acosta, el jefe de policía de Fernando de la Mora, la comisaría segunda central, comisario José Acosta, y el subjefe de que sería el del Departamento de Seguridad Ciudadana, acompañando el dispositivo, teniendo en cuenta la presencia del presidente de la República y comitiva oficial. La nueva sede permitirá concretar los servicios judiciales en un espacio destinado a la atención de la ciudadanía y al funcionamiento de los juzgados y tribunales de la jurisdicción. O sea, se centra ahora en un edificio acorde ya para lo que representa el juzgado y los tribunales, porque anteriormente era muy pequeño ya y costaba bastante estacionar también cuando tenías que hacer alguna diligencia por el espacio reducido. Así que ahora ya están en una sede propia y ayer se hizo la inauguración. Ahora les quiero hablar de otro tema. Venimos para Asunción, donde se hizo un allanamiento, en realidad dos allanamientos, pero les voy a hablar del primero. Antinarcóticos de la policía allanaron una vivienda ubicada sobre la calle Capitán José Domingo Lombardo, en el barrio Virgen de la Asunción. Allí incautaron 24,8 gramos de clorhidrato de cocaína que estaba distribuida en una porción que, al ser dosificada, equivalen a 200 dosis aproximadamente. También incautaron teléfonos celulares, 101 mil guaraníes en billetes de bajas denominaciones, un Toyota Plat color azul, y detuvieron a Hugo Alfredo Lescano García, 45 años, y Camila Alexandra Ferrer, mayor de edad. Los antinarcóticos contaron con el apoyo del fiscal Fernando Meyer, de la unidad especializada en la lucha contra el narcotráfico de Asunción. Este fue el primer allanamiento. Ahora vamos a otro tema. Una mujer fue detenida por microtráfico en Asunción y este fue el segundo allanamiento que se hizo ayer en el pasillo de la calle Río Acaraí, en el barrio Catedral de Asunción. Fue en las últimas horas de la tarde cuando detuvieron a María Concepción Talavera Chávez, 43 años de edad. Incautaron 7,2 gramos de cocaína distribuidas en 19 dosis pequeñas, 3,7 gramos de clorhidrato de cocaína en una sola porción envuelta en polietileno. Se hizo la prueba de narcotés y dio positivo a clorhidrato de cocaína. También hallaron restos de cocaína en utensilios. La suma de 467 mil guaraníes en billetes de bajas denominaciones. Y en este segundo allanamiento también estuvo presente el fiscal Fernando Meyer. Ahora, para completar nuestro recorrido, este primer recorrido, volvemos a Ciudad del Este, porque detuvieron al que asaltó y baleó a dos personas en una florería de Ciudad del Este. Actuó de manera sumamente violenta y dejó a dos mujeres heridas. La policía intervino y detuvo a uno de los supuestos asaltantes. El atraco se registró ayer a las 15 horas aproximadamente en la florería Gabriela, que está ubicada sobre la avenida Eusebio Ayala y Boquerón, en Ciudad del Este. Según el relato de Fidelina Mato, propietaria de la florería, fueron dos hombres los que participaron del intento de asalto. Uno de ellos ingresó al local, mientras que su cómplice lo esperaba afuera a bordo de una motocicleta Kento, que es la que vemos en imágenes. Tenemos el video del asalto Gilbert, y ahí se ve la violencia con la que actúa el que ahora ya está detenido. Dijo la señora, la propietaria dijo, uno quedó afuera y el otro ingresó. Su hija y otra persona forcejearon con él y lograron lanzarlo al suelo. En ese momento, el hombre efectuó entre 3 a 4 disparos. Ahí estamos viendo, tiene una capucha azul, apunta con el arma de fuego, el muchacho se va y la chica también está forcejeando. Entre los dos lo tiran al piso y ahí ya la otra persona, que también está en la florería, se va y le mete unas patadas. Ahí ya lo redujeron a este hombre y por eso tenía la nariz toda rota, ¿verdad? Por las patadas y los golpes que le dieron. Posteriormente sale, dijo la propietaria, mi cadena se soltó y aparentemente llevó. Cuando estaba en el piso, efectuó los disparos, dijo la señora Mato. A raíz de los disparos, la hija de la propietaria, identificada como Jenny Stephanie Ibarra Mato, fue herida de refilón en el pecho, mientras que Fidelina Mato fue alcanzada en el pie con un disparo también de refilón. Cuando vi que mi hija estaba sangrando, le auxiliamos y después me avisaron que era solo un refilón. Afortunadamente no fue nada grave, manifestó la comerciante. Tras el tiroteo, el segundo sospechoso, el que quedó en la moto, escapó a pie, dejando abandonada la motocicleta frente a la florería. Mientras que Wilson Ramón Cáceres, 34 años, quien cuenta además con una orden de captura pendiente por asalto a mano armada, fue detenido por la policía tras ser reducido dentro del local por los presentes. La policía lo despojó de una pistola 9 milímetros. Le molieron a golpes, pero el muchachito este, el fornido, es el que le metió una patada de aquella en la cara y le reventó la nariz a este hombre, que actuó con suma violencia intentando perpetrar el asalto y realizó entre 3 a 4 disparos. Una bala impactó de refilón en una de las hermanas de la propietaria y el otro refilón en el pecho a la hija de la florista. Con esto completo el primer recorrido por las noticias del ámbito policial. ¿Qué hacemos, Lucho Martínez y Gilbert? ¿Hacemos la pausita? Bueno, Gilberto, ¿a tu cargo con los temas? ¿O contigo, Lucho? ¿Quién es el DJ hoy? Bueno, a la vuelta entonces Lucho va a estar a cargo de la musicalización a pedido de la audiencia. Hacemos la pausita.
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2: Le recibimos a Sergio Estigarribia, quien hasta hace poco fue intendente de Villa Elisa, renunció precisamente dentro de lo que implica el código electoral para volver a postularse. Y dentro de ese marco vamos a hablar justamente con él en cuanto a los proyectos que tiene en agenda.
3: Nosotros tenemos un servicio tercerizado con una empresa que hace la recolección de basura. Lastimosamente sigue habiendo gente, personas inconscientes que prefiere pagarle al carretero, prefiere pagarle al motocarro para que lleve su basura y creen por ahí algunos vertederos clandestinos que tenemos. No son muchos los que tenemos en la ciudad. Hay 4 o 5 puntos específicos donde siempre se está tirando basura. Y no solamente en la ciudad de Villa Elisa, muchas veces pasan de la gente de Lambaré o del lado de Ñemby. Ahí tenemos que luchar contra eso. De igual manera seguimos trabajando.
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24 minutos pasaron de las 3 de la madrugada. 20 grados la temperatura actual en Asunción. Con cielo nublado, 20 grados 8 décimas en Ciudad Capital, 89% de humedad, viento del sector suroeste a 9 kilómetros por hora. Amanecer con 17 grados, lo que se estima, máxima de 26 grados, precipitaciones leves y dispersas en lo que queda de esta madrugada, precipitaciones leves y dispersas, luego mejorando ya en horas de la mañana. Mínima de 17, máxima de 26 grados. El pronóstico extendido los siguientes días en Asunción. Mañana viernes 15 de mínima, 29 de máxima. Fresco a cálido, cielo nublado, parcialmente nublado, viento del sureste. Luego variables. Para el sábado, temperaturas de entre 20 y 30 grados. Cálido, cielo mayormente nublado, vientos moderados del norte. Luego variables, precipitaciones dispersas con ocasionales tormentas eléctricas. Esto para el sábado. Y el domingo, el día de las elecciones, la mínima de 20, máxima de 28 grados. Cálido, cielo mayormente nublado, vientos variables, precipitaciones dispersas. Luego mejorando el domingo. Lunes con mínima de 19, máxima 24. Cálido, cielo mayormente nublado, vientos variables, luego del sur, precipitaciones dispersas. Sigue el tiempo inestable. Hoy jueves, sábado, domingo, lunes, a excepción del viernes, con precipitaciones leves y dispersas. Ciudad del Este, 20 grados 8 décimas, cielo cubierto, mínima 18, máxima 26. Para hoy, precipitaciones leves y dispersas en el este del país. Condición que se va a dar también en los diferentes departamentos. Hoy a nivel país, precipitaciones dispersas, luego mejorando en los 17 departamentos. Nos preparamos para compartir títulos. Saludamos a la gran audiencia en 0972-730-730. Saludos desde Madrid, buen día Adita desde Madrid. Hacía gusto levantarse y escuchar la música mientras te preparas para irte al trabajo. ¿Quién está por ahí? Viendo en la parada de taxi número 52, los muchachos ahí en la 52, en la terminal. La tecoina, esa va. Estuvimos escuchando unos cuantos bolerachos, A pedido de los oyentes. Complaceme con la música que dice Rotado y sin cariño, dice César. Esa no es la copa rota. Buena madrugada, Viviana, ¿cómo estamos? Saludos, Búho a full, número 38, Grupo BN. Los muchachos ahí en el recorrido también a madrugada, Grupo BN, el servicio de buses Búho. Buen día, Julio, Cecilio. Orquesta, siguiendo el programa 25 de abril, Orquesta, espectacular los temas, dice Félix Taurino. Jorge Rivero, Eduardo Mesa, Blas Donato Enciso, los voy nombrando así rápidamente, Osvaldo Valdés, Juan Acosta de Barcelona, nos envía que la foto del momento que llegaba de Roma a Barcelona, escuchando las 7:30 aquí directo del trabajo. Compatriotas por el mundo. Hoy me acordé de Yuyito y me estaba riendo solo como loco, Luis. Nuestro amigo el hipopótamo que cumple 40 años en estos días. Pate con Dani. Título en portada de ese color, 3:28 minutos. Yuyito que está de cumple. Portada del diario ABC Color, recorrido ya con los títulos en esta madrugada. Por ahora, Colorado frenan el contrato colectivo en Asunción ante la presión ejercida por la ciudadanía capitalina.
Concejales de ANR dejaron ayer sin quórum sesión de la Junta Municipal y congelaron estudio del criticado contrato colectivo de los funcionarios. El convenio con grandes beneficios para los empleados estaba siendo tratado en la cuenta regresiva para las elecciones municipales de este domingo. Opositores desconfían de una posible sesión express. Sin embargo, el presidente legislativo comunal, el colorado disidente Arturo Almirón, lo negó. Edil Álvaro Grau, de Patria Querida, calificó la situación como parte de maniobras preelectorales, dado que hace una semana intentaron aprobarlo a tambor batiente. Por ahora, Colorado frenan el contrato colectivo en Asunción. Temporal deja a 4.000 familias damnificadas. El fuerte temporal con vientos huracanados, torrencial lluvia y granizadas que se abatió sobre los departamentos de Caguazú, San Pedro y Alto Paraná afectó a 4.000 familias, según un relevamiento de datos de la Secretaría de Emergencia Nacional. En la colonia Bertal del distrito de J. Eulogio Estigarribia mató 11 vaquillas y más de 50.000 pollitos al desplomarse un galpón, que es lo que estamos viendo en la foto en portada hoy del impreso. En tanto, miles de familias piden ayuda al quedar prácticamente sin sus hogares. Temporal afectó a 4.000 familias, mató vaquillas y miles de pollitos. Damnificados claman rápida asistencia porque quedaron a la intemperie. El fuerte viento voló techo, dejó sin electricidad a usuarios de Ande. Cuantioso daño en distritos de Caguazú. Miles de compatriotas quedaron sin nada y claman por la rápida reacción de las autoridades para sobrellevar la emergencia. Derroche de 35 mil millones de guaraníes en Petropar para tercerizar funcionariado. Más asalariados. Petropar derrochará 35 mil millones de guaraníes en tercerización de personal. Pese a que cuenta con estructura propia con casi 400 funcionarios, Petropar, que ya cuenta con una importante cantidad de funcionarios, prepara un contrato abierto por 35 mil millones de guaraníes para tercerizar personal. El pliego establece un coeficiente sobre los salarios de referencia de la mayoría de las categorías, lo que elevará considerablemente el costo de cada trabajador para la institución. Sugieren salir a votar en masa para derrotar a la estructura en Asunción. Piden salir a votar en masa para vencer a estructura. Jefe de campaña de Sole Núñez es optimista. Estefan Rasmussen, presidente de Patria Querida y jefe de campaña del candidato opositor en Asunción, Soledad Núñez, consideró clave que la ciudadanía acuda en masa a las urnas el próximo domingo. La estructura colorada obviamente va a ir a votar. Para que tengamos un resultado positivo, la gente tiene que ir a votar, señaló Estefan Rasmussen. Se inicia el mes de octubre y la tradición impone un delicioso plato de yopará. Hoy amplio destaque con relación a este tema en páginas de nuestro impreso. Costería yopará ará. Yopará, tradición con sabor a buena fortuna. Y trae las recetas. Está espectacular la página 24. Página 25. Y la página 26. Una especie de lámina póster. Yo para curel, que le decía hace rato, Vanilla. El con patita de cerdo, costillita, chorizo y espinazo. Yo para queso, yo para soo. Yo para mixto y yo para poroto pesqui. Cada 1 de octubre la gastronomía y la costumbre ancestral del caldo de la abundancia se encuentran en las mesas paraguayas. Las recetas, lámina hoy, página 24-25 de nuestro impreso.
Caraí, octubre se trae el tradicional y suculento Yoparán Asunción. Lugares donde se puede encontrar el plato hoy jueves. Después vamos a ampliar esto ya cuando hagamos el recorrido. ¿Dónde se servirá Yopará este jueves? En varios mercados municipales, plazas del país, locales gastronómicos. Caraí, octubre, un duende o viejo de aspecto descuidado, con sombrero de paje y arreador de isipó. Fiscalía desprecia su propia pericia y pide rechazo de denuncia en caso Iti. Presunto intento de sabotaje y tentativa de extorsión de firma ligada a Grupo Vázquez. Fiscalía desoye su propia pericia y solicita desestimación en caso Iti. Intento de sabotaje informático y extorsión en grado de tentativa al Banco Atlas. Según Contraloría, MEC registró irregularmente diplomas de medicina. Duró cero registro irregular en MEC de diplomas de medicina. Notas cambiadas y documentos vencidos, descubre Contraloría General de la República. Instituciones traban las pesquisas de los títulos falsos, denuncia la fiscal Teresa Sosa. Contratapa de nuestro impreso, al son de 114 años de aniversario Cerro Porteño, a cuartos de final de la Copa Paraguay. Fundado el 1 de octubre de 1912, celebra 114 años de vida institucional, la victoria de anoche sobre el Rubio Ñu y clasificación a los cuartos de final de la Copa Paraguay 2026. Disimula el mal momento en el torneo clausura, en el que se encuentra a 8 puntos de líder, la posición privilegiada que la ocupa su tradicional rival, Olimpia. El equipo dirigido por Gustavo Costas se impuso en Itagua sobre el conjunto de Trinidad por 2-1, con goles de Jorge Morel y Fabricio Domínguez. En la siguiente fase del torneo enfrentará a Sportivo San Lorenzo. Al son de 114 años, aniversario hoy de Cerro Porteño, 114 años de fundación. Independiente de Campo Grande avanza a cuartos y va por Libertad, Copa Paraguay 2026. El otro partido disputado también ayer. Independiente elimina Nacional, se impuso en penales 4-3 tras el empate 2-2 y avanza a cuartos. Se eliminó la Academia entonces. Hoy el Santoral, Santa Teresa de Jesús, religiosa. Hei la ñenga, adiós Calandria para. Hei aipocururura y bendejaré. Adiós Calandria para. Título de última hora. Fitch mantiene nota positiva, pero no otorga tercer grado de inversión. Destaca bajo nivel de deuda pública y su sólida liquidez. Externa. Puntuación calificadora internacional. Fitch Ratings ratificó nota de Paraguay en BB+ y mantuvo la perspectiva positiva sobre el país. Desafíos, nota se vio limitada por indicadores de gobernanza débiles, base de ingresos reducida y mercado de capitales local poco profundo. Fitch Ratings mantiene nota positiva, pero no otorga tercer grado de inversión. Título hoy de el diario Última Hora. Mantiene nota Paraguay, pero sin dar el grado de inversión. Tribunal Superior de Justicia Electoral envía más de 17.000 máquinas a locales, despliegue en vista de las elecciones municipales de este domingo. La justicia electoral comenzó ayer el despliegue de los maletines electorales y máquinas de votación
para 1.187 locales de votación del país. Tribunal Superior de Justicia Electoral envía más de 17.000 máquinas a locales. El TSJE aplicará una multa de un jornal a quienes no voten. 117.077 guaraníes es el monto de la multa establecido para los ciudadanos que no ejerzan su derecho al voto. Se aplicará la multa prevista para los electores que no ejerzan su derecho al sufragio en las municipales. Sin embargo, aclararon que ante la ausencia de una penalidad establecida por ley para quienes no abonen, el pago terminará siendo voluntario.

0: se va a aplicar la multa, se le va a indicar a la persona que tiene que pagar una multa, pero si no paga, no hay penalidad, explicó Carlos María Lugetich, director de procesos electorales del Tribunal Superior de Justicia Electoral. Industria local apuesta por atraer fábricas regionales y europeas. Acuerdo Unión Europea-Mercosur. Industria local apuesta a atraer fábricas regionales y europeas. La Unión Industrial Paraguaya presentó avances de un estudio sobre el acuerdo de asociación Unión Europea-Mercosur. Relocalización industrial podría generar 420 millones de dólares y 14.600 empleos, es lo que estiman. 428 millones de dólares exportó el país a la Unión Europea en el año 2024, según los datos registrados. 14.600 empleos es lo que se estima que generará la primera etapa de la relocalización regional. Venció el plazo contractual con Atome, pero se mantiene el hermetismo. ANDE puede accionar. La ANDE queda jurídicamente facultada a anular el contrato con la firma británica según los plazos. 800 mil dólares es el 2% de los 40 millones de dólares anuales que la ANDE pudo haber facturado a Atome. La Corte anula fallo y queda sin tribunal el caso de Ñoño Núñez. Tiene condena de 11 años. La Corte anula fallo y queda sin tribunal el caso de Ñoño Núñez. Título en portada hoy de el diario Última Hora. La sala penal tuvo por inhibida a una camarista, pero los otros dos deben apartarse. El ex gobernador Óscar Venancio Núñez. ¿Qué plantean los candidatos para rescatar la comuna? Dudas, deudas que ponen en jaque a Asunción. Hoy este material también con relación a los candidatos y lo que plantean para rescatar la comuna asuncena. Eliminar cajas paralelas y auditar propuestas del sector opositor. Se centran dos ejes centrales. Cajas paralelas y auditar. Eliminar las cajas paralelas. Fondear mediante ley de capitalidad la propuesta de Camilo para oxigenar las arcas. Son los temas del diario Última Hora, que en su contratapa dice: se reivindica. Un paso más, Cerro se impuso a Rubio Ñu por 2-1 y se metió a cuartos en Copa Paraguay. Para lo anímico, el azulgrana se recuperó y dejó atrás la derrota con Sportivo Triniense. Cerramos con los temas del diario 5 Días. Mercado asegurador apuesta a la tecnología y la diversificación. Durante un foro de alto nivel realizado en el marco de la la plataforma de 5 días, los principales referentes del mercado asegurador paraguayo coincidieron en que el crecimiento económico permitirá ampliar la penetración del seguro y diversificar la oferta de servicios para sectores en expansión como el industrial, naviero, agrícola y tecnológico. El evento además reconoció a una decena de compañías de seguros por su destacado desempeño en el último ejercicio en diversas áreas del negocio. Mercado asegurador apuesta a la tecnología y la diversificación. Paraguay debe industrializarse y apuntar al mercado regional. Durante las charlas magistrales de la primera jornada de la Expo Negocios, El ministro de Industria y Comercio, Marco Riquelme, señaló que una de las claves para impulsar el desarrollo económico es crear más parques industriales que faciliten la integración de Paraguay y las cadenas productivas de las principales economías de la región. Sostuvo que el desafío del país es revertir el déficit comercial con los países vecinos en bienes manufacturados mediante el impulso a la inversión local y la atracción de capital extranjero. Son los temas en portada del diario Cinco Días, lo que trae la prensa nacional en esta edición de jueves 1 de octubre de este año 2026. Ya en instantes vamos a ir compartiendo las páginas interiores de nuestro impreso diario ABC Color. Ampliamos los títulos y ya el resumen noche madrugada también con el compañero José Hate. Las imágenes de Diego Peralvo en el móvil Midas Láser Import. Estamos listos para un recorrido más de noticias policiales con la señora Nilda Vera.
1: 46 minutos pasaron ya de las 3 de esta madrugada. Momento de hacer otro recorrido por las noticias del ámbito policial. Vamos a arrancar por Central y luego nos trasladamos hasta la comisaría de San Lorenzo. Hay algunas novedades en Capital, pero estoy descargando todavía algunos videos porque me enviaron reciencito nada más. Arrancamos, Gilbert, por San Lorenzo para hablar un poquito de lo que pasaba tras la detención de una persona, pero que en realidad habría perpetrado un atraco en Ipané. El compañero José Hey estuvo por allí, va a ampliarnos esta información. Y al inicio del programa yo les comentaba el caso de un trabajador, un conductor de plataforma que había sido señalado como autor de un asalto en un comercio. Así que eso es el tema principal por Central que vamos a estar ampliando con José. Por de pronto, hubo novedades también en Fernando de la Mora. Esta persona que estamos viendo en imágenes en estos momentos, según lo que informaba el comisario José Acosta, jefe de la comisaría de Fernando, fue detenido a las 23:30 horas sobre la calle Capitán Vado, casi Ángel Torres, zona norte de Fernando. ¿Por qué lo detuvieron? Porque contaba con una orden de captura, según refiere el sistema informático, por estafa. Además, tiene antecedentes por estafa, por el mismo hecho, y su carrera delictiva habría iniciado en el año 2022. Del 2022 al 2026 fue acumulando varios casos por estafas, al punto de que estaba con una orden de captura por esas causas. Carlos Valentín Malatesta Vera, 53 años de edad, es el que está detenido en la comisaría segunda central, de acuerdo a lo que confirmó el comisario José Acosta. De acá vamos ahora hasta Capiatá, donde hay dos detenidos, se recupera una bicicleta y además se incautan armas blancas con las que habrían sido descubiertos los presuntos delincuentes. En el primer procedimiento, que fue a las 22 anoche, agentes de la comisaría octava central detuvieron a Matías Sebastián Morán, 18 años de edad, de cuyo poder incautaron dos armas blancas. El mismo habría intentado perpetrar un robo, pero al ser descubierto se frustra ese robo y lo detienen ya sobre la calle Comandante Vareiro, casi 12 de octubre, en el barrio San Francisco de Capiatá, a la altura del kilómetro 22 y medio. En un segundo procedimiento, a las 23:30 horas, en el barrio Santo Domingo de Capiatá, detuvieron a Luciano Fernández Acosta, 54 años de edad, ciudadano argentino, con varios antecedentes por hurto agravado y robo. El mismo se habría alzado con esta bicicleta de un domicilio, fue descubierto, la policía lo detuvo en las inmediaciones de la vivienda llevándose ya la bici, fue alterado, intentó escapar, arrojó la bicicleta, pero igualmente tras una breve persecución, según decía el comisario Enciso, fue detenido en el mismo barrio Santo Domingo y está ahora en la comisaría Octava Central. De Capiatá nos vamos ahora hasta Limpio, donde sin lugar a dudas se generaron las novedades más resaltantes en las últimas horas. Iniciamos con este primer procedimiento que se daba a las 19:30 horas en el asentamiento Nueva Esperanza de la ciudad de Limpio, porque detuvieron a Ariel González Martínez, 23 años de edad, con antecedentes por hurto, de cuyo poder la policía recupera una motobomba y una desmalezadora, según informaba el comisario Celso Zelaya, jefe de la comisaría novena central. A cargo de la fiscalía, detenido en esa sede policial. Posteriormente, ya a las 20:05, detuvieron a José de Jesús Ayala, 36 años de edad, luego de que los vecinos llamaran a la policía solicitando intervención de los uniformados por un caso de violencia intrafamiliar, donde la víctima resultó ser un anciano de 81 años. O sea, una anciana en este caso, Florinda Ayala, 81 años, madre de este hombre, habría sido brutalmente golpeada, motivo por el cual la policía tuvo que trasladar a la anciana hasta el hospital para la asistencia médica correspondiente, y tras un rastrillaje por la zona de este asentamiento Nueva Esperanza, lo detienen al hijo Alaja, quien ya se encuentra a disposición de la fiscalía. También en otro procedimiento detuvieron a 3 personas más por robo y se suma otro cuarto, totalizando, 3, 4, 5 detenidos en total en la comisaría novena central. 4 casos por robo y 1 por violencia familiar, de acuerdo al reporte dado a conocer por el comisario Zelaya. Nos trasladamos ahora hasta Mariano Roque Alonso, donde también hubo novedad. A las 22 horas anoche, la policía tomó intervención y detuvo a este hombre, identificado como Crispín David Isfrán Aguirre, 44 años de edad, sobre quien pesaba una orden de captura por coacción grave. La detención se dio sobre la calle Brasil, casi Panambí, del barrio Universo de la ciudad de Mariano Roque Alonso, según informó el comisario Pedro Espínola, jefe de la comisaría décima central. Controles preventivos de personas y vehículos se estaban realizando en esa zona de Mariano cuando reciben la alerta de que el sospechoso se encontraba en esos alrededores. Se hizo una búsqueda y lograron su aprehensión. De Mariano Roque Alonso nos vamos hasta Arroyo Seco, zona límite entre Villa Elisa y Fernando de la Mora, donde este joven fue detenido por efectivos de la comisaría 11 Central y de cuyo poder incautaron 3 armas blancas, 2 cuchillos de uso en carnicería más un cuchillo de mesa. La aprehensión se dio al filo de la medianoche en un mini mercado, o sea, un super 24 horas, ubicado sobre la avenida Américo Pico y Ubirapitá, en el barrio San José de Villa Elisa, según informaba el comisario Carlos Yamil Oviedo, jefe de la comisaría 11 Central. El detenido fue identificado como Marcos Antonio Estigarribia González, 19 años de edad, de cuyo poder se incautan las armas blancas. También incautaron 15.000 guaraníes que habría sustraído de la caja. Había pagado un cliente, él arrebató los 15.000 guaraníes al cajero para intentar escapar posteriormente amenazando con las armas blancas. Aparentemente estaba bajo los efectos de alguna sustancia. Él mismo cuenta con arresto domiciliario. Ahora violó ese arresto domiciliario para salir a delinquir, detenido en flagrancia y está a cargo del juzgado penal de garantías, recluido en el calabozo de la comisaría 11, Arroyo Seco. Para completar, nos vamos ahora hasta Posta Ivicuá, en Capiatá, pero del lado de Ruta 1. Allí detuvieron a una persona tras un fallido robo. Él mismo contaba con una orden de captura. El procedimiento fue a las 23:30 horas anoche sobre la calle Emilia Riquelme, a la altura del kilómetro 21 de la ruta 1, barrio San Juan de Capiatá. De acuerdo a lo que informaba el comisario Alfonso Caballero, jefe de la comisaría 32 Central, el detenido fue Roberto Belarmino Rodríguez Vergara, 26 años de edad, con 4 antecedentes por hurto y hurto agravado. Él mismo fue sorprendido intentando perpetrar otro robo, incautando de su poder el reloj y los teléfonos celulares de la víctima. Fueron agentes motorizados los que hicieron la intervención y comunicaron el caso al fiscal y al juez de turno. Así que también viola su arresto domiciliario y está a cargo del juzgado penal de garantías de Capiatá. Ahora sí, nos vamos hasta Ipané, donde una persona, un hombre en este caso, estaba trabajando como chofer de plataforma. Y resulta que ayer se perpetró un asalto en un local comercial denominado Lumi Intimidades. Cámaras de seguridad captaron el momento en que llega el sospechoso hasta el comercio. Con toda la tranquilidad del mundo baja del auto. Ahí estamos viendo el circuito cerrado. Y él está saliendo, llevando algo en la mano para luego abordar el automóvil. Evidentemente, alguien más conducía el auto, porque él se lo ve salir y sube al lado acompañante. Detrás de él sale la encargada del comercio. La víctima formula denuncia, llama a través del 911 a la policía y se van los agentes de la comisaría 23 Central. ¿Qué es lo que pasó? Verifica la policía las imágenes de circuito cerrado y ven que era un automóvil Toyota Vid color celeste. No se notaba la chapa en esa imagen, por lo que solicitan a los comerciantes vecinos que les muestren las cámaras de seguridad de su local y allí identifican la chapa. Al tener la chapa, verifican con la gente de control automotores a quién le corresponde y estaba a nombre de una empresa que se dedica a alquilar vehículos para uso en plataformas, según informaba el comisario general inspector Carlos Acosta, director de policía del Departamento Central. Una vez identificado al propietario, se comunican con él, la policía le explica por qué motivo estaban rastreando el auto y él le dice, sí, me espera un ratito, voy a ver un poquito acá a quién se le alquiló el vehículo. Entonces proporciona el nombre de la persona que alquiló el auto. Se trata de Fernando Rubén Valdés González, 28 años de edad. El automóvil Toyota Vitz estaba al mando de él y, según dijo el propietario, tiene GPS y le marcaba en Fernando de la Mora, zona sur, la ubicación, motivo por el cual la gente de la comisaría 23 de Pané, en cuya jurisdicción ocurrió el asalto, llaman a sus pares de Fernando de la Mora y le piden trasladarse hasta esa ubicación para evitar que escapara. El dueño del vehículo les dice, tiene corta corriente, voy a cortar la corriente para dejarlo varado de tal forma que ustedes lo puedan alcanzar. Corta el circuito, el propietario que le alquiló el auto, y la policía llega al lugar y encuentra a este hombre con una mujer que resulta ser su pareja. Al verificarse que la mujer nada tenía que ver en el atraco, el fiscal ordena liberarla. Pero Fernando Rubén Valdés González queda detenido en la comisaría 23 Ypane. Se lo agarra en la jurisdicción de la comisaría de Fernando de la Mora, pero se lo traslada en Ypane porque ahí ocurrió el atraco. Ahora falta la detención del cómplice. ¿Y cuál fue el botín? Un paquete de medias más 2 millones de guaraníes. Eso es lo que acontecía ayer, y según informaba también la policía, en julio de este año, este mismo hombre con ese mismo vehículo habrían sido denunciados tras un intento de estafa en San Lorenzo, y en la Fiscalía de San Lorenzo obra esa denuncia. Esa es la situación que se da, y ahora están buscando al presunto cómplice, que en teoría tendría parte del botín. 2 minutos pasaron de las 4. Ahora, lo que hace rato les decía, voy a rastrear un poquitito lo que aconteció en la zona del eje corporativo de Asunción. Porque resulta de que agentes de la comisaría décima metropolitana fueron alertados, o sea, los que hacen patrulla preventiva por un cuadrante X de la comisaría décima, fueron alertados de que ya en horas de la madrugada varias personas habrían ingresado a una obra y que estaban sacando cosas. El personal de patrulla se traslada rápidamente hasta la calle San Rafael, casi Roque Centurión Miranda. 23, 30 horas en realidad recibían la llamada a través del 911. Allí la policía sorprendió a David Alexander Céspedes Coronel, 34 años, Diego Damián Chaparro, de 35, y Denise Paola Stenger, 29 años. ¿Por qué fueron detenidos? Porque le dice la policía, ¿qué hacen ustedes a altas horas de la noche en esta obra? ¿Qué es lo que están cargando? Según informaba el comisario Pedro Bavera, jefe de la comisaría décima de Asunción. Y decían estos tres, nosotros trabajamos acá en la obra y tenemos que trasladar estas varillas de hierro a otra obra. Y no le creyó la policía. Entonces, el número de teléfono del contratista pues está ahí en el cartel, ¿verdad? Entonces se comunican a ese número y preguntan si acaso había una orden de trabajo para estas personas. Y le dicen, no, nosotros no tenemos ningún encargado de obra ahí, no tenemos, sí trabajan con nosotros, pero ellos no tenían que trasladar absolutamente nada. Se quedan a dormir en la obra porque pidieron permiso. Y lo que estaban haciendo es esta camioneta cargada con varillas de hierro, iban a trasladar de ese lugar a otro punto, aparentemente con intenciones de venderla. O sea, estaban robando las varillas. 20 varillas de hierro reforzadas, además de pedazos de varillas de diferentes tamaños. Estaban ya cargados en una camioneta Chevrolet S10 color gris, propiedad de Jorge Andrés Mujica Pérez. Motivo por el cual se comunica el caso a la fiscalía y, según decía el comisario Bavera, Todos los involucrados empleados infieles fueron detenidos y se encuentran en la comisaría décima de Asunción. Continuando por Capital, y cuando transcurrieron 5 minutos de las 4, en un operativo policial que se llevó adelante en diferentes puntos estratégicos de la capital, cabe recordar que hay 52 barrios en Asunción, pero son unos cuantos los señalados como zonas rojas o zonas conflictivas, hicieron incursiones y estuvieron realizando controles de personas y vehículos en esas zonas más complicadas, logrando la aprehensión de casi 20 personas, de cuyo poder recuperaron objetos robados, incautaron marihuana, también incautaron armas blancas, armas de fabricación casera, y fueron puestos a disposición de la fiscalía. En estos momentos continúan estos operativos, donde también tuvieron intervención en un accidente de tránsito que ocurrió en el viaducto allí sobre San Martín y Eusebio Ayala, donde 2 personas a bordo de una motocicleta cayeron, pero afortunadamente no pasó a mayores. Fueron asistidos por bomberos voluntarios y trasladados hasta un centro asistencial, pero estaban estables. En tanto que las personas que tenían órdenes de captura, como este hombre que estamos viendo en imágenes, quedaron detenidos a cargo de la fiscalía, y la motocicleta recuperada, en este caso una de color rojo, una Kenton rojo, fue trasladado hasta la sede de la comisaría séptima de Asunción, ahí sobre Eusebio Ayala y Morquio. Esta mujer, aparentemente una somnilera, también fue detenida en la jurisdicción de la comisaría 13, está a cargo de del juzgado penal de garantías porque tenía arresto domiciliario, infringió esa medida alternativa a la prisión y volvió a las andadas. En tanto que en Trinidad fueron 2 los delincuentes sacados de circulación. Son algunos de los temas que resaltaron en Capital, pero estos podría ampliarse porque los operativos están continuando a estas horas, según el reporte dado a conocer desde la Jefatura de Policía de Asunción. 4:07, momento de volver junto a Lucho Martínez.
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0: Denis plantea eliminar la exención tributaria de los vehículos híbridos. Según estimaciones, la modificación canalizaría unos 30 millones de dólares adicionales. La Dirección Nacional de Ingresos Tributarios, DENIT, prepara un proyecto de ley para modificar el beneficio tributario que actualmente alcanza a los vehículos eléctricos e híbridos. El titular de la DENIT, Oscar Orue, cuestionó el alcance de la exención y explicó el esquema que pretenden aplicar y por qué consideran necesario cambiarlo. No implica agregar un impuesto sobre algo, sino que se va a quitar una exención que ya existe, aclaró Orue. La propuesta es establecer inicialmente una tasa del 5% de IVA en lugar del 10% como mecanismo de transición.
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0: -2 grados la temperatura actual en Asunción, cielo nublado, 90% de humedad, viento al sector suroeste a 18 kilómetros por hora. Amanecer con 17 grados, lo que se estima, cálido a fresco, cielo mayormente nublado, vientos del sur, precipitaciones leves y dispersas para lo que queda de la madrugada. Ya en horas de la mañana, temperaturas de entre 17 a 24 grados, fresco a cálido, cielo mayormente nublado, vientos del sur, lluvias leves y dispersas, luego mejorando. Para la tarde de este jueves, las temperaturas de entre 24 a 26 grados, cálido, cielo nublado, parcialmente nublado, con vientos del sur. Pronóstico extendido. Mañana viernes, mínima de 15, máxima de 29 grados. Fresco a cálido, cielo nublado, parcialmente nublado. Vientos del sureste, luego variables. Para el sábado, 20 de mínima, 30 de máxima. Cálido, cielo mayormente nublado, vientos moderados del norte, luego variables. Precipitaciones leves con ocasionales tormentas eléctricas. Y el día domingo, cálido, cielo mayormente nublado, vientos variables, lluvia dispersa, luego mejorando, 20 de mínima, 28 grados de máxima. Día lunes en Asunción, la mínima de 19 grados, la máxima de 24, cálido, cielo mayormente nublado, vientos variables, luego del sector sur, precipitaciones dispersas en Ciudad Capital. A nivel país, hoy todavía con tiempo inestable para las primeras horas. Precipitaciones dispersas, luego mejorando en los 17 departamentos del territorio nacional.
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Concejales de ANR dejaron ayer sin quórum sesión de la Junta Municipal y congelaron estudio del criticado contrato colectivo de los funcionarios. El convenio, con grandes beneficios para los empleados, estaba siendo tratado en la cuenta regresiva para las elecciones municipales de este domingo. Opositores desconfían de una posible sesión express. Sin embargo, el presidente del Legislativo Comunal, el colorado disidente Arturo Almirón, lo negó. Edil Álvaro Grau, de Patria Quería, calificó la situación como parte de maniobras preelectorales, dado que hace una semana intentaron aprobarlo a tambor batiente. Vamos al desarrollo de los títulos, página 16. Colorado frena al millonario contrato colectivo, pero la oposición desconfía. Junta Municipal de Asunción, en modo campaña, no tuvo quórum ayer. Congelaron el estudio del nuevo contrato colectivo de trabajo en la cuenta regresiva para las elecciones municipales de este domingo. Habrá antes una extraordinaria en la pregunta. El presidente del Legislativo Municipal, el colorado disidente Arturo Almirón, dijo que esa posibilidad no existe. Los no oficialistas no dudan de que es una maniobra.

La foto en portada de nuestro impreso. Temporal deja 4.000 familias damnificadas. El fuerte temporal con viento huracanados, torrencial lluvia y granizadas que se abatió sobre los departamentos de Caaguazú, San Pedro y Alto Paraná, afectó a 4.000 familias según un relevamiento de datos de la Secretaría de Emergencia Nacional. En la colonia Bertal del distrito de J. Eulogio Estigarribia, mató 11 vaquillas y más de 50.000 pollitos al desplomarse un galpón. En tanto, miles de familias piden ayuda al quedar prácticamente sin sus hogares. La foto de este galpón en el distrito J. Eulogio Estigarribia, que fue golpeado por los fuertes vientos. Imagen en página 22-23. Miles de pollitos murieron al desplomarse el galpón en la colonia Bertal. Los daños son millonarios para los productores. Miles de compatriotas quedaron sin nada y claman por la rápida reacción de las autoridades nacionales para sobrellevar la emergencia. El furioso temporal con vientos huracanados, torrencial lluvia y granizadas que se abatió la tarde y noche sobre los departamentos de Caaguazú, San Pedro y Alto Paraná, afectó a 4.000 familias. Daños en 25 de diciembre y en Unión, desde San Pedro, también el reporte del compañero Sergio Escobar. Un fuerte temporal que afectó la tarde del martes a numerosas familias de 25 de diciembre y Unión, distrito del departamento de San Pedro. La Policía Nacional reportó que preliminarmente se registraron unas 600 familias damnificadas cuyas viviendas quedaron severamente dañadas por el viento huracanado. Cuatro con 18 minutos. Nuestro recorrido por los títulos de ABC Color. Derroche de 35.000 millones de guaraníes en Petropar para tercerizar funcionariado, más asalariados. Es el título en portada, página 10. Petropar derrochará 35.000 millones de guaraníes en tercerización de personal, pese a que cuenta con estructura propia con casi 400 funcionarios. Petropar, que ya cuenta con una importante cantidad de funcionarios, prepara un contrato abierto por 35.000 millones de guaraníes para tercerizar personal. El pliego establece un coeficiente sobre los salarios de referencia de la mayoría de las categorías.

días, lo que elevará considerablemente el costo de cada trabajador para la institución. Estatal realiza un puenteo sobre los concursos públicos, pues con la tercerización contrata al margen de la ley. Salario de 3 a 15 millones de guaraníes. El pliego establece distintos perfiles y niveles profesionales con salarios de referencia que van desde el mínimo legal hasta 15 millones de guaraníes mensuales. Los sueldos que pagará Petropar por cada perfil profesional mediante la tercerización. Ahí está publicado en página 10 de nuestro diario la descripción y precio de referencia propuesto. Personal de call center, por ejemplo, 3.044.000 guaraníes. Personal administrativo nivel 1, 3.044.000. El de nivel 2, 4 millones. El de nivel 3, 5 millones de guaraníes. Personal operativo, 3.044.000. Representante comercial, 7.500.000. Personal profesional, 7.500.000. Se va subiendo, ¿eh? Profesional 2, 9.500. Profesional 3, 11.500.000. Profesional 4, 13 millones. Y el de nivel 5, 15 millones de guaraníes. La descripción y precio de referencia propuesto. Los sueldos que pagará Petropar por cada perfil profesional mediante la tercerización. Ofertas se conocerán en octubre. Para tercerizar funcionariado en Petropar. Sugieren salir a votar en masa para derrotar a la estructura en Asunción. Página 6, ABC Color, título en portada. Piden salir a votar en masa para vencer a estructura. Jefe de campaña de Sole Núñez es optimista. Estefan Rasmussen, presidente de Patria Querida y jefe de campaña de la candidata opositora en Asunción, Soledad Núñez, consideró clave que la ciudadanía acuda en masa a las urnas el próximo domingo. La estructura colorada obviamente va a ir a votar. Para que tengamos un resultado positivo, la gente tiene que ir a votar, señaló Rasmussen. En comunicación con ABC Cardinal, este miércoles, el ex senador y presidente del partido Patria Querida, jefe de campaña de Soledad Núñez, expresó optimismo ante la inminente jornada electoral. Llegamos muy confiados, manifestó.

Más allá del optimismo, Rasmussen dijo que las proyecciones que el equipo de Soledad maneja indican que la elección será reñida. Esta elección se va a definir por pocos votos. El que gane ganará por 2 o 3 puntos porcentuales, afirmó. Desde el Tribunal Superior de Justicia Electoral esperan superar 70% de participación. Luis Alberto Mauro, asesor del Tribunal Superior de Justicia Electoral, afirmó que ultiman los detalles de la logística y señalan que existe una expectativa positiva de participación ciudadana que busca superar ampliamente los registros de los comicios pasados, si es posible pasar 70%. En entrevista con ABC Cardinal, Luis Alberto Mauro dijo que a pocos días de los comicios municipales del próximo domingo afinan todos los detalles logísticos y expresaron que existe una expectativa positiva de participación ciudadana que busca superar ampliamente los registros de los comicios pasados. En 2021, en las elecciones municipales tuvimos 63% de participación y la expectativa es superar eso, si es posible pasar 70%, afirmó. Cuatro de la mañana, 23 minutos. Fiscalía desprecia su propia pericia y pide rechazo de denuncia en caso ITI, presunto intento de sabotaje y tentativa de extorsión de firma ligada a Grupo Vázquez. Página 2, título en portada. Fiscalía desoye su propia pericia y solicita desestimación en caso ITI, intento de sabotaje informático y extorsión en grado de tentativa al Banco Atlas. Con una llamativa celeridad, la fiscal Ruth Benítez solicitó la desestimación de la denuncia presentada en diciembre de 2025 por el Banco Atlas por presunto intento de sabotaje informático y tentativa de extorsión, en la cual estaba siendo investigada la empresa ITI. El abogado de la entidad bancaria, Felino Amarilla, cuestionó duramente el Ministerio Público por dejar de lado un peritaje fiscal que confirmaba los hechos denunciados para priorizar una opinión de la Policía Nacional. Se trata de un pedido absolutamente parcial y carente de objetividad, afirmó. El controlador entregado por ITI presuntamente contenía una instrucción programada para ejecutarse el 28 de febrero de 2025. La pericia fiscal constató estas instrucciones que coinciden con las denuncias por el Banco Atlas el 19 de diciembre de 2025. Más títulos, según Contraloría, MEC registró irregularmente diplomas de medicina. Grosero registro irregular en el MEC de diplomas de medicina. Notas cambiadas y documentos vencidos descubre la Contraloría General de la República. Notas alteradas y documentos vencidos fueron detectados por la Contraloría General de la República en una auditoría del Ministerio al Ministerio de Educación y Ciencias. El informe expone graves irregularidades de la cartera educativa en la validación de títulos universitarios de medicina. El ministro Luis Ramírez se atribuye los méritos de denunciante de las ilegalidades. La defensa del ministro: hemos detectado más de 500 usuarios que tuvieron un acceso irregular. Estos ingresos irregulares produjeron 130.000 actuaciones o registros dentro del sistema que nosotros enviamos a la Fiscalía, afirmó el ministro de Educación, Luis Fernando Ramírez, en relación con el que considera el punto de partida de las investigaciones en torno a los títulos universitarios dudosos que llevan adelante la Contraloría y el Ministerio Público. Agregó que existen 283 funcionarios del MEC sumariados, invocando la implementación del Registro Único del Estudiante como la solución definitiva. El tiempo nos dirá y veremos cómo y quién tuvo razón en este tiempo de ordenar la educación del Paraguay, que la educación superior, la educación universitaria sea de excelencia, declaró Ramírez.
Instituciones traban las pesquisas de los títulos falsos, denuncia la fiscalía Teresa Sosa. Una de las agentes designadas para investigar el esquema de títulos universitarios de dudosa autenticidad en la función pública y el ámbito educativo advirtió sobre serios obstáculos en el avance de las pesquisas. Señaló que no existe una colaboración oportuna de los organismos involucrados y remarcó la urgencia de desarticular las estructuras que operan desde hace años, más allá de la sanción de los eslabones más débiles. Hernán Rivas es, como se dice, un poroto, una arena en el desierto. Aquí hay una estructura que hay que combatir y para eso se necesita una clara demostración de las autoridades y del sector privado de la educación, expresó. Señaló que resulta insuficiente la sola condena del ex senador Hernán Rivas, quien con un falso título de abogado integró y presidió el jurado en enjuiciamiento de magistrados. Sosa advirtió que el origen directo de las titulaciones apócrifas radica en la falta de fiscalización severa y en la habilitación irregular de entidades educativas sin apego a las normas legales. Página 18, hoy de nuestro impreso, con relación a este tema. El informe de la Contraloría sistematiza un catálogo de deficiencias que abarcan desde vacíos normativos hasta la falta de controles cruzados entre el MEC y el CONES. Las ocho irregularidades detectadas por la Contraloría hoy presentadas en página 18 de ABC. Ausencia de controles cruzados, manuales de funciones obsoletos, calificaciones alteradas sin validación, carga horaria no verificada, validación con documentos vencidos, títulos emitidos antes del aval oficial, opacidad en el sistema informático y posgrados a distancia sin habilitación. Las ocho irregularidades detectadas por la Contraloría. Vamos cerrando nuestro recorrido por los títulos 4:29 minutos. Se inicia el mes de octubre y la tradición impone un delicioso plato de yópara. Vamos a las páginas 24, 25, 26. Con este especial de nuestro diario tenemos la gráfica y las recetas de los diferentes tipos de yopara. Yopara, tradición con sabor a buena fortuna. Cada inicio de octubre el tradicional yopara llega a la mesa paraguaya como símbolo de abundancia y una costumbre para ahuyentar la escasez. So'o, quesú, poroto pekú, curé y mixto son algunas de las combinaciones que mantienen vigente esta tradición gastronómica adaptada al gusto de cada comensal. Vemos el yopará curé con patitas de cerdo, costillitas, chorizo, espinazo. El yopará quesú elaborado a base de locro y porotos se corona con un abundante queso paraguay. El yopará so'o. El yopará mixto combina locro, poroto, abundante corte de carne y verduras en una misma preparación. Y el yopará poroto pekú. Su principal característica es el uso de poroto tierno o fresco. Los diferentes tipos de yopará. Página 24-25, Día del yopará. En la página 26, los lugares donde hoy se va a servir este tradicional plato y actividades también en torno a esta fecha. Caraí Octubre es un duende o viejo de aspecto descuidado con sombrero de paja y alrededor de Isipó. Ahí en página 26 vemos a una persona caracterizando al Caraí Octubre. Arte y espectáculos ABC Color. Lugares donde se puede encontrar el plato hoy jueves. Ahí lo vemos revisando la olla al Caraí Octubre con su tradicional sombrero. Según la tradición, Caraí Octubre visita las casas y revisa las ollas para verificar si hay abundante comida. ¿En qué regiones se mantiene esta costumbre? Mitología y folclore. Según la mitología y el folclore popular paraguayo, cuyo origen combina raíces guaraníes
influencias franciscanas y jesuíticas, el caraí octubre es un duende o viejo de aspecto descuidado, con sombrero de paja y arreador de xipó, que recorre los hogares el primer día del mes de octubre para inspeccionar las cocinas. Se encuentra una mesa vacía, castiga el hogar con la miseria y el hambre durante todo el año. Si por el contrario haya una gran olla humeante de yopará, la abundancia queda asegurada. Históricamente, octubre marca el inicio de la época más dura en el campo, previa a las grandes cosechas, por lo que el plato era un acto de resistencia culinaria para subsistir con los granos guardados. En varios lugares de Asunción y Gran Asunción se podrá encontrar el tradicional yopará. Por ejemplo, en el Tereré Literario, 500 platos se servirán ahí de forma gratuita desde las 11. Es lo que detalló Javier Torres, responsable del sitio ABC. Plazas de las ciudades, con ollas populares, los principales mercados municipales y varios locales gastronómicos que ya estaban ofreciendo ayer los platos para recibir hoy a caraí octubre. 4:33. Abogado tilda de nefasto apriete del Senado a la Corte del caso Conmebol. Rodrigo Yodi se afirma que la resolución de la Cámara Alta es inconstitucional. El representante legal de Banco ATE la calificó como un apriete nefasto, bochornoso e inconstitucional. La resolución aprobada por la Cámara de Senadores dirigida a la Corte Suprema de Justicia sobre el caso Conmebol advirtió que la Cámara Alta violó la Constitución para subordinarse a intereses privados y no descartó denuncias internacionales. Sin debate se aprobó la decisión. El ministro Jiménez Rolón minimiza la resolución y Martínez Simón no ve intromisión legislativa. El presidente Santiago Peña no ocultó ayer su enojo con ABC cuando el colega le preguntó su opinión sobre la decisión de la Contraloría General de la República, que inició una auditoría de cumplimiento a la Superintendencia de Bancos, dependiente del Banco Central del Paraguay, a cargo de Carlos Carballo. Peña enojado con la prensa por un pedido de la Contraloría General de la República. El jefe de Estado indicó que hay intereses económicos y políticos de algunos medios de comunicación. Cuando un tema ocupa los titulares de un diario, no es necesariamente la información, sino que hay un interés económico político lo que está detrás, opino.

0: Apoderados del Partido Colorado presentaron ayer en la Junta de Gobierno su comando de vigilancia con 64.000 agentes. Anunciaron que realizarán un TREP paralelo para cuidar los votos y calificaron de amedrentamiento la última reglamentación del Tribunal Superior de Justicia Electoral y la Fiscalía sobre el voto asistido. ANR anuncia TREP paralelo y cuestiona decisión del Tribunal Superior de Justicia Electoral. Funcionarios de Yacyretá ejecutan campaña del diputado Remesovsky con jugosos salarios involucrados en carrera electoral de Encarnación. Frente a la campaña electoral, a dos de los principales directivos de la entidad binacional Yacyretá, el vocero de campaña, el concejal departamental Diego Cabral, ANR admitió la operativa ante medios. Sin escrúpulos, con funcionarios cobrando jugosos salarios, el candidato a la intendencia de la ciudad de Encarnación y diputado nacional Sebastián Cheva Remesovsky, ANR, tiene al frente de su campaña electoral a dos de los principales directivos de la EBI. Araico pagaría a la ANDE 45 dólares megavatio hora para su centro de inteligencia artificial. Irrumpe otro multimillonario proyecto para aprovechar la energía paraguaya en Itaipú. Los data centers de nube de la región se instalaron en Brasil y están a semanas de que ocurra lo mismo con los de IA. Inversión anunciada de 12.000 millones de dólares. Asegura que la firma del contrato con ANDE es inminente para abastecer su centro de datos de inteligencia artificial en Iguazú. El acuerdo prevé el pago de la tarifa técnica de la ANDE, que hoy es de 44 dólares, en 45 dólares en 220 kV en etapa inicial. Son los títulos, algunos de los títulos en páginas interiores también del impreso. Cupo del Mercosur para Europa, canciller Ramírez califica de vergüenza falta de acuerdo. Paraguay volvió a defender su posición sobre la distribución de los cupos de exportación hacia Europa previsto en el acuerdo entre el Mercosur y la Unión Europea. El canciller cuestionó que los socios del bloque aún no logren un consenso y reafirmó la postura del país en las negociaciones. Aseguró que es una vergüenza que no se pueda alcanzar un acuerdo justo, equitativo y razonable. Vamos a la contratapa. Hoy también, Día Internacional del Café. Página 15, está publicado esto. 1 de octubre, una taza para cada momento del día. El barista internacional Sebastián Rolón detalla los principales tipos de café y sus formas de preparado. Para los amantes del café, algunos de los destacados o más consumidos: el expreso, el capuchino, el cortado, el filtrado, entre otros. Contratapa, noticias deportivas de aniversario. Cerro Porteño a cuarto de final de la Copa Paraguay al son de 114 años. Cerro Porteño, fundado el 1 de octubre de 1912, celebra 114 años de vida institucional. La victoria de anoche sobre Rubio Ñu y la clasificación a los cuartos de final de la Copa Paraguay 2026 disimula el mal momento en el torneo clausura, en el que se encuentra a 8 puntos del líder, la posición privilegiada que la ocupa su tradicional rival Olimpia. El equipo dirigido por Gustavo Costas se impuso en Itagua sobre el conjunto de Trinidad por 2-1, con goles de Jorge Morel y Fabricio Domínguez. En la siguiente fase del torneo enfrentará a Sportivo San Lorenzo. Somos felices. 114 años, Cerro Porteño de aniversario, fiesta en el barrio.
1: Por eso siempre defenderemos el bello emblema azul y grana del siglo.
0: De aniversario, triunfo y clasificación, Cerro Porteño dejó atrás a Rubio Ñu y avanza a cuartos de final de la Copa Paraguay 2026. Entre los 8 mejores del certamen, instancia en la que se medirá San Lorenzo, que eliminó al 4 de mayo de Capi Ibarra. Nos tuvieron también con actividades en la medianoche, recibiendo la serenata, un aniversario más del ciclón de Barrio Obrero, 114 años de vida institucional.

Seguimos con más noticias deportivas. Independiente de Campo Grande avanza a cuartos y va por Libertad. Copa Paraguay 2026. Independiente eliminó a Nacional. El equipo de la Intermedia se impuso en penales 4-3. Tras el empate de 2-2 y avanza a cuartos. Selección mayor en fecha FIFA. Historial más que un amistoso. El partido del viernes a las 21 horas.

Torneo Clausura, la fecha 13 que inicia el sábado. Y hoy por Copa Paraguay a las 19 horas en Sajonia, Olimpia Luqueño en el cierre de octavos. Olimpia y Deportivo Luqueño se juegan hoy desde las 19 horas en el Estadio Defensores del Chaco el pase a los cuartos de final de la Copa Paraguay 2026.

Estados Unidos derrota a Chile en amistoso. México y Perú empatan en un intenso partido. Ecuador apuesta a la revancha contra Japón. Marcelo Gallardo, entrenador de Ecuador, que mide a Japón 30 años después. El Manchester City con futuro incierto por infracciones financieras.

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1: No fueron engañados, fueron cómplices. La condena a 8 años de prisión contra Hernán Rivas no es solo el cierre de un expediente, es el eco de una traición larga, cultivada con manos levantadas y miradas desviadas. El cartismo lo protegió, 2 veces lo envió al jurado de enjuiciamiento de magistrados, 2 veces lo convirtió en juez de jueces y hoy, cuando la justicia finalmente lo alcanzó, algunos de sus antiguos padrinos se declaran engañados, como si la culpa pudiera diluirse en una lágrima tardía o en un discurso de falsa indignación. Rivas no llegó solo, fue el niño mimado de un movimiento que confundió lealtad con impunidad. Desde la Cámara de Diputados primero y luego desde el Senado, el cartismo levantó la mano para colocarlo en el corazón mismo del control judicial. El padrinazgo valió más que la idoneidad y que el compromiso social, y así un hombre que no era abogado terminó presidiendo el órgano que decide el destino de quienes sí lo son. Tocó lo intocable, la fe en la justicia. No fueron engañados, fueron cómplices. Es lo que dice en parte nuestro editorial de la fecha.
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2: 4:46, 19 grados la temperatura actual en Asunción. Vamos al resumen noche madrugada ya con el compañero José Haidt. Imágenes de Diego Peralvo, móvil Mía Láser Import. Buen día, José.
3: ¿Qué tal, Luis? Buen día para vos, para Nilda, para toda la audiencia también. ¿Cómo están?
2: ¿Cómo estamos, José? ¿Qué tal la madrugada? Bien. ¿Fresquito otra vez, verdad?
3: Fresquito. Ahora está más fresquito, sí. Hay que decirlo. Hace rato estaba más agradable, pero ahora sentí un poco más... Sí,
2: más fresco.
3: Bajó un poquitito. 22 grados teníamos a las 2 de la mañana.
2: Ahora estamos con 19, con 19. Bendito sur.
3: Bajó un poquitito, pero bien, bien, da gusto este clima.
2: Está agradable, ¿eh?
3: Bastante.
2: ¿Qué tenemos?
3: Bien, empecemos por prácticamente lo último, que fue este incendio que ocurrió en una sede del Ministerio Público. Incendio en la Fiscalía, Barrial número 9, que estaba en el barrio Las Mercedes, sobre la Avenida General Santos. Ayer, cerca de la medianoche ya, ocurrió este incendio, donde aparentemente todo fue por un cortocircuito que hubo dentro del vehículo, del móvil de la fiscalía, de la camioneta, que estaba estacionado allí en el garage, en la parte del frente. Alertó al guardia de seguridad de un edificio que está al lado.
2: Ahí está.
3: Donde realmente la gran cantidad de humo le dio miedo al guardia. Intentó con la manguera de antiincendios que tienen ahí en el edificio, luego intentó apagar desde lejos, pero como no podía entrar y las llamas ya eran bastante grandes, se llamó al 911. La comisaría novena está ahí a 2 cuadras nada más. Ellos enseguida llamaron a los bomberos. Se fueron los bomberos azules del Cuerpo de Bomberos de Asunción y también los bomberos de la Policía Nacional estuvieron allí combatiendo el incendio. Afortunadamente no pasó a mayores, no alcanzó a la estructura de la fiscalía en sí, solamente afectó el vehículo, la camioneta que estaba allí en el garage. Estaba bastante cerca de lo que es la parte de la oficina como tal, entonces el miedo era que pueda llegar a la estructura y que eso afecte también a la estructura de la fiscalía. Pero gracias a la acción rápida también de los bomberos que estaban cerquita ahí, sobre General Santos justamente están los bomberos también, se pudo evitar y se pudo contener. Lo raro es que todo aparentemente fue por un cortocircuito de la camioneta.
2: De la camioneta,
3: pero la camioneta no estaba en marcha.
2: Sí, pero ¿estaba parado ya hace rato?
3: No, es una camioneta que se usa diariamente, sí. Es una camioneta que se usa todos los días y según los bomberos, por lo menos preliminarmente, pareciera ser que fue un cortocircuito en la parte de la batería. Claro. Nosotros pensamos tal vez dejaron en contacto que la camioneta, porque es una camioneta relativamente nueva, motor diésel, difícil de que... y no estaba en marcha. Entonces es medio raro que tenga un cortocircuito si no está en marcha, ¿verdad? Pero podría ser que se quedó tal vez en contacto o se dejó la llave puesta o algo, entonces por allí pudo haber iniciado el incendio. Lo cierto es que afectó solamente la camioneta, quedó inservible la camioneta porque todo el motor y la parte de la cabina se quemó, pero se evitó que alcance a la estructura de la fiscalía en sí.
2: Es una Isuzu.
3: Una Isuzu D-Max, exactamente. Bueno, de aquí nos vamos a la comisaría 23 Central, 23 de Upané, donde ayer se logró la aprehensión en conjunto con la Comisaría 53 de San Lorenzo de un hombre que supuestamente dice ser trabajador, chofer de plataforma, chofer de Bolt, y efectivamente era chofer, pero se lo ubicó como chofer en al menos 2 casos de asalto. Uno ocurrió en Upané y otro ocurrido en San Lorenzo. ¿Qué pasa? Él sería el chofer y su cómplice es el que bajaba del automóvil, ingresaba al local, robaba y luego salía y se subía al auto y se daba a la fuga del lugar. Gracias a este video, lo que están viendo, un video circuito cerrado, se pudo identificar al automóvil, al número de chapa, y había sido el automóvil, era alquilado de una empresa que alquila vehículos. La policía se comunica con la empresa y la empresa obviamente colabora y activa el cortacorrientes del automóvil. Entonces el automóvil para en un lugar sobre la avenida Mariscal López y allí el vehículo también tiene GPS de la empresa, entonces dan la ubicación a los policías. Justo era cerca de la comisaría 53, entonces la gente de Upaneque, el que estaba haciendo la investigación, avisa a la comisaría 53 y ellos llegan ahí y logran detener al conductor. El vehículo es el mismo que se utiliza en dos asaltos y el conductor es el que...
2: Asaltante anexo...
3: Anexo Gol, exactamente. Asaltante anexo Gol. Efectivamente, él era chofer, o sea, trabajaba de chofer. Pero de chofer para los malvivientes, para el maleante, ¿verdad? Que es el que entraba a robar mientras él esperaba afuera. En su último robo en Upané se llevó unos 2 millones de guaraníes aproximadamente. Y ahí fue que el video
4: el
3: circuito
4: paquete
3: cerrado.
4: De medias.
3: Y cuatro paquetes de medias.
4: Mírale, el paquete viene con varios colores, sí. ¿Verdad? Con diseño, algunos, otros para hombres, nenes. Llevó todo.
3: Unisex, llevó.
4: Había muchas otras cosas que podía haber llevado, pero no sé por qué llevó las medias, ¿verdad?
3: No, porque dice que ese él entró como cliente. Y agarró ese y ahí se acercó a la caja va a llevar y ahí
4: ¿qué es lo que vemos cuando sale? ¿Verdad? Sí, ahí tiene la mano paquetes. Y sube el lado acompañante.
3: El acompañante, sí.
4: Entonces faltaría identificar al cómplice el, que conducía. Porque
3: el que
4: la
3: conducía
4: mujer,
3: es el detenido.
4: El que conducía es el detenido. Falta entonces
3: el que entró.
4: Se robó.
3: Sí, pero que ya le identificaron también.
4: Porque al momento en que le encontraron estaba con su pareja.
3: Con su pareja, sí. Pero él está, el conductor de Volvo, porque el auto de alquilado.
4: Sí.
3: Y entonces, a través de eso, el tipo Wow supuestamente era conductor de Bull y alquilaba para eso los autos.
4: De hecho, me dijeron los agentes que en julio, el 6 de julio de este mismo año, ya tenía una... Con este mismo auto habría intentado perpetrar una estafa.
3: Sí,
4: y fue
3: en
4: denunciado
3: San Lorenzo,
4: en la Fiscalía de San Lorenzo, ¿verdad? Entonces, bueno. ¿Y al final ya le llevaron a Upané o quedó
3: sí,
4: en la
3: Sí, no, en Upané ya estaba. Okay. Ya estaba en Upané. Ahí le encontramos.
4: Y seguramente ya cantó todo lo que tenía que cantar.
3: Sí, ya se tiene todos los datos también de lo otro. Y justamente, hablando de San Lorenzo, estuvimos ayer por la subcomisaría 06 de San Lorenzo.
4: Espíritu Santo. Cada muerte de obispo tiene algo de
3: eso. Sí, y cada muerte de obispo tiene algo interesante.
4: Interesante, sí.
3: Se le agarró a un muchacho que entró a robar en una casa. Él el martes a la noche abrió un boquete en el techo.
4: Volvemos acá, Gilbert.
3: Entró a robar. Y se activó la alarma de la casa. Entonces él salió otra vez, vino la dueña, llamó a la policía, no encontraron nada. Entonces la dueña mandó cerrar otra vez al día siguiente. Y ayer volvió a entrar en la misma casa por el mismo lugar donde había abierto, como estaba relativamente húmedo todavía, nueva la construcción. Sacó bien, entró a robar y se activó otra vez la alarma. Entonces se fue la policía y él se escondió dentro de un ropero. Y entonces ellos revisaron toda la casa en un closet, revisaron toda la casa y no encontraron nada y se fueron otra vez. Y la señora, como ya la segunda vez, dijo, bueno, voy a sacar todas mis cosas que tengo acá. Y se quedó ahí en la casa de la señora, vino la gente de la mudanza. Lo que sí que 6-8 horas ahí estuvo encerrado en el ropero él para que nadie le pille, hasta que después no aguantó más porque estaban ahí sacando y él intentó salir del ropero y ahí los trabajadores de la ambulancia le pillaron y le agarraron ellos y le llamaron a la policía y le llevaron preso. Lo que sí que se quedó allí en la comisaría 06 la subcomisaría 06 aprendido.
4: Imagínate, por hora él pensó que no había nadie.
3: Sí, no, y no había nadie cuando entró. Pero sonó la alarma y ellos lo que llegaron después y ahí ya no pudo más salir. Y por último, comisaría décima de Asunción, estos tres obreros infieles que supuestamente eran... ellos son trabajadores de la obra de día y supuestamente en la noche son serenos y estaban o querían... iban a mover unos materiales, era parte de su trabajo, o que estaban trabajando a las 12 de la noche.
4: Varilla conformada.
3: Varilla enorme, pero gigantesca en la varilla. Y estaban cargando en la camioneta y pasa la policía por ahí y le llamó la atención la hora de medianoche... que van a estar trabajando, y se va y se acerca y ahí le dicen ellos, no, nosotros somos serenos acá, estamos moviendo nomás, porque nos pidieron que llevemos acá. Los policías no creyeron. Entonces le llamaron al encargado de la obra y el encargado le dijo, no, no hay ni un trabajo a esta hora.
4: Pero no tenían orden de trabajo.
3: No, a esta hora no tienen que estar. Entonces, adentro, detenidos.
4: Vos sabés que esa varilla conformada, el más grueso, ese está a 173 mil guaraníes cada uno.
3: Y 10 de eso llevamos. Aparte retazos de otros hierros.
4: Bueno, ¿cerramos con esto?
3: Cerramos.
4: Nos reencontramos esta medianoche con más de Madrugada ABC Cardinal.
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0: de la mañana, 3 minutos. ¿Cómo están ustedes? Buen día, gente. Un gusto reencontrarnos aquí en la primera mañana a través de la más potente del país, la 7:30 AM ABC Cardinal. Recuerden que estamos una hora en duplex con ABC TV, pero prácticamente en este horario estamos en triplex, porque en el canal de YouTube también nos encuentran hasta las 8 de la mañana en vivo, ahí en el streaming de la primera mañana. Que sea para todos ustedes un jueves por ahí, 1 de octubre. Ya que un ajecar ahí octubre, ya hula yo paraco, pues arebe, mediodía. Pues arebe ya utama Luis, porque hoy en a la gran 7:30 va a llegar el yo para, sí, va a haber yo para, así que media mañana cuereilla yo catama de ses. Pero en abc.com.py encuentran una lista de los locales en donde hoy van a encontrar yo para enfrentar este octubre largo. ¿Cómo era la frase en guaraní, Luis? Caray octubre, vaca, pirú, jatuyar era jaja. Así era, no me equivoqué. Acá nuestros oyentes del WhatsApp y del canal de YouTube me van a hacer la corrección, si es que no dije bien. Pero bien, estamos avanzando rápidamente de la mano de Exbri Cubiertas con los datos del tiempo.
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0: Temperatura actual 19 grados 8 décimas, 20 grados. Dice la Dirección de Meteorología, la sensación térmica es la misma. Está soplando un poco de viento sur en 15 kilómetros por hora. Para lo que queda de esta madrugada, todavía estamos con pronóstico de precipitaciones a nivel general. Para la mañana también con lluvias dispersas, una máxima de 24 grados. En la tarde la máxima no va a sobrepasar los 26, pero ya sin pronóstico de precipitaciones. Esta madrugada y esta mañana es probable que todavía registremos, pero después pasa, dice Meteorología. Así que 24 de máxima en la mañana, 26 en la tarde. Rápidamente vamos con el pronóstico extendido para mañana, que dice Meteorología, sin precipitaciones, con una temperatura mínima anunciada de 15 grados, una máxima de 29, fresco a cálido, luego vientos variables. Según Meteorología, sábado 3 de octubre, temperatura mínima 20 grados, máxima de 30. Reaparecen las probabilidades de lluvias dispersas con ocasionales tormentas eléctricas. Y para el domingo 4, la temperatura mínima será de 20, máxima de 28 grados. Jornada eleccionaria, deber cívico, obligación, derecho. Así que vayamos todas las urnas para que podamos sobrepasar ese 63% de participación que se tuvo en las últimas elecciones, según el Tribunal Superior de Justicia Electoral. Así que hagan uso de ese derecho que les concede la Constitución Nacional para que después puedan reclamar también a las autoridades. Así como nosotros queremos decirle, pematiró la calle, pembatila, ¿sí? Bueno, vayamos a las urnas para que tengamos con mayor derecho elevar nuestra voz de protesta cuando los servicios municipales no funcionan. Pechacatú. Así que a cuidar cédula, miren si ya está en su billetera, en su cartera, en su bolsón, en su auto, en donde sea, ni haga pe domingo, pues jale, pe pende tarba y tenda petopay. Ocurre, ¿verdad? En esos momentos que decís que necesitas, buscás y no encontrás. Bueno, ahí está. Cerramos de la mano de Exbri Cubiertas. Nos falta todavía lunes, ¿verdad? Lunes, mínima de 19, máxima de 24 grados. Seguimos con las lluvias dispersas. Así que el lunes 5 de octubre arrancamos esa siguiente semana laboral con precipitaciones. 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

5 de la mañana, 8 minutos. Saludamos a Ciudad del Este, capital del Alto Paraná. Eso va a tener con Euperupi, ABC del Este, hace posible que lleguemos a todos ustedes. 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Ciudad del Este, 21 grados de temperatura a estas horas. 20 grados 6 décimas, 21 grados. Sensación térmica es la misma. Está soplando viento este-noreste en 10 kilómetros por hora. Bien agradable también. Hay pronóstico de lluvias para este jueves 1 de octubre, con una máxima de 26 grados. Arrancamos mañana, viernes 2, un poco nublado, con mínima de 14, máxima de 29 grados. Y para el sábado 3, mínima de 18, máxima de 29, siempre con precipitaciones, dice la actualización de meteorología. Gilberto, de ya llamó, ay, Puente de la Amistad, Puente de la Integración, no te como en movimiento, jueves por Ainté, 1 de octubre, ¿cómo estarán las ventas hoy en Ciudad del Este? Ayúdanos. Bueno, de allá, Ipú, serenata para nuestros amigos y amigas de la capital del Alto Paraná. Bueno, vamos rápidamente con el WhatsApp que dice la gente. Carlos del Puerto, vacío está el Puente de la Amistad. Bueno, con unos pocos vehículos, para ser sinceros. Pero dale 20, 30 minutos más. Va a estar el Puente de la Amistad de vuelta. Saludamos a nuestros oyentes, Alejandro, Hugo el Portero, Smilce, Profesor Rubén, Batescopio, Gina. Soy fiel oyente desde Cacupeje y Amelio. A ver, jueves por Ainté. Hoy yo para, sí, desde Ibiza. Y Gladys, ¿cómo vas a hacer para comer yo para? Olaña Lola desde Yaguarón. Teo Lobetense, Abedío Ima. Víctor Ortiz desde Vermont, ¿cómo te va? Hola, Estelita Dobando, siempre tan amable vos. En agosto, en agosto, ese ñenga, señor Panza. Vos sabés que por el caray octubre, vos sabés que, sí, díganos si es una frase oñenga de agosto o una frase oñenga de octubre. Monte, ¿vos qué decís? Caray octubre, vaca pirú, a tu yarera jaja. ¿Es de octubre o de agosto? No, acá cri, cri, cri. Desde Encarnación también, sí, es de agosto. Y bueno, ya es octubre. Maigo, y te hace lo contrario ya. Eduardo, buen día. Desde Oleari, sin lluvias. Desde Juan Pereira, Bateco. Desde hoy es el día de fundación del querido Cerro Porteño. En Moise de la Polca, Cerro Porteño. Hasta por ahí. Antes que lleguen estos dos. Jueves por Ainté, hola tía Liki, Juan Acosta, hola Juan, ¿desde dónde? Vacaciones de Sarita. Sarita ya viene el domingo, sí, se incorpora el día de las elecciones, vamos a trabajar juntos a la mañana con Enrique, nos toca de 8 a 12. Buen día Gladys, ¿cómo estás? Desde el Hospital de Limpio, fuerza que acordate, sí, Puma. Muy hasta mañana de... Hoy asado por mi cumple, dice Rubén Rodas. Normilla, una gran amiga, también está de cumpleaños, cerrista de corazón. ¿Dónde yo traes? Está Juanma. Juanma, Enrique, los dos enviaron mensaje. Ya llego en minutos ahí. Saludos desde Santa Elena. Hola, Diego. Rubén del Valle. Ya que va Capiro. Te copio. Hola, Alejandro. Hola Nelson, buen día, ¿cómo te va? Hola Capitán Cantero. Mi madre decía que es desde octubre, abrazos desde Bilbao, dice. ¿Viste? Hola Narci, ¿cómo estás?
Buen día, Ña Lola, ya está acá. De agosto, y la gente venía ya de octubre, preparando el fogón para el Yopará. Alberto, a ver, mostrarnos rápidamente. Bendecido día, ya son las 5:13. Bueno, voy a saludar al canal de YouTube, para ver qué dice nuestra gente. La primera mañana ya está acá, ahí Juanma se va a acomodar también. Y ya nos preparamos para los títulos. Hola Sandra, José Maciel, Mari, Luis Zavala, Alejandro. Acá está FC 1912, Sandra, ya te saludé. A ver un poco quién más, Guzmán González, Claudio, Miguel, Antonio. Pechabando una página este día, Juanma Enrique. Va, Eco y Copéndese, uy. Bueno, ahí está completito, ahí ya cruzó, sí que Enrique viene luego con la camiseta de Cerro Porteño. Edgar Brito también, buen día. ¿Viste?

0: Ahí, Fiorella Forestieri estaba diciendo en revista.
1: No, o sea,
0: Un pacto de 100
1: Fiorella porque
0: millones de
1: escucha
0: dólares.
1: este programa, seguramente, porque acá se dijo, acá se dieron los detalles.
0: Pero gracias por venir con los colores de Cerro Porteño hoy.
2: Che, viniste a su gran novia, Enrique, de verdad.
1: No,
2: Que cómo no, hoy 1 de octubre, es el día de aniversario, Enrique.
0: En
2: no.
0: pantalla se verá otro color, pero yo veo muy bien todavía. Anda, tu ya.
2: ¿Qué vas a decir? Hoy ya su verano, Enrique.
1: No, felicidades a los amigos de Cerro. Entre paréntesis, hoy cumplen 114 y 5 Copa Libertadores. ¿Verdad? 114, 5 Copa Libertadores. Estos colores, estimados amigos, son los colores
0: queremos con la copa, por eso
1: de
0: siempre
1: la vieja
0: le
1: Inglaterra. No tiene nada que ver con Cerro, pero bueno. En fin. Felicidades a los amigos cerristas, ponerle a su polo.
3: Que defienden los colores azul y grana por tradición. Mira al gran presidente que con su ejemplo así enseñó. Cerro, cerro, cerro.
1: ¿Será que Irala en su tumba?
2: El gran presidente.
1: ¿Será que Irala está pensando en su tumba? La puta, 114 años sin Copa Libertad.
2: Irala fue el Adriano Irala, ¿verdad?
1: Tengo entendido que
2: es Adriano. El presidente que llevó la sede allá a Barrio Obrero.
1: Adriano Irala, que es el papá. Tengo entendido que fue. ¿Y por qué estoy mencionando estos nombres? Porque uno fue filósofo, otro fue ministro de la Corte Suprema, que además mi profesor de historia en sexto curso. En fin.
2: Desde 1920 a 1933.
1: Sí, puede ser.
2: Presidió el Cerro Porteño. Irala. El doctor Adriano Irala.
1: Adriano Irala. Sí. Y no, preguntarle nada ahí, si no. Si,
2: fue periodista también, dice. Fue periodista y también un gran deportista, dice.
1: Y ahí no te va a decir si sus hijos son Adriano y Nite.
2: Puede ser.
1: Le voy a preguntar yo también. En fin.
2: Adriano Nite.
1: Sí. Vamos a preguntar. Adriano Nite, que era. ¿Cómo se llama Nite? No. No me voy a acordar jamás, porque no sé lo. Nite nomás. Nite. Nosotros le decíamos que fue ministro Jerónimo era la burro.
0: Jerónimo era la burro.
1: Sí, que fue ministro de la Corte Suprema.
0: Título.
1: Dale.
0: Sí,
2: información. Su hijo fue Nite, dice. ¿Eh? Destacado jurista y político paraguayo.
1: Sí, es su hijo.
2: Su hijo fue. ¿Viste? Ahí, perdón, sí. Perdón.
1: Sí.
0: Hay un accidente en la rotonda acá de General Santos, en la costanera. El vehículo volcó en el carril de ingreso a la capital del país, a Asunción, al centro. Gracias, Víctor.
2: Esa,
0: por si la gente vaya a transitar por ahí, está apurada, ya pico a más.
2: Ese carril a partir de las 6 es imposible. Desde las 6 de la mañana. Hasta las 7 y media, 8 por ahí.
1: Por dos razones. O sea, la gente, amigas, amigos, cuando vos encontrás un embotellamiento, es porque el ingeniero es un burro.
0: ¿Por qué, Enrique?
1: Te explico. En Costanera se producen, en la zona que está mencionando Juanma, dos embotellamientos. Primer embotellamiento, voy a ir desde el centro hacia afuera. El giro a la izquierda en 15 de agosto, estimado amigo. Eso es sí. Porque el ingeniero es un burro. No puede haber giro a la izquierda en una vía de circulación rápida. Y el ingeniero que autorizó eso es un burro. Lo digo yo, y si me quiere querellar, que me querelle. Burro. ¿Cómo sé que es burro, Javi?
0: ¿Por qué?
1: Muy gran título. Dígame, ingeniero, profesor. Burro, lápiz, burro. El estándar internacional. El estándar internacional, que entre paréntesis está en la ley 5016, prohíbe. Está prohibido el giro a la izquierda en vía rápida. Prohibido. Pero ellos pusieron. Burro.
0: ¿Cómo quiero cerrar todos los giros a la izquierda de la avenida José Villayana?
1: Burro. Pero mira cómo te digo. Burro. Burro con oreja. Burro. ¿entendés? Quiero saber tu nombre de burro.
0: Pero vos sabes que yo no estoy tan de acuerdo con ese título de burro ahí, porque pobre animal trabajador.
1: Cierto,
0: explotado.
1: Cierto, tenés razón. Pero es que hay, esa posibilidad es, bueno.
2: Así como aquello que ponen lomo de burro justamente, sí, en la ruta 2, por ejemplo.
1: Es claro, porque

0: Son burros los que ponen los lomos.
1: En la ruta 3.
2: Ahí también, ¿verdad?
0: Este es el número 1. Y después viene el que vos estás mencionando, Juanma, que es General Santos. Ese, ahí hay que hacer. ¿Por qué digo otra vez otro ingeniero burro? Porque pusieron un semáforo en General Santos y Artigas. Y el semáforo arma un quilombo.
1: ¿Y sin semáforo sería más quilombo? ¿O tienen que tener...?
0: Hacen al viaducto.
1: Ah, no. A ver, el cruce a desnivel en este país es una necesidad imperante en muchos puntos, Enrique.
0: Claro. Entonces, ¿qué pasó?
2: Vos sabés que en ese semáforo, perdón, Enrique, genera embotellamiento sobre Artigas. A la salida de la Costanera y General Santos a veces llega de Artigas hasta Mariscal López.
0: Así mismo. Así mismo.
2: Es un quilombo.
0: Es un quilombo. Y eso es porque el ingeniero profesor es un soberano y sorete burro. ¿Está? No, pero nomás. No, como sabes, yo soy ingeniero vial. Ingeniero vial, que los pliegues del esfínter de tu culo lo que fuiste, ingeniero boludazo. ¿Entendés? Porque el quilombo que armaste le deteriora la vida a todos los asuncenos. Eso que acaba de decir Juan Matimo, yo por lo menos, Juan Mati, le digo que lo sufro los días sábados. No todos los días, pero los sábados sí, porque me voy por ahí a la casa de mi mamá. Y tengo un embotellamiento en General Santos y Artigas de 20 kilómetros. Es patético.
1: Otro accidente frente a la municipalidad de Fernando de la Mora. Esa ya sería Ruta Mariscal Estigarribia, la continuación de Eusebio Ayala.
0: Sí.
1: Bueno, promesa. Vamos a terminar tapa de diarios.
2: Dale.
1: Sí. 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
0: Por ahora, Colorado frena en contrato colectivo en Asunción ante presión ejercida por la ciudadanía capitalina.
2: Concejales de ANR dejaron ayer sin quórum sesión de la Junta Municipal y congelaron estudio del criticado contrato colectivo de los funcionarios.
1: El convenio con grandes beneficios para los empleados estaba siendo tratado en la cuenta regresiva para las elecciones municipales de este domingo.
0: Opositores desconfían de una posible sesión express. Sin embargo, el presidente del Legislativo Colorado, Arturo Almirón, lo negó.
2: Edil Álvaro Grau calificó la situación como parte de maniobras preelectorales, dado que hace una semana intentaron aprobarlo a tambor batiente.
0: Ya sé que Javi tiene acá un cronograma que tenemos que cumplir y vamos a cumplir seguramente, porque. Pero acá hay que. Esto es una injusticia. Esto es una injusticia, estimado amigo. ¿Por qué una injusticia? Porque el grupo que le responde a Camilo Pérez efectivamente paralizó esto. Entonces, ¿por qué lo que se dice que opositores desconfían de una sesión express? ¿En dónde? ¿Qué día va a ser la sesión express? ¿Me pueden explicar?
1: Pero, Enrique,
0: ¿qué
1: no,
0: día?
1: Es que rechazaron el... no hicieron quórum nomás.
0: ¿Y qué te parece?
1: No, a ver, por eso te estoy marcando. Si este documento no es favorable a la administración municipal, porque no rechazan, sino congelan nomás. No, es que son expeditivos y dicen, no, esto no, si es Luis Bello del equipo el que redactó.
0: Porque el domingo 5, el lunes 5, el lunes que viene, este equipo de Luis Bello ya no va a existir. Entonces, como dijo Camilo Pérez en ABC TV el domingo, ¿para qué yo me voy a pelear con nadie a 3 días de las elecciones? ¿Para qué? O sea, ¿cuál sería el objetivo de pelearme?
1: A ver, esto es lo que te estoy diciendo, Enrique. ¿Por qué no es contundente?
0: ¿Por qué no es
1: siguiente título? Sí. Temporal deja 4.000 familias damnificadas. Ahí vemos la foto de tapa. El fuerte temporal con vientos huracanados, torrencial lluvia y granizadas que se abatió sobre los departamentos de Caaguazú, San Pedro y Alto Paraná y que afectó a 4.000 familias según un relevamiento de datos de la Secretaría de Emergencia Nacional. Sarambicué fue... Sí.
0: En Colombia, Bertal del distrito J. Blosio Tierra mató 11 vaquillas y 50.000 pollitos. Al desplomarse el galpón. Y por supuesto, miles de familias piden ayuda al quedar sin sus hogares.
1: Páginas 22 y 23, nuestros colegas estaban reportando toda la situación, ¿será?
0: Yo estaba leyendo ayer, Javi, Juanma, pero no sé cómo quedó terminada la caracterización técnica del fenómeno, porque ayer se estaba especulando que fue un tornado. Pues yo creo que no fue un tornado, pero yo creo nomás.
1: Vos sabés que a veces hacemos pasar nomás, así como si fuera una información más, cuando meteorología pone en alerta a las zonas. Y ese cuando dice vientos moderados de fuertes a muy fuertes, vientos muy fuertes, ahí siempre me llama la atención.
0: Hay que atender.
1: Y aunque no crean, siempre se generan destrozos.
0: Hay que atender porque eso no se pone de balde. O sea, es una alerta que se pone justamente para que vos tengas cuidado y tomes los recaudos. No digo que no se hayan tomado los recaudos, ¿verdad? Nada, pregunto nomás que, ¿cuál es la caracterización? ¿Fue tornado? ¿Fue un huracán?
1: Recuerdan que en este país tenemos antecedentes de personas fallecidas tras temporales.
2: Aquí dice en el reporte que los vientos alcanzaron incluso 100 kilómetros por hora en las zonas afectadas. Superaron los 100 kilómetros por hora.
0: Pero no dice qué fenómeno fue ese.
2: No, solamente tormentas y vientos fuertes. No habla de huracán, ni de tornado, ni
0: ahora,
2: nada.
0: Ahora, yo voy a decir una cosa, Yeguma antipática. Si se te cayó el galpón, papá, tu galpón está mal construido. No, es así nomás que se puede caer un galpón. Y si tu galpón se cayó con un viento de 100 kilómetros, está mal construido. Y las personas que construyeron esto tienen que venir a explicar por qué se cayó el galpón. Porque yo siempre cuento esto, estimado mío. Yo vuelvo a decir, me aburro a veces de escucharme, pero en la facultad de arquitectura o de ingeniería, amigo, vos tenés una materia que se llama construcciones. Y esta materia, yo ahora no sé cómo se llama, en mi época, ¿verdad? Esta materia te va generando un curso de cómo tenés que planear tu construcción. Y uno de los elementos, estimado mío, es el cálculo de viento.
1: Y hay nomás una particularidad, Enrique. Si vos haces en el mapa la ubicación, es como que recorrió un determinado trayecto. Entonces, por eso es que a su paso, fíjate nomás los departamentos afectados.
2: Alto Paraná también fue afectado.
1: No, es todavía Santoral. Bueno, pues por Aña Moñe, otro título, Juanma.
2: Fiscalía desprecia su propia pericia y pide rechazo de denuncia en caso IT, presunto intento de sabotaje y tentativa de extorsión de firma ligada al Grupo Vázquez.
0: Proceso judicial del Banco Atlas contra el Grupo IT. Por el tema de la presunta existencia de artilugios informáticos de espionaje y de espionaje, voy a generalizar así. Bueno, y ayer la fiscalía pidió que simplemente se baje el caso. La fiscalía alega falta de pruebas, pero Felino Amarilla, que es el abogado de nuestro grupo, o sea, del Banco Atlas, lo que dice es, pues chicos, hay una pericia que se presentó a la fiscalía y la pericia da estos datos, ¿verdad?
1: Entonces, como el famoso borra con su codo.
0: Yo no me quiero meter, Javi, en quién borró o quién no borró. Lo que digo es, hay una pericia, ¿verdad? Ahora, a mí me gustaría que si la fiscalía desestima el tema, diga, no, la pericia dice Enrique Varas Peña cuando estaba en pedo. Y entonces desecho. Bueno, genial. Pero no.
1: Pero a ver, la denuncia se hace y la pericia confirma la presunción. Sin embargo, la fiscalía desestima la propia, tomando en cuenta que existe una pericia que ellos mismos encargaron.
0: No, por eso te digo. Y la fiscala puede decir, no, desestimo la pericia porque fue Enrique cuando estaba en pedo. O sea, se tomó un Santa Elena, vino en pedo y hizo una pericia. Entonces yo desestimo. Ahora, en el material que hoy se publica, no está ninguna consideración del Ministerio Público, por lo menos yo no entendí ninguna consideración del Ministerio Público sobre por qué desestima la pericia.
1: No argumenta.
0: ¿Verdad? Eso nomás.
1: Bueno, son las 5:30.
0: Según Contraloría, el MEC registró irregularmente diplomas de medicina.
1: Hoy está que te toque algún médico así.
2: Derroche de 35 millones.
0: 7 millones. 7 millones mensuales por 12 horas semanales. Estos médicos. Dale, perdón, Juanma.
2: Derroche de 35 mil millones de guaraníes en Petropar para tercerizar funcionariado más asalariados, dice página 10 del diario ABC Color.
1: ¿Cómo? ¿Vos a qué se hacen para no generar relación de dependencia?
0: Sí, bueno, así trabajan ahora todos los bancos, entre paréntesis.
2: La mayoría.
1: En realidad Petropar hace años, hay unas firmas mimadas que son las que siempre le proveen el personal.
0: Sugieren salir a votar para derrotar a la estructura de la Asunción. Esto, estimado amigo, es lo que está diciendo la oposición. Ahora la pregunta es por qué la oposición está tan urgida a hacer este llamamiento. Y es muy simple, estimado amigo. Las encuestas en forma uniforme, incluida la de Vox Data, que encargó el grupo de Soledad Núñez, todas le dan a Camilo Pérez más del 40% de los votos. Esto es prácticamente el triunfo. Yo no digo que vaya a pasar, digo, esto es lo que dicen las encuestas, incluida la de Soledad. Estoy dando la marca de la encuesta para que después no me digan lo que Vox Data.
2: Sí, porque incluía la de Sole, o sea, ya ellos también manejan esos números.
0: Esa encuesta de ellos maneja esos números.
1: Camilo había dicho que él no quería debatir porque los números le daban como ganador.
2: Sí.
0: Bueno, pero la encuesta de Sole también da esos números. Entonces, y Sole dijo esto el lunes en ABC TV, pero ayer Stefan Rasmussen acá.
2: Pero dijo que estaban bien en los números, dijo él.
0: No. Los números son eso que te digo, ¿verdad? Ahora, ¿qué pasa? Estos números, estimados míos, son con un presupuesto de participación, Juanma, de 60%, que es el presupuesto histórico del TSJE.
1: 63 fue en las pasadas. Sí.
0: Entonces, lo que calcula la oposición es que si se supera ese histórico de participación y se llega, por decirte, al 70%, ese porcentaje de diferencia de 10%,
1: ahí se puede desequilibrar,
0: va a votar todo entero por la oposición. Y yo no sé de dónde
2: podría.
0: Disparate, es un disparate, estimado amigo, porque la gente, el muestreo de voto se proyecta en el nuevo voto también. Entonces es un disparate técnico suponer que el 100% de la gente nueva que va a participar va a votar por la oposición. Es un disparate.
1: El Tribunal Electoral dio a conocer cifras. 1.500.000 y unos números más forman parte del grueso de la población joven que, haciendo el cálculo, no dice hasta qué edades. Pero tomando como base lo que dice el INE, es desde 18 a 35 años de población joven, ¿verdad? Mm. Ese es el porcentaje de población joven que va a salir a votar. Y la población adulta es menor.
2: ¿Cuáles son los municipios?
1: Ahí es donde se va a definir.
2: Porque sí es cierto, nosotros no, por estar acá en Asunción, no interesa a Camilo Sole, pero esta Ciudad del Este también creo que iba a tener unas elecciones bastante fuertes, iba a estar bastante parejo. Con relación al nuevo candidato del Partido Colorado, y Mujica, que ese candidato
0: Mujica de vuelta, para la reelección.
2: Yo creo. Va a estar interesante también conocer cómo está ahí el tema. ¿Y qué otro?
0: Encarnación.
2: Encarnación, ¿verdad? Sí. ¿Qué es territorio liberal generalmente?
0: Ahora. Luis es del tercer espacio, pero la candidata. O sea,
1: oposición.
0: Sí, es con base liberal, ¿verdad?
2: Juan, él no es liberal.
0: ¿Eh?
2: Él no es liberal.
0: Él creo que es de Pachaquería o Encuentro, una de esas cosas. A donde yo quiero llegar a lo siguiente. Pero no porque yo digo, amigo. Eso no es lo que yo digo. Esto es cuestión que ustedes googleen la técnica de lectura de encuestas. Amigo. Esto es sencillo. Esto es a nivel mundial. Vos cuando haces un estudio de opinión pública, vos no podés proyectar. No podés proyectar, pero no porque yo digo, porque dice el estándar. Que el 100% de un colectivo que va a incorporarse a la elección, ¿verdad? Que sería el 10% que la oposición está pidiendo que voten Asunción más, para llegar del 60% al 70%. Vos no podés proyectar que el 100% de ese 10% va a votar en un sentido.
1: Hay que considerar el margen de error, con los mismos guarismos
0: que están proyectando los números. Lo siento mucho, o sea, no digo yo, pero lo siento mucho. Entonces vos vas a convocar 70% y ese 70% en general se proyecta con los mismos guarismos. Tiene que haber una franja muy dedicada. Voy a poner un ejemplo para que se entienda. Yo puedo modificar los resultados si convoco, por ejemplo, a los afiliados del Partido Liberal Radical Auténtico, que se quedan generalmente en su casa. Entonces, y solo entonces, vos podés hacer una proyección de esa naturaleza, pero no sobre términos generales. ¿Está? ¿Se entiende el punto? O sea, voy a trabajar sobre un electorado muy específico, electores afiliados al Partido Liberal Radical Auténtico. Necesito que 40.000 más vengan a la elección. Ahí sí podés esperar que haya un voto definido. Pero en la población general no podés.
1: Bueno, ustedes me prometieron.
0: Sí, señor.
1: Se inicia el mes de octubre y la tradición impone un delicioso plato de yopará.
2: Es espectacular el material del diario de ese color.
1: Página 24, 25, 26. Mira, ahí está, mira.
2: Es una página completa de cómo preparar el yopará en sus distintas formas y sabores. Yopará curé, yopará quesú, yopará soó, yopará poroto pecú y yopará mixto. Espectacular, con la imagen y todo ahí.
1: Yo quiero ese yopará soó.
2: ¿Verdad? Tiene pinta ese.
1: Mira lo que es impresionante.
0: A mí el que me gusta por pinta es el más grande.
1: Pero, y ese, el yopará soó, Enrique, el del medio.
0: Pero en general yo aclaro que no me gusta ni uno.
1: ¿No te gustan las alubias?
0: No. Uy. Pero si tengo que comer, voy a comer el grande. Ese que está ahí en el medio,
2: Juan. Eso,
1: el que tiene carne de
2: con vaca. Carne de puchero.
0: Sí, pero guacala.
1: Y el está de moda, y ahora el osobuco.
0: ¡Guacalísima!
2: ¿Cómo?
0: ¡Guacalísima!
1: Osobuco en disco de arado.
2: Ahora
1: Pepe, domingo, Juan, Enrique. Fiesta y no macana, era el cumpleaños ya. Ja, puchero había sido la menú.
2: Claro. ¿Pero puchero o el osobuco? Ese que decís.
1: Puchero, amigo. Algunos le hacen una...
2: Eso te iba a decir, eso antes era puchero. Ahora hacen como vos decís, al disco. Y le ponen ahí tipo
1: la un misma estofado. Cosa, huele igualito al puchero, amigo.
2: Es riquísimo.
1: Pero domingo en Dausei.
2: Domingo no.
1: No.
2: Salvo que sea así, no sé, una fecha tradicional como que caiga 1 de octubre, una cosa esa, ¿verdad? Pero a mí me encanta
1: la costilla que la pones a usted la domingo, pero puchero anda.
0: ¿Te gusta?
2: De graso.
0: ¿En serio?
2: Claro que sí.
1: Con limón.
2: Con limón y mandioca. O ensalada mixta. Con cebolla, mandioca, cebolla, tomate y lechuga.
0: Si ustedes hacen eso y me invitan, me preparan una sopa para guayar por ahí. Pues. Gracias.
1: También me anoto.
2: Qué rico.
0: Porque voy a comer solo.
1: Con tortilla.
0: Porque voy a comer solo la sopa.
1: Bueno, 5:39, ñeque tío, si no nos llegamos.
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0: 5:45, editorial.
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2: No fueron engañados, fueron cómplices. La condena de 8 años de prisión contra Hernán Rivas no es solo el cierre de un expediente, es el eco de una traición larga, cultivada con manos levantadas y miradas desviadas. El cartismo lo protegió. 2 veces lo envió al jurado en juiciamiento de magistrados. 2 veces lo convirtió en juez de jueces. Y hoy, cuando la justicia finalmente lo alcanzó, algunos de sus amigos padrinos se declaran engañados, como si la culpa pudiera diluirse en una lágrima tardía o en un discurso de falsa indignación. Rivas no llegó solo. Fue el niño mimado de un movimiento que confundió lealtad con impunidad. Desde la Cámara de Diputados primero y luego desde el Senado, el cartismo levantó la mano para colocarlo en el corazón del mismo control judicial.
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3: Contratapa del diario ABC Color, el jueves 1 de octubre de 2026, al son de 114 años. Cerro Porteño, fundado el 1 de octubre de 1912, celebra 114 años de vida institucional. La victoria de anoche sobre Rubio Ñu y clasificación a los cuartos de final de la Copa Paraguay 2026 disimula el mal momento en el torneo clausura, en el que se encuentra a 8 puntos del líder, la posición privilegiada que ocupa su tradicional rival Olimpia. El equipo dirigido por Gustavo Costa se impuso en Itagua sobre el conjunto de Trinidad 2-1, con goles de Jorge Morel y Fabricio Domínguez Huertas. En la siguiente fase del torneo enfrentará a San Lorenzo de aniversario, Cerro Porteño a cuartos de final de la Copa Paraguay.
0: Hoy también juega Olimpia, ¿verdad?
3: Hoy juega Olimpia contra el Sportivo Luqueño a las 19:15, Defensores del Chaco. Independiente de Campo Grande, de la división intermedia, eliminó ayer por penales a Nacional. Empató sobre la hora. A los 91 minutos empató Elías Sarkis y llevaron a penales. Allí fue más efectivo el conjunto de intermedia. Va a enfrentar a Libertad por los cuartos de final.
0: Sí, Independiente avanza a cuartos y va por Libertad en la Copa Paraguay. Sí, ¿qué es lo que es este baile que se tocan los pilines?
3: ¿Dónde está?
0: ¿En la foto?
3: No se toca.
0: Ya.
3: Se abrazaron.
0: Qué barato.
3: Estaba muy contento.
0: Clic, se tocan.
3: Y se abrazaron.
0: Ahí, miren la foto.
3: En el fútbol se abrazan.
0: ¿Qué parte se están tocando?
3: Clic. Se festeja, así son compañeros de
0: así
3: equipo.
0: Así son los festejos.
3: Generalmente.
0: Venga.
2: Adiós Calandria para y ahí pocurulura deben dejaré.
0: No sé qué significa.
2: Calandria, pero no es.
0: La calandria es un pájaro, ¿verdad?
2: Sí, pajarito es. Me declaro ignorante hoy en la interpretación.
0: Yo lo único que sé es que antes había un restaurante que se llamaba La Calandria.
3: La Calandria.
2: Adiós Calandria multicolor. Dice el que vende el hijo del sapo.
0: Ni idea.
2: El que vendería al sapito. ¿Qué va a Luis? La interpretación. Acá en el WhatsApp la gente nos va a ayudar. Sí, esta es Ñarandúa.
3: Bueno. Este refrán se utiliza para despedirse de forma pícara o irónica de un lugar, de una situación o de alguien, cuando el panorama ya no es favorable o cuando el negocio se echó a perder. Claro, ¿quién va a comprar el renacuajo, ¿no?
0: Claro, no. No, en fin.
2: Pero de hecho, tienes en alguna.
3: ¿Verdad? Tiene algo más. ¿Entendés,
2: Jake Way?
3: Sí.
0: Santa Teresa de Jesús. Entre paréntesis, a todas las amigas. Y ahora ya también, amigos del Colegio Teresiano, bueno, hoy es su día, ¿verdad?
2: Te ibas a referir a tu época nomás, a las teresianas.
0: No, y después de las teresianas, pues ahora pues ya es mixto también. Entonces, las teresianas y los teresianos. Esta señora nació en Alençon, Francia, en 1873 y murió el 30 de septiembre de 1897. A los 15 años entró en el... que sea esto la orden, ¿verdad? En el Carmelo, dice, sí, sí, la orden de los carmelitas sería esto, ¿verdad? En el Carmelo de Lisieux, y estuvo allí durante 9 años. La joven santa, que había mantenido la promesa de hacer caer del cielo una lluvia de rosas, sigue empapando a la iglesia hasta nuestros días. ¿Empapando? ¿Qué, con lluvia de rosas? ¿De dónde picó? Bueno, y es considerada patrona de las misiones. No, una pequeña cuestión de contexto nomás. Entre paréntesis, el Colegio Teresiano es un gran colegio de Asunción. El Papa y Francia entraron en un gran lío a partir de la caída del Segundo Imperio. En 1870, ¿verdad? Los alemanes entraron en París, proclamaron el Imperio Alemán, y Napoleón III se tuvo que ir a vivir a Inglaterra exiliado, ¿verdad? Y ahí se proclamó lo que se llama la Tercera República de Francia. Y esta Tercera República, estimado amigo, es muy conocida porque la mayor tarea legislativa de todo este periodo, que termina con la rendición de Francia ante Alemania, justamente de vuelta en 1940, se dedicó a eliminar a la Iglesia Católica del Estado. Todo este periodo, 1870-1940, la laicización de Francia, ¿verdad? Que se hizo muy profundamente, más profundamente que en ningún país. La Iglesia Católica respondió, desde el punto de vista de la propaganda, con la creación de no sé cuántos miles de santos franceses. Y por eso también, casualidad, justo, la Virgen de Betarram y la Virgen de no sé dónde. Y aparecieron 20 vírgenes en esta Francia que se estaba laicizando. Y la pobre esta niña, Teresa de Jesús, también es parte de este grupo de santos que pretendieron contener la laicización de Francia. Que entre paréntesis, la gente que vio la visita del Papa esta semana a Francia puede ver que en Francia la iglesia está muerta, muertísima. No pudieron llenar el estadio de Francia. O sea, el Papa no pudo llenar el estadio de Francia. Para que ustedes vean de qué estoy hablando, ¿verdad? Y bueno, eso.
2: Tengo que hacer una aclaración. Más que aclaración, una corrección antes de cerrar y brindar con café mayo. El Ñenga está mal escrito hoy.
0: Ah, ¿en serio?
2: Sí, por eso no encontramos la relación entre la calandria y el sapo. Porque en realidad es Irbura Ig o Pitowera Ig. Ahí sí tiene relación ave con ave.
0: Ah.
2: Adiós mante calandria paraje y aipo. Pitowera Ig o Irbura Ig. Bendejaré. Unos interpretan que es como una despedida definitiva y otros dicen que le hizo pasar el famoso gato por liebre.
0: Ajá.
2: Le vendió calandria, pero le entregó pitohue.
0: Claro, le dijo, esto es una calandria, pero era un pitohue.
2: En realidad era un pitohue, era un iribú. Por eso es que no encontramos la relación con el cururú. 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

0: Estamos en la recta, son 6 de la mañana, estamos en la recta final de las municipales y hay algunos temas que creo que hay que plantear. Hay una denuncia en Luque, grave, dentro de Honor Colorado, esto estimado amigo. 9 candidatos colorados a la concejalía de Luque le denuncian ¿a quién? ¿Al Partido Liberal? No. ¿A Colorado Añetete? No. ¿Al Tercer Espacio? No. Le denuncian a Derlis Maidana y a Rodrigo Gamarra.
1: ¿A su correlí?
0: A sus correlí de movimiento por fraude. Entonces yo pedí, Javi, Juanma, hoy hablar con estas personas porque en los dos materiales que hay sobre el tema, en ABC y en Última Hora, no se dice cómo Guaú se va a hacer el fraude. Y yo me gustaría que nos expliquen cómo lo que Derlis Maidana y Rodrigo Gamarra supuestamente van a hacer fraude.
1: ¿Qué pruebas presentan?
0: Eso es lo que te digo. Y no. Acá voy a leer el material de Última Hora. 9 candidatos colorados para la concejalía de Luque denunciaron un presunto esquema para favorecer a 3 postulantes de la lista 1 mediante la designación de mesarios vinculados al partido Cruzada Nacional. Apuntaron al equipo político de Derlis Maidana y de Rodrigo Gamarra, senador y diputado respectivamente, y pidieron la intervención de Horacio Cartes. Esta es la razón, esta es una de las razones por las que yo tuiteé esta madrugada una cosa que voy a repetir ahora, Javi, Juanma, porque quiero plantear esta duda razonable. O sea, yo pienso que es una duda razonable. Las denuncias de fraude electoral son en realidad una misma narrativa, estimado amigo. Estoy leyendo mi tuit. Miles de deudores y de apoderados son acusados de corruptos que se venden. Según los denunciantes, que además aportan 0 prueba. Oligarcones fracasados insultando al pueblo. Entonces, acá lo que se insinúa en este material, pero que no tiene ni una prueba, en ABC igualito. No estoy criticando a los diarios. Los diarios hacen una transcripción de la denuncia. Estoy criticando a los denunciantes. ¿Dónde están las pruebas? O sea, ustedes, señores denunciantes, le están denunciando que los apoderados de Cruzada Nacional son corruptos. Eso es lo que están diciendo. ¿Verdad? Eso es lo que están diciendo. Y entonces, bueno, si yo fuera apoderado de Cruzada Nacional, les querello para que muestren a ver dónde está la corrupción. Porque demasiado fácil, estimado amigo, es justificar la derrota acusando a los veedores de corruptos. Entre paréntesis, mi querida amiga Rocío Vallejo hizo exactamente lo mismo. Rocío Vallejo dice, no, acá se van a vender una cantidad de apoderados y de veedores. Espera un momento, Rocío. ¿Cómo es eso? O sea, ustedes están justificando, abriendo paraguas, diciendo que la justificación de la eventual derrota que van a sufrir es porque son corruptos los veedores. Perfecto, es una posibilidad, yo no descarto. Las pruebas. Porque es muy fácil es descalificar a la otra gente.
1: ¿Pero qué pasó ahí, Enrique, para que entre propios correlí se hagan este tipo de acusaciones? Inevitable hacerse esa pregunta.
0: Claro, inevitable, y hay que hacer esa pregunta.
1: Sí, o sea, porque fíjate que en el propio movimiento se están haciendo acusaciones. Líderes nacionales y regionales, estamos hacia líderes nacionales y regionales, senador y diputado, sí. Nada más y nada menos, Enrique. Por otra cosa es que una rencilla que pueda ser local, que es natural en todas las localidades, pero que desde los propios concejales, candidatos, le acusen a sus líderes, ¿qué pasó ahí?
0: Explico hasta donde yo sé, porque puede, Juanma, si ustedes tienen algo que agregar, yo voy a contar lo que yo sé, de entrevistas realizadas. Lo que yo sé es lo siguiente, la interna de Luque se hizo entre 2 listas de Honor Colorado, las dos listas que compitieron, la de Echeverría y la de González Dar, que es la de Uri Faría, son de Honor Colorado. La lista de Uri Faría le ganó a la de Echeverría. O sea, el intendente
1: y perdió. Quedó una espina ahí.
0: No sé cómo es la mano. Ahora, ¿qué pasa? Nuestro sistema es de voto preferencial. Y entonces, lo que supongo yo que está ocurriendo es que Derli y Gamarra Rodrigo están promocionando a lugares de abajo de la lista 1. Voy a tirarte esto que...
1: los que menos posibilidades tienen.
0: Al 20, al 20, al 20, al, no sé, al, al 12, al... Al 9 y al 8, por decirte, ¿verdad?
1: Pero eso no es fraude.
0: Claro que no es fraude.
1: Eso es preferencia.
0: ¿Entendés? Entonces, ahora lo que yo no entiendo es, o sea, que como, ¿qué es lo que están diciendo ustedes? ¿Que es fraude hacer campaña por votos preferentes?
1: Pero ahí es donde quiero llegar, Enrique. Lo que estás planteando, por lógica y deducción, sin que den explicaciones públicas, se entiende. Y además, estos líderes Colorado tienen el derecho de elegir por quién hacer campaña.
0: Absolutamente.
1: Totalmente. Va el OICOA para que lleguen a este extremo de hacerse acusaciones públicas. Peala te imagina. Porque normalmente pues estas cuestiones las resolves. Y aunque estés enemistado y enfrentado cuando te subías al escenario, todo junto abrazado y lista uno en general. Pero eso no ocurre.
0: Eso no ocurre porque parece que la interna fue... Bueno, este muchacho Uri Faría lo es medio jodido, ¿eh? Porque ya es el mismo protagonista de las denuncias que hace el candidato liberal sobre el corte de energía en la plaza, sobre la ordenanza totalitaria que pretendió prohibir el uso de espacios públicos. Este muchacho no está bien, este Uri Faría. Y por lo visto su ímpetu electoral llega hasta su propio correligionario. Yo creo que, amigo, voy a decir algo ya. Esto sí es muy a título personal. Yo le conozco a Derlis, a Rodrigo un poco menos, pero a Derlis sí. Y Derlis es una buena persona, estimado amigo. Derlis Maidana es una buena persona. Vos podés no estar de acuerdo con él. Por ejemplo, es liberteño, ¿verdad? O sea, podés no estar de acuerdo con él. Pero es una buena persona. A mí me cuesta creer que él esté metido en un fraude. Y, señor Uri Faría, yo sé que vos salís de las cavernas, ¿verdad? Y no sé si saliste luego de las cavernas. Pero el hecho de que vos vivas en las cavernas no significa que el sistema deba operar en las cavernas. Vos lo que querés es que voten la lista así como viene. Y el voto preferencial es justamente para no votar la lista como viene. Entonces estás enojado porque Derli Maidana y Rodrigo Gamarra están pidiendo votos preferentes, que es cómo funciona el sistema y para lo cual existe el sistema. Para votar el voto preferente. Ahora, vos sos un cavernícola que quiere la lista entera. Vos querés lista sábana. Vos estás con Marta Ferrara. Entre paréntesis, yo quiero hablar después de eso. Vos estás con la globalista ONGCera Marta Ferrara. De hecho, son la misma cosa los cavernarios, ¿verdad? O sea, los ONGCeros globalistas son cavernícolas nomás también. Y ahí coinciden. Cavernícolas. Un sofisticado, ¿eh? Y cavernícolas no sofisticados. Pero los dos son cavernícolas. Quieren la lista sábana. Y ahora, puedo estar equivocado, señores concejales de la ANR, denunciantes. Atiéndanos el teléfono y nos explican. Y entonces pueden decir, no, mira, Vargas está diciendo boludeces. Porque la razón de la denuncia es porque le pillamos a Javier Panza pagándole un cheque a Juanma Figueredo, que es apoderado de Cruzada Nacional. Y tenemos la foto del cheque, el video del cheque, y además sabemos que el cheque de Javier salió de la municipalidad y Juanma lo está metiendo para comprar droga. Entonces yo me callo.
1: Vamos, pues, con pruebas.
0: Atiéndanos el teléfono, papá. Por favor. Bueno, espera.
1: Bueno, pone en evidencia que otro sajine, güey.
0: ¿Entendés? Bueno, y yo voy a aprovechar para decir otra cosa. Por favor, córtenme, Juanma, porque yo soy en micrófono
1: ya. Sí, ya sabemos eso.
0: Bueno, entonces...
1: La única manera siempre de cortarte es llegó la dictadura comercial.
0: Sí, así mismo. Pero quiero aprovechar para decir, otra cosa. Kiki Gamarra hizo un programón en su...
2: Plataforma
0: de Radio Ñanduti. Pero realmente un programón, estimado mío. Yo lo tuiteé ayer. Lo retuiteé, quiero decir. ¿Por qué fue un programón? Yo no estoy diciendo cuál es la opinión de Kike, no estoy hablando de eso. Estoy diciendo lo que el programa logró poner en público. Y es que los ONGceros globalistas, estimado amigo, tal como yo les vengo denunciando hace 5 años, están en contra del voto preferencial. Están a favor de la lista sábana. Y están locos para destruir tu derecho a elegir. Y esto no lo dije yo. Lo dijo en el programa de Kike Gamarra de Radio Ñanduti Marta Ferrara, de la ONG Globera Semillas para la Democracia, ¿verdad? Y su ex secretario Guzmán Ibarra, que también trabajaba ahí, que ahora es profesor doctor en Chile. Entonces, para que nadie me pueda discutir, porque yo trato de no mentir, estimado amigo, a veces me equivoco yo, pero trato de traerles acá información procesada. Y cuando yo les digo que los globeros son fachos, trato de no estar mintiendo, estimado amigo. Por suerte, en el programa de Quique, Marta Ferrara dijo: Sieg Heil. ¡Viva el Duce! ¿Eh? Queremos lista cerrada. Cerradísima. Y que no haya derecho del pueblo a elegir. Y ahora, ¿quién me va a discutir? Dale, na. Bueno, por si acaso nomás. Soretes. Globalistas de mierda. Fascistas. ¿Está? Carlos María Lugetis, director del proceso electoral del TSJE. Buenos días.
3: Buen día, Enrique. Un saludo para Javier, para Juanma y para toda la audiencia.
0: Gracias por atendernos. Bueno, ¿cómo está todo?
3: Y gracias a Dios, todo bien dentro del cronograma establecido. Ayer ya se fueron casi todas las máquinas de votación y los kits electorales a los diferentes departamentos del país, con excepción de Central y Capital, que van a ser distribuidos para Central el viernes y para Capital el sábado por la mañana directamente a los locales de votación.
0: ¿Qué es lo que estaba previsto, verdad?
3: Está tal cual estaba previsto. La capacitación se está realizando en todo el país para los CTX, capacitación para miembros de mesa, capacitación para miembros de juntas cívicas. O sea, todas las capacitaciones previstas se están desarrollando con absoluta normalidad. Todo el cronograma se está cumpliendo a cabalidad.
0: Carlos María, yo tengo dos consultas muy puntuales, sin perjuicio de las que tengan Juanma y Javi, y las dos preguntas puntuales son las siguientes. Primera, ¿cuál

0: Desde siempre, desde su creación en el año 96, estableció una multa para el que no vota. El problema es que la ley 635, que reglamenta la justicia electoral, no, entre las competencias, no la autorizó a cobrar multas. Y esto es derecho administrativo, lo que no está permitido está prohibido. Entonces no se podía cobrar la multa hasta que se cambió la ley, se le dio a la justicia electoral el derecho también, o sea, el deber y la competencia para cobrar las multas. Se actualizó las multas en un jornal que creo que 117 mil guaraníes de se estableció la multa, y para el que no vota. Eso estamos inclusive ya autorizados ahora por el Ministerio de Economía y Finanzas para hacer el cobro, pero la ley tiene un problemita, es inocua. Inocua porque para el que no paga la multa no hay ninguna penalidad. O sea, es prácticamente voluntaria. Es lo mismo que yo te diga, Enrique, cada vez que pasa un semáforo rojo, anda a la municipalidad sin que nadie te diga nada y pagame un 300 mil. Entonces, la gente que no paga la multa no tiene ninguna penalidad.
1: O sea, en términos prácticos, Carlos María, a ver si entiendo bien, no pasa nada.
0: No pasa nada. Esa es la lástima. Porque en los países donde hay una obligación de votar, tiene una penalidad la gente. En Perú es la muerte civil, te sacan el valor de tu cédula de identidad. En otros países como Uruguay te sacan la ventaja de sacar tu pasaporte, de ingresar a la universidad, de tener ciertas cuestiones que hacen y convidan al ciudadano a que vaya a votar, porque la idea de la multa no es recaudar, es incentivar a la gente a la participación. Pero si esa no participación no tiene ninguna consecuencia ni jurídica ni económica, entonces ¿dónde está la motivación para ir a votar?
1: Ahora, Carlos María, yo voy a plantearte mi planteo filosófico ya, sobre este tema. Ya lo hablamos contigo algunas veces, pero quiero remarcarlo porque para mí es importante señalar dos ítems acá. Primera cuestión: nuestra Constitución tiene efectivamente una parte declarativa y una parte orgánica. Eso saben todos los estudiantes de Derecho y tal. Bueno, la obligatoriedad del voto es una declaración que hay que atribuir a la parte declarativa, porque es simplemente señalar que la ciudadanía implica la participación. Parte declarativa. Ahora, en lo personal creo que la elección debe mover a la participación si hay motivación legítima. Y esa motivación
0: absolutamente.
1: Bueno, y esa motivación legítima no puede ser la amenaza. Tiene que ser el interés. Ahora, si no hay interés de una parte de la ciudadanía, no es culpa ni de la Constitución, ni de la ley, ni del sistema. Es culpa de los políticos que no logran entusiasmar. Y yo creo que lastimosamente hay muchos políticos que quieren sustituir su aburrida manera de actuar con un garrote. Y yo estoy en contra de eso. Yo creo que nosotros tenemos que ir a un sistema como el norteamericano. El voto es libre y voluntario. El que quiere votar, vota, y el que no, no vota. Porque no votar también es una expresión de voluntad ciudadana.
0: Comparto absolutamente contigo, Enrique. Filosóficamente soy defensor del voto voluntario.

0: voluntario. Yo no creo que nadie deba ser obligado a votar, porque yo tengo una frase que repito desde hace muchos años: cuando el voto es obligatorio, deciden los indecisos.
1: Así nomás, entonces...
0: Pero nuestra ley lastimosamente no dice así, ¿verdad? Pero es inocua en síntesis.
1: Yo, Juanma, no sé si ustedes van a decir algo sobre el tema, porque quiero cambiar de tema.
2: No, el tema es que no, o sea, como dice Carlos María, no hay ningún...
1: Y no, o sea, no hay nada, o sea, no hay ningún no castigo, al pedo están sacando el fantasma,
2: perdón,
1: la multa, bola,
2: y el porcentaje de participación en estos países que citaste, Carlos María, en Uruguay, por ejemplo, estuve viendo, ¿puede ser la última vez 89% de participación?
0: Sí, están por sobre 80% de participación. Y en el Perú ni aún con las multas se logra pasar mucho del 80% tampoco, o sea, la gente prefiere pagar la multa antes que... Cuando es obligatoria la cosa, se complica. Mira, en el Perú la gente se designa las mesas por sorteo, pero cientos de personas no van y prefieren pagar la multa, porque la obligatoriedad en la participación política, en mi opinión, no resulta en ningún caso.
1: Yo estoy 1,000,000% de acuerdo. Me parece uno de los grandes disparates. ¿Sabes por qué yo te estoy haciendo esta pregunta, Javi, Juan, a Carlos María? Porque hay una campañita que pretende amedrentar a la gente y no pasa nada si no te vas a votar, amiga mía. Nada no pasa. Nada. Te puedes quedar en tu casa y no pasa nada. Ahora, que no vengan a joder, que no, lo que pasa es que el pueblo paraguayo es una mierda, como están diciendo, como siempre dicen los oligarcones. No. El pueblo paraguayo es un pueblo como cualquier pueblo. Y si el político es una mierda que no te motiva, pues te quedas en tu casa y no pasa nada. Nada no pasa. No es que el pueblo es una mierda, el político es una mierda. Porque no te motivó. No te dio la razón por la cual tenés que levantarte e irte, ¿verdad? Entonces, yo particularmente tengo una discusión muy, muy de hace años con mi querido amigo y correligionario Salim Buzarki. Porque, papá, si tu discurso es una mierda y sos un aburrido y no, tu propuesta es una fantochada, ¿pero por qué vos le vas a obligar a nadie a ir a votar esa porquería? Perdón, no hay ninguna razón. En fin, segunda cuestión, Carlos María, ¿qué es lo que es esta resistencia de la ANR a la vigilancia sobre el voto asistido? ¿Que quién hace mafia o con eso o qué onda?
0: Bueno, nosotros desde la justicia electoral estamos convencidos de que es un derecho de la justicia electoral también defender un principio fundamental, que es defender el secreto del voto.
1: Por supuesto.
0: La libre emisión del voto. Y como la ley autoriza a las personas con discapacidad, o sea, aquellas que están impedidas de votar por sí mismas, a entrar acompañadas al cuarto oscuro, eso no autoriza a que el que tenga deseo de entrar acompañado lo haga, ¿verdad? No, porque ahí se rompe el secreto del voto. Vos no sabés si el que entra a ayudarle o a controlarle, ¿verdad? Y entonces nosotros, como justicia electoral, entendemos que se debe limitar la participación de acompañantes dentro del cuarto oscuro.
1: Yo no tengo ninguna duda. Primero, o sea, yo dos cositas nomás, Carlos María. No sé cómo es la reglamentación. Sé nomás que la ANR hizo ayer un pronunciamiento diciendo: ay, nosotros no vamos a acatar. ¿Cómo que no vas a acatar? Claro que vas a acatar. Porque si no acatás, incurrís en fraude. Entonces, para mí el punto es simple. Para recibir un voto asistido, el asistido debe certificar ante la mesa de que es discapacitado. Y esa certificación no puede ser la mera declaración de un testigo. No.
3: Vos sos discapacitado.
1: Claro, no solo tenés que tener un carnet, tu certificado, sos ciego, entonces sí. Sos tullido de las manos, entonces sí. Pero después, ninguna otra razón. Y esto, no sé por qué causa ningún escándalo. Lo que pasa es que estos badulaques pretenden que al cuarto oscuro entren
2: Operadores
1: los
2: políticos.
1: operadores políticos para hacerle el voto a la gente. Así de simple nomás, mi querido Carlos María.
0: Sí, yo no, mira, no puedo juzgar la intención del Partido Colorado porque no me corresponde hacerlo, pero sí defiendo la capacidad que tiene la justicia electoral de reglamentar esta situación, porque la ANR dice que la justicia electoral no puede reglamentar eso y que está excediendo, pero yo no creo que sea así. Yo creo que es la protección de un principio fundamental en lo electoral.
2: Carlos María, en ese sentido hay que decir que primero que todo la justicia electoral trabaja meses antes en puntos estratégicos, al menos en Asunción, yo no sé si llegan a todo el país, con la cuestión de la máquina de votación. Se ubican con funcionarios que hacen las pruebas con los ciudadanos comunes, pasan y le hacen la guía para que puedan votar con la máquina de votación. Y también en estas elecciones también van a estar las máquinas de prueba en cada locales de votación.
0: En cada local de votación va a haber como mínimo una máquina de votación con un capacitador para indicarles cómo se vota a las personas que todavía no tuvieron la capacidad de probar la máquina de votación y nunca hayan votado, porque hay que recordar que esta es la sexta vez que se va a usar la máquina de votación, esta misma máquina. O sea, en las internas de tres veces ya se usaron en internas partidarias y dos veces en elecciones nacionales. O sea que esta es la sexta oportunidad. Yo no, y es tan amigable la máquina que es de fácil utilización. O sea que al que dice yo no sé usar, o había entrado acompañado de mi tía Gregoria, bueno, no puede hacerlo porque después tiene que ir hasta la entrada local a capacitarse y volver a votar.
3: ¿Qué pasa con los adultos mayores,
0: Bueno,
3: ancianos?
0: ahí es donde nosotros tenemos una cierta flexibilidad, digamos, en el sentido de que sabemos que los miembros de mesa, cuando viene una persona, un adulto mayor, que evidentemente no tiene posibilidades de votar por sí mismo, se le debe permitir. Pero si no, el adulto mayor está muy capacitado también para votar por sí mismo, ¿verdad? Pero como te digo, tampoco una persona que evidentemente ya está imposibilitada se le va a prohibir, ¿verdad? Porque ahí sí estaríamos prohibiéndole un derecho que tiene de votar, pero tampoco eso significa que todo el mundo va a venir, el que quiera entrar acompañado va a hacerlo, no. No,
3: Precisión,
0: es el espíritu de la ley.
3: don Carlos, precisión acá. Llega una persona de 90 años que tiene que visiblemente, esto es pregunta para que la gente vaya preparándose, que visiblemente notas que tiene dificultades para caminar, que necesita tomarle el brazo a alguien o entre una o dos personas. ¿Qué pasa con esa persona hasta llegar al cuarto oscuro? ¿Cómo debería ser el procedimiento?
0: Bueno, no, lo que se recomienda, por ejemplo, en el caso de la silla de ruedas, es que se le haga llegar hasta el lugar, hasta el cuarto oscuro, se retira el acompañante y después de votar vuelve a buscarle, ¿verdad?
3: Ah, ya.
0: Esa es una forma que se estableció como instrucción. Pero si una persona que, como te digo, la mesa evidentemente se da cuenta que no está en condiciones de participar del proceso por sí misma, bueno, es una excepción a la regla, pero no puede masificarse al punto de que todo el mundo venga y entre acompañado, ¿verdad? Sí. Ese es el espíritu de la resolución de la justicia electoral.
3: Perfecto. Y además de, para cuando se tengan que dirimir sobre las excepciones, ¿es atribución del presidente de mesa o de la mesa o de los apoderados o el representante del tribunal, don Carlos?
0: Es exclusiva potestad de los miembros de mesa. Ellos tienen que decidir por mayoría si esa persona va a entrar acompañada o no, si un voto es válido o no, porque hay que recordar que la ley dice los miembros de mesa son la única autoridad en la mesa en la que actúan y no obedecerán orden de autoridad alguna. O sea, la justicia electoral ahí no tiene ninguna opinión al respecto. Ellos son dueños de esa situación, ¿verdad? Entonces, hay que saber que los miembros de mesa también, dice la ley, actúan por mayoría. Entonces, no es que el presidente tenga mayor potestad que los demás. Las decisiones se toman por mayoría.
1: Yo voy a plantear una objeción, Carlos María, con respecto al argumento de Javi.
3: No, es argumento. Esperana. En realidad es pregunta, sí. Sobre todo informativa, Enrique.
1: No, yo no estoy discutiendo tu pregunta informativa, estoy discutiendo tu argumento de base. Es que, yo creo que nosotros tenemos en nuestro país, Juanma, Javi, Carlos María, una caricatura que hay que sacar del juego. El adulto mayor. Voy a ponerme yo de ejemplo. Yo tengo 65 años.
3: Pero yo puse edad, por eso
1: no. No, pero déjame terminar, Javi. Yo tengo 65 años y según la estúpida norma, yo soy un adulto mayor. Según la estúpida norma, yo soy una suerte de discapacitado por razones de edad. Pero qué pelotudez absoluta y total. Hay personas en nuestro país de 90 años que voy a poner otro ejemplo. Mi mamá tiene 85 años. Y por favor, que no es discapacitada.
3: Espera, Enrique, hablaste mi argumento. Te voy a aclarar esto. Justo fui a visitar a una tía de 89 años. Está más espléndida que vos, aviso. Pero no, eso no significa que todas las personas sean así. Yo me referí a las personas ancianas y describí con claridad las condiciones en que puedan llegar a la mesa. Y hago este planteamiento basado en lo que vaya a ocurrir en una mesa. Por eso pregunté quién es la autoridad que tienen que definir. Esta información útil. No es ningún argumento ni defensa, ni rechazo, ni nada.
1: No, yo lo que digo, Javi...
3: Anciano, con claridad. No te pongas en la franja porque vos estás bien.
1: Yo me uso de ejemplo para mostrar una cosa, mi querido Galo María. La cosa que quiero mostrar es que la línea arbitraria fijada por una ley prebendaria sobre el tema adulto mayor, porque es una ley total y completamente diseñada para repartir dinero del pueblo a los prebendarios, es ridícula. Desde el punto de vista biológico, es ridícula. Es una ley que no resiste ningún análisis técnico. En consecuencia, la categoría denominada adulto mayor que hizo, no sé si Baruja o quién, para repartir nuestro dinero, es un mero acto prebendario y no puede ser la base de una decisión electoral. En consecuencia, el famoso tema del adulto mayor. Ay, yo soy adulto mayor, necesito un asistente. Andate a la puta, estafador de mierda. A la cárcel te vas.
3: ¿Y si necesita qué hacer?
1: ¿Pero Enrique? ¿Qué necesita? Ni un
3: no,
1: carajo.
3: No, espera, Enrique, no. Para un ratito. ¿Y si necesita qué se hace? Para eso se hacen las reglas.
1: ¿Quién lo que necesita?
3: Pero, Enrique, a ver... En el día de ese vas a ver.
1: Eso es lo que te dice Carlos María. Eso no puede estar definido en otra norma que en la autoridad de la mesa.
3: Bueno, pero a Nina le estás cagando, pende la pizarra. Espera, no, calmate un poco.
1: Estoy calmadísimo.
3: No, no estás.
1: Re.
3: Pero no dejas pues construir debate. Calmate un poco. Estamos haciendo estas consultas para la gente que eventualmente vaya a necesitar ese tipo de información. Yo conozco tu debate con respecto a la denominación de adulto mayor. Y bueno, es un debate de qué edad y desde qué edad puede ser o hasta qué edad. Me parece que es otro debate, pero acá va a haber una realidad. Gina.
1: Yo lo único que digo, Javi, y Carlos María está diciendo, es y yo soporto la posición. Señores, la línea no puede ser la que usa la ley, sino la discreción de la autoridad electoral. ¿Por qué? Porque cada caso requiere ese discernimiento. Te puede llegar mi mamá de 85 años y vos ni en la puta vida le vas a dar 85 años. Entonces la autoridad electoral tiene que definir, no, esta señora tiene que entrar sola. ¿Entendés? Ahora, viene un... Perdón, Carlos María, Juanma, Javi, yo no le quiero ofender a nadie, pero voy a usar una caracterización. Ahora viene un monigote, que es un mongólico, bueno, ese aunque tenga, no sé, 18 años, tiene que entrar asistido. Pero yo le recomiendo a los monigotes que no se vayan a votar, porque joden. ¿Entendés? Entonces, ¿tienen derecho? Sí, claro que tienen derecho. Y que todo bien. Ey, pero chicos, si ustedes se van para hacer el ejercicio de meter a un pelotudo que vote por ustedes, ¿por qué no se van a la puta? ¿Yo por qué tengo que ser bueno con esos tipos? Yo no tengo por qué ser bueno con esos tipos. Porque ellos vienen para ser instrumento de un badulaque que quiere meter que quiere instrumentar el voto de una persona. Eso nomás es. Entonces, bueno las pelotas. Hay que dejarse ser buenudo, mi querido Javi. La autoridad de mesa
3: no,
1: tiene...
3: No, bueno, Enriqueta, no hay caso.
1: No, metele.
3: No.
0: Ya. O sea, quiero decir algo, Enrique. Vos dijiste muy claramente, y creo que Javier también, que cada caso es especial, ¿verdad?
3: Por eso, por la excepción de la regla.
0: Yo por eso, yo tengo un hijo down, ¿verdad? Pero él entra solo al cuarto oscuro.
1: ¡Claro! ¡Por Dios!
0: No entra acompañado. Entra y elige y vota porque está preparado para hacerlo. No porque sea down va a entrar acompañado. Eso es, si hay necesidad de hacerlo en forma visible por parte de los miembros de mesa, le van a autorizar, pero si no... No, o si no, entra solo, ¿verdad? Porque está capacitado para hacerlo.
1: Ah, ese es mi punto, mi querido Carlos María. Te agradezco enormemente que lo digas a título tan personal. Ese nomás es mi punto. Es una industria del fraude la idea de que acá habemos unos paraguayos que somos incapacitados a apretar tres botones en una máquina.
3: No, pero no todo.
1: Pero por favor, Javi. O sea,
2: pero por eso yo le mencioné hace rato a Carlos María que preventivamente ellos anticipan a ese tipo de situaciones. Claro, porque eso. Sí pueden haber personas que... A lo mejor no tienen acceso a la tecnología, les cuesta un poco más que a otras. Por eso me parece, Carlos María, que en ese sentido el TSJE hace un trabajo de anticipo en ese sentido. Y aparte, por si no fuese suficiente, también ponen estas máquinas de... ¿Cómo es que lo dijiste vos, Carlos María? De pruebas, ¿verdad? En cada local de votación, día de las elecciones.
0: En cada local de votación hay una máquina para capacitación a los que quieran probar cómo se vota y después entrar al cuarto oscuro. Claro. Y también quiero decir que la justicia electoral tiene una línea de facilitar a las personas impedidas, porque tenemos el voto preferencial, que si él se inscribe que tiene impedimentos para movilizarse, le ponemos en la mesa número uno a la entrada del local, para que no se tenga que pasar por escaleras y por todas esas cosas. Sí. Y a las que no pueden movilizarse, tenemos el voto en casa, que le llevamos la máquina a su casa para votar. O sea, la justicia electoral hace un enorme esfuerzo para dar su derecho a la mayor cantidad posible de gente.
2: ¿Qué cantidad de personas tienen con ese servicio, por llamarlo de alguna manera, Carlos María, del voto en casa?
0: 6.000 personas aproximadamente están inscritas para el voto en casa.
2: Correcto. O sea, ¿qué pasa? El tema de la del voto asistido, si es que vos no reglamentás de buena manera, después los perros te entran por todos lados. Después el día de la votación, al haber tanta gente, tanta cantidad de personas, después ya es cualquier cosa. Por eso me parece muy importante también eso que mencionaste, Carlos María. Están las reglas bien claras. Dependerá después de las autoridades de mesa. Pero sí hay que tener mucho cuidado, porque es ahí donde después se consolida la especie de el fraude, ¿verdad? Donde las personas pagan para que vote por cierto candidato y entonces van a corroborar que eso se cumpla efectivamente.
0: Sí, yo creo que es una práctica que tenemos que incentivar en que se cumpla realmente, porque, como te digo, si no hay voto secreto, el voto está al pedo.
1: Así mismo es. Así mismo.
0: No tiene ningún sentido organizar todo ese show si el voto no es secreto.
1: Totalmente de acuerdo, mi querido Carlos María. Además, yo quiero plantear solo que dijo Juanma también una objeción. Yo creo que ese voto en casa es una puerta para el fraude. ¿Y cómo sabemos que es una puerta para el fraude? Por Estados Unidos y ahora también por España. El voto domiciliario es la puerta por donde han robado las elecciones de 2020 en Estados Unidos y 2023 en España. Está totalmente documentado. En consecuencia, por eso que la corrupta agencia del gobierno de propaganda del gobierno español, EFE, nunca reporta bien estos temas. Pero esto está totalmente documentado.
0: Sí. Yo te explico algo ahí, Enrique, porque es importante aclarar. No es que uno, porque quiere, vota en la casa. Las personas que van a acogerse a este beneficio solicitan con meses de anticipación. La justicia electoral y el Ministerio de Salud verifican in situ la situación del enfermo. Y solo aquellos que realmente reúnen las condiciones de imposibilidad absoluta de acercarse a un local de votación, se les habilita para votar de esa forma. O sea que es una excepción excepcional, digamos, haciendo una exageración del término.
1: Yo prefiero siempre estar por la pureza del sistema antes que por habilitar excepciones que son puerta comprobada de entrada del fraude. O sea, mi querido Carlos María, eso nomás. Pero no puedo hacer nada, estoy señalando una observación nomás.
2: Hablando de fraude, Carlos María, en las últimas elecciones, ¿cuándo fueron las últimas? Bueno, ahora las internas, ¿verdad?
0: Sí.
2: ¿Tuvieron algunas denuncias de por fraude que usted, que después se haya podido comprobar que haya existido realmente?
0: Las denuncias que se tuvieron es que mucha gente indicó que entraba gente acompañada al cuarto oscuro. Y después de eso, la fiscalía recibió algunas personas que fueron amenazadas o que alguna vendió su cédula, algo así, pero totalmente casual, sin, digamos, no masiva, pero después nada más. Resulta que mucha gente habla de fraude, inclusive con las máquinas de votación, pero hasta ahora nadie se animó, ni siquiera no es lo a comprobar el fraude, porque eso no lo van a poder hacer nunca, porque es, no hay fraude. Sí, pero tampoco se animaron a establecer una tesis por lo menos inteligente de cómo se puede hacer el fraude.
1: Claro.
0: Porque hay estupideces, por ejemplo, como la que últimamente salió, que el cartón que es en el cual está el boletín de voto es más grueso, entonces entran dos votos. Alcanza la idiotez, ¿verdad? Entonces no tiene ningún sentido, ¿verdad? Que cómo va a tener que ver que entre dos boletines de voto por el tamaño de cualquiera de las cosas, ni del cartón, ni del chip, ni de nada, ¿verdad? O sea, hasta ahora nunca hemos escuchado a nadie decir así se puede hacer fraude, sino hipótesis de, bueno, pero también podría ser que tal cosa. Claro, si nosotros cambiamos el software de la máquina, claro que se puede hacer fraude, pero el software utilizado en la máquina está recontra comprobado, pero 1000%, y va a ser absolutamente evidente cuando en algún lugar se cambie un software, porque todos los pendrive son idénticos, iguales para toda la República. Ahí están las 263 elecciones que vamos a tener en este país este domingo. Entonces, si cambiamos en el software, se va ese mismo patrón que dicen ellos puede tener una elección, se va a dar en todos los lugares también. O sea, no hay hasta ahora una sola denuncia que sea revisable, por lo menos, como que se produce un fraude masivo a través de las máquinas de votación.
1: Javi. Carlos María, perdóname, yo voy a agregar un... Esto ya es ya muy mío, ¿verdad? Pero para señalar un poco con respecto a la cuestión que planteaba Juanma. Porque lo estuve diciendo al empezar el programa. Acá hay una larga tradición. Carlos María, te pido disculpas, pero 30 segundos te voy a pedir que me escuche la perorata. Acá hay una larga tradición de los oligarcones del Paraguay de vivir menospreciando al pueblo paraguayo. Tradición que arranca con José Gaspar Rodríguez de Francia, que se paseaba por la casa de los gobernadores al grito de país de pura gente idiota. Ustedes nunca van a pasar el tapés, yo tengo que valerme todo por mí mismo. Esa frase era él se levantaba al dictador con esa frase, ¿verdad? País de pura gente idiota. Y después, para que se vea cómo la oligarquía siempre es un mismo hilo desde 1811 hasta hoy, viene el otro oligarcón de mierda, Cecilio Báez, a decir pueblo de cretinos. Y ahora, muchos, pero principalmente lo del tercer espacio, pues este es un pueblo de cretinos, lo son todos corruptos, o sea, una subespecie de inmorales inveterados. No, ustedes son una mierda, que es distinto. Eso es, ustedes son una mierda. No es que el pueblo paraguayo es una subespecie de homínido degradado moralmente. No. Y en consecuencia, tienen que justificar su fracaso recurrente, porque hace 30 años que vienen fracasando, con culpar a alguien que no sean ellos mismos, ¿verdad? Entonces el pueblo paraguayo es un pueblo de mierda. Por eso que yo ya me burlo ya de ellos y les digo, bueno, a ver, ahora le quiero llamar a esos 9 colorados de Luque y le quiero llamar a Rocío Vallejo, bueno, a ver, ¿cómo se hace el fraude? Y termina el argumentito de cómo se hace el fraude, Carlos María, y ahí vas a darte cuenta de mi redondeo, en el argumento de que no, se venden los mesarios. Ah, o sea, somos corruptos los paraguayos. ¿Por qué no se van a la puta? Eso nomás yo quiero decir. ¿Verdad? Vos decís que alguien se vende, pues tenés que probar que se vendió, papá. ¿Verdad? ¿O no?
0: Y sí. No, lo que pasa es que ¿cómo nosotros podemos llegar a saber si se vende o no se vende? ¿Verdad? O sea, es algo totalmente para la justicia electoral. Esto es absolutamente insondable, ¿verdad? No. Si es que hay algo de eso, le pueden denunciar a la fiscalía, que esta actúe todo, pero ya no cae en nuestro campo esa situación.
1: Eso nomás, en fin.
3: Al cerrar, ratificar esta línea de pregunta, ¿el monto de una eventual multa por no votar, don Carlos?
0: Creo que es para ser exacto, 117.077, creo que es el jornal mínimo.
3: Sí.
1: Pero si no pagas la multa, no te pasa nada, amiga, amigo.
0: Permitime. No pasa nada. Eso hay que reiterar porque la gente tiene temor y se apunta. Ahora la justicia electoral nos va a demandar. No. Sí. Estamos... ¿cómo te voy a decir? No hay sanción para el que no pague la multa.
3: Exacto. Bueno, y por otro lado, si en otras instancias, sean pública o privada, te pueden obligar a que presentes el certificado, el documento de que sí votaste.
0: No, esa no es una competencia que la ley le otorga a cualquier persona. O sea, no. En ningún lado está figura que una persona para estudiar, para trabajar o para cosas tenga que tener su certificado de votación.
3: Claro, nadie te puede exigir en ninguna institución, ni pública ni privada, ni para acceder a beneficios, ni a trabajo, ni nada, don Carlos.
0: No debería, porque entonces estaríamos convirtiendo en ciudadanos de primera y de segunda.
3: Muy bien.
0: A quienes votaron y a quienes no. Eso, yo soy un enemigo acérrimo de esa situación. En ningún caso el voto o no, o el voto por quien haya dado una persona, puede representar ni un menoscabo ni ningún derecho.
3: Ya, perfecto. Otra pregunta que a lo mejor es me va a decir, bueno, ¿qué es lo que estás planteando? Porque existe la ley de la inscripción automática. Transfiero la pregunta de una oyente cuya pregunta llega a través del WhatsApp de la más potente. Mi papá tiene 89 años, es jubilado, pero no va a votar porque no está inscripto. ¿Ese caso ocurre o solamente la inscripción automática es para aquellos que van cumpliendo la mayoría?
0: Bueno, desde que se instaló la inscripción automática es solo para aquellos que a partir de esa ley vayan cumpliendo 18 años.
3: Entonces significa que esta persona de 89 que no está inscripta no está sujeta a la observancia de esta normativa que describiste.
0: No está, porque nosotros ni siquiera podemos identificar que él no haya votado porque no está inscrito.
1: Además, si no está inscrito no te vas a votar. Claro. O sea, no jodas.
0: No puedes.
2: ¿Dónde te vas a ir a votar?
1: Pero si no estás inscrito, te quedas en tu casa y no jodes.
2: ¿Pero dónde vas a ir a votar?
3: ¿Por qué me coloco que le reta a la gente?
1: Le reto al que no está inscrito y dice que se quiere ir a votar. No. Jódase, carajo.
3: Pero nos dijo eso, Enrique. Bueno. Eña calmamina.
1: Estoy calmadísimo, Javi, querido. En fin. Carlos María, querido. Perdón, Javi, perdón. No sé si... muchas gracias por tu tiempo, gracias por los datos.
0: No, cuando guste, estamos a la orden.
1: Gracias, Carlos María Lodetis. No, Javi, ¿sabes por qué yo me pongo apasionado?
3: No, relájate un poquito, amigo.
1: Estoy relajado. Pero voy a usar el ejemplo que acabas de dar. Yo no quiero, señora, menoscabar nada, pero voy a usar el ejemplo porque creo que es importante señalar cosas con claridad. Si vos no te escribiste, hay una sola palabra que te cabe: jodete. No hay que tener contemplaciones y no hay que jugar a buenudo. No te inscribiste, jodete. No estás habilitado para votar. No te inscribiste, ¿verdad? No te inscribiste. ¿De quién es la culpa? ¿De Dios? No. Tuya es la culpa. Jodete y no jodas. Jodete y no jodas. No te inscribiste, ¿verdad? Salí, andate, fuera, andate al cine. ¿Está? No jodas, no te inscribiste. Listo, está más. No se puede ser más claro. No te inscribiste, ¿verdad? Bueno, jodete. Punto.
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2: 6 de la mañana, 54 minutos.
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0: Estamos a 14 segundos de las 7 de la mañana y está en línea mi querido Javi Rocío Vallejo, diputada. Hola, Rocío, ¿cómo andás?
1: Hola, Enrique, qué suerte. A lo mejor te cambia el humor a las 7 en punto.
0: No
1: me tratás de mierda, porque recién le trataste a todos los del tercer espacio de mierda y todos estos días. Yo no soy ninguna mierda, así que vamos a tratarnos con respeto y yo voy a hablar como siempre contigo con toda amabilidad.
0: Rocío, yo tengo una disidencia con el tercer espacio. Con mucho gusto voy a discutir contigo todo lo que vos quieras. Sí, mi punto.
1: Pero no puede. Pero el tema es que nos tratás de mierda y no sé si a vos te va a gustar. Todos los periodistas son una mierda.
0: No me importa porque yo no soy de cristal y tampoco.
1: Tampoco soy de cristal, solo que creo que es súper, súper, súper injusta a tu apreciación. Te lo he dicho mil veces. Pero con gusto, yo hablo contigo con gusto, solamente que hace unos minutos, porque te estaba escuchando, nos estabas tratando a todos de mierda, entonces estabas hablando con una mierda, pero yo no me pongo tu apreciación, así que te escucho tu consulta, porque escuché también que me mencionaste.
0: Sí, primera, no recuerdo haber hecho la generalización, pero con mucho gusto voy a escuchar la grabación, y si hice la generalización, sí, voy a asumir que la hice, pero no recuerdo haberla hecho. Yo lo que dije es, hablé de los oligarcones.
1: No, es el tercer espacio. Pero no importa, a lo importante.
0: Porque... Bueno, Rocío, ¿cómo se hace el fraude que vos estás anunciando?
1: Primero quiero aclarar lo siguiente.
0: Te quiero leer el material de ABC. Sí. Te quiero leer el material de ABC. Para que sepas por qué te estoy diciendo lo que te digo. Bueno.
1: Sí.
0: Abro comillas. Alguien que como el arquero de la selección Orlando Gil tape los intentos de compra de mesa y otros delitos electorales es lo que a criterio de la diputada Rocío Vallejo necesitarán el domingo para ganar con Soledad Núñez. Dijo que las máquinas no son el problema, sino la maquinaria de plata que ofrece 300.000 a medio millón por voto. Cierro paréntesis. Bueno, por eso te estoy llamando.
1: Sí, así mismo. O sea, a ver, y como siempre también dicen por nosotros los diputados de Asunción que no cruzamos calle última, bueno, estuve recorriendo muchísimos lugares del país y me han dicho, no puedo nomás decir quiénes, a cuánto se venden y esos montos, ¿verdad? Y personas que están en el tema. Y desconocer esta realidad, Enrique, me parece ya tratar de tapar el sol con un dedo. Entonces, para mí, y yo no le culpo al elector, y también dijiste que nosotros, lo del tercer espacio, le tratamos a toda la gente idiota, eso es mentira, yo jamás he dicho eso. Y yo lo que apuesto es a la integridad del que integra la mesa de votación. La mesa de votación es la clave, es ahí donde tenemos que estar atentos a que no venga a votar con la cédula de Enrique una persona que tiene 20 años, o que no venga el muerto a votar, o que no haya el voto callecita, o que no se le dé a un elector varias boletas porque hay connivencia en la mesa. Nosotros estamos apostando a eso, y exactamente así, así como una persona hizo que Paraguay ganara, que fue el arquero, bueno, todo un equipo, pero al momento de la definición fue el arquero que atajó esos penales. Es esa comparación que estoy haciendo. Nosotros necesitamos una persona íntegra por mesa para que no haya corrupción. Y la corrupción se produce de esa manera. De esa manera, dicho por los mismos colorados, dicho por mucha gente, se nos venden nuestros miembros de mesa, ya estoy escuchando eso, porque ofrecen plata. Tengo pruebas, porque a eso vas a ir. No tengo pruebas, es lo que dice y es lo que luego se refleja en muchas situaciones. Es por eso que una misma persona vota 20 veces en una misma mesa, porque se vende la mesa. No tengo pruebas, no estoy yo filmando eso, es lo que dice la gente, lo que te dicen los candidatos, lo que te dicen las nucleaciones políticas en todo el país.
0: ¿Sabes lo que pasa, Rocío? Acá hay un... Y yo creo que... yo no tengo problema de no estar del mismo lado que cualquier persona. Porque en una sociedad libre, cada una persona tiene derecho a ubicarse donde quiera. Y esto corre para mí, corre para vos. Así que yo por lo menos no tengo ningún problema en poder tener contigo una relación de amistad que no implica la igualdad de criterios.
1: Lógico, pero estamos totalmente de acuerdo. Bueno, yo no coincido contigo en mil cosas.
0: No, por eso.
1: O sea, pero te aprecio.
0: No, igual, yo también la misma cosa. Rocío, y quiero que sepas que muchísimo lo aprecio que yo te tengo. Pero aparte de eso, no entremos ahora en eso. Yo lo que te digo es lo siguiente. Desde el punto de, y lo que voy a decir a mis amigos, ustedes pueden grabarme. El voto calecita es imposible si funciona mínimamente la mesa. El voto calecita es imposible.
1: Es que me está dando la razón.
0: No,
1: es que me
0: porque está dando la razón. Pero Rocío, pasa lo siguiente. Vos tenés que usar un instrumento que se inventó en Venezuela, que se llama la tinta indeleble. Sí. La tinta indeleble es un dispositivo que se inventó exclusivamente para romper el voto calecita.
1: Y pero, donde Enrique, es que a eso voy, Enrique. El voto calecita existe cuando la mesa está comprometida con la corrupción.
0: Pero
1: entonces, o no te hace el lobby, o vení con tu dedo y no le importa. Ese es el punto.
0: Bueno,
1: ese es el punto, la mesa. No es la tinta, no es la... Y aclaro también, y en esto creo que sí estamos de acuerdo, y digo, en todas las capacitaciones que estoy dando hace más de un mes y medio, la máquina, o sea, vos tenés 800 formas de verificar tu voto. En el momento que votás, podés pasar otra vez el chip si lees lo que vos votaste y está en tu papeleta.
0: Así
1: luego
0: mismo.
1: Se lee al final de la jornada. Tiene que mostrarle a la gente y se lee el chip. O sea, la máquina, por eso yo también permitíme decirle a la gente que vaya a votar y que confíe en la máquina. Yo hoy no sería diputada si esa máquina fuese un fraude.
0: Exacto.
1: Yo no moví una sola, yo no compré un solo pancho, no hice una sola reunión, no tuve un solo puntero, no compré votos y no llevé a nadie a votar. Y soy la cuarta más votada en Asunción. O sea, exacto, la máquina funciona.
0: A eso yo voy, mi querida Rocío. Entonces, sí, los instrumentos que se indican acerca de que pueden votar muertos, de que hay varias boletas, eso, perdón, vos dijiste una cosa que para mí es la central en este tema. ¿Saben por qué no hay pruebas, amigas, amigos, de eso? Porque no puede ocurrir. Ocurría no. antes de la máquina ocurría, pero ahora
1: vos me querés, déjame explicarte cómo funciona, porque no es cierto tampoco eso, y es necesario, porque yo estuve escuchando el debate con Lubetín, me encanta aclararle bien a la gente. A ver, vos decís no puede ocurrir, ¿qué es lo que no, cómo ocurre, cómo es? Bueno, viene Rocío Gallegos y está Sara, está Javi y está Enrique en la mesa, y nosotros estamos en connivencia. O sea, esa mesa va a ser lo que dice Enrique.
0: Sí.
1: Entonces vengo yo y Enrique canta Vallejo Eva, que es mi hermana, ¿verdad? Entonces todos marcan Vallejo Eva, entro yo a votar, pero yo soy Vallejo Rocío. Después media hora, una hora, vengo otra vez yo, ¿verdad? Y entinté mi dedo y ya se ve, pero escondo bien mi dedo, pero ustedes me conocen. Entonces vengo y Enrique canta Valverde Vanessa. Y entonces todo marca Valverde Vanessa, pero entra otra vez Rocío Vallejo a votar. Pero entra por otra persona y se marca. Así funciona el voto calecita. No, es que 20 veces va a marcar Rocío Vallejo, ¿verdad? Ese es el punto. Se mete varias veces y no es la máquina. Porque ese concepto, y acá súper importante, pues en todas las capacitaciones, Enrique, uno tiene que ir captando qué no comprende la gente. La gente cree que la máquina guarda los datos. La máquina no guarda ni un solo dato. El dato está guardado en la boleta de votación, en un chip. Es más, como yo les digo, la prueba de que la máquina no guarda datos es que si la máquina comienza a fallar y no te imprime bien, te pueden cambiar la máquina. Entonces la gente me pregunta, o sea, si se cambia la máquina, ¿se pierde mi voto? No, es que tu voto nunca se quedó en la máquina.
0: Así mismo.
1: Eso es súper importante aclarar, porque te juro que hay muchísima duda, nada no guarda la máquina es una impresora, entonces no hay forma de que la máquina, porque te dice que te cargan la máquina con los votos, eso es, y coincido 1000% contigo, eso es imposible, porque al final, y yo le invito a la ciudadanía, Enrique, porque eso es lo que tenemos que hacer ahora, que la gente se vaya a votar. Le invito a la ciudadanía que a las 5 de la tarde se vayan al local donde votaron o al más cercano, formen parte del escrutinio y se fijen por cuál es el proceso al final del día. Agarrás la boleta, el presidente o los vocales, que están muy cansados cualquiera, lee. Intendente Enrique, concejal Javier, Junta Municipal Javier. Se muestra a todos los presentes y ahí se pasa por la máquina. Y ahí tienen que salir Intendente Enrique y Junta Municipal Javier. Y entonces ahí te va sumando y vos estás viendo cómo es lo que te va a mentir la máquina, lo que yo le pregunto así a la gente, ¿verdad? Y cómo es lo que pueden seguir dudando de la máquina si vos mismo podés verificar en el momento que votás tu voto. Y después, al final, andate también a ver cómo funciona.
0: Yo te agradezco, Rocío, te agradezco enormemente que estés haciendo esta alocución súper didáctica, pero tengo que contestar la preguntita. Déjame terminar, pues, a tu favor encima. Porque acá hubo amigas, amigos en la República del Paraguay, los paraguayos hemos sufrido una campaña mediática financiada por la Unión Europea y las ONGs globalistas, encabezada y representada por el senador Ever Villalba, para destruir el prestigio de las máquinas, que tuvo la complicidad de ingenieros que trabajan toditos, los que entraron en esta campaña, toditos esos ingenieros tienen vinculaciones con la Unión Europea. Toditos, el 100% tiene vinculaciones con la Unión Europea. Y en consecuencia hemos sufrido una campaña mediática sin tregua durante años, diciendo que las máquinas tienen duda. Y todo era mentira. Así que te agradezco enormemente lo que estás diciendo.
1: Eso es súper importante, Enrique. Súper importante y coincido, o sea, yo por eso es que yo y te comenzaba con eso y te pido disculpas, porque realmente cuando nos metes a todos en la misma bolsa, da gusto.
0: Rocío, espera, yo voy a decirte, ahora voy a reivindicar algo que yo dije, pero voy a reivindicarlo porque forma parte del debate nomás, no porque yo tenga que reivindicar, porque ya te dije, yo tengo una diferencia. Yo por lo menos creo que tengo diferencia con algunos criterios que se bajan. Yo no creo que el periodista tenga inmunidad. Yo no comparto ese criterio, es más, estoy en contra de ese criterio. El periodista no tiene inmunidad. Y si el periodista va a ser de cristal, pues tiene que dedicarse a otra cosa. Porque no es cierto que el periodista tenga que desmayarse porque el presidente de la República le grita. Eso es bola, ¿entendés? Entonces aquí voy a lo siguiente. Yo creo, mi querida Rocío, que el que sostiene que los paraguayos somos corruptos es una mierda. Y me reafirmo en eso. ¿Hay corruptos en Paraguay? Sí. ¿Pero los paraguayos somos corruptos? No. Entonces, cuando como clase se indica que los paraguayos somos un país de pura gente idiota, un pueblo de cretinos o un pueblo de corruptos morales, yo digo, no, el que dice eso es una mierda. Y me reafirmo, Rocío. Me reafirmo.
1: Bueno, y está bien, pero es lo que pasa es que hay que advertir algunas situaciones que ocurren en la vida real, aunque no quiera admitirlo, hay situaciones que sí ocurren. Y hay que advertir, yo no digo todos los paraguayos, y por favor, tampoco generalices todos los paraguayos. Se está haciendo una advertencia de que se les va a ofrecer plata, se les va a ofrecer... O sea, hay, Enrique, miles de anécdotas que te puedo contar de situaciones que ocurren, de cosas que dicen ellos, pero no puedo revelar mi fuente, como se dice,
0: no,
1: ¿verdad?
0: No quiero que reveles tu fuente, comprometerle a...
1: No, porque son colegas, porque son personas, son políticos.
0: Yo no te pido que reveles fuente, no. Lo que digo es, señores, lo que van a decir que Javi o yo o Juanma nos vendemos, tienen que probar. Y si no pueden probar, yo tengo derecho a decirle, che, eso es una mierda.
1: Claro. A ver, espera un poco, Enrique. Yo te voy a decir una cosa. Cuando uno capacita, tiene que decirle al que se está capacitando todas las posibilidades que pueden ocurrir ese día. Hay que advertirle, porque acá nosotros no tenemos gente, nosotros tenemos voluntarios, gente de la sociedad civil que está cansada de este sistema, que está cansada de esta ciudad basurero. Y entonces dice, yo quiero ser parte de esto. Tenemos que contarle lo que va a pasar. Tenemos locales críticos donde ayer justamente en la capacitación que estuvimos hasta las 10:30 de la noche decían, la gente viene y te atropella, vienen en manada, te prepotean. Y justamente hablando que me encantó y me encanta la postura sobre el tema del voto asistido. Esa discusión me encantó, la escuché casi íntegramente. Entonces, ¿qué hacemos en esos casos? Porque van a venir a atropellarnos, van a venir a hacerse los prepotentes y van a armar escándalo. Entonces, una de las situaciones para... entonces vos tenés que advertirle a la persona que va a estar por primera vez en una mesa, que tenemos chicos de 18 años en la mesa, recién cumplido. Imagínate la maravilla de que un joven se esté involucrando en este proceso. Y hay que contarle con lo que se va a encontrar, Enrique. Que

0: Porque hay que contar lo que puede pasar.
1: Sí, pero no sobre puede... fantasía, porque después...
0: No, es fantasía, Enrique.
1: Es fantasía.
0: Ahí lo que vamos... No, y bueno, y ahí vamos a discutir.
1: No, o sea, que vamos a discutir.
0: Yo tengo que irme. Yo te pido disculpas, pero nosotros tenemos que declarar a las 8:30 sobre los videos falsos.
1: Te digo nomás una cosa. Rocío, acá Juanma me está planteando... Esta pregunta es de Juanma, perdón. Yo voy a... Bueno. Yo lo que quiero que la gente entienda es... ¿Ustedes se imaginan el presupuesto que hay que pagar para comprar a todos los miembros de mesa?
0: Pero y vos no... Enrique, por favor, la cantidad de plata que cuentan, o sea, nos cuentan nuestros colegas la cantidad de plata que ellos mueven y por eso están, a ellos les fuerza muchísimo la campaña. Enrique, por eso te digo, es desconocer, o sea, yo de verdad te digo, yo no creo que vos no sepas todo y que no tengas tus amigos colorados y liberales y demás que te cuenten cómo son las campañas, la cantidad de dinero que se maneja en una de millones de dólares hablamos.
1: No, la o única sea, la única
0: de
1: la
0: yo única, no le puedo hablar a mí porque no, porque
1: no,
0: porque
1: la
0: no, dos, ¿verdad?
1: Mira, Rocío, yo voy a recordar acá un hecho, no una imaginación ni nada. Acá hay dos personas en toda la historia del voto preferencial, ya estamos hablando, ¿verdad? En toda la historia del establecimiento, hay dos personas nomás que lograron probar algún método irregular. Estas son Celeste Amarilla y Eduardo Nakayama, que probaron en sede judicial cómo se hizo el robo en la interna del Partido Liberal Radical Auténtico. ¿Y qué es lo que esa prueba, no opinión, no de oída, no, qué es lo que esa prueba muestra? Muestra que es imposible generalizarlo. Y la razón por la cual pudieron probar es porque es muy difícil robar el voto con el sistema de las máquinas. Realmente es muy difícil. Ellos pudieron probar esto porque efectivamente hubo mesas, creo que en el Salesianito, no sé qué colegio, donde...
0: Y votaron todos.
1: Exacto, los tres miembros de mesa estaban complotados.
0: Nosotros hicimos también, creo que fue en la interna de la concertación, que se hizo de patriarquería, una denuncia donde en algún momento... en una mesa, uno de los miembros de mesa entró y estaba haciendo pasar 20 boletas al mismo tiempo. De eso hablamos, Enrique. O sea, lógicamente no generalizamos, pero debemos advertir lo que puede pasar y que nuestros agentes y que todos los agentes electorales, y de verdad me tengo que ir porque 8:30 tenemos la audiencia en la fiscalía, todos los agentes electorales, Enrique, tienen que tener ese compromiso de proteger la voluntad de la gente, la esperanza de la gente, porque mucha gente, y no te hablo solo de Asunción, te estoy hablando porque recorrí el país. En cada distrito vos encontrás gente que te dice queremos el cambio, y tienen miedo, Enrique, tienen miedo porque
1: Rocío,
0: les amenaza.
1: Rocío, dos preguntas puntualísimas. Uno, ¿a dónde carajo lo que te vas ahora?
0: Me voy a la fiscalía.
1: ¿Para qué?
0: Porque nos citó la fiscalía a Raúl Benítez, a Mauri Espínola y a mí, nosotros habíamos hecho una denuncia por el tema este de los videos relacionados con las cuentas públicas, y bueno, nos llamaron sobre nuestra denuncia, tenemos que ir a declarar los tres a las 8:30.
1: Correcto, y segundo, Rocío, ¿vos no le podés motivar a tu veedor diciéndole que es un corrupto potencial?
0: No, yo no le digo, viste que, ¿sabes qué pasa, Enrique? Yo amo hablar contigo, pero cuando así vos tergiversás las cosas, lo que yo no te quiero.
1: No, puteame nomás, bueno, pero decime, porque eso es lo que yo entiendo.
0: Pero vos no, ¿sabes qué? Eso es lo peor, porque vos no entendés eso, porque vos sos muy inteligente y muy astuto y das la vuelta para decir lo que vos querés entender. Yo no dije eso. Yo lo que le digo, y es más, te puedes decir y puedes preguntar gente que se capacitó conmigo, cómo le transmito la esperanza de que ellos van a ser los que van a defender tu voluntad, la de Javi, la de cada oyente, porque necesitamos, sea cual fuese, el resultado lo vamos a respetar siempre y cuando, Enrique, sea la voluntad popular, eso nomás lo que queremos, que sea el elector el que elija, que sea el elector el que decida y no un sistema que te cargue a través del voto calecita o como sea la máquina, ¿entendés? Eso nomás, yo quiero, yo sueño eso, igual eso que nomás, vos.
1: Y si tu veedor anda bien, no hay

0: Ningún problema, porque la máquina es perfecta.
1: Y eso es, y le está, y qué te dije yo, ahora no vaya a decir que yo te dije que la máquina no era perfecta.
0: No, y eso
1: te dije que confío en la máquina. Estoy hoy aquí como diputada por la máquina.
0: Totalmente de acuerdo.
1: Bueno, chao, Enrique.
0: Chao, chao, chao, chao. Besos. Rocío Vallejo, diputada.
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2: 7 de la mañana, 25 minutos.
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9: Deporte, papá, solamente porque el cumpleaños. O sea, porque.
10: ¿Y qué?
9: Solamente porque el cumpleaños. Uno. Y solamente porque son 2 millones. No. Hola, Ariel Julián.
11: ¿Qué tal, Enrique? Hola, Javier. Hola, Juanma. Saludos a todos.
12: Sí, porque no nos avisaste, Enrique, veníamos todos.
9: De las colores. Ya. Qué grave. Enriquece.
4: Haciendo gala del día.
9: No, yo voy a. Yo
2: avisano,
9: tengo,
2: boludo, la próxima.
9: No, yo tengo en mi ropero una. Voy poniendo por día, boludo. Y el día que toca, toca, boludo.
4: Coincidencia, coincidencia.
10: Prena, Enrique. Por ¿tené favor. El audio cuando él se declaraba cerrista?
9: No, pues por favor. Falso esto, fue una gafe.
4: ¿Cómo se dice?
9: Así que estamos todos en emergencia los cerristas. No anulaban un gol, no cobraban un penal.
2: No cobraban.
10: Como a las pruebas me remito. Rebatime eso, cuereante.
9: Sarcasmo e ironía. Nada más. Sarcasmo e ironía. No, nadie me contestó la pregunta que voy a hacerte ahora.
4: A ver.
9: ¿Qué es lo que es este baile de las espadas?
2: No, eso ni es un abrazo, boludo. No te van a quedar con la foto.
9: ¿Qué es lo que este baile?
4: Esa es una imagen de movimiento nomás que te engaña.
2: Claro. Entonces.
9: No, es un baile de espadas. Le estoy copiando a mi compañero Juan Clari Arias Samaniego.
4: Sí.
9: Porque es lo que habla siempre. Este no es un baile de espada contra tapa a veces.
4: Es un festejo.
9: ¡Ah!
4: Bueno. Un festejo de gol.
2: Maradona y Canigia se besaron en un festejo, ¿te acuerdas?
4: Me acuerdo, un piquito. El famoso
2: no,
4: piquito.
2: No, ese no fue piquito.
4: ¿Eh?
2: Piquito es así.
4: Un lenguazo.
2: Ese fue...
9: Con lengua.
4: Ah, sí, con lengua.
9: Ese fue con lengua.
4: Sí, sí, no fue piquito, no. 1996-97 por
9: sí,
4: ahí.
9: Sí, por ahí, con lengua.
2: No, no sé si con lengua, pero. Qué asqueroso.
4: En Paraguay nunca hubo, ¿no?
10: Qué puta cosa.
4: No se recuerda de episodio. Ay, de ese tipo.
9: Yo nomás, no, todo bien, todo bien. Iba a decir una frase célebre de Juan Clarín, pero no voy a decir porque es muy grosera realmente. Pero no voy a decir. Pero bien, entonces Cerro pasó a.
4: Y. Hizo lo que tenía que hacer, donde no tiene que ser novedad. No es novedad que Cerro pase a cuarto de final. No debería de ser en realidad novedad porque a veces se elimina mucho antes en Copa Paraguay. Pero dada la situación y la realidad que vive.
9: De clausura.
4: Es
2: qué
4: un alivio,
2: malos son con Cerro. O sea.
4: Es un calmante.
2: Qué malo. ¿Cómo va a ser novedad que clasifica a cuarto de final? Ahora, que clasifique a semifinales sí va a ser una novedad porque nunca lo hizo.
4: Debería porque juega con San Lorenzo, un equipo ya descendido.
9: No, espera, dos cositas.
2: Qué malo.
9: No, ¿sabes, Juanma? Espera un momento.
2: Encima que está mal, o sea,
9: el que dijo que Cerro no está bien no es ni Javi, ni Enrique, ni Juanma, ni Ariel Julián. Gustavo Costa dijo.
4: El juego y también la tabla de posiciones. Ajá. Hablan de un mal momento. Un saludo a todos los cerristas. Piden las felicitaciones, por supuesto que sí, a todos los cerristas que escuchan este programa.
9: Se enganchó recién ahora.
4: 114 años de vida institucional.
9: Se enganchó recién ahora los oyentes, porque desde las 5 de la mañana que estamos.
4: Este club que supo trascender.
9: Este club que supo no ganar ninguna Copa Libertadores. 114 años.
4: En pasión. A la masa que se extiende hasta la región más recóndita del bendito territorio paraguayo. Vos te vas a cualquier lugar y ves una remera de Cerro, una bandera, allá arriba un árbol, una imagen de la campiña, una vaca, una casita allí de fondo, un señor tomando tereré y una banderita allí arriba del mango. Donde quiera que estés, en la República del Paraguay. Es el Cerro Porteño.
9: Sí, señor. 2 millones de cerristas. No hay nada que discutir.
10: Deja de inventar.
9: Claro. No. Yo voy a decir una cosa. Voy a decir, estamos felicitando a Cerro desde que empezó el programa. Pero yo sí creo que en un momento como ese tienen que hacer un pequeño balance. Los cerristas. Y el balance es... Chicos, espera un momento. Vos tenés una vía institucional como pocos clubes del mundo. Porque pocos clubes del mundo tienen un siglo más 14 años. Y en todo ese tiempo no conquistaste la Copa Libertadores. ¿Pero por qué estoy diciendo esto? Porque la Copa Libertadores es el campeonato internacional por excelencia de este continente. Es lo mismo que en el lado europeo la suya, ¿verdad?
4: Claro, la Champions League.
9: Y bueno, sí. Que vos tenés, la élite de los clubes ya tiene conquistada esa copa. Y acá...
4: Y fíjate cuánto, bueno, que hizo Manchester City para conseguir,
9: no, más allá de la situación.
4: PSG.
9: No, espera, te pregunto algo. Voy a ir preguntándote una cosita, pero así rapidito para que se entienda mi punto nomás. Boca y River son los clubes principales de Argentina, ¿verdad? Y tienen Copa Libertadores.
10: Claro.
9: Muy bien. ¿Nacional y Peñarol?
10: Tienen.
9: ¿Palmeiras y Corinthians?
10: Palmeiras, Corinthians, Flamengo.
9: Bueno.
10: Vasco. Inter. Cruzeiro.
9: Bueno. A eso es lo que yo voy. ¿Entendés? Entonces, vos estás en el cono de lo mejor del fútbol continental, el cono sur, y vos sos el único ausente. ¿Qué te parece?
10: No, claramente es la materia pendiente que persigue Cerro desde hace muchísimo tiempo y que lastimosamente no hay una clase dirigencial que esté a la altura de, en los últimos tiempos al menos, de los desafíos internacionales y este gran sueño que tiene el hincha de Cerro Porteño de conseguir el campeonato. Hay que trabajar de otra manera. Ahora ya, en los 90 capaz, o tal vez un poco antes, era un poco más igualitario. Pero ahora hay una brecha muy grande con los poderosos, principalmente con los brasileños. Cuesta muchísimo pelear, pero no hay otra forma que hay un trabajo serio que tendría que ser inclusive a mediano, largo plazo.
9: Y ahí volvemos.
2: No hay lugar a duda que los títulos forman parte muy importante de una institución de fútbol principalmente.
9: Sí.
2: Por eso es llamativo el fenómeno de Cerro Porteño. Cómo sostiene la masa que lo acompaña durante tanto tiempo y durante tantos fracasos.
9: Sí.
2: Por eso es un fenómeno digno de analizar, de destacar, y principalmente de reconocer a su hinchada. Porque pese a todo esto que está diciendo Enrique, todas esas chicanas, a todos los fracasos, a todos los años sin poder gritar o poder lograr ese bendito título internacional que tanto quiere su hinchada, y la gente está ahí. Y son 114 años, sí, de fracaso, 114 años de pijamada, 114 años, lo que quiera.
10: Por eso, por ejemplo, es mucho más fácil ser hincha de Olimpia que de Cerro.
2: Ahí está Cerro Porteño.
9: Espera, yo voy a decir
2: una cosa. Tan vigente.
9: ¿Ustedes se enojan?
2: No, ¿por qué enojo? Espera, vos me he enojado a mí.
9: Yo te veo cerrista.
2: No, ¿qué cerrista? Yo te estoy atacando la gente de Cerro.
9: No, espera, yo te voy a decir algo. Ustedes se enojan cuando yo hago...
2: ¿Pero quién se enoja?
9: No, pero pues el señalamiento que voy a hacer, mi querido.
2: Bueno.
9: Y es que te pregunto, pero mira, mano en el corazón y con toda la seriedad que soy capaz, que no es mucha tampoco, pero toda la que soy capaz. ¿De dónde lo que sacan ustedes que Cerro no perdió gente? ¿De dónde sacan?
2: ¿Y de dónde sacan que perdió?
9: Te voy a decir dónde sacó que perdió. Adelante. Pues está equivocado, pero es un razonamiento. Por lo menos yo le voy a presentar un razonamiento. Pero ustedes no.
2: Tú, razonamiento.
4: Como verdad. Dato científico, señor. Dato científico.
2: Es lo que vos
4: pensás. No imaginación. Crees.
10: Pero eso va a ser por temor nomás con Cerro.
2: Claro. Puede ser.
9: Mi percepción. ¿Verdad? Cerro arranca hace 114 años y efectivamente se convierte en uno de los principales aglutinadores de la hinchada deportiva en Paraguay con Olimpia por una razón simple. Logró títulos, títulos internos. Y efectivamente es uno de los grandes acaparadores de títulos internos y en consecuencia logró adhesión popular, muchísima, ¿verdad? Ahora, desde que 1960, yo te diría, desde 1960 a la fecha donde Cerro siguió acumulando títulos locales, Cerro tiene una gran falencia, que es la que estamos todos hablando, que es la falta de títulos internacionales. Eso, a mi modo de ver, sí repercute en la cantidad de gente que se adhiere al Club Cerro Porteño. ¿Está medido? No está medido. Pero no me vayan a decir que no repercute, porque repercute en todos los otros clubes del Paraguay y del mundo, y lo que yo no estoy entendiendo es por qué Cerro va a ser la excepción.
2: Así como lo dijiste, A tu criterio.
9: A mi criterio.
2: Y no
9: a
2: más tu preguntas.
9: Y a tu criterio. Cerró.
2: Yo veo reflejado en la calle, en la cantidad de gente que acompaña cuando las cosas van bien. Como sucede con todos los clubes de nuestro país, ¿verdad? Cuando las cosas van bien, la gente se refleja y va a la cancha.
9: Vos lo dijiste. Vos lo dijiste. Y no más preguntas a su señoría.
2: Sí, adelante.
9: Yo veo. Sí, vos ves.
2: Y sí, y así como vos también ves.
9: Y claro.
2: Y sí, sencillo.
9: Y tu vista contra mi vista.
2: Y sí, sencillo. Sencillo.
9: Estamos de acuerdo, ¿verdad? Son qué? Percepciones.
2: Sí, percepciones, porque no hay datos científicos que corroboren ninguna de las dos afirmaciones.
9: ¿Te das cuenta?
2: Ninguno de los dos datos.
9: Entonces, cuando ustedes dicen cerró el club más popular, es una percepción. Porque datos no hay.
2: No hay datos. No hay datos.
10: Y yo lo otro tampoco.
2: ¿Eh? Tampoco.
9: Exacto. De que nosotros somos 4 millones.
10: Es como.
9: Por favor.
10: Es como que cuando vos lees el Santoral, vos sos ateo. Uno puede hablar de cerro, amigo.
9: Entre paréntesis, hablando de Santoral, me equivoqué hoy grande, amigo.
10: ¿Por qué?
9: Pero grandísimo.
10: Contaste otra historia.
9: Claro. Porque había sido.
10: Santa Teresa de Jesús.
9: Esta no, es Santa Teresa de Ávila. Y yo me equivoqué, yo creí que era Santa Teresa de Ávila. Y esta es una oscura Santa Teresa que a nadie le importa. Oscura, ¿entendés?
10: Perana, no. Perana.
9: Sí, te juro. No, yo por eso hablé del Colegio Teresiano. Y el Colegio Teresiano es Santa Teresa de Ávila, estimado mío, ¿no? Esta señora que hoy salió. Perdón, yo pido disculpas, me equivoqué. Grándelo. Papelón. Perdón. No, tenía que hacer. Gracias, Javi.
10: O sea, es que la de hoy, Enrique, es más conocida como Santa Teresita del Niño Jesús.
9: Y Santa Teresita, porque nadie no la conoce.
10: No diga.
9: No.
10: Tengo una tía que se llama así. No, Teresita del Niño Jesús.
9: ¿En serio?
10: Sí.
9: Pero la gran Santa Teresa, la que fumaba hongo y veía visiones, esa es de Ávila. ¿Verdad? Que era del Colegio Teresiano. En fin, bueno, volvamos a hacerlo. Entonces, acá creo que hay un problema y aquí vuelvo a lo que estuvimos hablando todos estos días. Y es que Cerro no resuelve su problema estructural. Y el problema estructural es que en Cerro mandan los jugadores. Hacen lo que les canta el culo. No hoy. No. Desde hace años. No sé cuántos años. Y nunca van a salir de eso porque no quieren tomar las decisiones que hay que tomar, ¿verdad? Y las decisiones que hay que tomar son durísimas. Y yo ya llegué un tengo que retrotraerme a Olimpia para contarles cómo se hace, bro. Pero parece que sí. Este es el caso que ocurrió con Orteman, Kise y no me acuerdo el tercero, con Osvaldo. Domínguez y Osvaldo hizo lo que hay que hacer, estimados. Ahora mismo se van. Al terminar un partido que no me acuerdo qué partido fue. Ahora agarran sus cosas y se van. Fuera. ¿Se acuerdan o no?
4: No, ese fue uno de los casos de la etapa moderna. Fue la que le sacaron a Orteman, Adrián Romero y Marín.
9: No, eso después.
4: Y se arrepintieron porque perdieron del título.
9: No, eso fue después. Eso ya fue con el uruguayo que no me acuerdo el nombre.
4: Peluso.
9: Con Peluso. Ah. No, yo te hablo antes. Que Osvaldo vino y los echó a patada. Los echó a patada. Los echó a patada. Como, ¿por qué los echó a patada? Porque no tenía buena onda. No. Los echó a patada porque no se puede admitir el principio que los jugadores manden. No se puede admitir. Y un presidente que sabe ser presidente sabe eso. No. En el vestuario manda el técnico. Y el técnico es una delegación del presidente. Punto. Nadie más no manda. Y si no sabemos eso, chicos, está frito. Entonces, en Cerro manda Iturbe. Manda. ¿Cómo se llama el otro? El otro gordito, ¿cómo se llama?
2: Hay varios hoy día.
9: ¿Entendés? El comité de gordos manda en Cerro.
2: Ayer entró Iturbe, buen pique para el segundo gol, ¿verdad? ¿No?
4: Sí, entró bien. Ayer se acordaron de jugar, de correr por lo menos un poco.
9: Y sí,
4: de tener algún compromiso.
9: Pero yo también puedo hacer un pique de 10 minutos.
4: Está muy lejos del Cerro. El problema es que no tiene creación de fútbol en la mitad de la cancha para arriba. Tiene muy poco. Y ayer en apuros. clasificó, porque marcó el 2-0 y parecía que ya le iba a dar eso tranquilidad, pero inmediatamente después el 2-1 de Bigote Domínguez, descontó Rubio Ñu y se le fue encima.
9: Cecilio era el otro, pero no me acuerdo el nombre.
4: Estaba pensando. Sí. Se le fue encima, pero lo más urgente era ganar, desactivar un poco este momento tenso. Uno ni se imagina lo que hubiese pasado si Cerro quedaba fuera de la Copa Paraguay, más todavía en el día de cumpleaños. ¿Qué cumpleaños hubiese sido?
2: ¿Pero estuvo en riesgo la victoria de Cerro?
9: Acá dice que fue sufrido el partido.
4: Sufrido fue Juanma porque puso una línea de 5 y defendió. Mm-hmm. Eso criticó también Maxi en el sentido de que se quedó muy atrás en lugar de tener un poco la pelota, sacarse la presión de Rubio Ñu. Porque si bien es cierto, no, es que le generaba permanentemente a Rubio Ñu, pero una pelota ahí metida te ganan...
2: Está ese riesgo
4: golpe
2: de ganar,
4: de cabeza.
2: De ganar por uno, pero yo no vi un apuro así. Yo, ¿sí? Sinceramente, para mí Cerro no pasó apuro. ¿Clasificó con lo justo? Sí. Pero apuro no pasó. No vi que Rofa haya tapado una, que haya sacado sobre la línea, que no.
4: Pero te da esa sensación que en cualquier momento
2: no
4: un error te podría.
2: Esa es una hipótesis de que puede llegar. Ah, pero no es la realidad. No se reflejó en la cancha.
4: Pasa a veces cuando. Sí, no pasó, pero. Veces,
2: exacto,
4: pero
2: no
4: hay
2: pasó.
4: Un riesgo.
2: No pasó.
4: Un porcentaje de riesgo de que suceda.
9: Si me permitís, Juanma, sí. A ver, caracterizar un poco.
2: ¿Sabes por qué? Pues Cerro viene mal. Yo no estoy negando que Cerro jugó mal. Yo no digo que Cerro jugó bien. ¿Verdad? Entonces la tendencia es que palo. Que no está mal. ¿Verdad? Tampoco digo que el hincha de Cerro va a estar feliz por cómo jugó Cerro ayer. Pero a Rubio Ñu no lo apuró a Cerro. Para mí no lo apuró.
9: Yo te diría que fue... yo te diría de la siguiente manera... Fue suficiente.
2: Exacto, hasta ahí.
9: Hasta ahí, ¿entendés? Pero no es que vos salís así un dechado de felicidad.
2: No, tampoco digo que Cerro es una maravilla.
9: Eso nomás, ¿entendés?
2: Debería haber jugado mejor contra Rubio Ñu.
4: Sí. Y ahora San Lorenzo el rival en cuarto, así es que la semi está allanado o allanada.
9: San Lorenzo, que es el equipo que en el clausura va para el descenso.
4: Sí, no, ya está prácticamente. Está ahí, falta oficializarlo más. Allí clasificó Independiente de Campo Grande, le eliminó a Nacional en penales. 2-2 terminó en tiempo normal y 4-3 en la tanda. Va a jugar contra Libertad en los cuartos de la Copa Paraguay. En otro de los resultados, hablando de quién manda en vestuario, abandonó la concentración de Portugal, Ronaldo.
9: Bueno. Yo te iba a preguntar eso porque por supuesto que leí esta mañana y me llamó poderosamente la atención. Pero convengamos algo para hacer contexto, ¿verdad? Sí. La relación de Cristiano Ronaldo con De Jesús y con el otro jugador que no me acuerdo ahora el nombre no es buena. Hace años que no es buena. Entonces yo lo que no estoy entendiendo muy bien es por qué siguen tratando de mezclar agua con aceite.
4: Y bueno, ya no se mezcla ahora. Ya salió, no sé si el aceite o el agua.
9: No, claro, Cristiano Ronaldo agarra y dice, le deseo mucha suerte. Ah, pues
4: no, ya se voy, va. Probablemente ya marca el fin de...
9: Bueno, y la especulación de los perros es que el técnico...
4: El tema es que Ronaldo ya no es el mismo también. Tiene 41 años y el tiempo no perdona, pasa factura. Y Jorge Jesús tiene todo el derecho. Además, él justificaba también de que él ya no puede jugar así partidos muy continuados cada tres días, que no hace lo mismo en su equipo. Y que inclusive había conversado con él que estos partidos contra Noruega y Dinamarca no iba a jugar. Lo cierto es que tomó mal Ronaldo y habló con el presidente de la Federación de Portugal y dejó la concentración.
9: Y bueno, yo lo único que te digo es que en este...
4: Pero también Jorge Jesús tiene que tener personalidad y plantarte ahí para pelearte con Cristiano.
9: Y yo creo que desde el punto de vista de lo que yo estoy sosteniendo todos estos meses acá, el que tiene razón es el técnico de Portugal, no Cristiano. Y eso que Cristiano es mi ídolo. No puede mandar al jugador, manda al técnico. ¿Me das un ratito?
4: Dale.
9: José Carlos Guarín, director ejecutivo de Automotor. ¿Cómo te va, José Carlos?
11: Buen día, Enrique, y a toda tu mesa.
9: Estamos con Juanma Figueredo, Javier Panza, Ariel Julián Mareco. Bueno, el tema de los autos eléctricos y los impuestos a ustedes les está preocupando mucho, José Carlos. Y quiero escuchar un poco tu punto de vista y después quiero que escuches el nuestro, el mío por lo menos.
11: Sí, la verdad que ayer te estuve escuchando. Entonces, para darte un poco de contexto, que yo te hablo como representante de Automotor y no como Kadama. Automotor no es miembro de Kadama actualmente. Bueno, y comparto tus diferencias con el presidente actual de Kadama. Y también darte también que la verdad que no es que no nos preocupa en el sentido de que nos tiene intranquilos el impuesto o no, sino el mensaje que queremos mandar como gobierno. Para darte un poco más de información, la semana pasada Petropar lanzó una licitación de 100 supercargadores para instalar en sus estaciones.
4: Sí.
11: También el Ministerio de Obras Públicas está tratando de electrificar la mayor parte de los buses. Entonces, queremos definir o que nos definan, bueno, qué camino tomamos, porque como bien sabes, nosotros los del sector privado nos adaptamos a las reglas que sean.
9: José, yo tengo que plantearte la siguiente cuestión. Yo personalmente no tengo absolutamente nada contra el auto eléctrico per se, y el que quiere comprar el auto eléctrico, pero que lo haga, no hay ningún problema. O sea, yo no estoy discutiendo eso. Yo lo que discuto es que si al auto eléctrico se le sacan los estímulos artificiales que le han puesto los gobiernos, se cae de caro. Y en consecuencia, si ahora usted tiene 800 autos vendidos en el Paraguay, se van a quedar con cero. Porque el auto eléctrico no es competitivo, pero no en Paraguay, mi querido José Carlos, en ninguna parte del mundo. Esta es la razón por la que en todas partes del mundo, pero principalmente en China, el auto eléctrico es el resultado de un subsidio. Y lo que yo digo es, papá, yo no tengo por qué pagar la incompetencia de un sector. Ningún paraguayo ni ningún chino tiene por qué pagar la incompetencia de ningún sector. Ahora, China no tiene alternativa porque es una dictadura. Pero acá en Paraguay yo soy democracia y puedo decir lo que me canta. Entonces yo no tengo por qué pagar un auto de porquería. Eso nomás es, José. Ahora, si Javier o Juanma quieren comprar el auto de porquería, pero por favor, libres. Pero no con mi plata. No con mi plata. Ese nomás es mi punto.
11: Yo entiendo tu punto, pero para ir al tema de los subsidios o los beneficios, llamémosle, todas las inversiones grandes en Paraguay tienen algún tipo de subsidio o beneficio. Pero además, acá este subsidio que vos le estás llamando, al final se va trasladado 100% al consumidor. Como sabes, el mercado paraguayo de los automóviles es altamente competitivo y no es que se manejan márgenes exorbitantes tampoco. Entonces, el que mayor efecto va a tener con esto es el consumidor. Entonces, nosotros nos vamos al mensaje. ¿Qué mensaje nosotros mandamos como país que nosotros estamos yéndonos a la, entre comillas, electrificación? Después podemos debatir bastante sobre si es eficiente o no el producto, si es mejor o no, pero al final de cuentas terminamos consumiendo algo que nosotros producimos, que es esa energía limpia y renovable.
9: Claro, pero ahí hay dos temas, José, que quiero plantearte. Uno, el tema de los proyectos que mencionaste son toditos con subvención. Y en estas subvenciones, por ejemplo, el tema de los supercargadores a la ruta de la Bahía Oceánica o del Corredor de Asunción Ciudad del Este, están 100% financiados por ayuda internacional de la Unión Europea principalmente, y fíjate vos quién cobra como consultor. Ya sé que ya hiciste la aclaración de diferencia, pero quiero contarte nomás cómo viene en la mano. Kadam es el que va a cobrar la consultoría. Entonces, ahí hay un interés de parte que no tiene nada que ver con si al paraguayo le conviene o no le conviene tener un auto eléctrico. Y lo segundo, el problema está en que nosotros estamos incentivando autos eléctricos. ¿Con qué energía? Porque en 2030 no vamos a poder ni siquiera satisfacer la demanda domiciliaria. ¿Por qué? Porque no estamos generando nuevas fuentes de energía. Entonces, yo lo que creo es que el gobierno está loco de remate. O sea, gente del gobierno prefiere encipallarse con la Unión Europea antes que bajar la realidad de que en 2030, chicos, ustedes no van a poder hacer carga de autos eléctricos. Porque esa carga le va a sacar energía al domicilio. Pero peor que al domicilio, le va a sacar la carga a la industria. Entonces, ¿de qué es lo que están hablando los señores del gobierno? O sea, Uiroreí, mi querido José Carlos, no, yo coincido contigo, no hay coherencia, pero hay que dejarse de mentir sobre el tema.
11: Bueno, y eso es un trabajo que tienen ellos, ¿verdad? De ver qué van a hacer con la matriz energética para el 2030. Lo que nosotros hacemos es seguir, digamos, el rumbo que ellos nos marcan a nivel impositivo, a nivel estratégico, hablando.
9: José, yo creo que estamos de acuerdo vos y yo acá en esta conversación acerca de que los objetivos estratégicos tienen que ser claros. Personalmente creo que un objetivo estratégico del Paraguay es que nosotros tenemos que generar excedente de energía. Si generamos excedente de energía, trae todo lo que quieras. Ahora, esta no es la situación hoy día. Entonces, incentivar, pero peor, incentivar con subsidios, o sea, sacándome plata a mí para darte plata a vos, el establecimiento de una nueva matriz energética para el transporte, que es la electricidad, a mi modo de ver, me parece una estrategia completamente errónea con respecto a la disponibilidad real. Eso nomás es.
11: ¿Entendés? ¿Me puede ampliar un poco para entender, claro, sacándole, o sea, plata a ustedes y para darnos a nosotros para entender mejor?
9: No, claro, si yo estoy subsidiando y acá en Paraguay nosotros tenemos subsidios para los autos eléctricos, vos me estás sacando a mí para darle al que trae los autos eléctricos. Porque ¿dónde se queda la diferencia? La diferencia no se queda en el consumidor. La diferencia se queda en la renta de ustedes, José. Y está muy bien, vos sabés que yo creo en el capitalismo y en los millonarios. Lo que no creo es en el capitalismo de Estado. Yo no creo en el capitalismo de Estado. Es más, estoy en contra. ¿Por qué? Porque el capitalismo de Estado es sacarle al pobre para darle al enchufado. Y yo lo que digo es, papá, sé rico. Y todo bien con que seas rico. Y esa es la crítica que le hice ayer a Michel Carrizosa. Sé rico, papá. No hay problema. Bill Gates, el que vos me digas, Elon Musk. Pero no porque estás expropiando poder adquisitivo de los trabajadores vía subsidio. No, no, no. Sé rico porque tu producto es competitivo. Yo te compro tu Hyundai. José, una cosita nomás. Y termino. Y vos cerrás. Yo te compro tu Hyundai porque tu vehículo coreano es purete. Pero no me pidas que te compre un auto eléctrico cuando yo le tengo que sacar plata a Javi para poder tener el precio. No está bien.
11: Entiendo tu punto. Y bueno, además coincido de que yo creo que todos estamos subsidiando este proyecto, este proyecto país. O sea, no creas que nosotros estamos ganando, digamos, dinero con la venta de autos eléctricos. Los márgenes que se manejan, o sea, hay margen, pero no te digo que son exorbitantes. Y las inversiones que nosotros estamos haciendo para poder, digamos, educar al consumidor son muy altas. O sea, nosotros cuando vemos el negocio de los autos eléctricos, no es tampoco de los más rentables, pero estamos siguiendo, digamos, un proyecto país.
9: Y ahí lo que yo, José, te digo, si no es rentable, deja. No hay que hacer lo que no es rentable.
11: No, claro, 100% de acuerdo contigo en ese punto, pero ellos no marcaron esa hoja, ¿verdad? O sea, y le marcaron esa hoja a todos los ministerios y demás.
9: Claro, ahí está el problema. José, vamos a hacer algo porque tenemos que ir. No, ahora ya viene el programa.
10: Vení a mesa.
9: Cuando quieras, venís a mesa o si hablamos de vuelta mañana, no sé cómo quieras.
10: ¿Cuándo podés venir al canal ABCTV, José Carlos?
11: Coordinamos con tu equipo ahí y hablamos.
9: Dale, vamos a hacer lo siguiente. Vamos a hacer un programa enterito dedicado al tema, pero tiene que ser después del domingo porque estamos con las elecciones. ¿Puede ser, bro?
11: 100%. Además, darle onda después del tema de Cerro es bastante difícil.
10: Bueno, olímpico. Parece que vamos a censurar esta
9: entrevista. Un abrazo, José, gracias.
11: Dale.
9: José Carlos Bogarín, director ejecutivo de Automotor.
10: Vamos, chicos.
9: Chau.
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0: 8 de la mañana con 3 minutitos. Buen día, Paraguay. Buen día, gente. Buen día, mundo. Buen día, Caraí. Octubre. Adelante con el Yopará. Vamos a comer de mañana el poroto, de noche el alboroto, dice un viejo refrán. Le miro a los tres que están acá y sé positivamente que sus señoras no han de estar muy contentas con el Yopará. Buen día, Benru. ¿Cómo le va? ¿Cómo anda?
1: Pero muy buenos días, señora Mabel. El saludo para usted, para Pablo, para Iván, para todos los amigos y amigas de la Gran 730. Hay que mantener la tradición. Hoy, 1 de octubre, hay que comer el Yopará porque octubre va a ser muy largo y no hay feriados.
0: A la flauta, si en septiembre nomás luego estuviste llorando con no sé qué ahí. ¿Qué va a ser octubre de tu vida?
1: Por eso, hoy 3 platos yo para. ¿O son siete platos como el Carrolín?
0: Siete platos de Carrolín. Buen día, Pablito. ¿Cómo le va? ¿Cómo anda?
2: Buenos días, Mabel. ¿Qué tal? ¿Cómo te va? Hola, Benro, Iván. Un saludo a toda la audiencia. Entramos en octubre, ¿eh? Caray, octubre, ya. Hoy es día de Yopará. Vamos a meterle el Yopará hoy.
0: Sí. Vamos a meterle Yopará, Yopará. ¡Cuánto y mía, tipo Jeremías! Cuando Iván está de por medio, todas cosas pueden pasar. ¡Buen día, Ivancito!
3: Buen día, Mabel, buen día, Pablo, buen día, Benru, buen día a la mitad más miles del país que hoy celebramos nuestro bendito día Nañame.
1: Mucha felicidad a ustedes.
2: ¿Dónde está mi bomba?
3: ¡Pásame mi bomba! ¿Dónde está mi bomba?
1: La cara de Mabel.
2: Ah, está Enrique ya ahí, no me voy a mirar de cerro. No hay de peor.
4: No lo vi.
5: A la muchachada y a la hinchada de Gran Ciclón.
6: Estoy tan contenta.
5: Mira al gran presidente que con su ejemplo así enseñó. Cerro, cerro, cerro, siempre cerro triunfará.
1: Estoy feliz, ¿cómo era?
6: Estoy feliz.
3: Buen día, buen día, buen día, buen día, buen día.
7: No me para de emocionar, señor.
1: Ariel también colabora.
2: Él dice, sí.
0: Si yo hiciera ese tipo de cosas, Dios mío,
3: preguntáramos si estamos confabulados, Mabel. Preguntáramos.
2: Sí.
3: Están confabulados.
1: Preparados.
3: Culpables. Felicidades, felicidades, la mitad más del Paraguay.
2: ¿Puedo pedir otra polca, Mabel?
0: No,
2: va. No, hay una.
0: Después, más adelante.
1: Hoy no hay naftalina,
2: Mabel. No, hay una más, una más.
0: No, basta,
2: Me permitís.
0: Estás abusando cuando vos
2: empagás
0: mi apatada esperana, con el tema de Olimpia.
2: Esperana,
0: no, vos lo que otra, no querés es la democracia.
2: Otra
0: cuando
2: polca.
0: Hay Olimpia, me mandás al fondo,
2: Ariel,
0: me matás.
2: A ver.
1: Ah, Independiente.
2: Independiente de Campo Grande le ganó a Nacional, queridos.
1: Ganaron sus dos equipos ayer.
2: Vamos,
1: a falta de uno son dos.
0: O sea que si uno no gana,
2: claro,
0: y gana el otro, igual.
2: Oye, seis partidos que tenías ahí político.
3: Tenés un amor de repuesto.
1: Yo conozco un político que tuvo dos partidos.
2: Un club pobre pero honrado. Ese que da pelotille, güey.
0: Alguien a quien cárcel le llaman traidor liberal. Ay, qué bombazo. Mío, qué fuerte. 8 de la mañana, 7 minutos. ¿Para qué me buscan si saben cómo me pongo? ¿Para qué me hacen todas estas cosas? Señoras y señores, poneme por favor el café. Hoy tenemos
2: el día
0: del café, señoras y señores.
2: Vamos a festejar eso.
0: Y vamos a festejar el día del café. 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
0: 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Acá, por ejemplo, tengo un exponente de la mafia del café.
2: Nosotros estamos la mafia del café ahí en la redacción.
1: La mafia.
0: ¿Vieron qué tal la mafia esto, la mafia lo otro? Yeah. Pablo es el presidente de la mafia del café.
1: Sí. Bueno, pero por lo menos el café, ¿eh?
2: Tere es la tesorera. No, no, hay y Lorena, y por y deuda ahí.
0: Sí.
2: FTC el tema.
1: Al contado.
2: Al contado.
0: Andan, y para más tienen auditoría. Taipori, Perupi, sí, sí, eso de derivar a empresas conectadas.
2: No hay
0: eso de cajonear informe, eso de tener que hacer supervisión vigilada y no hacer, y eso de Taipori, Tucuchilí, ahí en la mafia del café.
2: Si nos quieren
0: la mafia del café no se rinde.
2: Si nos quieren contratar en la superintendencia de banco, nosotros somos más fieles todavía que ellos.
1: Impresionante.
0: Señoras y señores, están pasando cosas increíbles. Bolivia se despertó conmocionada. Ya nos llamaba luego la atención algunas personas que habían sido nombradas significativamente corruptas por el gobierno de Estados Unidos. Pero cuando nos enteramos que habían operativos, dijimos, che, ¿y si esto es la punta y después se vienen hacia este lado?
1: Este lado, Mabel.
0: 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Ya te cuenta Iván Leguizamón qué está pasando en Bolivia y que puede tener coletazo en Paraguay.
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0: Iván.
3: El fiscal general del Estado, el fiscal adjunto de narcotráfico, el fiscal departamental de Santa Cruz, el ex ministro de gobierno o ex ministro del interior y prácticamente todo su antiguo gabinete fueron apresados entre anoche y esta madrugada por la policía de Bolivia en el marco de una operación que se inició luego de la aparente delación que hizo en Estados Unidos el narcotraficante uruguayo Sebastián Enrique Marcet Cabrera, capturado el 13 de marzo pasado precisamente en el país vecino. En Bolivia, conmocionado, se encuentra el país vecino.
0: Vamos a ver, Magda, por favor, veamos el video que filmaron primero los colegas del Deber, donde cuentan qué es lo que está pasando. Y después vamos al famoso video que se empezó a filtrar, donde Marcet habla que el fiscal general del Estado en Bolivia, Mariaca, es su amigo. Vamos primero al informe que hizo el Deber sobre los operativos en marcha.
8: Atención, hoy jueves 1 de octubre, son las 2 de la mañana con 46 minutos, estamos informando, esto es El Deber. Atención país, porque se ha procedido con la aprehensión del fiscal general del Estado, Roger Mariaca, además del fiscal departamental de Santa Cruz, Alberto Ceballos. Este operativo de fuerzas especiales de la policía se desarrolló de manera simultánea en La Paz y Santa Cruz. Se habla de la detención de 7 autoridades y exautoridades. Ya mencionábamos al fiscal general del Estado, además del fiscal departamental de Santa Cruz. Y también se ha confirmado la aprehensión del exministro de Gobierno, Eduardo del Castillo. 2 jefes de gabinete del exministro, además del capitán Rubén Aparicio, el fiscal superior Martín Daniel Irusta. Atención, porque se habla de al menos 4 de estas personas ya mencionadas tendrían una orden de extradición para ser trasladadas hasta los Estados Unidos. El operativo, recordemos, se realiza días después de que el Departamento de Estado de los Estados Unidos publicara un informe en el que involucra a 22 personas en hechos vinculados a corrupción. A alguno de ellos se le retiró la visa para poder ingresar al país norteamericano. Además, esta noche se han dado a conocer 2 videos. En uno de ellos, grabado el pasado 13 de marzo, cuando se procedió a la captura del narcotraficante uruguayo Sebastián Marcet, él se refiere al fiscal general del Estado, Roger Mariaca, como su amigo.
9: Mariaca, mi amigo.
10: ¿Sí?
8: En el segundo video se habla de vínculos entre Marcet y el fiscal general del Estado, además del ex ministro Eduardo del Castillo.
9: Parece que yo tenía contacto con él, pero él y Mariaca fueron los que hicieron un arreglo del Castillo, lo pagué y ya lo vi.
8: Esta es información extraoficial, no hay ninguna autoridad que haya confirmado las mismas, pero hay una conferencia convocada para las 6 de la mañana con 30 minutos por parte del Ministerio de Gobierno. Infórmese por las plataformas digitales de El Deber. Estamos informando para usted las 24 horas del día.
0: Este es un material de los colegas del deber, lo grababan ya a la madrugada. ¿Y cuáles son las versiones? Las versiones son que Marcet habló. Ustedes saben que él estaba compareciendo, que él tenía que comparecer ante la fiscalía, ante el juez en los Estados Unidos. Se habla de que habría delatado quiénes eran sus protectores. Se habla de que van a haber más. Se habla de que habría también personas en Paraguay y habría también personas en Uruguay. Esas son algunas de las informaciones que se están recibiendo. Y esto va a traer, obviamente, amplia repercusión internacional. Imagínense, un fiscal general del Estado, un fiscal estadual, un exministro, cuatro autoridades más, un fiscal del narcotráfico, todos arrastrados por el caso Marcet, que está en estos momentos en Estados Unidos. ¿Y qué dice la prensa boliviana? Que habría pedido de extradición, o sea, fueron a capturarlos, a detener a estas autoridades bolivianas y ya estaba una orden de extradición. ¿Cuál fue el camino de esto? Ustedes saben que recientemente se hizo en Estados Unidos, en Nueva York concretamente, se tuvo la Asamblea de las Naciones Unidas. En esa oportunidad aprovecharon para hablar del famoso Escudo de las Américas. ¿Qué es el Escudo de las Américas? Un principio por el cual se unieron varios países para arremeter contra el narcotráfico y el crimen organizado. En esa oportunidad del Escudo de las Américas que se presentó públicamente, dieron a conocer un listado como de 24 autoridades y funcionarios públicos de las Américas. En esa oportunidad ya mencionaban a algunos de los bolivianos detenidos esta madrugada. Todos pensamos que la cosa iba a ser simplemente tratarlos de significativamente corruptos. Obviamente fueron por más. Fueron por la detención, por la captura en un operativo que iniciaba ayer a la noche y ahora ya están hablando inclusive de extradición. Iván, sí. ¿Podrías contarnos por favor lo del video de Marcet?
3: Sí, es un video que fue grabado inmediatamente después de su captura todavía en la ciudad

0: cuando el Departamento de Estado declaró también significativamente corruptos precisamente al fiscal general Roger Mariaca y a otros funcionarios de menor rango. Eso fue una bomba hace 48 horas. O sea, primero en Estados Unidos les negaron la visa, les declararon significativamente corruptos y luego ahora en Bolivia ya los capturan. Eduardo del Castillo tiene un, entre comillas, antecedente con Paraguay. Porque en 2023, cuando la policía boliviana llamativamente había llegado tarde al escondite de Marcet, Eduardo del Castillo, el entonces ministro de gobierno de Bolivia, ministro de gobierno es el cargo equivalente a ministro del interior, dijo: llegamos tarde, justito cuando le íbamos a agarrar, se escapó. Y se escapó a Paraguay, dijo. Y cuando eso, nuestro ministro del interior, el hasta ahora titular de esa cartera, Enrique Riera, salió a desmentirlo y lo confrontó públicamente y dijo: no, Marcet sigue en Bolivia, dijo. El tiempo después, efectivamente, le dio la razón a nuestro ministro del interior, porque Marcet terminaría preso en Bolivia. Y ahora Marcet probablemente fue el que delató y después provocó la detención de ese ministro que había acusado de que el narcotraficante estaba escondido en nuestro país.
1: Es altamente probable que si realmente lo que está ocurriendo en Bolivia fue fruto de la delación de Sebastián Marcet, es altamente probable que estemos hablando de un coletazo para otros países sudamericanos como el nuestro, por ejemplo, como Uruguay también, que son lugares donde ha permanecido escondido Sebastián Marcet en Paraguay durante muchísimo tiempo con protección política, con protección policial e inclusive con protección militar. Gente que lo encubría, gente que le avisaba cuando se iban a iniciar operativos, gente que lo alertaba para que él saliera de Paraguay y gente que lo ayudaba a entrar nuevamente. Recordemos que aquí en Paraguay, Marcet logró hacer apagar alertas de Interpol que estaban en computadoras y que eran pedidos de captura internacional. Logró hacer apagar eso. Logró prácticamente inutilizar también servicios de migraciones para permitirle a su pareja y a sus hijos entrar y salir del país. Logró inclusive la obtención de documentación paraguaya de contenido auténtica, pero con contenido falso. Documentación con la que se estuvo moviendo inclusive por Dubái y por otros lugares. Recordemos que acá hay un fiscal que lo estaba supuestamente también vigilando, investigando dentro del operativo SMART y en medio de la investigación también se le escapó. Así que esto podría estar iniciando recién para Sudamérica si es que realmente está obedeciendo a que Sebastián Marcet haya cantado en los Estados Unidos. Lo que nos llama la atención es que hay un video donde se habla del fiscal general, pero acá el operativo fue contra al menos 8 o 10 personas. Quiere decir que habría pruebas contra esa decena de funcionarios y de autoridades bolivianas que están en alguna parte, y si se está pidiendo la extradición, en esa extradición significa patas locales estadounidenses.
0: Roger Mariaca es el fiscal general del estado preso. Alberto Ceballos, fiscal departamental de Santa Cruz, preso. Eduardo del Castillo, ex ministro de gobierno, preso. Perdón, también están arrestados el fiscal superior, que sería para nosotros fiscal adjunto, Martín Daniel Irusta, el capitán Rubén Aparicio Villarroel, así como el coronel Ángel Morales, este último ex director de la Fuerza Especial de Lucha contra el Narcotráfico. Sería algo así como el jefe de antinarcóticos de nuestro país, para ser el cargo equivalente. Entre los principales detenidos en esta mega operación que se ejecutó por parte de la policía del Bolivia en Santa Cruz, La Paz y Sucre.
1: Bueno, señoras y señores, vamos a estar informando obviamente más. Estamos esperando contactos con Bolivia también para que nos informen hasta dónde está llegando este operativo. Si hay más personas en la mira,

0: y si la extradición sería concedida inmediatamente. Ustedes saben que esta gente generalmente ya suele estar con los avioncitos listos para trasladar. Es lo que había pasado con Sebastián Marcet. El avión que lo movió de la capital donde fue capturado, ya estaba listo esperando por él. Ese mismo día que reportábamos su captura, ya fue movilizado de esa ciudad y por los agentes estadounidenses. Pero vayamos también al plano local. Pablo, ¿qué tenemos?
1: Bueno, estamos a 4 días, incluyendo hoy y el domingo, de las elecciones municipales aquí en nuestro país. Van a ser muy importantes porque siempre se dice que es la previa de las presidenciales del año 2028, pero también varios movimientos, partidos, movimientos, varios legisladores, caudillos zonales, se juegan su futuro. Por eso es muy importante, y también los ciudadanos definen su futuro con los gobiernos municipales. Atención que a partir de la medianoche comienza la veda electoral. ¿Qué significa esto? Que desde el día viernes ya no se puede hacer campaña política de parte de ninguno de los candidatos, ya sea intendentes y concejales, y la ciudad en teoría tiene que comenzar a limpiarse de los carteles, gigantografías, calcomanías, banderines, etcétera, etcétera. Y también vamos a hablar de las repercusiones de la decisión del Senado con relación al caso Atlas Conmebol, un pedido de resolución que va a la Corte Suprema de Justicia. Ayer los ministros intentaron minimizar el tema. Ayer hizo conferencia de prensa a la tarde también el Partido Colorado con relación al TREP. Ellos tienen un TREP paralelo, dicen los colorados, y van a estar viendo un poco de reojo lo que hace el TREP del Tribunal Superior de Justicia Electoral. Y vamos a hablar también, y sería bueno llamarle a una persona que tenga, a un ministro probablemente del Tribunal Superior de Justicia Electoral, porque nos dejó medio confundido ayer Lubetich con el tema de las multas. Nosotros estuvimos haciendo las averiguaciones correspondientes. La ley dice que se debe aplicar multa, pero ¿cuál es el tema? Es una es letra muerta esto. ¿Por qué? Porque no define quién te va a cobrar y no te define dónde irán a parar esos fondos. Y tampoco establece un castigo si no pagas la multa. Es decir, letra muerta. Es aquel famoso caso del servicio militar obligatorio. Aquel que no hace el servicio militar obligatorio tiene que pagar una multa.
2: Da, pagamos ahí.
1: Entonces, si vos decís no quiero pagar, entonces no hay ninguna sanción. Vamos a estar hablando de esos temas también.
2: Cerro Porteño ayer eliminó a Rubio Ñu en octavos de final de Copa Paraguay, el equipo de Gustavo Costas, sufriendo más de la cuenta. Terminó eliminando a este equipo que está peleando por no descender a la división intermedia. Y eso que recurrió el equipo ñuense a varios hombres de alternativa. Jorge Morel, que ya había hecho el gol de la clasificación en la ronda pasada contra Resistencia, marcaría nuevamente en este partido. Minuto 31, Cerro se ponía en ventaja 1-0. Sucesión de toques, allí la habilitación, el rebote, el rechazo. Guillermo Benítez que da el pase para Morel, que remata y va adentro para el 1-0. Cerro Porteño hizo varios cambios y consta que Cerro recurrió a varios hombres de titulares para este partido. El segundo gol lo marcaría Fabricio Domínguez Huertas a los 22 minutos del segundo tiempo. Fabricio, que había reemplazado a Iván Ramírez a arrancar la etapa complementaria. Cuando parecía que Cerro estaba cómodo con el resultado, inmediatamente después, Rubeñú logra el descuento por intermedio de Tobías Leiva, minuto 24 en la complementaria, y quedaban todavía 25 minutos y más para sufrir. Rubeñú fue arriba, intentó, buscó, pero no logró el tanto del empate, y de esta manera Cerro se queda con la victoria, con un rendimiento muy pobre, pero logra el pasaporte a la fase de cuartos de final, donde enfrentará Sportivo San Lorenzo. Ayer también Independiente de Campo Grande logró la clasificación al eliminar a Nacional. Nacional, que estaba ganando 2-1 hasta los 92 minutos, empata Independiente con el gol de Elías Sarkis, obliga la definición desde los 12 pasos, y allí Independiente le gana al equipo académico, e Independiente será rival de Libertad en cuartos de final. Y hoy se va a conocer al último equipo clasificado a los cuartos de final, cuando a las 19, con transmisión del Cardenal Deportivo, relatos de Ariel Marecos, comentarios de Darío Barra, Olimpia va a estar enfrentando a Sportivo Luqueño. El ganador de esta llave estará enfrentando en cuartos de final a Recoleta.
0: Una de las consultas que tengo para Iván Leguizamón, me preguntan acá, la esposa de Marcet sigue presa en Paraguay.
3: Ella está presa, sí, ella está presa en Paraguay, en la cárcel Comple, en Emboscada.
0: Ella está presa y hay familia de él aquí en Paraguay.
3: Sí, todos los hijos, los 4 hijos, están en teoría viviendo aquí en Paraguay ahora.
0: Ok, y una de las preguntas también. Sí. ¿Los abogados de Marcet en Estados Unidos siguen siendo los que eran acá en Sudamérica?
3: No, ya no, señora. Él cambió, de hecho cambió varias veces ya de abogados. Y digo abogados porque eran 3 o 4 incluso en un momento dado. De hecho, este último cambio de estrategia que hizo fue por recomendación de su nuevo abogado. Aquello de resistirse ante la fiscalía, de evitar cooperar y de enfrentarse directamente en un juicio contra la justicia local.
0: Una de las otras de las consultas, Iván, por favor, ¿qué está pasando con el caso del asesinato de la chica? La otra que quedó súper mal herida.
3: Que está grave todavía.
0: Que está muy grave
3: así
0: todavía.
3: Mismo. La fiscal Norma Salinas presentó imputación por homicidio doloso agravado y no por feminicidio contra 2 sospechosos del brutal ataque del fin de semana en el que murió Rebeca y en el que resultó gravemente herida Carolina, 2 jóvenes madres en Eusebio Ayala, departamento de Cordillera. La fiscalía, sin embargo, pidió 10 días de reserva de actuaciones, o sea, pidió al juzgado mantener en secreto la imputación por este periodo hasta tanto poder, 1, corroborar la identidad de los 2 imputados, porque los que la fiscalía imputó ahora son, en teoría, el de remera marrón y sombrero marrón que aparecía en los videos de la jineteada, y el muchacho de remera roja con anteojos que bailaba con las chicas. Pero los nombres de ambos, no hay todavía una certeza de ellos. Sí, del de sombrero marrón, que es Junior del Valle. Él sí ya está imputado con nombre y apellido. Pero hay un nombre tentativo del otro sospechoso, el de remera roja. Pero su identidad, o sea, la identidad real de este hombre todavía no fue corroborada. Para la fiscalía y la policía son 3 los autores principales, a quien vemos en esta toma. En uno de los círculos, en el costado, el de sombrero marrón y remera marrón, ese es Junior del Valle, prófugo, ahora imputado. El círculo de arriba es el muchacho de remera roja y anteojos que bailaba con las chicas. El nombre de ese es el que se incluyó en la imputación, o sea, el nombre que le atribuyen, pero todavía no están seguros de que sea él. Y el tercer supuesto participante es el que está de espaldas, el de kepis azul y remera clarita. En la identidad de él todavía no se conoce, por eso de momento hay 2 imputados.
0: Iván, ¿me permitís hacer de abogada del diablo?
3: Por favor, señora, por supuesto.
0: ¿Será que nuestros investigadores, ¿será que nuestros investigadores tienen más razones que simplemente la de ser quienes aparecen en este video bailando con las chicas? 2, ¿será que hay más cosas que nosotros no sabemos del por qué los que aparecen en el video son la primera opción a la que se apuntó? 3, ¿es posible que haya otras opciones que no estén viendo? 4, y esta es una pregunta muy seria. Hay poderosos involucrados en esto. Sabemos que estos eventos, jineteadas, corridas, ere-erea, corrida de caballo, carrera de caballo, jineteada, ere-erea, convoca y congrega a gente de mucho poder económico, generalmente gente metida también en la política y gente que se mueve como pez en el agua por estos lugares. Estamos seguros de que acá no hay ramificaciones más importantes que las que estamos viendo. ¿Cómo es posible que tantos días después de todo esto no hayamos podido encontrar esa camioneta? Son preguntas que se está haciendo la gente y mi obligación es trasladarte.
3: Correcto. Y es más, es hasta lo lógico porque van pasando varios días y no hay una certeza. En la imputación hay un nombre tentativo, pero ni siquiera están seguros de que sea.
0: Por eso,
3: claro, o sea,
0: fueron a la esquinita fácil de vamos a mirar con quiénes estaban bailando. Algunos de estos ha de ser. Primero luego se fueron a unos, después se fueron a otros. Después había sido que el que se buscó primero ya estaba durmiendo en su casa. Después había sido que ni siquiera estaba en la camioneta. Entonces, hace mucho ruido la investigación, cómo se está haciendo.
3: Hay una conexión, eso es imposible de negar, con Aníbal Javier Juanes López, de 21 años. ¿Quién es Aníbal?
0: Un ratito, Iván, sí. Porque le tenemos a nuestro compañero.
3: Adelante, adelante.
0: Anotana
3: adelante.
0: Para no olvidarnos, sí, gusto, dónde nos quedamos, por favor.
3: Vamos a hablar del exnovio enseguida.
0: Pablo Otazú, Móvil Midas Láser Import. Hay campaña sucia en Paraguay, hubo campaña sucia en Paraguay. Hoy se van autoridades para decirle a la fiscalía que en Paraguay hubo una campaña sucia desatada desde el propio gobierno. Pablo Otazú, muy buenos días, Móvil Midas Láser Import.
4: Sí, buenos días, Mabel. Y justamente ahora se está subiendo la senadora Rocío Vallejos para poder declarar ante la fiscalía en lo que respecta a esto conocido como campaña sucia. Se quedó aquí para conversar con nosotros los parlamentarios Mauri Spínola y Raúl Benítez para poder conversar acerca del motivo de la convocatoria. No sé si empezamos con Raúl, Mauri, ¿con quién empezamos? Vamos a empezar aquí con Mauri, que lo tenemos a la derecha. Mauri, entonces, antes que nada, buenos días. Y la convocatoria para declarar esta indagatoria, ¿qué puede llegar a aportar al Ministerio Público?
5: Bueno, en primer lugar, nosotros habíamos presentado una solicitud de investigación a finales de abril de este año, a raíz de la investigación realizada por los medios de prensa, por ABC Color, en una edición que ellos llamaban Red Desinformante, donde existían cuentas en redes sociales que atacaban a periodistas, que atacaban a disidentes y opositores, presuntamente con personas vinculadas al Estado y presuntamente fondos públicos. Yo quiero aprovechar que están y leer algunas de las personas señaladas y les voy a dejar y la cantidad de anuncios. Fiorella Rivarola, Antonio Bierzi, Fiona Aquino, Hugo Portillo, Keiji Ishibashi, César Ruiz Díaz, Ruth Tuazo, Mario Ferreiro, Lisa Paredes, Mercedes Barrio Canal, Benjamín Fernández Bogado, Óscar Acosta, Estela Ruiz Díaz, Beriosca Velasco, Quique Gamarra, Sebastián Álvarez, María Teresa López, Javier Panza, Alcibiades González del Valle, María Esther Roa, Dionisio Borda, Alejandro Peralta Bierzi, Bruno Valmelli, Santiago González, Fito Cabral, Rocío Pereira Acosta, Bruno Massi, Natalia Zucolillo, Luis Vareiro, Mabel Renfeld, Miguel Ángel Saldívar, Mark Oldfield, Efraín Alegre, Miguel Prieto, Paraguayo Cuba, Mario Abdo, Hugo Velázquez, Katia González, Fernando Lugo, Dani Mujica, Celeste Amarilla, Mauricio Espínola, Rafael Filisola, Desiré Massi, Ricardo Estigarribia, Roberto González, Jorge Querey, José Luis Chilaver, Yolanda Paredes, Raúl Benítez, Alejo Ríos, Víctor Ríos, Silvio Piris, Rubén Rubín, Eduardo Nakayama, Ever Villalba, Valeria Romero, Rocío Vallejo, Seba Villarejo y otros. Es larga y extensa la lista, yo no vengo solamente en carácter de denunciante, sino que fui blanco durante este tiempo de 36 anuncios en varias páginas. Esas páginas han sido Sucia Política, Despierta Paraguay, Paraguay Elige, En la Tecla, los anuncios pagados por intermedio de agencias extranjeras y los vínculos que la propia prensa fue encontrando con funcionarios de gobierno.
4: ¿Qué puede aportar el diputado Mauri Spínola en esta indagatoria ante el Ministerio Público?
5: Mira, yo recibí por parte de personas que me enviaban al WhatsApp los anuncios realizados. Lo que sí puedo aportar, yo no soy periodista, no hice la investigación, no tengo las cuentas con mi TIC, pero sí puedo aportar desde el lado de que fui blanco de estos ataques como disidente, en este caso Raúl, opositor, y los periodistas que había mencionado, que la presunta utilización de fondos públicos para el ataque a los propios ciudadanos paraguayos, periodistas, políticos, disidentes, opositores, empresarios. Entonces, yo vengo a solicitar que se investigue. Muchas de las cuentas ya han sido borradas, por lo que eso es algo sospechoso, eso es algo muy sospechoso y que corresponde que se investigue. Solicitar a la fiscalía que no vengo a acusar a nadie, sí a través de la investigación periodística que hemos visto del medio ABC Color, En esa edición que había de red desinformante, sí utilizar todo lo que hemos extraído a partir de la prensa y que esto se ha utilizado para su investigación, porque muchas de las cuentas, en la medida que avanzaba la investigación periodística, han sido borradas.
4: También, diputado Raúl Benítez, es muy importante porque se trata de confirmarse lo que la investigación sugiere es dinero del Estado para atacar a los ciudadanos.
6: Asimismo, acá es importante encontrar, llegar al fondo de la cuestión. Digimarketing S.A. es una empresa colombiana que estaba haciendo pauta digital, estaba pagando pauta digital, tanto para la campaña sucia que ya citó el colega Mauricio Espínola contra opositores, disidentes y periodistas, así como también financiaba pauta para programas que tenían que ver con el gobierno, como Sherón Aponá, también Hambre Cero y otros, ¿verdad? Importante mencionar que para pautar estos programas del gobierno, Meta no te permite pautar si no tenés el ok del gobierno. Entonces ahí hay un primer vínculo con el gobierno nacional. Un segundo vínculo es el caso del señor Jimmy Villaverde. Señor Jimmy Villaverde, que primero Peña lo presenta simplemente como un militante más, lo niega Gustavo Villate, lo niega Alejandra Duarte, pero que después toma como conocimiento público por medio del diario ABC Color y la investigación que llevaba adelante Leonardo Gómez, que Jimmy Villaverde formaba parte del staff comunicacional de Peña y también que era el community manager de Santiago Peña, incluso en campaña. O sea, Jimmy Villaverde fue parte activa de todo el proceso. ¿Por qué él es importante? Porque después también, dentro de la misma investigación del medio ABC Color, aparece que Jimmy Villaverde estaba vinculado a estas páginas como Campaña Sucia Política y Despierta Paraguay, ¿verdad? Entonces, ahí existe un segundo vínculo. Después tenemos también el tema de las licitaciones que se hicieron en el Parque Tecnológico de Itaipú para campañas comunicacionales con influencers y demás, pedido de informe al respecto que intentamos hacer desde Cámara de Diputados y que fueron bloqueados por la mayoría cartista, quién sabe con qué orden o por pedido de quién. Eso es importante también, por eso es importante llegar al fondo de la cuestión, ¿verdad? Y que impide conocer si acá hubo o no plata del Parque Tecnológico de Itaipú para financiar esta campaña sucia. Acá necesitamos conocer todos los vínculos del gobierno nacional, tanto en cuanto a los funcionarios dueños de las redes sociales, así como también cómo se pagó el dinero de esta, con qué dinero se pagó esta campaña sucia, de tal manera a saber si se usó dinero público contra opositores, disidentes y periodistas. Y para eso es muy importante que Fiscalía, después de esta declaración, también lleve adelante otros pasos.
4: ¿No? Sí. También es importante remarcar, diputado, que estas páginas que hacías mención, algunas continúan activas, otras se han dado de baja, pero hay nuevas. O sea, este sistema parece ser inacabable, continúa, persiste, se renueva con cuentas falsas. ¿Qué hace falta para que esto se termine, diputado?
6: Nosotros tenemos la información de que acá hay otras empresas operando, no solamente Digimarketing S.A., otras empresas operando para que sigan funcionando esta página, que creo que una se llama Punto Ciego, y el otro no estoy recordando su nombre, pero que siguen, así como mencionas, siguen operando, ¿verdad? Lo que nosotros necesitamos saber, por eso es importante que avance Fiscalía, es si acá hubo dinero público. Necesitamos que se investigue el flujo de entrada y de salida en el MITIC de personas, ¿verdad? Necesitamos que se investiguen los correos que hay en el MITIC. Hoy puede existir una quema de archivo en el MITIC. Puede estar existiendo. Sí, se eliminaron las páginas, así como se eliminaron cuando esto salta a la luz, ¿verdad? ¿Por qué no puede estar ocurriendo una quema de archivo con los correos institucionales del MITIC? Entonces, a toda esa información se puede acceder fácilmente y esperamos que esta declaración sea el puntapié inicial para una investigación profunda del Ministerio Público para determinar quiénes son los responsables y quién dio la autorización para pagar o no pagar con dinero público una campaña sucia contra periodistas, contra disidentes y contra opositores.
4: Perfecto, lo que refiere el diputado Raúl Benítez, también está aquí el diputado Mauricio Espínola. La senadora Rocío Vallejos ya se encuentra declarando ante la fiscal Marlene González, justamente en el marco de esta investigación, y ahora mismo ellos también van a subir, ¿verdad? Ya primeramente para no llegar fuera de tiempo, porque para las 8:30 fueron convocados, ya decidió subir la doctora Rocío Vallejos para poder brindar su declaración pertinente, mientras que ahora lo hace hacen lo mismo los diputados Raúl Benítez y Mauricio Espínola para poder justamente dar inicio a esta declaración indagatoria ante dicha fiscal para poder continuar con la investigación denominada o conocida como campaña sucia. Estas páginas que empezaron a atacar a través de las redes sociales a periodistas y a políticos disidentes del gobierno.
0: Muchísimas gracias, Pablo, querido. Gracias por el tiempo. Atentos a vos en el transcurso de una mañana que va a estar muy movida por las informaciones. 8:41, Benro. Perdón que te interrumpa, sí. Tu chipita de hija de doña Feliciana y
2: Felicia.
0: Tu café de mayo.
2: Café de mayo, sí. Mabel, estamos siguiendo el desarrollo.
0: Porque cuando Iván come... Se mete de a tres, ¿entendés?
3: No.
0: Y encima le mete el trago de café mayo. Pero entonces está...
2: Delicioso.
0: Turno de Iván, Benro, contame un poco el caso de Eusebio Ayala.
3: Turno de Benro, ¿verdad?
0: Y Benro, Vallejo, Dani Vallejo está jugando, Benro.
2: Estamos siguiendo el desarrollo de su participación en la primera ronda del ATP 500 de Tokio. Está enfrentando al español Rafael Jodar. Ya ganó nuestro compatriota 6-1 el primer set.
0: Es una Jodar este partido.
2: Está sembrado número 13 el español en esta competencia y ahora está arriba 5-3. Ahora está a punto de match point con su servicio 40-0. Triple match point tiene Dani Vallejo para lograr la victoria. Hay que recordar que en la segunda fase clasificatoria le costó bastante porque en más de 2 horas y media de partido dejó atrás al portugués Jaime Faría al ganarle 6-4, 5-7, 7-5. Ahora repito, a punto de triple match point tiene con su servicio 40-0 arriba, 5-3 en el segundo set para avanzar en la segunda ronda de este ATP 500 de Tokio. Dani Vallejo ante el español Rafael Jodar. Estoy esperando que se dé la definición para decirles que Dani Vallejo sí ha logrado la clasificación, así que un punto bastante largo. Ahí está, señores, bueno, aplaudan porque Dani Vallejo acaba de ganar.
1: Vamos, Dani.
2: 6-1, 6-3 y ya está en segunda ronda del ATP 500 de Tokio.
1: Muy bien.
0: Llegamos. Momento
2: clave.
1: Vamos, Dani.
0: Vamos a hacer una repetición de lo que acabamos de ver, por favor, señor director.
2: Este es el famoso pelota en movimiento.
0: Justito llegamos.
1: En tiempo real.
2: En tiempo real, claro
1: sí,
2: que
1: señor.
2: Sí,
1: señor. Bueno, Benru, estamos muy preocupados los amantes del buen fútbol. ¿Qué es lo que pasó con Cristiano Ronaldo?
2: Una gran telenovela. Porque Portugal tiene que jugar varios partidos. De hecho, hoy juega con Dinamarca 15:45 por la Liga de las Naciones. El técnico Jorge Jesús lo convocó para esta serie de partidos. Le puso en el primer partido, en el segundo partido lo mantuvo en la banca ante Noruega y hoy no estaba anunciado de titular. ¿Qué hizo Cristiano Ronaldo? Se enoja por esta determinación y decide abandonar la concentración de Portugal y horas después publica esto en sus redes sociales. Después de la rueda de prensa del técnico de la selección nacional y tras una conversación con el presidente de la Federación Portuguesa de Fútbol, decidí abandonar el campo de entrenamiento de la selección. A su debido tiempo contaré la verdad a todos los portugueses sobre las razones que me motivaron a dejar la selección a la que siempre me dediqué. Ahora es el momento de desear buena suerte a Portugal y a todos mis compañeros de equipo. Solamente dice a compañeros, no al técnico, sin excepción. Ahí está Cristiano Ronaldo, que dice que después va a contar los detalles de por qué abandonó la concentración de la selección portuguesa.
0: Híjole. Esto acaba de ocurrir ahora.
1: Eso ocurrió ayer. Simón Quilombo, sí. Y perdón el término, pero y el técnico dijo... yo decido quién va a entrar y quién no va a entrar.
2: Él había dicho ya antes del partido con Noruega que Cristiano Ronaldo venía jugando muchos partidos y a su edad había jugado muchos minutos en el primer partido amistoso y que lo veía bastante agotado físicamente y que lo iba a dar descanso contra Noruega y por qué no ponerle algunos minutos en el segundo tiempo contra Dinamarca, el partido que es hoy. Estas aseveraciones y el hecho de haber estado sentado en la banca no le gustó a Cristiano, que decidió abandonar la concentración, pero dice allí: daré los motivos y la verdad contaré más adelante.
1: Él es el único hasta ahora, entonces.
2: Es el único, sí. Okay.
0: Seguimos con el circuito informativo, Iván.
3: A ver, Ciudad del Este o Capitán. Ciudad del Este o Capitán.
0: Cuando le agarras con las chipitas en la boca, le bajó su trago de café mayo. Encima le están pasando info grosa probablemente de otro caso ITRI y yo le hago aterrizar en el planeta Tierra.
3: Te iba a decir Ciudad del Este o Capitán Vado, ahí nomás ya, porque en Ciudad del Este hubo ayer un asalto
0: Capitán
3: peliculero.
0: Capitán Vado,
3: bueno, Careca. Careca, un narcotraficante brasileño condenado a más de 40 años de cárcel en su país, Brasil, pero que vivía tranquilamente en Capitán Vado, Paraguay, fue recapturado ayer por la Secretaría Nacional Antidrogas, SENAT, y seguramente hoy lo van a entregar de nuevo a las autoridades brasileñas. Es el encargado, supuestamente, de una organización criminal que acopiaba marihuana y cocaína en la frontera y que luego la enviaba a las favelas de Río de Janeiro y o San Paulo. Un peligroso jefe narco brasileño condenado a 40 años, recapturado en Paraguay.
1: Bueno, y vamos a unir lo que está pasando en la municipalidad de Asunción con las elecciones. Hasta el momento la Junta Municipal no trató el famoso contrato colectivo de trabajo, que en realidad tiene por objetivo incentivar a los funcionarios de la municipalidad, a los muchos funcionarios de la municipalidad, para que voten este domingo por la lista del Partido Colorado. Entonces, el premio que le van a dar es aumentarle los beneficios y los subsidios. ¿Ustedes saben cuánto nos va a costar a los contribuyentes de Asunción en caso de que se apruebe este contrato colectivo de trabajo por año?
3: ¿Cuánto,
1: papá? Por año. ¿Cuánto nos va a costar a todos nosotros? Subsidio y bonificaciones a funcionarios nada más. O sea, vamos a enfocarnos en 9.000 funcionarios y vamos a dejarle de lado a 500.000 habitantes. 11 millones de dólares.
3: ¡Náñame!
1: 11 millones de dólares se van a ir a los bolsillos de los funcionarios, incluidos planilleros. ¿Verdad? Aceptamos si son funcionarios que sí realmente trabajan, y a los que realmente trabajan hay que dejarlos. Pero hay muchos que están chupando la sangre del presupuesto de la municipalidad.
0: Por el momento se está atajando.
1: Por el momento.
0: Por ahora, el momento. Mañana no sabemos.
1: No sabemos.
0: El propio de hoy no, pero mañana.
1: Exacto.
0: No sabemos.
1: Hay que estar atentos a que en cualquier momento se puede convocar 9, una extra.
0: 9.000 funcionarios tiene la municipalidad de Asunción, Pablito.
1: Sí, 9.000.
0: 9.000 funcionarios. Bueno, es una barbaridad por donde lo miren.
1: Una vergüenza.
0: Nos van a significar un aumento de como 21 millones de guaraníes por cada uno.
1: Exacto.
0: Si es que vos agarrás y mirás el global.
1: Exacto. O sea, si vos haces un cálculo, 21 millones de guaraníes cuesta cada voto que necesitan los del Partido Colorado. Una verdadera vergüenza, por eso que estamos diciendo lo siguiente. Juan de Salazar fundó la ciudad y ya sabemos quiénes están a punto o lo están fundiendo.
0: Yo quería contarles algo rápidamente. Ayer nos perdimos la parte en la cual... Hoy le encontré a Henry, nuestro compañero que ayer fue manoseado por Santiago Peña. Y le dije, tapo con mina, depo, hermano querido. Bienvenido al club gloriosamente integrado por Claudio Genes, Mariela Frete, Pablo Tazú. Henry, el día de ayer le dije yo, ¿cómo lo que persistías para no perder la calma? Porque él se está burlando de tus preguntas. Y había colegas que se estaban riendo. Sí. ¿Cómo hiciste para no perder la calma y persistir en la pregunta? Y porque eso es lo que se espera de nosotros, me dice Henry. Y cuando hablábamos, ayer nos perdimos una parte importante de Santiago Peña. Le preguntan, presidente, Juan Pablo Nogués Peña, ¿qué es de vos? Mi primo, dice el presidente. Y no es cualquier primo. El señor que dice el presidente, mi primo, es su primo hermano, Juan Pablo Nogués Peña. ¿Quién es Juan Pablo Nogués Peña, además de primo hermano del presidente de la República? Es uno de los gerentes de Atome, la empresa esta que le amenaza a Paraguay sutilmente con pedir un arbitraje. Es gerente de Atome, pero no solo eso, es representante del Ministerio de Industria y Comercio ante CONACYT, ello con Minapea. No se puede co-creer, y vuelvo a repetir lo que ayer decía, es tan pero tan pobre que lo único gordo que tiene es su bolsillo. Y cuando hay tanta pobreza en la palabra, en las acciones, en ser poderoso con los débiles y ser débil con los poderosos. Es esa la pobreza que más miedo hay que tener. A algunos puede faltarle un pan, a otros puede faltarle la vivienda propia, a otros les puede faltar la salud, la educación. Pero cuando tenés esa pobreza en la cual lo único abundante en vos es tu bolsillo, hermano querido, donde neuajemo aita mombretreira, no vas a llegar demasiado lejos. Así que ayer la persistencia del compañero y el después de esta pregunta, cuando le dicen, Magda, no sé si tenés por ahí, Juan Pablo Nogués Peña, presidente, le dicen, mi primo, le dice. O sea, ni no le tembló la voz, no tiene vergüenza. Recordame un poco cómo fue ese momento, Ariel.
7: Nosotros debemos dejar que las instituciones hagan su trabajo. Bueno, chicos, le agradezco bueno, muchísimo.
8: Juan Pablo Nogués Peña
7: es mi primo. Gracias.
0: O sea, Henry, el compañero al que le estaba haciendo, le estaba manoseando públicamente. Y claro, no se mete pues con gente ahí. Él no es poderoso con otros poderosos. Él es poderoso con la gente a la que le puede aplastar y lo disfruta. Lo hizo con Claudio Gene, lo hizo con Mariela Frete, lo hizo ayer con Henry. Hemos preparado un compilado. Si estás lista, Magda, yo estoy lista también. Pero nos vamos antes al teléfono. Le tenemos a don Edgar Mayereyer, coordinador de la Unidad de Gestión de Riesgo del Ministerio de Agricultura. Tremendo el temporal, se van conociendo más daños en otros lugares. Se habla ya de San Pedro también, se habla de Cordillera, se habla de Caguazú. Buen día, don Edgar, ¿cómo le va? Don Edgar, ¿me escucha, por favor? Buen día.
9: Buenos días, ¿cómo estás, señora Mabel? Hola.
0: Sí, le escucho. ¿Tiene buena señal, don Edgar?
9: Sí, tengo buena señal. Ahora mismo estoy en el campo, pero tengo buena señal.
0: Dale, perfecto. Don Edgar, le queremos preguntar qué zonas, qué departamentos tocó este temporal, de acuerdo a los reportes que ya tiene la unidad de riesgos.
9: Y empezamos por la zona de Casapá, de Caguazú, San Pedro, Canín de Yu y parte de Concepción y un poco en la zona del Chaco. Son varios sitios que tuvieron el impacto de los vientos fuertes y las lluvias intensas y en algunos lugares incluso granizo. Y repitió en la zona de 25 de diciembre, la zona de Unión, Liberación, Santa Rosa, el Mutuil, un poco más arriba, Santa Rosa del Laguaray también en algunos lugares, y Caguazú, que es la zona hortícola por excelencia, fue el que recibió un mayor impacto. Yo ahora estoy en la zona de justamente Caguazú, estamos iniciando un recorrido un poco más profundo para poder ver efectivamente in situ el impacto que tuvo el evento.
0: Si yo le preguntara a don Edgar si los mayores perjuicios son en los animales de los productores o si son los cultivos, si es la producción de algo, ¿qué me contestaría don Edgar?
9: Y básicamente en ambos sectores, tanto agrícola y en la parte de la pequeña ganadería, es lo que tuvieron impacto, especialmente el sector, reitero, hortícola, que era un momento de producción importante y afectó lastimosamente infraestructura, que es muy, muy relevante para la buena y excelente producción de nuestros productores en tomate, locote y otros rubros.
0: ¿Hay algún cálculo aproximado de qué superficie, más o menos en una sumatoria rápida de perjuicio de los productores? ¿Sabemos qué cantidad de hectáreas fueron golpeadas?
9: En este momento se está haciendo el levantamiento. Hay que recordar de que son diferentes sitios. no son, no es muy, o sea, no es solamente en un solo lugar, sino que tiene varias aristas. Por lo tanto, los técnicos están haciendo ese trabajo de levantamiento de la información. Me explico, el caso de tomate no podemos, tenemos que tener la cantidad de plantas y eso pasarlo a hectáreas. O sea, hay un cálculo adicional que hay que hacerlo y sumarle también la infraestructura. Y en el caso de pequeña ganadería, en el caso, estoy hablando de pequeña ganadería, cuando hablo me refiero a pollitos u otros animales menores, entonces también hay que ver la cantidad y eso se hace productor por productor y familia por familia. Entonces es un trabajo no sencillo porque hasta ayer teníamos un pronóstico de que podría repetirse un evento, quizás no en las mismas proporciones, pero bueno, hoy ya el trabajo es diferente.
0: La otra consulta, en cultivos, ¿me podría citar cuáles son los más golpeados, don Edgar?
9: Ahora mismo estamos en una etapa inicial de siembra, o sea que un impacto directo sobre cultivos extensivos no se vio. Reitero, sí, en la producción hortícola fundamentalmente. Ahora, un dato que todavía no estoy teniendo es lo que sería la parte de producción de banano, ¿verdad? Que vamos a ver cómo reportan los técnicos en la zona, especialmente en lo que está en Diapona, que es una zona productora muy importante de banano. Hasta ahora, por lo menos, no tengo reportes, no tenemos reportes, por lo que hay que ver qué impacto tuvo. Pero los cultivos de gran extensión básicamente no se dio este efecto, reitero, en la infraestructura de los productores.
0: Bueno, Edgar, simplemente qué tristeza, ¿verdad? ¿Hay alguna idea, alguna cuantificación monetaria de las pérdidas? Aproximadamente.
9: Te mentiría y no quiero ser... No.
0: Mejor nomás ajustarnos a cálculos más estrictos.
9: Sí, porque, como digo, de repente hay una persona que perdió la mitad de su invernadero con la producción, pero la otra mitad pudo zafar. Entonces hay que hacer una evaluación un poco más estricta y ahí tener las pérdidas y los daños y ahí cuantificar. Pero que sí hubo impacto, eso es indiscutible.
0: Muchísimas gracias, don Edgar. Un abrazo enorme.
9: Cuando guste, señora, las órdenes de saludos.
0: Era el ingeniero Edgar Mayereyer. Impresionante los departamentos que ha tocado el temporal y las pérdidas. Están cuantificando, están recorriendo para cuantificar superficies dañadas y poder hacer un estimado de las pérdidas. Para aquellos que creen que el niño no va a golpear, esta es apenas una pequeña muestra de entrada para ver. Y de nada nos sirve mirar a los demás o mirar al costado y pensar que solo les golpeó a ellos y que al resto no nos importa. Estos golpes sumados uno tras otro podría significar pérdidas para ellos y subida de precios para nosotros. Así que a estar atentos a estos fenómenos meteorológicos que van a empezar a ser más frecuentes y más violentos. 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
0: Vamos a la información internacional de último momento relacionada con todas las capturas que se están produciendo en Bolivia. Están transmitiendo en vivo y en directo cuando la policía boliviana ha encontrado gruesa suma de dinero en la casa del fiscal general Iván.
3: Asimismo, en estos momentos el gobierno está ofreciendo una conferencia de prensa en La Paz. El ministro de gobierno, Marco Antonio Oviedo, está hablando sobre la serie de intervenciones que ocurrieron entre anoche y esta madrugada. Y en una de ellas, por ejemplo, fue capturado el anterior ministro Eduardo del Castillo y también fue detenido el actual fiscal general Roger Mariaca. Están informando que se encontró, por ejemplo, una gran cantidad de plata, de dinero, en la casa del fiscal general del Estado, así como están dando detalles de dónde van a alojar, mientras tanto, a los ex altos funcionarios y actuales altos funcionarios que también fueron arrestados.
0: Están contando billete sobre billete los fajos de dinero que fueron encontrados en la casa del fiscal general boliviano.
3: Así mismo, es la conferencia de prensa que está transmitiendo en vivo en estos momentos la Agencia de Información de Bolivia también entendemos que esto se hace desde La Paz.
0: Yo no sé si podemos tomar esa señal. 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
0: Tomemos la señal internacional de la Agencia Nacional de Noticias de Bolivia.
12: Y su valentía, esto tampoco hubiese sido posible. Bolivia ha decidido luchar contra el narcoterrorismo, dejando atrás 20 años en los cuales el delito del narcotráfico, del terrorismo y de otras formas de delito se habrían apoderado de nuestra patria. En estos meses de gestión hemos detenido a 20 cabecillas de organizaciones criminales, 20 cabecillas de organizaciones criminales como el PCC, el Comando Vermello, organizaciones criminales que vienen de Colombia y de otros países que son vecinos nuestros. Ayer, en horas de la noche y de la madrugada del día de hoy, se ha desmontado una organización criminal enquistada en la justicia y en la administración de una institución muy importante en nuestro país, como es el Ministerio Público, la cual, encabezada por Roger Mariaca, se volvió una organización criminal destinada a proteger, incentivar y proteger el narcoterrorismo en el país. Hemos detenido a 14 personas. 4 de ellas son autoridades de nivel jerárquico de la Fiscalía General, de la Fiscalía de Santa Cruz y de La Paz. Hemos detenido también a 4 personas que estaban sacando hoy en la madrugada de la casa de Roger Mariaca en una ambulancia ingentes cantidades de dinero, producto de las exacciones que hacen a ciudadanos que van al Ministerio Público en búsqueda de justicia y que son exaccionados desde que cruzan la puerta. Ese es el dinero que hoy día hemos encontrado. Este monto, que en este momento está siendo contado y se está haciendo una contaduría del mismo, en presencia del Ministerio Público, de la prensa y de organizaciones que están vigilando el monto que se va a llegar a alcanzar. Estamos en este momento ante una oportunidad histórica en la que la Asamblea Legislativa tiene la oportunidad de ser parte del cambio de la justicia en Bolivia. Estamos en un momento en el que la Asamblea Legislativa debe acompañar los esfuerzos que viene realizando el órgano ejecutivo y concretamente el Ministerio de Gobierno. En su momento, ustedes recordarán, denunciamos que los salvajes 53 días de bloqueo estaban financiados por el narcoterrorismo. Y no nos equivocamos. Hoy estamos dando, en las investigaciones que se han realizado hasta el momento, con el origen de ingentes cantidades de dinero que iban a los bloqueos, que iban al amedrentamiento de ciudadanos, que aislaron al país, que mataron gente en las carreteras y todo lo que hemos vivido en 53 días. Tenemos una oportunidad muy grande y quiero decirles que nosotros vamos a seguir trabajando para seguir desmantelando estas organizaciones que se han apoderado del país. Muchas gracias.
13: Ministro, vamos a empezar con la ronda de preguntas. Iniciamos con Intel, por favor, le reitero.
14: Gracias.
13: Pregunta y también quien va la misma.
14: Por gracias, ministro. ¿Cómo está? Muy buenos días, autoridades. Muy buenos días, Walter Ferreira de Intel. Consultarle, ¿quién dio la orden de aprehensión para el ex fiscal Mariaca y Ceballos? ¿Por qué delito ha sido aprehendido y dónde está Mariaca? ¿Va a ser trasladado a otro país?
12: No. Los delitos por los cuales el fiscal Mariaca ha sido detenido son parte de una organización criminal que está establecido en el artículo 132 del Código Penal, la legitimación de ganancias ilícitas y el tráfico ilícito de sustancias controladas de la ley 1008. Debo decir también que esta denuncia se formaliza contra el fiscal Martín Urusta Flores, el mayor Rubén Aparicio Villarruel, el fiscal departamental de Santa Cruz Alberto Ceballos Flores, por la comisión de delito de tráfico de sustancias controladas en grado de enriquecimiento y organización criminal. Y contra, esto es muy importante, los autores y encubridores y o cómplices de los delitos de organización criminal del 132 del Código Penal, de legitimación de ganancias ilícitas y el tráfico ilícito de sustancias controladas. ¿Por qué ha sido detenido Mariaca bajo una acción directa de la policía boliviana? Porque el delito que han cometido de esta narcoestructura en la fiscalía ha sido continuo y permanente. Era una organización criminal que protegía, participaba y se enriquecía con el tráfico de sustancias controladas. Deben recordar ustedes que el año 2023... se detuvo por primera vez a Marcelo. ¿Qué hacía el señor Roger Mariaca entonces? Era fiscal departamental de Santa Cruz. ¿Cuánto tiempo estuvo detenido Marcelo? Muy poco tiempo. Lo dejaron salir y no solamente eso, le devolvieron sus bienes incautados. Ese es el tipo de modelo del narcoterrorismo que se apoderó del Ministerio Público en Bolivia.
13: Continuamos con Cadena A, por favor.
15: Buenos días, ministro. Douglas Pérez para Cadena A. Estamos aquí con la consulta. Si en el operativo de la noche pasada tuvo que ver o estuvo vinculada también la DEA, ¿y bajo qué cargo se habría detenido al exministro de Gobierno Eduardo del Castillo?
12: Dos cosas. Primero, este es un operativo realizado por la policía boliviana en su integridad. Segundo, Eduardo del Castillo no está detenido, se lo está buscando y seguramente tendremos algún resultado en las próximas horas.
13: ATV, por favor.
16: Ministro, autoridades, muy buenos días. Andrea Blanes, periodista de ATV. Dos consultas, por favor. La primera, usted habla de una organización criminal. ¿Desde cuándo han identificado los equipos de inteligencia a este grupo criminal? ¿Desde cuándo tenían los informes correspondientes? Y dos, ¿cuántas personas están siendo buscadas actualmente? Usted dijo que 14 estarían aprehendidas. ¿Quiénes son y cuáles serían las que están buscadas? Por favor, esas mis dos consultas, por favor, ministro.
12: Bueno, como yo siempre he sostenido en los encuentros con ustedes, la investigación son fases continuas en el desarrollo de la misma. Entonces, es por eso que hoy, ante un resultado tan contundente, presentamos resultados a la opinión pública. Pero esto no quiere decir que se haya desmontado absolutamente la estructura del narcoterrorismo en Bolivia y sobre todo la vinculada con la Fiscalía General del Estado. Segundo, decirle que efectivamente son 14 detenidos, ya los he dicho, son las cuatro autoridades que acabo de mencionar, cuatro que han sido detenidas sacando en una ambulancia ingentes cantidades de dinero de la casa de Roger Mariaca, y seis funcionarios del Ministerio Público en Santa Cruz que estaban pretendiendo sacar documentación de la casa de Roger Mariaca.
13: Continuamos con Red 1, por favor.
17: Ministros, ¿cómo están? Muy buenos días. Les saluda Paula Caris. Mi consulta es la siguiente. ¿La DEA está participando de estos operativos o es un esfuerzo netamente de la policía? Y segundo, si me permite, ¿ya se conoce esta lista de las 20 personas que habrían sido vetadas por el gobierno norteamericano? Muchísimas gracias.
12: Bueno, como ya dije anteriormente, este operativo en particular fue realizado por la policía boliviana. Sin embargo, debo agradecer la ayuda, la cooperación del gobierno americano por intermedio de sus agencias que nos cooperan en la lucha contra el narcoterrorismo. Lo mismo con los países de la Unión Europea, lo mismo con países vecinos con los cuales tenemos fronteras. Estamos nosotros construyendo una nueva etapa en el combate al narcoterrorismo, la trata y tráfico de personas, el contrabando y otro tipo de delitos.
13: Finalmente, ministro, el deber, por favor. Buenos días, Yolanda Mamani Cayo del grupo El Deber. Dos consultas. Los cristianos que han sido atendidos, ¿dónde se encuentran actualmente? ¿Ellos van a ser extraditados a Estados Unidos? ¿Cuál es la suerte de ellos en las próximas horas? ¿Y bajo qué delitos o presuntos delitos estaría siendo buscado el exministro de gobierno Eduardo del Castillo? Y una tercera consulta, ¿qué pruebas tiene el gobierno para decir que han participado dando dinero por los 53 días de bloqueo pasado?
12: Bueno, las experiencias vividas por todos. La policía...
0: 9 de la mañana, 13 minutos. Impresionante lo que Bolivia está haciendo. 14 personas terminarán detenidas cuando finalice este operativo. Vamos a rescatar las partes más importantes que están diciendo. La primera... Acusan al fiscal general de Bolivia de ser la cabeza de una organización criminal que ha estado lucrando con narcoterroristas que le han estado pagando. Se han encontrado fajos de billetes en su casa que procederían de pagos que le habrían sido realizados. Y afinaron más todavía la puntería y fueron más lejos. Dijo el portavoz del gobierno boliviano, dijo que ¿dónde estaba Mariaca cuando Sebastián Marcet fue capturado en Santa Cruz? Era fiscal de Santa Cruz. ¿Qué pasó con Marcet cuando fue capturado? ¿Fue inmediatamente o rápidamente liberado? ¿Dónde estaba Mariaca? Era el fiscal general de Santa Cruz. ¿Qué pasó con los bienes de Marcet? Le fueron todos devueltos. Eso es lo que están diciendo. Y están hablando de que hay funcionarios de la Fiscalía de Santa Cruz que estaban ayudando a sacar documentación. Dijo que todos formaban parte de esta organización que estaba siendo financiada por narcoterroristas. Dijo que van a proceder a más capturas, que cuando termine todo el operativo serán unos 14, Iván.
18: Y además que la plata, una parte de la plata que se recuperó del fiscal general de Estado fue sacada o intentaron sacarla en una ambulancia, decía. También le atribuyen al exministro de gobierno Eduardo del Castillo haber protegido a Sebastián Marcet durante su periodo. Él está fugitivo. Nos referimos al exministro de gobierno o ex ministro del Interior de Bolivia que todavía no fue localizado.
0: Vamos a estar atentos a esta información. La respuesta que no ha dado es quiénes van a ser los extraditados. Agradeció al gobierno de Estados Unidos y a las agencias estadounidenses por la cooperación dada a Bolivia para poder armar todo, poder armar toda esta red que les está permitiendo poner tras las rejas a 14 personas. Imagínense, ni más ni menos que en la Administración de Justicia. Acá el WhatsApp estaba reventando, la parte de debate de YouTube también. ¿Qué es lo que estaban diciendo? Tráiganlos a Paraguay y van a ver cómo en dos

minutos se los pone a todos nuevamente en la calle. Van a terminar todos sobreseídos, van a terminar desvinculados de sus causas. Cuando un caso así en Paraguay, yo imagino nada más, Iván, que muchos estarán con las barbas en

0: aunque durante ese periodo de investigación se detectaron varias filtraciones aparentemente propiciadas por los propios organismos de seguridad.
1: Vamos a ir al pronóstico del tiempo de la mano de Air Europa, como cada día. Adelante, por favor.
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3: Y la Dirección de Meteorología señala que va a ir disminuyendo la probabilidad de precipitaciones para la jornada de hoy. Amanecer fresco y cálido dependiendo de algunas localidades. Se espera que durante la tarde los valores de temperatura varíen entre 25 a 30 grados. En cuanto a precipitaciones, disminución paulatina sobre el territorio nacional. El amanecer del viernes se va a presentar fresco en gran parte del país, con tarde cálida e inclusive calurosa. Además, se espera una disminución de la cobertura nubosa. Los vientos van a ser del sector sur. Para el sábado, aumentará nuevamente la probabilidad de precipitaciones con ocasionales tormentas eléctricas, afectando inicialmente a los departamentos del centro y sur de la región oriental. Los vientos serán predominantemente del sector norte. Las temperaturas máximas van a variar entre 29 y 36 grados. Para el domingo va con continuar dicha condición principalmente sobre el norte de ambas regiones.
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1: Y vamos a la información de último momento, a la información policial desde Eusebio Ayala. Iván, adelante.
0: Homicidio doloso agravado es el hecho punible atribuido por el Ministerio Público a Junior Ramón del Valle Almeida y Edgar Clodomiro Rodríguez Merlo, los dos identificados hasta ahora, el primero como autor moral y el segundo como uno de los autores materiales de este atentado contra dos mujeres el fin de semana en el lugar conocido también como Barrero. En Círculo Rojo, Junior Ramón del Valle Almeida, alias Polaco o Junior Peluquero, el que tiene el sombrero, él sería el mandante, dice la imputación de la fiscalía. Ese es Junior Polaco o Junior Peluquero, el ahora buscado. Él es un supuesto asaltante señalado como líder de una banda de piratas del asfalto, buscado por este hecho desde 2024, cuando intentaron penetrar ese año en la base de la empresa de seguridad Britim, aquí en Asunción. Cuando eso, secuestraron incluso al gerente de seguridad y al gerente de operaciones de la compañía como para que les abriera la bóveda. Sin embargo, fallaron en su objetivo. Junior también está buscado por el asalto último del 1 de julio pasado a un transportador de caudales de Irendagüe en Yataití del Norte, cuando el objetivo era robar una carga de tirse patida y de celulares iPhone. Esa carga, que no pudo ser robada en ese hecho, después sí fue sustraída en otro asalto al depósito Jical de la DENIT en Mariano Roque Alonso. El otro, que ahora está siendo buscado, que tiene ya también orden de detención y es identificado, Edgar Clodomiro Rodríguez Merlo. ¿Y de quién se trata? Detienen a conocido robacoches con 8 órdenes de captura. ABC del 8 de junio del año 2025, y en la imagen, el ahora señalado como supuesto asesino de Rebeca y como supuesto autor también del intento de homicidio de Carolina.
1: Esperan un poco, si en el 2025 hacíamos esta información que habían detenido al que tenía 8 órdenes de captura, si ahora fue imputado por el asesinato, ¿estaba otra vez suelto?
0: Ya estaba libre, señora. De hecho, estaba participando en la jineteada. El que está encerrado en Círculo Rojo, con remera roja, bailando con una de las víctimas, es el mismo que vemos al otro lado de la pantalla, con remera bordó, frente al cartel de la policía, en la Dirección de Policía de Alto Paraná, con asiento en Ciudad del Este, cuando fue arrestado el año pasado. Ya estaba libre. Cuando eso, la crónica señalaba que lo habían capturado como miembro de una banda de robacoches especializada, por ejemplo, en la sustracción de camionetas Toyota Fortuner. ¿Se acuerdan la famosa banda Flipper? Esto que levantan solamente Toyota Fortuner. Habían robado, por ejemplo, una camioneta del diputado Roberto González. Uno de los casos. Bueno, y este supuesto robacoches, capturado el año pasado, que ya estaba libre otra vez ahora, es otro de los supuestos asesinos de Rebeca y uno de los que habría participado también en el intento de homicidio de Carolina. En tanto que la Fiscalía también confirma

0: en su imputación que el otro autor material es el que está ahora encerrado en círculo amarillo, el que tenía kepis azul, remera de tono clarito, un pantalón aparentemente gris, un champión negro con plantilla o suelas blancas. A partir de este dato es que la fiscalía construyó. ¿Qué dice textualmente el acta de imputación que se presentó por el Ministerio Público? Dice lo siguiente: Edgar Clodomiro Rodríguez Merlo y la persona que vestía una remera mangas cortas de color rosado, pantalón color claro, kepis azul, calzado oscuro con plantilla blanca, a identificar, habrían realizado los disparos contra la humanidad de las dos víctimas, Rebeca Martínez Aricayé y Carolina Aguilar. Serían dos de los autores materiales del hecho investigado, considerando que este bajó del vehículo Toyota Fortuner, alzó a las víctimas conjuntamente con la otra persona y las trasladaron hasta el cementerio de Eusebio Ayala, lugar en el que dispararon contra la humanidad de ambas y las dejaron en dicho lugar. Junior Ramón del Valle Almeida, en tanto, habría dado las instrucciones para perpetrar los homicidios, por lo cual se lo considera como el autor moral del hecho investigado.
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1: ¿Me podés decir cómo carajos están todos libres y se dan el lujo de ir a bailar como Pedro por su casa en una jineteada y estar entre la gente y la policía no los encuentra? Pero es para un trabajo práctico nomás.
0: No. El abogado del diablo Nungal que tiene que aparecer ahora.
3: Y en la camioneta.
1: Yo estoy haciendo. Quiero en pose abogada del diablo. Señores de la Policía Nacional, esto es una burla. Están todos prófugos, pero se van a bailar, a divertirse a ojos y vistas de todo el mundo. ¿Qué les pasa? Si aquí en Paraguay se hiciera lo de Bolivia, de entrar a buscar y mirar cómo es posible que todos estos se junten para bailar y chupar y matar después y nadie los ve. ¿Qué pasaría si es que después entramos a mirar en qué vehículos se mueven, qué bienes van comprando? ¿Qué descubriríamos del por qué esta gentuza está libre, está suelta? Se puede ir a bailar, a chupar, a armar camorra y después matar. ¿Qué tan infiltrados están nuestros investigadores para no ver a los que están prófugos con tremendas causas por delante y están en el Yeroquipopó y después en el Ñamanopopó, matando hijas ajenas a diestra y siniestra? ¿Me pueden decir qué pasaría si empezamos a mirar los bienes que tienen? Es para un trabajo práctico nomás. 9 de la mañana con 26 minutos, Pablito.
3: No, y quería agregar nada más antes de irnos. Bueno, ¿dónde está el vehículo, la camioneta que se había utilizado? No lo pudieron identificar todavía.
0: No, y ahora con la aparición de Edgar Clodomiro, que es un levantador de Toyota Fortuner, y el vehículo utilizado es un Toyota Fortuner. Que no sorprenda que sea también un vehículo robado, entonces.
3: Bueno, así mismo es. 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

0: 9:35 hoy es amanecer muy movido en Bolivia. Amanecer de una noche agitada, de una noche y madrugada agitada, Iván. Por favor, en breves palabras, ¿qué está ocurriendo en Bolivia?
1: El fiscal general del Estado, fiscales de narcotráfico y departamentales, funcionarios de la fiscalía, agentes del orden y el ex ministro de gobierno fueron capturados en el marco de una operación contra una banda que aparentemente daba protección a la estructura de Sebastián Marcet.
0: Le tenemos en línea al abogado Jorge Santiesteban, él es secretario de Seguridad Ciudadana de la Gobernación de Santa Cruz de Bolivia. Muy buenos días, señor. Muchísimas gracias por atendernos desde Paraguay. Le saludamos.
2: Que no entre nadie, por favor.
0: Buen día, señor. ¿Cómo le va?
2: ¿Cómo le va? Gusto saludarla, Mabel. Gusto saludarlo a Iván. Y también... ¿alguien me estoy olvidando por ahí?
0: No se preocupe. Gracias por atendernos, abogado.
2: Claro que sí.
0: Estamos mudos, sorprendidos del coraje de Bolivia para tomar medidas sobre sí misma. Esta movilización que han hecho y que estaría terminando con 14 personas detenidas, doctor.
2: Exactamente, Mabel. El tema de fondo es que se está sentando un precedente que antes, en más de 20 años de gobiernos narcocorruptos, no se hizo absolutamente nada, y ellos son los responsables de crear organizaciones y mafias que hubieran crecido a raíz del comprometimiento y de la corrupción de las autoridades. Miren ustedes lo importante de este operativo, de que se ataca directamente al Ministerio Público y al órgano judicial y a la policía. ¿Qué significa? Que este operativo ha estado orientado hacia policías corruptos, hacia ex autoridades que estaban involucradas con el narcotráfico, principalmente con la organización criminal de Marcet, como este ex ministro del Castillo, que se encuentra prófugo. Él está en la lista para ser detenido, el exministro del Castillo. Es el que le apodaba el propio Sebastián Marcet, alias Sonia. Pero era un aparato distractivo, simplemente eran aliados. Luego hay un ex viceministro de Defensa, de Seguridad, es el general Aguilera, Johnny Aguilera, también en la clandestinidad. Pero han agarrado a otros tres policías de rango alto, coroneles y mayores, y también en el órgano judicial hay cerca de tres jueces, y del Ministerio Público ha caído detenido el fiscal departamental de Santa Cruz, uno de los fiscales de mayor confianza del fiscal general, que también cayó junto con él, y un fiscal de la ciudad de La Paz, de la sede de gobierno. Con ellos son 14 personas. Ahora, en el operativo que se llevó a cabo, se detienen a las 14 personas, hay unas prófugas, y se realiza sin la intervención de ningún juez ni un fiscal. Es decir, ¿por qué? Solamente lo hizo unilateralmente el sistema de inteligencia de la policía boliviana, así tal cual lo detienen a Sebastián Marcet sin participación del Ministerio Público. ¿Por qué? Porque de ahí se fugaba la información y se los alertaba a los criminales. Entonces, de la misma manera, este operativo fue a partir de las 8 de la noche, que continúan hasta el día de hoy. Ahora hay algunos prófugos que, como le digo, el ex ministro del Castillo y el ex general Johnny Aguilera, entre otros que van a ser aprendidos. Hay una lista de 20 aproximadamente.
0: Coronel, consulta que quería hacerle. Como se han encontrado gruesas sumas de dinero, fajos de dinero, ¿entendimos bien o encontraron este dinero en la casa del fiscal general, en la casa de Mariaca, e intentaron también sacar plata dentro de una ambulancia.
2: Correcto. A eso voy a ir también en el operativo. En horas de la mañana, al amanecer, a eso de las 6 de la mañana, entre 6 y 7 de la mañana, se fue a hacer vigilia afuera de la casa del fiscal general, o sea, de la máxima autoridad del Ministerio Público, y cuando estaban haciendo la vigilia, vieron una ambulancia que estaba saliendo. Detienen la ambulancia y encuentran millones de pesos bolivianos. No se puede cuantificar porque todo estaba envuelto en colchas. Y son fajos de dinero en un corte de 100 bolivianos. El 100 bolivianos en Bolivia es dinero que pesa, pero habían fajos de 100 bolivianos en grandes cantidades. Por eso digo que son millones de pesos bolivianos en efectivo que estaban sacando de la casa del propio fiscal general. Ahora, vamos a hacer una relación para que la gente se dé cuenta qué significan los fajos y grandes cantidades. Un representante del Ministerio Público o un funcionario no puede ganar más que el presidente, puede llegar hasta 25.000 bolivianos. Y eso es el sueldo que puede tener en dólares, calculemos aproximadamente en dólares, cerca de $2.500, algo así, o hasta $3.000 puede ganar. Pero un fiscal no puede tener casas en todas partes, porque tenía al menos 5 o 6 casas, mansiones, y tampoco puede tener millones en efectivo. Entonces, eso es legitimación de ganancias ilícitas. Y ese es el primer delito por el que se le acusa. El siguiente delito por el que se le acusa es formar parte de una organización criminal. ¿Por qué? Porque hay un video en el que Sebastián Marcet dice, a la que entrevista, que Mariaca, que es el apellido del fiscal general, es su amigo. Y usted sabe que el término amigo en el Código del Crimen Organizado va más allá del ámbito afectivo familiar, porque sus códigos son altamente respetados. Y el amigo es el que te apoya, el que te encubre y el que te protege. Entonces, obviamente, por eso se le acusa también, entre otras cosas, de formar parte de la organización criminal. Entonces ya van dos delitos graves contra el fiscal. Pero también hay otros delitos que se le van sumando por cuanto están ahí los detalles de su accionar. De que los procesos judiciales que presentaba el Ministerio Público nunca terminaban en sentencia. ¿Por qué? Porque a propósito, Mabel, dejaban que los plazos procesales, es decir, se sobreextiendan y ya no tengan efecto. Entonces, él era cómplice de todos los procesos judiciales para que no terminen en sentencia. Es por eso que en Bolivia nunca se capturó a un pez gordo. Solamente se conformaban con capturar y presentarlos ante la justicia a criminales, sicarios que los contrataban con poco dinero para ir a matar al otro sicario, o para matar a miembros de su propia organización, para matar policías, como lo han hecho en Bolivia.
0: Para no olvidar, sí, coronel, sí, el fiscal general, creo que Mariaca, y tengo entendido que Alberto Ceballos también, el fiscal departamental, sí, de Santa Cruz, ellos fueron aprehendidos en el aeropuerto, ¿verdad? En un operativo. ¿A dónde tenían previsto huir? ¿Tenían previsto salir de Bolivia?
2: No, Mabel. Ellos estaban llegando de la capital de Bolivia, Sucre. estaban llegando en un avión comercial al aeropuerto del Trampillo de Santa Cruz, donde tienen su sede de trabajo el fiscal departamental Ceballos. Era fiscal de Santa Cruz y tiene su domicilio acá. Entonces estaban llegando en un vuelo comercial juntamente con Mariaca a Santa Cruz. Y es ahí que al descender del avión lo capturan. Y de ahí en adelante continúa el operativo en Sucre, en La Paz,
0: simultáneamente. Qué envidia de verdad. Qué envidia de verdad que un país latinoamericano como ustedes estén haciendo este operativo de autosanación de instituciones que están infiltradas por el crimen organizado. Y acá le quiero preguntar algo. Cuando hablaba el ministro, el equivalente a nuestro ministro de Interior de Paraguay, hablaba de un agradecimiento a la cooperación de agencias estadounidenses. Y colegas de El Deber estaban hablando de órdenes de pedidos de extradición. ¿Los pedidos de extradición son de Estados Unidos y van sobre cuántas personas están pidiendo extradición, coronel?
2: Bueno, los pedidos de extradición, no se ha dado la nómina exacta para no causar una reacción política, porque estos forman parte de grupos políticos. Pero a todos, yo considero lo siguiente: a todos a quienes se les ha revocado la visa, quienes son el fiscal departamental Ceballos, el fiscal nacional Mariaca, un exministro que en este momento no tengo el nombre, y jueces, esos son potencialmente extraditables, tres jueces por lo menos y tres fiscales, y hay un policía, son potencialmente extraditables, y que en las próximas horas se está haciendo la gestión ante Cancillería, el nuevo fiscal interino y el órgano judicial, para que los documentos se pongan en regla y en el plazo no más de 72 horas sean extraditados. Pero hay otro grupo que van a ser investigados en Bolivia por legitimación de ganancias y pertenecer a crimen organizado. Y además a todos aquellos que han lavado el dinero en el país. Entonces, esas investigaciones van a estar a cargo ya dentro de la jurisdicción y competencia de la justicia boliviana. Sin embargo, las autoridades de gobierno no han dado lista de aquellos que van a extraditar, que yo sospecho que es precisamente para evitar movimientos políticos y esto se politice. Sin embargo, esos son los potenciales para ser extraditados.
3: Hay que tomar en cuenta de que
2: esto recién es una primera parte de todo lo que significa una escalada de hechos de persecución del delito que van a ver de aquí para adelante. La segunda fase consiste en detener a los peces gordos.
3: Dictador.
2: Porque estos son realmente facilitadores y cómplices de todo lo que significa la organización criminal a la que ellos pertenecían. Entonces, los peces gordos están algunos en el exterior y otros pueden estar en Bolivia. Entonces, esta organización criminal transnacional que estaba asentada en Bolivia se apoderó del Ministerio Público y de parte del órgano judicial con policías corruptos que ya están siendo investigados y perseguidos. Entonces, ¿qué es lo más importante también de todo ello para la región?
3: Porque la gente
2: de
3: Juan Augusto está más trabajo
2: que estaban en función y que corrompían y fortalecían a la mafia, prácticamente Ya estaban operando en Bolivia en funciones, pero deslegitimados porque nadie creía en la justicia. Hoy han sido removidos de los 9 fiscales departamentales, Mabel, prácticamente 7 en total. Solo han quedado 2. Otro aspecto es el aspecto dominó o el rompimiento del pacto que han hecho internamente, porque ya van a empezar a delatarse, ¿no?, para identificarlos mejor. Y por otro lado, hay algo importante también que destacar, de que se está reconfigurando el sistema judicial y el Ministerio Público al remover personas y poniendo otras idóneas, y está sentándose precedente para los nuevos que se van a posesionar o que ya están posesionados, que les puede pasar lo mismo si ellos incurren en actos delincuenciales o de vínculos con la mafia. Y por último, algo importante para nosotros, los bolivianos, de que se está devolviendo la confianza a la sociedad que ya la había perdido al gobierno, al Estado y a las autoridades. Eso es importante. Ahora, para los países de la región y países amigos con los que hemos compartido esta situación de las mafias, se está arrinconando a la mafia, cosa de que no tengan un solo lugar de holgura para que ellos puedan protegerse.
0: Hay conexiones, entonces, hay conexiones, sí, con Paraguay, coronel, que...
2: Exactamente, así mismo. Hay conexiones porque están vigentes. Ellos trafican a través de 3 estados principalmente. En primer orden con Brasil, a través de la línea de frontera entre todo lo que es el Mato Grosso. Y en segundo orden con Paraguay, a través del Chaco paraguayo, en avioneta desde las pistas que se han hecho improvisadas en la frontera. Ellos llegan en exactamente 20 minutos para dejar en el Chaco su carga.
0: Y han compartido esta información que ustedes tienen ya en este momento con autoridades paraguayas, coronel.
2: Todavía asumo que no, porque este operativo de seguimiento y de captura ha sido altamente reservado y han hecho con el apoyo de la inteligencia de la DEA.
0: Y la pregunta acá es, ¿esto tiene, sí, que ver con alguna delación que haya hecho Marcet ante la justicia estadounidense, coronel?
2: Correcto. Todo el material que se le capturó en cerca de 15 celulares que tenía en su casa, en su caja fuerte, más la declaración que hizo en un video que se está viralizando por todas partes, es de que Marcet empezó a declarar y dar nombres. Entre ellos lo mencionó al fiscal general y también lo mencionó al exministro Eduardo del Castillo.
0: O sea,
2: y esas
0: que acá,
2: pruebas, ¿sí?
0: Esto, como usted acaba de decir, primero tenemos el apoyo, ha habido apoyo y cooperación de la DEA. Esto fue una operación finamente terminada. Para ustedes tiene vínculos con Brasil, tiene vínculos en segundo lugar de importancia con Paraguay. Todavía no se habría compartido con Paraguay las conexiones a las que ustedes llegaron, porque esto está todavía en curso y lo que se sospecha, perdón, voy a usar otra palabra, lo que se tiene es que los celulares de Marcet han hablado, independientemente de que ha hablado el propio Marcet, coronel.
2: Así mismo. Habló Marcet y también las pruebas materiales que se le ha requisado en sus domicilios. Ahí están las pruebas, las llamadas, los compromisos asumidos y mensajes recibidos últimamente reservados. Pero también en la declaración, tras que lo detienen a Marcet, en marzo lo detienen a Marcet, ese mismo día empezó a declarar de que sí, sus amigos eran del Castillo, era el propio fiscal general y algunos policías.
1: Señor secretario, buen día. Le saluda Iván Leguizamón. Entre los detenidos vemos que está el fiscal que acompañó el operativo de captura de Marcet y aquel que estuvo en la exhibición de estas cajas fuertes que se habían incautado. ¿Es la misma persona, señor?
2: Exactamente. Bueno, en realidad, Iván, aquí sucedió algo muy importante. Este fiscal que ha sido detenido ahora, el fiscal general, que reclamó por qué no se lo incluyó al Ministerio Público, como es la norma en Bolivia, para hacer operativos, es el que ha caído ahora por tener relación con Sebastián Marcet. Es decir, el primer operativo fue como el de ahora. No se hizo participar a ningún fiscal y no se solicitó al juez, una orden de allanamiento o de captura, a ninguno. Lo mismo pasó ahora y lo mismo pasó con Marcelo.
3: Ronald Acevedo, lista 2.
2: Mire usted que cómo reclamaba el Ministerio Público y reclamaba el órgano judicial de no haber hecho los procedimientos judiciales. Y ellos son los que han caído ahora.
0: Coronel, nuestro más profundo respeto para ustedes como país, como autoridades, en un operativo donde todo indica que no han perdonado a nadie, aunque esto haya significado agarrar a su propia gente. Usted nos comenta que de nueve fiscales, siete están terminando involucrados en este operativo. Se ha trabajado con la DEA. Usted dice, faltan los peces gordos. Estamos detrás de eso y creemos que vamos a llegar porque contamos con que haya un operativo dominó en el cual Exacto. se empiecen a delatar unos a otros. Hablamos también de que habría extradiciones, que hay extraditables. Estamos hablando también de que se investiga el lavado de dinero, se investigan los envíos de droga, se confirma que Marcet ha hablado, pero también hablaron sus celulares, y que esto es todo parte de un operativo más grande. ¿Le han dado un nombre a este operativo, coronel?
2: No le han dado nombre, precisamente porque no tenía que saberse en absoluto el nombre del plan, para no atribuirlo ni a la policía, ni a la DEA, ni a las Fuerzas Armadas.
0: Impresionados estamos con esto. Esto recién empieza. ¿Usted tiene idea de en qué tiempo se estaría compartiendo con Paraguay? Porque acá, obviamente, Marcet se movió también por su casa. Recordemos que él estuvo aquí a cara descubierta primero, amparado por políticos que ahora están presos después, y después estuvo escondido con documentación paraguaya, documentación auténtica paraguaya, pero de contenido falso. Así que todo lo que él haya dicho y todo lo que estén diciendo esos celulares que ustedes lograron incautar va a ser sumamente válido para que podamos ir por el camino de ustedes. ¿Podría decirse Exacto. que este operativo arrancó como parte ya vinculada al escudo de las Américas, como le están dando en llamar a esta unión de países para combatir el narcoterrorismo?
2: Me gusta su pregunta, Mabel. ¿Por qué? Todo nace de un compromiso multilateral que asume Bolivia a la cabeza de los Estados Unidos, que es la lucha contra el narcoterrorismo. Entonces, con ese apoyo de la DEA, la investigación ya estaba en curso desde hace mucho tiempo atrás, pero no estoy hablando tampoco de meses, sino de algunas semanas. Entonces, bajo ese parámetro y ese paraguas jurídico internacional que firman los estados, es que se empieza el trabajo de seguimiento del crimen organizado. Hay que tomar en cuenta de que esta situación, Mabel, es una estrategia gradual en la aplicación de la persecución del crimen organizado para desmontarlos y identificando inicialmente para poder luchar ahora contra los extranjeros y contra los propios bolivianos que forman parte de la organización criminal, se tenía que hacer una purga dentro de la fiscalía y dentro del órgano judicial y la policía. Entonces, de aquí para adelante, las nuevas autoridades, porque ya hay un nuevo comandante de la policía, que es el que encabezó esta operación, y ese nuevo comandante es una persona íntegra, y es un coronel, no es general. Entonces, empezaron por ahí, luego cambió su estado mayor, su plana mayor, y luego la fiscalía, que fue intervenida prácticamente a nivel nacional, han sido intervenidas las fiscalías y el órgano judicial identificando a los principales responsables. Con ese aparato ya renovado, ya se puede ir en una segunda fase contra las organizaciones estructuradas y que se han establecido una base geopolítica del narcotráfico en Bolivia. Pero acá se identifican tres bandas criminales fuertes que están a nivel internacional comprometidas. El PCC, que es el que lidera toda esta estructura criminal. Luego viene el Comando Vermelo. Y luego viene el primer comando del Uruguay, que no se ha desbaratado. Y eso tienen que tomar en cuenta, porque el Comando del Uruguay también tiene incidencia en el Paraguay. Entonces, ¿por qué esa estructura no se ha desmantelado? Porque Sebastián Mancera era el único que quedó preso o que está detenido en Estados Unidos. Pero la estructura organizativa de la mafia quedó intacta en Bolivia y en la región. Excepto, mire usted, le voy a poner un ejemplo. Ustedes dieron un gran ejemplo de aplicación de justicia deteniendo al lugarteniente o al asesor más importante que tenía Marcet hace 3 o 4 semanas atrás. ¿Recuerda cómo se llama?
0: Un pez gordo que vinculado a Marcet fue detenido hace un par de semanas, Iván.
2: Exactamente, exactamente. Bueno, ese ejemplo se lo pongo, ¿por qué? Porque mientras tanto estas autoridades que recién han sido detenidas y que estaban comprometidas con el crimen, mientras que en el Paraguay agarraron detenido al asesor más importante o al secretario que tenía Marcet en el Paraguay.
1: Dionisio Manuel Cáceres Cabrera.
2: Esperen un ratito. En Bolivia le dan detención domiciliaria ya próximo a darles libertad a 3 sicarios que eran guardaespaldas de Marcet. Entonces, no, así no se podía combatir. Y eso ya colmó el vaso de agua, podríamos decir, que ya desde ahí empezaron ya a realizar las investigaciones para detener a los miembros del órgano público y del órgano judicial.
0: Coronel, muchísimas gracias por el tiempo, por todos estos detalles. Los vamos a seguir seguramente, porque esto ha empezado a caer. Todos pensábamos, ok, se fue Marcet, pero la estructura, ¿qué pasa con la estructura de encubrimiento, de complicidad, la facilitadora, la que lavaba el dinero, todo? Y bueno, estamos empezando a ver que de a poco. Y buen trabajo para ustedes, de verdad, y gracias por este tiempo también para el grupo ABC.
2: Con todo gusto, al grupo de ABC, tengo el agrado de compartir con ustedes. Muchos los leía, los escuchaba cuando estaba de agregado de defensa en el Paraguay. Un abrazo, que tengan buen día, bendiciones.
0: Gracias, señor. Estábamos hablando con el que sería el equivalente al ministro del Interior de Santa Cruz. Estábamos hablando con el abogado Santi Esteban. Él se estaba refiriendo a la captura, al operativo finísimo que llevó adelante Bolivia de la mano de la DEA. De la mano de la DEA. Marcet ha hablado, decía el coronel Santi Esteban. Marced ha hablado, pero también hablaron sus 15 celulares. El operativo no recibió ningún nombre porque se hizo en la más absoluta confidencialidad. Agarraron en un aeropuerto al fiscal general y al fiscal departamental. Y mientras estaban montando guardia y vigilancia en la casa del fiscal general, salió una ambulancia. En la ambulancia fueron hallados millones y millones de pesos bolivianos que iban escondidos. Los que estaban vigilando la casa del fiscal general detuvieron la ambulancia con los fajos de billetes que están todavía contando. ¿Cuáles son algunas de las cosas importantes? Que hubo una delación de Sebastián Marcet. Hay vinculación con Paraguay, hay vinculación, dice el coronel. Una de las cosas que dice es que una de las rutas iba directo a Brasil y la otra ruta y venía directo a Paraguay a través del Chaco paraguayo. ¿Qué es lo otro que dice? Que hay gente que son extraditables, que probablemente los extraditables serán aquellos que ya fueron mencionados dentro del operativo Escudo de las Américas. Dicen que van por más, que faltan todavía los peces gordos, y estiman ellos que gracias a un proceso de delación entre los que acaban de ser capturados, se podría estar llegando a más. Han llegado al extremo de que de 9 fiscales de Santa Cruz, 7 están quedando detenidos. ¿Qué más se me olvidó, Iván, de lo que están contando?
1: Mencionó, por ejemplo, tomaron como ejemplo la detención de Dionisio Manuel Cáceres, aquel ex gerente deportivo de Rubio Ñu y supuesto secretario de Marcet, quien cayó semanas atrás en Itacurubí de la Cordillera. También el tema de las conexiones políticas que tenía Sebastián Marcet. Y recordó que le capturaron en 2023 y que lo liberaron de vuelta. Y que el que reclamó cuando eso, que no se avisara a la fiscalía, es el fiscal que ahora participó de su detención, pero que también ahora aparece entre los detenidos.
0: Y sospecha o apuntan a que los extraditables serán aquellos que ya anunciaron que se quedaban sin visas. Y recordemos que han agarrado a un fiscal general, a un fiscal departamental, a un exministro, hay 3 jueces detenidos, 3 fiscales, un policía, entre algunos de los que están siendo detenidos. 14 personas terminarán detenidas cuando termine este operativo que lleva adelante Bolivia. ¿Por qué estamos tan atentos a lo que está ocurriendo en Bolivia? Porque Marcet vivió mucho tiempo en Paraguay encubierto por políticos, encubierto por gente muy poderosa. Hay uno solo que está preso y estamos hablando de Errico Galeano, que le llegó a prestar su avioneta para hacer vuelos. Un hombre que llegó a ser defendido por el propio Santiago Peña en su viaje al Uruguay. No lo olvidemos. Así que este operativo...
1: Osorio también, Mabel. Osorio, Juan Carlos Osorio.
0: Juan Carlos Osorio.
1: El exdiputado.
0: Correcto. Y que fue grabado inclusive en Bolivia, mientras negociaba con los narcos.
1: Que habría blanqueado parte del dinero del narcotráfico a través de la cooperativa San Cristóbal.
0: Así que esto recién empieza. Y la esperanza de que esta primavera de purga de autoridades, de investigadores, de gente que está encargada de hacer justicia y no la ha hecho, de gente que ha actuado más de cómplice o de lavarles y ayudarles a lavar dinero, la esperanza de que esto tenga una réplica en Paraguay, por lo menos por el momento, es eso, esperanza. Veremos si se concreta. Toda esta información la vas a seguir escuchando después, la vas a poder ver en ABC Digital, en el noticiero de ABC Televisión. Lo vas a ver y escuchar en nuestras redes y lo vamos a estar repitiendo en el transcurso del día. Lo acabas de escuchar aquí en
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0: Iván, una consulta, sí, volviendo, señora, al plano local. Tengo entendido que hay cosas muy sabrosas en la imputación a estas personas que mataron a Rebeca y que dejaron gravemente herida a la otra chica que fue raptada con Rebeca.
1: Para no decir cosas que no correspondan, si me permitís, quiero leer tres párrafos de la imputación, porque son informaciones específicas. Dice una parte, Junior Ramón del Valle, el ahora identificado, el tal polaco, el que tenía el sombrero marrón, el prófugo, fue al evento de jineteada en compañía de Edgar Clodomiro Rodríguez Merlo, el que tenía remera roja, que vemos en los videos. Ahí está, ellos dos. Con la persona que vestía, hice remera, mangas cortas, rosado, pantalón claro, que hasta ahora no está identificado, que es el tercer miembro del grupo, el que estaba señalado en un círculo amarillo. Vamos a ver ahora, por favor. Ellos dos fueron juntos y con ellos ese de Kepi Azul. La fiscalía dice, quienes posteriormente después perpetraron el homicidio y la tentativa de homicidio. Y escuchen bien, los acompañantes de Junior Ramón del Valle, es decir, Edgar Clodomiro y esa persona de Kepis Azul, estaban compartiendo y bailando con las víctimas en el evento. En el evento de la jineteada se encontraba Aníbal Javier Juanes López, expareja de la víctima fatal, o sea, expareja de Rebeca, quien observaba a la misma bailando en el grupo de personas anteriormente mencionadas. Situación que causó la molestia, o sea, molestia del exnovio de Rebeca, por lo que fue hasta donde se encontraban los mencionados hombres chocando contra la persona que vestía el kepis azul. Dice, se va entendiendo hasta ahí, porque es muy importante. La situación mencionada causó una pelea entre Aníbal Javier Juanes, el exnovio, y el de Kepis Azul, dice, que eran los acompañantes de Junior Ramón del Valle. Y después explica, tras el incidente, atención acá, se retiraron del lugar Junior y su grupo en una camioneta Kia Sportage gris. Por su parte, Rebeca, su amiga Carolina, se retiraron también del lugar en una motocicleta en la que también estaba un primo de Rebeca, que se llama Jesús. Y ahí dice, posteriormente las víctimas, en compañía de su primo Jesús Damián Aricayé, se retiraron del evento, circulando por la zona céntrica de la ciudad de Eusebio Ayala. ¿Interín en qué? Y acá está lo más importante. Rebeca Martínez Aricayé, la ahora fallecida, recibió una llamada telefónica de Junior Ramón del Valle, el ahora imputado, quien le cuestionó el hecho de la agresión contra uno de sus acompañantes por parte de su expareja Aníbal Javier Juanes López.
0: Esto significa que la fiscalía tiene un llamado de celular del prófugo a la chica, a Rebeca, a la que asesinaron posteriormente.
1: O sea, Junior le conocía entonces a Rebeca, porque después de la pelea le llama Junior, el ahora buscado, a Rebeca.
0: No sabemos si le conocía o se conocieron ahí.
1: Bueno, y tenía su número, claro.
0: La fiscalía tiene un llamado de celular del prófugo a la chica, a Rebeca, a la que asesinaron posteriormente.
1: O sea, Junior le conocía entonces a Rebeca, porque después de la pelea le llama Junior, el ahora buscado, a Rebeca.
0: No sabemos si le conocía o se conocieron ahí.
1: Bueno, y tenía su número, claro. Pero dice la fiscalía, Junior le llamó a Rebeca y le reclamó porque tu exnovio le pegó a mi socio. Y Junior y sus dos acompañantes después cambiaron de vehículo, aparentemente subieron la Toyota Fortuner, fueron a raptar a Rebeca y a Carolina luego de chocarlas y las llevaron ya secuestradas hasta frente a la casa del exnovio.
0: Hay que decir algo entonces, Iván, ya ahí en este conecta momento, porque este señor, el Junior del Valle, estaba tratando de desmentir o desvincularse de este caso. Ya ahora no quedarían dudas de su involucramiento.
1: Ahí se conecta todo. Y ahí todo encuentra lógica también. Porque la fiscalía, yo no digo esto, dice la fiscalía en su imputación, que Junior le llamó a Rebeca y le reclamó, va, eres violante de chico, cuevo, me botí, se socio, le dice. Y luego Rebeca y Carolina terminan raptadas por Junior y los otros dos acompañantes.
0: Se busca a esta gente entonces ahora.
1: Correcto, señora.
0: Miren bien las fotos, si lo han visto, si lo ven, avisen al 911, avisen a su comisaría. estas personas han raptado a dos chicas, han actuado con una hazaña tremenda contra ellas. Hay audios, hay videos del momento en que se producen los disparos. Terminaron con la vida de una de ellas y la otra está todavía grave. Esta mañana procedieron a enterrar a Rebeca, tengo entendido, con mucho dolor de la comunidad y de sus familiares, y la otra chica sigue peleando por su vida. Vamos a hacer nosotros una pausa ahora, 10 de la mañana, 15 minutos. Les damos permiso para que vayan a tomar un poco de agua, a tratar de sacudirse un poco. Regresamos enseguidita aquí y seguimos con más información.
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1: Yo les voy a decir una cosa. Al menos la lo mitad o calculajina y tengo con gente. Oye, por una Marcel y es a tu telenovela y ya poja. ¿Algo que quieran decir ustedes dos de la bancadita ahí?
2: Estamos todos locos. Hoy vamos a hablar de yo para. Hoy muchas cosas de nuestro tema, salimos de esto. Pero esta sí que es novela y no. Esto ya no es más para.
3: ¿Qué queda así, mira?
1: La mercadería que está consumiendo es así muy mala calidad.
3: Amor, amor, amor.
1: No sé qué estará consumiendo, pero algo le afecta.
4: Yo le quiero hacer una pregunta al señor Pablo Guerrero Pumal.
2: Dime tú, señor.
4: ¿Este es el esposo de Amanda Miguel?
2: Así mismo. ¡Ay, Dios! Sí, él es argentino.
3: En el ojo le dice
2: verdad. Diego Verdaguer es argentino y falleció en Los Ángeles.
4: Así mismo.
2: Hace unos cuantos años atrás.
4: 2022, recordamos.
2: Exacto. Radicado en México, pero después fue a vivir a Los Ángeles.
1: Se allá por página de entrevistas, a los extraditables, la información... En la red, el narcoterrorismo, este, los otros, ha pasado el tiempo. Poneme un poco la parte donde habla la chica.
2: El recitado.
1: Yo escuchaba así y vengo corriendo.
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1: Ay, Dios mío. Yo les voy a decir una cosa. ¿Me puedo ir ya a mi casa?
4: No, pero
1: Ahora les toca a ustedes.
2: No, exacto.
1: Va a venir algo peor.
4: Sí, yo quiero que enganche con Amanda Miguel. Si se
2: como
4: puede,
2: decía, como decía un compañero de fútbol, y es tu caso, ¿verdad? Yo nomás me voy a correr.
1: No, Pablo, me da vergüenza ahí.
2: ¿Por qué, peor?
1: Y aquel, mira cómo está aquel otro.
2: Este es un personaje, sí.
4: Temón, dice acá.
2: Un temazo.
1: ¿Qué es lo que pone esa cara de estreñido? Oye, por favor.
3: Oye, es que la pasión que despierta este tipo.
2: Oye, el día del yo parar, estoy viendo un meme acá. Alguien con una pañoleta azul y después con una pañoleta roja.
1: Caramba, qué coincidencia, maldito. Son las 10 de la mañana con 30 minutos. ¿Qué tomamos hoy? ¿Qué tereré tomamos, Iván?
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1: Y por favor, a meterle con todo esta yerba, a ver si podemos hacer una purga también nosotros, por lo menos con ayuda de la yerba que consumimos en esta mesa y que obviamente es Arco Iris. De la mano de Arco Iris nos vamos a la noticia policial del día de hoy.
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3: Vamos a ver el video de un violento asalto que se produjo ayer en Ciudad del Este contra una florería. La dueña del negocio y una de sus hijas resultaron heridas, afortunadamente solo de refilón. Pemañamina, Mabel, Pablo, Benru. El de azul es el asaltante. La plata, dale carajo, la plata. ¿Y qué hace el empleado? Va, es plata, vio cañiga ahí. ¡Asalto, asalto! Gritan todos. Y ocurre un despelote. Se involucra la señora, sale su sobrino. Otro empleado también va y busca algo con qué pegar.
1: No me puedo reír, ¿verdad?
3: Que no se le puede pegar ni con un pétalo de rosa. Eso es lo que pasó literalmente acá en esta florería.
1: Le cagaron a patada. Mira, con la flor y todo.
3: Hasta la maceta.
1: La costilla de Adán por su lomo.
3: Mirad a poco ahí el otro, aquel oye.
1: Señoras y señores, esta es la mejor noticia del día que estoy viendo.
2: Flor de garroteal y
3: Milanes naranja hoy por mí. este médico cirujano con 8 especialidades más.
1: Ay, Dios mío.
3: Wilson Ramón Cáceres
1: Cáceres. Más golpeado que milanesa salió este. Flor de garroteada.
2: Exacto. Me parece muy bien.
1: Por favor, yo necesitaría hablar y tener una conversación con la florería de Ciudad del Este.
3: No obstante.
1: Qué capos que son, qué capos que son.
2: Sí.
3: No obstante, tenemos que decir, no, hay que hacer esto. Ya he mantenido también a Moja Pover. ¿Viste la letra pequeña esa que dice fumar produce cáncer? Lo advierte. Bueno, ya pasó esto, espectacular, pero no hay que hacer porque
4: riesgo.
3: Es un riesgo nomás también.
1: Y el correcto. Otro entró empuñando un arma.
3: Sí, no, le sacaron su arma y le apuntaron a todos
1: los clientes, los transeúntes, el que pasaba entró para tirarle. Pero atendena con la.
3: La nena agarró y le tiró su cartuchera. Que estaba llena de lápices y tenía monedita y pojí, le tiró su cartuchera a la nena.
1: Ahora yo quiero saber cómo vos sabés de qué es lo que estaban hablando ahí.
3: 1600 guaraníes tenía su cartuchera de moneda y eso le tiró también. Y finalmente capturaron a este presunto maldito infeliz que ya se encuentra tras la reja. Ya capamos, ahí tiene orden de captura, tiene antecedente, tiene investigación. No, hombre, combo completo.
1: O sea, flor de antecedente también.
3: Flor de malandro. Wilson Ramón Cáceres Cáceres. ¿No podemos ver la foto?
1: ¿Y cómo se tiran encima? La foto. No deberíamos estar riendo, no. Legalmente les voy a decir.
4: No.
1: Pero, ¿saben qué? Cuando se mete este tipo de goles entre todos y los que trabajan y todo el resto, simplemente decirle por una vez en la vida, qué bien estuvieron. Pero no hay que hacer esto.
3: ¿Vos sabés
1: no
3: que
1: vuelvan a hacer esto?
3: Vos sabés, no hay que hacerlo. Qué bien que.
4: Del delincuente, seguro que no le da prisión domiciliaria.
3: Ahí le agarraron. Vos sabés que él intentó escapar, pero ahí está, se cayó.
1: Mirá, le reventó.
3: No,
1: milanesa.
3: No, esa. Cuando le capturaron, le entregaron a la policía y le dieron jugo de remolacha. Pero estaba muy lleno su vaso. Entonces, una y remolacha y se le quedó bigote de remolacha.
1: Yo nunca sé si es cierto o no es cierto la cosa que cuenta y vamos.
3: No se limpió nomás el bigote del jugo de remolacha que tomó.
1: Por la duda, los oyentes acá dicen, por la duda, no vayan a pedir fiado ahí de esa florería también. Y de pelle puerta morada que dicen.
4: No.
1: Felicidades a esta florería de Ciudad del Este. De verdad, les decimos. Pero no lo vuelvan a hacer, por favor. La vida nuestra vale mucho más que esas monedas que esta gentuza intenta llevarse. Gracias, Arco Iris, por hacernos la mañana con esta información de la mano de un flor de reglós, como Iván Leguizamón. ¿Eh? Sí, él es flor de reglós.
4: El reloj.
1: Pero tampoco es flor
5: de reglós. 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
1: En todo caso, él es flor de milanesa golpeada, vale.
3: Milanesa,
1: Pablito, ¿qué tenemos?
2: Bueno, Mabel, como ya lo habíamos anticipado, a partir de la medianoche, veda electoral. Y Sole Núñez, la candidata a intendenta de Asunción por la oposición, instó incluso a los colorados a votar contra aquellos que se apoderaron de la Municipalidad de Asunción y lo dejaron así en la miseria prácticamente. La miseria de la ciudad y la miseria también desde el punto de vista financiero. Los candidatos ya están prácticamente cerrando sus campañas en Luque. En Luque los cartistas hicieron una denuncia de supuesto fraude y compañía que podría producirse en la ciudad de Luque. Pero son denuncias que se hacen públicamente. Ahora, va a haber despliegue policial, obviamente, a nivel nacional, y la policía solicitó que por favor no se realice ningún evento post elecciones, motivo por el cual no va a haber fútbol, pero donde va a haber una importante concentración de efectivos policiales y reforzado incluso, va a ser en el departamento de San Pedro.
4: Y a estas horas se está entrenando la selección paraguaya bajo la orientación del técnico Gustavo Alfaro. Última movilización en Washington, luego el viaje rumbo a New Jersey, donde mañana a las 21 va a ser el partido.
1: Perdón, ¿a dónde
4: el viaje? El partido amistoso mañana en New Jersey.
1: ¿En dónde?
4: En New Jersey. Ahora están en Washington.
2: Y mañana en New Jersey.
4: Mañana en New Jersey.
1: Ariel, los perros te dirían que te envores. Pero no, esperan un poco. ¿Cómo se dice?
3: Drug Enforcement Administration. Allá, vivo.
4: No. Te iba a decir mal. La práctica a estas horas se desarrolla en las instalaciones de la Episcopal High School.
2: Episcopal High.
4: Así se dice. O
1: sea, de drogas, pues.
2: O sea, traducido para hoy sería el seminario metropolitano.
4: Ponele, ¿verdad? En Washington.
1: Ay, ay, ay. Y Dios mañana, mío, que nunca me falte ninguno de estos tres, loco. Que nunca me falte ninguno.
4: A las 21 al partido, mañana con Chipi, con Dani, Paraguay, Colombia. El segundo amistoso. Ayer Argentina goleó a Bolivia.
2: O sea, traducido para hoy sería el seminario metropolitano.
4: Ponele, ¿verdad? En Washington.
1: Ay, ay, ay. Y Dios mañana, mío, que nunca me falte ninguno de estos tres, loco. Que nunca me falte ninguno.
4: A las 21 al partido, mañana con Chipi, con Dani, Paraguay, Colombia. El segundo amistoso. Ayer Argentina goleó a Bolivia 4-0, sin Messi. Y Paraguay había ganado 2-0 a Bolivia. Jugamos bien, pero tal vez no goleamos. Pero lo importante es que se inició este proceso de cara al Mundial 2030, donde vamos a ser anfitriones. Ahí están los goles bolivianos. Es que digo, los

0: Los goles de Argentina ante Bolivia, paliza de la selección albiceleste que no contó con Messi.
1: Y una de las cosas que también hoy vamos a contar, se confirmó lo del vuelo que se estaba yendo a Israel, que aterrizó de urgencia. Había sido que uno de los pilotos intentó matar al otro piloto para estrellar el avión.
2: Tira.
1: Impresionante. ¿Y qué pasa? Magda, yo te pasé hoy un link donde Israel le agradece al piloto al que le apuñaló el otro piloto. Pero él, ¿qué hizo? Aparentemente, con lo poco de fuerza que tenía y que se estaba desangrando, logra, ahí está. A ver si me permiten, me ponen acá por favor para poder leer. Dice, hoy le estamos increíblemente agradecidos por el coraje y la rápida acción que tomó el piloto capitán Smith Machar, que se enfrentó a su copiloto en el vuelo FZ-1073, que todavía tuvo la fuerza para abrir la puerta de la cabina y pedir auxilio antes de colapsar. O sea, por lo visto, él ya se estaba desangrando, pese a que había sido apuñalado, logra enfrentarle al que le había apuñalado, abre la puerta y pide auxilio. Su heroísmo en un momento de crisis salvó la vida de 170 personas hoy. Los israelíes le deseamos a él un rápido restablecimiento y estamos agradecidos por su liderazgo. La foto que ven es la del capitán que fue apuñalado. Y hay videos que muestran de qué manera entraron pasajeros a la cabina del avión para tomar el comando y reducirle al piloto agresor. ¿Cuál era la intención? Estrellar el avión. Dice que el avión se vino en picada miles de metros en un ratito. Entró el pánico, se apoderó de la gente. Hay videos que muestran por dentro. Hay videos que muestran cómo le enfrentaron al que estaba armado también. Increíble lo que ocurrió con esta aerolínea. Cubría una ruta hasta Tel Aviv cuando intentaron estrellar el avión y el piloto agredido fue determinante para salvar la vida de todos. Con lo poco que le quedaba de fuerza antes de desmayarse, abrió la puerta de la cabina, pidió auxilio y entraron los pasajeros. Entraron, pero así como por un tubo, como en la florería también.
3: Exacto. Estaba haciendo la ruta Dubái y Tel Aviv.
0: Ah, sí.
3: Y en esa ruta se produjo. Yo no llegué a dimensionar todo lo que este muchacho hizo, ¿verdad? Pero
1: tremendo.
2: Un acto terrorista. Es un héroe.
3: ¿A cuánta gente salvó?
1: 174.
0: Sí.
3: Qué va.
0: Y había como 27, 29 niños aproximadamente.
3: Qué terrible.
1: Correcto. Los videos de dentro del avión son tremendos. Lo van a ver. Hoy también vamos a hablar. ¿Se acuerdan del caso que yo ayer les contaba de Krista Pike? La que tenía 18 años cuando mató a su amiguita juntamente con su novio. Ella estaba condenada a muerte en Tennessee. ¿Y qué pasó? El lunes el gobernador de Tennessee dijo, yo no la voy a salvar. Ayer vino una orden de un tribunal diciendo no la pueden ejecutar. Sin embargo, había sido que aquello siguió adelante y le pusieron una inyección letal. La chica siguió viviendo, la señora. Le ponen la segunda inyección letal, siguió viviendo. ¿Y qué es lo que cuenta su abogado? Su abogado cuenta que ella todavía respiraba y lo hacía con mucha dificultad después de la segunda inyección letal. Entonces tuvieron que pedir auxilio y la sacaron del lugar donde la trataron de ejecutar. La sacaron en ambulancia, le llevaron hasta un centro médico. Lo último que yo leí es que no daban ninguna información sobre el estado de salud de esta mujer a la que intentaron ejecutar y no pudieron hacerlo con dos inyecciones letales.
3: Ahora la pregunta es, cuando ella se estabilice en su salud, ¿va a proseguir?
1: Si lo hace.
3: ¿Va a proseguir lo de la pena de muerte o no?
1: No lo sé. Pero ahí está Krista Pai, condenada a muerte en Tennessee, sigue viva tras fallido intento de ejecución estatal, según sus abogados. Sus abogados cuentan que le pusieron la primera inyección, siguió viviendo. Sí. Le administran la segunda inyección letal, siguió viviendo. Y ahí es que ya se pide auxilio, la sacan en ambulancia y se la llevan hasta un centro médico. Cuando los periodistas pidieron información al centro médico, dijeron que no estaban autorizados a contar absolutamente nada. Así que la mayoría decía, no sabemos. No sé si ahora, a esta altura, ya se sabrá. 15 minutos para las 11 de la mañana. Pablito, ¿me llevas hasta la pausa?
3: Pero sí, por supuesto. 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
1: Por fin, algo que vale la pena. Sueño de Ícaro.
3: Biafra.
1: Sí, de balde agarré y te mueve. Vos no sabés ni quién es Ícaro, no sabés qué es Biafra y no entendés tampoco.
3: Le voy a dar una pista. Una pista le doy. Dirceu Mariposa.
1: Pero qué pico vas a ver.
0: Importante pista.
1: Ahora él le tenés que poner el grupo Brindis y ahí está.
0: Brindis.
1: Vamos a la pausa con eso. Ven, Rubo, ¿qué tenés ahí? Contanos algo. Aparte de dolor de diente que te damos.
0: Sí, no. Taina, sí. Literalmente.
3: Hoy un yopará, Benru. Caldito nomás, caldito.
1: Rápidamente, con la música de Brindis ahí en el fondo. Porque hoy cocinaremos con arcoíris. Vamos bien a hacer la ñame de churro. Esto es yopará.
2: Pertenecía a otra mujer.
0: ¿Cuánto cuesta cerveja?
2: Epa. ¿Pero qué? Aún así se adoraba.
1: Miren un poco. Miren un poco. Obviamente lleva cebolla. Epa. Lleva cebolla. El yopará lleva cebolla.
2: Hoy.
1: Con esa música de fondo. Les quiero preguntar los ingredientes del yopará.
0: Pregunte, Mabel.
1: Manos arriba, los tres. Manos arriba, los tres.
3: Yo me entrego
1: los. Nada de hacer Google. Iván Leguizamón, los ingredientes del yopará.
4: Verduras.
0: Qué fácil, qué fácil.
1: ¿Después?
0: No hace frutar.
3: Legumbres.
4: ¿Eh? Legumbres.
1: ¿Cuáles?
4: Lo que vos quieras.
3: Hortalizas.
1: No, ¿cuáles?
4: Es lo que vos quieras.
1: No, no.
4: Depende de tu
1: receta. No, no, no.
4: Contame, vos por ejemplo, ¿cómo haces?
1: No, no. Yo estoy haciendo las preguntas, vos respondés. Escucho.
4: ¿Poroto?
3: El Hernán Riva de la gastronomía.
1: Le gano a Pablo. Pablito.
0: ¿Por qué así tan agresivo, Pablo?
1: Ay, Dios mío. Que nunca me falten estos tres, loco, por favor.
4: ¡De la cara!
3: Fuera, Mongo. O cobrar a Mongo.
0: Sí, le llegó el mensaje.
1: Parate, Nambo, y baila.
4: ¿Cuánto cuesta cerveja?
1: Mira, va a tomar un tereré arcoíris porque chupar a esta hora no puede pelar su latita de Múnich, abrir y... Saluda a don Jorge de paso. Bueno, señoras y señores, me tengo que ir a la pausa. Sí. Y gusto de Tereí venden 10, pero ya cobrarán a fin de mes. Así que pausa y volvemos.

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0: Magda, ¿podés parar ahí? Congelar nomás tu imagen. Ahí, gracias, Magdi. Pueden partirme la pantalla.
1: Cuando escucho esta canción, vamos.
0: Janet apareció en a la gran 7:30. Una vez, dos veces, tres veces, 50 veces, 60, 80, 100 millones de pesos bolivianos. Apareció Janet en este programa. Quiero saber si ustedes están pagando alguna, les pagan a ustedes algo, a Benru, empezando por Benru, si les pagan una especie de canon por cada vez que ponen a Janet. Eso necesito aclarar y seguimos escuchándola. Empezamos
2: sin comentario,
0: acá.
2: Diría Len. Sin comentario.
0: ¿Cuántos millones de pesos bolivianos les pagan?
3: No. Yo lo que hago es administrar los pedidos de la audiencia.
0: Yo creí que administrar los millones de pesos bolivianos.
3: No.
0: Iván Leguizamón, ¿cuánto cobran? Porque esto ni siquiera es de tu época.
1: Sí, pero
0: y le
1: me
0: ponen
1: encanta.
0: A cada rato.
1: O sea que, como diría nuestro amigo periodista de deportes, Víctor Miranda, me encanta el retro de antes.
2: Ahí le estoy acariciando a Janet su cabeza, ¿viste?
1: Ah, mira vos.
0: Sí. Ya le está tocando la cabecita. Seguí nomás, Magri. Perdón por interrumpir esta música, pero necesitaba saber cuántos millones de pesos bolivianos.
2: Qué bebé. Bebé.
3: Acá.
2: ¿Qué dijiste? Lo que era, cómo cantaba.
0: ¡Lili! Sí.
3: Más
0: Lili.
3: Janet, por
2: Lili
3: favor.
2: Le gusta a Janet.
0: Para un trabajo práctico, Lili, sí. Quiero hablarte.
2: Hasta Mati canta el muchacho Los Ojos Tristes, por ejemplo. En casa le pongo yo también. Suena los sábados a la mañana. No tengo nomás el vinilo de Pablo, pero.
0: ¿Qué te gusta de Janet?
2: Todo.
1: Sí.
2: Mira cómo canta.
0: Pero a esta altura ya no es lo que canta, ¿verdad?
2: Yo sé, estoy viendo. Sí,
0: o sea, a esta altura te tapo los oídos y es otra cosa ya lo que te gusta.
2: Ídola.
0: Vecina, bebé
2: ídola.
0: De la casa, decí. Decí, escucho.
2: Ídola.
0: Ay, Dios mío. 11 de la mañana puntualmente. Chicos,
2: sí.
0: Me ponen una buena polca, por favor, porque nos vamos a ir hasta la fábrica de arco.
2: Muy bien.
0: Vamos. Estamos con el Yopará. Ya para que te va a gustar el Yopará de querido Oscar. Nos vamos directo hasta la fábrica Arcoiris, la marca que está con la gente. Creo que le tenemos a doña Karina, le tenemos a mi querida Lizzy. Adelante, Arcoiris. Buen día, Noelia Leguizamón, Móvil Midas, Lacerín. Por adelante, Noé.
4: Buen día, Mabel. Buen día, compañeros. Un saludo a toda la audiencia de A la Gran 7:30. Y así como mencionaste, nos encontramos en las instalaciones de la marca paraguaya Arcoiris Industria Alimenticia, donde se está haciendo el famoso Yopará. Así como escucharon, porque aquí, compañeros, aquí se mantiene la tradición. Aquí, como estamos viendo, ya estamos con el famoso Caraí Octubre. Estamos con doña Karina, con Guido y también con Lizzy, con esta preparación que obviamente le vamos a acercar allí hasta estudio. ¿Cómo está doña Karina?
5: Muy buen día, todo bien, y qué mejor manera de recibir al Caray Octubre con este hermosísimo yopará que hicimos, todo con los productos de Arcoiris.
4: Me encanta este. ¿Qué tipo de yopará es, doña Karina? Porque sé que tenemos diversos estilos, pero creo que este es el popular. ¿O
5: sí? Este es el tradicional. El tradicional yopará, que viene siendo con el poroto pitá de Arcoiris y el locro, con muchísima verdura, y como ustedes ya vieron, la cantidad de queso paraguay que le echamos para que pueda tener ese sabor bien realzado. Y también muchos condimentos que le pusimos, sal para darle sabor realmente, también producto de Arcoiris, y mucho verdeo, Va a probar Mabel esto hoy.
4: Claro, todos los compañeros, te cuento que están ahí ya ansiosos por querer probar este yopará, que obviamente tiene los productos únicos de Arcoiris Industria Alimenticia. También con relación a la preparación, aquí ya me acerco. ¿Qué tal, Liz? ¿Y cómo está?
6: Hola, ¿qué tal? Buen día y a toda la gente. Un saludo muy grande.
4: ¿Cuál es la preparación de este popular yopará? Porque, mira, la verdad es que una vez en mi vida he preparado y no me salió como se debía. Así es que aquel que te está mirando ahora a través de las pantallas.
6: Bueno, este es el característico yopará, el TT, como se dice. ¿Sí? Hay mucha gente que le agrega carne, que es válido. Cada uno realmente le aporta su sazón, lo hace a su manera. pero este es el clásico, ¿verdad? Acá la estrella es el poroto pután y el locro de arcoíris.
4: ¿Y esto cómo sería? ¿Un día antes lo pongo en remojo o cómo es el procedimiento?
6: Así mismo, el poroto por lo ideal y el locro también ponerlo una noche antes ya en remojo, ¿verdad? Para lograr, para que se ablande rápido, si no vamos a estar acá hirviendo hasta las 5 de la tarde, ¿verdad? Entonces, bueno, para eso también y para sacarle un poco la... Viste que está sucio de repente, bueno, eso hace que se limpie también un poquitito, que depure un poco.
4: Cuando cocinas esto, Lisi, y Doña Cari, aquí también Guido, y cara, y Octubre, ¿esto es más rico, mantiene ese sabor tradicional realizándolo a leña, a carbón o en la cocina tradicional? A ver.
6: Y bueno, obviamente la leña siempre le aporta un sabor extra a cualquier receta. Ese saborcito ahumado, ¿verdad? Le deja mucho más rico. Pero bueno, como te digo, acá la estrella, si tenemos los ingredientes principales que son el poroto, el locro y los condimentos de arcoíris, sale o sale.
4: ¿Te parece, Lisi, si nos acercamos justamente para ver los productos arcoíris? A ver, tenemos aquí justamente lo que es el poroto, el locro.
6: Sí, la verdad que tenemos una gran variedad de condimentos. Nosotros le agregamos a esto un poco de orégano, sal, el ajo triturado, así ya nos sacamos de encima eso de estar cortando el ajo arcoíris, te da esa facilidad que ya tenés ya los ajos triturados, en vinagre también, así que bueno, tenemos muchísima variedad, por supuesto, acá para los muchachos, para los machos.
4: Eso no puede faltar.
6: No puede faltar el picantito para acompañar también nuestro yopará. Muchísimo queso paraguay y bueno, como les dije, el poroto y el locro, siempre ponerlo en remojo. Hay tiempo, si todavía la gente no lo hizo, bueno, pueden cenar yopará, ¿por qué no, verdad? ¿Por qué no? Se puede, el día termina hoy a las 12 de la noche, así que tienen tiempo para, bueno, atraer esa abundancia.
4: Que todos deseamos, obviamente, esa abundancia única, Lisi, y para también conocer más acerca de este personaje, ya me acerco al famoso Caray Octubre, Mabel, compañeros, ¿cómo está? Me imagino que
7: seja es la Caray Octubre y naja ayú a controlar. Oí para la tembiú, onda y porino, la oíro abundancia me mete taco año, ve, jalando y porino, ay, ya está la miseria.
4: Anichene, pesado, pico.
7: Pesado, hija, ja. Ambuatí, ayú, a pecar, voy a ir a curir las cosas, a veces bolsita, a bueno, la fruta, mi acuera, a yujú. Te amo, te amo, te
4: amo. Se le compé arco iris locro.
7: Cagüe, te vengo a yujú, locro.
4: Mira ni pesa.
7: Sí, cagüe, te ve. Jaco a yujú, a mañana, mira, mamá, yujú.
4: Poroto pista.
7: A fea, el acuán, oye, preparada por lo visto y nada, a güerú, a eso, cagüe, de PM. ¡Oparu pireío en la producto arcoíris! ¡Oparu pillayujú! ¡De ña Renfel! ¡Ajá, tan de roga, veina!
4: ¡Oí Renfel, oí Guerrero!
7: ¡Don Guerrero! ¡Ajá, tan de roga, pues si no! ¡No! ¡No yujuta, veina! ¡Amo este sagrado corazón!
3: ¡Ea!
7: ¡Epa! ¡Lo ha desacorado, oí! ¡Ajá, tamaña! ¡Pella popa, onda pella poi! ¡La tembi ujea!
4: Bousha, o sea, ¿poroto qué tipo?
7: ¿Qué
4: estilo
7: ahí,
4: a
7: ver? A poroto, coaje. Poroto, puta.
4: A la locro, peteín.
7: Ape al locro entero y té.
6: Se puede usar también el poroto, sí. San Francisco. Hay gente que lo hace también con el poroto San Francisco, que también arcoíris tiene ese producto, sí. Incluso vi por ahí que hay gente que está haciendo con el feijão.
4: O sea, sí. Una mezcla.
6: Una mezcla de feijão con locro. Que el feijão también tenemos acá con arcoíris. Tenemos todos los productos.
7: En Beumina, yo recuerdo, esa para la arcoíris, oye, por la difusión, la promoción de nuestra cultura.
6: Estábamos hablando de eso justamente, que arcoíris apoya mucho la cultura paraguaya, fomenta que esto no se pierda, ¿verdad? Que la gente siga haciendo esto, que se mantenga la tradición, porque ya de repente muchas cosas
4: van quedando
6: ahí atrás. Bueno, los jóvenes de repente ya no saben lo que es un yopará, entonces arcoíris fomenta eso, a que no muera nuestra tradición.
4: Así, una industria que obviamente, así como decís, Lisi, fomenta, y sobre todo que esto siempre quede plasmado así en la familia.
6: Y justamente acá le tenemos a venir un poco Guido, que hable un poco.
4: Guido también. No habla, luego, ¿sabes qué? Desde que llegamos.
6: Que también es, para mí, uno de los mejores influencers del país, porque sí. Él es una persona que fomenta muchísimo la gastronomía paraguaya. Vení, saluda acá, Guido.
4: ¿Qué tal, Guido? ¿Cómo estás?
8: Y ponan mí, te va a ir tan esa abundancia, ya huele cora.
4: Va, esa pegó, pecha y vaita.
8: Sí, y ponan baite.
4: ¿Hora correco de cocción, Guido?
8: Más o menos 3 horas.
4: 3 horas.
8: Ah, y con Emma, que en remojo, a upearupi, pues a de hoy, baja un así, o sea.
4: A la Sí, que vente, mamá, mi vente, ma.
8: Igual de la en el tiempo íbamos a pues, antes, o sea, la producto de arco iris, pues, igual de un ponapu, pues, sí. No te conté bien, bien remojo. Pero la, ya, o sea, pues, antes, pues, erecó tiempo y que tú ya en remojo. O se pone a vente, ma.
4: Y que tú ya en chacamo, o ya veí, porque ya erecó. ¿Cómo veí? Voy ahora, oreco, recocción.
8: Lo mismo intenta a veír, lo mismo intenta a veír. Lo que pasa es que otro olla de hierro.
4: Vea, justamente, ¿qué diferencia entre olla de hierro y agua?
8: Olla de hierro, por ejemplo, ya antes llegó a jamás muy teco y a pupú casi 3 minutos. Yo
4: mantener la temperatura ahí que tú ya es.
8: Ahora tenés hierro a un pupú, a aluminio peneni. A otro ahora tenés un guacu.
4: Y ya,
8: y extraño, y yo digo la misma agua. Se olla un montón de usted y mi abuela mía.
4: Jamón un plato peruanaco, Aguido.
8: Coajeta. O depende, la se va a servir, lo mitad viraseo, te va a misita, va a estar.
4: La paraguayo viraseo.
8: Mientras ya viraseo, jala en chaguaga, entonces no la quesú, ven, va a irte.
4: Vea la quesú paraguayo, quesú te este, coajina.
8: Quesú te este, para cuajo, voy a ir a poco, mi mina.
4: Ya, ya, y que tú vas a probar, amigo, Aguido. Y que tú
8: este, y que tú este.
4: Ah, obvio, ahí.
8: Ve que tú, y na, ni de acá,
4: y
8: deja.
4: Y pinta ponal.
8: Bueno, y te llaman acompañando en este. Pero ya se califica.
4: Jaculento, pues.
8: Jacuina. Una mezcla del poroto, abatí, aveñante que es su Paraguay.
4: Jeterel.
8: Inigualable.
4: Y sobre todo producto arcoíris, Bellóreco. Sí. Al punto del tema de la sal, también a veces uno se pregunta, va de cantidad, va de cucharada, para ñamoín, va esa peor de calcularle.
8: O peor depende de la. Si te vaya a botar 1 litro, 2 litros, mira, pues más o menos, o más chapoala, me llamó la 1 cuchara, va y va. O depende de yukupa y buruave. Por ejemplo, es inauguro hueco yukup de arco iris, o peor de otro miella.
4: Entonces, así como escucharon, compañeros, aquí ya está casi todo presto como para poder enviarles luego estos deliciosos yopará. No sé si hay alguna consultita ahí desde Estudios Mabel, compañeros.
0: Gracias.
4: Acerco al famoso Caray Octubre.
0: Sí, no es. Yo quiero que les preguntes a ellos. Usualmente se come acompañado con algo el yopará. Preparás una sopa paraguaya, preparás un chipaguazú, preparás una tortillita de verdeo. ¿Con qué? Preguntale un poco a doña Karina, a Lizzy o a Guido, cualquiera de ellos que nos cuente. Si hoy te dio el bolsillo para preparar tu yopará, ¿con qué le acompañas?
4: A ver, ¿quién me podría responder? Me consulta Mabel, este delicioso yopará con productos arcoíris. ¿Con qué usualmente se acompaña? Mandioca, sopa, tortilla.
6: Y bueno, hay gente que lo acompaña con tortillita, hay gente que hace tortillita para acompañar el yopará, pero para nosotros acá realmente es la mandioca.
4: Mira, ¿verdad? Y justamente ahí, Mabel, mira, no puede faltar la mandioca. Mira lo que es, esto ya está todo aquí como servido prácticamente para degustar.
9: Sí, esto lo cocinamos muy tempranito allá en el mercado y ya trajimos todo cocinado para que realmente podamos degustar con nuestro yopará.
4: Y les comento que doña Karina también les espera en su tradicional comedor.
9: Sí, allá en el mercadito uno, están todos invitados, así es que váyanse. Cuando comen todo el yopará que preparamos aquí, Mabel, y eso, ajá, vamos a esperarle en el mercado uno. Ahí vecinos nomás somos, en Lleiros, casi Teniente Fariña, ahí pueden ir a seguir comiendo. Ahí Pablo, Iván... Váyanse, váyanse todo al mercado completo, Magdalena. Váyanse al mercado para comer. Hay infinita cantidad de yopará.
4: Excelente. Y aquí, obviamente, el Caraí Octubre y Lizzy prestos para seguir degustando este delicioso plato, mejor dicho, en este día tan particular del 1 de octubre, compañeros.
0: Muchísimas gracias, Noé, querida. Me encantaría que después les digas personalmente, de parte nuestra, lo mucho que le admiramos a estos grandes maestros de la cocina. Quiero que le abraces muy fuerte a Guido, que es un gran referente de la comida paraguaya. Él nos representa. A la querida Lizzy, cuñá paraguaya de la gran, y a mi querida amiga y hermana Karina, gracias por existir, y Arco Iris, gracias por permitirnos que cada mañana tengamos el sabor y la marca que hace a la familia paraguaya. Abrazo, gente querida. Gracias, Arcoiris. Jause teico, vea, es todo lo que voy a decir.
3: Jause yeuma.
2: Pero nunca comiste.
3: Ay, por eso.
0: Les voy a decir algo.
2: Diga. Sí.
0: ¿La receta del yopará cuál es?
3: El yopará.
0: Ahora, levanten las manos. Ahora, después de escuchar lo que vieron, ¿cuál es la receta?
3: Y no, yo cuatro rescato, ¿verdad? El locro, poroto, verduras y queso paraguay. Y lo del remojo me enteré ahora porque se pone un día antes del remojo para ablandar el poroto. Yo creía que era para limpiar las impurezas que podría tener
1: patita
3: los,
1: de cerdo,
3: los granos.
2: Yo le pondría un poco de curatún.
3: Curatún. Ahora, ¿sabes qué es lo que no sé? ¿Con qué se acompaña en materia de bebida? Ese es complicado.
10: Respuestas para todas las preguntas.
0: Sí,
10: hablemos sin saber.
0: Ahí está, hablemos sin saber. A ver un poco si Noé y su camarógrafo, aprovechando que estamos en el patio Arcoiris, a ver si pueden filmarnos el sol. El sol está con un halo bellísimo, hermoso para fotografiar, hermoso para filmar. A ver, chicos, espero yo que no se quede nadie ciego por agarrar y filmar. El sol está con un halo que es una maravilla. Magdi, ahí Montefilpo acaba de hacer la foto. ¡Qué hermosa foto! Hizo una foto preciosísima. El halo que está teniendo el sol en este momento. Miren lo que es. ¡Qué linda foto, Monte! Contratado.
3: Hasta
0: cuando me vuelva a casar, yo te contrato, Monte.
3: Hasta parece, ¿cómo se llama? El día después de mañana.
0: Después lo que está pasando en Bolivia parece el día después de mañana.
2: Acá
0: en
2: dice,
0: cualquier momento vamos a tener acá también.
2: José González en YouTube dice: el sol está así porque se hala mucho.
3: Se jalan mucho.
1: Ya, con eso.
3: No, nas.
2: Te faltó, bueno, también.
1: Déjense.
2: Al año, no es año.
1: Corte urgente.
0: Un corte urgente. Montefilpo, qué hermosa tu foto. Hasta ahí te puedo decir, con razón, que hoy me hiciste una linda foto, ¿verdad? Cuanto más brilla el sol, más molesta a la gente. ¿Sabían ustedes eso? Hacemos una pausa y volvemos enseguida.

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0: 11 de la mañana con 23 minutos.
1: Qué épico, qué épico lo que nos pasa hoy, Dios mío. Alguien está en su sano juicio, está viendo a veces.
2: Mola viaje.
0: Retro de antes.
1: Ay, Dios mío.
2: Mola viaje.
1: Qué épico les pasa. ¿A dónde Jordi está Jan viajando? No saben si está viajando.
2: No.
1: Se está mudando. Y bulto.
3: Iván, te va a quedar bien
1: está
3: aún.
1: Está llevando todos los bultos.
3: Un traje así te va a quedar bien a vos, Iván.
0: Qué lindo te va a quedar.
1: Traje
0: galáctico.
1: Imagínense a Iván con ese traje. ¡Ay, por favor!
3: Ya te dio todo. O sea, va el día de la Halloween.
0: Estamos complaciendo todos los pedidos. Esto pidió Giselle Con, así es que, por supuesto, tenemos todo acá. Ay, tenemos Dios todo. Mío.
3: Con Carlos Ortega.
0: Sí. Audio, video.
1: Imagínense Iván Leguizamón y Carlos Ortega haciendo su trencito con ese traje.
3: ¡Ves!

0: imaginar.
1: De ver. Qué lindo.
2: ¿Dónde está el botón de ver? La imagen que me hice. La imagen que me hice, sí. Muchachos. Bien. Bueno, nos vamos nosotros. Hoy es el último día que vamos a escuchar todos los jingles, los botas, los esto, lo otro. Mañana, cuando las aguas estén calma, hablaremos de las cosas que no hay que hacer este domingo, las cosas que hay que atender, que hay que salir a votar. Si ustedes no salen a votar, otros eligen por ustedes. Así nomás es. Por cada uno de nosotros que dice, no, hace demasiado calor, qué, pero no va a cambiar nada. Por cada persona que piensa así, hay alguien que sí va a elegir. Y ese que va a elegir generalmente se va motivado por otra cosa, que no es precisamente los ideales del cambio. Así que, gente querida, mañana hablamos de qué pasa el domingo en la República del Paraguay. Ha sido un placer estar con ustedes. Lástima que no puedo decir lo mismo de ustedes tres.
1: No, después del Yopará le vamos a meter el tecito correspondiente, sí, arco iris.
0: Con un budín. Con un no pudín. ¿Cómo es? Emabel, tu pudín.
1: Ahí baja pudín. Pudín. Si querés bajar de peso.
2: Ese pudín de Lactolanda. Ah. Mezcla el café mayo con la chipita de Doña Feliciana. Sí. Con un vaso de Múnich, sí, bien fría.
3: Bien fría.
2: Y agarrá y el pudín de Lactolanda. Y buscar nomás un buen rollo de papel higiénico.
3: ¿Pudín traer ese el próximo lunes?
2: No, que no, no. Hoy Iván me pidió que le prepare su café mayo. Cierto. Y vos me pedís que el lunes yo traiga el pudín.
3: Sí, el lunes. Te doy tiempo.
2: ¿Hay algo que quieras más?
3: No, te doy varios días.
2: Te voy a decir al aire
3: algo. No.
2: Te voy a decir al aire.
3: ¿Cómo era tu frase que ya te
2: dije? El maíz que por culpa del calor se convierte en pororó, rápidamente también deja de ser crocante.
1: Muy bien. Muy bien.
2: Así que elijan trascender más que ser por un ratito. Eso que se infla artificialmente no sirve. Gente querida, nos vemos mañana, Iván Leguizamón.
0: Fue un placer, señora y señores.
2: Un placer, Pablito.
1: Igualmente, Mabel, igualmente. Muchas noticias hoy, ¿eh?
2: Sí. Hasta mañana, Benro.
3: Hasta mañana.
2: Espero verles acá uno mañana con sus millones de pesos bolivianos. En ambulancia o preferentemente sin ambulancia.
1: Estaban contando una máquina, jacupada, la máquina.
2: Y que llegue esta primavera de la justicia boliviana, que llegue a la República del Paraguay. Que mucha gente debe estar hablando de pororó, han de estar saltando como pororó en el fuego en este momento. Nos vemos mañana. Chau.
4: Chau. Soy paraguayo, somos valientes, somos la gente.
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0: está el cajón? Dijo un buen cerrista, un filósofo de la vida.
1: ¿Cajón de cerveza?
0: No, no. Serán un poco bien, Cuchi. Vamos a saludar. Hasta el cajón. Uno es cerrista hasta el cajón, ¿verdad? Muchachos. El que es cerrista hasta el cajón.
1: No, no hay un tema, no una música en referencia a eso.
0: Claro.
1: Sí, ahí va, ahí.
0: Dani Chung, ¿cómo estás? Buen día.
2: Buen día, Chipi, saludo a todos.
0: Ariel Julián, ¿cómo estás? Buen día.
1: Muy bien, Chipi, felicidades a la nación.
0: Juanma Figueredo, ¿cómo estás? Buen día.
3: En realidad, uno...
0: La nación muy...
3: El pueblo.
0: La nación, el pueblo azulana, la nación azulana.
1: Sí, ya está, pues.
3: Uno es fanático no solamente de Cerro, sino de sus clubes de la cuna hasta el cajón.
0: Claro. Maxi Bencucci, ¿cómo estás? Buenos días.
4: ¿Qué tal? Buenos días. Felicidades para todo el pueblo cerrista.
0: Muchísima parte, felicidad a todos los cerristas del país.
4: De parte de un hincha de la lepra.
0: ¿Cómo?
4: De la lepra.
0: Está bien, está bien, está bien, está bien. Victoria para celebrar el aniversario. Está bien, es una victoria, es un triunfo. Es un triunfo.
1: Victoria para no amargar la celebración del cumpleaños.
0: En todo caso.
1: Sí. Sí, sí, sí.
0: ¿No te gustó cómo jugó Cerro?
1: Yo he visto los mismos vicios de siempre. Los mismos vicios de siempre. Dos conceptos. Falta de creatividad. De mitad de cancha para arriba. Y otra vez recibiendo los goles. O le hacen los goles de forma fácil. Yo no sé cuál es el último 0-0 de Cerro en los últimos tiempos. Donde, no, digo, último partido en el cual mantengan en cero su arco.
2: Rubioño.
1: Rubiño.
2: En el torneo local, el 1-0.
3: Y
2: nacional, cuando había ganado con el gol de Vegetti.
3: A mí me da la sensación que en Cerro es un gran mérito ponerse en ventaja. Pareciera ser aquella serie contra Palmeiras, ¿se acuerdan que metía, o contra Junior de Barranquilla? Que metía un gol y era defenderse como se podía, manejar la ventaja. Es como que está todavía, no sé, la heroica está ahí, y es como que uno y listo, ya está, uno y defendamos como podamos.
0: Ayer el primer tiempo la sensación que me dio es que no generó cero situaciones.
1: Ahí
0: pasaron 22 minutos, después ya creo que fueron 28, 30. Y vos decís, pero ¿en qué momento llegó Cerro al arco y generó? Vos podés estar empatando 0-0, a lo mejor no definiste bien. Pero crear ese... Es más, la chance clara la tuvo a los 20 minutos con el remate que estamos viendo ahí, el Octavio. Que lanzó un tiro al
1: tema
0: al travesaño.
1: El jugador distinto para llegar con pase al arco rival es Chena. Después vos no podés juntar pase y armar para el engaño al rival con pase. Y jugadores equilibrantes no tienen ni uno, porque Alicea, a lo mejor es Alicea el que estaba en cancha ayer de arranque, pero Alicea también está lejos de ser el desequilibrante, el jugador que te hacía una gambeta, te quitaba 1, 2, 3 para abrirse paso y llegar al arco y crear alguna situación producto de una impronta individual. Ese es el problema de Cerro. No. Le cuesta mucho armar juego y dañar al rival de mitad de cancha para arriba. La famosa frase que uno escucha hace muchísimo tiempo de chico en la radio cuando dice el comentarista, no tiene idea de juego. Es un poco por lo que pasa, por donde pasa el problema de Cerro. Y después ayer Rofo, no solamente Rofo también, porque como le llegaron el gol que le hacen, una vez más el arquero tuvo responsabilidad.
2: La mirada del relator le fulminó al comentarista en ese gol y se estaban ahí hablando. Yo sí tengo que catalogar es más de lo mismo. Y ayer hasta se dio esto de la consecuencia, ¿no? De lo que significa ponerse en ventaja y sufrir el final. Pero bueno, es un poco lo que se me echó en ese sentido para esto que estamos observando en ABC TV, que lo coloca Cerro Porteño en su techo en la Copa Paraguay, cuartos de final. Y ahora tendrá la oportunidad de pasar San Lorenzo para instalarse en las semifinales.
0: Igual convengamos que Cerro estaba obligado a ganar y ganó. O sea, el resultado por arriba de...
4: Bien por Independiente de Campo Grande, que eliminó a Nacional por penales.
0: Sí, también, sí. También.
4: El equipo de Tano Vargas. Tano Vargas. Saludo para el Tano. Sí, para mí también, Chipi, hay que... Yo quiero destacar el triunfo primero. Después sí, la forma evidentemente no son las ideales.
0: No,
4: pero...
0: porque ayer hablábamos del tema, a ver qué pasaba si Cerro quedaba afuera y demás. Cerro estaba obligado a ganar el partido y terminó ganando. O sea, y ganó y creo que tampoco sufrió. Es cierto, no jugó bien.
4: Esta de Torres es muy clara,
0: Increíble cómo falla Torres esa. Yeah.
1: Mira el pase que mete, ese pase es mortal.
4: Muy inteligente Chena para jugar, sí.
2: Igual, yo no esto, sé si... esto no es en detrimento de Carlitos, que charló después con Jorge Izquierdo y te habla un poco que la vara está bajísima en Cerro, ¿no? O sea, si un volante le destacamos ese pase que es muy bueno, pero vos deberías esperar ese tipo de pase de un jugador de primera de Cerro.
4: Sí, mira que
2: y lo hace alguien que tiene 10 encuentros. Yo, y creo los
3: que,
2: otros...
3: yo creo que Chena está bien resaltar, por eso te iba a preguntar. Es para destacar el pase de Chena y la corrida de Iturbe.
1: Porque
3: es algo como extraordinario dentro de este Cerro. Algo que debería ser no, habitual.
2: Esto, por eso. Esto
3: a una Iturbe se le debería pedir esto siempre.
2: Esta jugada, antes del inicio del partido, practican los muchachos ahí en el calentamiento. Y que se destaque, mira un poco. Repito, no es en detrimento de.
4: Sí,
2: pero también, se Dani, habla un poco de lo que.
4: Yo creo que.
2: Vos ves 90 minutos de Cerro y decís, sí. Qué buena jugada metieron acá.
1: Pero yo sabes por qué, Dani, porque es joven. Y porque no solamente por ese pase, sino que él es un poco distinto en la manera de la visión de juego que tiene y cómo mete la pelota. Cómo más que vos decías siempre. No me remito, saco esta jugada. Pero que en Paraguay escasean jugadores que sepan dar bien al pie y que te meta ese pase sí, decisivo.
3: Claro. Limpio.
1: Y esa técnica él tiene, esa capacidad.
0: Claro. A ver, permítame, señores. Tengo equipo confirmado del Olimpia con Ariel Infram y tengo algo para el hincha de Cerro. Si el hincha... poneme una polca de Cerro. Si el hincha de Cerro quiere saber... ¿qué tengo para este aniversario? Para esta nueva jornada de festejo, más allá de la situación, para el hincha de Cerro, quiero likes en YouTube. Estamos en 52 ahora, mínimamente a 300. Y esto revienta, porque de verdad no saben lo que me acaban de traer aquí al estudio. Y en breve, si llegamos a 300 likes ahora, o ponemos 500 likes. ¿Qué decís, Ariel?
1: Bien, bien.
0: Vos
1: bien.
0: Sos el que manejas
1: 500,
0: el 500, sentir 500, del pueblo.
1: 500
0: likes. 500 likes ahora. 500 likes ahora. Y hay una enorme sorpresa para el público de Cerro. Voy a la información con Ariel. Voy con los títulos del Olimpia, equipo titular para hoy. Seguimos analizando Cerro y quiero 500 likes allí en YouTube. Bueno, está Ariel Infran. Ari, ¿cómo estás? Un abrazo, muy buenos días.
5: Hola, Chipi, ¿qué tal? ¿Cómo te va? Buen día. El saludo a todos los compañeros, a la audiencia del Cardinal Deportivo. Así es, una sola duda para Pablo Vitamina Sánchez en la zona defensiva. Después, equipo confirmado para hoy para enfrentar al Sportivo Luqueño en el Estadio Defensores del Chaco, 19 horas.
0: A ver, quiero
5: el más
0: conocer
5: probable
0: ese equipo.
5: Que tiene previsto hoy Vitamina con Sebastián Lentinelli en el arco, Tim Payne, Gustavo Vargas, Juan Vera o Mateo Gamarra y Esteban Matos. Medio sector Richard Sánchez, Richard Ortiz y Rubén Lescano arriba. La presencia de Ronnie Redes, Pedro Zarza y Brian Romero. Este es el más probable equipo que va a arrancar esta noche por Copa Paraguay en Telesportivo Luqueño, Chipi.
0: Lentinelli, Tim Payne, Vargas, Juan Vera o Mateo, Esteban Matus, Richard Sánchez, Richard Ortiz, Rubén Lescano, Redes, Zarza y Romero. ¿En qué le pifiaste, Boti? ¿El Lescano? ¿El que se sumó o lo habías anunciado, de hecho, a Lescano? El equipo probable que ya nos viste el martes pasado.
5: Ayer. Exacto, sí. En realidad, Lescano. Yo lo tenía a Edu, pero finalmente va a arrancar Rubén Lescano.
0: No, bueno, pero básicamente con todavía las prácticas más importantes por jugarse, ya tenías el onceno del Olimpia para hoy, para medir a Luqueño. Juan Vero, Mateo Gamarra, ¿qué va a decidir ahí Vitamina? ¿Por qué la duda?
5: Y es una linda pregunta realmente, Chipi. Yo creo que pasa más bien por el tema que viene jugando muchos partidos Mateo y también después del gran desgaste realizado el lunes, creo que más bien pasa por allí. Creo que pasa por el tema del desgaste que hubo, pero vamos a guardar. si arranca finalmente Juan Vera o si va a arrancar en ese sector Mateo Gamarra. También creería que pasaría por el perfil, teniendo en cuenta que Mateo sí es de naturaleza zurdo. Entonces, para ser compañero de Gustavo Vargas, creo que podría ser Mateo, o en su defecto lo va a mantener allí a Juan Vera.
0: Bueno, correcto, quédate ahí, Ariel. Ahí te estaban saludando otra vez, Ariel.
4: Perdón, yo le puedo preguntar algo.
0: Por favor, Maxi.
4: Botija no saluda, ¿no?, a los hinchas de Cerro.
0: ¿Vos no vas a felicitar a los cerristas por su aniversario, Ariel?
5: Por supuesto, claro que sí. Feliz aniversario para el Club Cerro Porteño, que hoy está cumpliendo digo, en un año más de vida. Y obviamente que puedan disfrutar este momento, que sea en compañía de todos los cerristas, ¿verdad? Así que muchas felicidades para todos ellos. ¿Quién no tendrá un amigo o un pariente de cerrista? Así que felicidades para todos ellos.
0: Muy bien, Ariel. Impecable, impecable, el Boti.
4: Como siempre,
0: ejemplo
4: no esperaba
0: de
4: menos.
0: Señores.
4: No esperaba menos de él, claro.
0: Ejemplo de deportividad, ejemplo de sí, señor. Ahí están mandando saludos en el chat, están saludando a vos, Botija. El cariño también de parte del hincha de Cerro. El sí. Hincha de Cerro también aprecia al querido Boti, que es querido por todos. Bueno, un abrazo a Nico, a José Luis, a Víctor, está Guido, están todos. Ya vuelvo a vos, Ariel, en breve. Yo le quiero dar un adelanto, tenemos que llegar a 500 likes. Estamos en casi 200. Voy a mostrar así nomás chiquitito. Porque no es cualquiera, ¿eh? Ahí, mirá. Ahí está. Ahí está. 500 likes y se va la camiseta.
2: No es la que utilizó ayer.
0: Eso quiero dejar ahí. Pues ya pillaron varios. Pero no es la que utilizó ayer. No es la que utilizó ayer.
4: La de Cecilio, no.
0: No.
6: Qué linda está.
0: 500 likes para que regalemos. Ariel, mira por acá, te voy a mostrar. Mira lo que hay. Histórica esta.
1: Sí. Utilizó un jugador.
0: Ahí dejo ver un poco para el público en el Zócalo. Bueno, señores, 500 likes. O si no, no se va esto. Esta camiseta especial. Aniversario del Club Cerro Porteño.
2: Y si vamos a hacer ese juego que también lo hizo Alemania, este es el último, ¿no?
0: ¿Y es la última?
2: De la marca.
0: Es la última de la marca.
2: Ok.
0: Exacto. Pues después cambia Cerro. Cambia Cerro de marca.
4: ¿A dónde se va? No digo de la marca, ¿dónde?
0: No, la marca no se va. Cerro cambia
1: de sponsor. Bueno, italiana, ¿no?
0: De claro. Sponsor, claro.
2: Sí. Italiana. La del centenario.
3: El 2012, sí.
4: La de los.
3: ¿La personita?
2: No,
0: día de.
3: Ah, día de ahora.
4: No, pensé que era la de las personitas.
3: No. Esa usó en el 2000.
4: Estaba buena esa. Nosotros.
3: 5. 2006 usó esa. 2006.
2: No, y ustedes. Pero esta es muy.
0: Esta es muy querida por el público de Cerro.
2: Además, mucha gente decía: ¿por qué no usaron este diseño para la oficial de este 2026?
1: Y la verdad. Que sí. El uno que.
0: ¿A quién te movía? Recuerda? ¿A quién te recuerda esta camiseta?
3: Guido Virgilio Alvarenga. Sí.
0: ¿Y qué más, verdad?
3: Pechito Recalde.
0: No, digo, el caso de Guido es por encima, me parece, de todos.
1: Estrubo. ¿Él ha sido el último ídolo de los hinchas de Cerro? Puede ser por allí Ramírez, el Tigre.
3: No, Fabro no, también.
4: Fabro también.
3: Fue ídolo. Fabro fue muy ídolo. Es ídolo de muchos.
0: No, Fabro en su momento fue...
4: Para mí fue muy...
0: No sé si al nivel querido. De Guido, pero... A nivel de Guido, difícil.
4: Pero Guido jugó las dos camisetas, ¿no?
1: Sí.
4: Y eso
1: sí.
4: Acá no.
0: Y no creas, causó dolor.
1: No, pero en el caso de él, yo siempre recuerdo que sucedió algo llamativo si comparás con Carlos Gamarra, porque hay un sector importante de la hinchada del Cerro que no le perdona nunca a Carlos Gamarra. Porque Carlos Gamarra era, en todo caso, también un gran ídolo de Cerro. Uno de los mejores jugadores que ha parido la institución. Pero al irse a jugar una temporada en Olimpia, como que quedó esa marca para con una gran parte. Pero el caso de Alvarenga es rarísimo, porque en el primer clásico que juegan Cerro y Olimpia con Alvarenga en su periodo en el Olimpia, sí. le canta a la hincha de Cerro que tiro se pierde su público. Claro, y eso una, no se dio, no se dio nunca.
0: Sí, pero porque... ahí también pasó algo que al otra público época. De Cerro le dolió. No, no, otra él no saludó.
1: Sí, no, claro, otra época, pero en esa época tampoco era Gamarra la
4: hoy
1: situación
4: no creo
1: de Gamarra.
4: Que
0: es que lo que pasa es que Maxi, la idolatría hacia Guido, el cariño del sí. público de Cerro era tan grande sí. que hasta creo que una gran mayoría estaba dispuesto a perdonarle. O sea, y estaba. Sí. Y lo que pasó en ese clásico fue aún más doloroso para el público de Cerro, porque sí. lo saludan, lo vitorean, le cantan y no hubo una respuesta de parte del jugador. Y eso me parece que generó. Los que de por ahí, con cierto dolor, aún estaban perdonando. Los quebró totalmente porque.
1: Pero que también tenés que ponerte en la situación.
0: Es difícil.
1: Es un clásico, vos estás defendiendo la casaca de Olimpia, sos profesional, no puedes estar haciendo fiesta con una hinchada rival. Después perdés y jugaste mal y te van a sacar todo.
0: Igual yo creo que hoy hay más cerristas que le quieren a Guido y le quieren con un cariño muy similar a que tenían en esa época que los que no lo han perdonado. Yo creo que...
3: No, el cerrista es muy especial. El ir a Olimpia, muchos consideran una tradición imperdonable.
0: ¿Pero con Guido pasa eso?
3: Para muchos sí.
0: No, para muchos sí. Pero sí. ¿Quién es mayoría? ¿El que sí o el que no?
3: Yo creo que hay un incluso 60-40 a favor de la de no perdonar, por decir.
0: No.
3: Sí. Yo no estoy de acuerdo, ¿verdad? Para mí Guido fue un gran jugador, uno de los grandes jugadores.
0: Yo tengo otra percepción. Yo tengo que hay más que le perdonan de los que no lo perdonan.
1: Para mí también.
0: ¿Vos también tenés esa
1: pregunta? Sí.
3: Yo no comparto con lo que no perdonan, ¿verdad? Yo creo que...
0: No, estamos hablando de una cuestión de cantidad, ¿verdad? Claro. ¿Qué consideramos que hay más? A ver, poné ahí en el chat de YouTube y audios de WhatsApp. Y quiero preguntarle al público de Cerro. Igual, ¿vos qué pensás, Dani?
2: No me parece. El día del festejo y están otra vez
0: discutiendo algo. No, pero Guido, pues estamos hablando de la camiseta que vamos a...
2: No, por eso, pero como decía... Es...
0: Tirá un otra par de vez, mensajes. Quiero la camiseta, dice Lisandro.
3: Perdón.
0: Difícil perdonar, dice David.
3: El actual técnico de Cerro Porteño es el último bicampeón y uno de los únicos dos entrenadores de Cerro en toda la historia en lograr esa secuencia de títulos.
1: Hoy me preguntaba Marini a la mañana, ¿quién es el último crack de Cerro, pero nacido en Cerro? Y me costó encontrar la respuesta.
3: No, ¿por qué?
1: Miguel, ¿verdad? Pero...
3: Y los hermanos Romero.
1: Pero no llegan al crack, Juan. Estamos hablando de jugadores que son emblemas, que pasearon su fútbol por Europa, se consolidaron, marcaron gran presencia. Y en ese aspecto, ¿Almirón cuánto tiempo jugó en Newcastle?
0: ¿Almirón?
1: Porque jugó, ¿cuánto? 6 años por ahí jugó en la mejor liga del mundo.
0: Estaba para hacer Sergio Díaz.
1: De los dos lados está costando mucho encontrar crack, que surge, ya sea Olimpia o Cerro, ¿no? En Olimpia mismo vamos ahora surgió del MAS que tendrá que también justificar la condición o el concepto que tenemos sobre él, de que va a ser un crack.
0: Bueno.
1: Lo tendrá que justificar.
0: Quiero ir al hincha opina. Estamos en 349 likes. Llegamos a 500 y muestro la camiseta que tengo acá para regalar hoy al público de Cerro. 114 años de vida institucional para el Ciclón de Barrio Obrero. Vamos a el hincha opina ayer después de la victoria de Cerro frente a Rubiñú. Vamos.
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8: Excelente partido.
9: Amigo, ¿qué te pareció el partido?
8: Todo bien. Excelente partido. Jugó bien, pero falta mucho más.
9: Amigo, ¿qué Cerro cuando salió campeón?
10: Raspando. Boludo, no pueden estar así de gordo, lo más gordo que yo, están dos jugadores.
11: Sí, partidazo de Fabri y así se gana.
12: Desastre, Cerro, desastre. ¿Usted vio alguna mejoría? ¿Usted vio el partido del contra Trinidense? ¿Eh? ¿Usted lo vio? ¿Y usted vio alguna mejoría? Y Rubiñú jugando ahí con suplentes porque está peleando por el descenso. Es una porquería nuestro equipo. El técnico no tiene la culpa. Y si así jugamos, Libertad no enchufa de vuelta al próximo partido. No sé cuándo es. Escuché un comentario por ahí que se le den a los jugadores 4 meses de salario. ¿Qué está haciendo Riera? Lo mismo que hizo Zapac. Zapac lo que hizo fue un estadio de primer mundo, un polideportivo. Pero Reguera, ¿qué está haciendo? La misma porquería que Zapac.
13: Y se ganó. Lo importante es que se ganó.
12: Apenas, ¿verdad?
13: Apenas, pero hoy era ganar. Falta mucho, queda mucho por mejorar, pero hoy era ganar.
14: ¿Y se pasó el examen con 2?
15: Y pésimo el funcionamiento de Cerro.
16: Felicitaciones a los jugadores, espectacular.
17: Excelente, Cerro, bien, Cerro, vamos, Cerro.
18: En la buena y en la mala, aguante Villalí.
19: Cerro toda la vida.
17: 4-0 le gané.
18: Amigo, ¿qué te 4-0, 4-0.
17: ¿Le jugó bien?
18: Sí, por suerte.
13: Apenas, pero hoy era ganar o ganar. Falta mucho, queda mucho por mejorar, pero hoy era ganar o ganar.
14: ¿Y se pasó el examen con 2?
15: Y pésimo el funcionamiento de Cerro.
16: Felicitaciones a los jugadores, espectacular.
18: Excelente Cerro, bien Cerro, vamos Cerro.
17: En la buena y en la mala, aguante Villalí.
18: Cerro toda la vida.
17: De Cerro le gané.
18: Amigo, aguante Cerro, aguante Cerro.
15: ¿Le jugó bien?
18: Sí, por suerte, por suerte.
19: Todo bien, excelente, espectacular. Cerro siempre, en las buenas y en las malas. De Pirayú venimos a verle.
20: Ganamos, que lo importante, Jesús. Teníamos que ganar como sea hoy para lavarnos la cara después del partido contra el Trinidense. Se clasificó. Es un torneo que está pendiente para nosotros. Lastimosamente no se jugó a nada, ¿verdad? Pero como te digo, ganamos, que es lo importante.
15: Ganamos, lo que importa es que ganamos, ¿verdad? Y pasamos para ese.
18: Saluda a Viacucci.
21: Vamos a llegar a la final porque tenemos el sector del grupo más fácil. Solamente por eso, porque ya va, no sé cuántas fechas va y todavía no jugamos. ¿Cómo vamos a terminar con Rubio Ño jugando así, Cota? Por favor, papá. Dios mío, también los jugadores, el arquero, no tiene idea. Le dicen para salir jugando, ellos despegan la pelota, no saben qué hacer con la pelota, qué puta será. Pero vamos, ahora vamos en quinta, vamos en quinta, ¡vamos Cerro!
0: Ahí está, vamos a quinta, decía el hincha.
1: Y vamos a quinta.
0: Y vamos a quinta, porque ayer hubo hincha opina también allí en Avenida Quinta y se vio el partido esperando las 12 el aniversario de Cerro Porteño. Dale, hincha opina desde Quinta. En breve. A ver, dame entonces a Carlitos Chena. A ver, dame a Carlitos Chena, jugador de Cerro. Lo tomó Jorge Izquierdo ayer después del partido. Vamos, Carlitos Chena, dale.
22: La verdad que fue un partido muy complicado. Nos pusimos 2-0, pero rápido nos metieron otra vez un gol y ahí se nos complicó, pero muy bien, la verdad. La verdad que el cuerpo técnico y todos mis compañeros me están dando la confianza y estoy aprovechando todos los minutos que se me da y eso. Me acomodo en varias posiciones. Me gusta de 6, de 8, también por afuera. Lo que me pida el profe, estoy tácticamente para cumplirle.
0: Ahí está, Carlitos Chena, jugador de Cerro Porteño. ¿Tenés el hincha opina en Quinta? Vamos con eso, por favor, dale.
23: Me pareció bien, falta un poco más de garra y un poco más de huevos más del equipo. Hay todavía chance de pelear todavía, o sea, hay todavía esperanza.
24: Sí, demasiado bien rindieron. Bueno, era lo que esperaba por la fiesta que se viene, como saben.
25: Hacho bien jugó y estuvo chao.
26: Sí, todo muy bueno. Ganamos y ojalá que sea una verdadera fiesta. Que se comporten los muchachos y a meterse con todo también en el campeonato local. Que no estamos lejos y sí se puede todavía.
27: Cerro tiene que salir campeón de la Libertadores, más para que todos estemos contentos los de la hinchada de Cerro.
28: Me gustó, si juegan así en el torneo local va a gusto. Si no queda lo último nomás, flojo ya. Y hay que tirar unos paquetes ya, chao, chao ya. Humble.
29: Dar espacio a los chicos también de la
28: cantera. Sí, a lo más. La cantera son unos ídolos. El único rival es Olimpia que ni ellos le pueden ganar.
30: Sí, estamos sufriendo, pero vamos a festejar con todo. Venimos a apoyarle siempre al equipo. Cerro te hace sufrir, pero es pasión.
31: Sí, claro que sí.
32: Ganamos como siempre.
31: Cerro, siempre de corazón.
29: Te sufrió hasta el final, como siempre, increíble.
31: Claro que sí.
29: Ahora por el campeonato, a ver si se llega también.
31: Sí, vamos con todo.
33: Sí, la verdad que vemos que le falta mucho todavía en lo físico. Nos parece que el técnico no encuentra todavía el equipo ideal que pueda pelear el campeonato y esta copa que le falta también a Cerro.
34: Cerro y Paraguay lo mismo. Se sufre, pero se gana.
35: La más grande del país, de eso ya no hay duda. Está la hinchada que no tiene adversario y para alentar no tiene día ni horario. Y no me importa si ganas o perdes, Cerro, te sigo alentando.
36: Lastimosamente jugamos de esta manera, pero lo importante en estos momentos en Cerro es ganar, lo importante. Porque se nota que los jugadores están un poco físicamente destrozados.
37: Y hay cosas que hay que cambiar. Hay que ser claro que hay que cambiar algunas cosas, pero estamos ahí siempre.
0: Bueno, ahí está, señores, el hincha opina en Quinta. Dame música de Cerro, por favor, mi querido Ariel.

0: Quiero que el público de Cerro me diga cuál es la mejor. Ahí estaba la de Amor Clasificado de Rodrigo. Estaba cantando el hincha de Cerro Porteño. ¿Cuál es la mejor música de cancha de Cerro? Y voy a llegar a 500 likes y se va. Muestra, Ariel.
1: Sí, claro.
0: Ariel, te cedo el honor. Mostrarle, por favor, para que quita esta chipita acá. Bueno. Y mostrarle al público de Cerro lo que vamos a regalar hoy en todas las plataformas. Ahí está.
2: Muy bien, Ariel.
1: Vamos a hacer descubrimiento. Esta camiseta.
0: No.
1: Una reliquia. ¿Verdad?
0: Qué linda.
1: Noventosa. Que le va a generar mucha nostalgia a los hinchas de Cerro Porteño.
0: Ahí estamos haciendo zoom, Ariel, en la camiseta. Mira lo que es esa belleza. Qué hermosa camiseta.
3: Esta camiseta, recuerdo que fue una de las primeras, si lo da la vuelta, Ariel, que tuvo una inscripción en la parte baja de la espalda. Ciclón. A partir de ahí se empezaron también a implementar en otras camisetas.
1: Este se usaba con un pantaloncito blanco.
3: Blanco.
0: Esta es la mejor camiseta de la historia de Cerro.
3: La historia, pero es una de las más lindas de los últimos tiempos.
4: Yo te diré que ya parte con ventaja que al ser una edición especial no tiene a los sponsors. Para mí eso es una grandísima
3: pero ventaja. Vos sabés que los sponsors de esa época hacían parte de la camiseta.
1: Pero igual.
3: Le el que tenía la camiseta. Sí. Era
1: muy claro,
3: mejor la pero, pintura,
1: 94. Pero digo que
3: el
1: 94,
3: muy, los hoy, electrodomésticos. Muy
4: pero sí. Para hoy, o sea, en este 2026, donde y además como que ¿sabes por qué eso que decís, Juanma? Porque en esa época no había una especie de monopolio. Hoy voy a agarrar las camisetas y claro. Son de lo mismo, mira, de todos los equipos, ¿verdad?
3: Te va a poner chico.
4: Pero esta, al no tener, me parece que le da también una superioridad estética.
0: Ahí está, la camiseta en el centro de la
3: Mauro
0: mesa.
3: Mauro Caballero utilizó esta camiseta.
0: Sí. Jugó Copa con esa camiseta.
3: Sí. Nelson Zelaya ya en el 2001.
0: Ariel quiere, dice. Pueden a ver, en cuanto estamos en 411, llegamos a 500 y vamos a regalar. Manden una foto viendo por WhatsApp 0972-730-730 el programa con algo de Cerro. Pongan algo de Cerro, alguna frase, alguna inscripción, alguna letra de canción. Inunden allí con los corazones azules y rojos el chat y también, por supuesto, el Twitter. ¿Sí? Con el hashtag Cardinal Deportivo. Y están participando por esta hermosa camiseta retro de Cerro Porteño, que es la última, de hecho, que va a lanzar, que ya lanzó hoy la marca Puma para su despedida también de Cerro Porteño, porque en diciembre va a cambiar de marca deportiva. Bueno, vos querés decir algo de Jorge Jesús antes de cerrar ABCTV. Vamos a pasar lo que dijo el técnico de Portugal, porque después estamos adelantando los títulos en TV. Y después vamos a desarrollar en la radio y en streaming. Se fue Cristiano Ronaldo de la concentración de Portugal. Se fue. No hay más CR7 en Portugal. Esto decía el técnico de Portugal. Y bueno, todo lo que desencadenó con la salida de CR7. Vamos.
5: O que eu quiser, eu posso, eu sou treinador, né? Isto é muito confuso para a tua cabeça. Eu posso prometer o que eu quiser. Eu sou um treinador que disse ao jogador: não eras para jogar, eu vou te levar para o banco. Se precisar de ti 30 minutos, vais jogar. Se não precisar, não vais jogar. Eu, como vi o jogo à minha maneira, não entrou. Porque não é o Cristiano, nem nunca vai haver nenhum jogador que vai me dar as minhas ideias como treinador. Nunca.
0: Nunca va a venir un jugador a darme ideas a mí como entrenador.
4: Y lo que mencionas es que este fue el detonante, porque supuestamente habían arreglado que aquí iba a pedirle disculpas por no haberlo colocado contra Noruega. Y ahí tenés la tapa de Abola.
0: Un triste adeus. Triste adiós.
4: Cristiano Ronaldo abandona la selección y después están todos. El mismo diario que ayer había colocado situación de crisis. Entonces, es el final.
0: ¿Qué opinan ustedes de esto? Y cerramos a STV en breve. Se va Cristiano Ronaldo de la selección portuguesa. ¿Quién tiene razón acá? ¿El jugador? ¿El técnico? ¿Qué decís, Dani?
4: No, primero, esta fecha FIFA va a quedar porque Messi juega el próximo martes, ¿no? Cada uno habrá jugado un partido. Y
0: contra Benín.
4: Los dos se despiden de esta forma, pero la despedida es muy, muy de contraste. No, yo creo que la vez pasada cuando charlamos, cuando les planteé, sí les sorprendía. Y yo creo que es de todas las proyecciones, esta era una despedida lógica.
1: El ¿por tema qué? Es la manera.
0: ¿Por qué
4: lo ídolo? Yo junto la manera también. Si vos me decís, mira, están los dos cracks del mundo y uno se va a despedir de esta forma, o lo van a despedir de esta forma, esta es muy de CR7.
3: Vos sabés que él ya avisó, Dani, en la él dio una conferencia previo al primer partido, cuando tuvo un ida y vuelta con un periodista, le dijo, vas a jugar 90 minutos, ¿y por qué no? Le dice.
0: No, sí, porque sí, a lo mejor vos ves mi nivel.
3: Y ya vino, claro, ¿se acuerdan? Ahí fue antes del primer partido, que fue contra Gales.
4: Pero eso todavía lo puedo decir.
0: ¿Por qué decís esta es muy de CR7?
3: Y porque es él, para mí.
4: Claro.
3: Es él sobre cualquier otra cosa.
1: Pero está claro, está que bien. Ya no es importante para el técnico, la selección, para Jorge Jesús.
0: Sí, está
1: entonces,
0: bien.
1: Entonces, ¿para qué le convocás más? Juntos no convocás y evitás este tipo de conflicto.
0: Pero hay que respetar la investidura.
1: No, yo estoy de acuerdo con la manera en que se dio la salida, no está bien.
0: Acá, más allá de que el técnico, para mí, tiene razón desde lo futbolístico, yo creo que lo dijimos la vez pasada. No, o convocalo y de alguna forma sé sincero con el jugador. Yo no sé qué pasó ahí, no tengo ni idea, ninguna pizca de información, nada. Yo veo desde afuera lo que aconteció y veo que hay un jugador que es leyenda, que es el jugador más importante de la historia de Portugal, que sale por la puerta de atrás. Sí. Entonces, yo creo que como líder de un grupo, que en este caso es el técnico, que debe tomar decisiones futbolísticas, y está bien que las tome, y estoy de acuerdo con su decisión futbolística, de que hoy Cristiano no ocupe el lugar preponderante de antes, porque quedó demostrado por su nivel que no es lo mismo, y es una cuestión lógica, aunque esté muy preparado físicamente y dentro de todos pueda seguir aportando. La vez pasada lo dijimos con Maxi, yo creo que es un jugador hoy que te puede aportar en un segundo tiempo, 30 minutos, de otra forma. Ahora, si no existe esa posibilidad, tiene que haber un mejor manejo para que este no sea el final de CR7. ¿Un jugador no puede estar por encima de una selección? Cierto, pero también ciertamente Ronaldo estuvo muy por encima de la historia de Portugal. Entonces, creo que ameritaba un mejor manejo del técnico. O sea, no solamente decir, yo vengo, tomo mi decisión y ningún jugador me dice nada. Sí, tenés razón. Sos el líder, sos el profesor, sos el director técnico del equipo. Pero también hay una leyenda de por medio. O sea, hay una leyenda que debe ser, me parece, tratada no de forma diferente con el concepto de darle privilegios que otros no tienen, sino que un respeto a su carrera. Un respeto a su carrera, y me parece que por ahí tuvo que haber existido un mejor manejo del técnico para que, por ende, continúe o no, bajo las condiciones que el técnico desde lo futbolístico quiere, tenga una mejor despedida o una mejor continuidad.
4: Yo te decía que cuando él en el Mundial o después decide que él todavía tiene para aportar. Y creo que esa vez cuando vos dijiste, no, también si Messi no se despedía. Mira, hay jugadores que tenerlo como un sexto hombre si fuese el básquet, no. Ellos tienen el chip de que, no sé.
0: Correcto, Dani, pero entonces decile. Mira,
4: no,
0: es que no te voy a tener en cuenta y no vas a ser titular. ¿Qué hacemos? ¿Qué hace? Pero no hay...
4: No, pero no fue ahí.
0: Claro, pero digo, no en medio de la fecha FIFA. Anda a su casa a visitarle antes, 15 días antes, 20 días antes, juntate con él y decirle, mira, fulano, para mí es así.
4: Pero
0: yo ya no te voy a tener en cuenta de la misma forma en que estabas antes. ¿Qué hacemos? ¿Te gusta? ¿Preferís dejar la selección? ¿Preferís continuar bajo estas condiciones? Yo quiero ser sincero con vos y quiero darte el trato que mereces. Pero no en medio de sacarle y armar todo este despelote. Esto me parece que es responsabilidad del técnico.
4: Sí, pero hace rato que el técnico de Portugal nunca tuvo la autonomía. El que se animó a hacer eso, se lo sacaba. Preguntarle a Santos, que un año después de lo de Qatar, dijo, él se molestó cuando yo le hice todo lo que vos dijiste. tuve la deferencia que después el almuerzo elegido contra Suiza vas al banco. Y lo tomó de la peor forma. Entonces, por eso aquella vez cuando charlamos, a lo que dijo, porque Max dijo, en este mundial estorbo, yo le dije, déjame decir que creo que fue hasta en Qatar. Pero te digo que para mí es la salida a lo Ronaldo. O sea, esa grandeza que lo coloca allí en el Olimpo de varios y que hoy por hoy, hasta en este tema de ser hincha de jugadores, él tiene un engagement o una fidelidad, hasta te diría que mayor que la de Messi. Hasta tiene mucho que ver
1: Messi,
4: esto.
1: Dani, para mí hasta en este concepto le gana Messi. No, porque también hay que saber el momento en el cual irse.
4: Pero es una cuestión, repito, subjetiva. Pero, ¿viste cuando Chipi me preguntó? Y para mí es una salida a lo Ronaldo. Él tiene el estilo de CR7. Y por eso, dice, manda llamar a su jet privado hasta el aeropuerto. Según los reportes, el presidente de la federación y el técnico fueron a querer convencerle. Dijo no. Y en ese posteo dice que en algunos días va a contar su verdad. Pero si hablamos de lo que es el marketing, de lo que es cómo le llega a su gente, es el top.
0: No, claro, pero el técnico tiene derecho a tomar las decisiones bajo sus conceptos. Yo lo que digo es que no se puede generar esta situación con una leyenda como él.
4: Pero o sea, tiene que haber, pero la leyenda te está diciendo, yo tengo que ser titular.
0: Pero entonces, creo que tenés que ser claro antes. ¿Por qué lo convocás? ¿Le pones un partido de titular y al siguiente le pones de suplente?
4: Suponiendo que Messi no se hubiera retirado, el técnico, ya sea Scaloni y otro, iba a tener el mismo drama.
3: Vos sabés que yo en Messi veo diferencia porque él asumió varias veces roles de suplente o es que se sentía con que no iba a poder estar para un partido siguiente, por ejemplo, y no estaba.
4: ¿Cuál ejemplo?
3: No, yo te tengo que revisar, pero no, Messi fue al banco cuando las cosas
0: poco,
3: no...
0: pero era por una cuestión netamente ahora, física de él. Ahora, en los últimos tiempos,
3: ya claro, o sea, física,
0: que no, pero que le imposibilitaba. No.
3: Claro.
0: O sea, no una cuestión de rotación.
4: No, Juanma, estos son animales competitivos.
3: No, yo entiendo.
4: Por algo.
3: Pero si buscamos los últimos...
6: Creo que también está el orgullo del futbolista, ¿no? Porque más allá de que seas competitivo, hay un orgullo y vos no puedes estar tampoco por encima del grupo. Yo estoy un poco en lo que dice Chipi. A mí me hubiera gustado que se maneje diferente por lo que significa Cristiano Ronaldo. Todo lo que le dio no solamente al Portugal, sino al fútbol, ¿no? Es una pena que se vaya de esta manera. A lo mejor hablando lo previo, le dije, mira, te voy a dar un partido para que te despida y después no voy a contar más con vos. Pero lo hará previamente, ¿no? Pero después, qué sé yo, hay mucho orgullo de parte de los jugadores. Creo que Messi en ese sentido es muy distinto. Y Scaloni también es muy distinto a la hora de manejar el grupo. Porque se sentó con Leo y habrá hablado cómo va a jugar, si lo va a tener en cuenta o no. Pero igual a mí me hubiera gustado que Ronaldo se retire de otra manera. Porque después acá más allá de las chicanas que uno Messi o Cristiano, es una figura extraordinaria que dio el fútbol en los últimos años. Y es una pena que se retire así. Hay que entender también que De Jesús está un poco loco. El tipo es loco. No es un técnico normal, un técnico muy temperamental, que por algo también lo van a buscar los clubes grandes, fue lo que fue en Flamengo, entonces el tipo no anda con vuelta.
4: La que tuvo con Tacuara.
6: Claro, entonces.
4: En Benfica.
6: Y bueno, entonces el tipo no anda con vuelta. Totalmente, o sea, Ronaldo no sea Ronaldo, pero en este
0: sentido. Pero Ronaldo es Ronaldo.
6: Claro, está bien, pero es la parte de la esencia del técnico. No estoy de acuerdo, pero los técnicos son así. Yo te repito, para mí hubiera estado bueno que se retire de otra manera.
4: Pero a ver, ¿Qué retiro ustedes imaginaban? Si es que se... Porque él ya avisó... No, él avisó que iba a jugar hasta la Euro.
6: Sí, pero el técnico no lo quiere poner.
4: No, pero por eso te digo. Él ya avisó.
6: Tampoco yo tiene llego la obligación de poner el técnico un jugador que él no considera.
0: Pero, claro, no.
4: No, en Portugal.
1: Pero él ya está en decadencia también. Ese es el tema. Ya no rinde. Él ya no es el de hace...
6: No, yo lo dije. Me mataron.
0: Entonces no lo llames, Ariel. Andá y reunite con él y decirle, mira, no te voy a tener en cuenta porque me parece que tu nivel ya no es...
6: Está bien, pero
0: no,
6: esa es tu postura, es tu personalidad, es tu esencia. De Jesús es otra persona. O sea, acá no existe... Estoy de acuerdo con vos.
0: Pero no está respetando pues al jugador, que es mucho más que él.
6: Pero la selección es más grande que el jugador.
0: Sí, correcto, pero, bueno, pero Cristiano Ronaldo hizo aún más grande a esta selección.
3: ¿Hace cuánto tiempo?
6: ¿Cuánto, pero para cuánta no, Copa no, del Mundo ganó?
3: Sí, no, ¿cómo no importa?
0: ¿Ganó la Euro?
6: No. ¿La Copa del Mundo cuánto ganó?
0: No importa, pero no se mide. Vos no estás midiendo si sí, sí, ganó o no la Copa sí. del Mundo. Vos estás midiendo qué era Portugal antes de Cristiano y qué es después de Cristiano. Antes de Cristiano era una selección sin título, después de Cristiano fue una pero selección
6: estamos,
0: con
6: estamos de acuerdo,
0: una
6: sí,
0: Euro, una
4: Nation. Hasta Ernesto Messi le ganó ese amigo. Claro. Dijo, ya no...
0: Ariel, escuchame una cosa, Ariel, para mí sí. Messi es el mejor de la historia, no tiene jugando, nada que ver.
4: ¿Quién dice que ahora sí estamos discutiendo lo de Ronaldo?
0: Claro, para mí Messi, no, para mí no está no, en discusión
4: como que
0: Messi.
4: Siempre ellos le colocan en el escenario de la competencia nomás, no, la comparación.
0: Pero no. Yo no lo coloco a Messi, para mí Messi es el mejor de la historia, punto aparte. No, para no, mí ni compite con Cristiano. Ahora,
4: eso es que tenés que saber también en qué no, momento irte.
0: Está bien, pero eso
4: no
0: significa que una leyenda como Cristiano, porque es una leyenda, se tenga que ir así de la selección
3: pero fue por decisión propia, Chipi.
0: Pero hay una responsabilidad del técnico.
6: Pero ahí está
0: mal
6: ahí,
0: manejo.
6: Ahí yo estoy de acuerdo con vos, Chipi, al mismo tiempo no sé cómo es.
4: No, entonces no estás de acuerdo.
6: No, porque estoy de acuerdo con lo que dice, pero no para mí no es una responsabilidad del técnico, porque a lo mejor se escapó la situación. ¿Entendés? Y el técnico pues, también es temperamental. Y ahí hubo cortocircuito. Yo estoy de acuerdo con vos que Ronaldo hubiera merecido, se merece otra despedida. Pero también a De Jesús, ¿quién le va a enseñar a hacer a De Jesús?
3: ¿Pero qué se merece cuando el técnico te dice, bueno, no te voy a poner?
6: Pero no es un jugador más, Juanma. No es un jugador más. Es un emblema del fútbol.
3: Espectacular. Pero como dice Ariel, tiene que ubicarse un poco también. O sea, hoy día hay compañeros que están en un nivel
6: pero
3: mejor.
6: ¿Te cuesta tener un poquito
3: de humildad?
6: No, al técnico digo, te cuesta tener esto, lo que decía Chipi. Te cuesta tener, salir un poco de tu papel que sos De Jesús, sos medio loquito. ¿Te cuesta tener un poquito de empatía con el mejor jugador que dio Portugal y decir, mirá, ¿sabes qué? A partir de ahora no te voy a tener más en cuenta.
3: No sé, pero eso del desconocimiento, no. Bueno, en Portugal estuve leyendo las versiones, hay muchas que hablan que sí, conversaron, que iba a jugar tantos minutos, otros que no. Entonces, ¿entendés? Hay muchas versiones que se van cruzando desde Portugal también, después de lo que ocurrió.
0: No, en Portugal también la opinión está dividida. Simplemente...
4: Está dividida, pero te diré que está más a favor de la selección que de Ronaldo.
0: Claro.
4: Porque no se puede ignorar que Cristiano Ronaldo ya es un fenómeno mundial. O sea, él es más mundial que portugués.
0: Creo que tiene más apoyo afuera que adentro.
4: Totalmente.
6: Y pasa mucho eso, sí.
4: Y eso...
6: Y imagínate que son hinchas del jugador.
4: No, y eso hasta... Ya que Ariel citó lo de Messi. Eso pasaba exactamente lo mismo con Messi hasta que gana con su selección. Messi era más mundial que argentino. Si vamos a lo que era la crítica. Y hoy con Ronaldo está pasando eso. Yo estaba viendo todas las encuestas que hacían y de los medios portugueses y
6: era... futbolísticamente hoy no está para seguir siendo titular en Portugal. Yo lo dije y me saltaron de todos lados.
0: No, yo coincido. Pero yo no creo que es un jugador que pueda aportar desde el banco de suplentes con 30 buenos minutos, con su calidad de siempre y su espíritu competitivo. Ahí sí estoy contigo y con el técnico, que ya quedó demostrado, me parece, en el Mundial pasado también, en varios partidos, incluso en el de Qatar 2022, o sea, ya 5 años atrás, que estaba discutida esa condición de titular, pero sacando la parte futbolística, yo creo que hay una cuestión de respeto a la leyenda y no se puede... Él no se puede despedir de esta forma por la locura de un técnico o por la decisión de un técnico.
6: O por la locura de él también, ¿o no?
0: Sí,
6: ¿o no le adjudica eso?
4: No, por eso. ¿Quién
6: entonces,
4: cierra?
6: El fanático no mira esa parte.
4: ¿Quién cierra el capítulo? ¿Es Jorge Jesús?
0: No,
4: ¿o es
0: tiene que ser
4: Ronaldo?
0: El técnico con la dirigencia, pero tiene que ser de forma más ordenada. No puede pasar eso.
6: ¿Y él no puede ser también humilde y decir, bueno, espero que me dé la chance de vuelta?
0: Porque él cree que todavía está para competir.
6: Yo también creo que tengo que ganar más. Y no, es así. Hay un líder, hay un señor que maneja el grupo. Entonces también está la parte del egocentrismo del jugador que cree que es más grande que el país. Ahí el técnico me parece que salta a favor de la selección. Por eso es un tema muy, muy amplio.
4: Va a estar lindo el partido hoy en Copenhague.
6: Va a ganar.
0: 12:12. Javier, ¿cómo te va? Buenas tardes.
7: Bien, maestro. Bien, bien. El cordial saludo para todos. 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
0: 12 con 15 minutos. Está candente el chat. El WhatsApp explota con el tema Cristiano Ronaldo. ¿Qué de
4: Cristiano Lever, por Dios?
6: ¿Cómo? ¿Cristiano qué?
4: ¿Qué de Cristiano? ¿Eh? Tal que son
6: Cristiano Lover.
4: Los Lovers.
6: Lovers, sí, los seguidores, pero, de Cristiano.
4: No, no, no, no, no, Ariel. No, Ariel. Los Lovers de los dos lados son así. Sí, no me venga que el fanático.
6: Sí,
4: no,
6: pero
4: no
6: podés diferenciar. Otro, lover,
4: no, no, no, no, vos no, son más tolerantes.
6: Los de Messi son más tolerantes. Los cristianos son, no, de cristal. Sí. Los de Messi saben
4: ¿qué?
6: De cristal.
4: No, no, no, no.
6: Los de Messi,
4: no,
6: Ariel, saben, no, de fútbol y.
4: No, no, no, ustedes. No, no, no. No, no. Nada que ver.
3: Pero tienen razón, Dani, tienen razón.
4: Espera, tienen razón.
3: Tienen razón.
4: Ahora va a tener una.
0: Nunca pregunté acá en la mesa.
3: ¿Qué tal se pusieron a llorar?
0: ¿Granbo, no? ¿CR7 o Messi?
3: No.
0: No, no, Messi. No, no, no, no, no, no, no, no. Espera, espera.
3: Messi.
0: Messi, ¿vos, Messi, Ariel?
6: No, ni hablar, Messi.
0: ¿CR7 o Messi, Chun?
4: Oh, Messi.
0: ¿CR7 o Messi? A vos que te apuntas.
4: Pero eso no exonera lo que muy de forma oportunista Ariel le está acusando.
0: No. No, no, no.
4: El lover es el mismo. No, hay una. No. Es como que, oye, che, son el fanático es
6: Dani,
4: así.
6: ¿Eh? Son distintas hinchadas.
3: Sí. Vienen de distinto.
4: El fanático.
6: Son tiene, más mexicanos.
4: Tiene esto. Rasgos únicos. No, no, no. Acá estábamos hablando fuera de micrófono. La vez pasada, o sea, para dimensionar, yo cuando digo que esta para mí es la salida más cristiano-ronaldística que pueda haber, es porque eso lo define. Y no es para bien o para mal, lo define. Por eso esta fecha FIFA, cómo se definieron de sus selecciones, también es como que un cierre perfecto. La vez pasada, el domingo, en el Maracaná se jugó un partido de la NFL, fútbol americano. Partido candente, caliente, que se define con una patada. El que pateó un yankee. ¿Saben cómo festejó? Hizo la Siu. Y el Maracaná gritó Siu. Entonces,
6: el marketing, o sea, que maneja, no, es impresionante.
4: Es más, creo que en Argentina en menor medida, pero en Portugal también se espera.
0: No, en Dani, en los chicos.
4: La plata. No. Económicamente. No sé cuánta gente hubo ayer en Córdoba, en la Argentina, Bolivia. Pero lo que mueven esta figura.
6: Sí, sí, sí.
4: O sea, eso no está en discusión.
6: Y aparte, Dani, yo te digo, la verdad, más allá de la joda, a mí me encanta el Cristiano Ronaldo del Real Madrid. Verlo jugar a ese Real Madrid y él, la chilena que hace en la Champions. O sea, son futbolistas realmente extraordinarios. Más allá de las chicanas que existen. Uh-huh. Porque acá parece que o te gusta uno o te gusta el otro.
0: Exacto.
6: ¿No? Y es como que no te puede gustar los dos, ¿no? Es increíble.
0: A mí me gustan los dos.
4: Eso pasa en los dos bandos, ¿eh?
6: Sí, sí, y totalmente. No,
4: bueno, pues el lover,
6: se creó una cosa
4: no,
6: rara.
4: Acá, acá muy el señor bien. Dice, ay, lo de un lado. No, de sí, los que... dos lados eso es.
6: Sí, sí, sí.
4: No, no, no, no. Pero estaba muy...
0: No, Cristiano es un monstruo, es una leyenda. Por eso,
3: una máquina.
0: Por eso yo apunté a que no, no se puede retirar así. Es para mí responsabilidad del técnico. Para mí es responsabilidad del técnico. Vos podés estar de acuerdo en que a lo mejor no tenga los minutos que tenía antes, que pueda ser suplente, pero hay una forma ahí de negociar, de hablar. Acá Maxi va a decir mucho mejor que yo. Si ocurre a nivel local, si ocurre a nivel... ¿Cómo no va a ocurrir con una mega
4: Pero a, ver, a nivel estrella, local, ¿con quién?
0: Con muchos jugadores ha ocurrido no, siempre. Pero con jugadores esta... que...
4: Por eso no, yo te puse ejemplo.
0: Pero por eso te digo, Dani, o sea, si ocurre a nivel local, imagínate lo que debe ser en, no, en este nivel.
4: Pero por eso
0: es otra cosa.
4: No, pero por eso te decía.
0: Para mí el técnico fue.
4: Vos la vez pasada dijiste
0: con el manejo.
4: Vos la vez pasada dijiste tu frase, ese que uno también debe
0: sí.

0: Aldo fue titular. El segundo partido, a esa entrevista que hoy, Ronaldo dijo, yo no voy a jugar los cuatro partidos 90 minutos. Pero después le hicieron la tabla comparativa contra Gales 1-0, lo que rindió Ronaldo. Contra Noruega, el 2-1, Gonzalo Ramos lo que rindió. Pero sin ir nomás a esa cuestión futbolística, después de esta larga fecha FIFA, ya vamos a tener que cerrar el chip de verlo a Ronaldo y a Messi con sus respectivas
1: selecciones. Le digo a la gente en YouTube que ya llegamos a los me gusta, así es que pueden dejar de anotarse. Ya tenemos a todos los anotados por YouTube, así que a partir de ahora manden al WhatsApp. 0972-730-730, manden ahí sus mensajes, sus fotos viendo el programa. Twitter, ex Cardinal Deportivo, hashtag, allí, algo de cerro, una frase, corazones azules y rojos. Acá está la camiseta que ya les mostró el querido Ariel Julián Marecos. ¿Está en línea? ¿Sí? Está Achu. Achu, ¿cómo estás? Un abrazo.
2: Hola, muy buenas tardes.
1: ¿Cómo estás, Achu?
2: Muy bien, gracias.
1: Felicidades como buen cerrista, Achu, por este aniversario.
2: Muchas gracias, muchas gracias.
1: ¿Con qué momento te quedás de tu historia vivida en Cerro, Achu?
2: Con varios momentos, Campeón 2006, campeón invicto, puede ser.
1: Sí.
2: Sí. Tengo varios momentos en Cerro.
3: Si era este modelo de campeonato, Cerro iba a ser tetracampeón en ese momento, Achu.
2: Sí, así mismo.
1: Sí, sí. Ese clásico, el golazo que marcás también, Achu. ¿Te acordás?
2: Sí, me acuerdo, es de 2004.
3: ¿Cuál de todos?
1: Hay varios, pero hay uno que le chuleás, se encarás, padre.
2: Ese es que me voy de la mitad de la cancha.
1: Ese que bailoteaste fue un golazo. De los mejores goles probablemente de la historia de los clásicos.
3: ¿Pre-sudamericana fue eso, Achu?
2: Sí, pre-sudamericana.
1: Sí. Vos sabés que es un momento un poco para el hincha de Cerro extraño por lo que está viviendo. Conste que ayer se ganó y se pasó de ronda en Copa Paraguay. ¿Cómo lo ves hoy a Cerro, Achu? ¿Estuviste hace poco ahí?
2: ¿Cómo te escuché?
1: No, ¿cómo lo ves hoy a Cerro? ¿En qué momento le tomas este aniversario? Estuviste hace poco ahí. No es un momento fácil, pero bueno, siempre el deporte te da esa revancha, el fútbol. ¿Cómo lo ves? ¿Cómo lo analizas?
2: No, es un momento que hay que salir, como todo, como es el fútbol. Nosotros también llegamos entre noviembre en un momento prácticamente dijeron de que 3 de noviembre estaba descendido, muerto, ya que no tenía cero chance, y hoy día a 4 fechas del final estamos con vida. Y son momentos que hay que pasar, sí. No siempre es todo bueno en el fútbol.
1: Claro. ¿Y cómo se sale de esos momentos, Achu? ¿Qué se necesita para salir?
2: Y para nosotros no fue fácil. Fue un trabajo que los jugadores se adapten a nuestro trabajo. Trajimos jugadores jóvenes que no sabíamos si iban a rendir o no en la intermedia. Y bueno, es paciencia.
1: Achu, vos estuviste ahí, habías hecho un curso afuera, ¿verdad? En España, volviste, no se dio tu continuidad, fuiste al 3 de noviembre. ¿Nos puedes contar un poco esa parte de...?
2: Te escucho entrecortado.
1: Bueno, Achu, vamos a tratar de mejorar. Achu, cortamos y en todo caso volvemos a llamarte, ¿sí?
2: Dale.
1: Abrazo, ahí está, Jorge Achu Carro, ex jugador, técnico también de Cerro Porteño, hoy en el 3 de noviembre, que está con vida, porque tiene 26 puntos, y atrás está Guaireña con 25, Tacuarí con 24 y Encarnación con 22. Está complicada igual su situación, porque quedan fechas y está en los últimos lugares, pero está tratando de salir de esa zona del descenso en la división intermedia, hoy liderada por Santa Ni con 51 puntos. Javier Nessi, ya seguimos, vamos, 12-24.
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1: Bueno, 12.25 está Achu con nosotros de vuelta. Achu, la pregunta era, ¿por qué no continuaste en Cerro?
2: ¿Y por qué no fuimos a España? Sí, sigo vinculado con el club. Tengo contrato hasta diciembre del 2027. Y bueno, estaba jugando en ese entonces. En formativa estaban todos los profes, en reserva también. Y bueno, se dio la oportunidad de Andrés Mota hablar personalmente con Blas Reguera. Y Blas Reguera me preguntó si quería ir y yo creí de buena manera para tener rodaje, acepté irme a 3 de noviembre, a pesar de la situación en la que sabíamos que estaba 3 de noviembre.
1: No, pero entonces seguís en el club, tenés contrato hasta el 2027, en diciembre, estás, digamos, como una especie de préstamo ahí en el 3 de noviembre, a préstamo.
2: Sí, de hecho sí, seguimos, mi cuerpo técnico y yo seguimos vinculados a Cerro Porteño. Jorge, y por eso en su momento nosotros debemos todavía a Cerro Porteño y teníamos que pedir autorización al jefe de prensa, como es la política de Cerro Porteño. Nosotros nos basamos todavía en lo que es la política de Cerro. Me liberaron, sí, para hablar netamente de 3 de noviembre y de la actualidad de Cerro. No, prefieren que me mantenga al margen.
1: Correcto.
3: Entonces, no me vas a poder responder, o si lo puedes, porque vos estuviste con este plantel y este plantel ya ha tenido a varios técnicos, incluyéndote. ¿Por dónde crees que pasa este momento deportivo del plantel de Cerro Porteño?
2: Y la verdad que ahora mismo me va a ser difícil contestarte esa pregunta porque no sé cómo están los jugadores, no sé la actualidad, no sé nada, porque mi cabeza está 100% entre noviembre. Ya hace rato que estamos ahí en 3 de noviembre y lo que pasa internamente en Cerro Porteño hoy día no estoy al tanto, ni de formativa, con decirte que ni de formativa no sé cómo se están manejando.
4: Achu, y en tu tiempo ahí trabajando en formativas y en tu tiempo de futbolista también, porque ustedes fueron una camada impresionante con Walter Fretes, Dos Santos, Erwin Ávalo, Alejandro Da Silva y varios otros futbolistas. ¿Qué pasó desde ese tiempo hasta acá? Porque la última camada habrá sido la de los hermanos Romero, Junior Alonso y compañía. ¿Qué pasó de ese tiempo a esta parte? Digo, para que se consolide un equipo que esté formado en su mayoría de juveniles en Cerro.
2: Y tiene que haber oportunidades. Nosotros tuvimos oportunidad en su momento cuando Cerro Porteño no estaba bien económicamente. Era el presidente Luis Puente. Nosotros teníamos 5 meses de atraso y se tornaba difícil. Y lo único que podían sacar a flote eran los jugadores de la casa. Y se abrió la oportunidad para nosotros y ahí es donde nosotros aparecimos, así como decís, esa camada que estabas nombrando.
4: No digo solamente el caso Cerro Porteño en sí, porque pasa en varios otros clubes también. Generalmente cuando las cosas están así como dijiste en aquella época de Puente, cuando aprieta la cosa financieramente, recién ahí se da el real valor a las formativas, ¿te parece, en el fútbol paraguayo?
2: Y puede ser, sí.
5: Vapear para arriba nomás, no. Intenta jugar. Lo que pasa es que hoy la situación requiere sacar puntos. Y a veces esto de intentar salir jugando, hay veces que te si no está fino, te

0: termina pagando. A Vegetti le tiran cada ladrillazo. Todo bien, que el tipo es alto, pero solamente lo buscan por arriba. Y también a veces me parece que el juego tiene que pasar por otro lado.
1: Javier Nes, y ya estoy con Jorge, ya estoy con Ariel, vamos.
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1: Bueno, tengo equipo de Luqueño para hoy, para sí, medir a Olimpia. Y ya vamos hasta Ariel Infram. Nicolás Campisi,
3: que suele ser titular más, ya que la vez pasada no jugó.
4: Últimamente viene siendo suplente. ¿Sabes?
3: Creo que el contra Olimpia no tajó.
4: Desde antes de eso ya fue.
0: Lucas le puso de vuelta.
4: No. Rorro ya lo había sacado. Creo que sí.
5: ¿Está jugando él? ¿Contra Guaraní jugó?
4: ¿Quién?
5: Campisi.
3: Y eso te estoy diciendo, Juanma.
4: No, pero después de mucho Juani.
3: No, y con el retorno de Barrio.
4: Claro. Lo pone de vuelta a Rossi.
3: Y claro,
4: eso sí. Eso. Yo creí que lo puso de vuelta a Mongelos.
1: Nicolás Campisi.
3: Sí, por eso es la famosa frase de Richard que dijo, sabíamos que el arquero era medio nuevito y pateamos.
1: Está Ariel. Santiago Campos. Miguel Barreto. Facundo Wojcicki.
4: Titular.
1: Y Axel Balbuena.
3: Sí, equipo titular.
5: Ahí jugaba defensa. El viernes jugó el Guaraní y Olimpia lateral, Cantero.
1: Acá al medio es Aldo Maíz.
4: Titular.
1: Fernando Benítez.
5: Titular.
1: Giovanni Bogado.
3: Titular.
5: Titular.
1: Lautaro Comas.
4: Titular.
1: Oscar Curey Ruiz e Iván Maggi. El equipo del Deportivo Luqueño.
3: Y Curey en vez de Ramos.
5: Entró en el segundo tiempo Curey contra Guaraní. Pero más o menos poner lo mejor que tiene.
3: Justamente, ese fue el cambio. Al inicio, más o menos, del segundo tiempo. O sea, Luqueño pone equipo titular. A diferencia de Rubio Ñu, a diferencia de Olimpia. Y
1: que Olimpia ponga equipo alternativo, como ya nos anunció Ariel, vuelvo a él en breve. Iguala un poco Olimpia, más el...
0: Que tome en serio Olimpia, porque esta copa no te perdona, ¿eh?
1: O sea, poner suplentes.
0: No, tomarlo en serio el partido. Y que juegue tiene que. No puede jugar en puntita de pie.
5: Pero mira que vos escuchás los nombres que tiró Ariel y.
0: No, Luque viene mal, evidentemente viene mal, pero son un partido único.
1: ¿Vos crees que Olimpia poniendo suplentes equipara un poco más el nivel del partido?
0: No sé si equipara más. La delantera de Olimpia no me gusta.
1: ¿No te gusta?
0: La que paró.
3: La que te dijo Ariel.
0: Sí. Brian.
3: Yo pensé que era partido para
1: ganar. Zarza.
0: Zarza y.
1: A la derecha. Redes. Rodney.
0: O la delantera a mí no me convence. Esperemos que estén en una buena tarde, noche.
1: ¿Qué no te convence ahí, Romero?
0: No, y también. A ver, Zarza también si bien hizo un gran en Odesur.

0: Anduvo muy bien, es un joven que si de repente las cosas no están favorables, hay que ver cómo se comporta, todavía está desde el arranque. Brian es un jugador que todavía hasta acá no ha rendido, que hoy puede ser también su tarde-noche, eso está de más decirlo. Y Redes, me parece, son tres jugadores que no vienen jugando, después atrás está Lescano inclusive, ¿no? Lescano, el equipo hay que tener cuidado porque son partidos difíciles. La Copa Paraguay no te perdona, Nacional quedó afuera. Cerro ayer le costó, a priori evidentemente Olimpia es favorito, pero viste, si entras medio distraído es complicado.
1: Yo a lo que vos preguntas, claro, pero es entre comillas un lujo que se puede dar un equipo que también sabe, más allá de la discusión que ayer tuvimos.
0: Hubiera puesto a Delmas, yo no sé por qué no lo pone. Porque hasta,
1: y porque capaz Delmas
0: la cancha también te ayuda, si vos me decís jugás en Itagua, que por ahí jugás en el Defensores.
2: Y ahí creo vamos que le va a dar descanso para el martes.
0: Claro. No, sí, claro, viene una seguidilla, evidentemente.
1: Pero
0: ¿no?
1: Por eso, Maxi, ayer cuando discutíamos, obviamente es mucho más importante la liga que la copa. Y si vamos a una cuestión histórica, Olimpia, no, es que es Copa Paraguay. ¿Cuántas ediciones ya van? Y ayer creo que un hincha dijo: ¿cómo vamos a tener menos Copa Paraguay que Libertad, que es el más ganador? Olimpia tiene una copa. Y luego tuvo aquella final contra Guaraní en la primera edición.
0: Vos me estás diciendo que si Olimpia queda fuera no pasa nada.
1: No es el planteamiento de ayer que vos. No, yo creo que en relación a Cerro.
0: No, en relación a Cerro, evidentemente sí, es diferente.
1: Y creo que es mucho más importante el bicampeonato que lo de la Copa Paraguay. Por eso se asume, entre comillas, ese riesgo. Hagamos el siguiente ejercicio. Supongamos que lo de ayer y hoy no era en el marco de la Copa Paraguay, sino un adelanto. Y que era el partido contra Nacional. Pero jamás pondrías este equipo. Este equipo pones porque es una copa que sí, está el riesgo de que 90 minutos, pero... Y bueno, contra Luqueño, claro. Porque en el partido de Liga fue abismal la diferencia.
2: Yo les pregunto, ¿a qué va a jugar Olimpia con este equipo? Con este equipo alternativo. Ariel, ¿Qué otras novedades tenemos allí desde el Olimpia? Si podés, primeramente repasar el equipo y después agregar lo que consideres desde el portón de la villa, como siempre.
3: Ahora yo le quiero preguntar a Maisy qué tal amaneció él. Porque ayer escuché a una persona completamente distinta. Hoy ya una persona mucho más cauta, más cauto, digo bien. No sé qué cambió. Por eso es que algún temor. ¿Qué pasa, Maxi? Porque ayer era puro optimismo, que esto, que aquello, y hoy.
0: Y el equipo no me gusta.
3: No estoy escuchando para nada convencido.
0: No me gusta
3: ayer
0: el equipo, Ariel.
3: Diciendo casi el mismo equipo que hoy estoy diciendo. No. El mismo equipo prácticamente que ayer dije es el que hoy está anunciado, Maxi. Así que no
0: sé
3: qué tanto
0: que dije ayer.
3: En tu parecer, en tu mentalidad.
0: No, a ver. Yo dije que quiero ganar quiero ganar el partido, dije.
3: ¿Qué te
0: ayer.
3: Pasa, Maxi?
0: No, te estoy respondiendo, Arielito. Yo dije que quiero ganar el partido. Eso dije.
3: Pero, Maxi, ayer, mira, ayer yo dije Edu y hoy está Rubén Lescano. Y después son los 10.
0: ¿A vos te gusta el equipo?
3: Sí, a mí me gusta. Aparte, convengamos, el hincha pide por Edu, pide por Pedro Zarza, pide por Kevin Amarilla, pide por todos los juveniles. Y
0: sí,
3: después, al final,
0: el hincha pide, pero no.
3: ¿Están ellos? ¿Está Pedrito Zarza y no te gusta tampoco?
2: Qué duro.
1: Pero, ¿del más está o no está?
2: No está Lescano.
4: ¿Qué pasa, Lescano? Maxi. Porque dijo que el hincha pide por
2: no, es que ayer hubo una fuerte discusión y Maxi le tiró encima a
0: no, el porque tema la discusión, mentalidad y lo demás. Lo que pasa es que está cambiando la discusión, porque yo la discusión fue que Olimpia está obligado a ganar siempre.
1: Pero es válido lo que te planteo.
0: No, nada es válido. No, si el equipo no me gusta, yo lo que quiero es que gane.
1: Pero como al comienzo.
5: ¿Qué pasa? ¿Lo están apretando? Si no van a campo, sabemos dónde vivimos. Ariel Julián jugá.
0: ¿Qué pasó ahí?
1: No, que...
2: Muchacho, esto es una amenaza.
3: Perdón, aprieta la barra.
1: No, apriete, Ariel.
2: Apriete la barra a vos. Al Cardenal Deportivo, no. Sí, que hay que ganar el partido. El fútbol de campo. Y a vos te dice que aparezca.
4: Estoy jodido. Buscar en la casa.
2: Muchachos, perdón, no, primera vez que aprietan la barra, aprieta un equipo.
0: La barra de Cardinales.
2: En vivo.
0: La barra de Cardinales. Tenemos barra.
1: Pero claro. ¿Por qué me responsabiliza solo a mí?
6: Maxi tampoco se va. Daniel Chum tampoco se va.
2: Aparte, viste, típico de Barra se tapó
7: la cara.
2: Pero ahí, muchacho, esto es una amenaza directa.
7: Pero hasta ahí, tuvo en cuenta el detalle de la voz, porque hasta la voz le cambió.
1: Yo no sé si.
2: Presidente, hace algo, por seguridad.
1: No. Lo de Ariel no tiene.
0: Ahora el técnico está bien parado, ese. No lo apretaron. Claro,
6: el técnico nos manda. El técnico nos manda.
2: Es el típico del técnico pidió la barra que aprieta a los jugadores.
7: Envió la barra contra el plantel. Claro.
1: Ese es como en Brasil, Maxi. Cuando entra la barra.
0: Te libera la zona.
1: El campo entre. Claro, nunca es contra el técnico. Van los jugadores. Yo creo que eso fue lo que ocurrió en este.
2: Cinco menciones, Gabriel. Sí. Por favor, vamos a retomar el tema. Susto en el Canal Deportivo, señores. Un integrante de la barra acaba de apretar en vivo al plantel. Tememos que sea organizado por el propio entrenador Ariel Infram en fútbol de campo. Bueno, Javier Ney, ya seguimos, dale.
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2: Bueno, 12:56.
7: Bueno, estoy viendo la repetición y no sé quién es.
6: ¿Por qué no pedí una repetición para tomar las medidas?
2: Pedí por favor después la repetición, vamos a ver quién.
0: Tiene que haber cámara por la zona. Sí,
2: En defensa de Ariel, quiero decir que medio se asustó. O sea, Ariel como que le miró, es que le sorprendió.
7: Bueno, pero si antes no se iba, entonces está aprieta asustado, menos se va a ir ahora.
0: Te quiero ver jugar ahora con la presión
1: Vamos a volver otra vez a lo de los partidos.
2: ¿Qué estábamos diciendo, Dani?
1: Lo de Olimpia Luqueño a lo que vos
0: decías. El apriete de Ariel para mí no entendí, porque yo lo que digo es que quiero un equipo firme para que se gane, porque para mí es importante que Olimpia gane todo, y Ariel me salió con un planteo hasta raro.
1: No fue raro, ¿sabes lo que pasa? Porque Ariel te escuchó ayer mucho más eufórico y hoy más cauteloso. Y lo que dice Ariel es, espera, salvo lo del Escano por Delmas.
0: Pero ayer dijo, puede jugar Ávalo.
1: No.
0: Puede jugar Delmas. Ayer habló de Delmas.
1: En defensa de Ariel, yo propuse.
0: Sí, pero él como que, bueno, vamos a esperar. No es que me puso este equipo.
1: No, pero es lo que dice, pero el equipo que...
6: cualquier equipo de fútbol paraguayo, yo querría tener ese equipo, Maxi.
0: Sí, funcionando.
1: Ya sé.
6: Claro.
0: Funcionando.
1: Por eso me extrañó que vos hayas dudado cuando Chipi te preguntó. Porque claro que hay un riesgo. Todo bien,
6: pero con Lescano, que tenemos. Lescano, ustedes hablaron que entró muy bien.
1: No, Chipi dijo. Y yo le dije.
6: Ratificado por Maxi. No, que le gustó cuando
2: yo dije. Yo dije que entró
6: Salsa,
2: mejor.
6: Salsa merece una chance. Me parece que merece una
2: para
6: chance.
2: Para mí entró bien en comparación a lo que venía jugando. Bien. Eso dije.
7: Yo vi lo mismo en el Lescano.
2: Entró bien. Entró bien.
6: En el banco, en caso de.
0: ¿Sabes lo que pasa, Ariel? Yo te voy a decir algo. Hay dos discusiones acá. Una es el equipo, el planteo. Y otra es que si Olimpia pierde, no pasa nada. Esa era la discusión. Y yo digo que Olimpia tiene que ganar porque la gente es exigente. Ahí está la ideal. Son diferentes.
1: Claro, sí, es cierto.
6: Es que gane.
1: Y yo creo que para darle entidad a lo que vos decís, y le consulto a Ariel Infran, ¿cuál es la lista de convocados? Porque me imagino que si por allí Lescano no rinde, si Zarza no es el de Odesur en el banco, no es que van a estar los suplentes de ellos. Porque creo que lleva prácticamente a todo el plantel concentrado para el partido de hoy en Sajonia, Ariel, ¿no?
9: Sí, así mismo es, Dani. De hecho, solamente no están con respecto al partido del día del lunes el caso de Coyote y Franco Alfonso. Son los dos únicos que no están con respecto a ese partido disputado el día lunes. Te paso, y para que la gente también tenga en cuenta quiénes van a estar en la banca de suplentes el día de hoy, o de hecho ya paso la lista completa: Sebastián Lentinelli y Lucas Versa, los arqueros; la zona defensiva, Tim Payne, Raúl Cáceres, Alexis Vargas, que es la principal novedad dentro de esta lista de convocados por parte de Vitamina, que él puede jugar como central o también puede jugar como lateral izquierdo. Gustavo Vargas, Mateo Gamarra, Juan Vera y Esteban Matos. Medio sector, Juan Fernando Alfaro, Richard Ortiz, Fernando Cardoso, Sebastián Quintana, Eduardo Del Mas, Richard Sánchez y Rubén Lescano. Adelante, Gabriel Ábalos, Sebastián Ferreira, Ronda y Redes, Brian Romero, Pedro Zarza, Hugo Sandoval y Romeo Benítez son los convocados para el juego de esta noche.
2: Bueno, ¿a qué va a jugar Olimpia? Quédate ya, Ariel, con el equipo que brindó Ariel Julián, iba a decir, Ariel Infram. ¿A qué va a jugar Olimpia? Con ese medio campo, ¿qué partido se imaginan? Con Sánchez, con Ortiz, con Lescano. Porque ahí tenés tres jugadores que, en teoría, manejan bien la pelota. Tenés Redes arriba, Zarza, Romero. Y van a influir seguramente los centrales también, porque hoy van a jugar Vargas y ahí está la duda si Juan Vera o Mateo. Yo creo que debería jugar Juan Vera, porque si no, ninguno de los dos centrales tiene pase entre líneas. Si vos ponés en el mediocampo Sánchez, Ortiz, Lescano y atrás tenés a Vargas y a Mateo, te va a costar más que llegue la pelota limpia al mediocampo. Debería jugar Juan Vera en esa...
6: Tiene gente que sabe, Ortiz sabe.
2: Y sí, pues hay que llegar a
6: Lescano. Lescano, Sánchez, tenés gente que acelera, porque como Redes, como Zarza. Para mí es un equipo muy
2: bueno. Vargas no vuelve con una pelota y Mateo tampoco.
7: No, pero ¿cuántos partidos?
1: Más que.
7: Claro, pero ¿cuántos partidos Olimpia jugó sin ver? A ver, viene jugando ese titular hace 2-3 partidos nomás. Y aparte juega Richard Ortiz.
1: Yo creo
7: Richard
1: que
7: Ortiz
1: Vera y Gamarra son los que tienen más pase.
7: Sí, sí, sí, pero
2: lo que pasa es que cuando juega Vera no hay necesidad que Richard baje tanto para empezar el juego. Si no, Richard baja. Cuando juegan Vargas y Mateo, Richard se hace casi un central para salir desde ahí.
7: Porque mira, después juega Cachorro y juega Lescano, dos que saben muy bien también con la pelota, ¿verdad? O sea, para mí, yo en ese sentido, a diferencia de Maxi, me parece un equipo muy competitivo el Olimpia.
2: No, a Maxi no le gusta el ataque.
1: No, pero deje los nombres. Lescano es un jugadorazo.
6: No me gusta Maxi.
1: Para el nombre. Sánchez.
7: Lo que sí puede pasar acá es que Brian de vuelta va a jugar como 9, ¿verdad?
1: Ahí que Brian quiero ver. Va a jugar de 9.
7: No, y por eso, que va a jugar de 9. Ahí sí quiero ver, pero después. Yo veo el equipo, la verdad que. Muy competitivo.
2: Pero el nivel de Sánchez.
1: No, espera, Juanma. Volvemos a lo mismo. Desde los nombres, lo que es competitivo. La actualidad no es competitiva. ¿Cuál es la actualidad de Brian Romero? De Richard Sánchez. De Rubén Lescano. Zarza. En el marco de Sur. O sea, para. No es que Maxi está delirando. Desde lo que son. No, de los nombres. Pero te habla de la profundidad del plantel.
6: ¿Cuándo el equipo titular?
1: No, es un riesgo que asume.
2: Daniel, el rival. Y deberían ser competitivos frente a Sportivo Luqueño. Llega el bus del Olimpia. Ariel, ¿es así?
9: Sí, así mismo, Chipi. Está llegando justamente el bus de Nuestra Señora 960. Ahora va a ingresar a la villa. Está justamente Jimmy, el jefe de seguridad, con Víctor, el portero, coordinando la entrada, el ingreso del bus que va a trasladar a los muchachos. Seguramente 16:45 aproximadamente van a estar saliendo de acá de la Villa Olimpia ya rumbo al estadio Defensores del Chaco para el juego de esta noche.
2: Bueno, mira, temprano llega el bus a la Villa. Temprano, bastante temprano, con relación al horario de salida, ya para preparar absolutamente todo.
6: Qué mortal es llegar a Itahuasca. Qué parto.
2: Espera poco, Ariel, ¿qué tiene que ver con el bus del Olimpia?
1: No, habrá relacionado el bus, sí, el bus, sí, traslado, sí, claro, y
0: yo me crucé con el bus de Cerro.
1: Una antelación.
0: Pues yo me crucé con el bus de Cerro y lo dijimos en la transmisión, que iban abriendo paso. ¿Dónde querés que nos metamos? Vamos todos en el medio de cosas y pasó la policía y quería que nos abramos para que pase el bus de Cerro. ¿Dónde querés que nos metamos, muchachos? No hay más calle. ¿Entendés? Hora pico, Itagua, llovía.
6: Hacía lo mismo cuando vos te ibas en el bus de Olimpia, man.
0: Y bueno, sí, pero eso.
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1: El que creía que iba a ser unos días muy aburridos en Europa. Ya dijimos lo del City. Y ahora tenemos la versión española.
2: No, el Madrid.
1: Real Madrid, UEFA y Barcelona. Es más, los tres ya sacaron comunicados.
2: Tema Negreira.
1: Negreira.
2: Otra vez.
1: Justo la vez pasada hablamos de Negreira, ¿verdad? Y lo último que saca Barcelona, esperen, porque pareciera ser que el Real Madrid quiere proyectar como que se le va a abrir un nuevo caso de la UEFA por el caso Negreira. Y lo que la UEFA dice es que ya recibió el informe del Real Madrid sobre el caso Negreira y que van a adjuntar a un caso que ya se había abierto en el 2023. Y es lo que enfatiza Barcelona. ¿Viste ese famoso? No, ese es un viejo caso que todavía
2: el sigue. Famoso refrito.
1: No es, pero dicen sí. La UEFA dice, nosotros recibimos del Real Madrid una cantidad sustancial de documentos sobre el caso de Barcelona y José María Enríquez Negreira. Así que están muy alborotados todos, ¿eh? El Manchester City, la Premier.
2: La selección de Portugal, la Premier.
1: Por lo menos ese de la fecha FIFA, ¿verdad? O sea, si no había la fecha Liga. FIFA.
0: Bueno, acá en Sudamérica estamos bien, ¿no?
7: Infantino ni hablar, ¿verdad?
1: Vos sabés que sobre eso, queríamos hablar con la gente de la APF. Sí. Porque mirá que dijeron el fair play financiero, todo publicación. Y nos dijeron, no, vamos a... No es un buen momento.
2: Hijo, espera, si yo no es el mejor momento para... Bueno, clara la cosa. O sea, no, lo que pasa es que una cuestión es querer hacer algo y otra cosa, ¿cuál es? ¿Qué tan viable es?
1: Pero, Chipi, lo que te digo es que la PF fue la que publicó y dijo, claro, vamos a aplicar el fair play financiero. Entonces queremos hacer...
2: Sí, pero a lo mejor ahora después miraron todo el terreno y dijeron, epa, no es tan aplicable acá en Paraguay esto. Pues, ¿cómo aplica?
1: O sea, si no saltaba esto, ¿qué iban a decir?
2: Hoy los dos clubes principales están recontra rompiendo el fair play.
1: No, pero totalmente. Y es que dijimos, esto que pasa con el City, acá es inaplicable cuando Maxi había preguntado. Y fíjate qué nivel está. Hoy Etihad está considerando demandarle a la Premier. Hoy el gobierno de Emiratos Árabes Unidos, que tiene 30 mil millones de libras esterlinas invertidos en Reino Unido, dice, vamos a revisar un poco. No, ya se habla en niveles políticos para entender un poco esto. Y ahora, bueno, lo de Negreira, que es más de fútbol. El árbitro, mira.
2: Arbitraje.
1: No, mira, Real Madrid, Barcelona, y la UEFA lo que dice es, señores, hemos recibido el documento del Real Madrid sobre el caso Negreira.
2: Bueno, Ariel, para cerrar, ¿algo más desde la villa con la llegada del bus y el equipo probable para hoy?
9: Nada más, ya está el bus, a las 16:45 va a estar saliendo de la villa rumbo al Estadio Defensores del Chaco. Hay que recordar que las entradas se venden vía digital, porque vi en el chat que estaban consultando si habrá venta de entrada en el estadio. No hay venta de entrada en el estadio, tiene que ser...

0: Tuti, 30.000 guaraníes el sector de graderías, 40.000 el sector de las plateas y 50.000 guaraníes el sector de las preferencias. Así que uno imagina que vamos a tener un buen marco para el juego de esta noche. 19 horas entonces el partido entre Olimpia y Sportivo Luqueño con este probable. Para reiterar, Sebastián Lentinelli en el arco, Tim Payne, Gustavo Vargas, yo creo que va a jugar Mateo o Juan Vera, y por la zona izquierda Esteban Matos. En el medio, Richard Sánchez, Richard Ortiz, Rubén Lescano, y adelante la presencia de Rodney Redes, Pedro Zarza y Brian Romero.
1: Bueno, Ariel, abrazo viejo.
0: Dale, señor, será hasta más tarde.
1: Abrazo. Ahí está, Ariel Infran con la información.
2: Abrazo, amigo.
1: 13:10, Javier Nes, y ya seguimos, dale.
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1: Bueno, voy a Jorge Izquierdo. Quiero saludar a Jorgito en breve. Sí. Antes, a ver, mi querido GPN, estamos 13:13. Voy a destacar en breve también algo. Ok, vamos con Miguel María. Está Miguel María Michelagnoli con nosotros en línea. Miguel María, ¿cómo estás? Un abrazo, muy buenas tardes.
4: Muy buenas tardes a ustedes y a toda la audiencia.
1: Miguel María, te saluda Chipi Vera. Aquí estamos con Dani, con Maxi, con Juanma, con Ariel. Contanos, por favor, la situación del querido Hugo Ricardo Talavera, Miguel, para que el público pueda enterarse de esto.
4: ¿Cómo no, Chipi? El día de mañana, realizamos una ceremonia de homenaje a Hugo Talavera. No es necesario decir quién es Hugo Talavera, ¿verdad? Entonces, celebramos en una noche de gratitud. De gratitud, pues él, en toda su vida activa, ha regado las canchas de nuestra selección nacional y obviamente también del Olimpia y otros clubes. Entonces creemos que es el momento de decirle, Hugo, gracias. Y para ello hemos invitado obviamente a las personas más notables que lo han acompañado, no solamente jugando, sino también toda la dirigencia y los amigos que lo han apoyado, familiares. Y hacemos, como decía, una noche espontánea de gratitud hacia uno. De eso se trata.
1: Correcto. Esto también se da, y celebro, Miguel María, en medio de una situación que está atravesando Hugo Ricardo de salud. ¿Es así, si podés ampliar el tema y también cómo el público puede involucrarse y ayudar?
4: Es el motivo, digamos, uno de los motivos, pero no hace al fondo de la cuestión. Más es agradecérselo, porque Hugo tuvo problemas de salud, hoy están controlados.
1: Correcto.
4: Y controlados, o sea que no es el motivo principal. Pero es hora, por la edad que tiene Hugo, tiene 76 años, creo, es hora de decirle, Hugo, podés estar en paz, has dado muchísimo y hoy te queremos decir gracias.
1: Miguel María, ¿quiénes van a estar presentes en esta celebración?
4: ¿Perdón?
1: ¿Quiénes van a estar presentes en esta celebración?
4: Se fue la onda.
1: A ver, no, Miguel María, ¿me escuchás? Aparentemente no. Bueno, tenemos un problemita. Vamos a retomar con Miguel María. 13:15. Javier, dame 5 menciones y ya seguimos. Dale.
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1: Miguel María, te preguntaba quiénes van a estar presentes en esta celebración, cuándo, dónde y a qué hora, si podés reiterarnos eso, por favor, Miguel María.
4: ¿Cómo no? Es hoy, el día de mañana a las 20 horas en la Alianza Francesa, en Mariscal Estigarribia, entre Estados Unidos y Brasil. ¿Quiénes van a estar? Y van a estar muchísimas personas, todas de la familia olimpista, obviamente, y también autoridades relativas al deporte y los amigos que lo acompañamos.
1: Correcto. Miguel María, muchísimas gracias por este tiempo, que sea con éxito, que mañana pueda Hugo Ricardo también recibir ese reconocimiento, ese cariño de parte del pueblo olimpista, futbolero. Bueno, tanta historia ha dejado obviamente Hugo Ricardo en las canchas, como bien lo dijiste hace rato, que merece sin dudas este reconocimiento. Lo que quieras agregar, Miguel María, con muchísimo gusto.
4: No, solamente un llamado a la familia olimpista, que es tan grande y en todo el país, que expresen, que llamen, que vengan, están invitados también, no hay ningún problema. Y lo importante es que Hugo sienta ese cariño y esa gratitud hacia su persona, nada más.
1: Un abrazo, Miguel María, muy amable.
4: Gracias a ustedes, saludos.
1: Miguel María Michel Agnoli con nosotros, mañana a las 20 horas, entonces, mañana viernes, en Alianza Francesa, este reconocimiento a don Hugo Ricardo Talavera. 13:18, Javier Nessi, ya seguimos, vamos.
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0: Bueno, 13 con 20, lo saludo a Jorge Izquierdo. Sí. Quiero destacar antes la victoria de Dani Vallejo en Tokio ante el 13 del mundo Rafael Jódar, una de las promesas y ya realidades del tenis español. De hecho, llegó a ser número 11. Probablemente mucha gente no lo tiene a Jódar porque él explotó este año. O sea, él arrancó este año 160, 65, 170 del mundo. Y en 8 meses hizo una carrera maratónica extraordinaria, rompiendo un montón de barreras. Llegó a cuartos de final de Roland Garros, triunfos permanentes contra tenistas de élite, llegó a una semifinal en Canadá, logró ya un ATP 500, que de hecho es el torneo que se está disputando ahora, el del mismo valor, digamos, para que se entienda, en Tokio. Y llegó a ser número 11 del mundo. Hoy está número 13. Es decir, es una victoria ante un top 20. Es la victoria más importante hasta aquí de Dani Vallejo, obviamente, que si gana el sábado se va a meter en el top 50 a nivel mundial. Así es que enorme triunfo, enorme victoria. Aplastante, por cierto, 6-1, 6-3. Con un juego muy agresivo. Una tarea realmente extraordinaria de Dani Vallejo, que con esto consigue su victoria más importante por una cuestión de ranking. Si bien es un jugador más joven, porque Jódar tiene 20 años, Vallejo tiene 22. Pero vuelvo a explicar, este año fue el año de la explosión del español y Vallejo está teniendo un crecimiento un poco más pausado y un poco más ordenado en términos de jugó mucho más challenge que Jódar, hizo más partidos en otras, por llamarlo, divisiones que Jódar se las saltó porque tuvo un crecimiento extraordinario este año. Así es que Dani Vallejo y un triunfazo, el sábado vuelve a jugar. Dani hasta acá no pudo ganar un ATP 500. Dios quiera y se dé la primera victoria para Dani en Tokio. Es un jugador que tiene que demostrar que este tipo de victorias lo puede conseguir de forma más sostenida para meterse a luchar definitivamente en ese top 50 y después top 20 o posible top 10. La clave es sostener este tipo, como ya lo hizo, por ejemplo, Jódar. Él ha logrado este posicionamiento en el ranking gracias a esa estabilidad que tiene frente a los tenistas de élite. Así es que triunfazo de Dani Vallejo en Tokio esta madrugada. Está Jorge Izquierdo. Jorgito, ¿cómo te va? Muy buenas tardes.
1: Hola, Chipi, saludo para todos los compañeros, a la gran audiencia del Cardenal Deportivo y felicitaciones. Me uno a esa celebración. Un abrazo grande para todos los cerristas del país. Feliz aniversario para el club más popular del país.
0: Ahí está, las felicitaciones del señor que cubre todos los días Cerro Porteño.
2: Ayer estuvo por Quinta, ¿no?
0: Fuiste a cubrir después a Quinta, Jorge, el festejo de Cerro.
1: No, ya salí un poco tarde anoche de Itagua, entonces
2: claro,
1: cruzar desde allá para llegar ya era un poco complicada, entonces la dejé nomás.
2: No,
1: hoy
2: hubiera
1: sí
2: ido, pero bueno.
1: Nos vamos a sumar al festejo en la cena aniversario.
2: Yo creo que ameritaba que se cruce.
0: Pero hoy va a estar en la cena aniversario.
2: Está bien, pero ayer fue.
3: Estás diciendo que no hay que olvidar las raíces y eso.
2: No, o sea, yo digo, cena... yo me hubiera cruzado la ciudad igual. Pero bueno, está bien, se entiende, laburó mucho Jorgito ayer.
0: No, pero está bien, el saludo, la cobertura diaria es lo que importa del querido Jorgito de Cerro Porteño. Hoy va a estar en hacer aniversario. Saludo a todo el pueblo, a su gran... Especialmente a Somos Ciclón. Yo quiero saludar especialmente a Somos Ciclón. Así que acá está, la camiseta de Cerro Porteño Ciclón que vamos a regalar. ¿Cómo?
3: Un texto más largo que el impreso de ABC.
2: Sí, imposible leerte, sí, hermano, más corto, dale. Claro, tanto a escribir Somos Ciclón. Un poquito nomás.
0: No, pero muchachos, dejen a la inspiración de la gente.
2: Aburre.
0: Si es tu club.
2: No, yo lo sigo.
3: No, tiene una gran capacidad, ¿eh?
2: Yo lo sigo.
3: Literaria.
2: Pero es como que la hizo.
3: Un poema muy... hizo, pero muy largo.
2: Es Dani Chun en Twitter, ¿eh?
3: Muy largo.
4: Lo podés leer, Maxi.
2: Muy largo, claro.
0: ¿Cómo es? Mucho texto.
2: Sí.
3: Eso. Yo en la era de lo audiovisual, donde que el TikTok, el Reel, el Short, siempre. A favor de los
2: más cortos como yo, claro, exactamente.
3: No.
0: ¿Hace cuánto no lees un libro bien, Cuchi?
2: No, yo leo la Biblia.
0: Sacando la Biblia.
2: No, leo libros, sí, leo. No leo los libros.
0: Porque vienen de no tenés paciencia. Si el de...
2: No, leo los libros que debe.
3: Últimamente.
2: Que por ahí Dani, los intereses que Dani tiene por ahí.
3: Necesito un libro motivador, será, para volver.
0: Un libro motivador. Un
5: motivador que me cautive.
0: Recomiéndenle, por favor, Ariel. 2 o 3 audios. Es un libro para Ariel Julián. Pero vamos a tomar en serio.

0: por favor. No, no me vayan a decir ahora.
1: No, no van a decir padre rico.
2: Vos le pedís seriedad al chat.
0: Dos recomendaciones vía audio. 09727.
3: Un libro bueno, quiero decir. Un libro bueno que te cautive, que nos quiera cortar.
1: El libro de Gálatas. El libro de Gálatas es muy bueno. El de Gálatas.
3: Ya tomo en cuenta primero.
0: Es un libro de la Biblia.
3: No, está bien. No, eso suelo leer así, por lo menos en Google, ¿verdad?
1: Creo que lo tenés que leer con
3: Google. No, y en Google vos pones un versículo o un proverbio y te sale.
0: Espera, hay recomendaciones para Ariel.
4: Que nos tocó estar audio. Con Chipi. Estuvimos en la torre de
1: Gálatas.
3: Espalda. No, esas son tremendas.
0: Muamua, no, muchachos. Espera, audio, por favor. Recomendación de libros para Ariel, Julián. A ver. Tenés ahí, Ari. Que se ríe, Jorge. A ver.
5: Ya pido Muamua.
0: No, vos acaso no.
3: ¿Y tu socio Luca Acosta ya otra vez, Jorge?
5: Qué pucha.
0: Espera,
5: no, ese
0: dale.
5: Es. Vaca,
0: vamos,
5: brazo,
0: pone al aire, pone al aire.
6: Te recomiendo el libro de la bala que dobló la esquina.
0: ¿Otro?
3: No va a terminar bien esto. Claro.
7: No, pero ahora las balas, los misiles ya doblan la esquina.
3: ¿Los misiles?
0: Ay, yo no sé también. Si fue buena idea. Sí, no. Ponen, a ver, más audio, dale. Es que explota la. No puede poner play porque, mira, él no para de correr el audio de WhatsApp. A ver, vamos.
8: Deportivo del país, recomendación para Ariel, Austro Abastos, hijo de hombre. Saludos ciclónico para todos. Feliz aniversario, mi cerro porteño querido.
0: Ahí está, hijo de hombre. Vamos, sí. Otro.
9: Recomendación para leer un libro para Ariel Julián, 50 sombras de Grey.
10: Excelente también. Programa. Ariel, Polvareda bajo el mar o Movimiento bajo la sábana.
3: ¿Qué hacemos, Chipi, con esta gente?
4: No. Vos estás apuntando incorrectamente. Este es culpable.
0: Dos audio más, dale.
3: No haya llorado, Chipi, por favor, te pido.
0: Están trancados.
11: ¿Cómo está, Chipi, Dani, Julián? Para Julián Mareco, Emmanuel 2.
4: Vos sos culpable. Así estuvo en San Pablo.
1: Hoy están brillantes los audios.
4: Vos también.
0: Pero,
4: ¿a vos qué te ocurre?
0: Cinco más. Ya está. Terminamos. Vamos por terminar.
3: Qué reírte, oye. ¿Qué te lloras?
12: Anotar.
4: Pero Ariel, ¿por qué mi famosa frase en San Pablo? Es porque este se pone a llorar en serio.
0: Dale, mira, cinco más, dale. Cinco más, ya está.
3: No,
13: Ariel, tiene que leer el Kama Sutra.
14: Hola, librazo que te recomiendo, Ariel. ¿Cómo resolver el 50% de tus problemas? Comprás dos libros de eso y ya resolviste el 100%, amigo.
0: Esto se fue al diablo.
13: Recomendación para Ariel, un libro de Kama Sutra.
3: Ya dijeron.
15: Buenas tardes a la mesa. El libro para Ariel Julián es Cómo elaborar cerveza casera.
1: Interesante. El libro que tiene que leer Ariel, La birra azulgrana.
16: Buenas tardes, un libro para Garganta Profunda.
0: Ya está, 13:29. Javier, entra, por favor. Esto se desmadró. Javier, y después ya volvemos a Jorge.
3: Fue el tema de Robasto, hijo de hombre.
0: Cierto.
4: La señora que dijo eso.
0: La señora.
1: El 50% me gustó también.
3: Gracias.
12: Ariel, ¿vos ya leíste El Último Supremo de Bernardo Neri Farina?
3: No.
12: Te recomiendo.
3: ¿Verdad? ¿O no?
12: Sobre Alfredo Stroessner. Okay. Recomendadísimo. 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
0: Bueno, a ver, Jorge Izquierdo, títulos en Cerro a esta altura de la tarde después de la victoria y a la espera del partido del lunes.
17: Sí, a ver, el plantel retornó hoy a las tareas, fue por la mañana, almorzaron y ya de a poco van saliendo los futbolistas. Cecilio Domínguez ya trabajando separado, pero ya realizando corridas un poco más intenso, de a poco ya va entrando en esa etapa final de recuperación. Marcelo Chaparro, mucho mejor, podría estar a disposición para el partido de lunes. Lo de Gustavo Velázquez, en observación, habrá que ver si ya se suma mañana para las tareas. Esto en cuanto a los tocados. Y Morel, mañana posiblemente le van a practicar algunos estudios para saber cómo está, porque él terminó ayer fusilado ya con una cuestión muscular y si es que va a llegar o no para el partido de lunes ante el 2 de mayo. Mañana el plantel nuevamente entrena por la mañana, así que tarea corta. Apenas 3 días nuevamente en el cual Gustavo Costas tendrá que recuperar algunos tocados y armar un equipo competitivo nuevamente para jugar el lunes acá en la nueva olla ante el 2 de mayo.
0: Bueno, Jorgito, ¿algo más allí desde Barrio Obrero?
17: Y por ahora es todo. Recordar que hoy es la cena aniversario, se sigue vendiendo las entradas para socios, no socios. Entonces, hoy en el FanFest va a ser la celebración número 114 del Club Cerro Porteño.
0: Abrazo, viejo, que disfrutes esta noche allí con todos los muchachos, ¿sí?
17: Abrazo grande, Chipi, compañeros.
0: Ahí está, Jorge Izquierdo, que va a estar cubriendo hoy esta noche la celebración de Cerro por estos 114 años de vida institucional. Repito, en los próximos minutos vamos a estar regalando esta camiseta hermosa de Cerro, la retro, la que sacó hoy por última vez la marca que viste al Ciclón.
7: ¿La pintura que era sponsor de esa temporada existe todavía?
0: Buena pregunta. Desconozco. ¿Vos?
7: Yo, acá en Paraguay al menos.
3: Esa es una pintura brasileña, ¿era?
7: ¿La brasileña era?
3: La R.
0: Sí, sí.
3: ¿Qué comienza con la R?
0: Sí, ¿verdad? Con la R, sí. La de...
4: que había también auspiciado a Nacional de Montevideo en una época.
7: Gremio también recuerdo que...
4: Lo que pasa es que, y creo que hace rato dijimos, ¿por qué hay marcas o sponsors de camiseta que están muy identificadas con ese equipo? Porque anteriormente las marcas también... iban con un solo equipo. Hoy, al ser más, ya sean multinacionales o si son marcas locales y tienen un presupuesto, van por los dos. Porque si vos agarrás los sponsors, agarrás la camiseta de Cerro.
0: En Uruguay
4: y
0: veo, Dani.
4: ¿Qué?
0: En Uruguay, que sigue vigente.
4: Y puede ser, por eso te decía lo de Nacional. Pero cada vez es un fenómeno. Pero
0: entonces era uruguaya luego. Yo tenía también como Ariel que era brasileña.
18: Sí. O sea que en una época el presidente Newell no aceptaba la misma marca que tenga su clásico rival.
4: Y viste.
18: No querían.
4: Por eso.
18: Después no sé si cómo está ahora.
4: Por eso cuando hablábamos, vos decís Newell's y la Yamaha. ¿Verdad? Y ese tipo de cosas hoy ya es imposible. ¿Por qué? Porque las marcas están en los dos equipos.
0: Pero acá en Paraguay no más sucede
4: mayoritariamente. No.
0: ¿Dónde?
4: Agarrá Gremio, Inter. Casi siempre tienen, por ejemplo, los bancos. Sí, después en otros lugares puede darse.
0: En Europa no veo mucho.
4: No, en Europa no.
0: Por eso.
4: No, no, no, pero acá a nivel Peñarol Nacional llegaban a tener los mismos. Yo te estoy hablando, no sé, de mercados similares.
18: ¿Boca River lo habrá tenido?
4: Boca River creo que no, Pero...
0: Puede que en algún momento haya coincidido alguna, pero...
4: Ahí también me parece que tiene que ver el tema del presupuesto. Sí. O sea, mira que hay que...
3: Pero hoy por hoy, ¿cómo están los clubes económicamente?
4: No, pero...
3: Para ya cambió.
4: No, pero si vos
3: no
4: te
3: pones... No importa si tiene o no tiene el otro con las necesidades económicas que hay.
4: No. Por eso también te digo, Ariel, si vos te pones del lado de la marca... ¿Qué marca va a decir? No, ¿qué marca va a querer? No, yo me voy a ir con uno nomás. Si yo tengo el presupuesto para los dos, claro que voy a ir por los dos.
18: Pasa
4: que
18: acá la empresa es la televisión, ¿no?
7: Sí.
18: Entonces me parece que...
7: No, telefonía.
18: Incluye todo el paquete.
4: Está el banco.
7: El banco. Y después estaba... porque dos oficinas. Después están las aspiradoras y enceradoras. ¿Se acuerdan?
4: Pero
7: que en ese momento tenían los vendedores que recorrían casa por casa impecablemente vestidos.
4: Pero esa es la diferencia. ¿Por qué? Cuando vos recordabas, no, pero hasta la marca, y porque era una marca que se identificaba con el club en cuestión. Por eso que vos decís, ya que Chibi preguntaba lo de Europa, vos me decís Sharp y a mí me lleva me decís la JBC y me lleva a... Entonces,
7: el Arsenal.
4: Pero si en esa época...
7: El Carlsberg era Liverpool.
4: Claro, pero si en esa época esa marca también hacía Liverpool, Everton o United. Claro, City.
18: La de Palmeira, ¿te acordás la de Palmeira, la famosa? Parmalat.
7: Sí. Sí, Parmalat, claro.
4: Entonces tiene...
3: Hoy me dice el amigo Lorenzo, libre Boca, Quilmes.
18: Los 90. Puede ser.
7: Quilmes agarraba mucho el fútbol argentino.
4: Sí.
0: En ese momento.
4: Y hablando de eso, habrá que ver cómo vuelve el Brasileirão con sus camisetas,
0: Con
4: lo de Lula.
7: Eso ya está vigente, ¿verdad?
4: Sí.
7: Ya promulgó
4: y hasta que si el Senado dice lo contrario.
3: ¿El presidente de Flamengo ya pegó el grito por el cielo?
4: No, todos los presidentes.
3: Una pérdida muy importante, a ver.
4: Absolutamente todos, pero ya que estábamos hablando de la parte visual, a ver, agarrá ahí. ¿Qué equipo no tiene una casa de apuestas en su te hablo de la parte frontal. Si agarra los cuatro paulistas, los cuatro tienen.
0: ¿Vos sabés que un fenómeno la vez pasada cuando fuimos al partido de Cerro? No, los dos, Cerro Palmeira y Olimpia Vasco. En el aeropuerto te venden las camisetas oficiales. Y yo le dije a Dani, me extrañó muchísimo que te venden una con los auspiciantes y una sin los auspiciantes. Yo compré el Flamengo, compré sin el auspiciante. Pero me gusta más sin. Acá no pasa, o sea, no te dan la chance de comprar sin el auspiciante. Es más, creo que en ninguna parte.
4: Creo que no se puede.
0: Pero era una... Era la tienda del Flamengo, que está en el aeropuerto, oficial.
4: Capaz ya puede...
0: O sea, que me extrañó eso. Es más, la que venía sin auspicio, voy a traer mañana viernes camiseta, voy a traer para mostrar por lo menos. Te vendían más barata que la que tenía los auspicios.
4: Esa es la parte que a mí no me cerraba.
0: Y era increíble, pero real. Yo compré esa.
4: Sí, nada.
0: Yo compré la del Flamengo sin auspiciante y era más barata que la que tenía. Claro, capaz juegan con el tema que no luce igual como la que luce el jugador el fin de semana, porque esa va con todos los sponsors.
4: Pero, ¿acaso todo hincha no quiere que su camiseta esté limpia?
0: Depende del auspiciante.
18: Sí, depende de... Depende, porque a veces, como decís vos, es linda también la marca. Pero si tenés 28.000 marcas como tienen los equipos mexicanos, la deja fea. México tiene marca en todos lados.
4: Después habría que ver acá quién es el campeón. Una vez pongan que el luqueño metía.
0: Llenaba de marca, sí.
4: Llenaba de. Acá, repito, cada vez son más.
0: Acá dice homogéneas las camisetas. Así mismo, Chibi, más caro con las pegatinas. Sí, es que. Le había dicho Dani, me extraña que esté más barata esta, pensé que iba a ser al revés. Es como que es más exclusivo,
4: claro,
0: que no tenga la marca publicitaria y vos.
4: Pero yo te aseguro, esta y más allá, repito, más allá de los sponsors, nosotros tenemos a ver, Apostala, que es sponsor los dos. No solamente los dos, también está Guaraní, pero yo me imagino el hincha.
7: Olimpia tuvo problemas en tu época, Maxi, ¿te acuerdas?
18: Con personal.
7: Con Recanate.
4: No, esa es otra cosa.
0: Terminó pagando una.
4: No, claro.
18: Que entró y quiso sacar.
7: No, lo sacó.
4: Lo sacó y terminó pagando.
18: Sí.
4: Pero a mí, esa parte de Brasil, No me...
0: Nacional llena de marca, dice Nini. Ahí en el chat de YouTube.
4: Nacional también suele ser... Y después los equipos que... Que suben, ¿verdad?
7: Y no, Cerro y Olimpia trataban de llenar también con auspiciantes cuando iban afuera a Copa Libertadores. Aparecía de repente una nueva ahí, que era solamente para ese partido, porque se encargaba del charter y compañía.
4: Exactamente.
7: Sí.
0: Bueno, Javier, en el 13:41 ya seguimos, dale.
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0: Dale, está el bloque de los Juegos Olímpicos Itaú.
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0: Los Juegos Olímpicos de la Juventud se disputan desde el 2010, siendo la primera edición en Singapur. La segunda fue en Nankín, China. En el 2018 se desarrolló en el continente sudamericano, específicamente en Buenos Aires, Argentina. Y la cuarta edición será en Dakar, del 31 de octubre al 13 de noviembre. El medallero histórico de los Juegos tiene a China como el país con más preseas conseguidas. 152 en total, distribuyéndose en 86 de oro, 38 de plata y 28 de bronce. El mejor país sudamericano es Argentina, 38 medallas en total, 13 de oro, 10 de plata y 15 de bronce. Bloque Itaú, Juegos Olímpicos Dakar 2026, Juegos Olímpicos de la Juventud.
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0: ¿Qué le pasó a Nacional, muchachos? Perdió con Independiente de Campo Grande. Se eliminó. Mira que hablábamos del cuadro complicado del lado del Olimpia Libertad y ya Nacional quedó fuera.
4: Y si Independiente elimina a Libertad, prácticamente habrá sido el mismo camino de los dos. Pero siempre acá se manifestó que era Libertad o Nacional.
18: Independiente también que eliminó a Trinidense.
4: Sí, o sea, había eliminado ya un equipo de primera.
18: Porque lo había dicho Tano Vargas después del partido, así que no es que tiene un camino tan. O tuvo un camino tan. ¿Ameliano fue? Ameliano,
4: por eso.
18: Ameliano. Así que, no, y es complicada la Copa, Chipi, eso es lo que hablábamos.
0: Mira que.
4: Yo creo que allí estaba la conexión de ese temor que Ariel citaba ayer en Itagua. Porque Nacional tuvo para el tercero. Hay una muy clara de Roque. Y el equipo de Campo Grande lo empata en tiempo de descuento. Y van a penales. Y ayer sí eso iba a penales. Repito, o sea, Nacional estaba para el 3-1. Empezó perdiendo con el gol del Chico de África. Y después lo dio vuelta.
18: Y es no, de Cerro el
4: joven. El que estuvo en Cerro.
3: Estuvo, ya no es.
18: Ya no
3: pertenece. Estaba por Capiatada, después pasó por allá.
4: Y me parece que eso es lo que ocurrió. ¿Verdad? Y quiera hacer o no, o sea, nada. Nacional es un equipo que puede decir: no, lo importante es. Cerro es el que está tan mal que le apunta al.
0: Nacional está también por encima en el acumulativo.
4: Pero por eso. O sea, Cerro está tan mal que le tiene que dar la debida importancia a la Copa Paraguay como ruta a la Libertadores. Vos te pones a pensar en Nacional. Nacional, todo bien, lo de la Copa Paraguay. No la ganó, llegó a una final y perdió contra Ameliano en Encarnación, pero está luchando por el campeonato. Fíjate que si le gana Olimpia, es puntero porque lo alcanza y tendrá el criterio deportivo ya definitivo. Y como bien marcaste, en la tabla acumulativa es el que mejor está detrás del vigente campeón.
0: 13:47, Javier Nes.
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0: Bueno, vamos a escuchar a Robert Morales y después regalamos la camiseta de Cerro. Robert Morales, mañana juega la selección, muchachos, frente a Colombia. Lo escuchamos a La Pantera y atención, mañana la transmisión del fútbol, 21 horas, vamos a estar con el partido de Paraguay versus Colombia. Dale, La Pantera.
19: Bueno, Robert, desde aquella lesión ante Ecuador en Ciudad del Este, en el marco de aquellas eliminatorias, hasta lo que fue tu retorno frente a Bolivia en este último amistoso, ¿cuáles fueron tus sensaciones? ¿Qué imágenes te vinieron a la mente?
20: No, yo creo que las primeras sensaciones que tuve fue de mucha emoción de volver a vestir la camiseta de la selección. Creo que me puse muy feliz conmigo mismo por el trabajo que vine haciendo y que vengo haciendo para poder ser llamado de vuelta, y eso la verdad que me motivó bastante.
19: ¿Por dónde pasó, Robert, este proceso de maduración futbolística que tuviste hasta hoy y que te hizo merecedor de vuelta de este llamado?
20: Yo creo que la maduración fue de querer tener una revancha después de aquella lesión frente a Ecuador. Creo que como me tocó estar muy poco tiempo, creo que podría demostrar mucho más. Y bueno, hoy en día me toca estar de vuelta acá y estar con este maravilloso grupo.
19: Decime, Robert, esta convocatoria y el hecho de ser parte del inicio de esta nueva etapa, ¿es una revancha, una recompensa para vos?
20: Y podríamos llamarlo de ambas maneras. Yo en lo personal lo tomo así y creo que en lo personal voy por muy buen camino.
19: Decime, Robert, lo último, llegar a un plantel mundialista como este, ¿genera una motivación especial buscando también dejar tu propia huella en esta nueva etapa?
20: Sí, claro, es una motivación bastante grande, la verdad, que verle a este grupo, llevarle a Paraguay a un mundial de vuelta después de tantos años y representar de la manera en que lo hicieron. Creo que llegar con este grupo y empezar esta nueva etapa, creo que es una motivación muy grande para mí.
0: Bueno, señores, 13:53. Momento de regalar la camiseta de Cerro.
12: Sí.
0: Poné la polca de Cerro, por favor. Ariel Julián, vas a ser... Tenela, por favor, Ariel.
21: Muy bien, Ariel.
0: La histórica camiseta de Cerro Porteño.
12: Impresionante.
0: Al son del basta, Ariel. Entre todos los participantes, WhatsApp,
22: todos pueden ser o todos pueden no ser.
0: Es verdad, todos pueden ser o todos pueden no ser. Ariel, basta. Y ganador o ganadora, empieza con el 972. Así que ya saben, si usted tiene 972, puede ser uno de los ganadores. O sea, el ganador o la ganadora. Terminación. Mandó la foto viendo el programa.
18: ¿Qué talle es?
0: L.
18: L.
0: Mandó el mensaje viendo el programa. Y su terminación es... ¿A qué hora mandó? 11:59. 11:59. Estamos los cinco ahí en la foto. Terminación de teléfono 957. Se lleva el... Mirá lo que es esta, la camiseta. Acá le voy a escribir ya el WhatsApp. Esperá que vamos a escribirle. Hola.
4: Pero es... Convocale para que venga.
0: No, tiene que venir, claro. Esperá que... Hola. Ahí ya fijé. Te ganaste... Sí, ahí responde. Sí gané, dice. Mirá vos. Te ganaste la camiseta.
4: Pero...
0: ¿Cómo que...? Estoy viendo el programa, dice. Mirá. Mirá, Jun. Atención, acá está. Ah, no, pues ahí voy a mostrar todo su número.
3: Ah, no.
0: ¿Cómo te llamas, Lía, verdad? ¿Cómo te llamas?
3: No, ¿para qué le escribí si está escuchando? Entonces, no, que responda nomás.
0: ¿Cómo te llamas? Para que sea serio nomás esto. ¿Cómo te llamas?
7: Sí, échate al chico.
0: No, mira. ¡Gustavo! ¿Gustavo qué? Gustavo.
3: No es Vera ni Fran, ¿verdad?
0: De Upané. Se va a Upané la camiseta. Mira, Gustavo de Upané.
3: No, ahí.
0: Gustavo Tandé.
3: No, hay un.
0: De Upané.
3: Super Chase, ese es el primo de Chipi, Amaño. No. Lo que pasa es que la vez pasada un pack era el compañero de colegio, te dijo, ¿verdad? Pero vos no le ubicaste.
0: No, yo no recordaba.
3: Por eso.
0: También. No, pero yo creo que hay esa.
18: No, pero la gente siempre va a reclamar.
0: Claro.
18: Son así. Acuérdense cuando sorteamos una vez.
0: Jugó Fanta, dicen los muchachos. Paren el chat ahí de.
7: 535.000 guaraníes el costo de la camiseta en el mercado.
0: 535.000.
18: A la flauta. Sí. Salado, ¿eh?
7: Sí. Edición limitada.
0: Casi siempre. Bueno, Gustavo, de Upané, te ganaste. Coordiná allí con producción, ya te va a escribir producción. Y venía a retirar en vivo la camiseta para que te podamos entregar. Ariel Julián te va a entregar en propias manos.
3: Este uno ya puede llevar a la cancha.
0: Claro.
3: Contra el 2 de mayo.
0: No, aparte, yo con este Ariel me voy a un King, hermano. Una fiesta ahí de.
18: Esa camiseta cuando es así. No es bueno que el auto. Autógrafo.
0: Yo creo que vos le podrías autografiar.
18: Yo no soy un jugador.
3: Yo no soy un jugador.
18: Apuse que a mí no me gusta yo que no la, la, las camisetas estén autografiadas.
0: Pero ¿y él es jugador?
18: Sí, pero estamos hablando de un jugador de cerro en este
3: por
18: caso.
3: Por eso la camiseta que trajiste el viernes no está autografiada, ¿verdad?
18: No está, no, o sea, me gusta.
3: Había chance de que te autografíe.
18: A mi hijo sí se la.
3: Claro, pero ¿a vos no te gusta?
18: No.
3: Pero vos sabés que es cierto.
18: No me gusta, para mí la ensucia la camiseta.
3: Totalmente.
18: Y.
0: No sé.
18: Jesús ayer nos decía que tenía una camiseta autografiada.
3: Si
0: yo tengo la del 2011, yo te voy a firmar a vos.
18: Sí, pero ¿no te parece como que la?
3: Pero si vos la vas a usar, te está diciendo.
0: No, la encuadro.
18: Si la vas a encuadrar, sí.
3: Pero si la vas a usar.
0: Es que no se puede usar una camiseta autografiada porque requiere porque se lave y se va a manchar y se va a desaparecer. La autografía ya automáticamente es para. Listo, encuadrar.
18: En esa te la banco. Si es que una la colgás ahí.
0: No.
18: Ahora, si la tenés que usar con la camiseta toda escrita.
3: No. O sea, para ustedes no es importante. Tipo de colección que usarla.
18: Claro, si es un autógrafo.
0: Si yo tuviese una camiseta autografiada por Biancucci.
3: Y eso fue para presumir, para mostrar. ¿Cuál? Ahí está el placer.
0: ¿Cuál?
3: Y esto de la de mostrar el fulano, Maxi Biancucci, campeón 2011.
0: Pero Ariel.
3: Entonces vos salís y decís.
0: Pero Ariel, y al revés.
3: A tus conocidos.
0: O sea, pero vos presumís teniendo algo en casa.
3: No, por la gente que te imagino que vas a poner en tu sala, qué sé yo, y va llegando la gente, tus amigos, en tu quincho. Y allí presumís.
0: Bueno.
3: Qué cosa que es la. Y el hombre que es más presumido del mundo. Quiere mostrar nomás seguía más de demostrar que vivir inclusive últimamente.
18: Sí, total, pero mira,
0: qué buena reflexión, Ariel.
18: Ahí en el
0: qué
18: en
0: buena,
18: el grupo.
0: 5 reflexiones para Ariel Julián por audio, por favor.
3: No.
0: Dale. Bloque meteorológico, ya seguimos. No.
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0: Ah, no. Espera. Esto, espera, antes bloque meteorológico. No,
3: esta foto no se puede levantar esta foto.
0: Espera,
3: esto llega a baitear diciendo, che,
0: atención,
3: a la audiencia se le va.
0: No, esto no vamos a regalar, pero esto voy a mandar. Podemos poner en YouTube. Ah, bloque meteorológico. Señores, 26 grados la temperatura. Esta noche, 19 la mínima, 23 la máxima. Pronóstico extendido para Hitachi Datsun Sound. Viernes, la mínima 16, máxima 29. Fresco a cálido, cielo parcialmente nublado, vientos del sureste. Luego variables. El sábado podrían haber tormentas eléctricas. El domingo algunas lluvias dispersas y luego mejorando. Cerramos, Etura. Esta noche, 19 la mínima, 23 la máxima. Pronóstico extendido para Hitachi Datsun Sound. Viernes, la mínima 16, máxima 29. Fresco a cálido, cielo parcialmente nublado, vientos del sureste. Luego variables. El sábado podrían haber tormentas eléctricas. El domingo algunas lluvias dispersas y luego mejorando. Cerramos el bloque meteorológico. Mirá lo que es esto. Esta se la firmó Lionel Andrés Messi. Al querido Gianluca.
18: A Gianluca, sí.
3: A Gianluca,
0: sí.
18: Él la tiene, la usa.
0: Mira, Gianlu, Gianluca, tío Chipi te va a llevar a... Vamos a ir a tomar helado.
18: Estamos ahí en el vestuario, mirá. Ahí estábamos como... Estábamos en el vestuario del Inter ahí.
3: Así el vestuario.
7: Se le queda grande la...
18: Tremendo. Después tengo que venir acá a compartir con Ariel, pelearme con Ariel. Que...
7: Le queda grande la bermuda, Leo.
0: ¿No? Cerramos el bloque meteorológico, dale.
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0: Nos vamos, que la pasen bien. Esta tarde una transmisión del fútbol, Olimpia Luque.
18: Del Inter ahí.
3: Así el vestuario.
7: Se le queda grande la...
18: Tremendo. Después tengo que venir acá a compartir con Ariel, pelearme con Ariel. Que...
7: Le queda grande la bermuda, Leo. ¿No?
0: Cerramos el bloque meteorológico, dale.
3: La cabina 2.
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1: Nos vamos, que la pasen bien. Esta tarde una transmisión del fútbol, Olimpia Luqueño, y mañana con más Cardinal Deportivo y el partido de la selección. ¿Algo más, Juanma, querés decir?
2: No, nada. Hasta el cajón. Chau.
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4: Piden 4 años de cárcel para hijo de Óscar González Daher. El fiscal Francisco Cabrera pidió al Tribunal de Sentencia aplicar una condena de 4 años de cárcel para el político luqueño Óscar Rubén González Chávez, hijo del legislador fallecido Óscar González Daher, por enriquecimiento ilícito en el caso Príncipe de Saboya.
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4: Producción de petróleo de Brasil alcanza en agosto su tercer récord consecutivo. Brasil produjo en agosto un promedio récord de 6 millones de barriles diarios de petróleo y gas natural, la tercera marca consecutiva del país este año, así lo informó este jueves la Agencia Nacional de Petróleo. El volumen del crudo del octavo mayor productor mundial de petróleo fue de un 18.2% superior al de agosto del año pasado. Temperatura en Asunción, 28 grados.
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A las 2 de la tarde con 3 minutos comenzamos periodísticamente en este jueves 1 de octubre de 2026 con el renovado saludo a los oyentes de todo el país, el gran abrazo desde la distancia también a nuestros oyentes en diferentes partes del mundo entrando en contacto a través de la más potente. Un abrazo grande al pueblo cerrista por estos 114 años de vida institucional desde aquel 1 de octubre de 1912 hasta hoy. 114 años de vida, así que saludos a los seguidores del Ciclón de Barrio Obrero en esta fecha especial. 1 de octubre, empezando el décimo mes del año, temperatura de 27 grados en este momento, 26.8 en realidad, 27.6 de sensación térmica, 56% de humedad, vientos del sur a 28 kilómetros por hora, una máxima de 27 esta tarde. Por la noche bajaría a 19, el tiempo cálido a fresco, cielo escasamente nublado y con vientos del sureste. El tiempo va a seguir siendo agradable, vemos 29.

0: de máxima hoy, mañana 29 también, mínima de 16. El sábado mínima de 20, máxima de 30, con posibilidad de lluvias dispersas. El domingo, día de elecciones, lluvias dispersas por la mañana, luego mejorando, mínima de 20, máxima de 28 grados. Y el lunes la máxima baja a 24. Un abrazo grande también al querido Alto Paraná, al este del país, con la 107.1 con ABC del Este, la FM 107.1, máxima de 27 hoy, mañana 17 de mínima, máxima de 29. En Ñembucú hoy máxima de 26, 14 de mínima, 27 de máxima mañana. En Amambay 25 hoy la máxima, mañana la mínima 18, la máxima de 27. Y en Itapúa hoy la máxima de 27, mañana mínima de 13 grados con máxima igualmente de 27. Roberto, buenas tardes.
1: Muy buenas tardes, Guille. Buenas tardes, audiencia.
0: Antonio Maluje, buenas tardes.

0: Probablemente el grupo latinoamericano más popular, si vamos a hablar del rock, del pop, los Soda Stereo, recordando hoy a su músico, a Zeta Bosio, ¿sí? A Zeta, uno de los integrantes del trío fantástico. Dicen que era el que componía las relaciones, el que armonizaba las relaciones entre Gustavo Cerati y Charlie Alberti. Sí, porque los dos tenían egos muy grandes y Zeta tenía un perfil un poquito más bajo y era el que mediaba entre
1: canciller.
0: Ambos. Era
1: una especie de canciller.
0: Siempre hace falta en un grupo alguien así, Roberto. Sí, porque a veces hay un choque por diferentes motivos, las cosas pues
1: competencia.
0: Siempre tiene que haber alguien que componga las relaciones.
1: Sí.
0: Hay gente que tiene esa habilidad, y que cae bien, que a lo mejor tiene un perfil bajo, pero en YouTube, por ejemplo, es Adam Clayton, su bajista también. Si vamos a hablar de grupos musicales, pero en todas partes necesitas, en todos los grupos, en el trabajo necesitas también alguien que tenga esa capacidad, ¿verdad? Porque pueden haber tensiones por motivos laborales incluso, ¿verdad? No solo personales o por una diferencia tonta, pero ahí necesitas eso. Bueno, así estamos comenzando. Hay varios temas. La Corte ordenó la auditoría de los títulos de funcionarios que son colegas de Hernán Rivas, colegas entre comillas, digo, abogados también recibidos en la misma universidad. Está bien, esto va en línea con lo que hablábamos con José Duarte hace unos días. Duarte planteaba algo indudablemente mucho más amplio, ambicioso, que es auditar todos los títulos universitarios, es decir, hacer un buen registro de los funcionarios, empezar por lo menos por los cargos jerárquicos, ya por los cargos de mucho poder en la estructura pública e ir para abajo después. Pero está bien, esta es una línea entonces de investigación interesante, la auditoría de los títulos de funcionarios, colegas de Rivas. Entre paréntesis, dentro de esa camada hay un concejal, Nasser Ejaif,
1: sí.
0: No es funcionario judicial, es concejal municipal, pero está en ese grupo de los abogados recibidos en aquel periodo. ¿Te acuerdas que hablamos del caso?
1: Del tema. Sí, recuerdo que mencionabas vos.
0: Entonces, sería bueno también que todos esos títulos se auditen un poquito para ver cómo está la, claro, cómo
1: el
0: está
1: que
0: la
1: estudió,
0: cosa.
1: Rindió, que hizo todo el curso.
0: Claro.
1: No tiene miedo.
0: Ningún problema, Robert. Si yo te pido a vos mostrar tu título de abogado, vos me recitas tus compañeros, tus profesores.
1: Sí, claro, varios son muy conocidos a nivel público.
0: La materia, todo, ¿no? El quien no debe, no teme. El que cursó la carrera es un trámite. Al contrario, es jerarquizar un poco eso y depurar su ambiente laboral o depurar las situaciones irregulares que a lo mejor esa persona sabe, ese funcionario sabe, ¿verdad? De hecho, hay muchos datos que recibimos de funcionarios luego, ¿verdad? Que dicen, fulana es protegida, mira este título, universidad privada, tal cosa, y son compañeros de trabajo. Y está bien que se audite, porque acá ya estamos hablando de cobrar un dinero público, no es solamente una cuestión de o de estafa académica o estafa a la opinión pública. Acá ya hay un interés público vinculado, que es el desembolso de dinero, ¿verdad? Porque es un plus que se paga, una bonificación que se paga. Bueno, quería empezar con esto, pero hay más cosas.
1: Sí, señor, hay novedades del caso Eusebio Ayala, también hubo novedades esta mañana, Guille. El caso de Bolivia, me sorprendió todo lo que contó hoy una de las autoridades de Bolivia sobre
0: Marcet.
1: El caso Marcet, sí.
0: El fiscal general, la detención.
1: El fiscal general, un vehículo lleno de billetes, de dinero. Varias autoridades, efectivos policiales, un fiscal también detenido en el caso Marcet.
0: Y la especulación es si Marcet cantó allá, en Estados Unidos.
1: Él dijo que Marcet habló en Estados Unidos.
0: Por eso
1: decía.
0: Por eso.
1: Estoy mirando acá, buscando el nombre de este señor que habló esta mañana. Fue larguísima la nota con a la Gran 730 y contó muchos detalles.
0: El ministro de gobierno, Marco Antonio Oviedo, es el que presentó estos detalles hoy en un informe oficial. Ministro de gobierno. En horas de la noche de ayer, la madrugada, hoy se ha desmontado una organización criminal enquistada en la justicia, en la administración de una institución muy importante como es el Ministerio Público, dijo. La cual, encabezada por Roger Mariaca, se volvió una organización criminal destinada a incentivar y proteger el narcoterrorismo. ¿Sí? Ese es el material. ¿Por qué fue detenido? Porque el delito que se cometió en esta narcoestructura en la fiscalía fue continuo y permanente. Una organización criminal que se protegía, participaba y se enriquecía en el tráfico de sustancias controladas. operativo grande que se llevó adelante ahí, Robert.
1: Sí, y decía él que esto se hizo con la DEA. No se avisó a ninguna de las instituciones para que no se filtre la información porque estaban muy inficionadas, se dice, ¿verdad?
0: Sí.
1: Estaban ya muy dentro del propio, imagínate, Guille, el propio fiscal general.
0: Sí.
1: Estaba metido en el tema.
0: Es como que acá aprendan a Emiliano Rolón. Para poner el paralelismo en una investigación contra el crimen organizado. Que lo detengan acá el fiscal general.
1: Este coronel confirmó que Marcet habló en Estados Unidos y también tienen como 15 celulares, si mal no recuerdo, decía, que fueron sometidos a investigación y, por supuesto, allí hay mucha información. Supongo yo que aquellos que estuvieron vinculados a Marcet acá y que todavía están libres...
0: Sí, estarán muy contentos y tranquilos.
1: Muy tranquilos.
0: Estarán muy tranquilos.
1: Están tomando tere bajo la planta de mango con su silla cable.
0: Lo que te decía de la corte fue el ministro Manuel de Jesús Ramírez Candia, el que propuso a sus compañeros entonces requerir a la Dirección de Recursos Humanos un informe sobre la cantidad de funcionarios judiciales que tienen el título de abogado otorgado por la Universidad Sudamericana. El detalle es que supuestamente cursaron un plan de estudio solo 3 años, qué gusto. 3 años. Y algunos ni cursaron, ¿verdad? Como quedó demostrado en el caso Rivas. Y es lo que aprobó la Corte Suprema entonces. Vamos a ver, es interesante, todo lo que se mueva en esa dirección es interesante, pero no hay que quedarse solamente con eso, hay que ir más allá. Hay otros casos, ¿verdad? indagar, cruzar datos, Ministerio de Educación, Consejo de Educación Superior, carreras que no están habilitadas, todos esos títulos tienen que cruzarse. Si no están habilitadas, ¿cómo se ofrecen esos títulos? Y después, Robert, hay otro tema que
1: El caso de Ayala es... ¿siguen las investigaciones?
0: Allá. Hay otros casos, ¿verdad? Indagar, cruzar datos. Ministerio de Educación, Consejo de Educación Superior, carreras que no están habilitadas, todos esos títulos tienen que cruzarse. Si no están habilitadas, ¿cómo se ofrecen esos títulos? Y después, Robert, hay otro tema que
1: El caso de Ayala es... ¿siguen las investigaciones? ¿Siguen buscando a los dos principales sospechosos? Hay ya imputación y en la imputación de fiscalía hay más detalles. Y lo que se reveló es que una de las chicas recibió una llamada antes de ser raptada.
0: Sí. Y ya se califica como un homicidio doloso.
1: Sí, ya no como feminicidio.
0: Es lo que dijo la fiscal Norma Salinas.
1: La fiscalía... imputó a un presunto pirata del asfalto y a un supuesto robacoches en el caso UCD Ayala, dice la nota que publica.
0: Y este muchacho del Valle, el que está en la clandestinidad, fue el imputado. Y otro que se llama Edgar Clodomiro Rodríguez.
1: Junior Ramón del Valle Almeida, sí. 30 años, alias Junior Peluquero o Polaco.
0: Peluquero, barbero o polaco, una cosa así, ¿verdad? Tenía como varios motes.
1: Edgar Clodomiro Rodríguez Merlo, 28 años, sin alias conocido, dice. Ambos están prófugos.
0: Y se descarta la relación sentimental, decía la fiscal. Sí. Que no, Junior, tiene que ver con eso.
1: Junior del Valle fue al evento de la jineteada en compañía de Edgar Rodríguez, de Clodomiro. Están imputados ambos y prófugos, reitero. Sí. La persona quien vestía una remera mangas cortas de color rosado, pantalón de color claro, kepis de color azul, calzado de color oscuro, con plantilla de color blanco, hasta ahora no identificado, y prófugo, quienes posteriormente habrían perpetrado el homicidio.

0: la tentativa de homicidio, dice la imputación que firmó la agente fiscal.
1: Bueno, a ver, después hay que sacar un poco en limpio todo, porque hay gente preguntando si esas personas que se presentaron a la justicia tienen algo que ver. No, ellos estuvieron en la fiesta con las chicas.
0: Acá relata un poco lo que ocurrió, Guille, sí. La imputación. En el evento de jineteada se encontraba Aníbal Javier Juanes López, ex pareja de la víctima fatal,
1: sí. Quien
0: observaba a la misma bailar con el grupo de personas antes mencionadas.
1: Sí.
0: Situación que le causó molestia, por lo que fue hasta donde se encontraban los mencionados chocando contra la persona que vestía una remera mangas cortas de color rosado, pantalón de color claro, kepi, ¿verdad?
1: Sí.
0: Luego de la riña, los ahora imputados Junior Ramón y Edgar Clodomiro, más el hombre de kepis azul, que aún no fue identificado, se retiraron de la fiesta en una camioneta Kia Sportage gris. Rebeca y Carolina salieron del evento en compañía de un primo de Rebeca, todos a bordo de la misma motocicleta.
1: Entre tres a bordo de la moto.
0: Sí. Las víctimas, en compañía de su primo, Jesús Damián Aricalle Silguero, se retiraron del lugar, circulando por la zona céntrica de la ciudad de Eusebio Ayala, interín en que Rebeca recibió una llamada telefónica de Junior, quien le cuestionó el hecho de la agresión contra uno de los acompañantes por parte de su expareja. Es decir, esa lugar en el que dispararon contra la humanidad de ambas y la dejaron en el lugar.
1: Edgar,
0: eso es lo que dice la imputación.
1: Sí, ¿verdad? Sí. Edgar Clodomiro Rodríguez Merlo, así se llama él, ¿verdad? Edgar Rodríguez Merlo, el otro imputado, el otro identificado, junto con...
0: Edgar Clodomiro Rodríguez Merlo, 28 años.
1: Junto con Junior Ramón del Valle.
0: Así es.
1: Y el tercero es el que no está identificado. El tercero es el
0: que está identificado, que tiene kepi y se lo ve perfectamente sí. En la fotografía, sí, ¿verdad?
1: Se lo va a identificar ahí porque hay testigos, porque hay maneras de llegar hasta él. Ya es cuestión de horas nada más. O a lo mejor tienen el dato y no lo difunden nomás. Entonces, digamos, demasiada información ahí, ¿verdad? No se sabe dónde está el vehículo. Este Edgar Clodomiro Rodríguez, ¿qué antecedentes tiene?
0: Acá dice el material de ABC que Edgar Clodomiro Rodríguez fue detenido por última vez el 7 de junio del 2025 en Ciudad del Este como miembro de una banda de robacoches especializada en el robo de camionetas Toyota Fortuna.
1: Al final. ¿Y la que usaban habrá sido robada entonces?
0: De hecho, dice, cuando si eso no tenía chapas. 8 órdenes de captura pendientes. La policía había informado sobre él que integraba la famosa banda Flipper, que usaba dispositivos electrónicos para sustraer vehículos de alta gama, dice el material.
1: Bueno, pues, ¿y cómo estás suelto si tenés 8... No, eso hay que profundizar, será. ¿Cómo puede ser?
0: Tenía 8 órdenes de captura en aquel momento.
1: No, ya sé, Robert, pero esto fue junio del año pasado.
0: Sí.
1: Es un año nomás. ¿Qué me va a decir? Que consiguió salir... Con las 8, si tenía 8 órdenes de captura, tenía que estar preso él todavía por diferentes robos. Estamos en septiembre, octubre ahora, pero el caso se cometió en septiembre, que un año y 3 meses después de su última detención, y estaba él, y probablemente esa camioneta es robada entonces, porque no tenía chapas, no hay ningún elemento identificatorio, y si se especializó luego en eso, en ese tipo de delitos. Muchacho gordo, de barba, es Edgar Clodomiro Rodríguez Merlo. Imputado por homicidio doloso agravado de esta chica, de Rebeca Martínez Aricalle. Y falta el tercero, ¿no? Falta el tercer cómplice acá. Y este sería uno de los que disparó presumiblemente. Pues hubo 4 disparos, ¿verdad? Eso es lo que se escucha en la grabación de una cámara ahí que tiene video y sonido, audio y video. Bueno, vamos a ver si hay alguna novedad esta tarde, porque es muy importante que se capture a todos y que se procese a todos como corresponde. Lo raro es que la policía ya identificó a los supuestos autores, ese Junior que tiene video y sonido, audio y video. Bueno, vamos a ver si hay alguna novedad esta tarde, porque es muy importante que se capture a todos y que se procese a todos como corresponde. Lo raro es que la policía ya identificó a los supuestos autores. Ese Junior saben dónde vive y no le pueden agarrar. Dice Atilio, él es de Cacupé, entiendo, este hombre que está prófugo, el Junior. En el video de la jineteada, el locutor habla de la gente de San Pedro del Paraná y nombra como Javier al de kepis azul y remera beige. Ahí está el dato. Ayer ya se mencionaba esto, que el propio animador Pues, ¿vos sabés que estas fiestas tienen esos códigos? Era, ah,

Código ahí será. De fulano, luego que es el capo de los capos, y medio que se sabe que están en la joda, en la delincuencia, pero ahí todo el mundo convive, comparte, se les rinde pleitesía, se les salamea ahí en el parlante, hay una plata que se le pasa al animador, dice el nombre y le da un saludo. Es unos códigos ahí, será. Y eso pasó, me contaba ayer Allen, que eso precisamente, que el animador incluso sabía quiénes eran, porque le saludó a uno de ellos. Le saludó.

0: Vos tenés ahí la grabación también. Pero te decía, hoy también novedades políticas, Robert. Por eso queríamos hablar con el presidente del Senado, el senador Basilio Bachi Núñez, que está con nosotros. ¿Qué tal, senador Bachi? Buenas tardes.
1: Buenas tardes, Guillermo, Robert. Un saludo especial para la audiencia.
0: Gracias por atendernos. Bueno, senador, hoy diste declaraciones, pero quería...

0: Tienes ahí la grabación también. Pero te decía, hoy también novedades políticas, Robert. Por eso queríamos hablar con el presidente del Senado, el senador Basilio Bachi Núñez, que está con nosotros. ¿Qué tal, senador Bachi? Buenas tardes.
1: Buenas tardes, Guillermo, Robert. Un saludo especial para la audiencia.
0: Gracias por atendernos. Bueno, senador, hoy diste declaraciones, pero quería...

0: Más bien están hablando allí de las conspiraciones, del morder a los compañeros.
1: Sí, pero está claro, yo a lo menos me considero sin voto. Y mira, Emilia Hayes, número uno, desbloqueado en Tony Ica. Y número dos, entró mi sobrino. Entonces, sin voto, por favor, no.
0: Pero quieren.
1: Conexión nomás.
0: ¿Eh? En todo caso, mordedores, ¿o no? No, eso tampoco.
1: Mordedores en política, todos somos mordedores.
0: Ah, no, y me imagino.
1: Tengo canillera a ambos lados a esta altura.
0: Me imagino. Me imagino que después las municipales vamos a ver un panorama más claro también internamente, ¿verdad? Se va a definir la chapa. Eso creo que es lo que está llevando a que algunos se sigan postulando y a que se generen estas fricciones, senador, ¿o no?
1: Sí, me imagino que sí. Pero por lo menos mi norte está bien dirigido hacia que si yo no gano la mayor cantidad de municipios en los efectivos, si puedo llegar a tener los 10 municipios colorados, eso me fortalece como líder departamental y nacional y como líder con votos.
0: Aprovechando el contacto, ¿no van a pedir disculpas por el caso Hernán Rivas, Bachi?
1: Yo no sé. ¿En qué sentido pedir disculpas?
0: Sí, por apoyar a alguien que nos reunía el requisito básico, mínimo.
1: No, por eso hago la aclaración. Si hay que pedir, si eso de alguna forma ayuda, yo voy a pedir disculpas a quien sea. Yo creo que nosotros los legisladores tenemos que pedir disculpas por las universidades de Garaz que hemos creado. Y del cual yo no soy culpable. Imagínate vos. Universidad Sudamericana, creo que fue creado en el periodo de Lugo. Y aparte, hasta te diría el tema de Hernán Rivas, yo le dije a un colega tuyo, yo voté la primera vez y la segunda vez de buena fe. Porque ¿quién de entre los 80 diputados que llega en la primera un año, vos no conocés el origen del título de la persona que está?
0: Claro, pero
1: actualmente, pululan, que te quiero terminar nomás.
0: Te escucho.
1: Quería decir nomás, actualmente y hasta ahora, pululan las universidades donde vos te vas una vez a la semana y te recibís.
0: Sí. Eso es cierto.
1: O hacer online y te recibís.
0: Eso es cierto, pero así también es cierto que Enrique Baqueta ya en el 2020, y no es un periodista ni un opositor el que dice eso, que le pide a la propia Aliana que le saquen del jurado porque había un origen, o sea, había una sospecha fundada de la ilegalidad del título. Eso ya fue 3 años antes incluso de que ustedes...
1: Yo desconocía eso porque en las plenarias no entran las notas.
0: A la pacha.
1: Ahora leí esa nota.
0: No sabía tampoco.
1: Algún diputado no desconocía. Si algún diputado ahora envía una nota a la presidencia del Congreso, eso no entra. Entonces, si no, se va a llenar de notas. Las plenarias.
0: Pero no se comentó tampoco eso entre ustedes, ¿no?
1: No, para nada.
0: Yo
1: te digo ya, desconozco esa nota y...
0: Y al hablar, él no se da en cuenta de que no tenía la condición de ser abogado, eso...
1: Pero ¿cómo vos al hablar...
0: Pero te das cuenta, senador...
1: ...no con nuestro actual sistema...
0: Te das ni cuenta. Si yo ahora te hablo un procedimiento, Bachi, si yo te hablo un procedimiento médico.
1: Recién recibidos de una universidad.
0: Sí.
1: Con otros 10, y vas a hacer un estudio al azar, a ver si aceptas. Es imposible.
0: No, pero le tenés.
1: Y más ahí en la Cámara de Diputados, que son 80, nuestra bancada era más de 30, éramos la bancada mayoritaria.
0: Sí, pero era muy cercano, era. Una persona estaba ahí escondida, una persona de Itapúa, se le conocía, se le empezaba, no sé. Que, perdón.
1: Mira, yo me veía con los colegas una vez a la semana.
2: Pero no fue una decisión del movimiento.
1: Es lo que menos comparte y me dedico a la tarea legislativa, pero hay que asumir la culpa y está mal. ¿Y qué tenemos que hacer? Y bueno. Entonces, cuando se va a lo menos a llevar a la representación, poner más filtros. Acordate que Ancho Ramírez también se fue como representante del Consejo y no tenía los 10 años, porque nadie controla ahí en el Congreso dónde te recibiste, si te recibiste y otras cuestiones. Nadie controla.
0: Claro, hay cosas que son más grotescas nomás, ¿verdad? Más evidentes, más... allí están expuestas.
1: No, totalmente. La verdad que... Nosotros, yo pequé desconfiado, y si tengo que, si la gente quiere que pida disculpas, pero yo te puedo asegurar que por fuera de Hernán Rivas,

0: estoy seguro que hay buffet detrás de otras personas, miembros de otros lugares, mucho más peligroso.
1: Eso no fue una decisión de bancada, senador. Senador, no fue una decisión de bancada, acaso, el nominarlo a Rivas para ese cargo en las dos oportunidades.
0: Nosotros, todas las nominaciones fueron por bancada. No te puedo negar eso. Todas las nominaciones, Honor Colorado generalmente no lidera los votos, salvo casos especiales. Así funciona una bancada. Por eso es disciplinado.
2: Bueno, senador, veremos qué pasa el domingo. Hay que ganar 5, entonces por lo menos, o 6 en realidad, para que no deje el Senado, ¿verdad?
0: Muchos están rogando que no ganen los 5, así que nunca voy a trabajar para ganar los 5. Muchas gracias a ustedes.
2: Gracias, senador Basilio Núñez, presidente del Senado. Queríamos hablar con él porque hoy dio declaraciones políticas y quería ampliar si tenía más datos sobre esta conspiración también, que sobre la que le consultaron. Él dice que recibió algunos datos. Estamos hablando de gobernadores de su propio movimiento, conspirando con disidentes colorados para sacarlo de la presidencia del Senado, a ver si había los votos. Y esto todo viene a raíz, digamos, de esa relación que se va estirando, ¿verdad?, entre los más cercanos a Horacio Cartes y aquellos que tienen proyecto propio o que pretenden proyecto propio, como es el caso de César Sosa, Cesarito, el gobernador de Guairá, que es el que ya habló de que el peñismo inclusive estaba surgiendo dentro del Partido Colorado. Por eso venía un poco la pregunta y el interés de saber si había alguna información más concreta. Y después está la apuesta personal que él hace, ¿verdad? Que vos ayer me decías, Roberto, que nos van a dejar las elecciones del domingo. Sí, y yo creo esa es una de las cosas que nos van a dejar las elecciones es la proyección que internamente van a tener, sobre todo en el caso del Partido Colorado, porque allí se van a acomodar las fichas con mucha más claridad después del 4, después del domingo. Y este es uno de los parámetros que se tienen en cuenta y lo explicitó Basilio Núñez. Pues ayer empezamos a hablar del tema. Ver un poco, por ejemplo, en el caso de Raúl Latorre. Raúl Latorre necesita ganar Asunción para ir a pelear con fuerza en una mesa y decir, yo tengo que estar como senador. Arruinado. Así es.
1: Así es el trato que ellos
2: mismo
1: tienen.
2: Así mismo. Entonces, ahí están las pujas, ¿verdad? Caguazú, Central, en el caso de Basilio Núñez, dice el presidente Hayes. Él dice, si perdemos en 5, yo dejo la presidencia del Senado. Pues está muy seguro de los resultados que cree que van a obtener, ¿verdad? Son 10 distritos y cree que van a seguir teniendo allí mayoría colorada, muy holgada. Tenemos que hacer la primera, ¿sí? Seguimos hablando periodísticamente, ya venimos.
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10: 27 grados de temperatura, 27.5 de sensación térmica, 52% de humedad, vientos del sur suroeste a 28 kilómetros por hora, una máxima de 27 esta tarde, ya alcanzada en este momento. Por la noche bajaría a 19 la temperatura, tiempo cálido a fresco, cielo escasamente nublado con vientos del sureste.
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0: 2:46 PM. Hasta hoy rige el periodo de campaña electoral. Desde mañana la veda, Robert.
1: Sí. De mañana. Publicidad, ¿verdad?
0: Publicidad y actos de campaña. Acto todo de lo que sea de campaña proselitista. También en las redes uno debería respetar, pero... O sea, es que
1: en las redes sociales circula de todo,
0: absolutamente de todo.
1: Allí no hay control.
0: Pero por lo menos, no sé,
1: hay restricción.
0: En los actos, las caravanas, la juntada en los barrios, todo eso ya para esta noche, a la medianoche.
1: Pero nosotros podemos seguir haciendo entrevistas mañana.
0: Pero pues las entrevistas sin son otra problema. Cosa. Las entrevistas son periodísticas. No. Acá te están hablando de propaganda política. Aunque vos sabes que también se presta para que... Sí, que se de forma así medio encubierta, y yquepe, le pregunto, sí.
1: Pero no hay restricción.
0: No. La restricción es para la propaganda electoral, ¿verdad? Para lo que abiertamente se conoce como propaganda, pero no para... Está bien, pues me hiciste pensar en las preguntas colchón que ayer le tiraron al presidente, ¿verdad? No, en serio, y por eso pensé en lo que dijiste, ¿verdad? Y esa pregunta colchón, pues a veces son así para... Somier le tiraron ayer.
1: Eso es histórico, eso viene de hace añares.
0: Sí, pero sí, será. Vos cuando vos decís que generacionalmente se va a romper y tenés esperanzas de que haya una nueva generación, bríos nuevos en la profesión, una corriente de aire fresco, una bocanada, plam, después te das cuenta y te encontrás otra vez con el mismo panorama, ¿verdad? La misma proporción. Bueno, la propaganda entonces es la que no se puede hacer desde mañana. No se puede hacer. Está el simulador de la justicia electoral, eso es lo que quería mencionar. Está también en la página de ABC un especial con un simulador, con la Ratibot, que responde preguntas. Ayer tocamos el caso bastante particular de la localidad de Maciel.
1: Maciel.
0: Maciel. Maciel en casa, pa. Maciel. Gilberto Ledesma es el único candidato. Sí. El único que sabe que va a ganar el domingo es él. Porque al votarse por él mismo ya está.
1: Él se va a votar y ya gana.
0: Ya gana. Porque no tiene competencia para la intendencia municipal. Gilberto Ledesma del Partido Colorado. Por una decisión judicial que impidió la inscripción de la candidatura de su rival de Yo Creo. Ese es el dato, ¿verdad? Me dijeron que había otro caso. Le pregunto a los oyentes, pues estuve buscando. También en el departamento, permitime, Robert, un segundito, vamos a ir usando este simulador porque es interesante probar un poco cómo funciona. Después, en Abaí hay dos candidatos, la candidata del Partido Colorado y el candidato de Yo Creo, en Abaí, que me genera dudas. ¿Viste la escritura de los municipios? Si vas a respetar la grafía de los académicos de la lengua, es con B corta, pero aquí figura con B larga, porque es nombre propio, ¿verdad? De localidad, y así pasa con otras localidades. A ver, un poco en Tabaí, también dos candidatos, Partido Colorado, y yo creo, che, los liberales ahí no, en Casa Paz es muy colorado el departamento. Y la oposición se agrupa bajo estas candidaturas entonces de Yo Creo, bajo esa chapa. En la localidad, a ver un poco, en Maciel ya dijimos, Abaí, Tabaí, en Fulgencio Yegros, acá es en Fulgencio Yegros que hay una sola candidata, Roberto. También. Julieta Dávalos, del Partido Colorado. Aquí está, por eso es que estaba mirando el departamento de Cazapá. Ahí también hay una sola candidata a la intendencia. Ella ya sabe que va a ser intendenta. O sea, ya es un trámite la elección del domingo para ella, pero... Sí, va a haber puja en las concejalías.
1: ¿Puedes abrir central, Guille?
0: Sí, claro.
1: Abrí y mira.
0: ¿Y qué querés que vea?
1: Abajo aparecen otros distritos que no son de central.
0: ¿Por qué?
1: Sí, está bien.
0: No, 17 ¿no? distritos tiene central.
1: ¿Y más abajo? ¿No te parece nada?
0: No, me parece hasta
1: que... Hasta me tira a otro distrito por debajo también.
0: Yo tengo acá Arehuaca, Piatá, Fernando de la Mora, Guarambaré, Itá, Itaúa, Augusto Saldívar, Lambaré, Limpio, Luque, Mariano Roque Alonso, Nueva Italia, Ñembú, San Antonio, San Lorenzo, Villa Elisa, Villeta, Upacaraí, Upané. No, están todos.
1: ¿Y ahí abajo no te pasó una letrita?
0: No,
1: me
0: no,
1: parece
0: no,
1: el no. distrito que estaba mencionando Bache ahí abajo, mira.
0: ¿Cuál leche?
1: Clarísimo. Villa Ayes, Benjamín.
0: ¿A vos?
1: A mí me parece, sí. Por qué eso raro. Me voy a probar si es.
0: No, y al seleccionar
1: sí,
0: el departamento central. Y sí, pero ahora voy a seleccionar presidente Ayes para ver. Al seleccionar presidente Ayes... Al seleccionar presidente Hayes, es que me salen los municipios de Central.
1: Porque yo habría cerrado.
0: Pero me salen también los de presidente Hayes, ¿se entiende? Me salen los 10 municipios de presidente Hayes más abajo. Pero este es un simulador, hay que aclarar esto, ¿verdad? Será un error de programación, pero al seleccionar el departamento de presidente Hayes aparecen primero los distritos de Central y después los distritos de presidente Hayes. Villa Hayes, Benjamín Aceval, Campo Aceval, Fortín José Falcón, General José Brugués, Nanagua, Nueva Asunción, Puerto Pinasco, Teniente Irala Fernández y Teniente Esteban Martínez. Son los 10 distritos de presidente Hayes. Pero bueno, volviendo un poco a lo de Cazapá, es la otra particularidad, será una cuestión jurisdiccional también, la que hizo que haya solamente una candidata. Ah, no, pero al seleccionar otros departamentos, Central parece que se fija en la pantalla, Roberto. Mira.
1: Y se queda sí, fijado.
0: Quedan fijados los distritos de Central. Cuando das para atrás y seleccionas otro departamento, aparecen otra vez los de Central también metidos en la misma página. Pero bueno, volviendo a esto que estábamos comentando, en Maciel y en Fulgencio Yegros, entonces tenemos candidatos únicos a la intendencia del Partido Colorado. Sí, el tema Maciel es por jurisdiccional, así es. ¿Y qué pasó en la...? Hay otro, espera un poquito. Y en Yegros, exacto, Maciel y Yegros, que son las localidades que estuvimos mencionando. Son las dos del departamento de Cazapá en las que hay una sola candidatura. ¿Hay que cumplir? Las 14:52 ya venimos.
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5: Las 14:55.
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16: 70 observadores arrancan misión electoral. Se dio el acto de apertura de la misión de 70 observadores internacionales que controlarán las elecciones municipales. Durante el evento, el ministro Jaime Bestar apuntó a iniciar el debate sobre el nivel de censura que podría tener un órgano electoral en redes sociales.
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16: Francia presenta un presupuesto austero. El gobierno francés presentó este jueves su primer borrador de los presupuestos para 2027, que apuesta por los recortes de gastos y ayudas para tratar de frenar el déficit y que no ha recibido un gran respaldo por parte de los partidos que necesita para su aprobación definitiva en el Parlamento. Temperatura en Asunción, 29 grados.
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0: Son las 3 de la tarde con 3 minutos, vamos haciendo periodísticamente. Está muy agradable esta tarde de jueves, empezando el mes de octubre. Ayer estuvimos hablando del caso de Krista Pike, una mujer quien iba a ser ejecutada en Tennessee, en los Estados Unidos. Se iba a convertir en la primera mujer en ser ejecutada en los últimos 200 años. Y lo que pasó con ella fue de no creer, porque ayer a la hora del programa estuvimos hablando de que se suspendió la ejecución de ella porque un tribunal de apelaciones había decidido suspender la ejecución para analizar nuevos argumentos que fueron presentados por su defensa. Por un lado, entonces eso, a la hora del programa fue eso. Pero ¿qué ocurrió? Luego, el Supremo Tribunal de los Estados Unidos decidió levantar esta decisión del Tribunal de Apelaciones. Por lo tanto, se dispuso la ejecución de ella. Durante la noche, ella fue llevada a la Cámara de Ejecución. Recibió 2 dosis de pentaorbital, pero el desenlace fue otro. No se provocó su muerte, inclusive dijeron que continuaba respirando, que llegaron a escucharla roncar algunos testigos. El Departamento de Corrección de Tennessee emitió un comunicado, explicó que los funcionarios cumplieron con los protocolos y confirmaron que la mujer, Krista Pike, fue trasladada a un centro médico y no precisaron más detalles. Qué locura realmente todo lo que rodea a una pena capital, ¿verdad? Que todo lo que rodea a una ejecución. Lo concreto es que se suspendieron las ejecuciones en Tennessee por el momento. Ella está todavía viva. Hay que ver qué es lo que ocurrió, porque esas 2 dosis no lograron el efecto deseado, que era causar la muerte de la condenada. Un caso que genera nuevamente un debate sobre las penas de muerte. Ustedes saben que la legislación federal hace que en algunos estados sí rija la pena capital en Estados Unidos y en otros no. O sea, depende mucho del territorio en el que se comete un crimen para recibir esa condena máxima. Vamos hasta Diego Díaz en nuestro móvil Midas Laser Import. ¿Qué tal, Diego? Buenas tardes.
1: Buenas tardes, Guillermo. Un saludo para Roberto y toda la audiencia. Me tocó ir a tribunales de vuelta a Guillermo, sí, porque hoy los miembros del tribunal de sentencia establecieron una pena de 3 años y 6 meses para Óscar Rubén González Chávez, hijo del ex legislador Óscar González Daer, ya fallecido, sí, por enriquecimiento ilícito en el caso Príncipe de Saboya. Estuvimos conversando con uno de los fiscales de la causa, Francisco Cabrera, que dijo que estarían analizando esta sentencia. Le dieron arresto domiciliario y también otras cuestiones que tienen que ver con el patrimonio de el hijo de uno de los ex senadores que también en su momento tuvo influencia dentro del jurado, sí, de enjuiciamiento de magistrados.
0: Correcto.
1: Escuchemos lo que dijo Francisco Cabrera esta tarde ya, cuando se culminó esta lectura de la sentencia.
0: Okay.
2: En algunos puntos el tribunal consideró viable lo expresado por el Ministerio Público, en otros puntos consideró que no es así. Entonces, bueno, cabría analizar más a fondo a ver si es que corresponde eventualmente cuestionar esta decisión o si ya nos sentimos satisfechos con la sanción y ya pasamos a lo que sería la ejecución de la sentencia ahora.
3: Por lo que dijo la juez, su autor de alguna manera está conforme, ¿no?, la fiscalía.
2: Justamente lo que estaba mencionando, ¿verdad? Claramente la posición inicial del Ministerio Público fue la que se sostuvo en los alegatos finales, ¿verdad? Desde el momento en que el tribunal considera algunas cuestiones que no se corresponden, ya de antemano hay como una suerte de disconformidad, ¿verdad? Lo que sí también.

0: Hay que aclarar que en materia de recursos no importa una posición dogmática, o sea, no es relevante que yo esté de acuerdo en los fundamentos, sino en el perjuicio final, ¿verdad? Y en ese sentido, el Ministerio Público solicitó una pena de 4 años, se estableció una sanción de 3 años y 6 meses, entonces ese es el alcance del perjuicio que tenemos que analizar, ¿verdad? Si la sanción satisface o no a la pretensión del Ministerio Público. Cuestiones dogmáticas, cuestiones que hacen a la parte de fondo, a lo que es el derecho penal. Bueno, veremos si alcanza o si son meritorias para plantear un recurso, siempre y cuando se vean reflejadas en el perjuicio, que es lo que señalé, ¿verdad? Que el perjuicio básicamente es el interés que motiva en materia reclusiva, y si es que nosotros nos encontramos finalmente satisfechos o no con esta sanción de 3 años y 6 meses.
1: ¿El procesado contaba con bienes congelados?
0: Sí, de hecho que tiene una inhibición de carácter personal y una inhibición de carácter real, ¿verdad? Es una prohibición de innovar sobre ciertos bienes. Eso se mantiene, ¿verdad? Las medidas cautelares se mantienen y, bueno, ya en materia de ejecución, por eso digo, para nosotros también es relevante sopesar un poco lo que ya es. Lo que es la sanción, ¿verdad? Ya estamos con un juicio que viene un proceso prácticamente que dura unos 8 años. La idea también es que se ejecuten la sentencia, y en ese sentido también esta sentencia tiene un componente que no solamente trae aparejado una sanción privativa de libertad, sino también una cuestión de índole patrimonial, ¿verdad? Que para el Ministerio Público y para la sociedad es relevante, ¿verdad? Entonces esas medidas cautelares van a persistir hasta que se busque la ejecución de lo que es esas sanciones, bueno, esas consecuencias de carácter patrimonial.
2: ¿De cuánto hablamos, doctor, del enriquecimiento comprobado en este juicio?
0: De eso ya se estableció en la primera sentencia, estamos hablando de 29.000 millones y un poco de guaraníes, ¿verdad? Pero 29 mil millones.
2: ¿De cuántos inmuebles, doctor?
0: No, justamente la sanción no se dio por los inmuebles, sino fue por la diferencia encontrada en los depósitos que se realizaron en las cuentas versus los ingresos lícitos que se establecieron en el juicio.
2: ¿Sobre la medida de arresto, doctor?
0: Y bueno, justamente es lo que vamos a analizar, ¿verdad? Independientemente a lo que hace esa medida cautelar, si justamente el Ministerio Público lo que ya busca es una ejecución de una sentencia ya inmediata, y sería más factible no presentar una apelación. Pero como te digo, vamos a hacer un análisis ya fino sobre la sentencia y los fundamentos en forma explícita e íntegra. Entonces, sobre eso vamos a analizar, ¿verdad?
2: Y más porque es el tercer juicio que se desarrolla, ¿verdad?
0: Sí, como bien enseñamos, hoy ya también estamos ante una intención de cumplimiento de una ejecución de una sentencia, no solamente ante una suerte de motivación de que se cumpla lo que el Ministerio Público pide, sino que se haga justicia más que nada, ¿verdad?
3: Escuchamos al fiscal Francisco Cabrera, titular de esta causa, Guillermo. Los miembros del tribunal son Lourdes Garcete, Juan Vicente Fretes, Celia Salinas. Es el tercer juicio ya sobre un caso que empezó con 3 hechos punibles, lavado de dinero, enriquecimiento ilícito y declaración falsa. Finalmente fue condenado solamente por enriquecimiento ilícito, 3 años y 6 meses.
1: Sí, esto ya empezó hace muchos años, recordaba la fiscalía, ¿verdad? Creo que 2020, una cosa así, 2021, una cosa así, fue Diego que empezó empezó la serie de procesos a Óscar González Chávez. Y ahora una condena baja para los delitos que en principio le fueron atribuidos, ¿verdad? Enriquecimiento ilícito, declaración falsa y lavado de dinero.
3: Sí, en el 2021 fue la primera condena.
1: Sí, 5 años. 5 años, 2021. Y después se anuló, se tuvo que hacer otro juicio. O sea, un largo periplo para cumplir, o primero para fijar una sentencia, ¿verdad? Para declarar firme una sentencia, una condena en este caso, y después para cumplirla, ¿verdad? Lo que dicen los fiscales, ahora ya tiene que venir el cumplimiento. Es como que ya están resignados a que se cumpla por lo menos esta. Sí.
3: Mi abuela decía lo que es la plata.
1: Así mismo es. O sea que esa es la conclusión. Si acá tenés dinero y poder, peleás como gato panza arriba y podés conseguir los descuentos en el outlet. ¿Eh? ¿Se entiende? Sí, así mismo es. Gracias, Diego. Un abrazo.
3: Un abrazo.
1: Hasta luego. Así es. O sea, que esa es la sensación con González Chávez. Él fue recortando los delitos y las condenas. ¿Verdad? Y hoy se llega a esto, ¿verdad? De 3 años y medio, 3 años 6 meses, por enriquecimiento ilícito, para el hijo del ex senador Óscar González Daher, quien quedó en evidencia como uno de los grandes responsables de la manipulación asquerosa del jurado de enjuiciamiento de magistrados en su momento. Bueno, y después está la historia que ya conocemos de ellos, ¿verdad? Con la usura, con el despojar a gente de sus bienes, de sus casas. Y su hermano, que está condenado por diferentes casos también. Hablamos de Ramón González Daher. Son las 3:13. Hay que cumplir y ya venimos.
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0: 3 de la tarde con 19 minutos, vamos haciendo periodísticamente. Robert, ¿tenías sí. cosas allí a
1: acá
0: mano?
1: Nos estaban escribiendo, dice, hola, me asociaron a mí, a mi hija, le afiliaron, ¿verdad? Al Partido Colorado, dice. Sí. Yo nunca había solicitado, dice esta persona, y también a su hija. La afiliada al Partido Colorado. Yo sí. conté de mi caso también. A mí también claro. me metieron en el
0: padrón. ¿Y cuál es la consulta, decías, Robert?
1: No, y te digo nomás que está sorprendida porque ahora descubrió.
0: Pero ahora descubrió, no ahora, las internas.
1: Ahora descubrió por lo visto. Pero te digo nomás, Guille, eso ocurrió eso pasa. Hace muchísimo. Yo te estoy hablando del 98 más o menos. Que, sí. que me, ¿sabes que me enviaron una notificación
0: de un local de votación?
1: Tenía que votar.
0: Y ahí te diste
1: como
0: cuenta.
1: Afiliado al Partido Colorado. Ahí me di cuenta.
0: Ahí te diste cuenta.
1: Yo nunca me afilié al Partido Colorado.
0: Vamos a ver también, porque hubo una denuncia hace un tiempo de los famosos monos en el padrón, los traslados electorales,
1: Roberto. A mí me molesta. Vos tenés que ir a hacer un trámite. Sí. Eso es.
0: Pues figuran tus datos. Es que ¿quién puede hacerlo, defensor? ¿Quién podría hacerlo, Robert?
1: Pero me parece...
0: Lo que pasa es...
1: ¿Cómo quiero ver si voté alguna vez? Porque yo nunca voté,
0: sí.
1: ¿verdad? Y seguro que todos los años...
0: A figurar. Incluso alguien cobró a tu nombre. A lo mejor hubo un...
1: Y no sabes. Me gustaría saber si... ¿Y quién firmó también? Porque ahí te tienen que proponer. Alguien creo que dos firmas tienen...
0: No sé. Pero ¿cómo resolves eso? Es la pregunta. Sí, si meten tus datos ahí y están tus datos ahí, ¿quién? Sos vos el que tenés que sacar. Porque el partido no lo va a hacer. ¿Cómo se sabe? Vas a tener que hacer vos la denuncia para que se sepa. Segundo, ¿quién hace la gestión? El partido no va a tener una autodepuración. Decir, fulano denunció en la radio.
1: Y depuraron, bobo. Me parece todo lo

0: partidos y tener el dedo marcado. Por eso se hicieron las internas simultáneas. Pero recuerdo perfectamente que hace unos años, unos cuantos añitos ya, se hizo ese cruce de padrones y se llegó a ese dato. Una persona afiliada a 7 partidos. ¿Me estás despachando, Robert?
1: No, está el ministro de la CENAD.
0: Está Jalil Rashid, ministro de la CENAD, con nosotros. ¿Qué tal, ministro? Jalil, buenas tardes.
2: ¿Qué tal, Guillermo? Un saludo también para Roberto.
0: Bueno, gracias por atendernos, ministro. El tema hoy, indudablemente, es lo que está pasando en Bolivia. Habló Sebastián Marcedi, por eso, de este operativo en Bolivia. ¿Qué información existe, ministro, sobre el caso?
2: Y mira, Guillermo, realmente información sensible ellos todavía no compartieron porque su procedimiento todavía está vigente. Hay personas que están con órdenes de captura, le siguen buscando a otras personas. Y esos tiempos hay que respetar, Guillermo, porque son objetivos muy importantes y de altísimo valor estratégico para Bolivia, Guillermo. Entonces, yo creo que en su momento seguramente van a compartir información al respecto, si es que existe una vinculación con los otros, no te digo solo Paraguay, con otros países de la región como Brasil, Paraguay o Perú también, que está ahí al lado nomás, ¿verdad? O donde sea, ¿verdad? La estructura marciana era muy grande, Guillermo.
0: Sí, apareció esa grabación en la que se ve a Marcet hablando con un agente sobre su amistad con el fiscal general del Estado. Por eso te preguntaba si se puede presumir que él dio datos que están llevando a este gran operativo en Bolivia, ministro, por eso.
2: No, eso sí. Varias cosas, varias cuestiones ahí, Guillermo. Sí. Primero, la información que se pudo haber obtenido en su momento con la aprehensión de él, pudo haber sido a través de los medios tecnológicos, la extracción de información de los celulares que fueron incautados en aquella oportunidad. Sí. Computadoras, también fuente humana, y no me refiero solamente a Sebastián Marcet, sino a otras personas que formaban parte de la estructura o testigos o lo que sea que pudieron haber colaborado. Y también él, por supuesto, ¿verdad? Para tratar por lo menos jurídicamente de alivianar un poco los cargos con relación a él. Acordate que él cambió de abogado, entonces por ahí puede venir la mano también, sí. Guillermo.
0: Claro, y uno dice, ¿verdad? Si esto salta en Bolivia, imaginamos que aquí en Paraguay, los que no fueron golpeados con el operativo Altranza PY y están por allí y tuvieron algún vínculo profundo con Marcet, pueden también estar, me imagino que pasando un mal momento, porque por ahí puede haber colaboración con Estados Unidos, ministro. ¿Existe esa posibilidad si es que hay información sensible?
2: Sí, categórico. Esto, ¿sabe qué pasa, Guillermo? Esto es demasiado grande. No es solamente Bolivia. Es el Cono Sur. Afecta a todo el Cono Sur. Por eso te dije en el comienzo, sí. Es una estructura demasiado grande, con un poder económico importantísimo. Te compraban, imagínate, un fiscal general del Estado comprando en Bolivia.
0: Sí.
2: Entonces, no es solamente Bolivia, Guillermo. Sí. Acá tenés a nuestro vecino, el gigante al lado de Brasil, está Bolivia, estamos nosotros, y al lado nomás está Perú, después un poquitito más al costado está Colombia, toda una ruta al narcotráfico, Guillermo. Y yo creo que sí, ¿verdad? Yo creo que sí. En algún momento seguramente van a compartir información sensible. Sí. Espero que así sea. Hay que darle tiempo a esto nomás, Guillermo, porque fíjate que ellos están trabajando realmente desde el cambio de gobierno, porque en el cambio de gobierno es donde vuelven a restablecerse las relaciones con el gobierno americano, llámese de así a lo que sea, ¿verdad? Y a partir de ese momento es en donde ellos aprietan el acelerador para en la aprehensión, en la búsqueda y aprehensión de Sebastián Marcet. Y desde aquel entonces hasta ahora no están parando ellos, Guillermo.
0: Sí, sí.
3: Un tema importante, creo que mencionaba también esta mañana el coronel que habló acá, este ministro, es que se

0: de muchos celulares que manejaba Marcel. Allí supongo que habrá información clave. Y
1: esa extracción de la que hablaba.
0: Esa extracción de la que hablaba. Entonces me parece
2: que... categórico, Roberto. O sea, hoy en día, a ver, 40 años atrás, encontrar una agenda con las anotaciones es lo que hoy en día es encontrar el celular. Entonces esos dispositivos tecnológicos tienen mucha información, mensajes, llamadas, imágenes, todo lo que te puedas imaginar, ¿verdad? Entonces todo eso primero hay que romper la seguridad del teléfono y luego descargar esa información para que finalmente se pueda hacer el análisis de esa información y el relacionamiento o la vinculación con otras personas, Roberto. No es una tarea fácil, es compleja y requiere de mucho trabajo.
1: Ministro, cuando estas estructuras se descabezan, generalmente ocurre que sube alguien nuevo o alguien de otra organización toma el control. En nuestro país, ¿qué tenemos? Tenemos al PCC instalado en diferentes zonas, tenemos al Comando Vermelho. ¿Hay otros grupos posicionados aquí, ministro? ¿Cuál es hoy la radiografía de estos grupos criminales vinculados al narcotráfico?
2: Mira, Roberto, las estructuras criminales hoy en día son múltiples y variadas. No estamos hablando más como podíamos hablar hace 20 o 30 años atrás, donde hablábamos de una cabeza, de un padrino como tal. Por eso esto mutó y no hablamos más de una cabeza, sino hablamos de estructuras, Guillermo. Sí. De estructuras. Y fíjate que a las estructuras criminales agregarle el calificativo de transnacionales. Es decir, no hay que hacer el análisis simplemente a la cabeza o apuntando a una sola persona, sino a la estructura como tal. Y cuando yo hablo de la estructura, ya tengo necesariamente te tengo que decir en el país A y en el país B. Porque si hablamos de tráfico internacional de drogas, obviamente estamos hablando de varias fronteras, ¿verdad? Entonces, se complica más la cosa, Roberto, porque no es simplemente agarrarle a este tipo y ya está, o agarrar su carga de cocaína y ya está, y termina. No, o sea, esas son aristas de una investigación.
0: ¿Vos sabés, ministro, que sobre ese punto nomás, por eso te interrumpo, una de las cosas que me llamó la atención, que dijo, bueno, acá nosotros conocemos Primer Comando Capital, el Comando Vermelho, pero él mencionó el Primer Comando de Uruguay como una estructura que está intacta y que opera también en Paraguay, mencionó él.
2: Bueno, nosotros, Roberto, tenemos la bien conocida las estructuras tradicionales que están ya hace tiempo y lidiamos con nuestro vecino Brasil, que realmente es una herencia de Brasil, y lo hablamos siempre con los colegas de Brasil. Tanto PCC como Comando Vermelho son estructuras que nosotros heredamos de Brasil y que se instalaron en Paraguay por la cuestión de la frontera seca, los límites, ¿verdad? Todo eso. Ahora, lo del Primer Comando Uruguay, estamos hablando de una estructura local iniciada justamente por Sebastián Marcet. Nosotros aquí en Paraguay no tenemos un antecedente vinculado a esa estructura, salvo lo que era y la forma como operaba Sebastián Marcela acá, que luego eso operativizó y trasladó a Bolivia.
1: Correcto, ministro, te agradecemos el tiempo, gracias Jalil, seguimos hablando.
2: Gracias a ustedes, cuando quieran.
1: Jalil Rashid, ministro de Antidrogas, y lo último en este caso, el gobierno boliviano a través de su vocero presidencial José Luis Gálvez agradeció al gobierno de Estados Unidos por ratificar su respaldo firme al presidente Rodrigo Paz tras la captura del fiscal general Roger Mariaca y otras personas de una presunta organización criminal expresar el agradecimiento al gobierno boliviano a las palabras expresadas por el secretario de Estado de los Estados Unidos, Marco Rubio, que ha ratificado el respaldo pleno a las políticas del gobierno liderado por Rodrigo Paz en la implementación de las acciones de lucha contra el narcoterrorismo, dijo el vocero de la presidencia. Hasta este momento hay que hablar de un operativo que empezó anoche y continuó esta madrugada. La policía ejecutó una serie de procedimientos en distintas regiones del país que hasta ahora arrojan la detención de 14 personas, entre ellas el fiscal general boliviano, que ahora está ya acusado de organización criminal, legitimación de ganancias ilícitas y tráfico ilícito de sustancias controladas. El diario El Deber de Bolivia dice: desmantelan organización criminal que protegía a Marcet, el título principal en la región en este momento.
0: Tengo, antes de ir al gol.
1: ¿Qué tenés, Robert?
0: Un oyente preguntó que había dudas sobre el pago del aguinaldo, entre comillas, de los jubilados del Instituto de Previsión Social.
1: Ayer especularon con eso otra vez.
0: Vamos a ir a la pausa y después les comentamos que ya habló el presidente del IPS sobre esto.
1: Y que hay tranquilidad, hay que decir, para no dejar tanta expectativa. No, porque si no le dejan en shock a los jubilados O si no le dejan en shock a los pobres jubilados.
0: Contanos más, Yaguille.
1: Después. Voy a contar después lo que dijo. Pero
0: aquí ni más.
1: Para que no se vaya la pausa. Imagínate, acaba de decirle y se va con su radio a pila y se tiene. No, tranquilo nomás. Pelota al piso, ya venimos.
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5: Sergio Estigarribia, quien hasta hace poco fue intendente de Villa Elisa, renunció precisamente dentro de lo que implica el código electoral para volver a postularse. Y dentro de ese marco vamos a hablar justamente con él en cuanto a los proyectos que tiene en agenda.
6: Queremos hacer una guardería municipal dentro de la ciudad de Villa Elisa, que esté destinado a esa mamá soltera, que no tiene sustento, que no tiene dónde dejarle a su hijo, que no tiene posibilidad de pagar una niñera para salir a trabajar. 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Trabajamos por el proyecto. El año pasado pudimos inaugurar. 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Y donde hoy día hay 60 chicos de muy bajos recursos, donde están dando sus primeros pasos de vida, donde están aprendiendo a alimentarse, donde están aprendiendo también a jugar y donde le están dando posibilidad a esa mamá soltera de ir a trabajar y de traer el sustento de cada día en sus casas.
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1: -27 grados de temperatura, 27 de sensación térmica también, 43% de humedad, vientos del sur a 28 kilómetros por hora. Esta tarde, llegaríamos a 27 grados. Por la noche llegaríamos a 19, bajaría a 19 la temperatura. Tiempo cálido a fresco, cielo escasamente nublado, con vientos del sureste en lo que resta del día.
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0: 3 de la tarde con 41 minutos, vamos haciendo periodísticamente, compartiendo con ustedes lo más importante. Hablando de compartir, estaba viendo también un material para compartir con nuestros oyentes, pero antes, Roberto, esto que anunciaste,
1: sí,
0: porque hay gente que preguntó, jubilados del IPS, nos preguntan por el, entre comillas, aguinaldo, ¿verdad?
1: Sí,
0: el pago que se hace.
1: El presidente del IPS, Derlis León, confirmó que se pagará el aguinaldo a los jubilados de la previsional. Recientemente surgieron dudas al respecto, ya que la institución no aprobaba aún el depósito. Dice, lo que pasa es que el Consejo todos los años tiene que aprobar eso. Y estaba en trámite. Esa fue la información que se divulgó y que lo explicó muy bien Vanessa Cubas del instituto.
0: En síntesis, se va a pagar como en todos los años en noviembre. El 17 de noviembre es el día en el que se paga doble, para que se entienda, ¿verdad? Porque se paga la jubilación de noviembre y se paga de manera conjunta el, no sé, aguinaldo, decimos, la decimotercera jubilación, el decimotercer pago sería. Pero ya está eso, Robert, ya está. Entonces digo, para los oyentes jubilados.
1: El VAA se llama. Beneficio adicional, anual.
0: VAA.
1: VAA.
0: Aguinaldo, la verdad, aguinaldo.
1: Aguinaldo,
0: porque es igualito en el monto. Está confirmado esto. Y algo para destacar, Robert, estaba viendo...
1: Yo te comento algo, Guille, para cerrar nomás el tema.
0: Sí, dale.
1: La Unión Nacional de Jubilados del Paraguay ya presentó una nota a las autoridades del IPS por el tema del reajuste. Porque dicen ellos, bueno, el reajuste que dio la presidencia fue de 5%.
0: 5%.
1: Pese a que la inflación...
0: Sobre el mínimo, decís. Para el salario mínimo.
1: Para el salario
0: 5%.
1: Mínimo. Y sí, los jubilados están diciendo, bueno, debería tomarse eso como referencia.
0: Al igual que lo hicieron los maestros. Los maestros también pidieron eso.
1: Sí, sí. La inflación del año va a terminar bajita, Guille, así como están las cosas. No creo que alcance 2%.
0: En el caso de IPS, 1,6, 1,8, IPS se toma enero a diciembre, ¿verdad?
1: Enero a diciembre.
0: Enero a diciembre.
1: El cierre del IPS que mide el Banco
0: del año.
1: De Paraguay.
0: Sí. Y para pagar ya en enero con el reajuste correspondiente, así ¿verdad? Así enero siguiente.
1: Es el parámetro que siempre se toma.
0: Para destacar este material, me parece muy interesante el material que está en ABC. Diputados que buscan ser intendentes, sus suplentes asumirían si ganan este domingo. Y hay varias particularidades, Robert, porque hay dos diputados que compiten entre ellos para ser intendentes. O sea, lindo, están en la Cámara, siguen en sus cargos legislativos, pero ya están chutando al arco de la intendencia a ver si entra la pelota. Pero también esto va a tener sus efectos en la composición, sobre todo en la cantidad, en los nombres de los integrantes, porque cada uno de ellos tiene su suplente partidario. Hay varios casos. En Itapúa sí o sí va a haber un nuevo diputado. ¿Por qué?
1: Un nuevo intendente.
0: Perdón, no, y un nuevo diputado.
1: Un nuevo diputado. Nuevo diputado.
0: Claro, asume el... ¿Por qué? Porque dos diputados de Itapúa chocan entre ellos. Un liberal y un colorado. Carlos Pereira y Sebastián Remesowski. Ellos son diputados. Los dos quieren ser intendentes de Encarnación. Pereira y Remesowski. Y si le eligen a Pereira, asume Ariel Estanislao Benítez, funcionario de aduanas y expresidente del Comité Liberal de Encarnación. Y si gana Remesowski, que es el que entró por Walter Harms, que falleció, el diputado Harms, entonces entró Remesowski. Y si es electo, el suplente es el funcionario de Yacyretá, Rubén Darío Benítez. Uno de ellos va a llegar a la Cámara Baja entonces. Otra diputada que está con aspiraciones a la intendencia es la diputada liberal Roya Torres. Busca mantener la municipalidad del presidente Franco, mantener en la familia, digo, porque actualmente su esposo es el intendente Roque Godoy. Entonces ella ahora quiere ser intendenta. Si es ella la electa en presidente Franco, va a tener que asumir la actual concejal de Hernandarias, Selva Rosa Ojeda. ¿Pero qué pasa con Selva Rosa Ojeda? No solo es concejal, sino que se está candidatando para ser nuevamente concejal. Entonces, si gana Roya Torres, esta señora Selva Ojeda va a tener que definir si quiere ser concejal otra vez hasta el 2031 o quiere ir a la banca en diputados hasta 2028.
1: ¿Qué crees vos que va a pasar?
0: Y depende de los intereses, Robert. No sé cómo vendrá ahí la mano, Roberto. Porque los dos, en un cargo son 5 años. Concejalía para su reelección. Y si es diputado, 2 años más. De entrada decís, bueno, son 5 años más. ¿Y qué va a pasar ahí? Es la pregunta, porque es la única suplente liberal. Y si es Roya Torres electa y la señora Selva Ojeda renuncia, va a tener que asumir a alguien de otro partido. Así está la cosa. Y después está Marcelo Salinas, liberal, que pretende sustituir a Mariano Roque Alonso, a su esposa también, la señora Carolina Aranda, intendenta Roque Alonso. La disputa es directa contra Joana Vega, que promueve la candidatura de su hermano, y concejal municipal Julián Vega. O sea, está en familia acá, Robert. Vos sabés que esto se define en familia. Los clanes familiares en Roque Alonso también. Y otro caso es el diputado por Caguazú, Alejo Ríos, que pretende reemplazar a su hijo, que es el intendente de Caguazú, José Papu Ríos. ¿Sí? Así es. Se pretende hacer un enroque. Y en caso de ganar la intendencia, tiene que dejar su banca y tiene que ser reemplazado por Fernando da Silva, hijo de la exdiputada liberal Esmerita Sánchez. Bueno, lindo material para ver un poco cómo es el esquema del poder en diputados y las pujas por las intendencias en el país. Hay que decir que los colorados ya empiezan ganando 3-0 el domingo, porque ya tienen 3 intendentes antes de las elecciones, porque no tienen rivales. En Puerto Casado tampoco hay rival. Sí,
1: 260 distritos lo que van a...
0: En 260 hay competencia.
1: Va a competir.
0: Pero esto es el famoso, ya empiezan ganando 3-0. Porque en Yegros, Maciel y Puerto Casado van a ser intendentes colorados porque la oposición no presenta candidatos para el domingo. Ya venimos.
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0: 15:48.
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0: 55 de las 3 de la tarde, casi nada ya para agregar. Tenemos hoy Copa Paraguay, eso sí, hay que destacar en deporte de Roberto Fabián la victoria de Dani Vallejo hoy.
1: ¡Qué triunfazo!
0: Linda victoria ante un número 13 del mundo, sí, y se metió a octavos de final del ATP de Tokio, donde está Carlos Alcaraz en competencia.
1: ¿En el semifinal ya?
0: No, cuartos, perdón, octavos de final. Octavos de final. De 16. Ao pasó ahora a octavos, Dani. Diego, buenas tardes. ¿Qué tal, Diego? ¿Cómo estás?
2: Hola, Guillermo, Roberto, la audiencia. Muy buenas tardes. ¿Cómo están?
0: Bien. Ya recientemente reincorporado. Se te ve con un look bronceado caribeño.
2: Recientemente reincorporado.
0: Lo que es la imaginación, bajo unas palmeras, unos cocoteros, así ya recientemente me llegado.
1: Ayer vino muy cansado a Estados Unidos. Tengo un cansancio acumulado.
0: Para solaz de sí. Leti y de Víctor Manuel.
2: Unos días de descanso.
0: Sí, señor. Merecido descanso.
1: ¿Pero descansaste?
2: ¿O? Sí, realmente.
0: Sí, qué gusto. Y el lente Juya es seguramente un protector para... no evidenciar algunas conductas.
2: Es una barrera social.
0: Nos vamos.
1: Tenemos que ir.
0: Tenemos, ¿no?, operativo especial el día de elecciones, ¿sí?
1: Sí, señor, domingo.
0: Vamos a tener una gran cobertura. Ya hablaremos seguramente mañana. ¿Nos vamos, Robert?
1: Sí.
0: Enseguida, Lancho.
1: Hasta mañana.
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3: SEN coordina asistencia tras temporal. La Secretaría de Emergencia Nacional estima que el temporal del pasado 29 de septiembre dejó más de 4.000 familias damnificadas. El ministro Arsenio Zárate informó que ya coordina las tareas de asistencia con gobernaciones e intendencias, principalmente en los departamentos de San Pedro, Cordillera, Caaguazú y Caazapá.
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3: Fiscalía Boliviana designa un interino tras detención de su fiscal general. La Fiscalía General de Bolivia quedó este jueves bajo la conducción de Luis Montaño tras la detención de su titular Roger Mariaca, acusado por el gobierno de presuntamente encabezar una organización criminal que protegía al narcoterrorismo en el país. Temperatura en Asunción, 29 grados.
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0: Muy buenas tardes, ¿cómo están? Oh, 10 hola, minutos, hola. No.
1: No.
0: ¿Qué? 9.
2: No. ¿Qué? 8.
1: Merecemos 9. Ser suspendidos.
0: 6. Esto es el colmo.
1: Sí. Tenemos que ser suspendidos,
0: la audiencia,
1: señores.
0: Así que yo necesito más vacaciones, evidentemente no estoy ajustado.
1: Pónganme las esposas. Buenas tardes de acá.
0: Buenas tardes para todos, bienvenidos al Ancho Perfil, gracias por acompañarnos. Qué gusto arrancar de vuelta aquí en Ancho Perfil en esta tarde ya de 1 de octubre, décimo mes del año, último trimestre.
1: Caray, octubre, señor.
0: En punto muerto y nos vamos.
1: Ya, jare,
0: hoy había que comer, yo pasé de largo.
2: Yo pasé de largo.
1: No salvamos nosotros la prueba.
0: Vos sabés que es una... Honestamente, yo no sé por qué no buscamos un alimento un poco más agradable.
1: Yo mezclé con vía, no sé si eso yo para igual o...
0: Sí, un yo para nada, básicamente.
2: Más o menos todo
1: ensalada
2: sobra.
1: De poroto, pollo... pastel.
0: ¿Pastel?
1: Pastel. Y de postre.
2: Pero así todo.
1: No, empanada. Y de postre.
0: Al lado.
1: Y de postre, Paco Bacarape.
0: Al lado, al lado.
1: Sí,
0: Paco Bacarape. O todos juntos.
2: No sabes que yo almorcé Paco
1: Bacarape. Paco Bacarape.
2: Dos Paco Bacarape con miel.
0: Hoy ABC trae la lista oficial de los Yopará.
1: ¿Eh?
0: Tradición con sabor.
2: ¿Lo qué?
0: Abuela, fortuna. Yo para curé. Es decir, yo para de cerdo.
2: No, de esto, chancho.
0: Perdón, muchacho. Ya que está de moda criticar nuestro medio. Esto es bola.
1: No, por
0: no
1: favor.
0: Yo para curé. Te hace la tumba.
1: No crean, man, esto.
2: Y bueno, ese puede ser el desafío de fin de año.
1: ¿Quién firmó?
2: Yo para curé
0: en diciembre.
1: ¿Cómo es sí? Yo para curé.
0: Yo para que sube elaborado.
2: Con nuestra sandía podemos probar qué tal.
0: Locro y poroto parece que es la constante, ¿verdad?
1: Es locro y poroto.
0: Y después le agregas lo que tenés.
1: Claro.
0: Yo parazo o que es el más tradicional, aparentemente.
2: Eso es de Karen, ¿eh?
0: Es de bola, yo para mixto.
1: No.
0: Tonio es mixto.
1: Eso no existe.
2: Bueno, pero viste que ese tiene choricito y eso.
0: Ah, este incluye...
1: ¿Quién firmó el artículo? Otro?
0: Locro, poroto, cortes de carne y verduras.
1: Perdón, compañeros.
0: Sí.
1: Perdón, compañeros.
2: Lo que te sobró, todo tu guiso, por ejemplo, te sobró y le tirás ahí, ¿entendés?
0: Ah, es una mezcla rara.
1: Y está curepiré y todo, le puedo poner otro.
0: Yo para poroto pequi. Su principal característica es el uso de poroto tierno o fresco. Ah, mirá, mogoche. Y el yo para...
1: Curepiscueta le puedo poner otro.
0: ¿Qué es eso,
1: Y la patita de cerdo.
0: Ah, pero...
2: ¿Cómo es el poroto tierno? Hola,
0: Olis, el poroto que te quiere hablar. Cute. Suavecito.
2: Sí.
0: El poroto tierno al entrar, pero después llora cuando quiere salir también a veces.
2: Sí,
1: un problema.
2: Me imaginé todo.
0: Sí, vos sabes que a mí honestamente no me gusta ni un poco el locro en sí.
2: Básicamente la comida tradicional paraguaya.
0: A mí me gusta lo que tiene.
1: Estás muy lejos ya hoy de la tradición paraguaya.
0: A mí no me gusta en general los caldos y la sopa. No es algo que me agrada.
1: Ni siquiera la mejor sopa del mundo.
0: No me,
1: el boriborí.
0: Eso yo banco, pero no es que voy
2: pero
0: a pedir
2: banco,
0: nunca.
2: Banco es otra cosa.
0: El sollo detesto directamente. El sollo
1: el
0: no
1: locro
0: gusta.
1: Tampoco.
0: El locro no puedo comer.
2: ¿Cuál de tu suegra comes?
0: El sollo. El sollo, no. Yo si me pongo en una mesa como, pero no, no.
1: ¿Pero en tu casa para preparar vos? No.
0: Nunca. Me parece algo... No sé, hacer una salsita y comer con arroz, no sé. No me gusta.
1: ¿Por imorotín tampoco?
0: Sí me gusta la línea de la comida paraguaya, que me gusta la línea que tiene mandioca y harina de maíz. Ese es mi palo. Eso es lo que a mí me gusta. Si tiene mandioca, a mí me gusta lo que...
2: Todo lo que sea más parecido a una masa.
0: Masa, cosas así, sí. Fritas, cosas fritas, por supuesto, como tiene que ser.
2: Qué bien va a terminar, María.
1: Sí, con el locro, ¿qué es lo que te pasó, doctor? ¿Por qué lo
0: yo
1: que
0: no
1: le...
0: puedo, yo no puedo comer ese... ¿Cómo se llama? Ese?
1: Parece diente, doctor.
0: No sea maleducado. No me gusta ese dientito blanco, no me gusta.
2: El locro, ¿cuál es su gracia?
0: ¿Cuál es su gracia?
2: Hablando en serio.
1: ¿Cuál es su gracia? Potente te decía lo tú.
2: ¿Cuál es su gracia? Ya iría Fretes, ¿verdad?
0: Ya iría Fretes. ¿Cuál es su gracia, joven? Mi gracia es... Sí me gusta lo caldoso, me gusta el batiburrillo.
1: Acá es usted de Karina dice, batiburrillo, pero no. Algún tipo de yoparadis.
0: Eso sí me encanta, eso me parece una gran comida nacional, el batiburrillo, y si es en Misiones, mejor todavía.
1: ¿Y el puchero, doctor, pregunta?
0: El puchero me gusta, pero me gusta por separado, te iba a decir. Me gusta comer la carne por un lado.
2: En osobuco al disco.
0: Me gusta el osobuco, me gusta la verdura hervida del puchero, pero no quiero así la sopa del puchero.
1: A la sopa lo que no...
0: No, me complica, pero el yopará realmente...
2: A mí cuando se licua, por ejemplo, la sopita, es como que le quiero más. A mí ese que parece...
0: Un caldito.
2: Parece que el agua está parte de la verdura. Ese es lo que a mí me da, mi impresión.
0: Tiene unas cosas...
2: Y vos levantás y es acuoso, pero y tiene tres verduras, así no...
0: Es medio difícil.
1: Qué cheto, el doctor, no le gusta el yopará, dice Amalia.
0: No, pero el yopará no le gusta a casi nadie.
1: Ah, yo no sé a quién se le ocurrió.
2: No sé.
1: Y al caray de octubre le gusta.
0: Pero ¿quién dice en julio hace frío? Ah, muchacho, no. Hoy hace un yo para.
2: No, no, no, siempre hablando de caray de octubre.
0: Solamente,
2: claro.
0: Sí. Solamente. Es como el carrulín, no se te va a ocurrir hacer un carrulín. Va a tomar caña sola.
1: Aguante el yo para, ONGeros de mierda, badulaque.
0: Es cierto, los huevos que odiamos el yo para y vinimos para traer costumbres extranjeras. A partir de ahora, el 1 de octubre, vamos a comer comida sueca. Bancada por una ONG. Sí.
1: Globalista,
2: cara. Una comida por la salud de la población.
0: Sí, una comida que se pueda llamar tanto en femenino como en masculino. Que pueda decir milanesa o milanese.
2: Milanese.
0: Eso vamos a comer milanese. Ahora. Basta de esta. Vamos a implementar la ideología acá. 15 pasaron de las 4. Buenas tardes para todos. Gracias por acompañarnos. Realmente le agradezco también la paciencia después de unos días de vacaciones. Yo digo merecidas para mí.
1: Eso dijimos acá también nosotros.
0: Qué lindas son las vacaciones.
2: Todos creemos merecerlo.
1: Aunque
2: ¿verdad?
1: Los oyentes, algunos no creyeron esto. Tanto,
0: si
1: ¿no?
0: te gusta, si te gusta algo del trabajo, probablemente sean las vacaciones, el aguinaldo y otros beneficios. Es la parte linda.
1: Pero a nadie le gusta el trabajo también. Hay
0: y
1: que
0: el
1: decir,
0: trabajo ¿no? en realidad, y por eso se llama trabajo, si no se llamaría placer, ocio, diversión.
1: Dignifica al hombre, te digo.
0: Claro. Conste que nosotros solemos decir acá, encuentra lo que te gusta hacer y nunca más tendrás que trabajar. Pero nosotros somos muy fanáticos
2: esto
0: de esto.
2: Esto es un encuentro de amigos para
0: claro,
2: nosotros.
0: Entonces nosotros en ese sentido no somos un buen ejemplo porque somos medio enfermitos ya del trabajo.
1: Ahí está.
0: Cuando nos preguntan un defecto, ser obsesivo con el trabajo.
2: Mira como son nuestros amigos de YouTube. Retiren al Vendepatria del aire.
0: Rápidamente.
2: Gran apátrida.
0: Sí. Así es, mira que no estamos muy lejos de eso, así que tengan cuidado. 26 grados la temperatura del momento, misma sensación térmica, humedad del 36%. A esta hora sopla viento del sur a 28 kilómetros por hora. Esta tarde la temperatura se va a mantener así más o menos y mañana amanecemos con algo de fresco. 18 grados la mínima para mañana. 16, perdón, para mañana la mínima. La verdad que es fresquito, 16. Y la máxima va a ser de 29. Atención porque el sábado entran algunas precipitaciones. 20 de mínima, 30 de máxima. El sábado que es 3. Y el domingo que es 4, el día de las elecciones municipales, la mínima 20 y la máxima 28 grados. El tema del día domingo, que podría ser un domingo lluvioso, así día de las elecciones.
2: Claro. Así ya lo hablamos.
1: Así se informó en el ancho también, ya en su momento.
0: Así que, pero viste que todo se renueva, por eso sacan todos los días. O sea, no sacarían uno el 1 de enero con 364.
1: Coordinadora,
2: ya se hablaba.
1: Sálvanos de este apuro.
2: Ya se hablaba, y
0: el lunes todavía más lluvioso, pero el lunes ya no nos importa porque vamos a tener
1: nuevas autoridades municipales.
0: Nuevas autoridades y el país va a reverdecer. De ser con los nuevos integrantes el de las juntas municipales.
1: El gigante va a estar despierto.
0: El gigante se va a despertar después de una hermosa fiesta cívica, que ojalá así sea. No entreguen su cédula,
1: no vendan.
2: No entreguen tampoco.
1: No, tampoco.
0: Es un día y después tenemos que bancarnos. Estaba viendo hoy este grupo de personas que van a entrar a las municipalidades, van a estar en el poder hasta el 31.
1: Sí.
0: Hasta el 31, o sea, para mucha gente
2: 20-31.
0: Sí, ya estamos hablando de gente que probablemente va a estar es mucho tiempo lo que vamos a pasar.
2: Alto,
0: o jubilados.
1: Y el 28 de elecciones presidenciales.
0: A vos te va a coger jubilado ya este medio término.
1: Ojalá que no me cojan, ¿verdad? Pero
0: ya te va a agarrar.
2: Una vez que te jubiles, sí o sí, sí te terminan.
0: Ya te va a coger con la jubilación.
1: Pero hay una buena noticia para los jubilados, por suerte.
0: Hay una buena noticia. Sí, tengo una buena
1: Cordy
0: noticia.
1: Cordy quería decir algo y no le permití.
0: ¿Dónde está la Cordy?
1: Se fue ya.
0: Se fue.
1: Indignada.
0: Y se marchó. Buenas tardes para todos. Vamos a tener este clima, entonces, algo de fresco, no demasiado calor. En este arranque del décimo mes del año. Ah, tampoco
1: no
0: te gusta
1: el yo para.
0: Sí, si hacemos una encuesta rápida, yo creo que la gente sí sea sincera y sabiendo que
1: ¿y
0: el voto
1: entre
0: es
1: los
0: secreto.
1: Caldos, ¿qué es lo que es tu
0: boribori? El boribori sí te gusta. El boribori creo que el más acertado, de hecho, así es de lo tradicional.
1: Locro tampoco, ¿verdad? Locro tampoco. Sí,
2: ahora mismo dejen su pasaporte y retírense del aire. Sí,
0: capaz que nos retiran, así que no se adelanten demasiado a los hechos. Sí, pero pregunta seria, si alguien puede decir si realmente le gusta el yopará, nos encantaría saber. Cuando le tenés que poner tantas cosas, luego algo empezás a sospechar del alimento. Cuando te dicen...
2: Pero bueno, no, a mí por ejemplo me gusta la chastaca, pero no voy a preparar chastaca.
1: No te ves preparando chastaca en tu
0: jubilación. Es medio complicado.
2: En tus ratos libres no te vas
1: a poner. ¿Qué está haciendo Medina? Estoy preparando chastaca.
2: Chastaca, nos vemos en dos días.
0: Claro, pero
2: estoy secándome con chastaca.
0: Poroto y locro, pues se come habitualmente. Podría hacerte un yopará sin mayor exigencia.
1: Claro.
0: Pero nadie hace. No está en la. Yo, es hermosa tradición.
1: ¿Pero por qué no comemos poroto solo nomás, sin la mezcla con el locro?
0: Y eso se come nomás luego.
1: No, pero te digo hoy, por ejemplo.
0: Ay, no sé.
1: En el yopará, no en vez sé. Del.
0: En teoría puedes ponerle cualquier cosa, ¿verdad? No que solamente.
1: Sí. Es muy pesado ya, me parece. Mm-hmm. Discúlpenme,
0: sí.
1: Señor.
0: Alberja.
1: Todo.
0: Si le pones poroto con alberja, puede ser también.
1: Sí, ya está.
0: Pero no sé.
2: Pero tiene que ser ensopado, ¿verdad?
0: Tiene que ser medio caldoso.
1: A todos nos gusta ese conce.
0: Mentira, no, conce. No. Nunca en tu vida comés yopará.
1: Nunca cocinaste.
0: Es más,
1: tampoco.
0: Hoy no comiste, sino era porque traían del mercado, nadie iba a comer.
2: Hoy legalmente se come tortilla el aniversario de ese. No, pues.
1: No.
0: Eso
1: no te vamos a permitir.
0: Ponle la polca del ciclón de Barrio Obrero, del Club Popular de la República.
1: A los queridos amigos se rita.
2: Ya se puso mucho.
0: Muchas veces ya se pone la hincha del cerro. Vamos a recordarle a un hincha sufrido. Ahí está.
1: No seas cepillero.
0: La capital del sentimiento, agiten las banderas. Cerro Porteño de aniversario. Felicidades a todos los ciclónicos. De nuestra empresa también.
1: 14 años.
0: 114 años de vida institucional, se dice.
1: Así se dice.
0: En estos casos, por suerte ganó ayer, porque si no iba a estar muy complicada.
1: ¿Quién es el más fanático acá? Pa y o Iván.
0: En cuanto al ciclón, no hay muchos.
1: Pero
0: hay muchos.
1: El más me parece Iván, ¿verdad?
0: Y
1: tiene que ser Iván.
2: Ciclonio se llama, ¿verdad?
1: Por algo.
0: Sí.
1: Pa y también está por ahí cerca.
0: Pablo. Pero. Pablo también es muy fanático.
1: Pablo es más centrado.
0: ¿Por qué le pone a Ariel Marecos?
1: Por eso cruta de
2: nuevo.
1: Es su cruta de nuevo.
0: Ahí está el partido de la noche, Terminó ganándole Cerro a Rubioñú.
1: Arañando, pero
0: estuvo complicado.
1: Triunfo al fin.
0: Así que bueno, saludos para todos los ciclónicos. Momento complicado, pero bueno, es una parte nomás de la vida del torneo de fútbol de
1: un
0: primera.
1: Un rato nomás te duele.
0: Después ya pasa ya, rápido. Tienen estadio nuevo, tienen Feroz Estadio, tienen estadio por todas partes.
1: Sí.
0: Así que tienen
1: un
0: que
1: polideportivo que usan naturalmente para ganar el futsal.
0: Feroz polideportivo.
1: Sí,
0: así que
1: ellos ganan todos los años futsal. Así que
0: sí. Nos aprestamos para las elecciones. Gran cobertura. ¿Cómo? ¿Por qué vos no estás en la? Explícame vos algo.
1: Y no. No fui convocado nomás.
0: No, porque ¿quién es el Alfaro?
1: No, pero no, yo tampoco voy a entrar a discutir las decisiones de la parte contratante.
0: ¿Dónde tengo que hacer mi reclamo?
1: No, estamos bien así, doctor. Bien, estamos.
0: El domingo las elecciones arrancamos a las 5 acá.
1: Ustedes abren la cobertura, de hecho.
0: De 5 a 8 de la mañana. Gran cobertura, por supuesto, de toda la empresa.
2: Es un honor abrir la cobertura.
1: En alianza con el canal Amigo.
0: Veremos qué pasa en Asunción, donde me parece que está por supuesto la batalla más importante y más interesante, podríamos decir, en términos políticos. Pero hay elecciones muy interesantes que se van a dar en varios distritos, entre ellos Encarnación, Ciudad del Este. Y ahora le pusieron un interés bastante particular a todo el departamento de Hayes, de presidente Hayes.
1: Después de lo de Bachi.
0: Porque Basilio Núñez dijo que iba a renunciar, pero no a la Cámara. No a la Cámara.
2: ¿A qué lugar?
0: A la presidencia.
1: Pero no
0: del
1: dijo
0: Senado.
1: Tampoco el tiempo.

0: Bien, ustedes saben que en nuestro país solamente el 11% de ciudades tienen intendentas. Solamente el 11.8%. Poquísimo. Y en el Poder Legislativo solamente el 22% son mujeres.
1: ¿Y en Asunción fueron Ebani?
0: Solamente Ebani.
2: Solo Ebani.
0: En Ciudad del Este fue Sandra. En Encarnación no hubo intendenta, según...
1: Todavía.
0: A no ser que la memoria nos traicione.
2: Villa Elisa tampoco.
1: Siempre es normal. Villa Elisa. A mí me caga patada últimamente.
2: En Lambaré tampoco. Villa Elisa tampoco.
0: Así que es
2: Villa
0: un
2: Villa
0: Elisa
2: ahora tiene candidata colorada a internet, mujer. Villa Elisa.
0: ¿Por qué partido? Por el Partido Colorado, correcto. Colorado, sí. Y en Villa Elisa está también del Partido Liberal, que es fuerte ahí.
2: El famoso clan Estigarribia.
0: El clan Estigarribia. Así que es un poco un dato también que marca cómo es la política en nuestro país. Si ya estaban nerviosos con lo del Yopará, esto me imagino que al facherío local le pone muy nervioso. Pero bueno, son datos, son números que tenemos que dar y que hablar. Así que a votar el domingo, ¿verdad? Esa es la idea. Va a haber control, por supuesto, de diversas maneras. Recuerden que el tema de la cámara es complicado. No hay que grabar el voto, no hay que hacer eso, no hay que sacarle foto. Hay multa si no votás, pero nadie sabe quién te cobra.
2: Pero
0: ni dónde
2: hay
0: va.
2: O no hay multa, doctor.
0: Eso y es lo está establecida que... la multa, pero no hay multa realmente.
2: No podés, no tenés dónde pagar.
0: Exactamente.
2: La multa, ni quién te va a cobrar.
0: Por más que sea un buen ciudadano, no va a poder cumplir tu derecho a la multa. Vos sabés que en otros países en serio se desesperan cuando no van a estar, por ejemplo, el día de las elecciones para poder justificar su falta de voto y que no le castiguen. Porque hay en países donde no es grave, ¿verdad? No es que te vas a irte preso. Pero sí es un problema. Sí, es un problema que después te dificulta.
1: Otros trámites.
0: Claro. Sí. Acá, si vos debes impuesto por un tiempo, no podés sacar tu pasaporte. Ese tipo de sanciones hay en otros países. Entonces la gente se pone y se predispone a votar. No sé si es lo correcto. Digo nomás que si tenemos una norma que pone una multa, es raro que no se haya pensado la forma. De hacer efectiva esa multa. Es raro, es una inocencia. Es decir, por algo no tienen interés en que haya una alta participación. Es mucho mejor tener un electorado bien controlado para el sistema que nos gobierna.
1: Pero es que las leyes tienen que ir acompañadas de sanciones, o si no, queda comprobado que no se cumplen.
0: Y es muy difícil cuando se sugiere nomás, sobre todo cuando vos decís, bueno, llegamos a un acuerdo, vamos a multarle al que no se va. Pero vos no estableces cómo va a ser esa multa, muy
1: claro,
0: loco.
1: Claro.
0: Porque hay una coincidencia en que se tiene que multar, coincidencia legal, digo. Pero ahora la verdad.
1: O sea, se aprueba sí. de que eso es sujeto y a lo multa, que aplica, pero nadie aplica.
2: Lo que aprobaron esa ley. Es bárbaro.
0: Y sí, ese otro tema.
2: Imagínate a qué tipo de leyes sacaron.
0: Y sí, no se establece la forma en la que va a ser. Hubo una Matiauda que fue intendenta en Encarnación, dice. ¿Cuándo fue
2: no
0: eso?
2: No me acuerdo yo de eso.
0: ¿Cuándo fue eso?
1: No sé.
0: Pero no fue en tiempo democrático, sí. Estaba hablando de tiempo democrático, se entiende.
2: Claro,
0: cuando se ponía dedo.
2: Antes el jefe nomás de
0: los intendentes.
2: Escogía a los intendentes.
0: Sí, realmente.
2: Y a los gobernadores.
1: No podemos desaprovechar ese ofertón de Bachi.
0: Sin comentarios. La verdad que es un ofertón realmente. Se activa alerta por tormenta para una zona del país, también está en ABC. Estamos hablando de tormentas en el norte de la región oriental. Ya adelantaste, Leti, comiste que una ensalada de fruta, más comiste así livianito.
1: Y ahora sigo.
0: Ah, seguí con la fruta entonces. Hoy solamente eso. Así
1: tengo
0: livianito.
1: Como... ¿Viste cuando tenés miedo calor en tu estómago?
0: Sí. Ese cuidado porque puede ser una previa al UNE, así que...
1: Así que cuidado, muchachos. Cuidado el micrófono.
0: Así que con mucha verdurita, mucha fruta el día de hoy. Sí. ¿Y en tu caso, Víctor?
2: Y lo de ensalada de poroto, un pollito y un...
0: Bueno, empanada. Ya volvemos sobre esto. Antonio Maluque en control del forrito de Cambala. Está Feli hoy en la producción. Yo les cuento enseguida. Ah. Está la Cordi. No, yo comí una carnecita con ensalada. Bien livianito, porque lo tenemos en línea ya a Miguel Prieto. Político de Ciudad del Este, político a nivel nacional, ya podríamos decir a esta altura, y líder del movimiento Yo Creo. Miguel, ¿cómo estás? Muy buenas tardes.
3: Buenas tardes, Diego. Buenas tardes, Leti. Buenas tardes, Choco. Yo estoy bien. ¿Y ustedes?
0: Muy bien, muy bien.
1: Miguel. Buenas ¿cómo tardes.
0: Te va? Un gusto escucharte y hablar en este momento tan importante. Estamos ahora en una elección. Contanos un poquitito tu impresión, Miguel. Estuviste por dónde, por Hayes. Hoy decía Bachi que si no ganan los 5 distritos va a dejar la presidencia del Senado. Creo que era un poco en respuesta a lo que decías vos. ¿Cómo estás trabajando y dónde estás trabajando para estas elecciones, Miguel?

0: Bueno, estuve recorriendo más desde enero de este año, desde agosto, desde que me destituyeron de la municipalidad de agosto del año pasado. Estuve trabajando por las elecciones en Ciudad del Este. Después me puse como meta recorrer al menos la región oriental desde enero de este año y recorrimos 123 ciudades. Cerramos ayer el recorrido de varios meses, 10 meses de campaña, 9 meses de campaña, entre Benjamín Aceval y Villa Hayes. Tenemos mucho apoyo, pero más bien lo que estoy haciendo es tratando de fortalecer las candidaturas locales a intendente municipal y a concejales municipales de la oposición. En la mayor parte de los municipios conseguimos cerrar una gran alianza, salvo algunas pocas excepciones.
1: Miguel, esto evidentemente ya es un plan de en torno a tu figura presidencial pensando en las próximas elecciones generales.
0: Sí, así mismo. En principio es tener contacto con los líderes locales, darle nuestro apoyo. Si mi presencia hace que se fortalezca la oposición, poníamos como opción que nos inviten a sus ciudades, recibimos muchas invitaciones, al final lo pudimos cumplir con todos, y eso hizo que puedan conocerme y que yo también pueda conocer la realidad local de cada distrito. Creo que me siento satisfecho y siento que encaramos bastante bien esa primera etapa, porque a partir de ahora, independientemente de lo que pase, iniciará la segunda etapa de la campaña, que es una campaña más personal, más dirigida ya a Miguel Prieto como futuro candidato. Pero en esta oportunidad simplemente usamos la ola de las municipales para conocer a personas y que también me conozcan personalmente.
1: En Ciudad del Este también, Miguel, como tu lugar originario, yo recuerdo que nos habías dado una previsión en las elecciones pasadas y creo que te quedaste un poco corto, era muy optimista el número. ¿Cómo están ahora en Ciudad del Este?
0: No va a variar mucho de lo que fue en noviembre del año pasado. Y si varía, va a ser positivamente hacia Daniel Pereira Mujica, que hizo una buena gestión en estos pocos meses que estuvo como intendente municipal. Las últimas encuestas o los últimos estudios que he visto, de mucha fiabilidad, es que Daniel está mucho más fuerte en este momento de lo que estuvo en noviembre del año pasado, y es muy presidido en la Junta Municipal. O sea que vamos a tener una mayoría propia grande en Ciudad del Este, que va a darle una gobernabilidad tranquila a Dani Mujica.
1: Donde, bueno, es un poco tu lugar de lanzamiento, evidentemente, pero además es un lugar donde se debate mucho lo que puede ser la fuerza de una parte del país que ha tomado muchísimo protagonismo político en los últimos años. Hoy leía declaraciones del empresario José Ortiz que decía que apoyar a tu candidatura o yo creo en Ciudad del Este era apoyar a Zacarías Irún, porque ellos prácticamente lo bajaron de la pelea o pidieron que no se meta Zacarías Irún, lo cual causó alguna roncha también en el Partido Colorado. ¿Usted hay algo de eso, Miguel?
0: En realidad es correligionario de ellos, ¿verdad? No sé qué relación tiene con José Ortiz, realmente desconozco. Creo que hay grietas o peleas internas dentro del Partido Colorado, pero si están resistidos es que no lo bajan del Etepuy Nacional. Está haciendo estragos. No Javier, pero bueno, Lucho Zacarías, cosa que nosotros habíamos denunciado en su momento, esa sobrefacturación de más de 27 millones de dólares en pupitres chinos, lo cual fue un escándalo nacional. Al final, la fiscalía lo desestimó y al final yo fui destituido de la municipalidad de Ciudad del Este y ellos siguen ahí en el Tribunal Nacional. Si tanto lo odian y si tanto lo bajan o lo esconden, ¿por qué ya no lo quitan del cargo de director general del Tribunal Nacional? Y al final quieren dar a entender de que nosotros tenemos que hacernos cargo de la mala figura o la mala reputación que tiene Javier Zacarías, siendo que nosotros lo quitamos del cargo en elecciones en el 2019 y siendo que es correligionario de ellos. O sea, me parece hipocresía me parece por lo menos un recurso desesperado, ¿verdad? Pero yo sé que José Ortiz es muy consciente de que su candidato va a sufrir una derrota gigante y de que posiblemente va a ser la derrota más escandalosa y más grande del Partido Colorado en para la República del Paraguay.
2: Lo de Nani Arrua, ¿qué te dice, Miguel?
0: Y se quitó la máscara, es colorada. Es colorada, sí, es simple. Siempre
2: fue colorada ella.
0: Siempre. Siempre fue satélite del Partido Colorado y hoy simplemente se quitó la máscara. Está pidiendo abiertamente votos para el candidato de la lista 1.
1: En Asunción, ¿cómo ves la situación, Miguel?
0: Yo siempre soy optimista. Yo hice algunas preguntas y me dicen que está bastante parejo en Asunción, pero me dicen, Miguel, si tenemos un buen si hay buena participación, ganamos en Asunción. Entonces, yo quiero creer de que tendremos una alta participación. Y obviamente que Sole va a ser nuestra intendenta de Asunción. Ella tiene todas las capacidades, tiene toda la posición de esta unidad ya y merece ser intendenta municipal y hay que darle la oportunidad a esta mujer que se preparó y que puede levantar nuestra capital.
1: ¿Estuviste cerca de ella en la campaña o no trabajaste muy cerca con ella?
0: Trabajé un poco en lo que pude porque estuve recorriendo, como dije anteriormente, 123 ciudades, entonces pude recorrer muy poco con Sole, pero siempre que ella me llamó, estuve ahí.
1: Claro, porque se habla un poco, yo creo que es injusto para el ciudadano que estemos hablando de las próximas generales, porque nosotros estamos interesados primero en nuestras ciudades, que mejoren nuestras ciudades, pero evidentemente está en juego también lo que pueda pasar en unos años y tu candidatura, creo que en los lugares donde apoyas, si tienen buen resultado, te va a dar muchísima fuerza y también muchos problemas, Miguel, ya que mencionaste la fiscalía.
0: Sí, de hecho que en ¿qué más problemas puedo tener? Ahora estoy en un juicio oral. Hay otro juicio oral que está sin fecha en este momento, pero estando ahí viviendo el proceso judicial, tengo buenas percepciones, ¿no? Yo estoy convencido de que vamos a ganar este juicio y lo único que va a hacer es fortalecer mi figura y mi proyección a la presidencia de la República.
1: Negar el esquema de sobrefacturación que sostiene la fiscalía, Miguel, una vez más te preguntamos esto.
0: Es un absurdo. Simplemente miren el juicio y se van a dar cuenta. Me parece que en este momento hasta es ofensivo que la fiscalía siga sosteniendo eso.
1: Supuestamente hablando de un esquema destinado a fabricar facturas y sobrefacturar, y esa es la hipótesis de la fiscalía con el tema de la adquisición de las canastas básicas de la emergencia. ¿Ustedes niegan todo esto?
0: Bueno, en realidad lo que dice la fiscalía es, voy a arrojar un poco más de luz. La fiscalía dice de que 2.900 y piquito millones es el monto en cuestión de la licitación del caso de Tietchela. 2.100 millones no compramos harina, arroz, azúcar o lo que sea, y solamente compramos por 800 millones de guaraníes. Lo que significa que entregamos kits incompletos, miles de kits, solamente con arroz, otro con harina, otro solamente con azúcar. O sea que es totalmente falso y que nuestra defensa va a demostrar con testigos, con pruebas, con documentos, con proveedores, con subproveedores, inclusive con testigos de la fiscalía, que la fiscalía, a través de la inteligencia de la policía, nombraron a personas que supuestamente vivían en España, en Argentina o en otras ciudades del país en el momento en que se entregaron los kits de alimentos. Todas esas personas van a ir a declarar con fotos, inclusive, de que sí recibieron esos kits de alimentos. Lo único que tiene la fiscalía es un testigo que es el denunciante Celso Miranda Quelembu, nada más.
1: Ya, bueno, habrá que esperar en el momento en que toma esto, ahora en plenas campañas también, veremos qué dice la justicia finalmente. No hay, yo lo que lidero de tu, sobre todo de la gente que te defiende, me refiero en términos legales, abogado y demás, es que no confían para nada en el trabajo de la fiscalía. ¿Vos cómo le ves al Ministerio Público en tu caso?
0: Mira, desde mi punto de vista, o le ordenaron o le propusieron un acuerdo muy, o muchas ventajas al fiscal que tomó esta causa, al segundo fiscal, porque era el fiscal Manuel Rojas, ¿verdad? Otro tipo fiscal, de fiscales, antes del gobierno de Santiago Peña. Sí, era el que encabezara Manuel Rojas con otra fiscal que creo que se llama Hermenegilda, y no recuerdo el apellido, eran otros fiscales durante el gobierno de Mario Abdo Benítez. Cuando ocurre el cambio de gobierno en el 2023, se nombra otro equipo de fiscales, ya encabezado por Silvio Corbeta y las otras dos fiscalas quienes le estaban acompañando. Y cambia la carátula, cambia el tenor de la investigación. Lo que se equivocaron o lo que no previeron de estos fiscales es que todas las actuaciones del equipo de fiscal anteriores quedan en la carpeta fiscal. Entonces tenemos, por ejemplo, un dictamen de la Contraloría que hizo una cosa durante el gobierno de Mario Abdo Benítez, y otro dictamen de la Contraloría que dice otra cosa durante el gobierno de Santiago Peña. Tenemos un dictamen de la DNCP durante el gobierno de Mario Abdo Benítez, y tenemos otro dictamen que se contradice durante el gobierno de Santiago Peña en la misma carpeta fiscal. Yo creo que esto de por sí ya anula totalmente el juicio. Por eso digo, estamos destinados a ganar este juicio. Uno, porque soy inocente, y dos, porque se está desnudando cómo la fiscalía está totalmente sometida al poder político de turno.
1: Miguel, y después de esto, sí, campaña, una vez terminado el juicio, campaña full. En tu caso, ¿cómo es la designación de a vos? ¿Alguien te va a designar? ¿Va a ser de otro partido? ¿Va a ser alguien? ¿Cómo va a ser la elección de tu dupla, de la persona que te va a acompañar en la chapa?
0: Bueno, eso todavía está en el veremos, no está nada definido. Yo quiero esperar a ver cómo terminan las elecciones este domingo, porque ahí se va a reacomodar todo el tablero. Obviamente vamos a sentarnos a hablar con el Partido Liberal, aunque gran parte de las tropas del Partido Liberal ya están trabajando con nosotros, muchos intendentes, inclusive senadores.
2: Pero Ricardo diputados. No, Miguel, Ricardo no.
0: No, pero yo creo que es cuestión de tiempo. Yo creo que eso es temporal. Vamos a sentarnos a hablar y yo creo que vamos a consensuar.
2: Porque él también reclama el lugar.
0: Y tiene toda la legitimidad, tiene todo el derecho del mundo, así como yo.
2: ¿Qué pasa si pierde en Villaliza él?
0: No va a perder. ¿No va a perder? La victoria de Sergio Estigarribia está más que asegurada. Es tan segura la victoria como la de Daniel Pereira Mujica acá en Ciudad de
2: León. Pero, ¿Sansón por qué se candidató por usted? ¿Por qué siguió en campaña él allí?
0: Yo creo que es una cuestión personal. Nosotros no apoyamos.
2: Pero no va por el partido de ustedes.
0: Él va por el partido, pero ya no pudimos bajarle. Yo hablé con él, me reuní con los dos, traté de que arreglen, pero le avisé a Jeremías Sansón, le dije: Jeremías, yo no voy a ser parte de venganzas personales. Acá está el proyecto político en primer lugar. Y una vez que le avisé a Jeremías Sansón, hablamos. Le dije que iba a apoyar al mejor posicionado, siendo pragmático y mirando el 2028.
2: ¿Le van a sacar muchos votos, según dicen los perros de Villaliza?
0: No creo. Igual, supongamos que le quitan, no sé, un 5%, un 10%, igual la victoria de Sergio Estigarribia se va a dar en Villaliza.
1: ¿Crees que va a haber una elección buena de la oposición, Miguel? Porque los colorados están muy optimistas y hablan de números muy altos en cuanto a la cantidad de municipios que pretenden ganar.
0: Mira, capaz que ganen algunos municipios en donde la oposición tuvo el poder, tuvo el gobierno, y capaz que no llenaron las expectativas. Pero se va a dar lo mismo en otras ciudades administradas por colorados, en las cuales tampoco llenaron las expectativas. Hoy el electorado aprendió a votar. Mira, yo me di cuenta de eso recorriendo en muchas ciudades, en Casapá, por ejemplo. Casapá, el departamento de Casapá está administrado 100% por intendentes colorados. Ahí en algunas ciudades vamos a dar sorpresas. Y es más, se me acercaron muchas personas entre Paraguarí, Casapá, Itapúa, Misiones, a decirme, Miguel, yo te voy a votar a vos. Soy colorado y te voy a votar a vos. Pero para la intendencia le voy a seguir votando a mi intendente colorado. Y eso se refleja en las encuestas. Encuestas que manda a hacer la Junta de Gobierno o que encomiendan candidatos del Partido Colorado, las cuales aparecen los números fríos, sin sentimientos, que 4 de cada 10 colorados me votarían a mí en el 2028 para la presidencia de la República, pero seguirían votando a su líder local colorado en estas elecciones del 4 de octubre. O sea, a mí no me preocupa, obviamente quiero tener buenos resultados y vamos a tener buenos resultados.
2: ¿No pero te asusta que ganen todos los colorados de las municipalidades?
0: Ellos pueden ganar los 263 municipios que están destinados a perder el poder en el 2028, los números ya están, la gente ya aprendió a votar.
1: Acá en Asunción hay como una campaña de instalar que ya está todo liquidado, ¿vos no ves así?
0: No, no, para nada. Eso forma parte de la campaña o de la narrativa de Camilo Pérez. Pero no, ahí no está nada definido, todavía no está nada definido. Es más, con una buena participación podemos y vamos a ganar las municipales en Asunción.
1: Miguel, ¿es cierto que tu candidatura es la que generó la incomodidad en cuanto a la elección y el apuro de Cartes en designar vicepresidente y en buscar otra figura de parte de Aliana? Ese es el dato que se dice en voz baja.
0: Mira, yo no sé si fue mi candidatura. Yo creo que cualquier candidato que salía a caminar y a conectar con la gente iba a medir bien. Ocupé ese lugar porque me animé, me hicieron el favor de quitarme la municipalidad de Ciudad del Este cuando yo no me veía tan bien. Eso me dio un empujoncito y dije, bueno, ya que estoy libre, ya que tengo respaldo de mi equipo político, de mi familia y de un sector importante de la clase empresarial, voy a salir a caminar el país. Eso hizo que siga creciendo, y yo no veo que el candidato de Honor Colorado tenga esas mismas ganas que yo tengo de llegar a la presidencia de la República. Además, es más, él dice, esperemos hasta después de las municipales, ahí voy a decidir si soy o no candidato. Él no tiene ganas de ser presidente de la República. O sea, yo creo que están hablando, están dialogando, están viendo una salida elegante para después de las municipales, para nombrar, por así decirlo, mira, esto no es seguro, a Raúl Latorre como candidato a la presidencia de la República.
2: Aliana no va a ser candidato.
0: Eso está seguro, 100%. Él no va a ser candidato a la presidencia de la República. ¿No quiere ser?
2: ¿Y es el peor candidato, dijiste? ¿Es así?
0: ¿Cómo?
2: ¿El peor candidato, dijiste, por Aliana?
0: Sí, sí, había dicho eso. Pero para mis pretensiones, el mejor candidato.
1: 3 nombres, por lo menos, para posibles vicepresidente o vicepresidenta, Daniel.
0: ¿Mía? ¿De la oposición?
1: Sí, para vos. 3 personas que te gustarían, cualquiera, sin orden, sin prioridad, para tener una idea de por dónde está tu preferencia, por así decirlo. Yo entiendo que eso se va a negociar, se va a hablar, hablarás con el Partido Liberal, con las fuerzas importantes, pero ¿qué 3 nombres que te gustan, por ejemplo?
0: Bueno, Salim Buzarqui, obviamente, Katia González y o Ricardo Fiarría.
1: Por ahí anda el tema.
0: Y creo que por ahí, ¿verdad? No podemos inventar nada a los 45 del segundo tiempo.
2: ¿Vos podrías ser el número 2? ¿El vice vos podrías ser o no?
0: Mira, si los estudios dicen de que Miguel Prieto tendría que ser el número 2, sin ningún problema. Si los estudios dicen que Miguel Prieto tiene que ser candidato a senador, tampoco tengo problema. Ahora, si los estudios me dan a mí con posibilidades reales de llegar a la presidencia de la República, trataré de forzar de ser el candidato inicial de la oposición para la presidencia de la República.
1: Y a ver cómo termina este juicio, que por ahí también le sale el tiro por la culata, ¿verdad? Cuando con el tema judicial nunca se sabe, a veces puede levantar, puede hundir una candidatura, pero a veces puede levantar también una candidatura. Depende un poco del relato también. Bueno, Miguel, falta mucho para eso. Vamos a ver qué pasa el domingo. Y nada, queríamos preguntarte de vuelta, porque las elecciones pasadas en Ciudad del Este nos tiraste un número y finalmente se cumplió. Por eso queríamos preguntarte un poquitito por eso. Así que mil gracias por tu tiempo y seguimos conversando.
0: Gracias.
1: No, bueno, no te olvides, no te olvides de este humilde programa, Miguel.
2: Okay. De la primera hora.
0: Entonces, sí. 50 puntos de diferencia a favor de Dani Mujica.
1: 50 puntos de diferencia a favor de Dani.
2: Goleada.
0: La, Las elecciones pasadas fueron por 40 puntos de diferencia. Ahora sí, anoten, 50 puntos de diferencia.
1: Si no pasa eso, no invita a cenar a los tres en Ciudad del Este. A cenar, no es poca cosa.
2: Nosotros cenamos mucho.
0: En el restaurante que ustedes
2: cenamos quieran. Mucho nosotros, Miguel.
1: Y, incluía la bebida.
3: Ahí se fundió.
0: Si es que se da ese resultado, me invitan ustedes. A su programa.
1: Saque. Dale, dale. Ah, ya, no, está, claro, ya está, no. Ya está. Perfecto.
2: Café por lo menos tenemos acá.
1: No, galletita, full, galletita. Una buena merienda.
3: Viste, con el tema de la bebida le hiciste huir.
1: Sí, ese fue el error. Gracias, Miguel, un abrazo. Un abrazo,
2: Miguel.
0: Gracias, un abrazo.
1: Miguel Prieto, candidato a la presidencia de la República, clarísimo candidato a la presidencia de la República.
2: Muy optimista en relación a Ciudad del Este.
1: Y nosotros,
3: tajante con lo de Aliana.
1: Sí.
3: Lo que se rumorea mucho, que realmente Aliana no quiere.
2: No quiere.
1: Así mismo. Vos sabés que una cosa me quiero aclarar a la gente. Nosotros con Prieto tenemos una relación muy larga como programa, vamos a decir. No personal, sino como programa, porque lo conocimos cuando él empezaba a moverse en la política.
3: Cuando se tomó la municipalidad de Ciudad del Este, estábamos nosotros ahí.
1: Ahí empezábamos.
2: Entonces, lugar de los hechos.
1: Sí. Tenemos un nivel de confianza como programa, porque no es personal, nosotros no tenemos.
3: No es que hablamos frecuentemente con él.
2: Ni su número no tenemos.
1: Pero así que, para aclarar nomás, me parece interesante la cosa y me parece que tiene una candidatura que ellos manejan números muy buenos en cuanto a lo que es la percepción que tiene la gente de él. Finalmente
2: hay que ver qué dice el PLRA después, ¿verdad?
1: Hay que ver qué dice el PLRA.
3: Y como en términos futbolísticos hay que decir que Miguel Prieto es el diferente.
1: Es el diferente,
3: es el
1: que
3: diferente.
1: Rompe el esquema.
2: Es el diferente.
3: Sí.
1: Tiene algo así disruptivo como Payo, pero no llega a ese nivel.
3: Claro.
2: Mucho más centrado, mucho más.
3: Hoy podemos decir que es más diplomático, cosa que hace años atrás no podíamos decir tampoco.
1: Y hay que reconocer también algo de los liberales, que a muchos liberales les molesta, pero cuando los liberales vieron los números que tenía, por ejemplo, Fernando Lugo, dijeron, muchacho, busquemos un vice.
2: Busquemos un
1: vice, porque acá tenemos un fenómeno. Y terminó ganando.
2: Que no vamos a poder
1: combatir. Terminó ganando. Se vienen las elecciones, falta poco realmente, ¿eh? Así que atentos a eso. Después les contamos más detalles, más de la organización también, más de lo que se viene. Hasta las 5 de la tarde se vota el domingo.
2: El domingo.
1: 5 de la tarde tenés que entrar adentro ahí del colegio electoral.
2: No es nada de otro mundo, la urna,
1: nada,
2: todo,
1: ¿no? Sencillo.
2: Sencillito.
1: La gusto irse temprano a votar y después ya te dedicas a consumir los medios si te gusta la política, ¿verdad?
2: Claro.
1: Si no pones partido de fútbol y lo que sea.
2: O si no, consumir otras cosas.
1: Consumir otra cosa.
3: Tenés que comprar antes de todo.
1: Eso, alcohol no se puede consumir.
2: Desde las 19.
1: Desde el sábado. Anterior, comprar.
2: Sí. Comprar.
1: En tu casa puedes tomar.
2: Claro.
1: La fiscal, ¿cómo se llama la fiscal electoral?
2: No es Llanes, ¿verdad?
1: No.
2: Ya fue,
1: a la gran puta.
2: Perdón.
1: Te voy a decir cómo se llama.
2: Sí. Mientras pensaste, puedo leer algo.
1: Acá tengo Sandra Ledesma.
2: Ah, Ledesma.
1: Ella dijo que el espíritu de la norma es que la gente no consuma en la previa ni el día de las elecciones, para que llegue con lucidez a la urna.
2: No.
1: Que vos no llegues dado vuelta y que tomes buenas decisiones electorales.
2: Pero podés tomar hasta las 23 y después dormir.
1: No, yo digo el espíritu de la norma. Yo no quiero discutir contigo alcohol.
2: No, conmigo no. Yo te iba a ganar.
1: Por eso, no
2: y quiero. A Ledesma también le iba a ganar.
1: Pero el espíritu de la norma es que la gente llegue en buenas condiciones.
2: Sí,
1: por así decirlo.
2: Morado.
1: Y también recordemos, y ahí sí entra el espíritu de que reine la paz y la armonía. 2 horas después de los comicios tampoco se puede vender.
2: Tampoco.
1: Esto obviamente es letra muerta porque en miles de despensas.
2: No,
1: bueno, cierto que a los supermercados no te venden. En las estaciones de servicio no te venden, lo más formal no te vende, pero el resto de la
2: gente. ¿La bodeguita?
1: Y depende de cada uno.
2: La bodeguita a lo mejor.
1: Por la puerta de atrás, ustedes saben que siempre hay forma de hacer trampa en la República del Paraguay.
3: Ahora me puedes preguntar lo que quieras porque tengo mis manos. Elector informado, hashtag elector informado. Manual informativo sobre el proceso electoral y el ejercicio del voto.
1: Muy buen trabajo, excelente material, tiene un montón de datos y muy buena información. Tenemos que cumplir nosotros, hacemos el uno a un.
2: Sí,
1: tenemos
2: señor.
1: Tiempo, ¿verdad?
2: Ya, claro, siempre hay
1: 52
2: tiempo.
1: De las 4.
2: Sí. 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
1: A ver qué dice la gente.
3: Mi gente.
2: Ah. No.
3: ¿Qué pasó?
2: No. Soñas con tu ¿Soñas con tu próximo cero kilómetros sin gastos extras? 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
1: Mañana juega Paraguay contra Selección Colombia.
2: 21 horas, señor.
1: Bien, lindo partido, ¿eh?
2: Ideal para...
1: para la reunión.
4: Buenas tardes. Diego, por fin volviste. Chocoleti.
2: ¿Cómo te va?
4: De las 4:10 ya empiecen mañana, no mañana. ¿Cuál es el tema?
1: Sí. No sea una playa.
3: Eso me llama, señor.
2: Mejor no escribí, nomás sea.
1: No, no, no se puede así, hermano querido.
3: ¿Nos perjudicas?
5: Ahora
2: para que programa, va.
5: A la cantina.
2: La 4, señora, la 4.
1: ¿Qué está pasando?
3: Así, por ejemplo, a votar, ¿no, señor?
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6: De peta, pero usted, puchero, cuidenme. Ese me voy a caer la pata, mi abuelo. Cada uno con su forma de ser.
1: Totalmente de acuerdo.
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2: Brillante. Adiós. 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
1: Por supuesto que sí.
12: ¿Ustedes no saben por qué se corta la luz hacia Barrio Obrero, Barrio Tacuán?
3: No nos dan bola lo de la
2: No nos atienden, señora.
1: Había corte programado para hoy de vuelta, pero
2: ayer había pestañeos constantes.
1: Los pestañeos, baja de tensión, eso te liquida, te liquida realmente, una pena, pero bueno, así
2: buscás
1: es.
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14: Ya vino el doctor. Ya dejó de llorar por lo de Libertad.
1: No sea así. Ya pasó todo.
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1: Ferropar Paraguay, por supuesto, son casi las 5.
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1: Así es, pausa y ya volvemos.
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15: Marcet también corrompió a funcionarios en Paraguay, según Khalid Rashid. Tras la detención del fiscal general de Bolivia por supuestos vínculos con el narcotraficante Sebastián Marcet, el titular de la Secretaría Nacional Antidrogas paraguaya dijo esperar que se revele también a cuáles funcionarios públicos paraguayos logró corromper la estructura criminal, cuyo liderazgo es atribuido al uruguayo.
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15: FMI prepara apertura de una oficina en Venezuela. El Fondo Monetario Internacional explora con las autoridades de Venezuela la vuelta al país con una oficina y confirmó que por el momento Caracas no ha solicitado ningún programa de fondos del organismo. La directora del FMI mantuvo el pasado 21 de septiembre un encuentro con la presidenta interina de Venezuela, Delcy Rodríguez. Temperatura en Asunción, 29 grados.
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1: 16:59.
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17: Bueno, hoy le tenemos como invitado a Gerardo Benítez, más conocido como Gringo Benítez, candidato a concejal por Asunción. 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
18: El tema puntual del tratamiento de residuos requiere un compromiso de las dos partes, tanto de la municipalidad, que es el encargado de retirar ese residuo y de hacer y llevarlo y tratarlo de la forma que debe hacerla, como también del ciudadano de colaborar con respecto a su forma de tratar su basura. 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
1: Cielo nublado en Asunción, 26 grados de temperatura, humedad 36%, soplamientos del sur a 28 kilómetros en la hora. El pronóstico mañana, fresco a cálido, cielo parcialmente nublado, vientos del sureste, luego variables. Para el sábado, cálido, cielo mayormente nublado, vientos moderados del norte, luego variables, lluvias dispersas.
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0: 13 minutos pasaron de las 17, seguimos en Ancho Perfil. Perdón, sí. Estoy tentado nomás de la risa.
1: Dale, decilo, doctor.
0: No. Nada, estaba pensando un poco en el tema de las elecciones. Flojito estamos en el tema de jingles y eso, ¿eh? Sí. No hay nada así muy...
1: Demasiado flojito.
2: Mucho IA.
0: Sí. Claro, ni siquiera... Porque a decir el tema cuando hacían todavía... Se hacía de manera artesanal, por así decirlo, o a sangre... Siempre teníamos alguna perlita, alguna canción. Bueno, ni qué decir cuando nos el tiempo le pondrá en su lugar a los jingles que hacía o las canciones que hacía Don Quemil Yambay, por ejemplo,
1: claro.
0: Para levantar alguna campaña medio complicada y le metía a Don Quemil alguna canción.
2: Claro, tenía mucho que ver también el artista que les apoyaba.
0: Sí, era un apoyo importante.
2: Claro.
0: Él estuvo con Oviedo también.
1: Con Oviedo, sí.
0: Le hizo una canción, creo, Oviedo.
1: El Alazán Colorado.
0: Después hay una canción muy simpática también que le hicieron a Payo Cubas. Que dice más o menos cuando no tu billetera.
2: ¿Dice más o menos así?
0: Cuando tu billetera. No, es que no recuerdo la tonada. Me encantaría recordar la tonada. Y es también simpática.
2: Sí, ¿Se va Nicanor también, no era para no? Nicanor, ¿verdad?
0: Se va Nicanor, no. Ese es un clásico, pero una canción buenísima de Se va Nicanor.
2: ¿Por qué lo que no usó? Se va,
0: vaya a la presidencia. Después era Lugo Tuvo Corazón, eso es lo más cercano.
1: Sí.
0: Después había una muy buena.
2: Corazón.
0: Sí, esa pegó.
1: Lugo tiene
2: corazón.
1: Eso copiamos de Hugo Chávez, ¿verdad o no?
0: No sé.
1: Parece que sí.
0: El jingle no
2: copiamos.
0: No sé.
1: Copiamos.
0: Y el de. ¿Cómo se llamaba el otro? El de.
2: Era uno de ellos, Choque.
1: Hugo Chávez tiene corazón.
0: Así era. Una canción luego.
2: No tiene pajaricos.
1: Sí, no tiene pajaricos en la cabeza.
0: Aquí huele azufre. Yo hasta ahora me acuerdo.
1: ¿Cómo era el jingle de Eva? ¿Ni te acordás, doctor? Preguntaba Natalie.
0: No, Natalie me quiere llevar por el lado de la pelea sí, con la ex intendenta.
1: ¿Te acordás?
0: Me acusó de urapo.
1: De ebrio.
0: De pochonto.
1: De ebrio.
0: A vos solo te importa el trago. Me repito.
1: Señor Marini.
0: Y me hacía así con la mano, suave. De.
1: Señor Marini.
0: Y sabes qué, me acuerdo siempre la de.
2: Por lo menos sabemos que era una señora que hablaba con la verdad,
0: ¿no? Con seguridad.
1: Argaña gana.
2: Ese y después ya era Argaña engaña.
0: Argaña engaña. Y era después ya era Argaña gana otra vez.
1: Otra vez, porque le sacaron pues del,
0: sí.
1: Del medio.
0: Y había uno también, Ángel Roberto Seifar.
1: Esa no me acuerdo bien.
2: Después, claro, el trinomio de la fe y la esperanza.
0: Sí.
2: Y el estaba, trinomio.
1: Y Caballero Vargas estaba lindo, ¿verdad?
0: La de Caballero Vargas. El sol sale donde triunfa.
1: El encuentro nacional.
2: Qué zurdito sí. Todo. No, perdón, centro.
0: Centro.
2: Ah.
1: Sí. Te quiero mucho, doctor, dice Natalie.
0: No sé.
1: No
0: sé.
1: Está fallando, Natalie.
0: Mucho palo. Espera que me desconcentre.
2: Jingles.
0: Vamos a... Claro, y perdimos esa parte folclórica, ¿verdad? De los jingles. Lo de Quemil Yambay, un espectáculo. Y ahora, bueno, no hay nada así muy que vos digas. Mirá, qué bueno está este. Incluso recuerdo que
1: procuraron
0: había...
1: los perros.
0: Y, ahora es muy artificial todo, qué sé yo.
2: Lo de los jingles lo que me es preocupante, ¿viste? Ya cuando ya se hablaba del tema de que la IA iba a ocupar ciertos espacios... Acá muchos de los perros se quedaron sin trabajo.
1: Se quedaron ya sin laburo.
0: Desde estudios de grabación hasta...
2: Claro, músicos, sesionistas.
0: Hay novedades. Peña niega que continúe la atención. Qué desagradable cómo le trató a nuestro compañero Omar.
1: Está muy nervioso contra Becerra.
0: Pero, o sea, hay un mohín de desprecio que hace que no se le hace a la gente, ¿no? No, eso si vos sos una persona educada no haces.
1: No, pero ella tiene una guerra abierta con el medio. Entonces,
2: pero aparte
1: ¿le queda
2: ponerle una cara a unos y a otros otra.
0: Sí.
2: Es muy... Sí.
0: A mi amigo Mati, pero no le quiere.
1: A Mati le quiere muchísimo.
0: Y...
1: Mati le dice, Mati.
0: Sí.
1: Ahora los colchoneros...
0: Yo también le quiero a Mati, claro.
1: Los del Atlético de Madrid... Ellos son los colchoneros.
2: Él seguía a los colchoneros.
0: El Atlético.
1: El Atlético
0: de Madrid.
1: El
0: Atlético tiene que estar.
2: Por lo menos Mar no cayó así muy duro. Cayó en el colchoncito de los otros.
0: Y nosotros nunca le mandamos a señolar. Siempre le mandamos a los ABC.
2: Podríamos mandar. Tenemos a nuestro colchonero.
0: Vamos a mandar ahí de señolar, ¿verdad? A ver si se tranquiliza un poco también.
2: O le mandamos a Mar, por ejemplo, con la remera de señolar. Podríamos, ¿verdad?
0: Pero es feo cuando alguien... Porque a todos nos habrá pasado una vez que te hacen así como un gesto de desprecio con la cara y... Para un trabajador, el tipo está laburando.
2: Sobre todo siendo el presidente de todos los paraguayos.
1: Claro. Pues son varias veces que sí. Hacen, varias veces ya.
0: Porque incluso a veces cuando si desafía o qué sé yo, me parece más, si lo hace con respeto, me parece que dentro del juego es válido.
2: Desafiando con la palabra, claro, ¿verdad?
0: Claro, si hacerte una esgrima verbal, sí, pero claro. Ese gesto así de desprecio, ese mohín de desprecio.
1: Con los trabajadores, ¿verdad?
0: Es muy desagradable. No,
1: con el sí. Trabajador que está en la calle sí. Sudando allí.
0: Y nunca te olvides que le había una rueda. Y un día va a estar otra vez abajo.
1: Va a estar otra vez en la calle.
2: Y él conoce de ruedas, porque
1: ya no va a tener el helicóptero dentro de poco.
0: Mira que cayó, mira.
2: Ya que estuvo acá, estuvo allá, estuvo en todos lados ya.
1: En nuestro país. La rueda. Sí,
0: realmente. Está el niño, nuestro compañero Ciro Benítez, corresponsal en el departamento del Guairá, para contarnos algunas novedades justamente sobre el presidente Peña. Hola Ciro, ¿cómo estás? Muy buenas tardes.
3: Muy buenas tardes, Diego, Choco, Leti. Un saludo para ustedes tres, también para la audiencia. Y sí, efectivamente, esta mañana, aproximadamente ya llegando el mediodía, estuvimos acompañando la visita, la jornada presidencial de Santiago Peña por el departamento de Guairá. Específicamente estuvo realizando las actividades de su día de gobierno en las ciudades de Paso Yovay e Independencia. Para hablar brevemente de esto, en Paso Yovay, la primera parada fue en el centro educativo, que en teoría estaría ya a punto para inaugurarse en unas 3 semanas. Esto se constituyó en el lugar para una verificación de las obras edilicias. De ahí pasó a una nueva plaza, también ya inaugurada, a pocas cuadras de este centro educativo, donde se llevó a cabo la entrega de viviendas para familias indígenas de la zona de Paso Yovay. De ahí pasó a la localidad de Independencia, donde fueron inauguradas unos 40 kilómetros de capa asfáltica que conecta la misma localidad de Independencia con el distrito de José Fasardi, atravesando compañías importantes de las mismas localidades, como podrían ser San Gervasio, Santa Cecilia y otras. Y justamente fue en uno de estos sitios donde se dio el abordaje del presidente, que tratamos, donde los medios que hacemos la cobertura tratamos de aclarar bastantes dudas, hacer bastantes preguntas que corresponden al ámbito nacional, y fue ahí donde el presidente fue consultado primeramente sobre la situación interna del Partido Colorado y específicamente del Movimiento Honor Colorado, después de estas tensiones que se habían dado teniendo en cuenta la disputa por la chapa presidencial, que ahora tiene unos 3 candidatos, justamente el gobernador de Guairá, César Sosa, el diputado Raúl Latorre y el ministro Juan Carlos Baruja. El mismo sobre esto refirió que ya no existe dicha tensión, más bien minimizó o buscó desdramatizar esta situación, alegando que el Partido Colorado está centrado principalmente en las internas que justamente se realizarían este domingo. Sobre ese mismo punto, él mismo refirió que el Partido Colorado llegaría fuerte y unificado, es lo que dijo, teniendo en cuenta también que él en todo este conflicto, en toda esta situación, habría mantenido una posición más bien tibia, sin decantarse por alguno de los candidatos, y asegurando siempre que en su momento sería Pedro Aliana el que definiría quién conformaría su dupla para las elecciones de 2028. Es prácticamente el mismo discurso el que el mandatario repitió en la jornada de hoy. Y ya saltando a otro tema, fue consultado sobre la agenda económica. Y acá se refirió a algo interesante, que es la decisión de la calificadora Fitch Ratings de postergar el grado de inversión para el Paraguay, teniendo en cuenta que esta misma calificadora habría mantenido a Paraguay en la categoría BB+, aunque se conservó la perspectiva positiva. Al ser abordado sobre este punto, el presidente fue categórico al decir que cada calificadora se toma su tiempo. Así como en el pasado ya el Paraguay obtuvo el grado de inversión por otras 2 calificadoras, en 2024 y 2025 respectivamente, aseguró que esto se trata de una carrera a largo plazo y que si bien la misma calificadora dio bastantes cuestionamientos sobre la inversión pública, la gestión de

0: clima electoral bastante reñido. Aquí tenemos solo dos candidatos, el liberal Magín Benítez, que busca su reelección al frente de una alianza en la que se unieron también otros partidos y movimientos opositores, y por el otro lado el colorado Rubén Pilo Fanego, que es el candidato, fue el candidato de Honor Colorado, quien se alzó en las internas pasadas. Ya también justamente en Paso Yovay, por ejemplo, se había dado unas internas bastante fuertes. El clima para estas elecciones ya municipales del domingo se haya más calmado, y en general la situación se da con una tensa calma, podríamos decirle ahora, teniendo en cuenta que no se está dando tanto esta situación de atacarse los unos a los otros como eran, como fue por ejemplo en las últimas elecciones generales, las presidenciales. Aquí más bien se está dando una situación de que están trabajando por separado y cada quien tratando de llevar agua a su molino, como se dice.
1: Ciro, te mandamos un abrazo de acá y gracias por la información, muy amable.
0: Igualmente.
1: Gracias, Ciro Benítez, nuestro compañero entonces con novedades desde zona del Guairá. Un abrazo grande a los amigos de Villarrica también. 25 ya de las 5 de la tarde.
2: Hoy fútbol de vuelta, ¿eh? Juega el decano hoy.
1: Ah, hoy hay fútbol.
2: Sí, señor. 19 horas.
1: Mirá un poco.
2: Copa Paraguay.
1: ¿Contra quién juega?
2: Olimpia Luqueño.
1: Ah, qué lindo, ¿eh?
2: Del Cardinal
1: de para matar un poco el...
2: Sí, señor. Y la próxima semana Libertadores ya.
1: Y Paraguay el viernes.
2: Paraguay el viernes.
1: Vos sabés que en la...
3: El lunes hay fútbol, ¿verdad?
1: Lunes y martes.
2: Fútbol, lunes y martes hay fútbol.
1: Nos apeamos de la grilla.
2: Lastimosamente.
1: Lunes y martes.
2: A no ser que el calor extremo logre de vuelta, ajá, como el otro día...
3: Modificar
2: los horarios.
1: Sí.
2: Nosotros estamos esperando que se modifiquen. Pero...
1: Mucho fútbol ahí en estos días con las selecciones.
2: Sí,
1: Europa están jugando la Liga de las Naciones, se llama. Juegan los europeos. Partidazo ahí. Partidazo. Vos sabés que no. Es como que ellos continúan nomás del Mundial. No es que degeneraron o empezaron nuevos procesos. O directamente ya continúan nomás y se ven muy buenos partidos. Fue parte de mis vacaciones.
2: Estuviste mirando
1: algunos juegos. Sí, porque yo así normalmente no quiero ver.
2: Espero que la liga peruana no haya visto.
3: ¿Ya querés ver el fútbol europeo nomás?
1: Llegué a ver la Liga Expansión de México, que es la segunda división de México. Sí, eso es un poco... Eso,
2: ¿qué equipo, ascenso, por ejemplo, hay ahí? ¿Qué equipo?
1: Y está el equipo de Cancún, por ejemplo. El equipo de Cancún. Y bastante...
3: Debe ser Araganes, ¿verdad?
1: Es muy feo, porque el fútbol mexicano lo ya es medio aburrido.
3: Y no puede ser de Cancún y ponerte las pilas, por ejemplo.
1: No pega. Pero hay Liga de Naciones, le vi jugar a España dos partidos. Entre ellos vi el partido de España-Croacia. Qué bien que juegan los españoles.
2: No, España.
1: Pero no es lo que juegan bien. No le dejan jugar al rival, le sofocan.
2: Te asfixian.
1: Pero
2: le ganó a Inglaterra también.
1: Partidazo también. La verdad que muy atractivo.
2: La mejor selección sin duda hoy día, ¿verdad? La española.
1: Sí, es justo campeón del mundo, ¿eh? Grecia le está ganando 2-1 ahora a Países Bajos. Irlanda y Austria están empatando 2-2 en un partido para el bostezo. Malta y Gibraltar 1-1.
2: No, de hecho que no.
1: Gales le está ganando 2-1 a Noruega.
3: ¿Qué está pasando? Nos está faltando contenido, Marini, por eso estamos hablando.
1: Alemania,
2: no deberíamos ver un partido de Gales nunca.
1: No, Alemania le está ganando 2-0 a Serbia. Alemania también está buscando... ¿Cómo que
3: ¿no
1: se llama
3: que
1: su técnico?
3: Una noticia de color, algo.
1: No, pero está linda, en serio, la... Y ahora está jugando, no nos abandonen por esto. Pero
2: la Zurra, ¿cómo está?
1: La Zurra creo que no juega ahora, ¿eh?
3: Quiero decir nomás que es porque él quiere estar haciendo esto, porque está...
2: No, porque él vio, pues, su vacación.
3: Que tiene aproximadamente 8 notas que
1: mañana
3: quería.
2: Ya le dijo felicita luego.
1: Mañana partidazo, Francia-Italia.
2: ¿Qué hora o todo eso?
1: 15:45.
2: No va a agarrar por acá.
1: Podemos estar pendientes de eso.
2: Y transmitir incluso.
1: Y el sábado juega España Chequia.
3: Sobre todo si hay penales.
1: Sobre todo si hay penaltis.
2: España con...
1: Sí, contra Chequia. Para que sepan nomás.
3: Sí.
1: Hablando de penales, me fui a ver los penales de Libertad contra Fernando de la Mora. Entré para los penales nomás.
3: ¿Solo para los penales?
1: Sí. Estaba saliendo de mi otro...
2: ¿Te enfocó?
1: Yugo.
2: ¿Te enfocó la...
1: Sí.
2: La cámara.
1: Y escuché que faltaban 10 minutos y entonces me metí en el
3: ¿por
1: estadio.
3: ¿Por qué no dijiste?
1: De manera gratuita.
2: Claro.
1: Y vi la definición por penal.

0: Sánchez.
1: Bien.
2: Sufriste, pero...
0: Muy sufrí. Buen arquero este del Liverpool.
3: Sí, Rojas. Tiene futuro. Hmm. 28 de las 5. ¿Cómo se llama ese Olimpia que jugó tan bien, este alto? Jugó muy bien.
0: El de...
2: Este que jugó
3: fútbol. Sí. No, sí.
0: No.
3: Muy buena actuación tuvo. Clave fue. No sé cómo se llama. El que toca el pito cuando juega, ¿cómo se llama?
2: Hoy básicamente querés nombrar lo que no recordás.
0: No, ¿eh? Fuego expulsión, todo lo de Campo. Fue expulsión, sí, y le codeó a Richard.
3: Bien expulsado.
0: Richard no sé, jamás te codea así.
3: No sé cómo no está preso Campo.
0: Richard te puede pegar en el testículo, pero...
3: A otra altura no.
0: El codo
3: no. ¿Qué más era? Ah, ¿vieron lo de Jaguarón? Que
0: Jaguarón.
3: Jaguarón, hay un quilombo porque grabaron un video unos TikTokers.
0: Sí, vimos.
3: Manteniendo relaciones sexuales.
0: Sí, vimos, vimos. Todo el mundo vio.
3: Así sí que eran. Tokers seguro.
2: Muchos tokers, más que tokers.
0: ¿Y qué? ¿Hubo conmoción en Jaguarón?
3: No, y nuestro intendente amigo incluso se.
0: ¿Se pronunció?
3: Claro.
2: Claro.
3: Porque ese cerro, pues están buscando que sea considerado patrimonio de la humanidad. Porque tiene un valor cultural.
2: Aparte
3: y los
2: que
3: perros se van a coger, ay, perdón. Pero.
0: Toda la gestión.
2: A coger los lugares históricos y,
3: claro, y los frutos del lugar. Pero no para un poco.
0: Pero qué mejor publicidad que esto.
3: Vos decís.
0: Claro.
3: Eso, ahora, técnicamente hablando, eso es un problema legal. Moral no vamos a entrar nosotros porque la moral es muy relativa.
2: Es relativa, señor.
3: Pero muy personal. Pero en términos legales, es una infracción. O sea, vos no podés tener relaciones sexuales en espacios públicos. Pues la norma prohíbe eso. Ese nomás es el inconveniente.
2: Y que les querían dar un toque artístico, digamos así.
3: Y el lugar es lindo, digamos.
0: Es bello.
3: Pero la gente que consume.
2: Los planos eran como. No es que haya visto el video.
3: pero la gente que consume porno quiere variedad también.
2: Ah, sí. Claro.
3: No es siempre el plomero.
2: ¿Ellos comercializaron estos videos? ¿O?
0: Y es al aire libre. Queremos al aire libre.
3: Y la gente busca pues variedad. Mm. Y
0: la gente, digo, quiere al aire libre.
3: Seguramente. No sé. ¿Te imaginas vos si hay tanto consumo de no sé? Vos querés saber sobre ruedas de vehículo y encontrar en redes sociales un montón de información sobre eso. Sobre todo hay una cantidad, yo me imagino que una industria tan rentable como la del porno debe tener una variedad interminable en redes sociales hoy en día.
2: Claro.
3: Con la facilidad que hay, porque es un consumo importante. De gastronomía nomás es una locura lo que hay. No, ni quiero saber lo que va a hacer eso una vez que entras en el tema, porque sé. Es un contenido un poco más restringido, por así decirlo. Sí. Pero los jaguaroninos enojados.
0: No,
3: piden prisión luego para
0: ¿a
3: los.
0: A los TikTokers. Vamos,
2: ¿cómo nada? Van a reconocer.
0: No. Van a hacer la reconstrucción de los hechos.
3: Reconstrucción de los hechos primero.
0: Claro.
2: Para empezar.
3: Y después.
0: Va a venir la fiscalía y va a investigar ahí.
3: Y viste cómo hace que le ponen a varias personas.
0: En el terreno.
3: Le ponen a varias personas juntas y
2: claro,
3: te muestran.
2: Entonces ahí.
3: En este caso, entonces,
0: la fiscalía iba a determinar. Ya está. 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
2: Dice, mira, tampoco en Jaguarón hicieron posición perrito, dice.
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4: Imagínate nada que tenga un público libertad y que ya es gratis, qué notable, tipo chico.
5: 250.000 mensajes en YouTube y Choco, el mensaje, ¿quién lee? De la susodicha. ¿Por qué Choco no te casas viendo más con ella?
3: Es posible.
0: Con Natalie, vio. Bueno, le queremos a Natalie porque ella no nos maltrata, no como ustedes, mal educado.
2: Aparte nos trajo empanada alguna vez.
0: Alguna nos trajo empanada con mandioca. 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
3: A ver qué dice la gente.
1: Bien ahí, sonidita. Candy Crush, rememorando la peli de la Claudia Galanti.
3: Se quedó en el viejazo, nuestro amigo.
0: No, y tu JT.
2: Ah, por eso.
3: Sí.
0: Eso era.
3: Se quedó en el viejazo.
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3: Gana Portugal 3-2 a Suiza, dice alguien también acá. Quilombo en Portugal también.
0: Se retiró
3: también,
0: Cristiano.
3: Se retiró.
2: ¿Qué pasó? Después va a contar, dijo.
0: Se fue ya Cristiano.
3: Ya no le quiere el técnico, entonces él dijo: si no voy a estar acá al pedo, ni siquiera me voy nomás. Ajá, ya.
2: Bastante ya nomás ya. Después voy a contar todo, dijo, y que le iba a rendir cuenta, sobre todo a los portugueses.
0: Epa. 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
3: Ya hacemos la pausa en un segundito nada más. Señor, dame. Los audios corticos, por favor. Dame, porque si no es un quilombo esto, a ver.
6: Leti, obviamente que tienen que ver ustedes. Un tema de informaciones. Tema periodístico, entonces ustedes tienen que estar informados. Lo pueden hablar sin tener la información precisa.
0: Hay que ver. Buscas
2: sobre,
0: sobre los Jaguarón.
2: Que uno vimos el video, ¿verdad?
0: No vimos.
3: Bueno, hoy, el que quiere pornografía hoy tiene demasiado. A mí me molesta mucho la gente que te manda pornografía.
0: ¿No te gusta vos?
3: No, ni menos en grupo. Me parece medio.
2: Grupo de padres y eso es lo que.
3: Sí, es muy mal gusto, tío. Es de muy mal gusto. Si vos, a vos te gusta ver. Pues encontrás mil formas
0: de
3: ver.
0: ¿Tu grupo de primos o de liberteños?
3: A mí no me gusta que me manden. Antes, no sé, la batalla por la pornografía era muy distinta. Antes la gente tenía que meterse en un cine, tenía que comprar una revista. Hoy en día el que quiere ver porno tiene en todas partes. Y hay grupos, no sé, me parece un poco desagradable. Pero bueno.
2: Bueno, pues hay grupos más majaderos que otros.
3: Sí.
2: Ahora, de repente sorprende un desubicado que manda algo.
3: Sí, no quiero lograr eso, voy a hacer un comentario.
0: Nuestro grupo de olimpistas de ABC.
2: Sticker, por ejemplo, se te puede escapar, ¿verdad?
0: Es jodido.
3: Yo de ese grupo salí, por ejemplo.
2: Subido de
3: un sticker, claro, una bromita.
2: Se te puede escapar, ¿verdad?
3: Yo en ese grupo, de ese grupo salí, por ejemplo.
0: ¿El grupo de olimpistas de ABC?
3: Sí, de ese grupo, sí.
2: Era muy majadero.
3: En 10 segundos vi más pilines que un proctólogo en toda su profesión. Y dije, yo no quiero ver esto. Me salí.
2: Esa es mi pregunta, así.
0: ¿Y quién enviaba a Maluque?
2: Digamos, ¿por qué los hombres se mandan tantos pilines?
3: Y menos lo otro.
2: No sé.
3: Retírese.
0: Por favor.
3: A ver qué.
0: Buscas el sabor auténtico.
2: Le de bienvenido.
6: Ariel Marejo ayer varias veces durante el partido dijo: Cerro a semifinales de la Copa Sudamericana.
3: No, tranquilo. No.
6: Copa Sudamericana.
3: La emoción. No.
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3: ¿Vos sabés que la mujer yankee está Krista Pica, es el apellido?
2: ¿Murió o no al final?
3: Está internada en Tennessee. Le dieron la inyección letal y no murió.
0: Ay, fue.
2: Tras pasar 2-3 décadas
3: estuvo en el corredor de la muerte porque se discute, se apelan las medidas, esto que es lo otro. Finalmente la corte autorizó que le maten.
2: Por un crimen que cometió a los 18 años.
3: A los 18 años le mataron a palazos con su pareja a otra joven. Y finalmente le aplican 2 dosis del fármaco. Letal. Se llama pentobarbital. Sin embargo, su equipo legal afirmó que estas no lograron detener su ritmo cardíaco y que aún se la podía oír respirar e incluso roncar. El protocolo estatal no especifica claramente qué debe suceder si un recluso permanece con vida tras una segunda dosis, según dice la agencia AP.
2: Pero ella no se despierta tampoco, ¿verdad?
3: No se despierta tampoco. Está internada. Lo último que hay, al menos, esto en la BBC, sobrevive a 2 dosis. Y
0: es cuestión de tiempo para que...
3: Se encuentra hospitalizada en Tennessee, dice la información. Realmente macabro.
2: Macabro, sí.
3: Y muy terrible esta información. Pero bueno, ya era noticia porque había una apelación y estaba suspendida. la ejecución.
2: Además decían que probablemente que si el juicio se volvía a hacer ahora, en esta época, con algunas cuestiones que alegaban, como por ejemplo viejos traumas de la niñez y cosas así,
3: bueno, se podría conseguir otra,
2: se podría conseguir otra
3: que se salve,
2: sentencia, digamos.
3: Qué bárbaro, terrible realmente.
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3: Sí, ahí está. Hostia,
0: es facilísimo.
7: Imagínate
0: que
7: le salvar la vida después de ser y le matan otra vez.
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8: Tiene la Itahualo, los cerros. Ganó y se quedó un paso raspando a los cuartos de final de la Copa Sudamericana. No. Aquí en
3: Luis Salinas. Es la emoción,
0: no,
3: muchachos.
0: Se emocionó. 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
3: Pausa y ya volvemos.
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3: 17:40.
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6: Le recibimos a Sergio Estigarribia, quien hasta hace poco fue intendente de Villa Elisa, renunció precisamente dentro de lo que implica el código electoral para volver a postularse. Y dentro de ese marco vamos a hablar justamente con él en cuanto a los proyectos que tiene en agenda.
7: Nosotros tenemos un servicio tercerizado con una empresa que hace la recolección de basura. Lastimosamente sigue habiendo gente, personas inconscientes que prefiere pagarle al carritero, prefiere pagarle al motocarro para que lleve su basura, y creen por ahí algunos vertederos clandestinos que tenemos. No son muchos los que tenemos en la ciudad, hay 4 o 5 puntos específicos donde siempre se está tirando basura, y no solamente en la ciudad de Villa Elisa, muchas veces pasan de la gente de Lambaré o del lado de Ñemby. Ahí tenemos que luchar contra eso, de igual manera seguimos trabajando.
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12: IPS garantiza pago de aguinaldo a jubilados. El presidente del Instituto de Previsión Social, Derlis León, confirmó hoy que se pagará el aguinaldo a jubilados de la previsional. Recientemente surgieron dudas al respecto, ya que la institución no aprobaba aún el depósito.
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0: Muy bien, casi que nos vamos nosotros. Nada, nos quedó pendiente lo de IPS, también el pago del 13° salario.
1: Sí, señor.
0: No es un aguinaldo, te dicen. No te dicen, no es un aguinaldo, es una bonificación de aguinaldo.
1: Claro.
0: Aguinaldo. Es un aguinaldo.
1: Bonificación.
0: Tenemos que irnos nosotros.
1: Ya se viene el fútbol.
2: Pero qué hermoso que hayas dicho aguinaldo nomás ya.
0: Tu grato nombre.
1: Aguinaldo. Acá acabamos más cerca de tener el aguinaldo. Qué lindo.
0: Chico. Sí, tu nombre me sabe ayer. Haciendo una canción, ¿verdad?
1: Y Caracupé no nos vamos ahí este año, eso que sepan.
0: Eso ya está confirmado, ¿verdad?
1: Que no nos vamos.
0: Que no nos vamos.
1: Y sí.
0: Yo creo que vamos a alistar nuestra fe de vuelta. Sí, creo que alistamos de vuelta la caravana a la fe.
2: No hablen nomás mal del tema ya. ¿Qué más?
0: Vemos qué es lo que pasa.
1: Y ya.
0: Sí, nos vamos nosotros mañana. Sí, mañana y ancho.
1: Mañana volvemos.
0: Y nos encontramos ahí. Hasta mañana. Pronto. Hasta mañana viernes.
1: Claro.
0: Por
1: claro.
0: Supuesto. Chau, como chau. Todos los días. Chau, chau.
2: Ya, japa.
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11: Bueno, una nueva edición aquí conversando con los futuros candidatos. Le invitamos hoy a Álvaro Grau, actual concejal de Asunción, pero también va a buscar nuevamente ese cargo dentro del rol de contralor. Álvaro, bienvenido. Gracias por compartir con nosotros.
12: Muchas gracias por recibirme acá. Muy contento de estar nuevamente en ABC y compartir con ustedes no solamente la trayectoria, todos estos años de lucha, sino también lo que se viene para Asunción, ¿verdad?
11: Claro.
12: La PMT en horarios pico tiene que estar no solamente dirigiendo el tránsito, sino dando seguridad alrededor de las escuelas, porque ahí es donde ocurren los accidentes. Las criaturas son inconscientes, ¿verdad? Y pueden cruzar la calle en cualquier momento, o incluso los conflictos que se generan con las dobles filas y los padres que se discuten. Tiene que haber policía de tránsito frente a las escuelas haciendo una cobertura, ¿verdad? Y a eso es lo que yo le llamo corredores seguros para las escuelas. Eso se hace en cualquier parte del mundo y acá también tenemos que hacerlo porque tenemos que cuidarle a los niños.
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0: 8 horas con 2 minutos, señoras y señores, ¿qué tal? ¿Cómo están? Bienvenidos a la cobertura del fútbol, buenas tardes. Semana de Copa Paraguay, semana de los equipos grandes. Ayer pasó el turno de Cerro Porteño, que sufrió para eliminar, derrotar a Rubio Ñu y calificar a los cuartos de final de la Copa Paraguay. Hoy es el turno de Olimpia, del conjunto franjeado, que va a enfrentar al Sportivo Luqueño, el equipo de Lucas Barrios, que no anda para nada bien en el campeonato clausura, lo contrario a lo que es el conjunto olimpia, pista que ahora es el nuevo puntero del torneo clausura. 19 horas, octavos de final de la Copa Paraguay, Olimpia ante el Sportivo Luqueño en el estadio Defensores del Chaco. Sean todos bienvenidos a la cobertura del fútbol. Ya no más, quiero saludar a los oyentes a través del chat del YouTube de ABC TV Paraguay. Por supuesto, no se olviden de dejar sus likes, me gusta, pulares arriba, señoras y señores. Ahí Malú, que me está diciendo que yo ya le di mi like correspondiente. Sí, señor, ingresó a YouTube como Antonio Jalil Maluje y ya le dio, por supuesto, su me gusta correspondiente. Vos también, señora, señor, tenés que hacer eso y, por supuesto, nos ayudás a seguir creciendo día tras día. Sí, señora, sí es. Abrazo grande a los oyentes también, que por supuesto van interactuando, repito, y también no me quiero olvidar de los oyentes del WhatsAppero 0972 730 730. Claro, por supuesto, reporte de sintonía desde donde nos escuchan, audios, WhatsApp y por supuesto los mensajes de texto.
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0: Ahí está, sí, señor, es la vía de comunicación, por supuesto, de la más potente del país. 0972-730-730, clima agradable con un vientito espectacular en las afueras, justamente 24 grados la temperatura, ideal, ideal para que usted, señora, señor, pueda ir a la cancha o, por qué no, estar en su casa y escuchar la 730 AM, Radio ABC Cardinal, la más potente y escuchada del país. Vamos a estar con la cobertura de la Copa Paraguay, lo que se viene desde la próxima fecha del campeonato clausura, la fecha 13, que se va a jugar el día sábado. El domingo descanso porque tendremos elecciones municipales. La fecha continuará el lunes y culminará el día martes. Esto con relación a la fecha 13 del torneo clausura. Mañana todos con la selección paraguaya de fútbol, amistoso preparativo para el equipo de Gustavo Alfaro, fecha FIFA. Mañana a las 21 horas en New York ante la selección de Colombia, vamos el equipo paraguayo, vamos el equipo de Gustavo Alfaro a cosechar nuestro segundo triunfo en amistosos, ya que en la primera del día domingo fue triunfo para el equipo paraguayo, doblete, dopieta de Miguel Almirón ante Bolivia por 2-0, así que mañana esperemos y esperamos otro triunfo del equipo de la selección paraguaya. Trabaja todo el equipo técnico y humano de Radio ABC Cardinal. Antonio Jalil Maluca en controles. Nuestra compañera Verónica Jara. Así es. Ahí está nuestra querida compañera Verónica. Abrazo grande para ella. Y don Miguel Zuluaga en la locución comercial. ¿Te parece, mi querido Maluque? Vamos a conocer qué pasa en las adyacencias alrededores del Estadio Defensores del Chaco, para conocer el movimiento de los hinchas del Sportivo Luqueño y del conjunto de Olimpia. Para eso, ya está nuestro compañero móvil Midas Laser Import, Jesús Federico Ocampos Valdovinos. Hola, Jesús, ¿cómo te va? Buenas tardes.
2: El placer es saludarte, GPN, para todos los compañeros, audiencia de la más potente del país. Estamos aquí sobre la calle de preferencias del Estadio Defensores del Chaco, a menos de una hora para el inicio del compromiso entre el franjeado y el Auriazul, ya por esta fase, el último compromiso en realidad de esta fase de los octavos de final de la Copa Paraguay. Ayer estuvimos por Itagua con las imágenes también del querido Sergio Ucedo. Estuvimos por la ciudad de Itagua, hoy ahora aquí en la ciudad de Asunción, en la capital de la República del Paraguay, para lo que va a ser este compromiso, que va a arrancar en cualquier minuto más, en algunos momentos más. Va a estar iniciando por el arribo, por la llegada del público también. Yo calculo que al ser entre semana, un horario de las 7 de la tarde, veremos si, no creo que se llene, pero yo creo que vamos a tener por lo menos un marco de al menos 5.000 espectadores aproximadamente. De a poco va llegando el público realmente, tanto del Olimpia como del Sportivo Luqueño. Así que aquí estamos expectantes para lo que va a ser el arribo de ambas aficiones. Ya los buses o los jugadores al menos ya están en el estadio, ya han llegado a las adyacencias aquí del estadio Defensores del Chaco, así que estamos esperando, estamos a la espera de que los aficionados lleguen en cualquier momento más para realizar algunas que otras notas para este compromiso. El cual Olimpia, yo le preguntaría a la afición si les gustaría que ganen la Copa Paraguay. Yo creo que me van a decir que sí, para buscar la triple corona o por qué no también los cuatro trofeos o torneos que pueden disputar o que se puede, al menos que se puede ganar en la temporada 2026. Así que yo creo que sí, van a estar expectantes y van a querer conseguir la clasificación, la cual estaría enfrentando a Recoleta en la siguiente fase de los cuartos de final.
0: Bien, correcto, muchas gracias Jesús, quiero saludar a Alfred 009 Emily, fan de Aver Picaya, dice Karina Santa Cruz, buenas tardes señor Gerardo Pipico Cunoguera, abrazo grande para Karina Santa Cruz que está en sintonía, Osto Fútbol, Miriam Beatriz, Richard guión 3, Lucas Acosta, Sebastián LZO y Richard 3, abrazo grande para todos y sigan dejando sus likes. Ahora tenemos 28 me gusta. Quiero llegar, señoras y señores, a 100 likes antes del arranque de este partido. Abrazo grande para Juanvi, que está en sintonía esperando el triunfo de su querido Olimpia. Nosotros, que ya nos vamos hasta la cabina del Estadio Defensores del Chaco, porque ya se viene Ariel Julián, ya se viene Darío Martín Ibarra en instantes. Hola Ariel Julián, ¿cómo te va? Buenas tardes.
3: ¿Qué tal, GPN? ¿Cómo estás? Buenas tardes. Un saludo para todos. Continúa la Copa Paraguay a través de las 7:30 MBC Cardinal. Esta vez el turno del otro grande del Olimpia, que es el actual puntero del campeonato de Liga y que va por todo, por la Copa Paraguay, por el campeonato clausura, por la Supercopa, este vorazo Olimpia que presenta realmente un equipo bien, pero bien importante en materia de nombres. Hay novedades en relación al que inicialmente Ariel Frano contaba hoy al mediodía a través de la edición del Cardinal Deportivo, en un estadio que a esta altura está vacío. Ya de hecho Jesús entraba hace un ratito en el primer informe, donde tampoco pudimos observar movimiento alguno, pero bueno, esperemos que la gente venga, que la gente de Olimpia acompañe. El equipo está pasando un momento muy dulce, un momento muy lindo, después de tomar la punta, le ganaron a Libertad nada más y nada menos que en la Huerta el último lunes. Así que ya estamos con todos los compañeros para vivir otra jornada de la Copa Paraguay aquí en Sajonia, en el Defensor del Chaco. David Barra, ¿cómo estás? Buenas tardes.
4: ¿Qué tal, Ariel? Un saludo para todos, sin un marco de público que quizás no era el que deseábamos, pero sí el que esperábamos por el horario, por ser el Defensores del Chaco, la sede para este encuentro, la instancia propia, independientemente a que Olimpia ha tomado la punta del torneo clausura en esta Copa Paraguay, y porque también para el aficionado del decano, la próxima semana está el duelo contra Nacional, que también es muy relevante en ese ahora objetivo del bicampeonato que tiene para esta temporada 2026. Ya clasificado a la Copa Libertadores como ganador del torneo Apertura, sin dudas, a partir de ahora para el equipo de Pablo Vitamina Sánchez es cosechar títulos, sea de Liga o de Copa, y cerrar también con esa Supercopa para culminar este año ya en el mes de diciembre. Por su parte, el Sportivo Luqueño, este es el único camino viable y con alguna garantía mayor que el acumulativo para poder clasificar a la Copa Libertadores. Tiene este trayecto para al menos poder ser Paraguay 4 si logra el título con el campeonato, o si es vice, dependiendo de que su rival y el ganador del certamen haya clasificado ya dicho certamen a través de la tabla acumulativa. Por eso también la relevancia que tiene este encuentro para un equipo que no está muy bien en el promedio en la clasificación en este segundo campeonato de Liga de la temporada, pero que también quiere en este año no solo un boleto continental, sino que también poder celebrar un título.
3: Trabajan los arqueros Lentinelli, de suplentes del Olimpia, al igual que Campisi, con los arqueros de alternativas en el equipo Deportivo Luqueño. Vamos a saludar a los compañeros. Ya les saludo a Ariel Infram. ¿Qué tal, Ariel Francisco? ¿Cómo estás? Buenas tardes.
5: Hola, Ariel. ¿Qué tal? ¿Cómo te va? Buenas tardes. Les saludo a los compañeros, a la audiencia del Cardinal Deportivo. Así es. Poquísimo movimiento realmente para este partido de octavos de final de la Copa Paraguay. Vamos a ver finalmente cuánta gente se va a acercar hasta el Estadio Defensores del Chaco, teniendo en cuenta que falta una hora menos para que arranque este partido con Olimpia plenamente confirmado.
3: Muy bien, le saluda Johnny, ya confirmamos a Olimpia, le confirmamos también al Deportivo Luqueño. Johnny González, ¿cómo estás? Buenas tardes.
6: Hola, mi querido Ariel, ¿cómo estás? Buenas tardes, saludos para todos y señores, el equipo del Deportivo Luqueño. Pero antes de contarte cómo juega el conjunto auriazul, así como decía Ariel Francisco, muy poco movimiento. Este era para una ciudad como Caguazú, tal vez Villarrica, Coronel Oviedo, llevar a Concepción. Si querés vender tu producto, si en la capital ya nadie te compra, tenés que llevar al interior, lamentablemente. La APF no programa sus partidos en el interior del país, así que esta copa seguirá siendo sin tener ese respaldo popular.
3: Johnny, es un campeonato paralelo al campeonato de Liga.
6: Exacto. Seguirá sin respaldo, Ariel, lamentablemente, porque se programa mal. No podés traer un partido Olimpia Luqueño al Defensor del Chaco. Aquí nadie quiere llegar. No hay colectivo, no hay forma de llegar. Tenés que tener vehículo particular o pagar vehículo de plataforma. Y eso significa pagar un poco más de lo que tendría que gastar para venir en colectivo. Así que hay que programar de otra forma estos partidos por Copa Paraguay.
3: Copa Asunción, dice Sebastián LZO en el chat. Un saludo a todos. Y sí, la verdad que los grandes no van para el interior. Y los grandes son los que hacen fiesta, son los equipos populares, los que tienen hinchada de forma, que tienen masa. Entonces, no sé, Santaní, porque también te pueden decir en Concepción no hay estadio. Creo que en Uruguay no ha habido, hay estadio, Johnny. Hay un estadio importante que donde hasta el Estado creo que había invertido, por donde lo vio. Puede ser Sanandí, puede ser Mallorquín,
2: Carapeguá,
3: puede ser Carapeguá, pero sacar un poquito de la zona de Asunción y áreas metropolitanas, porque la Copa Paraguay
5: zona de confort hasta, para la mayoría.
3: ¿Cómo?
5: Zona de confort para la mayoría.
3: Y sí, entonces no hay que hacer, si no quieren jugar los equipos y los grandes no quieren salir, quieren jugar a la cómoda.
4: Zona de confort para todos, porque también la APF cuando va a programar un partido, y vamos a el ejemplo de este Olimpia Sportivo Luqueño, si la APF elige Encarnación como sede, se enoja Olimpia porque viene de jugar lunes, tendrá un viaje para un partido día jueves. Entonces, la APF se lava las manos, hace la fácil y lo programa en Asunción o en el Defensores del Chaco, como este es el caso. Después está el factor seguridad, porque hoy día hasta es una excusa de utilicemos los Defensores del Chaco por un factor seguridad. Sea Defensores del Chaco, sea el estadio del 12 de junio, sea la huerta, sea otro escenario, si no existe una garantía de seguridad desde la propia organización, vamos a tener inconvenientes. Y como leí decir al presidente del Sportivo Luqueño, llevan a Defensores del Chaco por una cuestión de seguridad. Con Defensores del Chaco siempre ocurrieron los eventos con mayor inconvenientes cuando el Sportivo Luqueño juega así. Y con mucha razón, este bien era un partido por el momento de Olimpia al interior del país.
3: El espíritu de la Copa Paraguay es supuestamente integrar al fútbol capitalino con el fútbol interior. Pero si no se van los de la capital, San Lorenzo, pobre San Lorenzo, se fue a jugar la vez pasada contra 4 de julio de Capibaribe en Santaní. A San Lorenzo lo mandaron. Entonces, ¿qué es lo que no es integradora? No es integradora la Copa Paraguay. Si se juega todo acá, se atomiza todo, se centraliza en la área metropolitana. Y el máximo viaje que se hace hasta el 12 de octubre, donde también hay una suerte de sobredosis de partido, porque muchos partidos de campeonato. Estuvimos nosotros el otro día ahí con Guaraní Luqueño el viernes, Chip y Dani y los compañeros al día siguiente con el partido Cerro Porteño Triniense, un montón de partidos. O sea, no es cosa nueva llevar el fútbol de primera o equipos de primera a los grandes de nuestro país, a Itagua, pero sí en otras ciudades donde uno quiere, en otros pueblos, en donde van a ser atractivos los jugadores de Cerro y de Olimpia. Entonces, si se juega todo acá, ¿qué es lo que es? ¿Un campeonato paralelo al campeonato clausura en este caso?
4: Casi metropolitano, porque se mantiene y salvo determinado determinados equipos que van al interior del país. La Asociación Paraguaya de Fútbol también debería ser vigilante de los escenarios para un certamen como este, de cuidarlos, de mantenerlos, y hablo en el interior del país, porque tenemos el Carendú en Alto Paraná, el Antonio Aranda en Alto Paraná, el Parque del Guairá en el departamento del Guairá, hoy el municipal de Carapeguá en el departamento de Paraguarí, tenemos el Villa Alegre en el departamento de Itapúa, y son escenarios que bien puede acoger diferentes partidos de Olimpia y de Cerro Porteño. Yo aseguro que este Olimpia Sportivo Luqueño tenía un marco mejorado y una muy buena presencia de público sin ni siquiera llevarlo a Alto Paraná o a Itapúa. Lo jugase en el Parque del Guairá, en la ciudad de Villarrica, y con lo significativo que es el sitio por la conexión de varios departamentos, es un estadio que va a estar repleto para ver a Olimpia, y más con la formación que pone Olimpia, porque no es un equipo definitivamente alternativo, y Luqueño que arranca con sus titulares porque, como apuntábamos, tiene la Copa Paraguay como el único camino para llegar a la Copa Libertadores.
7: Escucho.
5: Y también hay que tener otro, hay que tener en cuenta otro detalle importante para cuidar el espectáculo de que siempre hablamos, el campo de juego. Mira que en Villarrica no se puede usar, en Capiatá ni siquiera el Deportivo Capiatá puede jugar porque están malas condiciones, o sea que también es un conjunto de todo donde se debería cuidar para que puedan ir los grandes también a jugar allá. Santaní, por ejemplo, ayer tranquilamente Cerro, por ejemplo, pudo haber llevado o pudo haber ido a Santaní, teniendo en cuenta que es contra Rubioño, que no tiene una hinchada organizada. No te digo Olimpia Luqueño porque hay que cuidar a las dos hinchadas, ¿verdad? Pero si Olimpia jugaba contra Rubioño, tranquilamente se puede haber jugado allá.
3: También la APF como organizadora, protectora de su campeonato, me imagino que a ellos les interesa que se luzca, que haya gente, que haya fiesta, como uno ve cuando hay partidos rimbombantes de la Copa Argentina. Y la APF debería ver dos, tres canchas del interior y preparar antes, colaborar, mandar su gente, cuidar el empastado, preparar el escenario. Porque insisto que no tiene mucho sentido Copa Paraguay. Copa Paraguay, el nombre es muy abarcativo, pero al final de cuentas es todo hasta acá, hasta Itagua. Y es en realidad Copa Asunción o Copa Metropolitana. Vamos hasta Miguel Zuloaga. Vende, Miguel, y ya confirmamos los equipos.
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3: Vamos hasta Ariel y para nos cuenta cómo arranca, juega Edu del Más. Ariel,
5: así es, está anunciado dentro del esquema titular Eduardo del Más.
3: Vamos a la alineación de Olimpia, la voz de Ariel Francisco.
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5: En el arco, camiseta 12, Sebastián Lentinelli. Línea defensiva 4, Tim Payne. 14, Gustavo Vargas. 15, Mateo Gamarra. Y 23, Esteban Matus. Medio sector 26, Richard Sánchez. 6, Richard Ortiz. Y camiseta 20 para Eduardo del Más. Adelante 17, Ronde y Redes. 33, Pedro Zarza, y 31 para Brian Romero, el equipo de Pablo Vitamina Sánchez.
3: Finalmente juega Del Más y no Lescano en el equipo de Olimpia. Vamos ahora hasta
5: Ariel
3: González, si escucho.
5: Sí, vamos a ver si podemos hablar. Aquí vienen tres de los muchachos. Está Brian
3: González, porque está definido también el equipo deportivo luqueño. Johnny González, contigo.
9: Sí, señor. El equipo auriazul que dirige técnicamente Lucas Barrios anuncia camiseta 1 para Nicolás Campisi. Lateral por la zona derecha, casaca 2 para Miguel Barreto. Los centrales con el 3 para Adrián Brizuela. 6 para Facundo Wesniak. Y casaca 28 para Axel Balbuena. 21 para Marcelo Ojeda. 8 para Agustín Aldomaíz. Y casaca número 14 para Fernando Benítez. 11 para Oscar Ruiz, 10 para Giovanni Bogado y casaca número 20 para Iván Maggi. El 11 titular del Sportivo Luqueño para este encuentro.
3: Muy bien, allí está confirmado también del equipo del Sportivo Luqueño la voz de Yuri González Miguel.
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3: GPN, ¿contra qué equipo juega el ganador de hoy de este partido?
0: Contra Recoleta, Ariel, que dejó en el camino a Guaireña.
3: Recoleta, ¿qué tenemos a nivel internacional? GPN está jugando ya, terminaron los partidos de la Nation League,
0: sí, ¿verdad? Señor, porque Alemania de local venció a Serbia por el marcador de 2-0. Grecia de local empató 2-2 ante Países Bajos. Portugal de visita venció a Dinamarca por el marcador de 4-2. Gales de local en su cancha venció victoria 2-1 sobre la selección de Noruega en otro partido. Irlanda y Austria empataron por la cuenta de 2-2. A la mañana, Copa Kirin en Japón, igualaron 1-1 Panamá y Nueva Zelanda. El seleccionado de Tim Payne y por penales clasificó a la final Nueva Zelanda por 5-3. Y otro partido por la Copa

0: Contata también me parecería.
1: Contata.
0: Me parece.
1: Puede ser, pero bueno, también ha pasado mucho tiempo del ciclo de Martino.
2: Hubo cuatro ediciones, Ariel.
1: ¿Cómo?
2: Cuatro ediciones Paraguay disputó de la Copa Quirín en el 98, 2001, 2003 y 2008.
1: Ah, claro, con Martino. Martino era el técnico de 2008.
2: Sí, señor, así es.
1: En lo previo a la eliminatoria camino a Sudáfrica 2010. ¡Seviel!
3: 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Ariel.
0: Ariel. Ariel. Sí, está llegando el doctor Julio Jiménez. Mañana se programan dos fechas.
4: Ponemos un equipo acorde a la calidad, a la envergadura del partido y bueno, esperemos que podamos hacer un buen partido.
5: Rubio News local, ¿tiene la información de dónde se podría jugar ese partido que se programa mañana, doctor?
4: No, realmente ellos tienen la potestad y eso se va a saber recién en la sesión de la divisional el día de mañana.
5: Si quieren ir para jugar interior todavía no hicieron.
4: Entiendo que no.
6: ¿Pero hay un plazo para, doctor, para pedir al interior del país de cuántos días?
4: 15 días. Quince días.
7: Javier Torrente, él decía que su prioridad es jugar en la Arboleda. ¿Eso cómo lo tomaría Olimpia por la cuestión de seguridad, de que mucha gente seguramente va a ir o no tiene problema en ir a la Arboleda?
4: Nosotros realmente lo que hacemos es respetar el reglamento. Ahí hay cuestiones de que se ven con los estamentos de seguridad y los oficiales competentes dentro de la APF y dentro de la Policía Nacional, y nosotros estaremos subordinados a lo que ellos definan en esa materia.
7: Julio, una consulta, como se habló mucho del partido Olimpia Libertad, incluso Nelson Aedo hablaba del tema arbitral y todo lo demás, ¿usted cómo toma ese tipo de comentarios cuando el torneo comienza a entrar en su parte decisiva?
4: No, eso son cuestiones un poquitito del folclore, yo creo que son comentarios bastante que se usan como para rayos, ¿verdad? Y bueno, yo creo que Olimpia fue el justo ganador, la expulsión fue correcta. No escuché una sola disidencia fuera de Nelson Aedo en que la expulsión estuvo fuera de lugar. Bueno, también hay que saber perder y hay que saber respetar al ganador cuando lo hace dentro de justas condiciones, ¿no?
0: Gracias. Las palabras del doctor Julio Jiménez, Ariel.
1: Muy bien, vamos ahora hasta Jesús Ocampo Gisu contigo.
8: Gracias, Ariel. Aquí en la sector de preferencias, sé que ya estoy oliendo la chipa. Vamos a comprar después con Sergio para la cena y para el desayuno también, pero por supuesto va a ser la salida a la cancha porque ahí ya tenemos más barato, que es 3x10. Pero de a poco va llegando el público del Olimpia. Nosotros al menos estamos en el sector que corresponde al ingreso de los aficionados franjeados. Los del Sportivo Luqueño sí están hacia el sector norte del estadio, así que de este lado no viene nadie. Venimos acá, Sergio, si me puedes acompañar, vamos a conseguir un poco unas palabras. Señores, ¿qué tal? ¿Cómo andamos? ¿Tu nombre?
9: Gustavo Aquino.
8: ¿De dónde estás viniendo?
9: De Ita.
8: De Ita, de la ciudad de Ita, está brillante. Mi compoblano, entonces.
9: Sí, señor.
8: Bueno, ¿qué tal la expectativa para hoy?
9: Y bueno, esperemos que sea un lindo partido y que Olimpia pueda ganar hoy.
8: ¿Este partido está bien que se juegue en Asunción o te hubiese gustado que sea un poquito más cercano a Ita, por ejemplo?
9: Y la verdad que estaría bueno que se jugara en la cancha del 12, por ejemplo. Tipo, más cercano y un poquito más de cercanía.
8: Cercanía, porque influye en medio que ya viniera hasta acá y después irse atrás.
9: No, la verdad que cuesta un ratito, pero un poquito, pero por Olimpia todo se hace.
8: ¿Y el horario te parece bien o te hubiese estado?
9: Normal, bien. Normal.
8: Bueno, decime, ¿y qué tal estás viendo en esta Copa Paraguay? Es obligación, ¿verdad? Salir campeón.
9: ¿Y la
8: ¿O no te parece tanto así después ya de la apertura?
9: No, en la apertura, clausura sí. Clausura sí.
8: O sea, clausura sí, Olimpia está más obligado.
9: Sí, tiene que salir campeón. Sí.
8: Y no importa que de salir campeón Olimpia le ayude a Cerro para que se vea la Liga.
9: La verdad que no, la verdad que no. Olimpia siempre le ayuda a los equipos chicos.
8: No. Bueno, ¿de qué parte estás viniendo?
9: Posta Gaona.
8: ¿De Posta Gaona? Sí. Si querés mandar un saludo a alguien ahí en la ciudad de Ita.
9: Y un saludo para toda la gente de Ita y Para zona Postadona.
8: Gracias. ¿Viniste? ¿Con quién viniste?
9: Ahí vine con mi primo.
8: ¿Siempre vinieron a la cancha?
9: Siempre vinimos. Siempre se lo
8: Es la dupla de siempre.

0: Siempre.
1: Gracias, papá. De la ciudadita, bueno, de mi compulano mío, entonces, que está viniendo aquí hasta el Estadio Defensores del Chaco para presenciar el partido ante el Sportivo Luqueño. Yo me doy una vuelta, del otro lado no tenemos nada, solamente de este sector que está llegando de a poco. Todos se van metiendo aquí en la zona de preferencias, al menos las graderías. Gradería sur no estoy viendo tanto movimiento, pero acá en las preferencias sí. Es la gran mayoría que está llegando el público del Olimpia. Voy a molestar desde que tiene la camiseta alternativa, camiseta celeste. Amigo, ¿cómo estás? ¿Cómo le tomamos un tracito? Estamos en vivo para ABC. Esta camiseta, ¿sabes por qué el significado? El color, digo.
2: Sí, en conmemoración a los uruguayos, ¿verdad que se hizo?
1: A los uruguayos. Decime el mejor uruguayo que te tocó ver en Olimpia.
2: Y Ortemann. Él manejaba el medio, manejaba los tiempos. Y tenía una buena coordinación en el equipo. Era un buen capitán, excelente. Último campeón de la Libertadores 2002.
1: ¿Para vos el mejor uruguayo?
2: Para mí el mejor, y después detrás de él le tenés a Alejandro Silva. Ale Silva, que tiene una final con Olimpia en el 2003. En el 2013 lastimosamente no se pudo dar.
1: ¿Y Martín Silva lo agregar a tu podio?
2: También, un buen arquerazo, el mejor arquerazo que también pudimos tener, y también ahora Gastón.
1: Decime, ¿qué esperas de este partido para hoy?
2: Y yo legalmente espero que Olimpia se quede con los 3 puntos nuevamente. Nosotros en los Defensores jugamos fuerte, se nos respeta bastante. Últimamente somos el equipo con más jerarquía en el fútbol paraguayo. Gracias también a Richard Ortiz, nuestro capitán, que está haciendo todo lo posible para que el equipo salga adelante.
1: Sin ánimo de polemizar, si Olimpia pierde hoy, está bien, no hay que exagerar un poco, o estaría mal que Olimpia, por ejemplo, pierda y se elimine hoy.
2: La verdad que no hay que polemizar tanto, es un partido más nomás, un juego, pero yo no espero lo que Olimpia pierda. Yo digo que va a ganar nomás, va a ganar por la mínima 1-0 o 2-0.
1: ¿Acá es prioridad más de clausura o la Copa Paraguay?
2: Y los dos, porque Olimpia en los dos se está portando muy bien. En la última edición, este que fue contra Colón, generó bastante expectativa y fue un partidazo, la verdad.
1: ¿Tu nombre?
2: José Pérez.
1: Gracias, papá, gracias. Ahí están otros de los aficionados del Olimpia que están llegando aquí en el sector de preferencias. Mi querido Julián.
3: Miguel, contigo.
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5: Likes a los oyentes a través del YouTube de ABC TV Paraguay. Tenemos ahora un total de 52. Hay que llegar a 100 antes del arranque de este partido. Quiero saludar a Alfred 009. Dos clubes nomás hay en este bendito país, dice Graciela Malatesta, GPN, y señor Miguel Zuloaga. Buenas tardes. ¿Qué tal, señora Graciela? ¿Cómo le va? Otro abrazo para Sebastián Bian, Ana María Sánchez. No va a ir adelante jamás el fútbol nacional. Acá tenemos el gran ejemplo, dice la señora. Ricard Morales, Ariel Julián, ¿qué marca amerita hoy para ir a la bodega antes de que empiece Olimpia? Dice Alfred 009, que dice: a nadie le importa Ronaldo. Los oyentes a través del chat del YouTube, Ariel.
3: Bueno, vamos a preguntar a la gente de Olimpia. ¿Armarán Benriche si hoy se elimina Olimpia de la Copa, o importa más ser campeón del Clausura, o hay que ganar todo? ¿Vos qué decís, Darío? Si vos fuera hincha de Olimpia, ¿armás Benriche si te eliminás hoy, o te priorizás y querés y te obsesionás con el campeonato de Clausura, con el bicampeonato?
6: Yo considero que no hay o no habrá ningún malestar si es que hoy Olimpia queda eliminado de la Copa Paraguay, o si la eliminación llega a la próxima instancia, es decir, si no es finalista o no es campeón del certamen. Considero que no habrá malestar siempre y cuando Olimpia sea bicampeón en Liga. Considero que con un segundo título, ganando el torneo Clausura, no habría ninguna incomodidad. Y conste que esto ha pasado en el 2018. En aquel entonces, sí, esto era reciente y se buscaba la triple corona, pero al año siguiente ocurre lo mismo o se replica prácticamente lo mismo y no puede Olimpia y termina ese tetracampeonato anulando todo por completo. Olimpia ya ganó la Copa Paraguay, sabe lo que es lograr este título y en consecuencia una Supercopa también. Así que considero que por haber sido campeón de la Apertura y hoy liderar el torneo Clausura y si sella el bicampeonato, pasa de largo quedar eliminado en Copa Paraguay.
3: Ahora, Darío, si Olimpia sale campeón del Clausura y de la Copa Paraguay, ya se reglamentó, ¿verdad? Pero sería un reglamento muy injusto que juegue la Supercopa.
6: Y es que ocurre también con la Supercopa de España en su antiguo formato.
3: Pero ¿cómo vas a jugar si ya ganaste el Apertura? ¿Habrás ganado el Clausura? ¿La Copa Paraguay? ¿Qué más supercampeón vas a hacer? ¿Qué puedes superar a eso? Ya ganaste todo lo que había a nivel local.
6: Y esa es la esencia deportiva. Que es un título que te lo ganás automáticamente porque fuiste el ganador de liga, bicampeón en este caso.
3: Dos campeonatos ganaste en tu liga, Apertura, Clausura, habrás ganado Copa Paraguay y la Copa Paraguay.
6: Tiene razón de ser. Reitero, es la esencia deportiva. Debería recibir el título del club que logre de forma automática como fue con Libertad. Pero también el caso de Libertad dejó un antecedente porque detrás de lo deportivo existe lo comercial. Y es un campeonato, es un torneo, o es un partido, o es una final que ya está vendida y que se tiene que disputar. Pasaba con la Supercopa de España en el antiguo formato cuando enfrentaba al campeón de Liga con el campeón de la Copa del Rey. Y si un equipo ganaba los dos torneos...
3: Mira, Darío, vos ganaste todo. Los dos campeonatos, Copa Paraguay, y justo un accidente, perdiste el título, perdiste la Supercopa, y otro equipo es el que...
6: Y ese equipo no habrá ganado ningún...
3: ¿Cómo va a ser supercampeón un equipo que solo ganó esa Copa?
6: Y es que la Supercopa en realidad no es para coronar al supercampeón del año, no es lo más alto en un escalón de trofeos. No hay que confundir también, el ser, yo entiendo desde la palabra supercampeón, pero no significa ser el primero o lo más en un escalón de títulos. Es una competencia que enfrenta a un ganador de liga y a un ganador de copa. ¿Por qué? Decí, Mariel, entre todos los torneos, ¿cuál o cuáles son los más importantes? Que jugamos en un año.
3: Apertura y Clausura.
6: Entonces, porque son los que valen. Te llevan a Copa Libertadores, al certamen más importante de clubes. La Supercopa Paraguay te otorga un premio económico y nada más. No hay una clasificación de por medio. Es un título más en la vitrina y poder cerrar el año con una nueva corona. Suma al palmarés. Pero ser supercampeón del fútbol paraguayo no te ubica por encima de torneo Apertura, torneo Clausura y hasta me animo a decir de la Copa Paraguay.
4: Miguel. 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
3: Vamos ahora hasta Johnny González.
0: Perfecto, gracias, Ariel. Te cuento la banca de Lucas Barrios. Ángel Espínola es el arquero de emergencia. Jonathan Díaz, zaguero central. Kevin Pereira, extremo. Sebastián Maldonado puede jugar de lateral izquierdo y también de volante interno. Fernando Bobadilla es joven de la cantera. Marcelo Pérez, el el centro delantero. Santiago Campos, lateral por la zona derecha. Es el lateral derecho titular, pero hoy estará Barreto en el puesto de lateral derecho. Después aparece también Samuel Beltrán, volante central argentino, ex Rosario Central. Tomás Muro, volante ofensivo argentino. Thiago Franco, de la cantera, sub-19. Álvaro Martínez, lateral izquierdo de la cantera del Cerro. Y Lautaro Comas, que suele ser también titular en el equipo del Sportivo Luqueño, pero hoy con Barrios va a la banca. En este caso, los relevos del señor Barrios para este encuentro.
3: Bien, vamos hasta Miguel Zuluaga.
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3: 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Tenemos a nivel internacional que viene.
5: Sí, señor. Opinan los oyentes a través del YouTube de ABC TV Paraguay. Dice Raimundo Caballero, Olimpia debe ganar todo lo que queda ahora. Sebastián Bian, gracias a Dios. No aguantamos perder. Fer Music dice, saludos desde Ciudad del Este. Paraguayito y T dice, solamente Libertad puede y pudo ganar todo lo que se puede ganar en un año. Fue en el año 2023. A nivel local, GP, en apertura, clausura, Copa Paraguay y Supercopa. Quiere ganar todo hasta el torneo y Libertad, que dice, además de Osto Fútbol, a Hugo Venegas, pero ganar acá no sirve. Libertadores 2027. Además, dice Ricardo Morales, ¿cómo le vas a pedir eso a un campeón del mundo y campeón continental? José

0: Eso, bueno, perfecto, Jesús. Señores, aquí ya están los equipos, también Mario Díaz de Ibar, el árbitro de campo de este partido entre Olimpia y Luqueño. Se nos viene otro partido de Copa Paraguay en un momento más. Ya analice lo previo. Leroy Ibarra hacia todo el país en una presentación de...
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2: Encabezado por el capitán, por un emblema, por un multicampeón como Richard Ortiz, quien está suspendido para la próxima presentación de Olimpia en el torneo clausura por acumulación de tarjetas amarillas, y en consecuencia arranca en este partido. Veremos cuánto dura o cuánto tiempo está, dependiendo de la exigencia del juego, pero es un hombre clave, vital. Cuando parecía ya no tener alguna determinación en el equipo, en este segundo semestre o segunda parte de la temporada ha nuevamente sacado toda su categoría, jerarquía, y ha sido un futbolista clave en determinados partidos para Olimpia en su recuperación, porque el comienzo no ha sido muy bueno. Ahora el capítulo de la Copa Paraguay, el certamen en el que ha jugado la final en el 2018, la competencia que ha ganado en el 2021 y que sin dudas para Olimpia en su esencia, en su historia, lo que ha demandado desde su propio nacimiento es conquistar todo lo que ha jugado. Y sin dudas, y aunque no sea la prioridad, está el deseo, está el anhelo, está el objetivo de quedar con este título, y por eso también, ya que lo entiende, Pablo Vitamina Sánchez afronta con un equipo que mezcla titulares y suplentes, que tiene una categoría muy superior a la del Sportivo Luqueño. Después, cuando arranque el partido, ya es una cuestión de cómo vaya respondiendo a las necesidades propias del juego, desde la postura, desde lo que vaya a tomar como iniciativa o protagonista. Por su lado, el Sportivo Luqueño, que hoy tiene en la Copa Paraguay el único camino a poder clasificar a la Copa Libertadores, a regresar a ese torneo, el más importante a nivel de clubes en todo el continente. Así que apunta a ganarlo. Por eso juega con el 11 titular, por eso frente a Guaraní en la fecha pasada Lucas Barrios había reemplazado, y de forma prematura, a Iván Maggi, al propio Aldo Maíz, cuando todavía el equipo en sí necesitaba de jugadores como estos, ya que recién arrancaba la etapa complementaria y nada estaba resuelto. Después lo termina perdiendo el Sportivo Luqueño sobre el cierre con el gol de Fernando Fernández. Pero parece que hoy, a diferencia de Olimpia, su prioridad está acá. Independientemente a que en el promedio vive con un compromiso, no está en los puestos de descenso, pero convive muy cerca de las últimas dos posiciones que envían a los equipos de la máxima categoría a la división intermedia. Sebastián Lentinelli en el arco con Gastón Olveira en la selección paraguaya. Tim Peña arranca como lateral derecho, Gustavo Vargas, Mateo Gamarra y Esteban Matus. En esta rotación entre laterales apareciendo el chileno por el sector izquierdo. En el medio campo, Robbie Redes por fuera, también Pedro Zarza para arrancar después de su gran presentación, de su gran campaña en los Juegos Suramericanos. Sí, es otro nivel, es otra exigencia. Richard Ortiz y Richard Sánchez en el doble seis, uno más adelantado que el otro para tener que atacar. Y arriba como media punta, Eduardo Delmas para acompañar a Brian Romero. En Luqueño 4-1-4-1 con Miguel Barreto, Facundo Wesniak, Axel Balbuena y Ángel Brizuela en la saga. Giovanni Bogado jugará por delante de estos cuatro defensores. Marcelo Ojeda, Fernando Benítez, Aldo Maíz y Oscar Ruiz por delante. Y arriba como solitario hombre de referencia, centro delantero Iván Maggi. Poco marco de público para el partido, pero tenemos mucho ruido para vivir esta última llave de los octavos de final de la Copa Paraguay, buscando el boleto a la próxima instancia, aguardando Recoleta por el ganador de Olimpia ante Sportivo Luqueño.
0: Comentó Darío Martín Ibarra en una presentación
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0: Brian Romero, pelota sobre el círculo central. Está para comenzar el partido aquí en el Estadio Defensores del Chaco. Vamos a través de la más potente. Vamos a través de la 730M hacia todo el territorio nacional con la Copa Paraguay. Esta propuesta aquí en el Defensores del Chaco. Pacheco. Olimpia frente a Sportivo Luqueño. Ya está esperando Recoleta en cuartos de final.
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0: Solo se aguarda el momento del horario marcado. Señores, autorizó Mario Díaz de Ibarra, movió el equipo de Olimpia. Comenzó el partido aquí en el Estadio Defensor del Chaco.
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0: Aquí Lentinelli va a tener la pelota para el equipo de Olimpia. Entrega el pase por la izquierda. Va tocando para Gamarra. Mateo, cuidado que presiona y roba. Roba Ojeda. La pelota fuera, mitad de la cancha. De vuelta para Marcelo Ojeda. No se ve nada. La numeración del Sportivo Luqueño. Insiste Luque Maíz, que le pega el arco arriba y afuera para saque de meta.
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0: Sal Olimpia.
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0: Va el pelotazo largo. Marca Barreto. Brizuela también. Lucha Brizuela. Intenta para el equipo de Olimpia. Pelea del más. Sacó Barreto. El rebote de Richard Ortiz que mete al vacío por la punta zurda. Viene cerrando. Marca Brizuela. Pelota fuera. Saque de banda para Olimpia.
4: La temperatura en Asunción, 23 grados.
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0: Será sobre la punta zurda.
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0: Vargas que juega, estira, pase sobre la punta derecha. Recibe redes, jugada personal. Redes pegado la raya, dejando para Tim Payne. Tim Payne va a recomenzar en el fondo con Vargas. Gustavo Vargas, esperando Mateo Gamarra. La pelota fue para Gamarra. Gamarra que participa, levanta, pelotazo. Apica hacia la punta zurda. No va a alcanzar Matus. Pelota fuera para saque de meta.
4: A través del YouTube ACTV Paraguay tenemos 123 likes, hay que llegar a 150. 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
0: Wesniak, el argentino, va a sacar la pelota. En salida para el equipo Deportivo Luqueño, ayer cerró por Río, venció a Rubiño por 2-1, pasó de fase. Fue hasta cuarto de final donde jugará frente a San Lorenzo. Arriba la pelota, marca Matu, quiere escapar Ojeda. Pelota que termina, fuera Brazac, que demanda y corresponde al equipo de Olimpia.
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0: Juega de primera Romero, partió fuera de juego Zarza, que está jugando por la izquierda, por el costado izquierdo, Darío.
2: Arrancó así, y siempre al límite con respecto a los últimos defensores del Sportivo Luqueño. En la jugada anterior, él deja botar la pelota y termina cambiando la velocidad, por eso no puede tener un control a la jugada.
0: Brizuela va a sacar para el equipo Deportivo Luqueño. 0-0 está el partido. Dejo para Campisi, que sale hasta la media luna, esperando Wesnia. Que hace Campisi, levanta, pase largo arriba, buscando a Curey Ruiz. Marcará Tim Payne, sacó Tim Payne de cabeza. Rebotes de Fernando Benítez, que baja para Balbuena. Axel Balbuena, la pelota extendida, viene por la punta para Curey Ruiz. El cierre de Tim Payne, que cubre con su físico. Pelota afuera, saque desde el arco para Lentinelli.
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0: ¿Cómo está comenzando? ¿Cuáles son las características del comienzo del partido? Analiza Darío Barra y lo presenta.
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2: Hasta aquí Olimpia intentando la posesión, al menos para salir y luego lanzar sobre los atacantes del MAS, sumándose a Redes, a Romero y a Zarza en un cuarteto ofensivo. Y Luqueño busca ser más directo, menos trato con la pelota y tratar de ir por fuera con los rápidos.
0: Robó Ruiz, entra Curey, se viene de contra el Sportivo Luqueño, el ataque centro de Axel Balbuena, rebota a la espalda de Vargas, saque de banda para el Curey Luque.
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0: Habrá lateral, reposición para el equipo deportivo luqueño. Axel Valbuena, el número 28, hacia la punta zurda. Entrega pase para Iván Magimaggi, tocando la pelota para Valbuena, quiere escapar. Marcó Romé Redes, recupera, deja para Vargas. Vargas en corta, tocando para Tim Payne, devolución para Vargas. Vargas y la salida para el equipo de Olimpia, la apertura por derecha para Redes. Redes levanta, larga, busca Romero, marca por allí Bogado, juega Bogado, tiene la pelota para Brizuela que cabecea, empalma Benítez, la pelota va sobre la zona de Tinelli.
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0: Va saliendo el equipo ahora, Deportivo Luqueño, Campisi, después la pelota larga, allí va rechazando, marcamos el tiempo de juego.
1: El tiempo de juego, Televisión de Fama de Inverfín, ahora 5 minutos de esta primera etapa. 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
0: Por la Copa Paraguay, Olimpia, Olimpia. Y Luqueño empatan 0-0.
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0: Defiende el más, busca Romero. Saco Wisney, aquí de la pelota para Maíz. Apunte a Richard, Notif, mete la pierna, Valbuena. Rebotes de Vargas, traba, gana el hombre deportivo. Luqueño, escapa Abogado Giovanni, cae falta de Richard, el capitán franqueado entró con falta, tiro libre para Luque.
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0: Aquí se está acomodando la pelota, va a ser tiro libre para el equipo deportivo luqueño, listo, Giovanni Abogado.
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0: Al final, Marcelo Ojeda, el zurdo, se prepara para ejecutar este tiro libre que favorece al equipo deportivo luqueño, que va por el primer tanto del partido aquí en Sajonia. La defensa de Olimpia que va a estar a línea de área grande. Pelota, trabajada pelota que viene para Maíz, que levanta, cruza por el otro lado. De vuelta para Ojeda. Intenta contra Delmas. Jugada personal, rebota Delmas. Traba, Abogado, rebota ahora. En Axel Valbuena, saque de meta de Olimpia, sí, Darío.
2: Qué manera de desperdiciar una pelota parada que al menos tenía un grado de peligro en el área de Olimpia. Y se desentiende Giovanni Bogado porque era una acción con pase atrás y centro del mediocampista. No devolver la pelota sobre Ojeda, por eso se diluye y también se vuelve muy anotado.

0: Marcelo Albona, saque de meta de Olimpia, sí, Darío.
1: Qué manera de desperdiciar una pelota parada que al menos tenía un grado de peligro en el área de Olimpia. Y se desentiende Giovanni Bogado porque era una acción con pase atrás y centro del mediocampista, no devolver la pelota sobre Ojeda, por eso se diluye y también se vuelve muy anunciado.

0: Marcelo Albona, saque de meta de Olimpia, sí, Darío.
1: Qué manera de desperdiciar una pelota parada que al menos tenía un grado de peligro en el área de Olimpia. Y se desentiende Giovanni Bogado porque era una acción con pase atrás y centro del mediocampista, no devolver la pelota sobre Ojeda, por eso se diluye y también se vuelve muy anunciado.
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1: A pesar de las intenciones de cada uno, el juego en sí todavía no se desata. Ninguno puede predominar sobre el otro, a pesar de que Olimpia por momentos tiene más tiempo el dominio de la pelota. Eso no le garantiza hasta aquí o por ahora ser un equipo ofensivo.
0: Marcamos el tiempo de juego.
2: El tiempo de juego. Televisión de Fama de Invertina. Ahora 10 minutos de esta primera etapa. 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
0: 0-0 está el partido por la Copa Paraguay. Se viene Marcelo Ojeda. Carga el equipo Deportivo Luqueño. Lo corre del Marcelo a marcar de Amigo Barra. Siempre Ojeda. Ojeda está retrocediendo porque hay mucha marca. El toque para Bogado, digo. Ahora para Ojeda. Ojeda gira contra Richard Sánchez. La pelota retrocedida. Allí está Barreto jugando para Venezuela para Wesniak. Abierto Axel Balbuena. Sale Luqueño. Cruzan para Ruiz. Cierra Timpey. Se queda en Diego Serandés con la pelota. Juega para Richard Sánchez. Sánchez la hace circular de vuelta para Timpey. Pey maneja la salida. Toca para Richard Ortiz, ahora para Sánchez. Sánchez se la lleva para Richard. Pica en la punta derecha. Corredes. Ahora Timpey para Richard Sánchez. Timpey juega para Vargas.
4: 1300 personas observando a través del YouTube ABC TV Paraguay. Tenemos 152 likes. Hay que llegar a los 200 antes del cierre de la primera parte. 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
0: Sale por Deportivo Luqueño, con la pelota Maíz, coloca pase, jugando por la punta, viene para Excelon Lugo, este que alarga por la misma zona. Ahí está Curey, Ruiz, devolución para Balbuena, Balbuena se acomoda, una vez más para Curey, levanta Curey, la pelota es sacada por Richard Sánchez, saca afuera, va a ser lateral, reposición en su campo para el equipo Deportivo Luqueño.
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0: Eduardo Pérez nos escucha en Nueva York. Pregunta: ¿es Francisco el que está atrás? ¿Vos no conocés a Eduardo Pérez? Francisco, sí, a Francisco. Arriba la pelota, allí está marcando Brizuela. Brizuela abre jugo sobre la punta derecha.
1: Lastimosamente de Francisco.
0: Se viene Marcelo Ojeda. Ojeda, la jugada personal se fue de la punta al medio. Comatus, queda la pelota al medio en la mitad de la cancha para Richard Sánchez, le toca para atrás, jugando para Vargas. Vargas hace participar a Mateo Gamarra, que adelanta el pase, viene para el Chileno Matus, se acomoda, se perfila, juega por lo bajo para Dermas, arrancó Dermas, enganchó Dermas, domina Dermas, Dermas y el lindo pase por derecha, pica Redes, sale, Campisi se queda con la pelota. Darío Barra,
1: está tan adelantada y con mucho riesgo la defensa del Sportivo Luqueño que Olimpia puede encontrar a Dermas o a otro pasador en tres cuartos de terreno del Sportivo Luqueño y tiene muchas garantías de un pase filtrado, cambio de frente, en profundidad, rompiendo líneas, porque puede aprovechar a Redes, a Zarza y al propio Romero.
0: Se viene con la pelota Abogado, Giovanni escapa, busca el perfil para el remate, le bloquean en el camino siempre Abogado, espera Maggi por la punta zurda, Abogado para Iván Maggi, prepara el centro, pelota arriba, se desvía, viene marcando Matos, le queda la pelota Ojeda, esperando Barreto, siempre Ojeda la pierde, está arrancando y lleva la pelota por la punta zurda. Zarza, hubo falta en su contra, infracción de Ojeda. Tiro libre será para Olimpia.
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0: Aquí ya está saliendo Olimpia.
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0: El pelotazo largo, arriba sobre campo. Rival tiene un golpe de cabeza. Busca Maggi. El toque fue, recibe de vuelta Maggi. Ante Benítez, Maggi que propone pase sobre la punta derecha. Allí está Ojeda. Levanta centro, arriba a lo alto. Saca Vargas. Queda para Sánchez. Sánchez que toca. Viene marcando por esa zona, Ruiz, ahora Redes, después Timpey que rechaza, va para Richard Sánchez para Timpey, el Leo Solández va a levantar, va el pelotazo largo, busca a Brian Romero, que no se mueve, Wesniak que rechaza, baja contra el pecho y después rechaza, saca la pelota, va quitando Vargas, pelea del más, bajo Benítez, Bogado participa.

0: Maggi quiere, Ruiz que quiere también, Maggi que se interpone, ahora Oscar Ruiz, la tocó limpio, dejó para Maíz, escapa de la primera marca, pero saca Vargas. Vargas para Richard Sánchez, ahora del más, va al zurdo, cambia muy bien para Pedro Zarza. Se encuentran los campeones en fútbol de Otasur. Va arrancando, lleva con mucha velocidad, Zarza cierra marca, Brizuela para el equipo deportivo luqueño.
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0: Marcamos el tiempo de juego.
1: El tiempo de juego, Televisión de Fama de Inverfin, 15 horas 15 minutos dicta primera etapa, el marcador Exfrico Cubiertas en las mejores tiendas del Paraguay que indica Ariel.
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0: Por la Copa Paraguay, señores, por la Copa Paraguay. Olimpia y Luqueño están empatando 0-0.
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0: Ya se viene Olimpia. Edu de la Más, domina de la Más, pierde contra la marca de Giovanni Bugado. El toque para atrás para Balbuena, Balbuena movió a la mitad de la cancha. Allí está Maíz, cruza, pase por Abogado, linda conexión con Maggi, puntea Maggi, va para el gol, pero se cruza Matus, corrige la acción, va cortando Matus el chileno, dejando para Lentinelli, la apertura sobre la punta derecha para Vargas, que amaga, juega para Matus y habrá salida para el decano.
3: 7-2, 7-30, 7-30 desde Payamí, excelente relato, feliz aniversario a los amigos cerristas, dice el oyente Félix Esquivel, otro mensaje desde Caguazú, apoyando a mi querida Olimpia, soy Gabriel.
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0: Se viene por derecha Vargas, carga el equipo de Olimpia buscando el área. Va Vargas, la toca para Richard, solo espera Zarza, pelota para Zarza. Está en el área Zarza, juega personal, velote a centro, rebota Vargas, saca Brizuela esa pelota de Río.
4: Adivinó Barreto el movimiento de Zarza, por eso le termina amortiguando, no le permite mucho margen para desbordar ni para lanzar. Se desvía en él la pelota y le permite a Wesniak poder anticipar para desviar.
0: Comentó Tarí Barra, lo presentó
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0: La va teniendo el equipo de Olimpia, movilizándose la mitad de la cancha. Gamarra, Gamarra para Richard Sánchez. Sánchez volantea, va Richard, puntea. Hay marca de Bogado, esto vale. Se viene Maggi, ¿quién lo acompaña? Nadie, arrancó con mucha gente. Salió de contra el equipo deportivo luqueño. Allí está con la pelota, con poca gente, digo, había salido, por eso no pudo aprovechar esta situación. Ahora Bogado, Bogado que va, Bogado juega para Benítez, Benítez para Wesniak. Está saliendo Luque, pelota abierta por derecha para Barreto.
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0: Están participando los muchachos, las chicas en el chat, dice AVNA por 200 mil, vendo votos, una trinidad para mi espejo de auto. No, no se vende el voto. Bueno, puede agarrar los 200 mil y voy a hacer lo que quiera en el cuarto oscuro. Votá aquí
5: al final.
0: No, pero vos podés agarrar al final plata del pueblo, lo que te ofrecen los políticos. Está teniendo la pelota el equipo deportivo luqueño. Antes había falta contra Team Pain. Tiro libre, favorece al equipo de Olimpia.
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0: Se prepara para la ejecución, Sánchez.
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0: Tiro libre será para el equipo de Olimpia, sobre la punta derecha. Habrá, ¿vos votás, Darío?
5: Sí, por supuesto. Sí.
0: Muy bien, hay que salir a votar en masa, este 4. El único momento, único día en el que el soberano tiene la palabra, tiene el poder. Tiro libre será para el conjunto franqueado. Sánchez que va, levanta centro, arriba, segundo caño. Cae la pelota en la espalda. Tojeda que lucha cuando gana allí. Está teniendo el esférico. Mejor Vargas. Vargas soltó la mitad para Zarza. Zarza juega al medio, allí sale Matus. Matus propone el pase. Sánchez que recibe. Sánchez que va, pisa la pelota. Sánchez que va tocando por la punta zurda para Matus.
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0: Zarza, centro. Sacó el arquero. El disparo. Subió la bandera. No vale. gol de Redes, pero estaba en fuera de juego. Aparentemente, Brian Romero pegó en la pelota. Incidió en la acción Darío.
4: Es que define mal Romy Redes. En el primer golpe de vista me parece estar Romero en posición adelantada. Un lanzamiento en profundidad para Zarza cuando ahora va Mario Díaz de Vivar para advertir a Pablo Vitamina Sánchez. Estaba adelantado Romero. Era el último hombre de Olimpia y tenía a un solo defensor por detrás de su ubicación. Con el arquero tirado, con otro de los zagueros también. Entonces Romero estaba adelantado. En el primer golpe de vista era offside y es lo que definitivamente el VAR termina corroborando para el juez. La advertencia a Pablo Vitamina Sánchez porque fue un reclamo airado, inexplicable también de parte del entrenador.
0: Marcamos el tiempo de juego.
1: El tiempo de juego, televisor de fama de Inverfin, 20 horas, 20 minutos. Esta primera etapa, el marcador Éxico Viertas. 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
0: La Copa Paraguay, Olimpia y Deportivo Luqueño empatan 0-0.
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0: Centro de Barrios para Maggi, cabeza Maggi, Romero que despeja, busca el rebote, aquí está Benítez, Benítez que levanta, sale Lentinelli, se queda con la pelota.
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0: Canta por el medio para el equipo de Olimpia. Gamarra, Gamarra para Richard Ortiz que trabaja. Deja pase para Vargas. Vargas va saliendo para el conjunto franqueado. La apertura por derecha. Deriva el juego sobre Tim Payne, el neozelandés. Juega, toca pase para Lentinelli. Desde el fondo participa
3: Ariel.
0: El uruguayo se escuchó.
3: Sí, señor. Definitivamente a Marcelo Ojeda le cuesta jugar por derecha. No sé. Estas decisiones de los técnicos, Messi es uno solo en el mundo. Pasa que él es muy zurdo y la pierna derecha no puede centrar, entonces se siente incómodo en ese sector el muy buen volante que tiene el Deportivo Luqueño.
0: ¿Cómo es, Johnny? Messi hay uno solo.
3: Claro, Messi es uno solo. Él es el que te puede sacar provecho jugando por derecha, siendo zurdo.
0: Tirando factos, como siempre, el señor Juan de Dios González. Luqueño con Wesniak, puntea Romero. Queda la pelota para Redes. Toca sobre Vargas, ahora arranca Richard Sánchez. Viste el pase, va para Brian Romero. Espera Edu en el área. Centro que va para Edu. Anticipa Brizuela. La tira al córner Darío Barra.
4: ¿Cómo sufre Luqueño? Es un equipo que no tiene ninguna resistencia de mitad de cancha hacia atrás. Cuando superan la línea de Giovanni Bogado o de Aldo Maíz, que hoy no tienen recorrido para marcar o le queda muy lejos todo, termina teniendo inconvenientes, quedan casi mano a mano Romy Redes, Romero, Delma, Zarza. Por eso decíamos anteriormente, Olimpia necesita un buen pasador preciso y Costa ya ha generado situaciones para ubicar pelotas a espaldas de los defensores.
0: Tiro de esquina sobre la punta derecha, es para el equipo franqueado. Delma se le pega, es Delma, ¿no? El zurdo
6: es Eduardo. Delma y Cacho, hay incidentes con el capitán, ahí se suma Mateo,
4: Richard Ortiz y Campisi.
6: Correcto.
0: Aparentemente ya se está calmando ahora la situación, se vendrá al córner. Reacomoda la pelota Eduardo Delmas. Tiro de esquina para Olimpia que busca el primer tanto del partido. El zurdo Eduardo Delmas para tirarla contra el área. Va Olimpia con su fuerza aérea sobre el campo rival, sobre el arco de Campisi. Cuando sigue habiendo algunos empujones, Richard se mete cerca del arquero. Pues centro que va Delmas arriba. Golpe de cabeza defensivo de Ruiz. El rebote, Zarza. Insiste Zarza, escapa Zarza. Levanta centro. Marca de vuelta Oscar Ruiz. Insiste Olimpia, escapa Vargas. La pierde. Allí contra Ojeda que juega rápidamente. Se viene Maggi. Va cargando la contra el equipo Deportivo Luqueño. El toque por derecha. Pica Ojeda. Marca muy bien. Matu de vuelta. Insiste Maggi. Maggi por Ojeda. Cayó solito. Le tocó.
4: Lo sujetó, lo frenó Matus. En la primera intervención, muy buena la de Matus, porque anticipa el pase de Iván Maggi para al menos amortiguar o frenar la pelota y que esa asistencia no deje a Ojeda con mucho campo para avanzar y una diagonal quedando mano a mano con el último defensor de Olimpia. Salió rápido el Sportivo Luqueño. Le cuesta poder ejecutar también estas salidas de contra al Sportivo Luqueño. No es únicamente un equipo con problemas ofensivos o defensivos en este caso, sino que también los tiene de mitad de cancha hacia adelante para generar con la pelota o para crear desde una salida de contra.
0: Comentó Darío Barra, lo presentó.
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0: Tiro libre, corresponde al equipo de Sportivo Luqueño. Centro que viene arriba al área. Golpe de cabeza. Cerca del caño izquierdo. Casi Wesenia clavó allí en la esquina ese cabezazo de Río.
4: Se encontró con la pelota Wesniak, porque le sorprende, salta por delante suyo y venía en carrera Mateo Gamarra. Le supera el esférico y el defensor de Luqueño que termina casi rebotando la pelota, no dándole un golpe para direccionar el balón. Y termina el esférico a meter.

0: conduciendo el esférico. Arriba pica Brian Romero, sale Campisi con mucha determinación. Rechaza la pelota, va sobre el campo de Olimpia, busca Richard Ortiz, pelea contra Maggi. Maggi que salta, gana Gamarra, rebote del jugador Maíz, toca, intentaba la conexión con Maggi, muy fuerte el toque. El pase habrá saque de meta para el equipo de Olimpia.
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0: Por la Copa Paraguay de Defensores, Olimpia y Sportivo Luqueño están empatando 0-0.
2: 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Tenemos 195 likes. Hay que llegar en instantes a los 200. Abrazo grande para Cintia Romero, Pati Sánchez Torres, Cráneo 899, Luisito Edifica y Karina Santa Cruz.
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0: Busca Romero, se le fue la pelota afuera. Habrá saque desde el arco para el conjunto de Sportivo Luqueño.
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0: Romero dice GPN More. Habrá salida para Luque.
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0: Acciones interrumpidas en estos momentos en el partido. El de Olimpia es
3: Redes, ¿no? Correcto, Ronnie Redes, que se queja de un golpe en la cabeza.
0: Fútbol en pausa.
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2: El lunes 5 de octubre prosigue la fecha 13 del campeonato clausura con dos partidos. También a las 5 de la tarde en el estadio Luis Alfonso Yani Cancha, Sol América Trinidense ante Luqueño. Y 19:15 horas en la Nueva Olla, lunes, Cerro Porteño 2 de mayo.
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0: Se está retirando al costado para ser mejor atendido. Redes, habrá salida para Luque.
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0: Sacará desde el fondo Campisi. Toca la pelota para Benítez de primera. Abriendo juego para Brizuela. Sale el equipo Deportivo Luqueño. Corre Brizuela. Extiende por derecha. Barreto impreciso en el pase. Brizuela. Saque de costado para la Francanera.
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0: Aquí cayó. Ha caído el hombro de Olimpia. Del más, tiro libre para Olimpia.
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0: Muy bien, se prepara el disparo. Va a ser tiro libre. Corresponderá al conjunto de Olimpia. Del más con la zurda. Allí para ejecutar. Se acerca también Richard Sánchez.
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0: Pega Sánchez, pelota arriba al área. Un rebote, sacó Wesniak. Va ahí luchando Curey Ruiz. Engancha Ruiz, escapa de la más. Pegó el pase a la derecha. Allí está picando Marcelo Ojeda. Jugada personal en cara a Richard Sánchez. Ojeda levanta centro para Maggi. Sacó Vargas el rebote, Matus rechazaba, insiste Maggi. Toca para Giovanni Bugado. Axel Algunas que se muestra llevando la marca. La pelota para Axel, prepara el centro. Pelota que va a dar a las manos de Lentinelli.
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0: Cero a cero el partido por la Copa Paraguay. Redes que le pega las manos de Campisi Darío.
4: Llegada de Olimpia y después de mucho tiempo con un grado de peligro, jugando directo, mucho más vertical. Al Sportivo Luqueño le está costando todo en este primer tiempo. No solo tener que marcar cuando no tiene la pelota, sino que también atacar cuando logra recuperar o anticipar algún avance de Olimpia. El partido en sí, muy discreto en este primer tiempo.
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0: Juega, saca.

0: Gamarra, presión de Maggi. La pelota que se desvía Maggi, habrá salida, reposición para el equipo franqueado, y hasta aquí ha generado muy poco. De hecho, la más clara tuvo en la cabeza, en este caso, de Wesniak, Deportivo Luqueño, que pasó muy cerca del caño izquierdo, cuyo cabezazo del defensor del conjunto Deportivo Luqueño. Aquí tiro libre para el Cureluque.
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0: Aquí va a sacar la pelota Campisi, se escuchó.
2: Sí, señor. Qué buena temperatura tenemos. Hasta veo gente con pullover. Realmente una muy buena temperatura. Viento que cruza el defensor del Chaco para bajar la temperatura.
0: Después de lo que pasamos, yo, del fin de semana, esto es un oasis.
2: No, de maravilla.
0: Esto es un paraíso, Johnny.
2: Totalmente.
0: Terrible fue el fin de semana. 40 grados, 8 de la noche. Aquí habrá salida por Olimpia.
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0: Ya. Ganó Recoleta antes, se había clasificado a cuarto de final, así que el ganador de esta serie jugará contra Recoleta en los cuartos de final de la Copa de Todo.
3: 7-2, 7-30, 7-30, saludos desde Atirá, excelente, todo como siempre. Oicótala, Cureal, Tatacoa, dice Milciades. Otro mensaje, te estoy escuchando y te veo por YouTube en Orqueta. Ramón Rivero soy.
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0: Barreto que quiere, Gamarra con falta, protesta el juez de línea, que estaba muy cerca de la acción. Fue falta, Darío.
4: Me parece llegar primero al físico de Barreto, porque el lateral derecho de Luqueño pone el cuerpo por delante de la pelota. Esto para proteger el balón y también buscar este contacto. Y termina cometiendo falta el defensor de Olimpia. Otra pelota parada que en la última avisó el Sportivo Luqueño, y hasta aquí quizás sea el camino más viable que tenga para generar daño o llevar peligro.
0: Momento, Darío Barra lo presentó.
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0: Se prepara el disparo mientras se está recuperando el hombre Deportivo Luqueño. Pelota colocada en la punta zurda. Listo, Marcelo queda.
3: 1700 personas observando a través del YouTube. Tenemos ahora 215 likes. Hay que llegar a los 250. Abrazo para Cintia Romero, Richard, Pedro Sandavia, Isma Franjeado y Graciela Manatesta.
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0: Muy bien, habrá tiro libre para el equipo de Deportivo Luqueño sobre la punta derecha. Finalmente, Giovanni Bogado está listo para la ejecución. Le pegará Bogado. 2 en la barrera del conjunto franqueado. 0-0 está el partido por la Copa Paraguay. Bogado para el tiro. Punta derecha, centro que va arriba contra el punto penal. La pelota queda para Maggi, había falta. Infracción de Wesniak. Tiro libre para Olimpia.
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0: Oiga, Richard nos dice ahora Vargas para Lentinelli. Envía el largo pelota su arriba, sube la punta derecha, Marco Curey. La baja Curey, viene para Bogado. Resta de cabeza Vargas Timpey, que participa de vuelta para Vargas en Palma. Arriba la pelota, viene para buscar por allí, bien Romero. Romero que está realmente poco participativo en el partido, rebota justamente. El hombre franqueado, saque de costado para Sportivo Luqueño.
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0: Viene cortando Mateo Gamarra, dejando para Lentinelli, marcamos el tiempo en Sajonia.
1: El tiempo de juego, televisor de fama de Inverfin, 35 minutos de esta primera etapa, el marcador Exfre cubierta, se indica Ariel.
0: Olimpia y Luqueño empatan 0-0 por la Copa Paraguay. Timpey que juega para Rogney. Redes va por derecha, levanta centro. Cabeza Romero entre los defensores. La conectó afuera, Darío.
4: Le terminó beneficiando a Romero el desvío de la pelota. Tras el centro de Rodney, Redes nos animó en uno contra uno. Redes, buena asistencia de Tim Payne. Jugó de primera. Rápido a espaldas del lateral izquierdo del Sportivo Luqueño, con la defensa bien adelantada. Fue una temática durante todo este primer periodo. Gana Redes por velocidad. y cuando llega a línea de fondo envía un centro. Como toma elevación esa pelota, le queda muy bien a Romero. El cabezazo no es bueno y la pelota se va alejando de la portería.
0: Va el pelotazo largo, arriba Timpey que rechaza, busca rebote Redes, maneja Redes, soltó Barona para Richard, Richard por derecha con Timpey, Timpey gira, se perfila y va a rechazar, juega por abajo para Redes, escapa Redes, llega tarde Axel Balbuena, llegó a tocarlo y se gana la amarilla. Darío
4: puede frenar el movimiento de la pierna porque ya la izquierda estaba como para trancar o anticipar esa pelota y Romy Redes mucho más rápido le puntea el balón, correctamente amonestado el lateral de Luqueño.
0: Comentó Darío Barra, lo presentó
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0: Habrá tiro libre para el equipo de Olimpia. La amonestación de tarjeta amarilla para Balbuena, el lateral izquierdo del equipo deportivo luqueño. Aquí Vargas va a poner de vuelta en circulación la pelota.
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0: La pelota colocada en la raya central, juega Vargas. No hubo entendimiento con Redes, que había picado tarde. Saque desde el arco para Luque.
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0: Ya se va a repetir el tiro libre. Se repite el tiro libre para el conjunto de Olimpia. Va a jugar Vargas, 0-0 está el partido. Comenzamos lentamente a caminar, a transitar los últimos minutos de la primera mitad. Viene cubriendo Balbuena, otra vez desperdició Olimpia en esta acción. Saque de meta para Luque.
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0: Va a rechazar desde el fondo Campisi.
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3: 727-30-730 dice: hola desde Valle Mía, full escuchando Cardenal Deportivo, Fuerza Ariel y a todo el equipo de Cardenal Deportivo. Otro gran choque de los sin estadios y ojalá gane Luqueño, dice el oyente.
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0: Barreto va a ser reposición lateral para el equipo de Olimpia. Allí listo el chileno Matus.
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0: Va recibiendo aquí el portero Lentinelli, la apertura sube a la punta derecha para Gustavo Vargas, se la lleva Vargas, lanza Vargas arriba, la pelota Huesneaga, atención, regala Redes, Redes y la joda personal. Redes tiene para el conjunto de Olimpia, toca por lo bajo para Richard, la maneja Richard, Richard proyecta de arriba, juego para Zarza, tiene que aparecer mucho más Zarza, tiene que aprovechar la oportunidad, desequilibra, va Pedro, Zarza que mete, rebota en la corner, habrá tiro de esquina.
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0: El córner va a ser para el conjunto de Olimpia. Aquel es Sánchez, ¿no? Sánchez y del más. Richard le pegaría con la derecha, Edu con la pierna zurda se pasó del más, centro arriba en lo alto, el rebote, Timpey le pega, se desvía, fuera Drío.
4: En el muslo, creo que el futbolista de Luqueño pone el muslo correctamente en Miguel Barreto para que esa pelota salga de la dirección de portería que tenía y derive en otro tiro de esquina hacia el sector derecho frente a la preferencia.
0: Insistió Olimpia, Delmas y Sánchez cruzan toda la cancha de un lado al otro. Se fue Edu, le pegará Richard. Sánchez el centro al área. Golpe de cabeza de Gamarra lento a las manos de Campisi.
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0: Ya pasó al costado izquierdo, Johnny.
2: Y donde tiene que jugar, porque la marca frágil de Tim Payne, ahí le puede sacar provecho el luqueño.
0: Muy Johnny, buena observación táctica, marcamos el tiempo.
1: El tiempo de juego, televisor de fama de Inverfin 40, ahora 40 minutos de esta primera etapa. 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
0: por la Copa Paraguay, por la Copa de Todos. Olimpia y Luque empatan 0 a 0 cuando va Zarza. Sacó el portero con los puños. Ya está marcando Benítez al mitad de la cancha en el rebote. Tira pase por derecha. Saliendo Ojeda, que volvió a irse otra vez hacia la punta derecha. Le hicieron falta. Tiro libre para Luque.
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0: Mario Campisi, ¿qué pasa en el trámite sobre el final? 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
4: No ha sido bueno este primer tiempo, ni para Olimpia, ni para el Sportivo Luqueño. Y por lo tanto, para el espectáculo en sí. Por más que hayan generado situaciones, fueron esporádicas y sin mucho peligro. El juego tampoco pudo desatarse del todo a favor de uno. Así que esperemos que por el bien modifique esta etapa complementaria, cuando ahora Iván Maggi y un cara a cara con el árbitro por reclamar una falta, amaga Mario Díaz de Vivar a sancionar con una amarilla al delantero del Sportivo Luqueño.
0: Va saliendo el equipo de Olimpia en la parte final del juego, manejando allí Gamarra, Mateo Gamarra. Gamarra en su campo, a ver, juego por derecha para Vargas, Vargas para Tim Payne. Bien abierto por la banda, pelotazo para Redes, que cae solito. Cortará Wesniak, cubre el central del equipo Deportivo Luqueño. De largo paso Brian Romero, de discreta actuación hasta el momento. Recupera para el equipo francado Richard Sánchez. Sánchez que va, cruzó para Redes, otra vez para Sánchez, Sánchez para Romero. Barre Wesniak, otra vez se durmió Romero. Benítez, ahora Axel toca, salteó línea, muy bien Maggi, habilita Abogado, sale bien del equipo Deportivo Luqueño. Giovanni Abogado levanta, pelotazo Barreto que la baja, no tiene cerca Ojeda, se viene el equipo de Luque, va Barreto, le puede pegar Barreto, por Dios, hay que saber lo que uno sabe hacer nomás. Con la zurda para más. Erró como 30 metros el arco. ¡Saque de meta!
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0: Arrancó Sánchez. Sánchez con la pelota al toque por derecha para Vargas. Vargas en la raya central, se viene el decano.
5: No está jugando bien Olimpia Darío, ¿no?
4: No, el partido en sí no es bueno. Tiene mucho que ver que Olimpia, porque es el que toma el protagonismo, el Luqueño espera. Fue la tendencia del primer periodo. No puede repercutir en el juego. Colectivamente, mal. Y de forma individual, salvo Pedro Zarza, las veces que se inclinó Olimpia para atacar por su lado, siendo punzante, el resto tampoco. De forma individual o personal, ha sacado algún destello para tener un beneficio.
0: La pelota por derecha, corre Barreto, empujó a Matus, falta en ataque, tiro libre para Olimpia.
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0: Está saliendo el conjunto franqueado. Pelotazo de Vargas. Romero la pierde contra Wesniak. Recoge el rebote Edu. Del más que cae. Se repone Edu. Del más. Escapa del más. Mete la gambeta. A ver si aparece la magia. Va del más. Cerca del área. Escapa del más. Del más está muy solo. La juega para Richard. Pase atrasado. Barre Richard. Desvía. Juega para Matus. Participa Matus. Matus para Richard. De primera para Matus. Matus la recibe. Entra el chileno esperando Zarza. Bien abierto. Balón para Pedro Zarza. A ver si desequilibra. Va a por fuera, levanta el centro, Redes cabecea solo, cabeceó donde estaba Campisi. Darío
4: no buscó colocar ni hacia el primer palo, donde había quizás un espacio mucho más reducido, ni hacia el segundo. Zarza por izquierda, esta vez no se animó el uno contra uno, gambeta hacia afuera y centro al segundo palo. Como fueron los dos zagueros centrales de Luqueño con Romero, se olvidaron de Redes, no cierra tampoco el lateral izquierdo, y es por eso que el atacante puede cabecear solo, y la dirección de la pelota donde estaba parado Campisi, por eso ni siquiera da rebote el arquero. Así ha llegado Olimpia, con acciones también esporádicas en este primer tiempo.
0: Marcados el tiempo de juego.
1: 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Ahora 45 minutos de esta primera etapa. 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
0: Aquí en el el defensor del Chaco por la Copa Paraguay. Olimpia y Sportivo Luqueño están empatando 0-0.
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0: Hubo falta de Jurey Ruiz contra Tim Payne. El árbitro sanciona falta, pero no hubo amarilla, Darío, ¿verdad?
4: No fue para tarjeta amarilla. Por más que haya llegado tarde y vaya contra el físico del rival, fue muy leve la infracción.
0: Sánchez listo, tiro libre, será para Olimpia. Está por terminar este primer tiempo. Ya tenemos tiempo agregado, señores.
2: 2 minutos.
0: Muy bien, en 2 minutos y se va la primera etapa. Juega, intenta escapar Zarza. Va por fuera, mete su velocidad, pero la pierde contra Ojeda, que va al piso. Habrá salida para Sportivo Luqueño.
1: 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Este partido comenzó mucho antes, cuando con la cábala y el Opo Melo y Cañas de Leones. Rey de Cañas, 3 Leones.
0: Desde el fondo, Campisi va a reponer la salida para Sportivo Luqueño.
3: 1838 conectados a través del YouTube. Llegamos al objetivo 250. Me gusta, ahora tenemos 255. Abrazo grande para Luisito Edifica, Cráneo 899, Mioc Mía y Soldado Juan 8079. Ariel.
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0: Sacará, rechazará Campisi, el portero de Sportivo Luqueño. Arriba la pelota sobre el campo rival. Viene para buscar Gamarra. Sin ponerlo alto, quiere Dutermas, pelea Sánchez, cabecea Sánchez, la barca de Brizuela, rebote, mete la pierna Benítez, lucha, pelea Ojeda, le regala Dermas, que arranca, el árbitro detiene el juego. Hubo falta contra
4: Ojeda.
0: Tiro libre, favorece a Luque.
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0: El partido está 0-0.
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0: Vamos a ver quién le va a pegar lo último seguramente de esta primera mitad. Aquí en el defensor del Chaco. Empatado por ahora, Giovanni Bogado. Bogado para el disparo. Va Giovanni. Levanta el centro, pelota en lo alto. Golpe de cabeza, Wesniak. Cabecea desacomodado. Afuera, ahora saque de meta sin tiempo.
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0: Quitará el portero Lentinelli.
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0: Señores, es el final de la primera etapa. Terminado la primera fracción. Copa Paraguay. Terminó primer tiempo por ahora Olimpia. Y Sportivo Luqueño empatan 0-0.
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6: Gracias, Gerardo. Para recordar, Olimpia no tiene amonestados y los que están en la banca de expectativa: Lucas Versa, Raúl Cáceres, Juan Vera, Alexis Vargas, Juan Fernando Alfaro, Sebastián Quintana, Fernando Cardoso, Rubén Lescano, Romeo Benítez, Gabriel Ávalo, Sebastián Ferreira y Hugo Sandoval. Con una particularidad: cuando iba a terminar el partido, estaba charlando el profe Cristian Minchelli con Romeo Benítez y Sebastián Ferreira. Habrá que ver si ellos van a ingresar en esta segunda etapa por la charla que se dio. Bueno, vamos a conversar aquí con los hinchas del Olimpia que están apostados en este sector para tener un poco su apreciación. ¿Qué tal? ¿Cómo te va? ¿Cómo viste este primer tiempo?
7: La verdad que bien, bastante bien Olimpia. El árbitro cortó todo el partido, la verdad que con razón no árbitro más en primera, el árbitro bastante cortó todo el juego, pero en líneas generales bien, Zarza bastante bien, movedizo, Rodney Rey con Tim Payne, la verdad que bastante bien, hay que gustar arriba para que entre los goleros.
6: ¿Qué le faltaría justamente para eso?
7: Yo creo que Zarza podría entrar Romeo y podría dar un poquito más, ¿verdad? Me parece que está muy buen primer tiempo, pero me parece que Romeo voy a dar algo más.
6: Ahí están las palabras de los hinchas del Olimpia por este sector, Gerardo.
3: Correcto, muchas gracias Ariel Insfran. 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
2: Perfecto, gracias mi querido GPN. Ángel Espínola, Santiago Campos, Samuel Beltrán, Álvaro Martínez, Jonathan Díaz, Sebastián Maldonado, Tiago Franco, Fernando Bobadilla, Tomás Muro, Lautaro Comas, Kevin Pereira y Marcelo Pérez. Son los relevos del equipo del Sportivo Luqueño en esta primera etapa. Hemos estado Axel Balbuena por el árbitro Mario Díaz de Vivar.
3: Bueno, perfecto, Johnny. 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
2: GPN.
3: Adelante, Johnny.
2: No, pasa que está por aquí Luca Morales.
3: Sí, señor.
2: Una nota y dijo no. En otro momento, se está recuperando de esa feísima lesión que tuvo justamente en aquel partido contra Olimpia. Estábamos hablando hace dos fechas aquí en el Defensor del Chaco en esa lesión que tuvo.
3: La rotura, Johnny.
2: Es la rotura, sí, sí, señor. Se está recuperando.
3: Correcto, Johnny. Muchas gracias. 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Entre tiempo del compromiso. Estadio Defensores del Chaco. Octavo de final de la Copa Paraguay. Están empatando 0-0 Olimpia. Y el Sportivo Luqueño Recoleta aguarda rival en los cuartos de final de esta Copa Paraguay. Los demás emparejamientos: Cerro Porteño, que va a enfrentar al conjunto de San Lorenzo. Por su parte, Atlético Tempestarí ante Sol de América. En semifinales, Cerro Porteño, San Lorenzo ante Tempestarí o Sol de América. Y en la otra llave, Recoleta, que aguarda por Olimpia o Luqueño ante Libertad o Independiente de Campo Grande. Es el fixture de las semifinales, de los cuartos de final, mejor dicho, de la Copa Paraguay. Vamos al plano local, campeonato clausura fecha 13, que va a iniciar el día sábado 3 de octubre con dos partidos, 16:30 en la Arboleda de Trinidad, de cancha de Rubio Ñu. Se enfrentarán Guaraní y el Sportivo San Lorenzo. De empatar, San Lorenzo estará decretando su descenso al torneo de la categoría intermedia. Y el sábado también, pero a continuación, 19 horas en Campo Grande, estadio Ricardo Gregor, cancha de Independiente, Recoleta va a recibir la visita de Libertad. El campeonato se para un momentito el día domingo 4 de octubre por las elecciones municipales. Se reanuda el lunes 5 de octubre con dos encuentros a las 5 de la tarde en Villa Lisa, Trinidense ante el Sportivo Luqueño, y 19:15 horas en la Nueva Olla, Cerro Porteño ante el 2 de mayo. El martes 6 de octubre, también 5 de la tarde en el Emiliano Villeta, Emiliano ante Rubio Ñu, y 19:15 horas en el Estadio Defensores del Chaco, Olimpia va a recibir la visita de Nacional. Claro, para repasar, porque el sábado decía 5 de la tarde, ya con el nuevo horario por el factor climático del calor intenso. El sábado, repito, 5 de la tarde a las 17 horas en cancha de Rubio Ñu, Guaraní San Lorenzo, y 19:15 horas en Campo Grande, estadio Ricardo Gregor, territorio de Independiente, Recoleta ante Libertad. Olimpia es el nuevo puntero del campeonato clausura, tiene 25, Libertad 23, Nacional y 2 de mayo 22, Guaraní y Trinidad 20, Emiliano 18, Cerro Porteño 17, Luqueño 13, Rubio Ñu 9, Recoleta 8, último para San Lorenzo con 2 puntos. Vamos a la tabla de promedios, y esta fecha podríamos tener al primer descendido, San Lorenzo 0,500, y Rubio Ñu, que todavía sigue con esperanzas de permanecer en la categoría de honor, tiene 0,941. Más arriba, por ahora, se salvan de la zona roja y del descenso: Luqueño 1,156, Recoleta 1,218 y Emiliano 1,270. A la tabla acumulativa de puntos que otorga cupos a las próximas ediciones de la Copa Libertadores y Sudamericana temporada 2027. Olimpia, como campeón del torneo de apertura 2026, va directamente a la fase de grupos de la Copa Libertadores del próximo año. Olimpia tiene 74, Olimpia 61, Cerro Porteño 55, Libertad ahí cerquita 54, Trinidense 52, Emiliano 51, Guaraní 49, 2 de mayo 44, Recoleta 36, Luqueño 33, Rubio Ñu 32, y último para San Lorenzo con 17 puntos. Pablo Vegetti es el máximo artillero del torneo clausura. El atacante de Cerro Porteño tiene 6 goles. Estíbel Moreira de Emiliano, Iván Valdés de Nacional, Luis Abreu de Trinidense y Hugo Adrián Benítez de Nacional, todos ellos están con 5 goles. Cambiamos de torneo, es momento de hacer mención al campeonato de la división intermedia, que está ingresando a su recta final. Ahora mañana iniciará la fecha 27 con 2 encuentros, a las 4 de la tarde Encarnación ante Resistencia y Carapeguá ante Capietá, el duelo que será a continuación de ese partido. Y aquí tenemos las autoridades arbitrales de esos partidos: Encarnación Resistencia, Álvaro Jiménez en el barrio Ulises Mereles, y Carapeguá ante Capietá mañana en el municipio 18:30 horas, pitará Giancarlos Juliadosa, y en el VAR Mario Díaz de Vivar. Vamos al día sábado 3 de octubre, ambos encuentros a las 10 de la mañana en Carapeguá, Paraguarí. Será local ante el 3 de noviembre del barrio San Pablo, el equipo tricolor del barrio San Pablo, que todavía depende de sí mismo para permanecer en la categoría intermedia. Para eso deberá ganar sus últimos encuentros y por supuesto así podrá quedarse en la categoría intermedia. Juan López arbitrará ese partido con el José Armoa en el VAR y en el Gunter Vogel, cancha de San Lorenzo el sábado. Atlético Tempestaría de local ante Tacuaro, 10 de la mañana. Blas Romero, el juez principal, y en el VAR, Carlos Figueredo. El torneo proseguirá el día lunes 5 de octubre, 17 horas, en Villa Hayes, 12 de junio, ante Sol de América. Derlis Benítez, el juez, y en el VAR, Derlis López, y 19:30 horas, Fernando de la Mora en su cancha, en el barrio Palomar, estadio Emiliano Gessi, ante General Caballero de Mallorquín, que se quedó en la fecha anterior. Carlos Paul Benítez, el árbitro, y en el VAR, Edgar Galeano, y para el día martes 6 de octubre, 17 horas, en el Isidro Rusillón, Benjamín Acebal, ante Independiente de Campo Grande, que es el cuarto finalista de la Copa Paraguay. Aldo Quiñones, el juez, y en el VAR, Carlos Paul Benítez, y 19:30 horas el martes, en el JJ Vázquez, el puntero de la intermedia, el Deportivo Santaní, que busca su retorno a la máxima categoría del fútbol paraguayo. El equipo de Julio Irrazábal va a enfrentar a Guaireña, 19:30 horas el martes, Juan Gabriel Benítez, el árbitro, y en el VAR, José Méndez. En la intermedia, el nuevo puntero es el Deportivo Santaní, tiene 51. Otro que está en puesto de ascenso es General Caballero con 50 puntos. Más abajo, 12 de junio, está a 1 del segundo y está a 2 del puntero. 12 de junio de Villa Hayes, que tiene 49, Benjamín Acebal 42, Sol de América 40, Carapeguá tiene 38, Independiente 37, Paraguarí 35, Fernando La Mora 34, Tembetaré 33, Resistencia 32, Capia está 28, 26 para 3 de noviembre, Guaireña 25, Tacuare 24 y último para Encarnación con 22. Vamos al plano internacional porque hoy se jugó la Nation League, en donde Portugal sin CR7, polémica en la selección de Portugal entre el entrenador Jorge Jesús y Cristiano Ronaldo. Portugal de visita le ganó Dinamarca por 4-2. Grecia y Países Bajos empataron 2-2. Alemania de local se impuso a Serbia por 2-0. Noruega de visitante cayó ante Gales. Gales le ganó Noruega por 2-1 y empate 2-2 entre Irlanda y la selección de Austria. Mañana Paraguay afrontará su segundo partido amistoso en tierras norteamericanas, en New York. Paraguay va a enfrentar a la selección de Colombia, el equipo de Néstor Lorenzo, el equipo paraguayo que estamos esperando, el equipo confirmado de Gustavo Alfaro, para enfrentar mañana, repito, a la selección de Colombia a las 21 horas en New Jersey. Por supuesto, con toda la cobertura del Cardinal Deportivo, relata Jorge Chipivera y comenta el señor Dani Chung. 19:58 nosotros que regresamos hasta el Defensores del Chaco. Entre tiempo del partido octavo de final de la Copa Paraguay, están empatando 0-0 Olimpia y el Sportivo Luqueño. 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
9: No ha sido bueno el primer periodo, ni Olimpia ni Luqueño en su mejor versión, y por lo tanto el partido en sí muy discreto.

0: Olimpia y el Sportivo Luqueño. 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
2: No ha sido bueno el primer periodo. Ni Olimpia, ni Luqueño en su mejor versión. Y por lo tanto, el partido en sí muy discreto.

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2: No ha sido bueno el primer periodo. Ni Olimpia, ni Luqueño en su mejor versión. Y por lo tanto, el partido en sí muy discreto. Por el sector izquierdo, a tener un buen pasador. Si Olimpia podía ser preciso encontrando a un futbolista a espaldas de Fernando Benítez, de Giovanni Bogado o de Aldo Maíz, el equipo tenía alternativas para poder generar con un pase en profundidad, con un cambio de frente, con un lanzamiento, hasta en el uno contra uno, porque por momentos Luqueño se animaba a atacar, pero cuando quedaba para defender eran cuatro contra cuatro. Por eso se dio algunas facilidades que Olimpia no aprovechó en este primer periodo. Tampoco encontró el equipo de Vitamina Sánchez soluciones individuales, que cuando existen partidos así que parecen cerrados, discretos, o donde ninguno puede predominar sobre el otro de forma colectiva, se necesita, y es muy productivo, la calidad individual, una inventiva, una conducción, un traslado, una aparición, y Olimpia no pudo sostenerse en un futbolista salvo Pedro Zarza, porque las veces que se inclinó sobre su lado, sí, fue rápido, se animó al uno contra uno, eligió desbordar, gambeteó, ganó línea de fondo, envió centros, se juntó por momentos, en otras ocasiones quizás no, pero fue el más incisivo o insistente que tuvo Olimpia. No así el Sportivo Luqueño, que quizás trató de desempeñarse de tal forma con Marcelo Ojeda, pero estuvo más para labores defensivas que otra cosa. Todo listo para el arranque del segundo tiempo.
3: Señores, comentó Darío Ibarra, lo presentó
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3: movió el chanchón, comenzó el segundo tiempo aquí en el Defensor del Chaco.
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3: Carga Sportivo Luqueño, pelota para Cureyo Ruiz. Se viene Ruiz, mete centro arriba al área, marca. De cabeza Richard Sánchez, busca Ortiz de Vía, complementa la salida. Marcará para el equipo de Sportivo Luqueño Fernando Benítez. La maneja Benítez, la tiene Benítez en los primeros instantes de la etapa complementaria.
0: Temperatura en Asunción, 22 grados.
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3: Llega Tim Payne, rechaza, quita fuera para la lateral. Reposición para el equipo de Luqueño por el costado izquierdo.
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3: Listo, Axel Valbuena, el toque atrasado, viene para Giovanni Bugado. Bugado, Mario Brando, lleva devolución para Axel, fondo de cancha, como cruza. Va Axel, toca la pelota, marcó Tim Peña, el rebote, Curey. Curey para Valbuena, engancha Valbuena, escapa Valbuena, se las arregla, terminó cometiendo falta. Lo fuera de juego, además lo atropelló a Tim Peña. Habrá tiro libre para el equipo de Olimpia.
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3: Pregunto, Darío, ¿pinta para los penales este partido?
2: Da la sensación que sí.
3: Pocas situaciones, es cierto, queda mucho, pero generado muy poco Luqueño y Olimpia. Pelotazo para Romero, corre Romero, cierra Wesniak, mete la pierna contra Delmas, rechaza, queda en corta, Barreto Causilia, saca Miguel Barreto la marca, ahora del equipo de Olimpia a través de Gamarra. Gamarra para Richard, tranquiliza, segura. Si escuchó,
5: no cambió Luqueño, donde sí hubo cambio en la vestimenta de los árbitros.
3: Color era, Johnny, vos que son muy detallistas.
5: Color negro y ahora color casi naranja. El color de la camiseta.
3: Pero había contraste, ¿no?
5: Sí.
3: Bueno, cosa los árbitros. Aquí tendremos tiro libre, favorece al equipo de Sportivo Luqueño.
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3: Se coloca la pelota a la mitad de la cancha. Va a ser tiro libre para el equipo de Olimpia. Ya juega Abogado. Abogado para Benítez, de vuelta para Giovanni. Recomienza con Wesniak. Espera por derecha, Brizuela. El balón para el número 3. Recibe Brizuela. Brizuela que lanza, va el pelotazo largo. Busca Valle.

0: Ahí también rechazó Gamarra, pelea Zarza, gana Zarza, anticipa Brizuela, antes falta, habrá tiro libre para Luque.
1: 7-2, 7-30, 7-30, y mis respetos y mis saludos para ustedes. Soy Yosnela Chucarro de la ciudad de Altos, Cordillera, dice el mensaje otro. Buenas noches, Ariel, qué gusto escuchar la transmisión de Radio Querenal Fuerza, Cura Luque, Musi, soy de Itagua.
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0: Se prepara el disparo, será el tiro libre correspondiente en la mitad de la cancha para el equipo deportivo luqueño. Bogado para ejecutar esta 0-0 el partido.
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0: Ojeda que lanza. Vino un golpe de cabeza de Timpey. El rebote. Insiste el equipo de luqueño. Había falta. En ataque. Tiro libre para el decano.
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0: Se viene Gamarra, Gamarra el pelotazo largo para Zarza, se frena el 33 de Olimpia, va con mucha velocidad, jugada personal, acompaña a Richard, nos disparó para el capitán, la toma Richard, amaga Richard, no tenía línea de pase, por eso tuvo que retroceder y sobremató Gamarra, espera Vargas, la pelota para Vargas, Vargas y la salida para Olimpia, ahora se metió por allí Richard Sánchez, después Redes que se equivoca, abogado que mete el taco, pero le regala Redes, la va manejando el conjunto franqueado, viene para Gamarra, de vuelta en la salida,
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0: Y está con la pelota Gamarra, Gamarra para Vargas, insiste Vargas, Vargas para Mateo Gamarra, Gamarra cerca de la raya, se entra a lanzar, cruza por abajo, rebota en Ojeda, saque de banda para Olimpia.
2: Saque de banda, dijo Iris con sabor y confianza, el tiempo de juego, televisor de fama de Inverfin ahora, 5 minutos de esta segunda etapa, el marcador Exfrico Viertas, en las mejores tiendas del Paraguay que indica Ariel.
0: Tiene el defensor del Chaco por la Copa Paraguay Olimpia. Y Luqueño están empatando 0-0.
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0: Wesley que rechazan de la arremetida de Redes. ¿Cómo está el trámite? 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
3: Arrancó mejor Sportivo Luqueño. Al menos es un equipo mucho más directo y trata de acompañar de forma colectiva su avance. Lentamente Olimpia como que acomodándose a este inicio de segundo tiempo que en sí no ha cambiado con respecto a la etapa inicial.
0: Recibe la pelota en la salida el portero Lentinelli jugando sobre Mateo Gamarra. Gamarra tiene la pelota, espera Sportivo Luqueño, va el pase largo para Redes. Campisi estaba atento, saca de primera arriba la pelota, Timpey que acompaña con la vista, dejó ir afuera, reposición para Olimpia.
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0: Corta la acción Benítez, contragolpea Luque, el toque por la punta zurda, va Maggi, levanta centro, Lentinelli se queda con la pelota.
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0: Adel más contra el mundo, después se le terminó la idea, iba cortando Fernando Benítez, Benítez, movió por derecha para Barreto, va contra Zarza, ahora aparece en la mitad de la cancha, Ojeda, Ojeda para Abogado, que tiene muy buen manejo, la apertura por derecha, sale Brizuela, de vuelta para Abogado, amaga Abogado, el árbitro marca falta contra Barreto, habrá tiro libre para Luqueño, sí Darío.
3: No sé si el árbitro vio, sabe que no vio, y creo que expresa que no vio quién golpeó a Marcelo Ojeda. Por eso el reclamo de Fernando Benítez es para el asistente 1 o para el cuarto árbitro, de que ellos sí tenían de frente la jugada.
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0: Recoleta está esperando al ganador de esta llave que por ahora se está definiendo la tanda de los penales. Se está definiendo los penales y pinta, pinta a pesar de que falta mucho. Sí, Darío.
3: Matus había cometido la falta sobre Ojeda. Ojeda. Y no ve Mario Díaz de Vivar porque Giovanni Bogado iba hacia su lugar. Entonces tiene que zafarse del volante beruqueño y es por eso que no ve la infracción.
0: Comentó Darío Ibarra, lo presentó.
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0: Aquí está con la pelota Vargas. Vargas soltando Marona, dejando para Gamarra. Gamarra para Vargas. La para Vargas. La tiene Vargas. Vargas cruza por derecha para Tim Pay. Tim Pay que juega y repite con Vargas. Va el primer marcador central de Olimpia. Se cayó Maggi. Arriba la pelota. Pica Brian. Campisi atento, domina la pelota.
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0: Juega el equipo de Luqueño. Pelotazo largo. Vargas que responde en palma. Viene recogiendo Axel. Balbuena dejando en medio para Benítez. Benítez toca para Bogado. Bogado cruza bien para Curaí. Está en campo abierto. Encarará Vargas, espera Maggi. Centro que va arriba en lo alto. Maggi. No llegó. Si Ojeda pisa el área, disparo. Rebote y va fuera.
3: Mejor Luqueño en este segundo tiempo. Ya no es una casualidad, sino que es una evidencia por el trámite que llevamos de partido. Por izquierda, sobre el lado de Tim Payne, desbordando Oscar Ruiz y un centro que Iván Maggi no alcanza. Ahora Luqueño ataca también con más gente, acompaña a Aldo Maíz casi como un media punta y Ojeda que cierra en el segundo palo. Le queda a él la pelota, no puede definir bien porque ya tenía marca encima después de acomodar el balón. El cuerpo dentro del área.
0: Corner, tiro de esquina sobre la punta derecha. Benítez para el remate. Le pegará Fernando Benítez. Arrancará Benítez. Busca Luqueño el primer tanto. Centro arriba. Golpe de cabeza. Rebote. ¡Gol! Sucesión de rebotes en el área de Olimpia. Curey Ruiz define con la pierna derecha, señoras y señores. Iba Luqueño, advertía Darío Ibarra que estaba yendo con todo el equipo azul. La jugada que nace en un tiro de esquina, había ganado Barreto contra el segundo caño. El rebote buscó Maggi, apareció Ruiz, le rompe el arco a Lentine. Y ojo que Sportivo Luqueño está dando la sorpresa en esta serie de octavos de final de la Copa Paraguaya aquí en Defensores. Por ahora lo está dejando fuera Olimpia. Lo hizo Curey Ruiz. Luqueño le gana al decano por 1-0.
3: Sacó provecho de la pelota parada. Y también de un muy buen arranque en este segundo tiempo, el Sportivo Luqueño. Un equipo más ambicioso desde la propia postura. No solo la intención, sino que salió a atacar con más gente y no a buscar únicamente de contragolpe. Ya había avisado en jugadas anteriores un avance por el sector izquierdo que termina en un tiro de esquina. ¿Para qué? Después de que no pueda definir Maggi, ni despejar Gustavo Vargas, le quede la pelota a Oscar Ruiz. A media altura, definiendo con la pierna derecha fuerte al medio del arco y gana Sportivo Luqueño. Es un resultado justo, sí, por el comienzo de la complementaria. Es justicia en el marcador.
0: El gol de Curey Ruiz.
2: A los 9 minutos de esta segunda etapa. 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
1: Y es el gol 264 de la Copa Paraguay 2026, tanto 76 en el fútbol paraguayo de Oscar Ruiz, el tercero con Luqueño y el primero en la competencia.
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0: Y Olimpia se le va a ir con toda Luqueño.
1: Ariel.
0: El empate, de hecho, prepara cambio, sí, Ariel.
4: Así es, a la cancha, 27 Raúl Cáceres, 5 Juan Fernando Alfaro y 37 Romeo Benítez. Se retiran Pedro Zarza. Vamos a ver el otro. Tim Payne. Y falta el último, Richard Ortiz.
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0: Tres cambios, sí, Darío.
3: Ahora, no sé si Brian Romero estaba recibiendo una indicación de Pablo Vitamina Sánchez o estaba tan desconcentrado que se fue creyendo que iba a ser cambiado, cuando no hay ningún nombre de referencia entre los tres que estaban por ingresar.
0: Muy bien, sacará Campisi, lo gana Sportivo Luqueño por 1-0. Va el pelotazo largo arriba, marca Raúl Cáceres. Baja por allí Ruiz, marca. La pelota fue de Sánchez, retroceden para Vargas, Vargas que levanta, viene para Brian Romero que está flojísimo. Golpe de cabeza de Wesniak, ahora Balbuena, desvía Benítez, baja Abogado, queda la pelota para Maíz, de vuelta para Abogado, cambia sobre Ojeda, sobre la punta derecha, ya tiene Sportivo Luqueño, esquina del área, allí está Ojeda, mete, cierra, ya está marcando Matus, ahora Romeo Benítez dejó para Edu, Dermas se viene a la jugada personal, va Eduardo Dermas, Dermas, toca la mitad de la cancha para Sánchez, Sánchez que viene, un rebote, rescate. Maíz para el Curaluque.
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0: Pelotazo de Lentinelli, viene golpe de cabeza de Roma Vite, le regala a Maíz y la hace bien, puede ser, va Maíz. Maíz domina, Maíz cayó, Maíz traba Matus, sale Gamarra, Gamarra para Romeo, Romeo bendice la jugada personal, se vino Romeo, Romeo para Juan Fernando Alfaro, Alfaro recientemente ingresado, camina de la cancha, jugando para Richard Sánchez, busca reaccionar el conjunto franjado, pierde contra Luqueño por 1-0.
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0: Recibe, juega. Matus, Matus, tocando para Gamarra, domina Gamarra, se la lleva Gamarra, va Gamarra, Gamarra para Dermas, la rebota Eduardo, de nuevo para Gamarra, Gamarra sobre Gamarra, Deportivo Luqueño, pelotazo largo arriba, Wesniak rechaza, le queda Abogado, quiere escapar de Sánchez, se le perdió la pelota a Sánchez, y va Abogado, cambia muy bien para Maíz, espera Ojeda, la pelota para Marcelo Ojeda, encaró, encaró, encaró a Gamarra, va por dentro, el zurdo, cruza, remata, acompaña Barreto, muy fuerte, ya sabe. Le domina Lentinelli.
1: 2002, conectados a través del YouTube de ABC TV Paraguay, 315, me gusta, hay que llegar a 350, abrazo grande para Coco 002, Osto Fútbol, Pedro Sanabria, Magno, Alex Aguinaga, Augusto Venegas, Franky Sam y Sergio Paniagua.
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0: Pelotazo largo para Roney, va Redes, domina Redes, insiste Redes, siempre Redes, Redes para Raúl Cáceres. Se acerca con Pedro Alfaro, pelota para el argentino. Alfaro viene a controlar el centro, cerrado para Romeo, sacó Venezuela, Edu que le pega. Vuela Campisi, la sacó de la esquina al córner, Darío.
3: Sobrepique del MAS. Estaba en la cabecera del área, encuentra el rebote a medias. Después de un rechazo del futbolista del Sportivo Luqueño, inclina muy bien el cuerpo para pegarle de primera. No tener que posicionar su propia jugada cuando Luqueño realiza modificaciones y Campisi desviando el tiro de esquina al balón.
0: Johnny, dos cambios de Luque.
4: Después del córner.
0: Muy bien, después del córner. Eduardo Dermas para el tiro de esquina. Es tiro de esquina para limpia centro cerrado de Edu. Arriba Campisi que saca. El rebote va a ser del equipo. El equipo de Olimpia. La va a tener por aquí el chileno. Matus abriendo para Juan Ferrer. Alfaro para Matus. El chileno que va a centro. Un rebote. De nuevo córner para la franja negra.
2: 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El marcador Exfrico Viertas en las mejores tiendas del Paraguay. Y Cariel
0: lo gana Luque por 1-0.
4: Ariel,
0: se le dan los cambios, sí, sí.
4: Gabriela Ábalos, camiseta 9 en Olimpia.
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0: Tiro de esquina esta vez. Richard Sánchez se encarga de la ejecución. Es córner para Olimpia. Arriba, segundo caño. Campisi. Atento de vuelta el portero. Eduardo Dermas que recoge cerca del área. Edu Dermas. Dermas y la jugada personal. Dermas. Que tira como la jugó. Saltó Dermas. Pasó por la marca de Maíz el centro. Arriba la área. Mateo cabecea para afuera. Habrá saque de meta. ¿Quiénes se vienen de Luque, Johnny?
5: 34 para Álvaro Martínez, lateral izquierdo, y 37 Lautaro Comas. Afuera el 28, Balbuena, y el otro cambiado. A ver, Maíz en este caso, Maíz y Balbuena fuera del terreno. Ingresan 34, Álvaro Martínez, lateral por la zona sur. Y 37, Lautaro Comas, ofensivo en el equipo auriazul.
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0: En Olimpia se fue, ¿verdad? Qué mal rendimiento, Ariel.
4: Sí, realmente muy pobre lo de Brian Romero. Y allí Patina, los, ¿no?, hinchas también que cuestionan. Ahí se acerca, lo saluda a Vitamina. Ingresó camiseta 9, Gabriel Ábalos, cuarto cambio en Olimpia.
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3: También quiero agregar una responsabilidad al técnico. Insiste de 9 con un jugador que no es 9.
0: Nota que viene de vista para cancha. Hay marca de redes, baja Eduardo de Lomas. Se viene de Lomas, insiste de Lomas ahora. Romeo, se está agrandando Luque, se planta firme en la cancha Luque, disputa cada pelota como si fuera la última del partido. Pelotazo, arriba de Maggi, viene rescatando Gamarra, Gamarra, muy bien a mitad de la cancha, allí está la presencia de Richard Sánchez que conduce, cambia de frente arriba para Redes, entra Redes. Redes, marca el pase Raúl, la pelota para Raúl Cáceres, quiere escapar Martínez. Tienes cubre, también estaba allí Ruiz, rebota en Raúl, saca de costado. Será para Sportivo Luqueño.
1: 7-2, 7-30, 7-30. Dice que paquetón este Romero que trajo Olimpia, señores de Cardinal. Otro mensaje que dice: vamos Olimpia, tiene que entrar Hugo Sandoval y ganamos.
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0: Álvaro Martínez trabaja, rechaza, presiona Olimpia. Álvaro toca, viene para Redes a la derecha, se viene el conjunto franqueado, Redes maniobrando, tiene pelota ahora el faro para Redes, trabaja el partido Olimpia, centro que viene para Edu, mete el taco, marca por allí Venezuela, rebote para Abogado, cambia pelota que va a subir a punta zurda, se viene Maggi, Maggi escapa muy bien de Vargas, que bien Maggi, mete mucha velocidad, gana. Gana, está muy solo, le pega con la zurda, se desvía y afuera Darío.
3: Bien Maggi, bien Maggi, porque aguanta la pelota tras el pase de Abogado en la línea del medio campo. Y luego, cuando ve la presión de Vargas que va de manera atontada a marcar, termina generándose un autopase para ganarle. Cuando lo iba frenando Vargas tomándole la camiseta, Maggi continuó la carrera porque tenía la posición ganada, tratando de ingresar en el área. Luego no puede continuar y saca un disparo para ganar. Ganar un tiro de esquina.
0: Comentó Darío Barra, lo presentó.
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0: Habrá córner, ojo con Olimpia. Había sufrido en aquel córner que terminó en el gol de Curey Ruiz. Punta zurda, va Abogado, centro que va hacia el área. Arriba, primer palo, lucha Huesniaga. Marca Romero. Disparo, después falta contra el hombro de Olimpia. Tiro libre, marcamos el tiempo.
2: El tiempo de juego, televisión de fama de Inverfin, 20 horas, 20 minutos de esta segunda etapa. 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
0: Por la Copa Paraguay, Olimpia está cayendo frente a Luqueño por 1-0.
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0: Centro de Matos, llegó al otro lado Redes. Otro centro para Gaby Wesniak. Edu que le pega un rebote. Y va el córner Darío.
3: Rebote antes en la cabeza de un futbolista del Sportivo Luqueño, tendido en el suelo, creo que le rebota en la frente, otra vez del más, después de un rechazo en la cabecera del área, siempre esperando el centro atrás o el pase fuera de la misma, le pega de media volea, el balón se amortigua primero contra el césped, toma altura y se estrella en el el rostro de un futbolista del Sportivo Luqueño.
0: Habrá córner, tiro de esquina, favorece al equipo de Cano.
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0: Tiro de esquina, se retira del más. Centro que va de Romeo. Wesniak, coma que saca. El rebote Sánchez que quiere. Arriba y afuera. Ahora respira Luque, saque de meta.
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0: Balones al área,
1: pelota, complicó Barreto, corrige. Venezuela ante la arremetida de Ábalos Darío.
2: En solitario Gabriel Ábalos, por eso, acompañar al centro delantero tratando de aprovechar a Raúl Cáceres fresco por el lado derecho y a Romeo en el otro sector.
1: Tiro de esquina, Romeo Benítez para el centro. Tiro de esquina para Olimpia, centro que va cerrado, golpe de cabeza. ¡Mateo! ¡Gol!

0: de Olimpia. Mateo Gamarra. Mateo Gamarra con golpe de cabeza centro de Romeo Benítez. Se elevó. Clavó junto al caño izquierdo. Mateo Gamarra para empatar rápidamente el partido para que haya tiempo y lo busque con todo Olimpia para intentar el pase a los cuartos de final de la Copa Paraguay. Impecable Mateo Gamarra, señoras y señores, o a las alturas, conectó, remató de cabeza, empata Olimpia aquí en el Defensores. Mateo Gamarra. Olimpia que quiere todo. Olimpia que quiere todo, todo, todo en este segundo semestre del año. El bicampeonato, la Copa Paraguay, la Copa también del Supercampeón, la Supercopa. Empata Gamarra, empata Olimpia. Olimpia 1, Luqueño 1.
1: Bendita sea la pelota parada. Ante la desesperación, ante el desorden, ante el apuro de tener que empezar a enviar centros. Bueno, todavía hay mucho por disputar. Tiro libre de esquina, la pelota que se va alejando de las posibilidades del arquero y aparece Mateo Gamarra, rodeado de futbolistas del Sportivo Luqueño. No puede con más por delante del defensor de Olimpia. Y este que puede girar perfectamente la cabeza para darle con lo justo a la pelota que vaya inclinándose y hasta con suavidad al ángulo superior izquierdo del arquero. No sale Campisi por primera vez en un centro de Olimpia y termina igualando el encuentro para que renazca. Hasta detiene la variante de Hugo Sandoval porque todo vuelve, al menos en el resultado, a la normalidad.
0: El gol de Olimpia.
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3: 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Y es el gol 265 de la Copa Paraguay 2026. Sexta anotación de Mateo Gamarra en el fútbol paraguayo y el primero en el torneo.
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0: El final, Darío, vamos a tener en estos últimos 20 minutos.
1: 20 más la adición. Cuando ahora reclaman una tarjeta amarilla de Alfaro en esta infracción que el juez señala, ahora sí amonesta al futbolista de Olimpia después de un choque de cabezas, me parecía, pero no. Fue falta para Mario Díaz de Vivar sobre el jugador del Sportivo Luqueño.
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0: Amarilla para Mateo Gamarra, Ariel Francisco.
4: Correcto, Ariel Julián, el primero de Olimpia.
0: Fútbol interrumpido, Miguel Zuloaga.
2: Televisión de fama de Inverfil, el tiempo de juego ahora 25. 25 minutos de esta segunda etapa. 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Ariel.
0: Del Defensores del Chaco. El partido está
2: uno. 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
0: ¿Qué dicen los amigos en el WhatsApp que viene?
3: Sí, señor, los amigos al WhatsApp 72 7 30 7.

0: 30, Olimpia tiene que meter con todos y que entre Hugo Sandoval para el segundo. Otro, vamos Olimpia, mensaje, vamos Olimpia. Qué malo ese paquetón de Brian Romero, dice Ariel.
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2: ¿Vos qué punto le pones a Brian Romero, Darío?
3: Tres. Mal partido.
2: Tres, Dios mío.
3: Otra vez.
2: Aplazadísimo.
3: Sí.
2: Sí, Miguel.
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2: Bueno, sigue el fútbol aquí interrumpido. ¿Quiénes más quedan en el banco de Luque, Yuri?
4: Sí, señor. El arquero Espínola, Santiago Campos, Samuel Beltrán, Jonathan Díaz, Sebastián Maldonado, Diego Franco, Fernando Bobadilla, Tomás Muro, Kevin Pereira y Marcelo Pérez. Que ahora a propósito está hincando la tarea en la parte física del delantero luqueño.
2: Y en el de Olimpia, Ariel.
5: Digo, ¿Vos sabés que Ariel, cuando en medio del festejo le decía finalmente Vitamina a Sandoval que espere, que aguarde el cambio? Continúan Zarza, Alexis Vargas, Fernando Cardoso, Seba Ferreira, Sebastián Quintana, Rubén Lescano, Juan Vera y vamos a ver. Si ingresa ahí, mira nuevamente el banco Vitamina. Parece que lo llama alguien. No, finalmente con el doctor está conversando.
2: Bueno, Maggi el sentido ahora, Johnny, ¿no?
4: Exactamente. Recibió el golpe y pedían tarjeta de otro color para el defensor del decano.
5: Ariel.
2: Sí.
5: Vos sabés que ahora el cuerpo médico del Olimpia le da Héctor para que pueda utilizar el jugador del Deportivo Luqueño.
2: Pero le golpeó tan mal entonces, porque parecía un golpe.
5: No, es que el propio Mateo pidió que rápidamente lo asistan.
2: Lo van a retirar entonces, ¿no sigue?
3: Tan ya grave, se viene Pérez.
2: Se ha ido Maggi. Parecía una jugada que no iba a traer tanta consecuencia. Le agarró tan mal en la cabeza Darío.
3: Y le habrá generado mareos. Algún corte primero, por eso protector. Y mareos en consecuencia cuando ahora viene Mateo Gamarra para saludar al delantero del Sportivo Luqueño que no va a continuar.
2: Con esto Luque tiene un cambio más. Olimpia también, efectivamente. Aquí para tiro libre para el equipo Sportivo Luqueño. Mucho tiempo. Ha consumido este evento. Listo para la ejecución. Abogado. Tiro libre será para el conjunto del azul. 1-1 el partido por ahora. Marca Vargas. Rechaza redes. Busca Eduardo de Más. Golpe de cabeza de Benítez. Luqueño que quiere. Pelea. Allí Benítez cuando saca. Marca Raúl Cáceres. Pelota para Eduardo Gramas, corre contra Benítez, va como número 7 Eduardo, bailotea Eduardo, escapó de la marca, mete, qué linda jugada para Cáceres, cabecea Sánchez, se saca de puntina, hay marca de Luque, viene de vuelta para Eduardo, tiro, tapó el arquero Campín. Sí, ahí está Ojeda, rechaza pelota, fuera Darío.
3: En la tardanza del cambio Sportivo Luqueño, Olimpia generó dos situaciones en una misma jugada. Salió rápido de contragolpe, un pase en profundidad para Raúl Cáceres, la asistencia atrás, Queño, y del rebote otra vez a Delmas, quedándole la pelota cuando ahora el juez la apura lateral. Claro, tiene que cambiarlo, Queño, un poco más de apuro de parte de Lucas Barrios. El equipo quedó con un hombre menos y sufrió una salida rápida de contragolpe de Olimpia.
2: Marcamos el tiempo de juego.
1: El tiempo de juego, televisión de fama de Iberfina, ahora 30-30 del Paraguay King. Dicariel.
2: ¿Quién es el defensor del Chaco? 1-1 está el partido. Cuando va Ojeda, escapa Ojeda. Viene, está marcando el faro. Queda la pelota para Gamarra que mete. Corre a los Campices que sale. Cruza el portero. Envía largo, pelotazo. Empuja Gamarra. Hubo Falta, tiro libre para Luque.
0: 2450 conectados en el YouTube de ABC TV Paraguay, 358 likes, hay que llegar a los 400 antes del cierre del partido. Saludos a Miguel Alejandro Benítez, Richard, Jorge Jiménez y Graciela Malatesta.
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4: Ariel,
2: sí,
4: ya está Marcelo Pérez, 19 se fue Maggi.
2: El cambio del equipo deportivo luqueño. Tiro libre, centro de Bogado, arriba al área, otra vez pierde Olimpia cuando rechaza Matus. Curey, Ruiz es el costado izquierdo manejando, dejando la mitad de la cancha, allí está, corre, que recibe, pelotazo largo de Benítez, arriba al área. Ruiz que empuja, marca, saca Raúl Cáceres, intenta Barreto, la para Barreto, la tiene Barreto, se frena Barreto, se enreda, ganó Redes justamente, la apertura por derecha para Raúl, a los cuartos de final, ¿vale o no? Eduardo Lemas que recibe, insiste Lemas, va Lemas, se fue Lemas de la punta al medio, se frena ahora, Lemas continúa, la toca para Matu, pero para el remate, tiró, se desvía del camino, mete el taco, Ábalos, insiste hacia la punta derecha, Raúl Cáceres, por limpia con mucha treno.
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2: Listo Sánchez para el
5: tiro. Ariel.
2: Escucho.
5: 34 finalmente se va a venir Hugo Sandoval.
1: El cambio es de 8-8.
2: Le pegará Richard Sánchez y va Olimpia. Iba Olimpia, centro. Ábalos que la baja. Golpe de cabeza de Pérez. Sacó Barreto, insisto, Olimpia. Romeo que la tiene. Busca escapar otro centro arriba. Muy pasado, Darío.
3: Termina desperdiciando Olimpia. Apurado Romeo Benítez para resolver, para ganar línea de fondo, va a animarse el uno contra uno. También va a modificar Luqueño, que no se ha acomodado del todo después de ese gol del empate de Olimpia.
2: Momento, Darío Barra lo presentó.
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2: va a sacar la pelota, campísima para el conjunto de Luque.
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2: Aquí está el faro, lanza el faro, busca Eduardo Lemas que siempre corre al espacio. Lemas mete, quiere escapar, rebota. En Brizuela, saque de costado para el de
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2: Parece que habrá penales o no, Darío. Júgate.
3: Creo que no. Creo que habrá un ganador en el tiempo reglamentario.
2: Se jugó Darío. Según Darío Barra, no habrá penales. Está atacando con todo Olimpia. Cuando Luque prepara un par de cambios más. La pelota viene por el medio. Arriba lo alto saca Wesniak. Rebote Pérez. Entrega pase sobre la punta derecha para Ojeda. Y va Ojeda. Mete sobre Pérez. Llega Romero. Se le fue la pelota afuera. Saque manual para el equipo tecano. Habrá cambios en Luque.
4: Sí, señor, casaca 22 para Santiago Campos, lateral derecho, y el 29, Tito Barreto, mal partido Barreto. Él regaló la pelota para el córner y gol de Olimpia. A ver, el otro que se retira es Ojeda. Me parece, sí, señor, es Ojeda el que se retira, al igual que Barreto, y el 22 Santiago Campos.
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2: Reposición sobre la punta derecha. Es para el equipo de Luque. Allí está tocando
5: Mundo Ariel.
2: Que va, si escucho.
5: Se retiró Redes, ingresó Hugo Sandoval 34.
2: Sandoval con 2-9, con 2 tanques. Se está jugando Olimpia de ataque. Lo quiere ganarle Raúl Campos, saca fuera lateral para Olimpia.
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2: Sí, toma tu veterana contra el área. Servicio de la pelota para Gaby Marca Brizuela. Rebote, cae el hombre deportivo luqueño, recupera, juega allí, toca la pelota. Benítez escapa, viene Marca. Bogado se interpone. Giovanni Bogado tiene la pelota, siempre Bogado. Saca con la zurda. Santos. Sánchez que gana, pelota arriba, un rebote, rechaza, que con mucho determinación, pelea Alfaro y Olimpia va con todo cuando intenta el equipo deportivo brujeño, pega la pelota en Gamarra ante la marca, ante la remetida, mejor dicho, de Pérez, saque de costado para Luque por derecha.
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2: 1-1. Está el partido aquí en Sajonia.
1: El tiempo de juego, otra vez de fama de Inverfín, ahora 36 minutos de esta segunda etapa. 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
2: Señores, igualado, 1-1. El partido por ahora y penales para definir. Auto ahí, el que va a enfrentar a Recoleta en esa instancia. Se viene Romeo, escapó de coma. Se repone Comas, que es rápido también. Y va Comas, sale Comas, disparado por derecha para el equipo deportivo luqueño. La puntea, el toque fue para Giovanni Bugado. Lo sujeta Romeo, tiro libre para Luque.
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2: Lucha Muro, más. Marca la mitad de la cancha Sánchez. Queda la pelota para Alfaro. Va de la marca de Delemás. Domina muy bien Delemás. Bailotea Delemás. Va contra tres Deportivo Luqueño. Limpia la jugada. Entrega pelota por derecha para Raúl Cáceres. Cáceres va cargando para el equipo de Olimpia, que busca desesperadamente evitar los penales. Pérez recupera. Maneja la mitad de la cancha. Ruiz juega para Giovanni Bugado. Cero Comas. Espero Campos más adelante. Siempre con la pelota está el jugador. Comas no se apura. Parece que Luque medio quiere especular con este resultado. Domina Comas, mete el taco para Ocampo. Levanta centro para Pérez, anticipa y rechaza Vargas.
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2: Sánchez cambia para Gaby Ábalos. Ábalos Gabriel. Ábalos que va, juega el tercer piso, localiza. Por el medio Matos rápidamente está moviendo. Juega para Alfaro en una misma línea, raya central. Se viene el conjunto de Olimpia. Hay penales, estamos a menos. Bueno, sería 10 minutos si tomamos en cuenta el descuento. Más o menos a 10 de los penales. Pelotazo largo arriba por la punta zurda. Se viene Romeo. Romeo, Romeo, Romeo, Romeo, Romeo, Romeo. Se le terminó el campo para saque de
0: 7-2, 7-30, 7-30. Saludos desde España, Málaga. Un saludo a mi padre Roberto Rafael Leiva de Calle San Lorenzo. Buenísima la transmisión. Otro. Vamos Olimpia, otro gol. Saludos desde New York. Soy Fernando. Otro mensaje. Vamos Nardia Rúa.
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2: Largo, saque desde arco, se la para el equipo de Luqueño. Campice envía largo, pelotazo arriba, sube la punta derecha, para afuera. Habrá reposición para el conjunto franqueado. Si escucho,
4: yo creo que depende de Olimpia para ir.
2: Si acelera, decís,
4: acelera y esto termina.
2: Bueno, pelota que viene, Sánchez rompe línea, Ábalos que juega, el toque por la izquierda para Romeo, viva Olimpia buscando ganar, Romeo levanta centro, un rebote de la cancha, viene para Gamarra, Gamarra que lucha, cruza por lo bajo para Matus, el chileno en posición de centro, cargaron en el área, centro arriba para Gaby, se desvía, golpe de cabeza, arca Wesniak, que ya ha de tener... Toda roja la cabeza de tanto sacar.
3: Ahora, ese cabezazo, Ariel, el primero. Claro, la posibilidad del gol a Gabriel Ábalos, pero le deja Sandoval de frente a la portería para definir él. El anticipo de Wesniak fue perfecto y oportuno.
2: Raúl se equivoca. Largo de Martínez para Pérez. Marcamos el tiempo.
1: El tiempo de juego, televisión de Inverfín, 40 horas, 40 minutos de esta segunda etapa. 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
2: Por la Copa Paraguay, Olimpia Deportivo Luqueño.
0: 2.900 personas conectadas, ahora 3.068. A través del YouTube ABC TV Paraguay, 408 me gusta. Hay que llegar a 450. Saludamos a Raimundo Caballero, Cristian Pedro Sanabria y Héctor Camaraza.
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2: Se viene Romeo, toca por lo bajo para Mateo. Mateo que retrocede. Va para Richard, pégale a Richard. Todo de cabeza marca Wesniaga. Juega, después recupera Alfaro. La pelota que viene retrocedida para Mateo Gamarra. Es todo limpia. Gobierna el partido, monopoliza la tenencia. El conjunto un poco al partido. 4 minutos más tiempo adicional. Del más. Va de la punta al medio, el centro que se desvía, Ábalos que gana, la rebota, aguanta, toca, limpia la acción, viene para Matos, espera Romeo. Romeo que tiene poco espacio para la gambeta, que tiene poco espacio para la velocidad. De vuelta Matos para Romeo, engancha Rey, roba la pelota, rechazo Campos Darío.
3: No ha sido tan determinante Romeo Benítez en su ingreso al partido. Desborda, se anima, pero no tiene determinación para finalizar sus acciones.
2: Comentó Darío Ibarra, lo presentó.
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2: Se viene Alfaro. Va a limpiar desesperadamente. Buscando el gol de la clasificación. Apertura para Raúl. Raúl para Edu. ¿Le pegaron o no? Se anima, le pega. Bombazo cercano, Darío.
3: Para del más, siempre fuera del área, siempre libre, siempre generándose su espacio y siempre pidiendo la pelota. Ahora el tiro con el empeine no es un efecto para Dequero, sino que es un remate seco que de repente se va alejando de la portería. Es todo Olimpia, domina el dueño de la pelota, ocupa territorio adversario, pero hasta aquí no define.
2: La última vez que Olimpia define a Lorenzo, que PN.
0: Sí, señor, por penales al menos, así es, Ariel. Y atacó Orlando Gil en ese entonces
2: en San Lorenzo. ¿Qué año fue? ¿Hace 2 años? ¿O 3?
3: Ariel. Porque quedó eliminado por penales también. Ariel. Libertad, el 4-0.
2: ¿El año pasó contra Tepetarí?
3: Claro, salvo el 4-0 con Libertad. Aquí en el Defensores del Chaco, las últimas series las perdió por penales.
2: Ojo, eso le ayuda mucho Olimpia los datos en cuanto a penales. Pero bueno, cada historia, cada definición tiene su propia vida, su propia historia. Aquí saca Vargas la pelota para Delmas. De primitando su primera punta derecha para Raúl Cáceres. Devolución para Delmas. Se viene Delmas, entra Delmas. Juegan para Romeo, Romeo, Romeo, Romeo. Escapa. Limpiamente roba la pelota Abogado y ojo con está, porque 1-1 está el partido. Estamos caminando a los penales. El juego para Comas, espera Marcelo Pérez. Centro por lo bajo, mal. Domina Lentinelli para Olimpia.
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2: Al pelotazo largo para Dodor. Del más y la juega para su lado. Del más levanta centro. Ábalos que peina. Pero justo se fue hacia esa zona también. Sandoval.
3: Penal. Se encuentran allí. La peinada de uno deja descolocado completamente al otro por la distancia cercana que tenían ambos. Olimpia perdió la final del 2018 por penales. Quedó eliminado contra Cristóbal Colón de Ñemby, también por penales. Contra San Lorenzo por penales.
2: Bueno, mal antecedente, pero repito, cada definición tiene su propia historia.
3: Ganó la final del 2021 por penales.
2: Ah, Azul, esa es buena. Tirá la buena también, Darío. Sí, Juni.
4: No, y justamente eso iba a decir. En penales se queda con el título. Gran, muy mal partido de Gastón Olveira. Pero en penales se había lucido el arquero. Fue realmente una muralla.
2: 7 minutos de tiempo recuperado. Marcamos el tiempo.
1: El tiempo de juego. Televisión de Fama de Invertida. Ahora 45. 45 minutos de la segunda etapa. 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
2: el Defensores por la Copa Paraguay. Olimpia y Sportivo Luqueño están empatando 1-1.
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2: Dejó Matos Alfaro, pelota sorrida sobre campo rival. Atención que busca aguantar. Ábalos se cayó, cierra Benítez. El toque por derecha para Santiago Campos. O Campos se la lleva. Giovanni Bogado que va a hacer la pausa. Se viene Bogado. Mira el panorama. Sale el equipo Deportivo Luqueño. 7 minutos de tiempo recuperado. Se ha marcado. Por ahora penales, señores. Lucha Pérez, pelota para Comas, tiene el gol, tiró. ¡Gol! Fuera de juego. Subió la bandera Darío.
3: Y estaba con la duda rápido de Puntín antes de la chica de Mateo Gamarra para culminar la jugada. De una casualidad, Luqueño pudo habilitar a Comas. Olimpia también está adelantado, muy jugado. Y está, qué partido de Giovanni Bogado. No solo defensivamente, sino que también en producción ofensiva. Ha sido muy buen partido el volante de Luqueño.
2: Estaba adelante la pelota el equipo del conjunto franqueado. Vargas jugando para Mateo Gamarra. Marra lanza pelotazo en lo alto. Wesniak devuelve de cabeza. Busca Ruiz, peina Ruiz. Entra Pérez. Pérez busca sostener. Ya está perdiendo contra Vargas. Ahora Sánchez ubica pase para Gamarra. Sale Olimpia.
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2: Ya elegimos la figura, Darío, ¿te parece o esperamos un poquito más?
3: Esperamos un poco más.
2: Que 7 minutos dieron. Aquí tiro libre para Olimpia.
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2: Se prepara el disparo. Va a ser tiro libre. ¿En qué definición estuviste últimamente, Darío?
3: Tengo una racha extensa de penales en Copa Paraguay. Final incluida aquella de Sportivo Emiliano Nacional.
2: Ah, ok. Yo también. Yo tengo un montón de penales. Centro que va de Romeo, saca Álvaro Martínez, rebote pelea Sánchez, también cae Sánchez, también a Pérez, no hay falta, deja seguir de Mario Díaz, iba recogiendo Vargas, pasó la raya central, iba Gustavo Vargas cerca del final, cerca de Gamarra, levanta, busca Romeo Benítez, cubre Santiago Campos y Darío.
3: Tengo otra final en el historial, aquella de Libertad con Sportivo Trinidense, en el Parque, seguimos juntando penales.
2: Aquí saca de costado para Sportivo Luqueño.
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2: Inflexión contra el tanque Sandoval y tendrá Olimpia un tiro libre, pelota puesta en la mitad de la cancha. Tendrá Olimpia una pelota parada.
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2: Tarjeta amarilla para Bogado. Señores, Romeo que juega rápidamente. El árbitro está discutiendo, va a hacer repetir. Le va a pegar Sánchez, no. Tiene que pelota parada. Es para el equipo de Cano. Romeo enviará esa pelota contra el área. A ver qué pasa en esta jugada. ¿Qué consecuencia trae? 1-1 por ahora estamos teniendo. Penales aquí en el estadio Defensor del Chaco. Iba Romeo, levanta centro, solo cabecea Vargas, el arquero. Lentinelli, Darío.
3: Para abajo el cabezazo de Vargas.
2: Perdón, Campisi, digo.
3: Ya pierde fuerza después de descender esa pelota y amortiguarse contra el césped. Por eso termina otra vez en las manos del arquero.
2: Comentó Darío. 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
2: Saque manual, saque de costado ahora para el equipo de Olimpia.
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2: A 3 minutos de los penales, a 3 minutos de los penales, Eduardo Alemás quiere escapar, rebota el Martínez, corner para Olimpia.
3: Buscará de pelota parada. Ha sido el camino para Olimpia y quizás la alternativa en búsqueda de la victoria.
2: Tiro de esquina va Sánchez, acerca también Eduardo Aramás. Habrá una de las últimas. Una de las últimas chances para Olimpia. Le pega Sánchez o Aramás, se retira Aramás. Richard Sánchez para este tiro de esquina. Va Richard, levanta Sentia, fuera de Río.
3: Otra vez de rebote ganando Olimpia y nuevamente culminando mal con un remate de larga distancia.
2: Saque de meta para Sportivo Luqueño.
1: El tiempo de juego, televisión de fama de Inverfin, ahora 50. 50 minutos de esta segunda. 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
2: Por la Copa Paraguay, aquí en el Defensores 1-1 está el partido. Pérez que está está muy solo, va contra el mundo. Marcelo Pérez la tiró mal. Afuera, saque de costado por Olimpia.
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2: Busca Sandoval, dejó para Romeo, y va Romeo, si engancha puede ser. Pidió más corta Santiago, no le gustó para nada esto. Al público de Olimpia, Santiago Campos, que lanza pelotazo largo para Comas, corre, no alcanza. Reposición para Olimpia.
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2: Juega, agiliza Olimpia. La pelota recibida por Vargas, cerca del círculo central. Lleva Vargas la pelota, pisa el esférico. Siempre Vargas. Matu no puede dominar, no hay caso. Habrá penales, Darío.
3: Creo que vamos a los penales. La definición, no apura Luqueño tampoco, no tiene un apresuramiento cuando es amonestado en esta acción después de un mal lanzamiento de Vargas. Luqueño no se apura, así que también quiere definir ya la serie a través de los penales.
2: Va a terminar, señoras, el partido. En el Defensores habrá penales. Porque Olimpia y Luqueño empataron 1-1. Y es el momento de saber quiénes patean, Darío. ¿Quiénes patean los penales?
3: Faro, Gabriel Ábalos, Del Más, si está en condiciones de ejecutar, Raúl Cáceres, Mateo Gamarra, Rado, Pérez, el atacante. Hay ejecutadores o hay pateadores en ambos equipos.
2: Escucho.
5: Sí, cuando terminó el partido, a charlar el capitán Richard Ortiz con Vitamina. Se dio una charla breve y vamos a ver finalmente quiénes serían. Ya lo decía también que va a ir Cachorro, Juanfer, Gabriel Ábalos, Mateo y Edu.
2: Luqueño, tenés una intuición, Johnny.
4: Así decía Darío, creo que el Lautaro Comas, Tomás Muro también tiene buena pegada. Oscar Ruiz, Giovanni Bogado, Marcelo Pérez.
2: Que tienen los compañeros en función, Ariel, a las características de los jugadores. Sí.
0: Saldo negativo también para el Sportivo Luqueño en las últimas tres ediciones. Por penales, el año pasado cayó ante Mingaguazú por penales a Trinidense, y en el 2023 perdió por penales también, esta vez ante Nacional, Ariel.
2: Ya el árbitro Mario Díaz de Ibar convoca a los capitanes. Fernando Benítez de Luque del Olimpia. El protocolo previo a la definición. Vamos a ver si aquí arco. Esto tiene, Darío, ventaja si se define, por ejemplo, hacia sur.
3: El arquero rival de tener a la gente encima en esta definición. Mirá que hubo una indicación de los jugadores que se quedaron a el propio Mateo Gamarra. Y azul.
2: Muy bien, así como están las cosas, hacia sur se va a patear esta definición de penales. Drama. El hincha Olimpia quiere de todo, El hincha de Olimpia quiere seguir, quiere jugar cuartos de final frente al conjunto de Recoleta. Ahora sí ha terminado la ceremonia previa. Nos tiran a los penales. Para el espectador neutro, esto es divertido. Para el hincha de Luque, principalmente para Luque, va a ser dramático. Esto va a ser, va a tener mucho suspenso, va a tener mucha adrenalina, va a tener una alta dosis de emoción. Hacia sur se patea. ¿Quién empieza, Darío? Luque.
3: Eligió Mateo el arco y empieza Luque.
2: Valentinelli hacia la portería. Camina lentamente Campisi hacia el mismo sector. Y estamos por vivir la definición de los penales. Se encuentra. Entra, se cruza con los penales, sí.
5: Mirá, Platea, cómo va la gente.
2: Claro, como antes, ¿te acordás?
3: Como preferencia también.
2: Los de preferencias van lo más cerca posible.